0: tiene escolta del gobierno del estado, de la policía estatal o de la fiscalía, desconozco de cuál de las dos corporaciones, pero el exgobernador no tiene escolta de ninguna institución del gabinete de seguridad.
1: Por cierto, Estados Unidos puede iniciar un juicio de extradición contra Rocha Moya, reconoce la presidenta de la República, pero hasta el momento el Departamento de Justicia no ha presentado pruebas de los vínculos del morenista con el cártel de Sinaloa, dice la presidenta.
2: Recuerden que en este caso, lo que pidió una oficina del Departamento de Justicia de Estados Unidos fue la detención urgente con fines de extradición. Nosotros hemos dicho que no hay pruebas para la detención urgente y no se han entregado ninguna prueba. En caso de que se rechazara esta solicitud, todavía Estados Unidos tendría, o el Departamento de Justicia, esta oficina tendría la posibilidad de establecer un juicio formal. En este caso fue la solicitud de detención urgente con fines de extradición.
1: Fue lo que dijo la presidenta de la República. Y también debo decirle que la Alianza Mexicana de Abogados presentó una exigencia de actuación en contra de la Secretaría de Relaciones Exteriores por el incumplimiento de los acuerdos internacionales en materia de extradición firmados por México a nivel internacional. Esto a 48 días de que el gobierno de Estados Unidos solicitó por vía diplomática la detención de carácter urgente con fines de extradición de Rubén Rocha Moya, entonces gobernador de Sinaloa, de Enrique Insunza, senador de Morena, de Juan de Dios Gámez Mendívil, alcalde de Culiacán, y otros varios funcionarios y exfuncionarios allá en Sinaloa. Vamos a dejar de momento todo este tema y vamos con el de los maestros que sigue dando nota. Profesores de la CENTE bloquean Paseo de la Reforma, denuncian represión del gobierno, dicen que Morena es igual al PRI y es igual al PAN. Ulises Soriano, ¿cómo te va? Buena tarde.
3: Muy buenas tardes, qué gusto saludarte. Como bien lo comentas, el día de hoy la CENTE continuó sus manifestaciones. Bloquearon el Caballito a la altura de Reforma, Insurgentes y Reforma, además de la Glorieta del Ángel de la Independencia, desde las 10 de la mañana y hasta las 2 de la tarde. Eso sí, muy puntuales para retirarse. Durante este bloqueo, los profesores dieron una cascarita de fútbol e insistieron en que la presidenta Claudia Sheinbaum debe de reunirse con ellos, al menos para darles cuenta de que ya no va a tener más negociaciones. También insistieron, esto como bien lo comentabas, que hay problemas con el partido en el poder Morena. Además, también insistieron en que por la sección 14 de Guerrero dijo que analiza trasladar parte de su campamento a Paseo de la Reforma si no existe una respuesta favorable por parte del Ejecutivo Federal a sus principales demandas. Pero eso sí, la propuesta aún deberá ser discutida y sometida a consideración de la Asamblea Nacional Representativa que rige a toda la CENTE. Así lo dijo Elvira Veleces, quien es secretaria general de la sección 14 de Guerrero.
4: Evidenciar que estamos presentes y que minimizando la lucha no van a poder contra el movimiento, que tenemos demandas justas y que son legítimas. Entonces, también es una determinación de todos los contingentes, no depende de un solo contingente. Y lo vamos a llevar a la Asamblea Nacional Representativa para que sea la Asamblea justamente quien determine qué sigue para este movimiento.
3: Pepe, la CENTE llegó al Paseo de la Reforma este martes con un músculo bastante disminuido. En manifestaciones pasadas, tan solo en Insurgentes y el Paseo de la Reforma, se habían juntado hasta 1,200 maestros. Hoy solamente hubo 800, pero en todo el Paseo de la Reforma, desplegados en estos tres puntos nodales de la Ciudad de México, que sin duda alguna, a pesar de ser pocos, crearon un semejante caos durante varias horas, desde las 10 de la mañana y hasta las 2 de la tarde. Los profesores también explicaron que el plantón va a continuar porque no han tenido una respuesta favorable a las demandas que tienen, entre ellas la abrogación de la reforma educativa impulsada por el expresidente Enrique Peña Nieto, así como la abrogación de la ley del ISSSTE, que ellos dicen también tienen ya propuestas para hacer unas mejoras a lo que les presentó la Secretaría de Gobernación en mesas de negociación pasada, pero ante las puertas cerradas, ellos no han tenido oportunidad de presentarlas. Mientras tanto, Pepe, es la información que te tengo de este tema.
1: Correcto, gracias, Ulises. Es bastante claro lo que está pasando, pero dime una cosa, ya que estás ahí, desplegado y atento, cuéntanos qué está pasando en el Ángel de la Independencia. Entiendo que hay varios, cientos de aficionados colombianos, mexicanos, que se están reuniendo en el Ángel de la Independencia y quieren festejar porque quieren de alguna manera, bueno, estar pendientes del partido que tendrá, que hará debutar a Colombia mañana contra Uzbekistán a las 8 de la noche. Y ya desde hoy ya está con los gritos y con la algarabía. Son la mayoría colombianos. Cuéntanos.
3: Efectivamente, Papi, a casi 24 horas de este partido entre Colombia y Uzbekistán de la Copa del Mundo, pues alrededor de 3.500 aficionados colombianos ya están concentrados en este Ángel de la Independencia para alentar a su selección, y en estos momentos se ha cerrado la vialidad en ambos sentidos del Paseo de la Reforma entre la Glorieta de la Huehuete y la Glorieta de la Diana Cazadora. En estos instantes la alternativa vial es la Avenida Chapultepec, pero Pepe, déjame decirte que es un mar de gente, la furia amarilla la que se ha dado cita en este Ángel de la Independencia, que prácticamente lo han tomado como una sede de su país. Han señalado que pues prácticamente se sienten como en casa para el día de mañana, pues dar este abrazo cálido a su selección y sobre todo que se enfrentará contra Uzbekistán. Y mientras tanto, Pepe, déjame decirte que mañana en este Estadio Ciudad de México la Secretaría de Seguridad Ciudadana va a desplegar 11.219 policías para pues custodiar todas las inmediaciones de este estadio. Además, se va a aplicar pues un operativo llamado Cometa, con el objetivo de impedir el ingreso de bengalas y pirotecnia. Además, también se va a implementar la última milla, donde pues todos los aficionados mexicanos, colombianos y de otras latitudes que llegan al Estadio Ciudad de México, el Coloso de Santa Úrsula, pues tendrán que pasar con boleto en mano a las inmediaciones de este estadio, pues para ser partícipes de esta fiesta. Habrá al menos 30 puntos de acceso vehicular para quienes deseen hacerlo así, pero eso sí, deberán llevar código que son vecinos o por supuesto presentar su boleto y su identificación. Y mientras tanto, también el Fan Fest del Zócalo contará con 3.400 policías para verificar la seguridad en este punto nodal de la capital y de muchísima fiesta, donde también se han aplicado pues algunas pruebas de alcoholemia amigables, donde pues si se les detecta que tienen que están en estado de ebriedad, pues se les hace un alto para que pues tengan conciencia de esto y no vayan a manejar. Mientras tanto, Pepe, la fiesta continúa en el Ángel de la Independencia.
1: Muchas gracias, Ulises Soriano. Pendientes, hay mucho que hacer.
3: Continuamos pendientes a bordo de la motocicleta de Grupo Fórmula, Pepe.
1: Correcto, gracias, Ulises Soriano, a bordo de la motocicleta ya famosa. Bueno, también le informo que están bloqueando periférico en Naucalpan. Transportistas están colapsando la vialidad de Periférico Norte, mantienen un bloqueo en los carriles laterales de esta vialidad fundamental a la altura del Parque Naucali, con dirección al antiguo Toreo de Cuatro Caminos. Amenazan con avanzar a la Ciudad de México si autoridades estatales no atienden sus demandas relacionadas con la extorsión y la inseguridad. Leopoldo Espejel, adelante.
5: Así es, Pepe, muy buenas tardes. Un severo conflicto vehicular se siente en estos momentos en el anillo periférico, esto justo frente al Parque Naucali, entre las torres de satélite y el Parque Naucali. Son carriles laterales del Periférico Norte que están bloqueados por decenas de unidades procedentes de Melchor Ocampo y de Zumpango. Son transportistas que están exigiendo alto a la extorsión, al cobro de derecho de piso y a la inseguridad. Están solicitando, Pepe, la presencia de autoridades estatales para poder dialogar y alcanzar un acuerdo. De lo contrario, han adelantado, no se van a mover de este punto e incluso amenazan con bloquear carriles centrales y, en su defecto, Pepe, también avanzar a la Ciudad de México hasta en tanto no sean atendidos. La kilométrica fila de vehículos, Pepe, pues ya se deja sentir prácticamente desde la zona de Santa Mónica con dirección hacia el antiguo Toreo de Cuatro Caminos. Hay que subrayar, Pepe, que a pesar de que no están cerrados, no están bloqueados los carriles centrales con dirección hacia la Ciudad de México, sí se hace en este sitio entre las torres de satélite y el Parque Naucali, un embudo que está provocando pues que los vehículos prácticamente utilicen solamente 3 o 4 carriles para avanzar. Hay que tener sumamente mucha paciencia, Pepe.
1: Correcto, gracias, Leopoldo, ya nos informarás cómo evoluciona este asunto.
5: Estamos pendientes, Pepe, por supuesto.
1: Claro que sí. Si nos permite, vamos a una pausa de rehidratación y luego regresamos con más información de los maestros de la Coordinadora Nacional de Trabajadores de la Educación.
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18: Claudia Sheinbaum destacó los resultados de la Estrategia Nacional de Seguridad, como la reducción en 31% de los delitos de alto impacto, así como los homicidios dolosos.
19: Este es el resultado del mes de mayo, entre septiembre de 2024 y mayo del 2026, hay una reducción del 46% en homicidios dolosos. Eso significa que mayo tuvo 39 homicidios diarios menos que septiembre de 2024. Y como lo hemos dicho en otras ocasiones, esto no hubiera sido posible sin estrategia, o dicho de otra manera, gracias a la estrategia y a la honestidad hay resultados.
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1: Tenemos unas imágenes que andan rondando las redes sociales, TikTok, YouTube, en fin, por todos lados, en donde un microbusero, muy de esos, muy, muy abusados, se le ocurrió poner dentro de su vehículo pues unas pantallitas de televisión, una pantalla, pues, para que los pasajeros que van ahí en el APR, pues puedan ver los partidos, cuando menos una parte del partido, lo que dure su pasaje. ¿Cómo lo consiguió? Sería bueno buscarlo para que nos diga, pero, en fin, todo es posible en México, todo, todo. Eso es creatividad, ¿no?
20: Todo, para toda prohibición, hay un mexicano que inventa una forma de evadirla.
1: Una solución.
20: Sí, claro.
1: Una solución.
20: Sí, claro. Por supuesto.
1: Vámonos con Judd Sutcliffe. Él está en el hotel de concentración de la selección mexicana de fútbol. John, muy buenas tardes. ¿Cómo te va? Saludos.
21: Saludos, Pepe. Estamos en el hotel Hilton Midtown aquí en Guadalajara. Calculamos como en una hora estará llegando la selección. Ya te imaginarás la euforia, la gente, la emoción. será la primera vez, increíblemente, con todo y en 70 y 86, que la selección mexicana juega un partido de Copa del Mundo en Guadalajara. Se siente ese feeling diferente, Pepe. Te diría que hoy he sentido más en día previo la emoción en Guadalajara que hasta en la misma Ciudad de México. México entrenó en la mañana con lluvia, aunque ayer que hablábamos creo que el partido lo empiezan a setear desde el día de ayer. Si me permites, entre la información, hablando con expertos de fútbol, creo que estará Edson, estará Johan, estará Gallardo, como te decía ayer, Jorge Sánchez adelante, los tres delanteros, César Alvarado, Julián Quiñones y Raúl Jiménez.
1: A ver, se perdió la señal con John Southcliffe, estaba dando la alineación probable, está muy enterado porque él está muy cerca tanto de los entrenamientos que se llevaron a cabo en el centro de capacitación, digamos, ¿no? De alto rendimiento, así se llama el CAR, el Centro de Alto Rendimiento, y con esa información que de aquí, de allá y de más allá hay otros reporteros, John tiene una alineación que es muy, muy probable que efectivamente la veamos desplegarse en la cancha del estadio de la ciudad de Guadalajara, como se llama al estadio Akron, que es la casa de las Chivas del Rebaño Sagrado de Guadalajara.
20: En espera de que John nos confirme, pues ya se han filtrado algunos nombres, Raúl Rangel estaría en la portería, pero pues ya está John Southcliffe, mejor que él que le sabe, nos siga, ¿no?
1: Ya está John, estamos contigo, ya te recuperamos, te habías perdido.
21: Sí, Pepe, ya te imaginas toda la gente, la euforia, los mariachis, pero bueno, te vuelvo a repetir lo que yo creo que pinta para ser el 11 titular contra Corea el jueves aquí. Talavera de titular, repite, Edson con Johan por la expulsión de Montes, Gallardo, Jorge Sánchez por derecha, los tres delanteros es el Piojo Alvarado, Julián Jiménez y también Raúl Jiménez y Julián Quiñones. La media cancha, cuando he hablado con expertos, son la figura de Corea, es un nueve falso que se viene un poco hacia la media cancha. Mi sensación es que va a ir con Lira, Brian Gutiérrez y Luis Romo, Pepe. Para mí Luis Romo va a ser la novedad, porque de alguna manera mientras están preocupados otros de la contención, de defender, también tiene que entrarle como un doble pivote Luis Romo. Entonces, esa es lo que pienso, Pepe, y también Obed Vargas es alguien que creo que van a utilizar. Me da la impresión que, por más que la tribuna pida a Gil Mora a sus 17 años de edad, no creo que lo va a meter de titular el Vasco. Insisto, creo que la novedad va a ser Luis Romo en lugar de Fidalgo.
1: Correcto, es lo que pinta para hacer la alineación que pondrá en la cancha el entrenador, el Vasco Aguirre. Sin embargo, será, hablando de cancha, una cancha difícil para México y más o menos a favor de Corea. ¿Por qué? Porque es una cancha muy rápida, ¿no?
21: Sí, Pepe, porque mira, empezar el Estadio Azteca, ahora sí que lo sé por el mundo del golf, es un híbrido pasto Kentucky, mucho más alto el pasto, y el de Guadalajara es Bermuda. Es un pasto mucho más corto, mucho más rápido, bota más. Y por más que México ha estado entrenando con una cancha Bermuda, la cancha 1 del CAR, la diferencia de 700 metros de la Ciudad de México a Guadalajara se siente. Entonces va a ser un partido de una cancha dura, rápida, y es exactamente lo que le gusta a Corea. Entonces creo que va a ser un reto importante para la selección,
1: claro,
21: porque los coreanos están acostumbrados a esta cancha, México está acostumbrado, y tú sabes, Pepe, que a la altura de la Ciudad de México vivimos como en nuestro propio mundo, salimos de ahí y todo es diferente.
1: Ciertamente, y esa cancha y esas condiciones considerando también el tiempo que lleva Corea adaptándose al clima de Guadalajara y demás, pues está favoreciendo al equipo asiático. Por lo tanto, no hay que estar tan seguros de una victoria mexicana contundente frente a Corea. Más bien, hay que estar muy atentos porque Corea puede dar la sorpresa. Juegan como las hormigas.
21: Y aparte, han trabajado, Pepe. Tienen más de 10 jugadores en equipos importantes, jugando en Europa, en Francia, en Alemania. Son era la figura del Tottenham, ahora en la MLS. Es decir, ¿nosotros cuántos tenemos en equipos top? También creo que te vas a enfrentar a un equipo que tiene mucho más experiencia en partidos importantes que el mexicano. Y ojalá México gane y las cosas se den, porque imagínate que Corea quede en primer lugar y de repente en el Azteca vemos un Corea-Escocia, pues el business no va a ser tan bueno para FIFA, ¿no?
1: Ciertamente, John, respecto a los partidos que se han celebrado ya hasta el momento, por cierto, hoy Argentina debuta también el campeón del mundo.
21: Sí, Argentina, mira, yo siento que Argentina va a estar ahí, también creo que Brasil va a estar ahí, y es un torneo muy largo, tranquilos con España. Ya vimos hoy a Francia. Yo pienso que un equipo que por ahí nos va a dar mucho de qué hablar es Estados Unidos, Pepe. Y también lo digo con datos. Estados Unidos tiene a más de 10 o 15 jugadores en equipos top, en las ligas top. A final de cuentas, si cada semana enfrentas a los equipos importantes en España, en Inglaterra, en Alemania, pues el manejo de las emociones son diferentes. Y si hay algo que tiene que mejorar México, es no se puede poner nerviosos como fue contra Sudáfrica, que lo admitió el Vasco. Porque si te pones nerviosos contra Corea, los asiáticos te vacunan.
1: Te vacunan y en serio. Sí, son rapidísimos y tienen verdaderas estrellas. Hay que estar pendientes. ¿Cómo viste a Mbappé? Par de goles. ¿Cómo viste a Haaland? Par de goles.
21: A figuras, los que tienen clase, es el talento. Como a veces hablo con Murriete, con los otros, ¿no? Cuando ves a José Tomás, dices, este se maneja diferente. Hoy ves a Haaland, ves a Mbappé y dices, no, pues este está hecho de una manera diferente, con un talento individual. Ahora sí que envidia de la buena. Creo que el Mundial va a ir agarrando color y me encantaría poderte describir esta euforia que estamos esperando a la selección mexicana. Es muy padre, ¿no? Porque podemos hablar de todas las cosas que están pasando en el país, pero los niños, la juventud, tú y yo lo vivimos hace muchos años, la ilusión de que México tenga un gran mundial. Entonces también hay que darle su lugar a los niños, a los jóvenes, que se ilusionen y piensen que la selección va a ganar y va a llegar a la final y va a hacer muchas cosas, porque esto es lo que nos hace falta en el país. Más que nunca son buenas noticias, ídolos, inspiraciones, que es lo que más nos hace falta hoy en día, Pepe.
1: Gracias, John, estoy completamente de acuerdo contigo. Ya estaremos en contacto el día de mañana cuando se lleve a cabo el Juego de México. ¿A qué hora está programado?
21: El partido es a las 7. A las 7, mañana habrá conferencia de prensa del Vasco, zona mixta, y también, por si te animas, Pepe, te consigo lugar en la Minerva. Habrá un concierto público de Maná, porque aunque la iniciativa privada trajo el mundial, pues ya sabes que hay que aprovechar cualquier momento para hacer ruido.
1: Ciertamente, John, disfruta mucho a Maná, disfruta mucho tu presencia en la Minerva. Saludos a la audiencia de Guadalajara, la audiencia y televidentes frecuentes de Guadalajara, Jalisco, donde van a ser anfitriones del segundo juego de la fase de grupos del equipo mexicano. Muchas gracias, John, que estés bien.
21: Abrazo, Pepe, te mando tu torta ahogada de camarón, como dice Loreno Ochoa, de camarón, y John es la buena, dice Loreno Ochoa.
1: Bueno, y yo tengo unas pastillas muy buenas para lo que sucede después de que comes todo eso.
21: Un abrazo,
1: gracias, John. Entonces, la jornada de hoy, Oscar.
20: La jornada de hoy, Francia derrotó 3-1 a Senegal.
1: Dos goles hechos por Mbappé.
20: Sí, qué gran primer tiempo dio Senegal. Estuvo a punto de irse al
1: descanso. Senegal es Francia 2.
20: Con la victoria, sí.
1: Fue colonia francesa.
20: Y el primer tiempo, muy parejo, un gran juego. El segundo, ya las cosas se equilibraron y Francia regresó a ser Francia. Noruega, de la mano de Erling Haaland, que dio un doblete para imponerse a Irak, 4-1. Argentina y Argelia estarán jugando dentro de un ratito. Y para la estadística, si me lo permites, México se ha enfrentado a Corea en 19 ocasiones, ha ganado México 7, han empatado en 4, las victorias de Corea son 8. En mundiales se han visto la cara en 2 ocasiones. En Francia, México ganó 3-1. En Rusia, México también ganó 2-1. Esto es nada más estadística. El jueves las cosas serán completamente diferentes porque son equipos nuevos.
1: Claro. Ahora, no estaríamos dando la información completa si no comentamos lo que ha pasado con Irán, que es el equipo segregado por Estados Unidos, pero que tiene que jugar en ciudades estadounidenses. El equipo iraní, usted lo sabe, tiene su plan de residencia permanente en la ciudad de Tijuana, y de Tijuana salen para ir a jugar a Los Ángeles, saldrán para ir a jugar a Seattle, en fin, según les corresponda en la fase de grupos. Hoy el entrenador iraní Emir Galeonei reclamó a Estados Unidos. Dice que su equipo es el más oprimido en la historia de los mundiales. Hacer base en Tijuana es complicado, es lo que asegura el delantero iraní Ramin Rezaian.
0: Es complicado estar en México. De hecho, queremos agradecer a los mexicanos, se han portado muy bien con todos nosotros. Es complicado estar en México y venir a Los Ángeles. No estamos contentos con este resultado. Debimos haberlo ganado. A veces no salen las cosas como las planeamos, pero agradezco a mis compañeros. Merecíamos más. Ahora tenemos que pensar en lo que viene.
1: Ciertamente, ayer, después de su encuentro, de su partido en la Copa del Mundo, ellos querían quedarse a dormir en la ciudad de Los Ángeles. Pues no, ¿eh? Las autoridades migratorias y las autoridades de los Marshalls de Estados Unidos los regresaron a México. Lo que hicieran de Los Ángeles a México son 4 horas, 3 horas y pico de Los Ángeles, sí, más o menos, como 1 hora y media, 2 horas hacia la ciudad de Tijuana. Pues después del cansancio, de la sudada, del fútbol, todo esto, regrésate a chambear. Digo, pues sí, regrésate al hotel a Tijuana a dormir y a seguir preparándote para tu siguiente partido, que va a ser en la ciudad de Seattle, Washington. Van a tener que volar desde Tijuana hasta Seattle, la capital de aquel estado. Al gato culto no le gusta el mundial.
2: El fútbol es una aspirina muy cara.
1: Es lo que dice el gato culto de Fren. Una pausa de rehidratación y volvemos con más.
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5: 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Las manifestaciones en la Ciudad de México y la inauguración del Mundial fueron los temas de mayor interés en la conversación digital. En el claudiómetro digital, el sentimiento positivo tuvo un aumento de 6 puntos porcentuales. Al final de esta edición destaca que el ciclista mexicano Isaac del Toro ganó la edición 78 del Tour de Auvernia.
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1: Vamos en este momento hasta Washington con Armando Guzmán, nuestro corresponsal. Muy atento está Armando a una serie de cambios políticos que se dan en los departamentos de Seguridad Nacional y de Inteligencia. Y bueno, me llamó mucho la atención lo que escribió Armando Guzmán ayer, una columna en el periódico El Economista, se publica aquí en México, en donde nos hace poner los ojos en un personaje de nombre Jay Clayton, el temible juez de la novena de la Corte Sur de Nueva York, el que suscribió todos los casos judiciales contra Nicolás Maduro, en fin, el que le puso la espada a los chapitos, ahora ya va a ser el director de Inteligencia Nacional de Estados Unidos, y eso creo que debe preocupar a México, es lo que advierte Armando. ¿O me equivoco? Corrígeme, por favor, Armando, muchos saludos.
9: No, ¿cómo voy a corregir? Tienes toda la razón, y lo dices perfectamente, eso es lo que está ocurriendo, y estamos muy atentos, como tú dices, Pepe, porque lo que pasa es que cualquier cosa que haga de ahora en adelante Jay Clayton, este hombre a quien ustedes ven ahí, es el... ha sido el fiscal número uno, el fiscal estrella en la ciudad de Nueva York, en el Distrito Sur, que es uno de los más duros. Y cuando decimos uno de los más duros, Pepe, es que nos referimos al hecho de que las pruebas que aporta los fiscales del Distrito Sur son tan duras, son tan fuertes, son tan airtight, como le dicen aquí, que no les entra el aire, que jamás en realidad son derrotados en corte. Pero ahora Jay Clayton, lo veremos así mañana. Mañana estará en el Comité de Asuntos de Inteligencia en el Senado siendo confirmado para ese puesto, porque es un puesto al que el presidente nomina al director nacional de inteligencia, pero necesita la aprobación del Senado. Si tú te acuerdas, Pepe, después del 11 de septiembre nos dimos cuenta que había una gran cantidad de falta de comunicaciones entre las agencias, el FBI, la CIA, la DEA, no se comunicaban, cada quien tenía sus propias ideas, el Buró de Investigaciones en Nueva York no tenía los teléfonos de la policía de Nueva York. Era un desastre. Entonces necesitaban a un director nacional de inteligencia para que juntara a todo mundo y fuera él quien coordinara y quien manejara todas las agencias de inteligencia en los Estados Unidos. Ahora lo que va a hacer Jay Clayton es eso. Él será el jefe del director de la CIA, del director de la DEA, de los directores de todas las agencias, 16 agencias que se dedican al espionaje y a recabar información de inteligencia para el gobierno de Estados Unidos. Él será quien le dé a conocer al presidente todas las mañanas el estado que guarda la situación en el país. Es un puesto importantísimo, no solamente por lo que va a manejar, sino también porque tiene el oído del presidente durante una hora, casi una hora todos los días, en la que él le informa acerca de lo que está ocurriendo. Y esta información privilegiada es algo que maneja solamente un puñado de personas. Entonces, Jay Clayton, cuando haga esto, él tiene una experiencia muy vasta en esta cuestión de perseguir a los carteles. Y él ha tomado una dedicación personal hacia eso. ¿Te acuerdas cómo platicábamos hace tiempo acerca de Jay Clayton y el director de la DEA, por ejemplo, el señor Cole, Terry Cole? Entre los dos son los que crearon toda esta idea de narcoterrorismo. Son ellos a quienes les debemos toda esta idea de que los carteles son entidades terroristas. Y lo hicieron precisamente, uno por el lado policíaco de la DEA, pero el otro por el lado de los fiscales. Los fiscales necesitaban tener elementos suficientes como para que, ahí tienes a Terry Cole, como para que nadie en las cortes les tirara los casos. Y entonces necesitaban que alguien, un abogado muy fuerte, un abogado con mucha experiencia, fuera el que determinara y el que hiciera todo el tinglado para utilizar este nombramiento de Organización Terrorista Internacional para poderlo usar en las cortes y para poderlo usar en muchas otras cosas. Todo eso se lleva a Jay Clayton ahora. Y Jay Clayton, que ha tomado personalmente esta pelea contra los carteles, ahora va a tener a su disposición. Antes no lo podía hacer. Como fiscal, él tenía que circunscribirse, tenía que atarse y encerrarse solamente en la cuestión legal de los fiscales en el Distrito Sur de Nueva York. Hoy avienta eso toda la basura y el hombre puede meterse en las comunicaciones, los teléfonos, los correos electrónicos de a quien le dé la gana en el mundo entero. Entonces, una de las cuestiones que hay que considerar es que no solamente se va a poder dedicar a los carteles en México, porque ahora va a tener que dedicarse a todo el mundo. La cuestión es que la Dirección Nacional de Inteligencia y todas las otras agencias están mucho más enfocadas ahora en perseguir y en escuchar y en espiar a aquellos funcionarios mexicanos que están coludidos con el narcotráfico. Déjame repetir esa parte. Las agencias de inteligencia bajo Jay Clayton van a estar dedicadas más que nada a espiar, a escuchar, a saber qué es lo que están haciendo la cantidad de funcionarios presumiblemente comprados por el narcotráfico en México, para saber qué es lo que están diciendo, qué es lo que están haciendo, con quién se están comunicando, cuánto dinero tienen, en dónde lo tienen, cómo lo tienen repartido, con quién se llevan, con quién hablan, todo esto. Porque además mañana la sección 702 va a tratar de ser renovada en el Senado también. Es algo que necesita hacerse cada año. Esta sección 702 del Código de Inteligencia y de Espionaje de los Estados Unidos permite que las agencias de inteligencia y el gobierno de Estados Unidos en general espíe a cualquier persona y a cualquier entidad extranjera a la que consideren un peligro para la seguridad nacional de los Estados Unidos. O sea, las agencias, las entidades privadas como Facebook, como X, como Instagram, con todo eso, tienen la obligación de entregarle al señor Clayton y a las agencias de inteligencia lo que ellos quieren. Si ellos quieren saber cuántas veces Armando Guzmán habló con Pepe Cárdenas este día por teléfono, de qué hablaron, qué es lo que hicieron, a quién le habló después Pepe Cárdenas y a quién le habló después Armando Guzmán, qué es lo que le dijeron a esas personas, qué es lo que pasó, lo pueden hacer con toda facilidad, porque la sección 702 va a ser renovada seguramente. Entonces, él llega con una fuerza enorme y por eso pensamos que era tan importante que México supiera lo increíblemente consecuente que esto puede ser para la relación México y Estados Unidos. Obviamente, en México mucha gente se va a sentir ofendida, se va a sentir molesta de que los gringos tengan esta capacidad de meterse. La tienen de todas maneras, el que no lo anuncien es otra cosa. Pero esta sección 702 ha estado en funciones desde que se estableció el acta patriota o la ley patriota, después también de los eventos del 11 de septiembre, y siempre se ha usado para ir en contra de Hezbollah y en contra de Gaza, en contra de la gente en Gaza, de los rebeldes en Gaza, etcétera. Pero nunca se había utilizado como se va a utilizar y se está utilizando ahora para encontrar las conexiones entre gente de gobiernos amigos y carteles de la droga, porque no solamente será México, claro, y también otros países que están involucrados.
1: Sí, pero ya no va a ser el enfoque que tenía antes esa dirección de inteligencia nacional enfocado a Medio Oriente. Ahora se va a enfocar más, decías tú en tu columna, hacia México. Y este hombre es lo escogieron seguramente porque es un duro. Ya lo demostró cuando la intervención de Nicolás Maduro, ya lo demostró con su actuación sobre el cártel Jalisco y sobre los chapitos y toda esta situación. Y ahora, pues, ya lo demostró con la persecución de los 10 del cártel de Sinaloa. Del narcopolíticos vinculados a los al cártel de Sinaloa, a los que llamas tú los niños cantores de Badiraguato.
9: Efectivamente, porque eso es lo que han estado haciendo. Han estado cantando para una audiencia muy selecta y van a seguir cantando. Entonces, estos niños cantores de Badiraguato, más todos los otros, el señor que fue secretario de seguridad en el estado de Sinaloa, el general Madrid, a todo este tipo de personajes que son tan importantes y que ahora se convierten en algo crucial para llegar a algún entendido de quiénes son los que están participando junto con los carteles y quiénes están facilitando que la existencia de los carteles haya llegado a tener el tamaño que tiene y se haya convertido en la amenaza que es. Tienes razón, Jay Clayton ahora se lleva esa dedicación. Y algo que de veras yo quiero enfatizar es el hecho de que él fue el que inventó con Cole toda esta cuestión del concepto de narcoterrorismo. Y fueron ellos los que justificaron legalmente toda la aprehensión de Nicolás Maduro, que tenía una serie de problemas enormes por todo el respeto, que debía tener Estados Unidos por las leyes internacionales, que no tiene, pero bueno, por lo que debían hacer. Y por el riesgo que había de llevar todo esto a cortes internacionales y tener otro problema. Pero él lo hizo de tal forma y lo armó de tal manera que nada de esto podía desbaratar lo que él había hecho. Y eso es lo que se va a llevar ahora como director nacional de inteligencia, Pepe.
1: Muchas gracias, Armando. Estaremos en comunicación.
9: Muchas gracias a ti, Pepe. Buenas noches.
1: Gracias. Muy buenas noches, Armando Guzmán, desde la ciudad de Washington, donde hoy el periódico The Washington Post publicó una nota en donde están calculando en $600 millones el costo del capricho de Donald Trump por construir un salón de baile. Habiendo derribado parte del ala oeste de la Casa Blanca, se construye un salón de baile magnífico. Originalmente, hace algunos meses, el mismo Trump dijo que ese salón de baile costaría unos $200 millones y se construiría con dinero de su propia bolsa y también con aportaciones privadas. Ahora resulta que son $600 millones el costo de esta, le digo, de este capricho, y finalmente acabará siendo pagado por los contribuyentes, según ha publicado el Washington Post. Esto no le agrada a la Casa Blanca, evidentemente. Van a tener un salón de baile carísimo, carísimo. Nos vamos a una pausa y volvemos.
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16: La hoja santa es una hierba que se utiliza con fines gastronómicos y médicos. Su forma de corazón es perfumada con un fuerte aroma, pero de sabor dulce. Forma parte de la familia de las pimientas. En la cocina, se usa para preparar carnes, salsas, caldos y quesos. Por su aroma, se usa también para aromatizar tamales y chiles rellenos, entre otros platillos. En la medicina, contribuye a disminuir la fiebre e inflamación de los riñones. La infusión de hoja santa es usada para tratar problemas respiratorios como el asma.
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2: El himno nacional más corto del mundo es el de Japón, llamado Kimigayo, que tiene solo 4 líneas de texto.
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18: El Departamento de Justicia de Estados Unidos solicitó al juez de Distrito Sur de Nueva York, Alvin Hallerstein, posponer por problemas de seguridad hasta el 22 de julio la audiencia del presidente depuesto de Venezuela, Nicolás Maduro, y su esposa, Celia Flores, programada para el 30 de junio. El gobierno de Puebla, encabezado por Alejandro Armenta, presentó la colección Caja de Artesanías y la historieta Detrás de la Huella, con el fin de difundir la riqueza cultural e historia del estado. Además, el secretario de Arte y Cultura del Estado, Fritz Glöckner, anunció un concierto del flautista Horacio Franco el 21 de junio en la Casa de la Cultura. Autoridades de la Ciudad de México informaron que desplegarán más de 11.000 policías para el partido de fútbol entre Colombia y Uzbekistán, que se realizará en la capital del país el día de mañana a las 20 horas.
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1: Tenemos comunicación, estamos enlazados en este momento con el maestro Leo Zuckerman. Por supuesto, sus minutos de opinar son fundamentales. Él pone atención este día a lo que comentábamos hace varias jornadas respecto al primer billonario, dije billonario, del mundo, que es el señor Elon Musk, ya que decidió poner las acciones de su empresa SpaceX en la bolsa de valores y de pronto empezó a valer muchísimo dinero, muchísimo. Estamos hablando de $1 billón, $1 millón de millones de dólares. Y esto le llamó la atención a Leo y nos llama la atención a todos. ¿Cómo estás, Leo? Saludos.
19: Querido Pepe, ¿cómo estás? Muy buenas noches. Pues sí, es que creo que es una noticia interesante, Pepe, que tenemos que analizar. Porque Elon Musk se convierte en el primer billonario, como se dice en castellano. Para que la gente entienda, estamos hablando de que tiene una fortuna. Pónganle a un 1 y luego 12 ceros adelante. Es un trillionaire, como se dice en inglés. De hecho, ya vale más que eso, Pepe, más de un billón, porque la acción de SpaceX ha seguido subiendo desde que se colocó el viernes pasado en la bolsa de Nueva York. Mira, estas magnitudes, estos números que son de verdad difícil de entender para cualquier ser humano, son más bien, los utilizamos mucho la gente que estamos interesados en las economías, en el tamaño de los países, de las economías de los países, Pepe. Para que se dé una idea a nuestra audiencia, la fortuna de Elon Musk equivale a la mitad de lo que produce, de todo lo que produce México en un año. Todos los bienes y servicios que produce este maravilloso país en el que vivimos, nuestro país de 130 millones de habitantes. Imagínate, todo, la mitad de lo que produce en un año es del tamaño de la fortuna de Elon Musk. Déjame ponértelo de otra manera, Pepe, para que también valga la pena esta comparación. Se supone que el mayor rico de la historia, se consideraba, era John D. Rockefeller, quien a principios del siglo XX hizo un monopolio petrolero cuando empezaba el petróleo, los combustibles, ¿no? La fiebre del petróleo. Hizo un monopolio. Él llegó a controlar el 90%, fíjate, del mercado de combustibles en Estados Unidos. Y en 1913 la fortuna de John D. Rockefeller equivalía a el 2.3% del Producto Interno Bruto de Estados Unidos, es decir, de lo que producía la economía de Estados Unidos. Bueno, se supone que nadie en la historia había podido rebasar esa fortuna de los Rockefeller, pero pues ya Elon Musk ya la rebasó, Pepe, porque la fortuna de Elon Musk ya equivale al 3.5% del Producto Interno Bruto de la economía más grande del mundo, que es la de Estados Unidos. O sea, es una cosa
1: ¿Cuáles son los riesgos de que un hombre monopolice tal y bestial cantidad de dinero?
19: Pues ese es un viejo debate, Pepe, y que me encanta porque el hecho de que Elon Musk se haya convertido en el primer billonario regresa a ese viejísimo debate del capitalismo de si se vale o no que una sola persona tenga esa cantidad de dinero, porque indudablemente unos dirán, por un lado, bueno, pues se lo merece, el señor ha inventado cosas importantes, en este caso de Elon Musk, pues él tiene dos empresas que tienen mucho valor en la bolsa, que son Tesla y SpaceX. Entonces dirían los defensores del capitalismo, pues mira, el mercado está premiando los esfuerzos de este señor. Yo no me lo creo, tengo que decírtelo, Pepe. Yo creo que las valuaciones de las empresas de Elon Musk, porque hay un verdadero culto a este individuo que suele vender más humo que realidades. La verdad es que tanto Tesla como SpaceX todavía tienen que cumplir muchas metas para llegar a justificar esas valuaciones enormes que tienen en la bolsa. Pero además de eso, pues está todo el debate, Pepe, de la influencia que le da al señor Elon Musk tener ese dinero, porque indudablemente dinero es poder, Pepe, y tener $1 billón, $1 millón de millones de dólares te da acceso a mucho poder, no solamente en los mercados, sino en la política, Pepe. Y ahí es donde lo que vemos es que el señor Elon Musk ha aprovechado mucho su riqueza para establecer pues contactos, para establecer relaciones políticas importantes, sobre todo con Donald Trump, Pepe. Hay que recordar que Elon Musk fue uno de los empresarios que apoyó a Donald Trump en su pasada campaña del 2024, que creo que si no mal recuerdo le metió a la campaña de Donald Trump alrededor de $300 millones de dólares, una barbaridad de dinero, Pepe, para que ganara Trump. Y Trump, a cambio de eso, le dio un puesto en la administración, en su gobierno. Estuvo muy poco tiempo ahí, dizque arreglando el gobierno de Estados Unidos. La verdad es que no hizo nada. Pero lo importante es que mucho del ingreso de SpaceX, esta empresa de cohetes, entre otras cosas, venden cohetes, depende mucho de los contratos con el gobierno, Pepe, con la NASA, con el Departamento de la Defensa, con las agencias de espionaje de Estados Unidos. Entonces, bueno, claro que tener ese dinero te da acceso, y ese acceso lo que te provee son esos contratos multimillonarios de muchos millones de dólares con el gobierno de Estados Unidos. Entonces, pues para contestarte a tu pregunta, Pepe, pues qué tanto, ¿no?, un empresario gana influencia política y se convierte en un todopoderoso, en un intocable, cuando tiene esa cantidad de dinero. Viejísimo debate, Pepe. Nosotros lo tuvimos desde luego en México, porque recordarás que en algún momento el rico más rico del mundo era el señor Slim, el ingeniero Carlos Slim de aquí de México. Y cuando eso sucedió, me acuerdo que tuvimos precisamente ese debate de qué tanto tanta influencia política tenían los empresarios con estas fortunas en la política, Pepe.
1: Pues muchas gracias, gracias por esta reflexión, este análisis, este comentario en tu espacio de Grupo Fórmula.
19: Pues sí, Pepe, ¿qué te puedo decir? Billonario, de verdad, son números estratosféricos, y creo que seguiremos hablando del tema. Y por cierto, hay que decirlo, sigue subiendo el precio de la acción de SpaceX, y ya es más que billonario el señor Elon Musk, es impresionante.
1: Ahora ya tiene $1 billón más $100 millones de dólares. En fin, ahí lo dejamos, Leo.
19: Gracias. Ya ni uno no se puede ni imaginar, Pepe, de esas cantidades brutales de dinero en manos de un solo individuo. Gracias, querido Pepe, muy buenas noches.
1: Gracias. Gracias al querido Leo Zuckerman y sus minutos de opinar. Nos permite, vamos a una pausa, regresamos a las 7 de la noche.
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3: Por favor, ponga tiempo su reloj, son las 7 de la noche en punto, hora del centro de México. Antes de ir con el resumen, debo de comentarle que el rey de España visitará nuestro país para asistir al partido con su selección, la selección española. Va a estar en la ciudad de Guadalajara y es muy probable que después de ese día, del jueves 25, el viernes 26, sea recibido por la presidenta de la República en Palacio Nacional y tengan un encuentro ambos. Esto lo anunció hoy la propia presidenta.
4: Es probable que sí, todavía está Relaciones Exteriores viendo con la Cancillería de España y con la representación del jefe del Estado español. Y ya yo creo que mañana o pasado les podemos informar.
5: ¿Sería aquí en la ciudad o
4: aquí?
5: En
4: Jalisco.
3: Sí, sería en la Ciudad de México, en Palacio Nacional. Vamos con un resumen, un corte de caja informativo con lo más importante, Oscar Holguín.
6: Desde luego, Pepe, por decreto oficial, home office y suspensión de clases en la Ciudad de México y en Guadalajara, Jalisco, para el 17 y 24 de junio por los partidos del Mundial. Profesores de la CENTE bloquean Paseo de la Reforma, denuncian represión del gobierno, convocan a sus bases a mantener la ola roja y continuar con movilizaciones a nivel nacional. En Chiapas, los maestros disidentes han tomado edificios oficiales en Tuxtla Gutiérrez. De esto nos informa Irán Salas, nuestro corresponsal. Irán, adelante, por favor.
7: ¿Qué tal, Oscar? ¿Qué tal, Pepe? Los saludo con mucho gusto desde el estado de Chiapas y efectivamente, en el día 16 del paro nacional de la Coordinadora Nacional de Trabajadores de la Educación, los maestros en Chiapas tomaron oficinas gubernamentales, privadas, en esa entidad, como parte de sus acuerdos tomados en asamblea. Los edificios tomados fueron la Secretaría de Educación, la Subsecretaría de Educación Federalizada, Planeación Educativa y otros edificios. De acuerdo con lo que ha señalado la Dirección Política Estatal de los Maestros, Oscar, Pepe, dice que las propuestas recibidas por el gobierno no son suficientes. Y en cuanto al ciclo escolar, ya se tiene el plan B en donde los padres de familia van a estar participando, Oscar, Pepe.
6: 16 días y contando. Gracias, Irán. Muy buenas noches. En Guerrero se registraron protestas magisteriales en Chilpancingo, Iguala, Acapulco, Atoyac y Tlalpan. Nos informa Guadalupe Gutiérrez. Adelante, Lupita.
8: ¿Qué tal? Un saludo a todos ustedes allá y a quienes nos escuchan. Así es, la Coordinadora Estatal de Trabajadores de la Educación tomaron el edificio Juan N. Álvarez en Chilpancingo como parte de las acciones de respaldo de la huelga nacional del magisterio. Las oficinas de la Secretaría de Finanzas, ubicadas en el centro de la capital del estado, en la calle 16 de septiembre. Los docentes arribaron a esas instalaciones y desalojaron al personal, llegaron directamente a estas oficinas, cerraron las puertas de la sede también distrital del INE de manera simultánea, otro grupo de maestros, y en Acapulco también llevaron a cabo una manifestación de bloqueo, así como también en la ciudad de Iguala, como parte de este respaldo al Movimiento Nacional del Magisterio. El reporte.
6: Gracias, Lupita. Alista Morena, estrategia rumbo al 2017. Iría con el Verde y el PT por al menos 16 de 17 gubernaturas en disputa. San Luis Potosí no entra en la lista. Mañana se confirmarán las alianzas. Presume la presidenta de la República reducción de homicidios. En su gobierno se han registrado 46% menos ejecuciones.
4: Hay una reducción

0: del 46% en homicidios dolosos. Eso significa que en mayo tuvo 39 homicidios diarios menos que septiembre de 2024. Y como lo hemos dicho en otras ocasiones, esto no hubiera sido posible sin estrategia.
1: Estados Unidos puede iniciar un juicio de extradición contra Rocha Moya, reconoce la presidenta de la República, pero reitera que no se han presentado pruebas contra el gobernador con licencia de Sinaloa.
0: Recuerden que en este caso, lo que pidió una oficina del Departamento de Justicia de Estados Unidos fue la detención urgente con fines de extradición. Nosotros hemos dicho que no hay pruebas para la detención urgente y no se han entregado ninguna prueba. En caso de que se rechazara esta solicitud, todavía Estados Unidos tendría, o el Departamento de Justicia, esta oficina tendría la posibilidad de establecer un juicio formal. En este caso fue la solicitud de detención urgente con fines de extradición.
1: El Mencho financió a los Chapitos, confirma el secretario de Seguridad Pública, Omar García Harfuch.
2: El vínculo más fuerte que teníamos detectado, teníamos en tiempo pasado, porque la persona ya perdió la vida, era de este sujeto con una facción de los Chapitos. Esa es la respuesta.
3: Y producto de este vínculo, digamos, ¿qué alcances detectaron que tuvo esa alianza mientras el Mencho estaba con
2: vida? En algún momento hubo algún tipo de financiamiento o de refuerzos de personal por el sur de Sinaloa, nada más.
4: Bueno, gracias, Oscar. También vale la pena comentar con usted que lluvias intensas, granizo y tormentas están amenazando a México, según el Servicio Meteorológico Nacional. Lluvias intensas en Nuevo León, en Tamaulipas, lluvias muy fuertes en Sinaloa, Durango, San Luis Potosí, Chiapas. Lluvias fuertes, los demás, ¿para qué se los leo? Lluvias aisladas en Campeche, Yucatán y Quintana Roo. También aquí en la Ciudad de México se activa la alerta amarilla por fuertes lluvias en 11 alcaldías. En Veracruz, la Coordinadora Nacional de Protección Civil, Laura Velázquez Alzúa, y la gobernadora de Veracruz, Rocío Nale, encabeza la reunión del Consejo de Protección Civil e instalación del puesto de comando en el estado ante las condiciones climatológicas adversas. Tenemos contacto en este momento con David Saucedo. Él es consultor en seguridad, a quien le damos la bienvenida, como siempre, con mucho gusto y agradecimiento. Y lo saludamos en esta noche ya. David, ¿cómo te va? Muy buenas noches.
5: ¿Qué tal, Pepe? Qué gusto saludarte a ti, al auditorio, a tus órdenes.
4: Gracias. ¿Qué te parece lo que señalaba esta mañanera el secretario de Seguridad Pública Federal, Omar García Harfuch, respecto a la presencia todavía importante, sin duda, del cártel Jalisco Nueva Generación y de cómo este cártel se alió con una fracción de los Chapitos y estuvo financiando este grupo delictivo?
5: En efecto, Audias Flores, alias El Jardinero, que como tú recordarás fue capturado hace poco, fue quien estableció el nexo con los Chapitos para generar una alianza para enfrentar al grupo del Mayo Zambada. El Mayo Zambada, junto con sus hijos, respondieron de la misma manera. Empezaron a establecer contacto con todos los enemigos del cártel Jalisco Nueva Generación en distintas regiones del país, en Zacatecas, Michoacán, Guanajuato, incluso en el estado de Chiapas, con el objeto de enfrentar a esta alianza Chapitos y Mencho. Sin embargo, a raíz de la muerte del Mencho y después de la captura del Jardinero, todo parece indicar que en efecto el cártel Jalisco se replegó y dejó de enviar hombres, armas y municiones al sur de Sinaloa. Este fue uno de los factores por los cuales esa región del país, esa región de Sinaloa, empezó a tener un incremento de la violencia homicida.
4: Correcto, correcto, correcto. Ahora, ¿qué tal tan real es la descentralización del cártel Jalisco Nueva Generación?
5: Bueno, esto ocurre desde hace tiempo. El cártel Jalisco fue expandiéndose y en los territorios con los cuales inició, ejerce un dominio con mano de hierro. Sin embargo, al momento de expandirse a otros estados del país, estableció un esquema de franquicias en donde el dominio ya no es tan vertical. Son distintos liderazgos que se han ido adhiriendo al cártel Jalisco bajo un esquema de colaboración. Sin embargo, no tienen un dominio el mando central del cártel Jalisco de estas regiones por completo. Incluso algunas de estas facciones que se adhirieron al cártel Jalisco Nueva Generación están peleando entre sí. Conforme ha ido creciendo el narcoimperio del cártel Jalisco, se han ido generando distintos esquemas de dominio. Entonces tenemos una amalgama, por un lado, un dominio vertical en los viejos territorios del cártel Jalisco y un dominio más horizontal en los dominios que recientemente se integraron al imperio del cártel Jalisco.
4: En todo este contexto que estás explicando con mucha claridad, ¿qué peso tiene Juan Carlos Valencia González?
5: Bueno, él es el hijastro del Mencho y de acuerdo con los informes de inteligencia tanto del gobierno federal como del gobierno de los Estados Unidos, habría sido ya el sucesor del Mencho en la conducción del cártel Jalisco. Había una especie de disputa sucesoria entre, por un lado, los herederos de sangre, como lo es Juan Carlos Valencia, alias el 03, y por otro lado, los jefes de plaza, los comandantes del cártel Jalisco, que acompañaron al Mencho en la construcción de esta organización criminal. Todo parece indicar que este relevo sucesorio se definió en favor de Juan Carlos Valencia, y de acuerdo con toda la información disponible de las agencias de México, de los Estados Unidos, sería actualmente quien tiene el máximo control y es el líder máximo del cártel Jalisco.
4: ¿Por qué David Saucedo, no hubo una guerra a la muerte del Mencho? Una guerra de sucesión, me refiero.
5: En efecto, muchos pensamos que pudiera haber habido una guerra sucesoria, pero la captura del jardinero por parte de fuerzas del gobierno federal, aparentemente con información e inteligencia del gobierno de los Estados Unidos. También el hecho de que Juan Carlos Valencia estableció contacto rápidamente con los jefes de plaza del cártel Jalisco para establecer nuevas sinergias y nuevos acuerdos, y el hecho de que el cártel de Sinaloa esté inmerso en una guerra civil, permitieron a su vez que el cártel Jalisco se mantuviera cohesionado. Por otro lado, los demás comandantes del cártel Jalisco acordaron respaldar a Juan Carlos Valencia, alias el 03, ante la embestida conjunta del gobierno de México y del gobierno de los Estados Unidos. Se trata de un matrimonio a la fuerza, es decir, en efecto pudieron haberse fragmentado en varias organizaciones menores, en varios minicárteles, pero ante la embestida combinada del gobierno de los Estados Unidos y de México, junto con el combate a la maguiza, prefirieron estar unidos.
4: ¿Tú le das crédito, David, a lo que dijo Sarah Carter, la ahora responsable del Departamento Antidrogas de los Estados Unidos para la Casa Blanca, cuando dijo que efectivamente Estados Unidos, la inteligencia de Estados Unidos, le dijo a las autoridades mexicanas el lugar y la hora en donde estaba el Mencho, y esto permitió que actuaran las fuerzas mexicanas y lograran, bueno, primero intentar la captura y después el abatimiento de este individuo? ¿Le das crédito, pues, a lo que dice Sarah Carter? Porque eso habla de que nos están espiando, ¿de qué manera? No siempre nos han espiado, pues, pero ahora con mayor rigor.
5: Completamente. De hecho, muchos pensamos que, en efecto, los golpes importantes que ha dado el gobierno de Claudia Sheinbaum en materia de combate al narcotráfico han sido gracias a información de inteligencia que han proporcionado los Estados Unidos. El propio Donald Trump, en su momento, cuando se dio el abatimiento del Mencho, él en alguna declaración mencionó que fue gracias a ellos que se había dado esta neutralización del principal líder del cártel Jalisco. Él mencionó que era el principal narcotraficante del mundo. Y no es la primera vez que ocurre. La primera detención de Chapo Guzmán también sucedió en el mismo contexto, con información e inteligencia que proporcionaron los norteamericanos. Es de suponer que de aquí en lo subsecuente, las agencias de espionaje de los Estados Unidos, la Homeland Security, la CIA, seguramente estarán realizando una labor de inteligencia y contrainteligencia en México para la geolocalización de narcotraficantes de alto perfil.
4: Pues muchas gracias, David Saucedo. Estamos muy atentos a todo esto que ahora mencionas en tu análisis. Muchas gracias.
5: Gracias, Pepe. Te mando un fuerte abrazo.
4: Igualmente para ti, David Saucedo, especialista en temas de seguridad nacional. Vamos a una pausa breve, volvemos enseguida.
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6: Explorando la naturaleza.
26: El Mauna Loa, Estados Unidos. Situado en Hawái, es el volcán más grande de la Tierra en volumen. Es un volcán de escudo, caracterizado por erupciones de lava fluida que crean paisajes negros espectaculares. Su actividad es vital para los científicos que estudian la formación de las islas oceánicas.
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4: Estamos de vuelta con usted. Ya después de la pausa, estamos ahora también con Arturo Ávila. Él es el vocero de la bancada de Morena en la Cámara de Diputados. Presente siempre los martes en este espacio de noticias. Bienvenido.
27: Pepe, me imagino que ya es el momento más feliz que tienes en la semana. Los martes, claro, a las 7 de la noche, cuando viene Arturo Ávila.
4: Es cuando tomo mis pasiflorines y me calmo, etcétera. ¿Cómo van las cosas?
27: Oye, Pepe.
4: A ver, hay una duda, permíteme.
27: Sí.
4: Se anuncia ayer que la arquitecta Laura Itzel Castillo será la próxima secretaria de la Mujer a partir del 1 de septiembre, una vez que concluya su función como presidenta de la mesa directiva del Senado de la República.
27: Sí.
4: Entonces, la pregunta concreta es, ¿qué tanto importa al gobierno federal en este momento la mujer, toda vez que la Secretaría de la Mujer está acéfala desde la renuncia de Citlali Hernández hace un par de meses? Y, a ver, yo me imagino qué pasaría si renunciara el secretario de Economía o si no estuviera el secretario de Hacienda. La secretaria de la mujer, bueno, pues si se queda céfala 6 meses, 5 meses, no pasa nada. Eso es, habla mal del gobierno.
27: Bueno, primero decir que no se queda céfala. Siempre cuando
4: hay gente
27: sale,
4: que lo hace, lo
27: cuando hace un cuando sale un titular y no hay una designación formal, hay un encargado del despacho.
4: Pero eso es una señal que te están mandando.
27: Esto hay que dejarlo con toda claridad para que no se anden creyendo por ahí los rollos que luego les avientan algunos comentócratas de la derecha. No. Si alguien ha impulsado la política de las mujeres es ni más ni menos que la primer presidenta de México después de 200 años de república. La primer presidenta de México que ha venido a impulsar políticas públicas como nunca. Reformas constitucionales en apoyo a las mujeres como nunca. A ver, ¿cuándo las mujeres de 60 años para adelante habían recibido pensiones para adultas y para adultos mayores? ¿Cuándo se había construido un sistema de cuidados como el que se está construyendo? ¿Cuándo habían tenido las mujeres la posibilidad de que sus hijas, sus hijos, recibieran una beca en primaria y en secundaria, de 1,900 pesos bimestrales, la beca Rita Cetina. ¿Cuándo había habido tanta visión a favor de las mujeres en un gobierno? Nunca. Son en los gobiernos de la transformación y con mayor fortaleza y con mayor fuerza con la primer presidenta de México.
4: Y eso,
27: le duela mujer. A quien le duela, Pepe, hay que claro, decirlo con toda claridad.
4: Pero a ver, justifícame una vacancia de casi 6 meses sin titular de la Secretaría de las Mujeres. Es ¿qué que, mensaje te está mandando es que la presidencia?
27: Hablar de la vacancia como si no hubiera un cuerpo pues importante que no de personas, como que no hubiera personas
4: yo
27: que trabajaran
4: en
27: la Secretaría de las Mujeres.
4: El
27: bueno,
4: gobierno.
27: Tú lees muchas cosas como le conviene a un cierto grupo.
4: Sí, sí,
27: yo
4: sí.
27: Lo leo como que la presidenta tomó el tiempo para tomar la mejor determinación para cubrir un espacio que es de suma importancia, entendiendo perfectamente bien que hay un encargado del despacho, que hay una serie de funcionarios públicos que forman parte de la Secretaría de la Mujer, que lo hacen
4: sí, pero,
27: muy bien,
4: pero
27: muy
4: hacia
27: bien.
4: Afuera, hacia y que el se público, y ¿qué mensaje se está mandando?
27: Que la presidenta está haciendo lo correcto y que se adecinó además.
4: Sí, dejando vacante a un 5 meses la Secretaría de la Mujer. ¿Qué van a pensar las mujeres?
27: Yo te voy a decir qué dice la gente.
4: ¿Qué dice la gente?
27: ¿Sabes por qué sé qué dice la gente?
4: ¿Por qué?
27: Porque ayer en la noche se publicó una encuesta.
4: Sí.
27: Una encuesta que ha hecho enojar a propios y extraños. Rodrigo de las Heras, que es el titular de la encuestadora de las Heras, Rodrigo sí. Galván, para ser muy concreto,
4: Galván, sí.
27: Me parece que fue la encuestadora que mayor precisión tuvo en las elecciones de 2024.
4: Sí, me acuerdo
27: todas
4: muy bien.
27: Y todos lo sabemos. Pues ayer nos dijo 4 cosas que creo que te van a poner muy contento, Pepe, el día de hoy. La primera es que la presidenta de México tiene un 71% de aprobación entre todas y todos los mexicanos. Tú que preguntas, ¿qué opinan las mujeres? ¿Qué opinan las y los mexicanos? Bueno, 7 de cada 10 mexicanas y mexicanos aprueban a la presidenta. Segundo, algo que te va a encantar también, les preguntaron con qué partido se identifican. El 47% con Morena, ¿no? Seguido muy allá abajo, donde apenas se alcanza a ver, por el PRI con el 11%, el PAN cae al tercer lugar después
4: sí,
27: de que Jorge Romero desdibujó el azul, ¿no? Se lo llevó junto con el cártel inmobiliario a su casa, ese color azul. Y después vemos ahí en la lona, en el fondo, a Movimiento Ciudadano con 4 puntos porcentuales y al Partido Verde Ecologista. Pero peor aún, cuando les preguntan si este domingo hubiera elecciones para diputadas y diputados federales, ¿por quiénes votaría? Pepe, el 44% por Morena, el 5% por el verde, el 7% por el PT para un 51% de intención total, mientras que por el PAN y por el PRI el 9% y por MC el 7%. Ahí está tu respuesta, ahí está para que veas qué opina la gente cuando les preguntas cómo evalúan a nuestro gobierno, cómo evalúan a Morena, cómo evalúan a la presidenta. Y me dejé con la última, la cuarta, que esta sí, pues esta te la dejé como un regalito para ti. También le preguntaron a la gente, ¿qué opinan de Andrés Manuel López Obrador?
4: Ajá, sí, me imagino.
27: El 70%
4: está a favor,
27: lo sigue aprobando. 7 de cada 10 mexicanas y mexicanos. No, yo no creo que Rodrigo de las Heras se preste a la venta de encuestas. Al contrario, me parece un hombre serio, un hombre que además tiene una encuestadora que tiene mucho prestigio.
4: No, sí, yo lo conozco muy bien y a su mamá la conocí también.
27: Y me parece que no es Massive Caller, no es México Elige, las que usó Xochitl Gálvez en el 2024 para decir que iba a ganar, no es propagandística, pues. Entonces, ¿qué nos dice esto? Que por más que insistan en una narrativa de comunicación, por más que insistan en descalificar a nuestro movimiento, por más que insistan en vender cosas que no son, la gente, Pepe, está con Morena.
4: Dime una cosa. ¿Qué va a pasar con Morena en las elecciones que va a haber el año entrante? Ya se está hablando de alianzas.
27: Sí.
4: Ariadna Montiel, la presidenta de Morena, ha dicho que va a haber elecciones en 17 estados. Ha dicho que en 16 entidades ya está amarrada la alianza Morena-PT Partido Verde.
27: Sí.
4: Salvo San Luis Potosí.
27: Así es.
4: Donde el Partido Verde no se acomoda con Morena.
27: Uh-huh.
4: A ver, ¿por qué tienen un aliado convenenciero que donde le hace falta a Morena? Pues sí, ahí va con Morena, porque si no pierde el título, las prerrogativas y cuanto hay. Pero donde no necesita Morena, los manda a volar.
27: No.
4: ¿Eso no es hipocresía política?
27: No, me parece que al contrario. Tenemos un aliado que tiene autonomía, que decide por sí mismo y es válido. Nosotros nunca hemos pensado que el Verde tiene que tomar parte de nuestras decisiones por mandato. ¿no? Ellos siempre han tomado sus determinaciones por voluntad propia, por un ejercicio de evaluación, y afortunadamente nos han acompañado en todas las reformas constitucionales, nos han acompañado en las leyes secundarias,
4: sí,
27: nos
4: correcto.
27: Han acompañado en todo lo que hemos logrado cambiar este país. Entonces, si no nos podemos poner de acuerdo en uno de 17 estados, porque ellos tienen claramente una visión distinta en San Luis Potosí, me parece que es algo muy respetable.
4: Pero es conveniencia, lo hacen por conveniencia. Saben que en San Luis barren. Sí, sin duda. Y Morena va a perder ahí en San Luis Potosí.
27: No, yo creo que nos va a ir muy bien
4: ¿Tú
27: también.
4: ¿Tú crees que va a ganar San Luis Potosí,
27: sí,
4: Morena?
27: Claro, yo creo que vamos a ganar 17.
4: Entonces, ¿para
27: 17?
4: ¿Qué ya los quieren al verde?
27: No tengo duda que vamos a ganar 17. ¿Por qué? Porque es importante para algo. Tenemos una alianza legislativa, Pepe. Y la alianza legislativa sí efectivamente se alcanza con la mayoría en la Cámara de Diputados y con la mayoría en el Senado. Y tú sabes que no es fácil constituir una mayoría constituyente.
4: No.
27: Y en ese orden de ideas me parece que esa alianza legislativa le ha ayudado mucho, no solamente a nuestro movimiento, sino que al país. Las reformas constitucionales le están dando beneficios a millones de mexicanas y mexicanos, y me parece importante conservarla y sobre todo no caer en la tentación de muchos para que nos confrontemos con nuestros aliados. El Verde es nuestro aliado y el Partido del Trabajo es nuestro aliado también.
4: Pues muchas gracias, Arturo. Gracias por acompañarnos.
27: Como siempre, con el gusto de verte.
4: Hoy nos peleamos poquito.
27: Poquito, ya para la próxima será. Que viva México, es el Mundial. Es el Mundial.
4: Claro que sí.
27: Pero no me digas que le vas a otro país.
4: ¿Ustedes son capaces de ponerle morada, gualda, guinda a la camiseta?
27: Ya tuvo la selección mexicana un uniforme de color guinda muy bonito, por cierto. Me lo voy a poner este jueves, fíjate.
4: Sí,
27: ¿por qué no?
4: Se lo van a poner, ¿verdad? Que se lo pongan morado, pues ya todo es morado.
27: Claro,
4: todo es...
27: te voy a traer hasta una corbatita
4: todo es
27: morada.
4: Pues,
27: muy de azul, ¿eh?
4: Gracias, hoy vengo muy de azul. Sí, claro.
27: Qué gusto verte, querido Pepe.
4: Blanquiazul.
27: Blanquiazul. Y bien blanquiazul.
4: Que te vaya muy
27: bien. Qué gusto verte, Pepe.
4: No, chale, con el Partido Acción Nacional. tampoco se están llevando.
27: ¿Te traigo roja?
4: Roja, amarilla, rosa.
27: Mira.
4: No, lo que sea.
27: Ahí le andas haciendo
4: publicidad. Siempre sea gratis hasta las puñaladas.
27: ¿No?
4: Gracias.
27: Gracias.
4: Argentina 1, Argelia 0. Primer tiempo, gol de Messi. Argentina 1, Argelia 0. Ahora sí, ya salió el campeón. El campeón a reivindicar su fama en la fase de grupos del fútbol. Fútbol mundial. Vámonos a una pausa, a breve volvemos.
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4: Está teniendo lugar allá en Francia, en Evian, en Francia, está teniendo lugar la reunión del G7. Son las 7 economías y las 7 potencias, digamos, más importantes en el mundo. Los líderes del G7, ahora le voy a decir, nos va a decir Fausto Pretelín quiénes son, celebran una sesión especial con el presidente ucraniano Volodymyr Zelensky. Vamos primero a contextualizar mediante una nota grabada y luego vamos con el internacionalista Fausto Pretelín, quien ya está aquí en el estudio. Adelante.
19: El presidente de Francia, Emmanuel Macron, recibió hoy a su homólogo ucraniano y a quien le sigue brindando la incondicionalidad en esta guerra con Rusia, a Volodymyr Zelensky, en esta cumbre del G7 que finalmente comenzó en la localidad francesa de Evian, para una sesión muy especial durante la mañana, donde el eje cuál es: la seguridad, la paz y todos los frentes abiertos de guerra, de la defensa, teniendo en cuenta que muchos países que allí se dan cita han ampliado el presupuesto para reforzar la seguridad local, pero también regional, algo a lo que siempre apela el mismísimo Emmanuel Macron. Es el anfitrión de la cumbre, el mandatario francés. Lo recibió así, en los jardines del Hotel Royal, donde tiene lugar esta cita para dar comienzo a este día de reuniones, el G7, que ya está en marcha y se clausurará mañana miércoles.
4: Fausto Pretelín, bienvenido, ¿cómo estás? Buenas noches.
28: Gusto saludarte, Pepe.
4: Gracias. La dimensión de la cumbre del G7 con Trump ahí, con Zelensky.
28: Sí.
4: Con el tema ya inminente de Estados Unidos-Irán,
28: sí.
4: El factor Israel en todo esto, el factor Hezbollah, son muchas preguntas.
28: Así es, Pepe. Mira, pues le sirve a Donald Trump para de alguna manera tratar de disfrazar la capitulación que hizo Estados Unidos, él, Trump, frente a la guerra de Irán. Es una derrota total la que tuvo el presidente Donald Trump. Estamos ya viendo algunos contenidos del acuerdo que se van a dar a conocer el viernes. Reuters y el Washington Post o el Wall Street Journal sacaron algunos adelantos. 300,000 millones de dólares le van a dar a Irán para reconstruir parte de lo que ha perdido en la guerra.
4: ¿Eso radica la derrota de Trump?
28: Radica en que de alguna forma le urgió el... A ver, el arma más peligrosa que mostró Irán desde el 28 de febrero no fueron las plantas nucleares, fue el estrecho de Hormuz. El estrecho de Hormuz perdió el control de Estados Unidos. Es decir, 4 meses en donde el precio de petróleo escalaba, la inflación, el componente inflacionario en los estadounidenses y en medio mundo, por supuesto. Eso quiebra al presidente Donald Trump. Cuando empieza la guerra, el estrecho de Hormuz estaba liberado. El objetivo principal, tanto de Israel como de Estados Unidos, era derrocar al régimen. El régimen no está derrocado. El régimen sí, mataron al ayatolá Jaimení, pero está el hijo, o si no el hijo, algunos militares que van a tomar el control, algunos otros líderes teocráticos. El tema del arma nuclear, bueno, el tema del arma nuclear está sobre la mesa, pero no hay ninguna definición todavía. Donald Trump dice que ya, que no van a construir la bomba, pero no sabemos, todavía falta tiempo de negociación, son 60 días aproximadamente los que van a negociar ese tipo de temas.
4: Sí,
28: pero...
4: sí, se firma un acuerdo previo el próximo viernes en Suiza.
28: Así es.
4: Y luego va a haber una especie de espacio de 60 días
28: sí.
4: Para reafirmarlo, ¿de acuerdo?
28: Correcto. Pero ya estamos viendo que ese acuerdo, pues prácticamente le está entregando a Irán esos 300 mil millones de dólares que van a venir de empresas privadas, supuestamente, de varios países, incluyendo América Latina, algunos, más 100 mil millones de dólares que van a descongelar de las sanciones que tiene Irán. Es decir, la cuestión financiera para Irán va a ser lluvia fresca, agua oxigenada, ¿no? Y para, de alguna manera, Israel es una muy mala noticia. Es decir, se queda a la mitad del río. No derrocaron al régimen, las armas siguen, los misiles siguen ahí. Creo que es un fracaso conjunto entre Netanyahu y Estados Unidos, porque sus sistemas de inteligencia no detectaron, primero, que Irán tenía la capacidad de cerrar el estrecho de Hormuz; dos, tenía la capacidad de extender la guerra o atacar a los países del Golfo, como Arabia Saudita, Bahrein.
4: Sí, mandaron mensajes misilísticos.
28: Exactamente. Uh-huh. Eso fue algo que quizás no midieron. Y tres, el arsenal. Israel decía que en 2 o 3 semanas después de iniciado la guerra, el 28 de febrero, Irán se iba a quedar sin armas. Siguen con armas. ¿Cómo es posible que los mejores sistemas de inteligencia, que es Mossad, Estados Unidos, y los Estados Unidos, las agencias, no hayan encontrado cuál es el arsenal o contabilizado el arsenal real de Irán, la capacidad para bombardear o para lanzar misiles a los países del Golfo? Y segundo, y lo más importante es cerrar el estrecho Hormuz. O sea, esos son elementos que antes del 28 de febrero no tenía Donald Trump en su tablero de la Casa Blanca.
4: Pero ¿cómo es posible que no hayan visto la dimensión de lo que estás diciendo?
28: Eso es algo muy, a ver, vamos, algo elemental, ¿no? O sea, se necesita ser muy ingenuo para decir, bueno, en 3 o 4 días vamos a solucionar este problema. Eso es Netanyahu, seguramente le recomienda a Donald Trump atacar, porque van a salir millones
4: de iraníes. ¿Por eso está tan enojado Trump con Netanyahu?
28: Públicamente sí.
4: ¿Públicamente?
28: Seguramente hay acuerdos en donde Trump le dice, ¿sabes qué? Tengo que romper contigo los próximos 3 semanas.
4: Públicamente.
28: Públicamente, y vamos a tener un impasse de 4 meses a que lleguen las elecciones intermedias de Estados Unidos, y ya veremos en diciembre cómo nos va. Pero la realidad es que sí es un durísimo golpe para Netanyahu, porque también internamente tiene mucha presión la sociedad y los partidos políticos, la oposición.
4: Él quiere reelegirse.
28: Sí, quiere reelegirse. Precisamente ayer, sus primeras declaraciones, después de que se anuncia el acuerdo, es: me voy a reelegir. Y si no hubiera sido el ataque el 28 de febrero, ya estaríamos quizás muertos. O sea, el ataque nuclear de Irán era inminente. No, el problema no eran las bombas nucleares que no tiene Irán. El problema era que le cerraron el estrecho Hormuz a Estados Unidos, y Israel no midió tampoco esas consecuencias. Lo cual los convierte en estos dos personajes minúsculos. Es decir, frente a una realidad, un país como Irán pensaba ilusamente Netanyahu que iban a salir millones de iraníes a pedir la cabeza de los ayatolás, cuando en realidad
4: a reimplantar la monarquía.
28: Sí, sí, sí, y les falló.
4: Fíjate
28: eso.
4: Que hay en Estados Unidos, estábamos viendo que en torno al partido de Irán de ayer había seguidores de Irán, pero seguidores de la selección, pero con la bandera monárquica.
28: Ya.
4: Esa, en lugar de lo que lleva al centro de la cinta blanca, la bandera, sí, traía un león imperial.
28: Mira, pues ahí vive el hijo del Shah.
4: Están pidiendo que se restablezca.
28: Sí, es lo que él pide, ¿no? Hoy dio unas declaraciones.
4: Pero claro que es una minoría, ¿no?
28: Es una minoría y no va a fructificar. O sea, también la monarquía y el Shah de Irán fue un desastre para el país, ¿no? O sea, no es de que vayan a salir de Guatemala a Guatepeor. Se trata de que mejore la calidad de vida de los iraníes. Pero yo insisto, creo que los errores que cometió Trump y Netanyahu son de librito, en donde ellos tendrán que pedir la renuncia, porque no midieron el alcance que tuvo un país como Irán, en donde miraban todos a Hezbollah, Hamas, a los proxies en el Líbano.
4: Entonces tú afirmas que Irán ganó la guerra.
28: Irán ganó. Ganó la guerra, ganó la negociación. Entiendo que el bloqueo le causó muchas pérdidas económicas, ¿no? El bloqueo que le provocó Donald Trump, las destrucciones que provocaban los misiles, pero al final del día, el débil se come a los grandes.
4: Increíble, ¿no? Es un punto de vista, una perspectiva como no se está viendo en Occidente.
28: Yo creo que no se midió el tema del estrecho de Hormuz. Eso fue el arma de destrucción masiva de Irán. O sea, no estaban en sus plantas nucleares, no estaban ahí, no estaban en Teherán.
4: Nadie de la prensa lo mencionó, nadie de la prensa estadounidense, me refiero que tiene un gran poder, gran penetración. Los medios de Estados Unidos que están en contra de Trump nunca advirtieron semejante
28: nunca,
4: punto.
28: No, los escenarios no establecían que ahí Donald Trump iba a perder. A ver, el 60% de los estadounidenses están en contra de la guerra. Su popularidad está por debajo del 40%. Es decir, él de alguna forma llega muy, muy debilitado, al menos al día de hoy.
4: A las elecciones.
28: Sí, él tiene la capacidad de recrearse porque es muy activo, es un personaje, un actor, ¿no? Tiene la capacidad de llevar la agenda mediática día a día. Vamos a ver de aquí a noviembre cómo va a reaccionar. Pero la economía, pues ahí está, la inflación ahí está, ¿no? Vamos
4: y eso a ver también en Debian, ¿qué se va lo pasar? Va a cobrar los electores, se lo pueden cobrar los electores el primer martes de noviembre.
28: Exactamente, va a ser un elemento porque es el peor fracaso de Donald Trump en política exterior. Entonces, eso es algo muy grave para él. Entiendo que a los estadounidenses en política exterior les interesa mucho la doméstica.
4: Ellos ven su ombligo, ¿no?
28: Pero ven la cartera. Y la cartera está vinculada con el exterior. Eso es algo indudable, ¿no?
4: Fantástica tu comentario.
28: Gracias, Pepe.
4: Nos hiciste ver con claridad el verdadero contexto.
28: Gracias.
4: Gracias, gracias, Fausto Pretelín, internacionalista. Nos permite, vamos a una pausa, volvemos enseguida.
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20: Canadá evita la derrota. Canadá tuvo que venir de atrás para rescatar un empate a gol en su debut en el evento de fútbol más importante del verano. El conjunto canadiense mostró carácter y nunca dejó de buscar el resultado. Así, logró igualar un partido que parecía perdido. El punto conseguido podría ser fundamental para clasificar a la siguiente ronda. Como uno de los países anfitriones, las expectativas son altas y la presión también. El siguiente compromiso ante Qatar será clave para definir su futuro.
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30: Nápoles, Italia. Cuna de la pizza margarita, esta ciudad rinde culto al producto local y a la sencillez perfecta. El secreto reside en su masa elástica, tomates de San Marzano y mozzarella de búfala fresca. Caminar por sus calles es dejarse seducir por el olor a masa horneada y frituras tradicionales. En Nápoles, comer es una religión que celebra la alegría de vivir.
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33: Fue publicado en el Diario Oficial de la Federación que los días 17 y 24 de junio se implementará el home office, así como la suspensión de actividades escolares en la Ciudad de México. En tanto, esta medida aplicará el día 18 en la zona metropolitana de Guadalajara, Jalisco. Esto con motivo del Mundial de Fútbol. Ante la alarmante generación de más de 120 mil toneladas de basura diarias en México, el Partido Verde Ecologista impulsa la Ley General de Economía Circular como una estrategia clave para transformar la gestión de residuos en las zonas urbanas saturadas con el fin de reducir el impacto ambiental. Ante la llegada este miércoles de la primera tormenta en el Atlántico, el Servicio de Inmigración y Aduanas de Estados Unidos informó que los migrantes que se encontraban en Alcatraz de los Caimanes, en Florida, fueron trasladados a otros centros migratorios.
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4: Información relevante, la que le doy enseguida. Un mega arsenal fue localizado en Tierra Blanca, Veracruz. Fuerzas federales incautaron 108 armas largas, 3 tubos lanzagranadas, 50 granadas y 51 mil cartuchos. Gonzalo Santiago, tú tienes la información, adelante. Gonzalo Santiago,
0: estamos en... te comento que es lo de armas.
4: Sí,
0: sí, te comento, Pepe, que este tratamiento de armas, de droga y de explosivos se dio como resultado de trabajos de inteligencia e investigación realizados por la Secretaría de Seguridad Pública en coordinación con las fuerzas federales como la Marina Armada de México, el Ejército Mexicano, y desde luego este operativo lo encabezó la Fiscalía General de la República, quienes cumplimentaron 3 órdenes de cateo en distintos inmuebles del municipio de Tierra Blanca, donde... pues como resultado se aseguraron, ya lo adelantabas tú, 108 armas de fuego, armas largas, 50 granadas, más de 2,000 cargadores, más de 51,000 cartuchos útiles, 3 tubos, lanzagranadas, 22 costales y 10 cajas con material pirotécnico, además de 2 vehículos tipo racer, una camioneta, 2 motocicletas. También, Pepe, te informo que fueron incautados 440 kilogramos de hierba con características similares a la marihuana, lo que representa, pues de acuerdo a lo que se informa por parte de las autoridades, una afectación económica superior a los 11.5 millones de pesos para la delincuencia organizada. Tanto el armamento como los objetos y los vehículos, también las sustancias ilícitas aseguradas y los 3 inmuebles intervenidos ya quedaron a disposición de la Fiscalía General de la República para las investigaciones correspondientes, Pepe.
4: ¿A quién, Gonzalo Santiago, a quién atribuyen o de quién sospechan respecto a la pertenencia de todo esto que has escrito?
0: Pues hasta el momento las autoridades no han confirmado algún grupo delictivo que se le atribuya todo este arsenal, más de 100 armas de fuego, porque son distintos los grupos delictivos que operan en las diferentes regiones del estado de Veracruz. Pepe, son más de 212 municipios los que tiene la entidad veracruzana y son distintos los grupos delictivos los que operan en las zonas de Veracruz.
4: Gracias, Gonzalo, gracias por la información. Buenas noches.
0: Atentos y pendientes, Pepe, muy buenas noches.
4: Atentos y pendientes, gracias. Vamos a Puebla con Paulo Yuracl, porque un grupo armado integrado por 2 hombres y una mujer llegaron a un hospital en Huauchinango, en la Sierra de Puebla. Se robaron dos bolsas de sangre, ¿sí? Y se llevaron a una paciente de 22 años de edad que estaba internada. ¿Qué fue lo que pasó, Paulo? Adelante, Paulo Yuracl.
1: Hola Pepe, ¿qué tal? Muy buenas noches. Pues durante la madrugada del pasado domingo se registró una intensa movilización policíaca en las instalaciones del Hospital General de Huauchinango en la Sierra Norte de Puebla tras reportarse el robo de 2 unidades de sangre. Los hechos ocurrieron alrededor de las 4:40 de la mañana cuando 3 personas, 2 hombres y una mujer, arribaron al nosocomio a bordo de un vehículo color guinda. La mujer involucrada se identificó como familiar de una paciente que había ingresado previamente al hospital por una herida de arma blanca y que ante la falta de un anestesiólogo en el centro público había solicitado su alta voluntaria para ser trasladada a la clínica particular. Bajo el argumento de una emergencia médica, la sospechosa presionó a la doctora de turno para obtener las unidades de sangre. Mientras el médico explicaba los protocolos de compatibilidad necesarios, un hombre fue sorprendido saliendo del área de laboratorios. Al ser confrontado por la doctora debido a un bulto sospechoso en su cintura, el sujeto la amedrentó asegurando que portaba un arma de fuego para posteriormente huir junto con sus cómplices. Las autoridades han desmentido la versión, Pepe, de un ataque perpetrado por un comando armado, aclarando que se trata de una simulación por parte de los presuntos responsables para facilitar el suministro de sangre para esta mujer. Hasta el momento no ha sido identificada y no hay detenidos, Pepe.
4: Gracias, Pablo Yortel, gracias por la información.
1: Seguimos pendientes, muy buenas noches.
4: Gracias, muy buenas noches. Está también Ulises Soriano. Él ya de plano se fue en la motocicleta de Grupo Fórmula, se fue a la columna de la Independencia, justamente a celebrar el premio. Imagínense si gana Colombia mañana, el partido que va a llevar a cabo, en el que va a participar Colombia. Ya desde ahora son, no sé, como 10,000 los que están ahí ya como locos en Reforma. Estamos contigo, Ulises.
2: Pepe, muy buenas noches. Son 14,000 almas las que ya se han reunido en este Ángel de la Independencia a sus pies, donde lo han hecho prácticamente parte de su patria, sobre todo para celebrar que el día de mañana Colombia estará jugando este partido en el Estadio Ciudad de México contra Uzbekistán. Todos ellos han coreado, gritado y alentado a su selección, que sin duda alguna esta fiebre amarilla ha puesto pues prácticamente en jaque a todos los ciudadanos, porque ha sido una fiesta muy masiva la que se ha llevado a cabo desde pues, prácticamente las 5 de la tarde, y lo dábamos cuenta al inicio de tu espacio, Pepe, que había alrededor de 3,400 personas y ahora ya han crecido a los 14,000, que ya gritan e insisten en que mañana tiene que ganar Colombia para darle una alegría a su patria. Mientras tanto, Pepe, pues continúa prácticamente cerrada la circulación del Paseo de la Reforma desde la Glorieta de la Huehuete y hasta la Diana Cazadora. La alternativa vial en estos momentos es Avenida Chapultepec, pero la fiebre amarilla está pegándole a la Ciudad de México y el día de mañana seguramente se va a apoderar de nuestra capital, sobre todo para hacer vibrar el coloso de Santa Úrsula, Pepe.
4: Fantástico, pues gracias, gracias. Mañana Colombia, Uzbekistán. Donde no gane Colombia, yo quiero ver lo que va a pasar con los 14,000 que dices están ahí. Vaya que es grande la colonia colombiana en México,
2: Efectivamente, Pepe, son muchísimas las personas que radican en nuestro país y que el día de hoy pues han hecho sin duda alguna vibrar este punto de la Ciudad de México con sus cantos, con sus banderas. Algunos de ellos han corrido con la bandera a cuestas, han celebrado y sin duda alguna pues han contagiado esta energía a las personas que bajan de sus oficinas y que sin duda alguna pues se ven contagiados, gritan, cantan y por supuesto bailan. Y pues hay mucha emoción por el previo de mañana, Pepe.
4: Correcto, muchas gracias, Ulises. Pendientes.
2: Continuamos pendientes, un abrazo.
4: Un abrazo muy fuerte, también un abrazo a José Luis N., alias El Pintor. José Luis Cuevas tiene ya muy ubicada toda la jornada futbolística, la del día de hoy y la que habrá el día de mañana, el partido de Colombia-Uzbekistán, ya ha despertado mucha emoción, lo está viendo usted en torno a la columna de la Independencia, será sin duda el de mayor interés para todos el día de mañana, sin duda, y luego el jueves, bueno, ¿qué le digo del jueves? México, ¿a qué hora? 7 de la noche. José Luis, ¿cómo estás?
3: Hola Pepe, ¿cómo estás? Qué gusto saludarte, saludos al auditorio. Bien lo comentas, venimos prácticamente llegando del Estadio Ciudad de México, donde fue la conferencia de prensa de Néstor, el técnico de la selección de Colombia, un técnico que más allá de que es argentino y sabemos lo que podría representar para él poder hacer un buen papel en la cancha del Estadio Ciudad de México, sabe que el pueblo colombiano está feliz con lo que pudiera ser para él un debut con el pie indicado dentro de la cancha. Sabían de esta manifestación, de este grupo de personas que iban a alentar a su selección y que se iban a unir ahí en el Ángel de la Independencia. Hoy también Néstor Lorenzo habló sobre lo mítico que es el Estadio Azteca y lo que podría representar, insistimos, el poder ganar este partido ante Uzbekistán. Tiene muy vista esta selección rival y sabe que va a ser un equipo que va a buscar contener, y el obligado, el que va a tener que tomar el rol de favorito, es la selección colombiana. Incluso los colegas colombianos que nos encontrábamos en conferencia nos decían que puede haber entre 60,000 y 65,000 colombianos con boleto pagado en el Estadio Ciudad de México y el resto mexicanos. Así que vamos a ver qué tanto puede crecer ese número de 14,000 que nos comentaba Ulises ahí en el Ángel de la Independencia en las próximas horas, próximos minutos. Y bueno, mientras tanto, mientras se calienta ese partido que será el número 2 de 5 en el Estadio Ciudad de México, la selección mexicana de fútbol viajó ya hoy del centro de alto rendimiento, también ahí estuvimos por la tarde, nos tocó una tromba por la mañana, una lluvia intensa, y después de eso salió literalmente el sol, el arco iris, y la selección se terminó yendo, en este caso, a Guadalajara, donde ya fueron recibidos por mariachis, y bueno, mañana empezaremos la cobertura en Somos Locales con Betsabe Rosales, con David Galván y con todo el equipo, y el jueves de transmisión a partir de las 3 de la tarde tendremos todo el detalle desde la Perla Tapatía. En la actividad de hoy, Pepe, qué buenos partidos, y sobre todo qué buena respuesta de los jugadores señalados por todo mundo. Hoy era el debut de Mbappé y Francia, el debut de Noruega y Haaland, y el debut de Messi y Argentina. En el primer partido disputado en New Jersey, el equipo de Francia no desentonó, le gana 3-1 a Senegal, un juego donde Kylian Mbappé marca 2 goles, el segundo de ellos un golazo. Senegal estaba plantando un muy buen partido al equipo francés y bueno, se queda con la victoria el equipo galo. También con esto ya Mbappé supera a Jos Fontaine, el máximo goleador francés en la historia de los mundiales, y se acerca a Ronaldo, a Klose, y seguramente si esto sigue sucediendo, si sigue avanzando el equipo francés, seguramente terminaremos con historia pura en Kylian Mbappé como máximo anotador en la historia de los mundiales. Vamos a ver cómo sigue evolucionando esa situación. Y otro de los partidos disputado en Boston el día de hoy, donde se dio una muy buena entrada, el equipo de Noruega gana 4-1 a Irak, 2 goles de Erling Haaland, el delantero del Manchester City brilló, marcó 2 goles, había adelantado a su equipo, empató Irak de manera sorprendente, volvió a aparecer Erling Haaland y después le dieron forma al marcador sus compañeros. Muy buena entrada y los vikingos felices con esta victoria en Boston, 4-1. Y ya en la recta final, prácticamente al medio tiempo, Argentina supera al equipo de Argelia. Un juego donde están ganando con gol de Messi, una anotación donde considero colabora Lucas Zidane, el hijo de Zinedine Zidane, que ataja con Argelia, un balón que sí iba colocado, pero alcanza a llegar el arquero, pasa entre sus manos, y bueno, esa es la anotación de la diferencia. Pepe, todavía vendrá la actividad a las 10 de la noche, con Austria enfrentando a Jordania. Austria, que es uno de esos equipos europeos complicados y que nadie le pone mucho el ojo, pero ha hecho una gran Eurocopa y puede ser sin duda uno de los grandes referentes en ese grupo junto con la Argentina, que le habían anulado gol a Messi y le habían anulado gol a Argelia, los dos bien anulados, pero bueno, ahí está esa situación, sí. Así que ganando Messi y Argentina de momento.
4: Pues muchas gracias, gracias Pintor por todos los detalles informativos alrededor del Mundial. Mañana estaremos en contacto si nos haces favor.
3: Con mucho gusto, Pepe. Muy buenas noches.
4: Buenas noches, gracias. Oscar, ¿qué tienes más para irnos?
5: Al cierre, el embajador de Estados Unidos, Ronald Johnson, ha posteado a través de sus redes sociales un comentario acerca de la visita del secretario de Relaciones Exteriores, Roberto Velasco, a su embajada, y dice: visitamos el Centro Conjunto de Coordinación, un gran ejemplo de la estrecha cooperación México y Estados Unidos para hacer este evento histórico muy seguro.
4: Vamos al cierre también con Leopoldo Espejel. Sigue el cierre en Periférico Norte. Adelante, Leopoldo.
6: ¿Cómo estás, Pepe? Pues continúan. Ahora se han replegado ya los transportistas que mantienen este bloqueo de manera parcial en carriles laterales del Periférico Norte a la altura del Parque Naucali. Están llevando a cabo una mesa de negociaciones. Afortunadamente la circulación ha mejorado porque están permitiendo el libre flujo en carriles centrales y una parte de los carriles laterales con dirección a la Ciudad de México, Pepe.
4: Pues gracias, gracias. Esto le sirve muchísimo a quien anda circulando por ahí o pensaba hacerlo. Que estés muy bien.
6: Buenas noches, Pepe.
4: Muchas gracias, muy buenas noches. Oscar Holguín, buenas noches.
5: Excelente noche, Pepe.
4: Y desde luego usted en primer lugar, gracias por su atención, su confianza y todo lo demás. Quédese con la Fórmula Financiera en estas frecuencias de radio con Mari Carmen Cortés, Pepe Yuste y Marco Antonio Mares. Y en Telefórmula, póngase en contacto con el doctor Leonardo Curcio con el apoyo de Cintia Dávalos. Hasta mañana.
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0: ¿qué tal, amigos? Muy buenas noches. Estamos aquí transmitiendo en vivo desde la Ciudad de México. Es Fórmula Financiera. Soy Mari Carmen Cortés y me da mucho gusto que nos acompañe el día de hoy. Y bueno, dos notas que tienen que ver con la banca del gobierno. Por un lado, el Banco Bienestar pues recibió multas, estamos hablando de varias multas por parte de la Comisión Nacional Bancaria y de Valores, que hay que felicitar a Ángel Cabrera, que no le tiemble la mano, aunque sea el Banco del Bienestar, para sancionar a un banco, sanciona a muchos bancos constantemente, por diferentes fallas administrativas. Pero el Banco del Bienestar armó un oso, un rollo de que era posible, que contra la propia Comisión Nacional Bancaria de Valores, y la Secretaría de Hacienda tuvo que emitir un comunicado que yo decía, pero ¿qué les pasa? Diciendo que la solvencia del Banco del Bienestar estaba bien. Pues es que todos los bancos los multan por una causa o por otra. Es una multa de 8 millones de pesos. Yo no entendí este comunicado de la Secretaría de Hacienda como defendiendo al Banco del Bienestar. ¿Defendiendo de qué? Pues mejor que lo hagan, que se porte bien y que no compra, no cometa irregularidades operativas. Ninguna causa mayor, no estamos hablando de lavado de dinero, no está ahí el FinCEN. Estamos hablando de fallas operativas que tienen muchos bancos y que la Comisión Nacional de Bancaria y Valores hace muy bien en sancionarlos y en multarlos. Y así ese Banco del Bienestar, o sea, cualquier banco del gobierno tiene que hacerlo. Y más Banco del Bienestar, que es el que administra y distribuye todos los recursos de los programas del bienestar, los programas públicos. Tú tienes que estar ahí, inscribirte en el Banco del Bienestar para poder tener acceso a que te depositen tu pensión. Lo tienes que hacer a fuerza. Y
1: ¿cómo?
0: Si a fuerzas. No dije otra palabra, no dije producto de gallina, no. Dije a fuerzas. Y entonces, si lo tienes que hacer a fuerzas, y entonces, pues si hay un problema con puedas sacar o no dinero del cajero, pues me parece muy bien que la comisión lo sancione. Para eso está. Y el otro es el nombramiento, ya se confirmó y se lo habíamos dicho mucho tiempo ya atrás, de Carlos Torres Rosas como nuevo director general de Nacional Financiera y Bancomext. No tiene ninguna experiencia en el sector financiero. Nunca ha dirigido un banco, nunca ha tenido un puesto medianamente elevado o chiquito o de cajero en un banco, ni privado ni del gobierno. Pero ¿qué es? ¿Cuál es su principal activo? Es muy amigo de Andy, de no me digas Andy López Beltrán, del hijo de López Obrador, ha tenido puestos claves en el gobierno. ¿Y qué dice hoy la Secretaría de Hacienda? En otro comunicado en el que dan a conocer el nombramiento, que como era el encargado de supervisar los programas sociales y que bajo esa cachucha entonces sí tenía vigilancia a la supervisión financiera. No es cierto. La supervisión financiera de los programas, espero, de la distribución de todos los programas sociales, los tendría que estar haciendo otra vez la Comisión Nacional de Banca de Valores y la Secretaría del Bienestar. Serían los que están encargando que el dinero esté distribuyendo bien y a través de la Secretaría de Buen Gobierno, que no haya hay tranzas o fallas en esta distribución, pero no con el encargado del tercer nivel de los programas sociales. Pero bueno, pues si es amigo, pues tiene un privilegio ser amigo del hijo López Obrador. Y en este sentido, pues lo ponen al frente de la más importante banca de desarrollo nacional financiera, Bancomex, que no están fusionadas y no se van a poder fusionar, yo creo que nunca, por problemas legales y los sindicatos de trabajadores que no quieren, pero ya en la práctica funcionan como un solo banco. Y entonces, al frente, para pues sacar todos los programas de apoyo, de crédito, del Plan de México, y no pues, tiene experiencia, no, pero qué importa, es cuate. Marco Mares, muy buenas noches.
1: ¿Qué tal? ¿Cómo estás, Mari Carmen Cortés? Muy buenas noches. José Yuste, muy buenas noches. Hay una canción que decía así, ¿no? ¿Para qué somos amigos?
0: Pues sí, para tener

0: esto es la boca de desarrollo.
1: Pues vamos a ver, la verdad es que este par de instituciones, Bancomext y Nafin, son dos bancos muy importantes para el desarrollo nacional, que ahora además van a tener una importancia muy marcada, pues con todos los planes que tiene el gobierno mexicano de llevar adelante una gran cantidad de proyectos de inversión en infraestructura. Ojalá que pues todo salga bien. Y en cuanto a lo de el Banco del Bienestar, Mari Carmen, el colmo del absurdo es que el Banco del Bienestar, según pues se dice en los medios de comunicación, se habría amparado acusando a la Comisión Nacional Bancaria de Valores por dañar su imagen y su reputación al ponerlos en la lista pública que existe desde el 2014. La secretaria de Hacienda, tú lo dijiste bien, Mari Carmen, salió a decir que no hay ningún daño que no provoca ni pone en riesgo al dinero de los usuarios del Banco del Bienestar ni a los programas que pues tienen que ser dispersados a través de esta institución, y que la institución goza de cabal solvencia. Sin embargo, lo cierto es que ya acumula 8.8 millones de pesos de multas, y sí, efectivamente son multas administrativas, pero son multas por incumplimientos relacionados con la observancia del régimen regulatorio y disposiciones prudenciales, registros contables incorrectos, deficiencias en la administración integral de riesgos, faltas en medidas básicas de seguridad, problemas de control interno, entre otros. Así es de que pues no son de una gravedad que lleven a poner en riesgo la estabilidad de la institución, pero sí son multas que dejan ver con claridad que hay deficiencias en la operación y en el cumplimiento, la observancia de la normatividad, de la reglamentación, que hay que recordarlo, entre las instituciones bancarias son muy estrictos y tendrían que estarse cumpliendo. Pero bueno, ese es el punto. Y por otro lado, una nota que sin duda va a tenernos muy frecuentemente con ojo de lupa, es el monto récord de importaciones de gas que realizó México en el primer trimestre de este 2026. Es un récord histórico, un récord que está alcanzando el gobierno de México. Las importaciones de gas natural alcanzaron un promedio de 6.258 millones de pies cúbicos diarios en el primer trimestre del año. Es un nivel más alto para un periodo similar desde que se tiene registro, esto de acuerdo con los datos de la Administración de Información Energética de Estados Unidos, y seguramente va a aumentar, porque hay que recordar que el gobierno mexicano está ha hecho anuncios importantes al respecto, una serie de inversiones para ampliar la infraestructura de los gasoductos, que son a través de los cuales llega el gas natural a las empresas y a los hogares, y también en infraestructura de almacenamiento, bueno, de redistribución de este energético. Así es de que, pues, es una nota importante. México y Canadá son los principales importadores de gas natural de Estados Unidos. México a la cabeza, por supuesto, pero entre los dos socios comerciales de Estados Unidos, México y Canadá son los que mayor nivel de importaciones hay. Aunque Estados Unidos ya está diversificando, ya está mandando por barco hacia Europa el gas, pues está haciendo un gran negocio, y nosotros con el gas ahí enterradito abajo de la tierra. Pepe, ¿y usted cómo estás? Muy buenas noches.
2: Sí, bien, gracias, Marco Mares. Mari Carmen Cortés, ¿qué tal? Buenas noches.
0: Hola, hola.
2: La verdad es que es inentendible lo que pasó hoy con el Banco del Bienestar. Es el banco que utiliza el gobierno para dispersar los programas sociales. Esta es el sello de la 4T. Es un banco que fue exprofeso hecho para esto, para entregar los apoyos sociales. Se entregan realmente millones de pesos mensuales en apoyos sociales a través del Banco del Bienestar, y que no cumpla con los controles internos, con los procedimientos operativos, con los registros contables, con que haya omisiones en prevención de operaciones de retiro. Bueno, la verdad es que es un desastre del Banco del Bienestar. El Banco del Bienestar hoy en día tiene más de 3.000 sucursales en México, es el banco más grande que se ha hecho, aunque sean cajas de zapatos, porque realmente son verdaderas cajas de zapatos no tienen grandes sistemas, no tienen una inversión en sistemas, pero son sucursales que por lo menos te logran dar la tarjeta del bienestar, y ahí, bueno, se dispersa esto. Y bueno, pues en efecto, pues los multó la Comisión Nacional Bancaria de Valores. Son temas que van desde el 2023 al 2025. Todo lo que vieron, los multó por esto. Hoy tuvo que salir la Secretaría de Hacienda a defenderlos, diciendo que no hay daño patrimonial. En efecto, o sea, no es que vaya a entrar en crisis el banco, pero lo que sí hay es una pésima operación del banco. No puede caer, no es que vaya a quebrar el banco, pero sí está operando pésimamente mal este Banco del Bienestar. Si tiene realmente estas 10 multas, pues la verdad es que es de tenerle miedo a este banco que maneja tanto dinero y, bueno, los programas sociales, porque además, bueno, sabemos que son los que tienen que llegar a la población de menores ingresos y por ahí se dispersan.
0: Y tiene el monopolio.
2: Y tiene un monopolio natural de esto. Y que realmente tenga estas anomalías tan tan drásticas, que son esenciales de un banco, bueno, pues perdónenme, pero la verdad es que este banco habría que revisarlo de pe a pa, ¿no?
0: Y yo, con todo respeto, tache a la Secretaría de Hacienda, saca este comunicado a defender al banco y no le pone ningún estate aquí, o sea, no reconoce que las fallas son reales. Y estamos hablando de todo, no hay manera de que tú puedas cobrar tu pensión si no abres una cuenta en el Banco del Bienestar. Bueno, si no te registras en el Banco del Bienestar, ahí te depositan tu dinero, te obligan a hacerlo, te entregan tu tarjetita de Banco del Bienestar, ahí te obligan a hacerlo. Y tú ya sabes si cada mes o cada dos meses, que es bimestral, sacas tu dinero y la pones en otro banco o usas la tarjeta de bienestar, que es obligatoria, insisto, la usas para sacar dinero. Entonces, pues sí es un monopolio que tiene de facto el Banco de Bienestar, sí. A menos que operan sigilos que funcione bien.
1: Y no es un tema menor, es un tema de preocupación. Ya para que la Secretaría de Hacienda y Crédito Público haya salido a hacer esta aclaración, que en realidad pues no aminora que se esté incumpliendo por parte del Banco del Bienestar con normatividad, es preocupante. Vamos a un corte, regresamos con más aquí a Fórmula Financiera.
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0: Regresamos aquí a Fórmula Financiera y tenemos en la línea a Juan Carlos Baker. Él fue secretario de Comercio Exterior, ya lo sabe, un experto en temas de comercio y del T-MEC. ¿Cómo estás, Juan Carlos? Como siempre,
1: dándote lata. Hola, Juan Carlos, qué gusto. Juan Carlos, ¿cómo estás? Buenas noches.
2: Hola, ¿qué tal a todos? Buenas noches, acá en Washington.
0: Ah, mira, pues qué bueno que estás en Washington. Cuéntanos todo lo que nos puedas contar. Ya arranca las negociaciones.
2: ¿No me hablaban para hablar del Mundial?
0: ¡No!
1: Para lo que eres experto, sí, claro, desde luego.
0: El Mundial no te vamos a preguntar, pero del comercio, que es como bueno, ya arranca formalmente las negociaciones. Que tengo entendido que Marcelo Ebrard se va a entrevistar con Jamie Sangre hasta el jueves. Pero tú qué tan optimista lo ves, desde luego no va a haber un acuerdo el primero de julio, ¿qué va a pasar? Cuéntanos.
2: Bueno, no sé qué va a pasar, no tengo
0: bola
2: todavía una bola de cristal, efectivamente, pero lo que sí les puedo decir es que desde el día de ayer, acá en Washington, pues hay mucho trabajo técnico, sabemos que los equipos se han estado reuniendo. También les puedo decir que hay una delegación de empresarios mexicanos bastante robusta que viene aquí a apoyar el proceso. Evidentemente los temas, pues creo que todos sabemos cuáles son, incluso ya los habían adelantado las autoridades previo a la reunión de esta semana. Continuarán con la discusión de autos, continuarán con la discusión de acero, con los derivados de acero. Posiblemente en algún momento se tocará el tema de agricultura, de acuerdo a lo que se había también adelantado en esos comunicados. Entonces, mira, hasta ahora creo que esta es la parte que suele ser como menos sexy o menos atractiva de las negociaciones, porque es cuando los equipos técnicos se reúnen, cuando ven los detalles, cuando empiezan a buscar pues el tipo de soluciones que los lleve al resultado que desean. Y pues sí, el secretario de Brad estará llegando por acá para reunirse con el embajador Greer el jueves, y lo que yo esperaría pues es al final de la semana pues que se anuncie qué tanto avance se tuvo y que se empiece también un poco a dejar planteado cuál va a ser la agenda que se tomará en julio, porque pues ya lo decías tú, Mari Carmen, ciertamente el primero de julio yo creo que tenemos que tener expectativas bastante moderadas, y el simple hecho de que haya una reunión ya programada, una reunión técnica como la de esta semana, que esté programada para el mes de julio, pues eso de alguna manera ya nos dice que las discusiones continuarán.
1: Sí, sin duda. Juan Carlos, ¿cómo estás? Te saluda Marco Antonio Mares. Muy buenas noches, Juan Carlos.
2: Hola, Marco.
1: Bueno, a partir de los últimos días en los que se ha visto ya la incorporación de Canadá a las conversaciones bilaterales hasta ahora, primero entre Estados Unidos y México y ahora entre Estados Unidos y Canadá, todo parece indicar, y así lo declaró el representante comercial canadiense, que podría avanzarse hacia la revisión y la firma de un acuerdo marco trilateral, pero con agregados en acuerdos bilaterales entre Estados Unidos y México y Estados Unidos y Canadá. Aquí lo que llama la atención y la pregunta concreta sería, ¿crees que en estos acuerdos bilaterales pudiera en algún momento Estados Unidos abogar por subir temas como el de la seguridad y el combate a la criminalidad?
2: Bueno, a ver, el ministro canadiense efectivamente estuvo aquí en Washington hace unos días, de alguna manera replicando pues las charlas que ha tenido México hasta ahora, y creo que eso es una buena noticia. Creo que el hecho de que Canadá ya también avance en su proceso con Estados Unidos es una buena señal. ¿Qué se discutió entre ellos? Bueno, pues ahí solamente nos podemos atener a lo que dicen los comunicados oficiales. No tengo información al respecto de eso. Ahora, respecto de tu segunda parte de la pregunta, si habrá otro tipo de temas que toquen, no sé, una agenda más allá del comercio, yo francamente lo dudo mucho. El T-MEC como tal y la naturaleza de estas discusiones pues es estrictamente de temas comerciales o temas que tienen alguna conexión comercial, por ejemplo, temas posiblemente de la seguridad de las cadenas de suministro, tal vez hablar de la proveeduría china, tal vez hablar de inversiones, pero regularmente los temas de seguridad o de la agenda bilateral más amplia entre México y Estados Unidos, pues eso se tocan en otros canales, vía otras instituciones, e incluso ahí el canciller Roberto Velasco pues ha estado también bastante activo. Una reunión que hubo hace unos días en Ciudad de México para hablar de esos temas de seguridad que tú mencionas, yo creo que es parte del contexto en todo caso. O sea, sabemos que el presidente Trump tiene mucho interés en esa agenda, no podemos hacer como que no existiera, pero yo no esperaría de ninguna manera que aquí en lo que está pasando esta semana se aborde esa agenda, ¿no?
1: Sí, desde luego, yo creo que eso no vaya a pasar, no va a pasar. Lo que sí puede pasar ahí, Juan Carlos, Salado José y usted, es desde luego que México intente pues reducir los aranceles, sobre todo los más dañinos, que son los de acero y aluminio y sector automotriz.
2: Sí, así es, Pepe. Hola, yo creo que ese es el objetivo. A ver, creo que entre México y Estados Unidos puede haber una discusión muy amplia de muchos temas. La relación tan simbiótica que tiene México con Estados Unidos te da espacio para eso desde la perspectiva comercial. Pero en todo caso, esos temas, pues yo creo que tienen que verse a través de la luz de los aranceles que ahora existen. O sea, ¿con qué apetito México podría desear o acceder a tener obligaciones más estrictas o a tener otro tipo de compromisos si a sectores tan clave como los que tú mencionas, acero, aluminio, derivados, etcétera, pues no hay una señal de parte de Estados Unidos? Y deja tú que pueda ser una señal hacia México, cuando hay además un precedente de que Estados Unidos sí ha llegado a acuerdos con otros países. Por ejemplo, el caso de automotriz, ustedes han hablado con Rogelio de la Mía y con otras personas, y pues ahí digo, queda claro que Estados Unidos le ha dado un trato mejor, al menos nominalmente, a países como Japón o como Corea o como Europa, de lo que tiene México actualmente. Entonces, yo creo que la discusión de los temas, digamos, conexos u obligaciones más estrictas dentro del T-MEC solo puede tener sentido si hay una señal de parte de Estados Unidos que esos aranceles, bueno, idealmente que desaparezcan. Si eso no es posible, pues entonces que se reduzcan a una cantidad o a un porcentaje, pues primero que reconozca la importancia de México como proveedor, y segundo, pues que también pavimente, si me permite la expresión, el camino para hacer obligaciones más, digamos, avanzadas, ¿no?
0: Oye, y se supone que creo que es el 24 de julio que ya terminarían legalmente los aranceles de la sección 232, y entonces ya trataría Trump de aplicar los otros aranceles, o cómo está esto de futuro de la 232 independientemente de la negociación con México.
2: No, los aranceles de la 232 continúan, o sea, esos están ya vigentes, de hecho, algunos desde el año pasado. Lo que ya va a concluir su periodo son los aranceles que Trump puso como respuesta a la decisión de la Suprema Corte, que fue en febrero, que le tumbó los aranceles que se habían puesto al amparo de la ley de económica de poderes de emergencia. Y ahí la Suprema Corte de Estados Unidos en febrero pasado dijo que pues no había tal emergencia económica. Ante eso, lo que hizo el presidente Trump fue recurrir a otra sección de la ley que le permite poner unos aranceles. Estos están bajo una sección que se llama la sección 122, pero esos aranceles que actualmente están vigentes, efectivamente, como dices, Mari Carmen, tienen un lapso, si recuerdo de memoria, de 6 meses, que efectivamente terminarán ahora en unas cuantas semanas. ¿Qué seguirá después de eso? No lo sé. Yo creo que la actitud del presidente Trump respecto de los aranceles ha sido muy consistente. Entonces, pues pensar que simplemente desaparecerán y que no van a hacer nada al respecto me suena un poquito ingenuo. ¿Qué medidas tiene el presidente de Estados Unidos? Pues son varias. Ahorita no podría anticiparte cuál es la que tomará. Pero yo creo que para efectos de lo que nos ha demostrado el presidente Trump, seguramente tratará de mantener esos aranceles de alguna manera.
1: Pues sí, sin duda. Por lo menos yo creo que lo que va a buscar es mantener el nivel de cobros que hasta ahora ha venido realizando a México por esta vía arancelaria. Juan Carlos, y bueno, con todo y todo parece que México pues sí está teniendo un trato diferenciado, un trato que le ha resultado positivo e incluso está en mejor condición que Canadá. ¿Tú cómo lo ves?
2: Yo creo que sí hay mucho valor en el T-MEC. Creo que, por ejemplo, ahorita estos aranceles que hablábamos de la 122 que me preguntaba Mari Carmen, recordar que todos los productos originarios del T-MEC están exentos de esos aranceles, lo cual creo que es un gesto hacia nosotros. Igualmente también cuando salió, lo comentábamos aquí cuando me invitaron una ocasión previa, cuando salió este resultado de la investigación 301 por trabajo forzado, también queda claro que si esos aranceles se llegan a imponer, no es seguro todavía, pero que si se imponen, también le darán a México una excepción para los productos que cumplan con el T-MEC. Entonces, ¿estamos mejor? Sí, creo que estamos mejor en algunos casos. Obviamente, para nosotros, para México, actualmente el gran problema son aranceles de la sección 232, y esos son los que yo creo que ahorita se está haciendo un esfuerzo para que se reduzcan, idealmente a cero, pero sino que se reduzcan, y a cambio de eso, lo que les comentaba, pues ver qué otras cosas se pueden hacer. Pero yo sí le veo todavía mucho valor al T-MEC, y ahí he escuchado opiniones de ustedes también, pues de que cómo podemos confiar en Trump, de que el T-MEC ya no es un instrumento útil, etcétera. Y yo ahí discrepo de eso, porque la verdad, la única razón por la cual todas estas discusiones están sucediendo, pues es porque tenemos el T-MEC. La verdad es que de otra manera Estados Unidos creo que nos podría mandar al final de la línea, al final de la cola de gente que está pidiendo hablar con la Casa Blanca y con la representación comercial. No lo hacen pues porque somos un socio importante y porque además hay un acuerdo. Podemos debatir si eso es suficiente o no, pero de que estamos en una posición más cómoda que otros, yo creo que eso sí hay que reconocer.
3: Desde luego, pues qué bueno platicar contigo, Juan Carlos. Juan
0: gracias,
3: Carlos Baker,
0: gracias,
3: ex subsecretario de Comercio Exterior, gran amigo nuestro, desde luego.
2: Saludos.
3: Juan Carlos, saludos. Muy buen viaje aquí en Washington.
4: Gracias, Juan Carlos.
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14: 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Las manifestaciones en la Ciudad de México y la inauguración del Mundial fueron los temas de mayor interés en la conversación digital. En el Claudiómetro Digital, el sentimiento positivo tuvo un aumento de 6 puntos porcentuales. Al final de esta edición destaca que el ciclista mexicano Isaac del Toro ganó la edición 78 del Tour de Auvernia.
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0: Regresamos aquí a Fórmula Financiera y tenemos en la línea Susana Pérez Cadena. Ella es titular de la Unidad de Estadísticas Económicas del INEGI. Susana, ¿cómo estás? Muy buenas noches.
1: ¿Qué tal? Buenas noches, Mari Carmen. Muy contenta de estar aquí con ustedes y con su público.
0: Hoy se dio a conocer una encuesta interesante, que es la encuesta sobre disponibilidad y uso de tecnologías de información en los hogares. Y hay, creo, un muy importante brinco en los hogares que ya usamos internet, que lo cual me parece muy importante, sobre todo pues por todo lo que es la brecha digital. Cuéntanos.
1: Sí, bueno, tenemos dos maneras de medirlo, esto del uso de internet. Una por persona, digamos, por usuarios, y otra por hogares. Es decir, por ejemplo, en lo que se refiere a personas usuarias de internet, ahorita, bueno, en 2025, que es la fecha de referencia de esta encuesta, el 86% de la población, 86.1, de la población de 6 años y más, usa o se considera usuaria de internet. De modo que esto representa alrededor de 105 millones de personas, 105 millones de mexicanos que usamos internet. Y pues también se puede ver por hogar, ¿no? También podemos ver qué tantos hogares tienen conexión a internet, es otro tema. Pero antes de pasar a este, te podría decir que es interesante, muy interesante, el ver cómo ha cambiado, cómo ha evolucionado de 2015 para acá en los últimos 10 años. En 2015, el porcentaje de población usuaria de internet era 57.4. Ahora es 86.1, o sea, la conectividad ha aumentado muchísimo en esta década. Y esto significa, te decía, en aquel entonces 61 millones de habitantes, ahora 105 millones de habitantes.
2: Pues un incremento notable. Susana, ¿cómo estás? Te saluda Marco Antonio Mares. Muy buenas noches.
1: Marco Antonio, buenas noches. Qué gusto.
2: Igualmente. Si nos puedes contar un poco acerca de las diferencias, porque una cosa es ver todo el universo y otra, los ámbitos urbano y rural. ¿Cómo nos puedes explicar, qué cifras nos puedes dar respecto del uso de internet en estos dos ámbitos?
1: Claro, y hay diferencias, efectivamente, pero la brecha antes era mucho mayor que ahora. Te puedo decir que en 2017, que es cuando hicimos por primera vez estas preguntas o esta distinción entre ámbito urbano y ámbito rural, teníamos que en el ámbito urbano el 71% de la población tenía acceso a internet, mientras en el ámbito rural solo el 39%. O sea, la brecha era de 42 puntos porcentuales, 42 entre ambos ámbitos. Y ahora la brecha es solo de 14, es decir, en el ámbito urbano, los usuarios de internet son el 89% y en el ámbito rural el 75% ya. O sea, como pasó del 39 al 75 en el rural, ¿no? Es todavía hay diferencia, claro, pero muchísimo menor que hace 10 años.
3: Desde luego, sí. Susana, te saluda José Yuste. Oye, me llama la atención porque ya prácticamente pues estamos hablando casi del 90% de la población mexicana con internet. Es fuerte el dato, es bueno el dato, sí, es positivo, claro. ¿No? Es bastante positivo. ¿Qué pasó en estos 10 años que se ha logrado esta penetración del internet?
1: Bueno, no tenemos datos, no medimos datos de lo que se haya establecido como política pública, por ejemplo. Esta es una encuesta en hogares y lo que mide es cómo lo que responden los hogares, ¿no? Lo que responden las personas seleccionadas dentro de los hogares mediante una muestra, y lo que medimos es la respuesta que nos dan ellos, no el por qué. Pero bueno, yo creo que se pueden aventurar muchas cosas, ¿no? Por ejemplo, el mayor uso de telefonía celular, el mayor acceso a telefonía celular, a teléfonos inteligentes, pues creo que es algo muy, muy notable y ha permitido ese mucho mayor uso de internet. Porque si nos ponemos a ver el tipo de equipo con el que la gente accede a internet, tenemos que, por supuesto, en primerísimo lugar están los teléfonos celulares. Les preguntamos con qué equipo acceden a internet y el 97% de las personas que usan internet dijo con celular. el 50% dijo también con televisor inteligente. Fíjate, esto también es muy interesante, ¿no? El 36% con computadoras y el 7.7% con consola de videojuegos. Pero déjame hacer un paréntesis con lo de la televisión inteligente, porque es impresionante cómo ha subido el acceso a Internet mediante Smart TV. En 2015, solamente el 5.4% de los usuarios decían conectarse a Internet a través de un televisor inteligente, mientras ahora es el 50%.
0: O sea, es mínima las personas que usan una computadora, una tablet.
1: Exacto, Mari Carmen, va reduciéndose, porque cuando empezamos esta encuesta en 2015, el acceso principalmente era a través de computadoras, el acceso a Internet. Casi el 80% decían, yo accedo a Internet por medio de una computadora, obvio, casi, ¿no? Obviamente. Pero ahora, sí, ¿no? Pero ahora claro, solo es el 36%. Ahora la reducción ha sido muy, muy drástica, pero para ser sustituida por los celulares. Entonces, pues eso nos hace pensar que el acceso, la facilidad de acceso a los teléfonos celulares es una parte de la explicación, ¿no?
2: Y la otra, los televisores, como nos acabas de decir, Susana.
1: Los televisores,
2: sí. Susana Pérez Cadena, aparte de estos dos elementos que son en referencia a los dispositivos que está utilizándose en México, ¿qué otros datos nos puedes dar que nos aporten la explicación de por qué está creciendo la penetración de Internet en los hogares mexicanos?
1: Yo creo que más datos de esta encuesta que aporten a esta pregunta que tú haces, no tanto, en realidad no. Pero sí te puedo comentar, por ejemplo, las diferencias, o sea, lo que aporta la encuesta. Lo que aporta la encuesta son, por ejemplo, las diferencias entre hombres y mujeres. ¿Qué tanto acceden los hombres? ¿Qué tanto acceden las mujeres? ¿Para qué usan el Internet unos y otros? ¿Para qué usan el Internet en el ámbito urbano, en el ámbito rural? ¿Cuáles son las diferencias entre los estados? O sea, ¿cuáles son los estados que más acceso a Internet tienen? Porque no solamente medimos el acceso a Internet, sino también el acceso a teléfonos celulares, qué tanto usan o ya no usan la radio, qué tanto usan o ya no usan la televisión abierta, qué tanto usan o no el streaming, etcétera. En realidad son muchísimos temas, incluso, por ejemplo, habilidades que tienen las personas que han adquirido para manejar celulares inteligentes, qué tipo de habilidades tienen o qué tipo de habilidades tienen para las computadoras, etcétera. Si quieres, podemos entrar a algunos datos regionales.
3: Danos esos datos regionales porque deben ser importantes. De entrada, uno pensaría que en el norte tienen más, en norte y centro, más Internet que en el sur.
1: Sí, exactamente. Si hablamos del acceso a Internet en particular, tenemos que Nuevo León, Baja California, Quintana Roo, Ciudad de México, Aguascalientes, Baja California, Sur y Nayarit, tienen más del 90% de su población que se considera usuario de Internet. Pero en el otro extremo están con menos del, digamos, alrededor del 80% o menos, Veracruz, Guerrero, Oaxaca y Chiapas. Chiapas con 71%, es decir, Chiapas decimos, tenemos el 71% de las personas en Chiapas usan Internet, mientras en el norte el porcentaje es mucho más alto, ¿no? O sea, la brecha todavía es grande, aunque se ha cerrado, no era, es decir, era más grande.
0: Oye, y eso es interesante porque está la amenaza el 30 de junio de que mucha gente se vaya a quedar sin celular. Entonces esto sería, estaríamos hablando desde pagos digitales, desde una serie de cosas. La Comisión Reguladora de Telecomunicaciones no quiere dar su brazo a torcer y hay alrededor de 60 millones de mexicanos nada más registrados. Ustedes tienen ahí, no sé, cifras del número de celulares, porque se hablan de 145 millones. Sí. ¿Cuál es la cifra que tienen ustedes?
1: No es tanto el número de celulares, sino el número de personas que son usuarios de teléfono celular y somos 103 millones.
0: 103 millones.
1: De los 131 millones de personas que somos en el país, 103 millones usamos teléfono celular.
0: Pues nada más 60 estábamos registrados.
1: Sí, sí, está. Va a estar complicado, pero bueno. Ese es otro tema, ¿verdad?
2: Claro. Oye, Susana, y bueno, respecto de el nivel de precio que tiene el acceso a internet y los dispositivos y todo eso, ¿ha tenido algún efecto? Porque aparentemente no, se ve que tiene una dinámica de crecimiento al alza.
1: Sí, impresionante, pero también medimos, entre otras cosas, el gasto promedio mensual en telefonía celular que tienen las personas por tipo de contrato. Y entonces vemos que sí han bajado los precios, en realidad, o sea, por muchas razones, razones que tienen que ver con el desarrollo de la tecnología, ¿no? Pero, por ejemplo, en 2015, a precios constantes, vamos a decir a precios constantes de 2025, en 2015 los planes de pospago.
3: Claro.
1: Costaban alrededor de 740, en promedio, 740 claro. pesos al mes, y ahora cuestan 480.
3: Bajaron mucho. Hoy, Susana, nos cae aquí la guillotina. ¿Sí? Susana Pérez Cadena, titular de la Unidad de Estadísticas Económicas del INEGI. Gracias, Susana.
1: Gracias a ustedes. Gracias.
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6: México debutó con victoria. México comenzó con el pie derecho su participación en el torneo de verano futbolero al derrotar 2-0 a Sudáfrica. El equipo nacional mostró orden, intensidad y aprovechó sus oportunidades para sumar 3 puntos muy valiosos en el arranque de la competencia. La victoria ilusiona a una afición que sueña con ver a la selección hacer historia jugando en casa. Sin embargo, el camino apenas comienza y todavía quedan pruebas complicadas por superar. ¿Te convenció el desempeño del equipo de Javier Aguirre en el partido inaugural?
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6: Escocia ganó por la mínima. Escocia arrancó su participación mundialista con una sufrida victoria de 1-0 sobre Haití. El encuentro fue más complicado de lo esperado, ya que los caribeños mostraron orden y sacrificio durante gran parte del partido. Los escoceses encontraron el gol que les permitió quedarse con 3 puntos muy importantes. En torneos de este formato, lo más importante suele ser ganar, incluso cuando el desempeño no es brillante. Escocia requiere mejorar si quiere seguir con vida en la competencia.
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9: El juego Monopoly fue diseñado originalmente para enseñar sobre los peligros de los monopolios y la injusticia económica del sistema.
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9: El estornudo viaja a una velocidad de 160 kilómetros por hora, expulsando aire y partículas hacia el exterior rápidamente.
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10: En el grupo I, la selección de Noruega goleó 4-1 a su similar de Irak en Boston, donde Erling Haaland se estrenó con un doblete. En el grupo C, la selección brasileña tiene buenas noticias. Con el regreso de Neymar a los entrenamientos, sin embargo, lo hizo por separado. El objetivo es que el futbolista del Santos de Brasil se vaya integrando de manera gradual con sus compañeros y se espera que pueda tener actividad en el juego contra Haití. Dentro del sector J, Austria y Jordania finalizan la actividad de este martes en la Bahía de San Francisco. Esto en punto de las 10 de la noche, tiempo del centro de México. En el grupo K, de acuerdo con información de diversos medios, Roberto Martínez dejaría de ser el técnico de Portugal, finalizando su participación dentro de la Copa del Mundo. 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

0: regresamos aquí a Fórmula Financiera y tenemos en la línea otro tema bien interesante. Bueno, el de los celulares ya lo vamos a ver. Hemos intentado hablar con la Comisión Reguladora de Telecomunicaciones y nomás no quieren. Pero es una broncota. Hay 60 millones de teléfonos celulares registrados. El 30 de junio vence el plazo y la gente se está comunicando con el teléfono celular para todo, para la banca, para todo. ¿Los van a pagar? A 50 millones de mexicanos van a pagar, pero vamos a ver qué pasa. Pero tenemos en la línea a Gonzalo Hernández Licola. Él es el director del Observatorio Social del CEI, del Centro de Estudios Económicos, de Estudios de Espinosa Iglesias. ¿Cómo estás, Gonzalo? Muy buenas noches.
1: Hola, querida Mari Carmen. Muy buenas noches. ¿Cómo estás?
0: Bien, gracias. Oye, pues dejaron ustedes yo creo que ha sido un mega acierto del CEI de haberte contratado después de que estuviste en el Coneval, porque es un expertazo estos temas. Pero a ver, las causas por las que más del 65% de los mexicanos no logran salir de la pobreza laboral. El dato en sí mismo es estrujante. Más del 65%. Cuéntanos.
1: Mira, la encuesta, como tú sabes, la encuesta de ocupación y empleo del INEGI tiene la virtud de que puede seguir a las familias por un año completo, 5 trimestres. Y ahí puedes ver quién estaba en la pobreza hace un año, quién salió, en fin. Y el dato interesante, importante, es que del total de personas en pobreza hace un año, en pobreza laboral, el 66% de ellas no habían salido de la pobreza un año después. Y lo que muestra es básicamente que hay familias y hay personas, Mari Carmen, en México, que a pesar de que la pobreza ha ido bajando en promedio en México, no pueden salir de la pobreza en buena parte por sus condiciones de origen, ¿no? Hay personas que nacieron con mucha pobreza, hay personas que nacieron con padres con pocos recursos, sin educación suficiente, hay mujeres, hay indígenas, y esos grupos tienen muy poca movilidad social, es decir, no pueden avanzar en la vida y no pueden salir de la pobreza. Y este dato lo está reflejando. Bueno.
2: Sí, bueno. Gonzalo, ¿cómo estás? Te saluda Marco Antonio Mares. Muy buenas noches, Gonzalo.
1: Hola, Marco, ¿cómo estás? ¿Qué dices?
2: Pues aquí escuchando con preocupación lo que nos dices. En términos generales, ¿cuáles son las causas más importantes que destacarías de esta situación que convierte en un ciclo perverso en el que un porcentaje elevado de mexicanos, la mayoría, el 65% de los mexicanos no logran salir de la pobreza? ¿Cómo lo pueden ustedes identificar? ¿Qué causas son las más importantes?
1: Mira, dentro de las personas que no pueden salir de la pobreza fácilmente, están personas que viven en familias con jefatura del hogar femenina, personas que viven en el sureste, Chiapas, Veracruz, Guerrero, Hidalgo, personas que viven en familias con pocos ocupados, personas con baja educación, personas que no pueden salir de la informalidad. Entonces son causas que inhiben que la gente salga de la pobreza, ¿no? Decíamos hace rato, Marco, que si bien la pobreza ha bajado, y eso hay que aplaudirlo, este dato lo que muestra es la desigualdad de México, que hay familias que todavía están muy rezagadas y que a pesar de que la pobreza ha bajado, ellas no han salido, ¿no? Entonces eso es muy relevante recordarlo, sobre todo para que los gobiernos, las propias empresas, la sociedad civil, haga algo al respecto.
3: Sí, desde luego, Gonzalo, te saluda José y usted. ¿Qué es el gran tema, Perfecto. Gonzalo? ¿Qué tal? ¿Cómo estás, Gonzalo? ¿Cómo tener una suerte de elevador social en este caso con este tipo de familias que en efecto están marginadas de esa posibilidad, pues, de salir de la pobreza? ¿Cómo lograrlo? A pesar de que trabajan, obviamente.
1: Dos formas complementarias. Una es, si bien es cierto que el dinero en efectivo sirve como programa social, que no se nos olvide la calidad de los servicios, la calidad de las escuelas, la calidad de los servicios de salud. Porque si una niña de San Juan, Cancún, Chiapas, nació en pobreza, va a una escuela de baja calidad hasta la preparatoria, secundaria, a esa niña no le estamos cambiando el destino. A lo mejor puede tener becas y demás, pero si nada más es la beca, se nos olvida que si queremos cambiar el destino de esa niña, esa joven, hay que tener una escuela de mayor calidad. Y por otro lado, el tema de las oportunidades con empleos, con mejores empleos. Si el mercado laboral no te genera empleos buenos, empleos formales, empleos con buena calidad, entonces no puedes tú tener esa salida de muchas personas, ¿no?
0: Oye, ya ven, también es interesante cuando las causas de por qué la gente no sale de su pobreza laboral, también depende de en dónde, ahora sí que aquí me tocó vivir, como diría, o nacer, como diría, hubiera dicho Cristina Pacheco, y la gente que vive en los estados más pobres, sobre todo el sureste del país, son los que tienen mucho más problemas de salir adelante, y ahí interviene no solamente el dinero, sino también todas las cuestiones culturales, ¿no?
1: Así es, o sea, mientras que en promedio el 66% de las familias en pobreza no podía salir después de un año, este número se va a 82% en Chiapas, por ejemplo, ¿no? 80% de personas que hace un año estaban en pobreza laboral y siguen ahí. En comparación con, digamos, Durango con 55% o el Estado de México con 56%, que siguen siendo números importantes, pero muy diferentes a Chiapas, Hidalgo y Guerrero, ¿no? O sea, las típicas desigualdades regionales que ya conocemos en México hace muchos, muchos años, ¿no?
2: Sí, Gonzalo, bueno, es un diagnóstico tremendo, pero ¿cuál sería el camino más adecuado para eliminar todos los temas estructurales que impiden que pues este numeroso grupo de mexicanos no pueda salir de la pobreza laboral?
1: Mira, decíamos hace rato que tanto la parte de mejorar el perfil de las personas, el acceso efectivo a los derechos, como lo hemos hablado por mucho tiempo, que implica no solamente dar la beca, sino que exista el servicio y que sea de calidad para que estas personas en rezago realmente les podamos cambiar la vida, se pueda cambiar la vida y no sea simplemente estar en el mismo lugar con poca movilidad social. Y al mismo tiempo decíamos un mercado laboral que fuera mucho más activo, que ofrezca muchos mejores trabajos a todo mundo, ¿no? Sin esos dos elementos, Marco, es mucho más complicado que las familias tengan más oportunidades de salir, ¿no?
3: Ahora, para un mercado laboral más activo, como bien lo comentas, Gonzalo, necesitamos crecer más hasta que haya inversión privada que no está viendo, que se incentivara la pequeña empresa, que es alta generadora de empleos. En fin, requeríamos crecer más en general.
1: No, sin duda, es decir, en los dos rubros, en los rubros de fortalecer las capacidades de esta población con más rezago, o sea la gente, tú imagínate la niña, mujer indígena que nació en Chiapas, que va a escuelas que no son siempre de la mejor calidad, los maestros no van, no hay baño.
0: En la Ciudad de México.
1: Exacto, y que además cuando sale enfrente a un mercado laboral en donde no hay crecimiento económico, no hay crecimiento de empleos, no hay demanda para sus servicios. Estamos atrapados y mucho más estas personas en familias con muchos rezagos, que a veces son rezagos de origen, ¿no? No olvidemos este dato del SEI, que 7 de cada 10 personas que nacieron con ingresos muy bajos nunca van a salir de la pobreza en su vida, ¿no?
2: Pues sí, eso es algo que...
0: Adelante. Sí. No, tienen además ustedes un semáforo de movilidad social, ¿lo actualizan cada cuándo y dónde se puede consultar?
1: Mira, este dato que estamos hablando viene de ese semáforo. Una parte del semáforo es este 66% de las personas que siguen en la pobreza laboral después de un año. Cada 3 meses que sale la encuesta de ocupación y empleo, lo actualizamos y lo acabamos de actualizar hoy. Okay. Y esos son los datos que estamos dando a conocer. Entonces, cada 3 meses lo actualizamos con datos por estado, con datos de educación, en fin, vale la pena echarle un ojo, ¿eh?
2: Pues sí, vale la pena, Gonzalo. Y bueno, seguramente también habrá que estar observando los ciclos por los que está cruzando la economía para ir haciendo este tipo de comparaciones. Gonzalo, seguramente hay algún dato al respecto.
1: Sí, sin duda, cada 3 meses estamos actualizando los datos. Como tú sabes, esta encuesta también te da la propia pobreza laboral. O sea, ojo con esto, ¿eh? La pobreza y la pobreza laboral han ido bajando, que es una buena noticia, que está bien, ¿no? Lo cual quiere decir que los ingresos laborales, de manera muy interesante, han seguido subiendo. Pero que en medio de eso, esas familias, hay muchas familias, muchos hogares, muchas personas que no pueden todavía salir de la pobreza. Entonces, estaremos cada 3 meses actualizando estos datos, ¿no? Y datos también regionales.
3: Sí, claro, y como bien dices, tiene que ver que qué bueno que haya mayores ingresos, sobre todo el aumento del salario mínimo, pero si no hay un empleo formal y no hay más empleos, pues desde luego la situación va a ser complicada, Gonzalo.
1: Así es, y luego, es decir, el salario mínimo desde mi punto de vista y otros sí ha ayudado a mejorar el ingreso laboral, pero también tenemos una fecha de caducidad, o sea, no podemos, ya las ganancias de seguir aumentando el salario mínimo cada vez son menores, claro. Y hay que tener cuidado de tener otras opciones de mejorar los ingresos laborales, ¿no?
0: Pues te queremos agradecer mucho, Gonzalo Hernández Licona.
2: Gracias,
0: director
2: Gonzalo.
0: Director general del Observatorio Social del
3: CEI. Gonzalo, gracias.
0: Muchísimas gracias.
1: Muchas gracias, como siempre, ¿eh?
0: Gracias. Vamos a un corte.
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0: Hola, ¿qué tal, amigos? Muy buenas noches. Estamos aquí transmitiendo en vivo desde la Ciudad de México. Es Fórmula Financiera. Soy Mari Carmen Cortés y, como siempre, me da muchísimo gusto que nos acompañe el día de hoy. Pues ya que le decíamos, una de las notas relevantes es lo que está pasando con Banco del Bienestar. La Comisión Nacional Bancaria de Valores, y yo insisto en felicitar a Ángel Cabrera, que esté aplicando multas a todos los bancos, no nada más a Banco del Bienestar, pero pues hoy trascendió que tiene más de 8 millones de pesos de multas Banco del Bienestar por diversos motivos, fallas operativas, algunos problemas para retirar los dineros del cajero automático. Banco del Bienestar tiene el total y absoluto monopolio en el manejo de los recursos del bienestar. Total. Tú no puedes recibir una beca, no puedes tener tu premio de tu apoyo de adulta mayor de más de 60, de todas las becas que da, si no abres una cuenta en el Banco del Bienestar. Es obligatorio. Después puedes sacar tu dinero cada 2 meses, hacer lo que quieras con él, pero de entrada te obligan a tener tu tarjetita del Banco del Bienestar. Eso es obligatorio. Entonces, lo menos que puede permitir obligarse al banco es a que funcione bien. La Secretaría de Hacienda emite un comunicado para mí extraño y que le doy tache, diciendo que el patrimonio del Banco Bienestar está salvaguardado. Pues sí, son multas que aplican a todos los bancos de la Comisión Nacional Bancaria, y emitir ese comunicado en el que además ni siquiera reconoce que hay problemas operativos, y luego trascendió, no sé si sea cierto, que el Banco de Bienestar estaría tratando de ampararse en contra de la Comisión Nacional Bancaria de Valores para salvar su honor y su prestigio. Pues no, si quiere salvar su honor y su prestigio, que funcione bien. Esto es una realidad. Y por otro lado, los mercados ya no están tan entusiasmados con este acuerdo de paz con Irán, porque pues todavía no se firma, se va a firmar el viernes. Hoy los mercados ya no estuvieron tan yupi, yupi, yu. Habrá que ver qué pasa. Se supone que el viernes se va a firmar, y habrá que ver uno de los temas básicos en el acuerdo de paz con Irán, es todo lo que es el manejo de uranio por parte de uranio enriquecido por parte de Irán. Y está como en veremos. Entonces, ojalá no pase lo que siempre se festeja, Donald Trump en su cuenta de X, y luego resulta que no. Bueno, de True Social. Marco Mares, muy buenas noches.
1: ¿Qué tal? ¿Cómo estás, Mari Carmen Cortés? Muy buenas noches, José Yuste, buenas noches. Pues sí, sin duda, ahora el tema, bueno, no ahora, todo el tiempo ha sido de especial relevancia el tema del uranio en esta, en este conflicto que tienen Estados Unidos, Israel e Irán, y sin duda, pues dependerá de que lleguen a un acuerdo sobre este tema. Es un tema delicado, es un tema muy fuerte para Estados Unidos, una demanda que ha estado exigiendo mucho el gobierno de Estados Unidos, y esto podría poner otra vez en riesgo este acuerdo anunciado en días pasados. Ojalá que se supere, y que, como lo ha dicho en las últimas horas el presidente de Estados Unidos, realmente comience a reanudarse en su totalidad esta transportación de petróleo a través del estrecho de Hormuz. Y aquí en los temas locales, en los temas nacionales, preocupa mucho lo que está ocurriendo con Banco del Bienestar. ¿Por qué? Porque se trata de un banco, y este, como todos los bancos, necesitan cumplir con la regulación, necesitan cumplir con la normatividad, y Banco del Bienestar está siendo multado por la Comisión Nacional Bancaria de Valores. Los montos acumulados de las multas ascienden a 8.8 millones de pesos, y esto corresponde a una serie de incumplimientos con distintos lineamientos que tendría que estar cumpliendo el Banco del Bienestar. Hay que recordar que toda la supervisión bancaria corre a cargo de la Comisión Nacional Bancaria de Valores, y necesaria, obligadamente, tiene que estar señalando quiénes sí la cumplen y quiénes no la cumplen, y cuando no la cumplen tiene que emitir las sanciones correspondientes. Y como decías, Mari Carmen, pues sí, se ha publicado, habrá que ratificarlo, pero se ha dicho que el propio Banco del Bienestar está amparándose en contra de la decisión de la Comisión Nacional Bancaria de Valores, y dice que pues le está afectando su reputación, cosa que la verdad suena muy contradictorio. José Yuste, ¿cómo estás? Muy buenas noches.
2: Buenas noches, Marco Mares, Mari Carmen Cortés, ¿qué tal? Buenas noches. En efecto, esto llama la atención porque lo comentábamos en la primera hora, lo del Banco del Bienestar. Es un banco que creó el gobierno mexicano. Es un banco que tiene más de 3.000 sucursales, sería el más grande en la red de sucursales. No tiene tecnología, eso hay que decirlo. Son sucursales que tienen lo básico realmente, no están bien invertidas realmente en tecnología. Hay quien dice que son como unas cajas de zapatos, que con apenas un pequeño cajero, que es prácticamente lo que tienen, que es eso, el Banco del Bienestar. Pero que

0: esté mal operado, siendo además pues un monopolio natural, porque es el que dispersa todos los programas sociales, es un monopolio natural del gobierno para dispersar los programas sociales, que esté mal operado a estos grados, a tener problemas de omisión en prevención de operaciones de retiro, por ejemplo. ¿Cómo puede ser eso? Yo me imagino con el tema de lavado de dinero y de tener controles. Bueno, pues hay omisiones aquí en el Banco del Bienestar. Controles internos, que no tuvo controles internos el Banco del Bienestar. Hubo también irregularidades en los controles internos. Los procedimientos operativos, tampoco hubo procedimientos operativos bien. Registros contables, hubo problemas en registros contables. O sea, por todo eso, la Comisión Nacional Bancaria de Valores lo multó. Se dio 2020 a 2023, hubo multas, hubo sanciones. Y bueno, pues en efecto, hoy la Secretaría de Hacienda dice no hay daño patrimonial. Pues no hay daño patrimonial, pero sí hay un daño, desde luego, en un banco que nos cuesta a todos nosotros, que es el que da los programas sociales y que no puede seguir así. La verdad es que habría que revisarlo bien, bien, el Banco del Bienestar. ¿Qué es lo que está pasando? Dicen que ya está operando de manera regular. Pues vamos a ver si realmente opera de manera regular. Y bueno, los que sí están operando ya de manera regular, que habían encontrado una vez una buena brecha, es Nafin y Bancomex. Nafin y Bancomex, se va Roberto Lasserín, como bien sabemos, Roberto Lasserín se va de embajador de México a Estados Unidos, y quien llega en su lugar es Carlos Torres Rosas. Carlos Torres Rosas había estado en el gabinete de la presidencia de la República, había estado precisamente en temas de bienestar, no había estado en temas, desde luego, de Banco de Desarrollo, es lo que es, ahí sí no tiene experiencia, pero bueno, pues llega Nafin Bancomex. ¿Qué se hizo en Nafin Bancomex? Se recuperaron consejos regionales, se recuperó el dar otra vez créditos a la pequeña empresa a través de la banca comercial. Esperamos que esto se siga recuperando.
1: No, lo ideal sería que llegara al frente de la banca de desarrollo alguien que cumpliera con el perfil que se exige, que tenga experiencia mínima en un cargo directivo en algún cargo del sector financiero, que no ha tenido Torres Rosas, que su mayor activo es que es muy amigo de Andy López, de no me digan Andy López Beltrán, el hijo de López Obrador. Efectivamente, desde el sexenio pasado está en puestos importantes dentro de la estructura del gobierno, tanto en el gabinete técnico como después como encargado de los programas del bienestar. Pero de ahí a que tenga experiencia financiera, porque supuestamente, sí se manejan muchos recursos en Banco de Bienestar, en el programa de bienestar, pero no era él el que supervisaba el manejo del dinero, no era el auditor. O sea, para nada. Entonces, pues bueno, le estrechan, le alargan el currículum para que no haya ninguna objeción legal, que de todas maneras con Morena pues aprueba sin ningún problema todo. Y bueno, habrá que darle el beneficio de la duda, aparte, ojalá además de cuate sea inteligente y logre sacar adelante Nacional Financiera y Bancomex, porque han tenido, sobre todo Bancomex, creo que 6 directores generales en los últimos 8 años. Ninguna institución puede salir adelante así. O sea, apenas están sentando, calentando el asiento y de repente pácate, la nombran a otro. Y Roberto Lázaro, que estaba haciendo muy buena labor al frente de los dos, pues ahora lo nombran, ya es el nuevo embajador de México en Estados Unidos, va a ser una pieza clave para el T-MEC, pero pues ojalá el Nacional Financiera y Bancomex no se detengan lo que estaba ya logrando bajo la dirección de Lázaro.
2: Pues sí, ese es el reto, es el desafío para quien está llegando, que pues obviamente pues no se ve que tenga el perfil para la institución, a lo mejor sí cumple normativamente, pero no tiene experiencia en el sector financiero y como consecuencia pues tendrá una curva de aprendizaje que luego muchas veces por los tiempos que representa el momento en que transita de una dirección a otra, pues muchas veces ni siquiera les da tiempo de cruzar esa curva de aprendizaje. Ojalá no sea el caso, ojalá que se atienda y se lleve adelante la dirección de estas dos instituciones que son cada vez más importantes para el plan de inversiones que está desarrollando el gobierno mexicano. Y bueno, por otra parte, hoy se publicó un decreto para que se realice home office entre los servidores públicos por los partidos del Mundial 2026. El gobierno instruyó a las dependencias a llevar adelante esta instrucción de home office, de trabajo en casa, y llama a las empresas privadas a hacer lo mismo por el Mundial 2026. Esto lo está emitiendo como decreto la presidenta de México. En la Ciudad de México, el miércoles 17 de junio, la jornada presencial concluirá a las 3 de la tarde. tarde para continuar a distancia el resto del día. El 24 de junio la jornada completa se realizará en modalidad remota o flexible. Así es de que tome sus precauciones, hay home office.
0: Pues home office, vamos aquí y seguimos en Fórmula Financiera. Vamos a un corte.
3: Titulares online en Fórmula Financiera. Radioformula.com.mx. ¿Quién es Carlos Torres Rosas, el nuevo titular de Nafin y Bancomex? Eluniversal.com.mx. AIS modifican normas de detención. Contratista privado impulsa cambios que lo benefician. Informa The Washington Post. Milenio.com. Peso mexicano avanza por optimismo sobre acuerdo en Medio Oriente. Elfinanciero.com.mx. Banco del Bienestar responde a multas. Sanciones administrativas no afectan recursos de los clientes. Excelsior.com.mx. Enroque en gabinete presidencial. Torres va a Nafin y Bancomex. Eleconomista.com.mx. Bolsa Mexicana registra cuarto avance consecutivo. Espera anuncio de la Fed. Ford.com.mx. Sanciones no comprometen solvencia. Banco del Bienestar. 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
20: Las verduras de hoja verde, especialmente la lechuga, son una fuente de agua importante para tu dieta diaria. Incluir ensaladas frescas en el almuerzo permite hidratarse mientras consumes vitaminas esenciales. La lechuga aporta magnesio y potasio, minerales que se pierden fácilmente al sudar. Es un alimento ligero que evita la fatiga térmica y mantiene tu sistema digestivo funcionando correctamente.
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0: regresamos aquí a Fórmula Financiera y podemos verlo a través de Telefórmula, y no, para que ustedes lo puedan ver también, es el gobernador de Durango, Esteban Villegas. Esteban, muchas gracias por la entrevista, muy buenas noches. Aquí le hablamos de tú a todo mundo, espero que no tengas ningún inconveniente.
1: Muy bien, muchas gracias, Mari, por la entrevista.
0: Sí, oye, Esteban, pues cuéntanos, muy activo estás tú en materia de inversiones, de nuevas inversiones, a ver, cuéntanos, y por lo tanto de generar empleo, cuéntanos.
1: Y fíjate que Durango se está volviendo un polo de desarrollo bien importante, a pesar de que estamos en el norte del país, pero no tenemos frontera ni mar. Eso nos mantuvo aislados pues por mucho tiempo, pero todo esto hoy pues nos está dando una gran ventaja, porque es un estado que tiene agua, es un estado que tiene energía eléctrica suficiente. Aparte traemos ya el gas natural a través de Fermaca de Texas a Durango, viene ya en la comarca lagunera, y bueno, tenemos mucho talento que por muchos años se ha ido de Durango a otros lugares a trabajar, y bueno, esto ha sido muy interesante para las empresas. Aparte, un estado seguro, que es de los 2-3 estados más seguros del país, y acabamos de poner la primera piedra de varias que vamos a hacer este año. De una empresa que se llama Fermachem, que es para fertilizantes nitrogenados. Es una inversión en la comarca lagunera, en Lerdo, de más de 1.600 millones de dólares, 28 mil millones de pesos. Va a generar 3.000 empleos en la pura construcción, directos, y la primera etapa la terminan el segundo semestre del 2028, y su etapa final el segundo semestre de 2029, ya vendiendo prácticamente pues lo que es fertilizantes nitrogenados a Estados Unidos, una gran parte, y otra por supuesto a México, que esto también viene a impactar de una manera positiva en el campo mexicano.
2: Claro, gobernador Esteban Villegas, ¿cómo estás? Te saluda Marco Antonio Mares, buenas noches.
1: Marco, buenas noches.
2: Me llamó mucho la atención el tema del gas natural, el tema de esta nueva planta de fertilizantes, Fermachem. Platícanos, Esteban, ¿cuál es la potencialidad de esta nueva planta? ¿Qué tanto va a consumir en gas natural y qué proveeduría van a tener a partir de pues toda esta infraestructura de gasoductos que están teniendo en Durango?
1: Fíjate que ellos hacen su propio ducto, ellos lo traen de Texas, ellos no van a tener problemas con la parte de la energía, porque tienen dos proyectos en Durango. Este que es Fermachem, que está en la comarca lagunera, y de ahí se van a traer el ducto de gas hasta Durango Capital, porque en Durango Capital, con Fermaca y Envidia, acabamos de firmar con ellos para que puedan venir a hacer un data center de más de 250 megas. Incluso el día 22-23 de este mes, el equipo de economía de Durango, junto con Fermaca, va a Estados Unidos con BlackRock para poder iniciar algunas operaciones financieras, y que este mismo año podamos empezar a construir ese data center, que van a ser más de 2.200 millones de dólares, pero acá en la capital. Entonces traen ellos el ducto de gas completo desde Texas, lo bajan a la comarca lagunera, y de la comarca lagunera se lo traen a Durango. Entonces esto, pues imagínate todo lo que le va a generar a Durango, algo que lo veíamos pues a muy largo plazo, algo que los duranguenses no estábamos acostumbrados. Nuestra economía primaria es la agricultura, la ganadería, lo forestal, la minería, y aparte de que estamos reforzando la economía primaria, pues hoy nos estamos abriendo al mundo en tecnología, con inteligencia artificial, con Nvidia, en el centro de datos, con Fermaca, y pues una empresa de fertilizantes de más de 42 empresas que ya traemos firmadas, que por contratos de confidencialidad no hemos podido decir, pero que yo espero que en lo que resta de este año podamos dar a conocer esas 42 empresas grandes, que van a venir a generar pues mucho empleo, y empleo bien pagado, a Durango en las diferentes regiones que tenemos.
3: Pues suena realmente interesante. Estamos platicando con el gobernador de Durango, Esteban Villegas. Gobernador, te saluda José Yuste. Oye, gobernador, cuéntanos, porque está interesante lo que están haciendo, están haciendo una transformación en el estado de Durango interesante, sí quedarse con la parte agropecuaria, obviamente, que ha sido el posicionamiento de Durango, pero están pasando a un sector, obviamente, de manufactura especializada, de servicios, en fin. ¿Hacia dónde quieren ir en Durango y hoy en día, y cómo quieren crecer en Durango, el gobernador, si nos cuenta?
1: Mira, estamos creciendo mucho en todo lo que tiene que ver con sensores, semiconductores. Viene esta V-Shape, que es americana, que hace semiconductores. Sensata, que es americana, que hace sensores para diferentes, incluso aeronáuticos, para barcos, para vehículos. Viene las que ya comenté, MLS, que es una empresa china que hace chips para las lámparas LED, que va a generar de aquí al 2030 alrededor de 1,500 empleos directos especializados todos en la comarca lagunera. Acabamos de cerrar con Ecocable, una empresa que ya está en Durango capital, pero que ahora va a traerse todo lo que es el cable de cobre libre de oxígeno para los arneses de los vehículos, y va a tener un crecimiento hasta el 2030 para poder generar también alrededor de 800, 900 empleos directos, todos especializados. Y lo que queremos buscar es eso, algo, una economía que no teníamos. Durango ha sido exportador de cerebros por muchos años, le tenemos grandes profesionistas, a donde quiera que vamos hay un duranguense ingeniero eléctrico, electrónico, mecatrónico, que está trabajando en alguna empresa importante del mundo. Y que, bueno, lo que buscamos es que ya no se tengan que ir por falta de empleo. Y, bueno, los tenemos el talento, tenemos un proyecto que se llama Durania, de Durango, IA de inteligencia artificial, donde estamos preparando a más de 50 jóvenes en lo mejor del mundo en inteligencia artificial, porque es a donde queremos llevar a Durango, que se haga una ciudad digital, de manufactura de gran calado, de empleos muy bien pagados, y creo que lo estamos logrando poco a poco, pero va caminando, y va caminando muy bien, gracias a Dios.
0: Aquí te interrumpo porque, bueno, estás hablando de creación de empleo de alta calidad y de alta especialidad. ¿Qué estás haciendo al mismo tiempo para capacitar, para crear estos ingenieros, estos chavos, sobre todo en inteligencia artificial y en infraestructura? Porque estas nuevas empresas, 42 que estás hablando, requieren escuelas, caminos, farmacias, cines, todo. ¿Qué estás haciendo? ¿Cómo estás haciendo esto para que no se vuelva después un cuello de botella que llega demasiada gente y se genera la gentrificación, ¿no?
1: Sí, estamos, incluso hoy, hace algunas horas, entregamos el proyecto en la capital de Durango 2050, donde pues un grupo de expertos con consultas de diferentes ciudadanos se hace toda una proyección de qué avenidas, qué nuevas calles, qué hospitales, tenemos que ir haciendo. Te puedo platicar que acá en Durango capital, donde tenemos un polo de desarrollo que junto con la presidencia de la República lo logramos, ya tenemos ahí trabajando ahorita alrededor de 5 empresas, ya están trabajando en este nuevo polo de desarrollo, y esto pues nos va a, como tú lo dices, a impulsar que nosotros hagamos nueva infraestructura. Ya hablamos con el Seguro Social porque la idea es hacer un nuevo hospital del Seguro Social en la comarca lagunera, que es donde está creciendo un poco más rápido. Vamos a hacer 15 guarderías junto con el IMSS para los diferentes polos de donde está creciendo este tipo, donde pensamos que va a crecer, o donde traemos estas empresas que van a crecer para que las mamás puedan dejar a sus hijos pues bien resguardados en estos lugares. Vamos a hacer clínicas, algunas también con el IMSS, de primera atención, de atención primaria en estos polos de desarrollo. Estamos haciendo nuevas vialidades en la ciudad. Estamos junto con el Infonavit y con estas instituciones, con INSUS, con ellos, tratando de hacer nuevos fraccionamientos que puedan quedar cerca, claro, de estos polos de desarrollo, porque pues se va a requerir también vivienda nueva y vivienda pues bien estructurada,
2: sí,
1: y con una planeación completa de las diferentes ciudades que tenemos ahorita. Drenaje, agua, por supuesto.
2: Esteban,
1: todo lo que ustedes
2: déjame interrumpirte porque se nos está acabando el tiempo y a mí me gustaría mucho que profundices en este proyecto con NVIDIA y que están buscando crear un nodo tecnológico en la entidad. ¿En qué sentido sería el nodo tecnológico? ¿Cómo lo están planeando y qué inversión estarían realizando?
1: Fíjate que es una inversión de más de $2,000 millones junto con Fermaca, y ahorita el primer paso que estamos dando es que ya se llevaron a los primeros 20 maestros que ellos escogieron, de más de 1,000 que se pudieron registrar, y ya a ellos los están capacitando para poder ser embajadores en el mundo en el tema de inteligencia artificial. Y nos han comentado los de NVIDIA que tienen un gran nivel, los maestros, los alumnos. Tenemos mucho tiempo trabajando en las universidades tecnológicas, politécnicas, en el Tecnológico de Durango, para poder pues generar estas nuevas generaciones con estas nuevas ideas, nuevas tecnologías. Nos ha funcionado,
3: sí, pues suena
1: y
3: muy
1: eso
3: bien.
1: Hace que estas empresas pues puedan venir.
3: Suena muy bien, gobernador de Durango, Esteban Villegas, qué gusto tenerte con nosotros. Gracias, gobernador.
1: A ustedes, les mando un abrazo y gracias por permitirme estar con ustedes.
3: Al contrario, gracias a ti, gobernador. Buenas noches, vamos a un corte comercial.
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7: Google lanzó Gemini 3.5 Light Translate, la nueva versión de su modelo de lenguaje capaz de traducir en tiempo real, orientado a permitir una comunicación más natural y continua entre distintos idiomas. Este nuevo modelo destaca por su inmediatez, pues ahora la inteligencia artificial ya no espera a que el usuario termine de hablar para comenzar la traducción, sino que lo hace de manera instantánea y continua, manteniendo la sincronización con el hablante. Detecta automáticamente más de 70 idiomas y mejora la comunicación, pues genera una traducción fluida y natural que conserva la entonación, el ritmo y el tono del hablante casi de inmediato, con un ligero retraso de solo unos segundos en toda la sesión. El nuevo modelo se integra con Google Meet en las videollamadas con solo activar la opción, y también está disponible en Google Translate tanto para iOS como para Android. Informó Aide Rivera. 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
4: El majestuoso pavo real es un ave llamativa por su plumaje e iridiscente cola en forma de abanico decorada con ocelos en tonos azules, dorados y rojos. Su cola forma parte del 60% de su cuerpo y la utiliza para apareamiento. Se dice que las hembras eligen a su pareja en función del tamaño, color y calidad de la cola. Cada macho puede tener hasta 5 hembras. En el macho, el plumaje es mucho más vistoso que el de la hembra. Aunque se cree que no puede volar, el pavo real puede volar distancias cortas.
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0: Regreso aquí a Fórmula Financiera. No podemos dejar de hablar de fútbol, evidentemente. Y tenemos vía Zoom, o sea que también lo podemos ver en Telefórmula y desde luego en YouTube, a Raúl Eduardo Orbañanos. ¿Cómo estás, comentarista deportivo?
1: Raúl, qué gusto. ¿Cómo estás, Raúl? Buenas noches.
2: Hola, Mari, Marco, Pepe, qué gusto estar con ustedes. Una jornada interesantísima,
0: a ver, pues,
2: la que vivimos.
0: Arráncate.
2: Hoy.
0: A ver, para empezar, de todos estos, yo me tocó ver el Noruega contra Janssen y contra Kemo, que yo no sé nada de fútbol, pero gritaba todo el restaurante. Dime una cosa, de todos los partidos que tú has visto, que me imagino que son casi todos, hoy, ¿cuál es el que dijiste, wow, no sé si los tres goles de Messi o qué? Tú dinos, ¿qué fue lo que tú dijiste ya con esto?
2: Hoy me gustó mucho el partido de Francia-Senegal, fue un partido bien, bien interesante. Francia, que es uno de los candidatos a ganar el título, en el primer tiempo sufrió en serio con Senegal, y el segundo tiempo se puso las pilas, fue un equipo completamente diferente. Apareció la gran figura de Kylian Mbappé con un doblete que le da al final la victoria a Francia. 3-1, ¿no? Pero decías también, Mari, del de Noruega, la jornada pintaba interesante porque entraban a escena Mbappé con Francia, Haaland con Noruega y luego Messi con Argentina, tres de las grandes figuras del fútbol mundial, la gente expectante por verlos y no defraudaron, ¿no? Dos goles de Mbappé, luego dos goles de Haaland, que termina ganando Noruega 4-1, pero la jornada y la historia la hace una vez más Leo Messi.
1: Sin duda, Raúl Eduardo Orbañanos. ¿Cómo estás? Te saluda Marco Antonio Mares. Muy buenas noches, Raúl.
2: Hola, Marco, qué gusto.
1: Y precisamente de este partido Argentina-Argelia, cuéntanos, porque pues lo que vimos fue algo esperado, por supuesto, pero tú dinos cuál es tu punto de vista, cuál es tu conclusión después de ver este partido.
2: Yo no esperaba, o sea, sí esperaba, por supuesto, que ganara Argentina, tiene un gran equipo, pero yo no esperaba ver a Messi en el nivel que lo vi, y no esperaba que llegara al Mundial como lo estoy viendo hoy. No, falta todavía mucho Mundial, pero caray, después de ver la final de hace 3 años y medio en Qatar, donde se corona, después se va a jugar al Inter de Miami, que la MLS no es una liga tan fuerte como Europa. Yo no pensé verlo en el nivel que lo vi, pero el espíritu competitivo y la calidad de Messi es de verdad que es superlativo, ¿no? Hoy 3-0 gana Argentina, hace los tres goles, se convierte ya junto con Miroslav Klose en el mayor anotador en la historia de los mundiales, es el primer futbolista en jugar 6 Copas del Mundo hoy con el partido que juega, lo empatará Cristiano Ronaldo mañana. Pero el primer futbolista, y no se cansa de luchar, no se cansa de competir. Yo no sé hasta dónde va a llegar Messi, de verdad, pero lo que hoy vimos hoy fue espectacular.
3: Además, con una diferencia notable que fue hoy, Raúl, te saluda José Yuste, una diferencia notable, Raúl, fue ver a Messi con golazos. No, el de los de Mbappé estuvieron bien, vaya, Haaland también, pero los de Messi sí fueron soberbios, fueron los clásicos goles que nosotros, por ejemplo, estábamos acostumbrados a verlos en un buen momento en el Barcelona, y eso ahora lo repite la selección argentina ya casi a 40 años de edad, en su sexto mundial, realmente sí es sobresaliente.
2: Eso es lo que es impresionante, Pepe, porque no sé si la gente o nos acostumbramos a lo que hace, porque llevamos 20 años viéndolo, ¿no? Y todo lo, cuando estaba en el Barcelona, cada semana, y en la selección sigue y sigue, el mayor anotador en la historia de la selección, ahora el mayor anotador en la historia de los mundiales, lo que hace jugar al equipo, los goles que mete, yo no sé hasta dónde va a seguir. Sin duda, para muchos el mejor jugador de la historia, para otros está por ahí Pelé compitiendo, Maradona, pero lo que hace Messi es realmente, realmente increíble. Sin duda, si Argentina era candidato, viendo hoy a Messi, hay que candidatearla dentro de los favoritos, ¿eh?
1: Sí.
0: Y bueno, y después de lo que pasó, yo no soy futbolera, pero después de lo que pasó con España, que era como que el gran favorito, creo que se movieron todas las quinielas porque no anotó gol. Ahora tú dirías, si hoy tuvieras que decir quién va a ganar, tú dirías Argentina. ¿Cuál sería tus tres favoritos para ganar la Copa?
2: Yo sigo pensando que España está dentro de los candidatos, ¿no? Un mal partido no creo que haga diferencia, le ha pasado a muchos equipos, a la propia España cuando fue el Mundial de Sudáfrica, perdió el primer partido, después se coronó. Argentina, el Mundial anterior, terminó, perdió el primer partido y terminó coronándose. España tiene mucha calidad y yo sí la pondría como uno de los favoritos. Francia, sin duda. Portugal, que juega mañana entre escena Portugal contra la República Democrática del Congo. Veremos a Cristiano Ronaldo. Y Argentina. Esos son mis cuatro favoritos para ganar el Mundial. Y yo los pondría justo en ese orden, Mari.
1: Bueno, pues ahí está el orden. Raúl, ya viene el partido de México. ¿Qué expectativa? ¿Qué es lo que estamos aguardando los mexicanos con este partido?
2: Caray, con estos 48 equipos en el Mundial, se tarda mucho en volver a jugar la selección. Una semana de partido a partido. Ya nada más faltan 2 días. La expectativa es grande, ¿no? Y esperando que la selección mejore, tiene que mejorar considerablemente si le quiere ganar a Corea, que es un equipo muy, muy difícil, muy bien trabajado. No te digo nada espectacular, pero si México muestra el nivel del primer partido, no creo que le vaya a alcanzar para ganar, ¿no? El haber trabajado una semana, los cambios que pueda hacer Javier Aguirre, creo que nos da la esperanza de que México pueda ganar el partido. Si lo gana, será primer lugar de grupo. Si no lo gana, no va a ser primer lugar de grupo y nos tocará sufrir, Marco.
3: Ahora, Raúl, con esto ya no habrá excusa para Javier Aguirre. El Vasco Aguirre, la verdad es que es buen entrenador, pero sí se le ha podido dar lo más que le puede dar. Lo ha elegido él, ha hecho muchos cambios en todo el equipo, los ha cambiado. Llega hasta esta instancia, la verdad es que sí se le han dado apoyos.
2: Sí, no, desde luego, todo lo que quiso, los seleccionados no jugaron liguilla, los tuvo concentrados mucho tiempo, además estamos en casa, somos locales, ¿no? Y eso hay que aprovecharlo, y México ha demostrado a lo largo de los mundiales que cuando se trata de dar un do de pecho, a lo mejor, cuando hay que sacar la cara, pues hay que hacerlo, ¿no? En México tenemos que ganar y no podemos darnos el lujo de no ganar el jueves en Guadalajara.
0: Si llegáramos a empatar, que yo espero que ganemos, ¿México ya no sería cabeza de grupo?
2: No, si empatamos, lo más seguro es que México ya no sea primer lugar de grupo, porque Corea le faltaría jugar contra Sudáfrica el último partido, yeah. Y lo más lógico es que Corea ganara ese partido, entonces México quedaría segundo. No creo que vaya a perder con Chequia en el Estadio Azteca. Sería segundo y le tocaría irse a Los Ángeles, jugar en Los Ángeles y jugar contra el segundo lugar del grupo de Canadá y Suiza, que sería en teoría un rival mucho más complicado que si quedas en primer lugar, recibir a un tercer lugar en la cancha del Estado Ciudad de México o Estadio Azteca, ¿no?
1: Claro, Raúl, en cuanto a la integración del equipo, ¿se esperan cambios? ¿Qué tipo de alineación se espera?
2: Mira, hay un cambio obligado, Marco, porque fue expulsado César Montes en el partido inaugural. Entonces César Montes, que es el capitán del equipo, el defensa central, no va a poder jugar. Se espera que sea Edson Álvarez el capitán, el que era capitán de la selección nacional, que no fue capitán porque no arrancó el partido, que sea quien lo supla. Pero Edson Álvarez lleva mucho tiempo sin jugar. No tiene ritmo, no sabemos cómo vaya a llegar al partido. Corea es un equipo muy rápido, es un equipo peligroso, es un equipo que ataca muy bien por el centro. Es una incertidumbre grande la que se plantea, o la que podemos esperar, a ver qué tal está Edson Álvarez, que parece que es quien va a jugar. No se esperan más cambios de momento, o no se conoce que Javier Aguirre vaya a hacer más cambios con los mismos hombres que arrancaron la inauguración, pero con un sistema, creo yo, debería ser un poquito más agresivo. Esperemos que México pueda ganar. Por cierto, en Guadalajara hay mucho coreano, ¿eh? Yo no creo que el público vaya a ser 100%.
3: No va a ser con el Azteca, no va a ser claramente, Raúl. Oye, Raúl, Gilberto Mora y la Hormiga González, que todo el mundo los vitorea, los quiere, están ahí. ¿Crees que entren desde el principio o entrarán en el segundo tiempo? ¿Cómo los ves?
2: La Hormiga no, la Hormiga González no, es un muy buen jugador, pero ahí está Raúl Jiménez. El puesto de centro delantero tiene dueño, es Raúl Jiménez, es nuestro mejor jugador, es el estandarte ahora de la selección
3: nacional. Y mete goles, ¿no? Con Quiñones.
2: Exacto, mete goles, aparte hace jugar al equipo y es un gran, gran jugador. Y Gilberto Mora, yo por ahí tengo mis dudas, que a lo mejor pueda ser uno de los cambios, pero también, Pepe, caray, un jugador tan joven en este partido tan importante, no creo que el Vasco se la vaya a jugar. Por ahí lo mete en el segundo tiempo como un revulsivo, pero yo no creo que de inicio vaya a arrancar Gilberto Mora, que por cierto es un verdadero jugadorazo.
3: Es un crack, claro.
0: ¿El que es este chavito de 17 años?
3: Sí.
2: Exacto, exactamente.
0: Y es el más joven, ya acuérdate que soy ignorante y lo puedo decir al aire, ¿es el jugador más joven en la historia de fútbol mexicano en un mundial?
2: Ay, ahí te fallo, Mari, creo que no, ¿eh? Creo que en el primer mundial hubo uno más joven, pero sí es el jugador más joven en este mundial.
1: Y sobre el que hay muchas expectativas, porque pues ha tenido mucho valor, mucha valía en sus partidos, ¿no?
2: Sí, no, y digo, desafortunadamente en el último tramo de la temporada también se lesionó, no llegó con el mejor ritmo posible y al final eso creo que le pesó a lo mejor para no ser considerado como titular, ¿no? En la etapa final de preparación y en la inauguración, ¿no? Porque durante la Copa Oro que ganó México ya con Javier Aguirre, se terminó ganando el puesto y terminó siendo titular y terminó haciendo diferencia, pero el ritmo de partido es diferente
3: más
2: y
3: distinto.
2: Ahí es donde le faltó este ritmo para terminar pues, siendo titular a Gilberto Mora, que será sin duda nuestro mejor jugador para los
3: próximos. Desde luego, mundiales. Raúl Eduardo Orbañanos, qué gusto tenerlo con nosotros. Gracias, Raúl.
2: Gracias a los tres, un gusto.
3: Nuevamente, vamos a un corte comercial.
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6: En plena ciudad de Colima, el majestuoso Palacio Federal destaca por su arquitectura neoclásica. El terreno de este inmueble fue un cementerio, después una finca y una botica. Pero fue hasta 1908 cuando el entonces presidente municipal Blas Ruiz Díaz y un propietario del inmueble construyó ahí su casa. Sin embargo, desde 1928, el edificio estuvo en pugna por diferencias políticas, por lo que el gobierno estatal lo confiscó. Su interior está adornado con pinturas y murales de artistas como Mercedes Zamora o Antonio Cedeño, entre otros.
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7: Los caballitos de mar machos son los que quedan embarazados. Dan a luz hasta 1,500 crías por cada embarazo.
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6: Los ojos hacen más ejercicio que las piernas. Los músculos oculares se mueven miles de veces durante todo el día.
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6: Las ratas se ríen cuando les hacen cosquillas, aunque emiten sonidos de alta frecuencia inaudibles para el oído del hombre.
4: Información sorprendente.
6: El cuello de la jirafa tiene solo 7 vértebras, el mismo número que posee el cuello de un ser humano.
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7: Joaquín El Chapo Guzmán envió 2 nuevas cartas a la Corte Federal de Brooklyn, en Nueva York, para solicitar otra oportunidad de apelar la condena que recibió en 2019, ya que asegura su vida ha cambiado. Hasta el momento, el ex líder del cártel de Sinaloa ha enviado al menos 15 cartas. El Partido Verde Ecologista en la Ciudad de México, liderado por Jesús Sesma, celebró la aprobación de reformas históricas que prohíben la venta de perros y gatos por redes sociales y plataformas digitales. La fuerza política detalló que esta iniciativa fomenta la adopción responsable. El secretario de Seguridad, Omar García Harfuch, informó que del 6 de julio de 2025 al 31 de mayo de este año se han detenido 1.468 personas presuntamente relacionadas con el delito de extorsión en 24 entidades del país.
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6: Regresamos a Fórmula Financiera.
0: Regresamos aquí a Fórmula Financiera y tenemos en la línea a Alejandro Saldaña, economista en jefe del Banco B por Más. Alejandro, ¿cómo estás? Muy buenas noches.
8: ¿Qué tal, Mari Carmen? Buenas noches, qué gusto saludarte.
0: Igualmente. Oye, pues los mercados pasaron como de la euforia a la cautela, ¿no? Ayer, bueno, sobre todo jueves y viernes de la semana pasada estaban como medio eufóricos porque ya era inminente el acuerdo de paz. Se anuncia el domingo, ayer más o menos, pero hoy como que se desenfrió el entusiasmo.
8: Parcialmente vemos ahí una toma de utilidades, particularmente en el sector tecnológico y muy específicamente en el tema de la manufactura de microprocesadores, un sector que había recuperado terreno de forma importante anteriormente, y hoy vemos una toma de utilidades, aunque no es importante más bien generalizar que no fue todo el sector tecnológico. SpaceX, por su parte, sigue consolidando una tendencia alcista luego de la colocación en la bolsa y ya supera incluso a Amazon en su valor de mercado, ¿no? Entonces vemos ahí una pequeña toma de utilidades probablemente. Y pues bueno, para la jornada de mañana mucha de la atención va a estar puesta en el anuncio de política monetaria del FED, del Banco Central Estadounidense, donde pues debutará Kevin Warsh como presidente de este instituto, y ya hay rumores de qué sorpresas pudieran venir en el anuncio de mañana.
1: Sí, Alejandro, ¿cómo estás? Te saluda Marco Antonio Mares, muy buenas noches, ¿cómo estás?
8: ¿Qué tal, Marco? Qué gusto saludarte, buenas noches.
1: Bien, Alejandro, bueno, pues como dices, lo que hay que esperar es sobre todo el mensaje que se enviará a los mercados en esta reunión de la FED con el nuevo presidente. ¿Qué sorpresas se esperan en los mercados?
8: Bueno, el presidente del FED, durante sus comparecencias más recientes, él señaló que él considera que el FED debería de depender o darle menos importancia a la guía prospectiva, ¿no? Y evaluar o valorar sus decisiones de política monetaria más en los datos observados de la inflación y del empleo. Incluso se está empezando a rumorar que, como cada trimestre, y como bien saben, el FED ajusta sus pronósticos macroeconómicos, incluyendo la tasa de interés que los miembros consideran adecuada en adelante, ¿no? De acuerdo a las condiciones macroeconómicas previstas. Y se está rumorando que Kevin Warsh pudiera no emitir su pronóstico sobre este nivel adecuado de las tasas de interés para los próximos años. Y esa pudiera ser una de las grandes sorpresas del comunicado de mañana. Asimismo, pues será también interesante cómo responde y cómo se comporta durante la sesión de preguntas y respuestas posterior al anuncio de política monetaria.
3: Pues sí, Alejandro, porque te saluda José. Yo, usted, Alejandro, Kevin Warsh, el nuevo presidente de la Reserva Federal, lo puso ahí Donald Trump, y va a querer guardar un equilibrio entre lo que tiene que hacer y entre quedar bien con el presidente, pero pues es autónomo. O sea, sí va a ser algo muy complicado.
8: ¿Qué tal, Pepe? Buenas noches.
3: ¿Cómo estás?
8: Sí, sin duda alguna es un equilibrio difícil que tendrá que manejar el presidente del FED, pero tampoco vemos que en el balance la Junta o el Comité vaya a sufrir algún cambio en cuanto a si va a ser con un tono un poco más laxo o un tono más restrictivo, debido a que Stefan Milan salió del comité para darle entrada a Kevin Warsh, y recordemos que Stefan Milan también había sido nominado por el presidente Trump, y fue este miembro quien votó en varias ocasiones por recortes agresivos en las tasas de interés. Entonces él tenía una postura mucho más dovish a la que incluso seguramente tendrá Kevin Warsh. Entonces, no vemos un cambio, un desbalance radical realmente en el FED con la entrada de Kevin Warsh, considerando este movimiento previo que implicó la salida del subgobernador o del miembro de la Junta de Gobierno, Stefan Miller.
0: Entonces, ¿dejará las tasas? ¿Se quedarán mañana sin cambio las tasas? 3.75, 3.50, ¿no? En Estados Unidos. En el Banco de México ya se anticipó que va a haber una pausa en los ciclos de baja en las tasas. Entonces, el diferencial de tasas en Estados Unidos se va a mantener tal cual hasta que Estados Unidos no baje las tasas, porque si México dice que ya no las va a bajar y Estados Unidos las llegará a bajar, ¿cuándo esperas tú que la Fed comenzaría a bajar las tasas?
8: Bueno, me parece que justamente mañana no se esperan cambios en la tasa de interés, y probablemente algún ajuste en la tasa de interés tenga que venir el próximo año por parte del Fed. La inflación parece que se empieza a moderar una vez que se disipen estos choques o se terminen de disipar estos choques energéticos. En la última lectura de la inflación subyacente, en la parte de bienes y algunos servicios discrecionales, empezamos a encontrar una moderación importante debido a la desaceleración del consumo allá en los Estados Unidos. Esta tendencia se mantiene y, de nuevo, si se disipan los choques de los energéticos que llevan para la baja y los precios del petróleo internacionales, pudiéramos ver una inflación moderándose, pero todavía arriba del 3%, todavía lejos de la meta de 2%, y por lo tanto, tal vez hasta inicios del próximo año es cuando empecemos a ver la posibilidad de un recorte en las tasas de interés. En el caso de Banco de México, lo que se comunicó y lo que pues, he interpretado de alguna forma es que concluyó el ciclo de bajas automáticas en las tasas de interés que empezó en 2024. Y el banco ha aclarado que por el momento, pues sí, no van a mover las tasas de interés porque justo este nivel de tasas es suficiente para hacer frente a los riesgos sobre el panorama, muy puntualmente los cambios en la política comercial de los Estados Unidos y también estos choques energéticos. Entonces, si se llegara a solucionar el tema energético, si el panorama inflacionario en el país fuera un poco menos adverso, y considerando que la Junta de Gobierno del Banco de México el próximo año quizás sea más laxa a la que tenemos ahorita debido a la salida del subgobernador Hid en diciembre, también el Banco de México pudiera animarse a recortar la tasa de interés.
1: Claro.
8: Si la inflación llegara a bajar el 4%.
1: Pues Alejandro Saldaña, economista en jefe de Banco B por Más, muchísimas gracias por la entrevista.
0: Gracias.
1: Gracias.
8: Un gusto. Saludos.
0: Oye, y rápidamente, antes de irnos a un corte, antes de que se acabe el programa, hoy se dio a conocer un dato que yo creo que debía de levantar mínimamente estos foquitos amarillos. De enero a mayo de este año, en los primeros 5 meses del año, 851,837 trabajadores, casi 900,000, retiraron recursos por desempleo de sus Afores, más de 18,346 millones de pesos. Sí se puede retirar este dinero por desempleo, pero cada vez que se retira ese dinero, pues se va mermando el que van a recibir en su pensión. Entonces, sí es una noticia que me llamó la atención, es una cifra récord. 18,346 millones en lo que va del año. Y pues no que va toda la economía muy bien, pues y que sí, el empleo muy bien y que todo maravilloso.
1: La verdad es que es un derecho, es una posibilidad. Sin embargo, independientemente de que hay muchas personas que lo necesitan, indudablemente, también es cierto que hay una gran cantidad de malos asesores que llevan a tomar estas decisiones en detrimento de los ahorros de los trabajadores. Hay que tener mucho cuidado a la hora de tomar esta alternativa porque pues va en contra de pues el ahorro que se está acumulando en favor de los trabajadores.
3: Y bueno, se están dando a conocer el sector energético prácticamente, Pemex, la Secretaría de Energía, pero también economía, también el medio ambiente, que ellos desmienten versiones de que haya clausuras de gasolineras. Pemex cuenta con el producto suficiente, es decir, con gasolina suficiente para abastecer a sus clientes y el suministro operar de manera regular. De enero a mayo de 2026, la empresa pública del Estado, es decir, Pemex, sí aumentó sus ventas de gasolina, se dice, el 9% con respecto al mismo periodo. Así que, bueno, hay gasolina suficiente, hay buen abasto, hay suministro de gasolina, es lo que está dando a conocer pues el gobierno mexicano frente, pues creo que tengo que tener alguna columna.
0: Rumores en redes sociales, porque la verdad es que es un problema muy preocupante. La mayor parte de los chavos se informan a través de las redes sociales, de TikTok, de Instagram, y pues se informan con un cachito que ni siquiera verifican si está bien o no la fuente, y el gobierno tiene que salir a desmentirlos. En ese caso, qué bueno que esté desmintiendo
3: que hay suministro de gasolina,
0: que no va a haber desabasto de gasolina, porque si no va la gente corriendo a la gasolinera. ¿No?
3: Hay filas en las gasolineras.
0: Ya empezaron a correr, sí. No es necesario ni corra mañana.
3: Sí, hay suministro.
0: Si está en la cola, córrale, porque sí.
9: Lleva a tomar decisiones malas.
0: Mañana, claro. Sin lugar a dudas, pues te carga gasolina. Si estás ahorita ahí atorado, pues no tiene ningún caso.
3: Y también diésel.
0: Y también dice, ya lo está diciendo la Secretaría de Energía. Y y bueno, vamos a ver ahí también los precios del petróleo que hoy le estábamos diciendo, siguen a la baja, vamos a ver qué pasa.
3: En 77, la mezcla mexicana, ¿no?
0: 73.05 dólares hoy.
3: Fíjate que ya no va a llegar a los 60 de antes de la guerra. ¿Por qué? Porque hay un daño estructural, hay un daño en lo que pasó con las instalaciones, desde luego en el Medio Oriente, en todos los países árabes, hay un daño. Entonces, bueno, pues va a bajar el petróleo, fíjate, pero no a los mismos de antes de la guerra que han
0: sido. El Brent bajó hoy 5.06%. Es una baja muy importante. Está en 78.96, ya bajó de los $80. El W Texas Intermediate bajó de también de $80 a 76.57. Ese sí subió 0.68 en relación a ayer, pero la mezcla mexicana llegó a estar a $107, $108 por barril. Para que vean el impacto del anuncio de que se había llegado a un acuerdo con Irán, $73.05, y esto le da al gobierno un respirote en las finanzas públicas.
1: Pues sí, sin duda alguna. Y lo cierto es que pues hasta ahora lo que ha venido bajando ha sido muy importante, pero no se va a tener un precio similar a los que existía antes de la guerra hasta que no vaya, primero confirmándose que se llegó a concretar la paz, hay que ver el tema del uranio, y en segundo lugar, pues que les vayan abriendo poco a poco la llave, que no es de la noche a la mañana.
0: Y bueno, pues ya nos vamos, Pepe. Mari, buenas Carmen noches, Cortés, Marco buenas, Mares, Mari, buenas, Carmen, noches. Mari,
1: usted, buenas noches.
0: La producción de Diana Zapeta con la asistencia de Charlie González y de Cindy Sánchez, el staff, los controles técnicos Lorenzo Gasca, Gus Martínez, el staff de televisión, Vane Díaz, Carmen Gutiérrez, Jimena Bocanegra, en YouTube Jorge Cruz y Katy Hernández. Se quedan en Telefórmula con Juan Pablo Pérez Díaz, en Fórmula Noticias, en Radio Fórmula con Ya Salió el Peine, con Pei Garza. Y nos vemos mañana. Muchas gracias.
1: Hasta mañana.
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3: Con ese inconfundible sonido que mezcla rock alternativo con tintes ochenteros, Read My Mind es uno de los temas más emotivos de The Killers, incluido en su segundo álbum, Sam's Town, de 2006.

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1: Tener un papá o una mamá con rasgos narcisistas puede ser muy confuso para los hijos porque a veces sus necesidades, emociones y deseos parecen estar siempre primero. En estos casos, los niños pueden crecer sintiendo que no son vistos, escuchados o validados del todo, lo cual puede generar dolor emocional, inseguridad y dificultad para confiar en sí mismos. Reconocer esta dinámica no es para juzgar, sino para comprender lo que ocurre dentro de este vínculo familiar y poder sanarlo con conciencia. Entenderlo permite romper patrones que se repiten de generación en generación. A partir de ahí, se puede elegir crear de una manera diferente, basada en una empatía, el respeto mutuo, límites sanos y un amor más consciente, donde las emociones de todos sean tomadas en cuenta y los hijos se sientan realmente valorados. 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

0: algunas de esas historias, relatos que llegan por teléfono y que todavía dejan preguntas que nadie ha podido responder. Yo soy Nacho Muñoz y este es el programa más impactante de la radio en México.
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0: Claro que tú te puedes poner en contacto con nosotros. 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
1: Desde la muñeca de tu abuela hasta ese espejo antiguo que heredaste, y si los objetos que te rodean no son tan inofensivos como parecen, hoy vamos a platicar de la psicometría y la energía residual, revelando cómo muñecas, espejos, fotografías y antigüedades pueden convertirse en portales a lo desconocido, conservando las vibraciones de sus antiguos dueños, o peor aún, albergando entidades. Descubre los orígenes de este tipo de situaciones en ¿Tu casa esconde un secreto oscuro? Objetos cotidianos que atrapan la energía.
0: ¿Qué te parece el tema para esta noche? ¿Alguna vez has sentido una extraña conexión con objetos que crees que pertenecieron a alguien de tu familia y que eran tan valorados que pudieron haber guardado su esencia? Platica con nosotros, cuéntanos una historia.
1: Queremos esperar esa vivencia que tú nos quieres compartir.
2: Hola Gina, hola Nacho, buenas noches. Mi nombre es María del Carmen y me gustaría contarles una historia. Yo soy originaria de Celaya, Guanajuato. Cuando era una niña, tendría como 8 años, yo vivía antes en la casa de mi abuelita, y pues la casa está un poco grande, es de 2 pisos. Entonces, nos platicaba mi mamá que ella vivía también ahí cuando era joven, nos platicaba que espantaba una niñita. Entonces, pues uno cuando era chiquilla, pues uno no le creía. Entonces ya cuando yo cumplí la edad de 8 años, pues empecé a ver cosas extrañas. Por ejemplo, cuando jugaba, pues me escondían los juguetes o me los movían de lugar. Una niñita, había veces que se convertía en mi hermana, se parecía a mi hermana o a mi hermano. Entonces, okay, cuando yo estaba jugando con mi hermana, ella pues se retiraba, ¿no? Me decía, ¿sabes qué? Voy al baño o voy a hacer X cosa. Entonces, ya cuando la veía que pasaba así al cuarto, porque luego jugábamos en el patio, veía que pasaba al cuarto, decía, caray, pues dijo que iba a venir a jugar. Entonces me metí al cuarto y que veía que se metía ahí al cuarto, no estaba ella. Y así muchísimas, muchas cosas en la casa de mi abuelita espantan. Cuando ya me casé con mi esposo, un día fui con mis hijos ahí a la casa de mi abuelita porque se reunieron. Entonces, me la vas a creer que vimos, eran yo, mi hermana y una tía, vimos a mi hijo que se metió a la sala, porque estábamos en el patio nosotras platicando. Entonces había más sobrinos míos y estaba mi niño, y vimos que se metió a la sala de mi abuelita, y en ese momento escuchamos que se cayó algo, pero como una de mis tías estaba adentro, pues yo le dije, ahora que tiraron, que tiró Miguel, porque así se llama mi hijo. Y me dijo mi tía, no hija, no, no, nada se cayó. Entonces nosotros vimos a mi hijo que se metió a la sala, y cuando dije eso, ahora quién se cayó, qué se cayó, qué tiraron, ellos salieron debajo de las escaleras, él con mis demás sobrinos, y no, pues sí nos espantamos, porque pues vimos a mi hijo, o sea, que se metió a la sala. Fue una cosa así muy impactante,
0: muy marcada,
2: que dije yo, ¿no? Pues sí espantan. No era lo que cuando yo era chiquilla, decía, a lo mejor es mi imaginación o no sé yo, pero no, ya ahorita de grande.

0: Que vi, me pasó eso, dije, no, se espantan. La colonia donde estaba, vive mi abuelita, bueno, ya falleció ella, pero donde se encuentra su pobre casa,
1: Gracias.
0: es en Las Flores. Ahí vive, ahí está la casa de mi abuelita. Y pero sí, de hecho, mucha gente nos ha dicho que también ha visto una señora vestida de negro que baja por las escaleras. Y no, muchísimas cosas que nos han platicado los vecinos que luego ven. Y pues esa es una de mis historias. Me gustaría luego platicarles más, ya que pues sí me han pasado algo de cosas. Gracias y pasen buena noche.
1: Gracias a ti, qué bueno que estás aquí. Y este tipo de entidades que se enmascaran, es decir, toman la forma de otra persona para que tú tengas la confianza, para que puedas interactuar con ellos. Aquí en las dos ocasiones tuvieron esta imagen presente de un familiar y pues realmente los estaban queriendo engañar.
2: Sí, no era quien decía ser o quien parecía ser. Y efectivamente, Gina, se ganan la confianza de las personas y es así como logran avanzar en nuestras casas y en nuestras mentes, que eso es lo más grave.
1: Hoy también hablando del tema cuando las cosas guardan energía, este misterio de los objetos con memoria, objetos inanimados que ya sabemos que pues quizá pensamos no pueden tener ninguna interacción con nosotros, pero pueden retener una huella de sus dueños anteriores o de eventos traumáticos que pueden marcar nuestra casa sin nosotros darnos cuenta. En el ámbito de la parapsicología, este fenómeno es conocido como la psicometría o también le hemos llamado energía residual. Sugiere entonces que la materia física de cualquier objeto puede actuar como un recipiente para recuerdos, emociones o incluso entidades espirituales. De ahí que de repente digamos, es que esa muñeca parece embrujada, el espejo nos puede transportar a otra dimensión, pero es que realmente lo que está sucediendo es que estos objetos, no importa la figura, están siendo el recipiente de esa entidad negativa.
2: Sí, Gina, pues es que la psicometría, pues precisamente sostiene que los objetos inanimados pueden actuar como personas, pues metafísicas. O sea, no es a este nivel donde estamos, sino que puede ser a nivel cuántico y energético. Se cree que los materiales porosos o de origen orgánico. ¿A qué me refiero? Pues puede ser madera, puede ser, pues sí, el material utilizado en un mueble antiguo, hablando de madera, por ejemplo, ¿no? Que absorben, o algún lienzo de una pintura, pues tienen esa capacidad de registrar vibraciones de eventos de carga emocional, especialmente aquellos relacionados con dolor, agonía, miedo extremo y pues por supuesto, sabemos que los objetos no piensan, pero de algún modo tienen esa forma de recordar momentos. Si lo podemos decir así, ¿verdad? Porque lo que están haciendo en realidad es grabando. Y al grabar, pues obviamente se puede repetir. Es bien interesante y lo vamos a ir descubriendo poco a poco. Por supuesto, queremos escucharte a ti, queremos escuchar tus historias, que tú nos platiques algo, porque este programa está diseñado precisamente para eso, para que entre ustedes y nosotros hagamos un episodio fantástico.
3: Sí, buenas noches, buenas tardes.
2: Hola, amigo.
3: Saludos, Maña Peluda. Saludos de Durango, Durango. Un relato de una señora, yo ando con ella. Me platicó que estaban velando a un difunto y se levantó.
2: Ok, vamos a dejarlo ahí. Vamos a la primera pausa, Gina.
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19: Vieron que saliendo se desmayaron. Y pues de ahí le empezaron a decir que el muerto y que el muerto y el muerto, y así se le quedó. Y pues saludos desde Durango, a toda la república que nos escucha. Quiero escuchar los relatos ahora en la noche. Primeramente Dios, saludos. Ahí pasa mi relato en la noche, ahí los escucho por radio.
20: Órale amigo, con mucho gusto, muchas gracias brother. Así me gusta que sean participativos por el simple hecho de querer también formar parte de esta gran leyenda radiofónica y ahora ya a nivel mundial invadiendo todas las redes sociales.
21: Exacto, y queremos también conocer lo que tú tienes reservado para esta emisión.
22: Muy buena tarde, pues veo que como que no les gustó mi mensaje, no sé qué pasó, no le dieron importancia.
21: ¿Por qué?
22: Pues no sé si insistir o mejor poner mi estación de radio.
20: ¡Órale!
21: A ver, pero no sé de qué habla, ¿eh? No, no tengo el audio. ¿A qué te refieres con ese mensaje? Si quieres volver a mandarlo o explicarnos, ¿no?, de qué fue tu relato, por supuesto que tenemos un espacio abierto.
20: Sí, claro. Oye, pues mira, la verdad es que deben tener un poco de paciencia y no desesperarse, porque para nosotros es un gran placer pasar sus audios, de todos los que podamos, ¿verdad? A veces no hay tiempo suficiente, o a veces hay momentos en que está muy relajado el asunto y momentos en que se satura. Y a todos les vamos a dar su espacio conforme vayan llegando. Y otras ocasiones nos mandan un audio y cuando lo pasamos, no lo escucharon. Por alguna razón, la que sea, ¿no? Que estuvieron ocupados o que simple y sencillamente llegaron tarde o lo que sea, y ya no oyeron su audio, pero sí procuramos no dejar uno sin pasar. A veces hasta se han dado cuenta, pues a veces hasta nos arrepentimos porque dicen groserías o cosas así y decimos, bueno, ni hablar, es el riesgo que se corre al hacer un programa como el de nosotros.
21: Bueno, aquí tenemos también sus mensajes. Buenas noches, tengo algunos relatos. ¿Sabes, Gina y Nacho? Cuando yo era pequeño, no recuerdo si tenía entre 5 o 6 años, me pareció escuchar a la Llorona acá por el rumbo de Constituyentes, donde ahora es el SAT. Antes era la Secretaría de Salubridad y Asistencia, a un costado de la vocacional.
20: Ah, sí, sí ubico.
21: Antes había un bosque justo en ese lugar. ¿Sí? Escuché lamento tiempo después, a la edad de 15 años. También escuché este grito del muerto, y esto fue cerca de una presa por la colonia El Capulín, por el metro Observatorio. Bueno, pues por supuesto que nos encantaría escuchar tu relato. Dinos cuándo te podemos marcar para que nos cuentes esto del lamento de la Llorona y también lamento del muerto.
20: Ok, saludos a Elsa Luna, que nos comenta: un primo mío estuvo a punto de decir el nombre de Verónica 7 en un espejo de mi casa, pero yo le dije que no dijera ese nombre en el espejo porque es malo decir ese nombre 7 veces. Ok, sí, esos misterios y leyendas que hay al respecto de los misterios de los espejos, ¿verdad?
21: Queremos más relatos y experiencias. Buenas noches, ¿cómo te llamas?
0: María Chávez.
21: Mari, ¿cómo estás?
0: Pues bien, ¿y usted?
21: También. ¿Desde dónde nos hablas? De Chihuahua, aquí
0: de Chihuahua, Chihuahua.
21: Sí. Saludos a todos los amigos del norte que están pendientes de la mano peluda. Mari, ¿qué nos quieres platicar?
0: Súper pendientes. Pues eso que le platiqué lo mandé por un chat.
21: A ver, pero cuéntanos, porque queremos saber todos los detalles. Platícanos.
0: Bueno, mire, yo y mi esposo fuimos de vacaciones, íbamos seguido a vacacionar a Zacatecas. Entonces nos quedábamos en un hotel del centro, un hotel viejo, que acá por lo viejo y no sé qué, ¿verdad? Así todo misterioso. Y nos quedábamos ahí felices de la vida. Pero resulta que primera vez no pasó nada, segunda vez que fuimos nada, pero la tercera vez mi esposo y yo, como nos andábamos en las callejoneadas, terminábamos muy cansados. Mi esposo es un hombre, era un hombre grueso, grandote. Me decía, ¿qué tal si rentamos camas separadas y tú duermes en una y yo en otra? Entonces, como son cuartos viejos, muy grandotes, en medio estaba un buró, las camas separadas. El cuarto estaba totalmente cerrado, no había por dónde entrar a ningún aire ni nada. En la madrugada, yo duermo boca abajo y tenía mi cabeza volteada al otro lado, no viendo a mi esposo, sino viendo a la pared. Entonces, de repente sentí un aire helado, pero helado, ¿eh? No cree usted que así, yo vivo acá en el norte y acá hace frío, pero un aire extrañamente muy helado. Aquí en el cuello y en el cachete, así dije yo, achirrión, me dio miedo, pero me quedé quietecita y luego volteé y mi esposo estaba roncando. Dije, no, él no fue. Entonces, ¿qué es? Entonces ya volteé y dije, ¿alguien anda aquí? Pero pues, ¿quién? Y luego fui a las ventanas y estaban bien retiradas. Como le digo, es un hotel muy grandote, no digo el nombre, ¿verdad? Porque pues, pobre hotel.
21: Sí.
0: Las ventanas estaban retiradas y dije, no, el aire no entró por ningún lado. Pues ya fui, me acosté otra vez, ya no me pude dormir, claro, pero cuando despertó mi esposo le platiqué. Y luego me dice, ¿pero cómo? Mire, pues un viento helado, heladísimo. Bueno, ya pasó eso, nos fuimos a pasear y nos la pasamos bien todo ese día. Y al día siguiente, otra vez en la madrugada, mi esposo también estaba roncando. yo no sé por qué desperté, ¿verdad? En la mañana ya estaba clareando, han de haber sido como las 6 de la mañana. Sí. Y sentí que alguien se levantó de la parte opuesta de la cama. Así clarito, como si hay, como cuando uno se levanta, así hice el movimiento. Dije yo, ay Dios. Entonces yo le dije a mi esposo. Mi esposo no me dijo nada, él era muy escéptico y todo. Él era un hombre pues que leía mucho, no creía en esas cosas, yo creo. Ajá. Pero me hizo caso y me dijo, ¿sabes qué? Mañana nos vamos al hotel que está aquí al punto, cobra un poquito más, pero más vale. Sí. Más vale, porque eso que te está pasando pues no me está gustando. Ella no, sí, pero yo no soy así, como le dijera, yo no soy de esas personas que hace, que ya ve que hay gente que siente que puede dominar su cuerpo y su... No, yo no tenía miedo, pero me sucedió, ¿sí? Me sucedió, entonces yo hasta la fecha digo, algo hay, claro, algo hay además. Aquí en el mundo.
21: Comentas que era una construcción, un hotel viejo, y entonces sí. Esto nos hace suponer que toda la historia, toda la energía atrapada ahí entre sus pasillos, habitaciones y escaleras era de mucho tiempo. Pasaron, imagínate cuántas personas hospedados ahí, viajeros cansados, discusiones, secretos, a lo mejor hasta riñas o algún hecho trágico que hace que este lugar pues tenga estas presencias.
0: Sí, sabe que mi mamá, ella me decía que, ella me comentó en una ocasión, me dice, es que somos materia, somos esta energía. Uh-huh. O sea, ya algo sé qué, ¿cómo que nomás nos vamos así? Pero ella no por esas cosas, ¿verdad? Ella porque decía, pues somos energía, la energía se queda. Pues sí se queda, y de qué manera, sí, esa vez yo lo comprobé y pues para mí fue algo pues muy impresionante.
21: Claro.
0: En mi vida me volvió a pasar, me pasó otro detalle, en el hospital estaba una señora vestida de negro, sentada en servicio de medicina preventiva, era un hotel pequeño, estaba la señora con dos criaturitas, las inyectamos a los niños y todo, eran dos muchachitos grandecitos.
21: Sí.
0: Entonces yo cerré la puerta, se salieron los niños con su abuelita, me imagino que era su abuelita, la señora vestida de negro. Cerré la puerta, ¿qué pasaron? 1, 2, 3, 4, abrí la puerta porque le iba a entregar el papel, ¿verdad? Donde era el comprobante de la vacuna del tétanos que les habíamos puesto.
21: Sí.
0: Y abrí la puerta, ya no había nadie. Pero fue rápido, ¿eh? Porque en cuanto apenas se hizo así la puerta, dije, ¡ay, el papel! Y me asomé, y nadie. Y para salir de ahí, yo tenía visión muy lejana, ¿me entiendes? No había dónde la señora se hubiera metido en un rescoldo, ni una puerta siquiera.
1: Uh-huh.
0: Entonces fui al baño, dije, fueron al baño, entonces toqué, nadie. El otro baño tampoco, los otros cubículos tampoco. Dije, ¿qué pasó aquí? Pues quién sabe.
21: Uh-huh.
0: O sea, ¿sabes qué me ha pasado en mi vida? Y digo yo, qué horror.
21: O sea que en un hotel y en un hospital, fíjate, dos sitios de los más comunes en los que se pueden vivir este tipo de experiencias. Y es que como tú decías hace un momento, las emociones, imagínate las que hay en un hospital de sufrimiento, el estrés, toda la angustia que puede quedarse ahí, se impregna en las paredes como una especie de eco energético. Y también los fallecimientos, ¿verdad? Que ahí suceden.
0: Sí, sí, sí, son detalles raros que le pasan a uno en la vida. Y de niña, en una ocasión, había una señora que vivía en un camión, una señora indigente. Entonces yo estaba chiquitita, yo apenas si me acuerdo. Y yo me acuerdo que yo la veía. Y luego yo un día le dije que yo a ella la conocía. Y dije, yo usted la he visto, yo usted la conozco. Y yo la he visto. Y me dice, mamá, ¿cómo? Si esta señora apenas hace 8 días llegó aquí, ¿quién sabe de dónde viene? Es un indigente, una señora pobre, ¿verdad? Pues, ¿qué? Y me jaló mi mamá y me llevó. Y dice, usted no ha visto a esa señora, no sea mentirosa. Pero yo me quedé acá con, pues, si yo sí la he visto. Uh-huh. Pues, ¿cómo? ¿Dónde? O sea, es que son detalles que le pasan a uno.
21: Sí, como bueno, eras pequeñita, tu mami dijo, ay, ¿cómo la vas a conocer? No, olvídalo. Mari, permíteme, el miedofón, sí. 55 21 93 59 26.
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10: Cuando oímos canciones así de los años 80 y 90, tipo Emanuel, Yuri, Mijares o José José, nos damos cuenta realmente qué significa el término migajero, tan en boga en redes sociales y entre los jóvenes, ese que se conforma con migajas de amor. Dice José José: vuelve, por favor, como estés, como sea, que a nadie le importa, aunque te hayas manchado de todo, para mí es igual, ¿no? Es el típico, ¿no? ¿No? O corazón, corazón, yo te pido amor, ¿no? Que dice Yuri por ahí. O tu muñeca, eso es, la que tienes arrastrando hacia tus pies. Por favor, no canten esas canciones y no sean migajeros.
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11: El cubo de Rubik tiene más de 43 trillones de combinaciones posibles, pero solo una solución correcta final.
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12: De miedo eso, ¿verdad? Pero cosas con seres vivos sí me ha pasado, con animales. O sea, yo puedo comunicarme con... Así está un animal y el animal está quieto y como que me entiende. O sea, digo, pues qué onda. O sea, son cosas raras de la personalidad. Sí, sí, cosas pesadas.
13: Ah, ok.
12: Y esas que dice usted. Pero cómo me estará entendiendo. Por ejemplo, un changuito, un loro, un hámster. O sea, me entiende. Pero yo ya soy impuesta a que soy así. En ese aspecto de los animales. Pero en ese otro aspecto, eso que me sucedió en Zacatecas, eso sí, no me gustó.
13: Claro.
12: No, no, no.
13: Y hay personas que no pueden entender este tipo de hechos.
12: Oiga, y otra cosa, a ver si alguien de los que escuchan su programa, antes de morir mi esposo, como 3 días antes, aquí afuera había una mariposa negra grandota, esas grandotas.
13: Sí.
12: Y ahí duró la mariposa. No la espantamos ni nada. Y yo llegué a escuchar allá en mi niñez que esas llamaban a la muerte. Pues mi esposo falleció.
13: Sí,
12: yo también eso no lo quería creer, pero algo hay de cierto en eso.
13: Es una tipo superstición en cuestión de las mariposas negras y la aparición de la muerte en esa casa o en algún vecino. Y muchas personas han contado aquí relatos que tienen que ver precisamente con eso, que ven esta mariposa y lo toman como un augurio de que alguien va a fallecer. Y en este caso dices, a los 3 días, mi esposo, pues sí, efectivamente falleció.
12: Y no estaba enfermo, le dio COVID y fue algo rápido. Uy. O sea que realmente digo, ¿qué está pasando? ¿Qué está pasando? No estamos tan solos.
13: Claro. Y es que también se le...
12: Hay fuerzas, hay...
13: En especial a las mariposas negras, se les ha dado un significado muy fuerte en cuanto a lo espiritual y a lo paranormal, ¿eh? Porque se le asocia con estos presagios de fallecimiento y por eso muchas personas cuando llegan a ver una mariposa de este tipo, grande en especial, que entra a su casa, les da miedo.
12: Sí, yo no acaté matarla porque no sé. A lo mejor si lo hubiera matado a mi esposo no le había dado COVID, no sé, ¿verdad?
13: No, yo creo que no. Yo, fíjate que también este es un punto que muchas personas atentan contra este tipo de animales, a las mariposas negras, sí, a los búhos, porque les da miedo todo lo que se ha dicho de ellos. Realmente no es que te traiga la mala fortuna a tu casa, eso para nada. Qué bueno que no hiciste nada contra la mariposa, porque no creo que haya tenido la relación directa con lo que le pasó a tu esposo.
12: Pues no, pero qué raro, ¿no? Sí, que se dice y sucedió, digo yo, pues qué onda. Y pues así, sí, cositas.
13: Oye, y Mari, qué gusto platicar contigo. ¿Es la primera vez que te reportas?
12: Sí.
13: Mira,
12: es que me da pena, me da vergüenza.
13: Pero tan porque, fácil como le digo, que lo platicaste.
12: Dentro de mí como que no lo creo, pero si sucedió y hay gente que le pasan cosas raras, dije no, pues hay que platicarlo.
13: Muy buena decisión. Hay que platicarlo,
12: porque a lo mejor es mala onda guardárselo uno. No sé, es que ya estoy toda con eso que me pasó en Zacatecas. Dije yo, ay Dios.
13: ¿Sabes por qué, Mari? Porque a la hora de tú platicarlo, alguien más se identifica contigo, claro, y dice, ah, no, entonces, pues no soy la única, no soy el único. Y entonces esta comunidad que hemos estado formando hace más de 30 años, pues por eso sigue vigente.
12: Pues sí, porque como si le llegan a uno a suceder cosas, ¿verdad?
13: Claro.
12: Se identifica uno y dice, ah, caray, no nomás a mí.
13: Por supuesto, Mari. Bueno, pues esta no es la, va a ser la primera, pero queremos que haya muchas más comunicaciones contigo.
12: Sí. Ay, muchas gracias.
13: Te mandamos un abrazo.
12: Si me otro detalle. Igualmente. Adiós.
13: Saludos.
12: Hasta bonita bien. Noche. Ok. Bye.
14: Bonita noche también para ti, mi amiga. Muchas gracias. Sí, muy así natural.
13: Es que
14: pues, sí.
13: La cuestión nada más es animarse y olvidar que muchos, muchos peludomaníacos están escuchando.
14: Claro. Pues vamos a continuar, vamos a seguir escuchando historias. Si te parece bien, Gina. Uh-huh. Adelante.
15: Buenas noches, Gina y Nacho. Mi nombre es Ana. Les hablo de aquí desde Tacubaya.
14: Hola, Ana. Bienvenida.
15: Hablo para contarles una experiencia que me pasó en el Hospital General. En mero Semana Santa del 2023, a mí me hicieron una cirugía y estuve en el área de gineco. Entonces, yo entré el martes de Semana Santa y justamente esa noche todavía no nos preparaban, ¿no? Nada más nos ponían como suero. Y a mí me tocó sola en mi cuarto. Eran 3 camas, yo estaba pegada a la puerta y había otras 2. La última daba un ventanal muy bonito, que se ve como la azotea de otros edificios. Y afuera en el pasillo.

0: Sí, yo estaba cerca al área de las enfermeras. Entonces ese día en la noche me habían puesto como suero. Pero ese día en la noche, de repente me sacudieron la cama así muy, muy, muy feo. Y yo pensé que estaba temblando. Y entonces me espanté mucho porque tengo presente de que pues se cayó el área de gineco en el 85. Entonces, como me paré, porque me paré rápido como pude y me quedé así, dije, ahorita todo el mundo va a salir corriendo, todo el mundo va a empezar a gritar, las que tienen a sus bebés, las enfermeras, todo el mundo, pero no pasó nada. Entonces volteé a mi cuarto porque para esto no sirven no servían las luces principales de la habitación, solo las de cada cama. Y pues en ese momento estaban apagadas, entonces a mí solo me entraba la luz del pasillo de afuera. Entonces me quedé como pues sacada de onda y me salí y yo dije, pues ahorita voy a ver gente, ¿no? Corriendo o algo, no sé. Y pues ya me salí con mi el ese que te pone, ¿no? Para donde ponen el suero.
1: Sí.
0: Y vi todo tranquilo, mujeres durmiendo con sus bebés, ya todo tranquilo, las enfermeras, y pues me quedé así como, dije, a lo mejor, no sé, algo me pasó, a lo mejor ya me pusieron analgésicos, no sé qué pensé, ¿no? Pues ya me regresé a mi cuarto, me volví a sentar, pero pues ya me quedé como, pues sí, como sacada de onda, ¿no? Ya toda la noche estuvo tranquilo. Al otro día pues ya me hicieron mi cirugía. Ese día en la noche me puse muy mal porque me pusieron anestesia de más por muchos motivos. Pero de jueves para viernes llegó en el turno de la tarde una enfermera que ya era pues una señora como de unos, no sé, casi 60 años. Y platicando conmigo me dijo que pues ella ya tenía muchos años de servicio en esa área de gineco. Entonces en la noche, no sé qué horas serían, como las 9:10, no sé a la hora que me fue a revisar, me dijo, me revisó, me puso analgésicos, todo. Se despidió de mí y ya me dijo, cualquier cosa, pues nos hablas, no sé qué. Sí, claro, gracias. Y ya iba de salida y se regresa y se mete a la habitación, pero se va hasta el fondo, a la última cama, y va hablando y dice, ¿no crees que te me olvidaste, mi niña? Y fue y le prendió la luz de esa cama y se salió, pero como yo la verdad todavía como que traía estragos de la anestesia y de todo del dolor, pues no pregunté. Y ya se fue la enfermera, pasé una buena noche. Al otro día, que ya fue Viernes Santo, que a mí me daban de alta, en la mañana me fue a revisar y todo y me dijo que que pues cualquier cosa ahorita ya iban a cambiar de turno, que llegaba su compañera. Pero antes de irse fue hasta el rincón y le dijo, ya me voy, mi niña, vengo, no sé qué día le dijo, la verdad, no lo recuerdo, vengo tal día, tú tranquila, por favor. Apagó la luz y se salió. Y yo no quise preguntarle, me dio pena, no sé, y se fue. Y me quedé pues sí como sorprendida, no como que no lo reaccioné tanto al momento, sino ya cuando ya estuve en casa días después yo pensé y dije, a lo mejor el espíritu que estaba en esa habitación no le gustaba estar a oscuras y por eso a lo mejor a mí me espantó, me movió la cama pensando que pues a lo mejor yo le iba a prender la luz o que le dijera a alguien, no sé, pero pues yo no tenía idea. Uh-huh. Y la enfermera me imagino que ya sabía que eso pasaba y pues por eso fue y le prendió la luz. No sé si a alguien le ha pasado algo similar, pero fue en el área de gineco ahí en el Hospital General. Y pues bueno, esa es una de las experiencias fuertes, porque en otra ocasión vi a un doctor que se me desapareció justo también en los pasillos del General, pero bueno, esa es otra historia. Pero ese día sí me tocó muy fuerte. Les mando un saludo, un gran abrazo. Es un excelente programa.
1: Gracias, amiga.
0: Por favor, continúenlo, porque es la única manera de que uno pueda contar las cosas, que aquí afuera nos dirían que estamos locos.
1: Sí, efectivamente, mi amiga. Eso claro. Es lo que podrían decir cualquiera, ¿verdad? Eso, las personas que no están relacionadas con el tema pueden pues salirnos con un comentario de ese estilo.
2: El Miedofón, vámonos a una pausa y regresamos con más. 55-21-93-59-26.
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0: Australia sorprende al mundo. Llegó la primera gran sorpresa de este verano del 2026. Australia derrotó 2-0 a Turquía, en un resultado que pocos esperaban antes del silbatazo inicial. Los australianos fueron efectivos, sólidos en defensa y aprovecharon sus oportunidades para llevarse una victoria histórica. Este resultado demuestra que en el torneo cualquier selección puede competir al máximo nivel si ejecuta bien su plan de juego. El evento apenas comienza y ya dejó su primer golpe inesperado.
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4: En plena ciudad de Colima, el majestuoso Palacio Federal destaca por su arquitectura neoclásica. El terreno de este inmueble fue un cementerio, después una finca y una botica. Pero fue hasta 1908 cuando el entonces presidente municipal Blas Ruiz Díaz y un propietario del inmueble construyó ahí su casa. Sin embargo, desde 1928, el edificio estuvo en pugna por diferencias políticas, por lo que el gobierno estatal lo confiscó. Su interior está adornado con pinturas y murales de artistas como Mercedes Zamora o Antonio Cedeño, entre otros.
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4: Los pulpos tienen tres corazones y su sangre es de color azul debido a una proteína rica en cobre vital.
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5: Se diluye la actividad del día 6 de la justa mundialista, que en este momento cierra la actividad con el encuentro entre Austria y Jordania. Pero antes, la selección argentina se presentó con una contundente victoria de 3-0 sobre Argelia, siendo la gran figura, ¿quién más sino Lionel Messi, con un hat-trick con el que superó al alemán Miroslav Klose para convertirse en el máximo anotador en la historia de los mundiales? El partido, sin embargo, no estuvo exento de polémica, pues el astro argentino cometió una plancha por detrás en la primera parte que ni siquiera fue revisada por el VAR, en una jugada que parecía cumplir perfectamente con los elementos para ser juzgada como tarjeta roja. Mañana será turno de la presentación de Portugal y Cristiano Ronaldo ante Congo e Inglaterra frente a Croacia. Soy Ángel Ricalde y en Fórmula Deportes somos locales.
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7: Relatos y experiencias que tienen que ver con lo sobrenatural y también... Hoy hablando de esta memoria que tienen algunos objetos o que también pueden ser recipientes para entidades negativas. Vamos a seguir platicando de ello.
6: Claro.
7: Pero sobre todo queremos tus experiencias.
6: Sí, ya tenemos a alguien en la línea. Buenas noches.
8: Hola, buenas noches.
6: Bienvenido. ¿Con quién tengo el gusto?
8: Con Michael, mucho gusto.
6: Ah, Michael, ¿cómo estás, amigo?
8: ¿Cómo está?
6: Muy bien,
8: aquí reportándome de nuevo.
6: Perfecto, recuérdame, ¿desde dónde nos escuchas tú?
8: Ecatepec.
6: Exacto, muy bien. Pues, Michael, somos todo oído, ¿qué nos vas a platicar?
8: Ok, perfecto. Esta vez les voy a platicar algo de cuando yo era niño, un suceso que me marcó también mucho.
6: Claro, adelante.
8: Mi familia es de Tamaulipas. Ajá. Uh-huh. Exactamente, de Ciudad Victoria.
6: Ok.
8: Como a 5 minutos de la central de autobuses. Por ahí hay mucho monte todavía. Uh-huh. Mucha brecha, se les dice.
6: Sí.
8: He de haber tenido como unos 7-8 años, cuando no estaba tan arraigado el crimen por allá.
6: Sí. Ok.
8: Estamos hablando de hace unos 20 años más o menos.
6: Bueno, muy bien.
8: Pues esa noche yo estaba jugando es que allá a los niños se les dice huerquillos. Ajá. Con unos huerquillos vamos ahí jugando.
6: Sí.
8: Como ahí es muy diferente a las casas, ya que aquí pues tienen zaguán, ¿verdad? Uh-huh. Pero ahí no se acostumbra. A lo mucho han de tener cerca en ese tiempo, pero no se acostumbraba a tener zaguán, ¿verdad? Yo estaba ahí jugando con mis primos. en eso salió mi difunta abuela a decirnos que ya nos metiéramos.
2: Sí.
8: Porque así le decía la chillona, porque la chillona nos iba a salir.
2: Ajá, o sea, refiriéndose a la llorona, ¿no?
8: Exactamente.
2: Muy bien, sí, hay varias personas que así se refieren a esta esencia o esta presencia de la llorona. Muy bien.
8: Entonces, yo era muy rebelde en ese entonces. Uh-huh. Pues de esas veces que te sientes bien mayor ya con tus 8 años.
2: Oh, sí.
8: Entonces, pues ya en eso como de las 11:10 de la noche, sí. Tío sale por una coca. Pues yo era un como chicle, ¿no? Con mi tío, siempre estaba muy pegado a él. Nos fuimos en la bicicleta y pero antes de eso nos dijo mi abuela que ya era muy tarde, que no nos fuéramos, que se nos iba a salir la chillona para que se nos quitara. Siempre lo decía, siempre decía, esa era muy su frase icónica cuando andábamos en la noche. Les vuelvo a reiterar, fue hace como 20 años y pues no pasaba nada ahí, ¿verdad?
2: Sí.
8: No había tanta delincuencia.
2: Uh-huh.
8: Bueno, nos quedaba como 20 minutos la tienda, me acuerdo muy bien.
2: Sí.
8: Íbamos jugando, ¿verdad? Y teníamos que pasar por brechas. Brechas significa como entre tipo monte y
2: sembradío.
8: Exactamente.
2: Ajá.
8: Entonces, incluso ahorita me acordé que le decíamos la tienda de Doña Juana.
2: Ajá.
8: Entonces en una de esas ya de regreso escuchamos porque no íbamos, lamentablemente la bicicleta
2: sí.
8: Andaba fallando, de los diablos con los que te subes por atrás.
2: Ajá, ok.
8: Y pues yo me bajo porque yo traía la coca.
2: Sí.
8: Y en eso escuchamos que alguien está corriendo. Pero pues obviamente no había nadie, o sea,
2: no.
8: Pero me acuerdo muy bien porque en las noches de por allá siempre se oían los grillos, pero pues no se oía nada.
2: Sí.
8: Y se escucha alguien correr. Y mi primo Toño me dice, ¿ya escuchaste? Y yo le digo, sí. Y me dijo, cállate, espérate. Y se oía como que estaba cerca, pero no veíamos nada. No veíamos ramas moverse, ni como cuando pisas una varita, ¿verdad?
2: Uh-huh.
8: No, nada, pero escuchaba que alguien andaba ahí.
2: Ok.
8: Bueno, seguimos caminando. Ya nos faltaban como unos 10 minutos para llegar a su casa.
2: Uh-huh.
8: Entonces, no sé cómo yo me doy a la espalda. Pero para eso yo nomás fue cuestión de segundos, de esas veces que volteas.
2: Sí.
8: Y automáticamente tu cuerpo reacciona.
2: Uh-huh.
8: Y yo lo único que pude ver, haga de cuenta que era una persona alta, pero con un cabello muy largo, es lo único que me recuerdo.
2: Uh-huh.
8: Pero corría como si fuera un perro. Y mi reacción fue voltear a ver a mi tío, dejo caer la coca.
2: Uh-huh.
8: Y no, patita, que las quiero.
2: Claro.
8: No, hasta el día de hoy no sé cómo pude, pero fuerzas, yo creo que fue adrenalina, no sé, la verdad, desconozco.
2: O sea, tú corriste, pero sí como loco, ¿no? Y tanto fue el terror que ni siquiera tenías conciencia del camino que estabas recorriendo.
8: Exactamente, ahí me recuerdo que ahí regresé todo arañado.
2: Sí.
8: Por

0: que pues ya no importó que hubiera ramas, nada de eso, ¿verdad? Ajá. Se me olvidó que iba con mi tío, pero para esto no vi a mi tío. Como será medio minuto.
1: Sí.
0: Ahí venía como loco también, pero ya sin bicicleta.
1: Ajá.
0: Entonces, pues ya entramos a su casa, ¿verdad? Incluso a mí, para que reaccionara, me cacheteó mi abuela porque dice que no reaccionaba, o sea, estaba ido.
1: Ajá.
0: Y no sé cómo reaccionó. Y pues ya le contamos a la abuela. Y ella dijo: ¿vieron cómo no es bueno andar en la noche? Eso y más se merecen por andar en la noche. Ah, pero para esto, mi tío me comenta que cuando me vio correr, él le metió con todo a la bicicleta, pero en ese momento se le cayó la cadena.
2: Mm.
0: Se le zafó la cadena.
2: Sí, sí.
0: Y obviamente una bicicleta está su cadena. Y la dejó igual ahí. La aventó y patitas, ¿para qué las quiero? Obviamente, pues ya con un adulto ya fuimos a, obviamente como una hora después, ¿no? En el momento. Y fuimos por la bicicleta, pero pues ya no nos dejó salir mi abuela.
1: Uh-huh.
0: Okay. Y la encontraron, pero no la encontraron en el camino.
1: Entonces,
0: la encontraron, pero hacia dirección de la tienda. Toda con lodo, no sé si me explico, así toda como si la vieran revolcado.
1: Ajá, es decir, con los rines chuecos, el volante tal vez al revés, ¿no?
0: No, mugrosa.
1: Okay.
0: Como si la hubieran revolcado la bicicleta. Sí, no sé, ya obviamente regresó, pero se me olvidó decirle, pero con las llantas ponchadas.
1: Ajá.
0: Entonces, mi abuela dice que tenemos un ángel muy, muy grande y que esta cosa,
1: sí,
0: tanta fue su furia que pues yo creo que ha de haber revolcado la bicicleta.
1: Uh-huh. Se la llevó arrastrando hasta allá, ¿no? Pues no era la dirección en la que iban.
0: Exactamente.
1: Uh-huh. Sí, entiendo.
0: ¿Cómo pasó? No sabemos.
1: Uh-huh.
0: Y también, no sé si hay, es un relato muy corto.
1: Sí.
0: Es una creencia de por allá, no sé si hay oportunidad de contarlo.
1: Claro.
0: Perfecto. Allá les dicen los chimilps. Son seres muy pequeños.
1: Uh-huh.
0: Ahí está la costumbre de no dejar la ropa tendida.
1: Ajá. Uh-huh.
0: Porque los chimils y se la ponen y se la esconden. Es una costumbre, y hasta la fecha, ¿verdad? Es una costumbre así, bueno, una creencia que tienen los de por allá.
1: ¿Chimils con LS al final? ¿Chimils?
0: Chimils, exactamente.
1: Wow.
0: Que se vienen y se ponen tu ropa y te la esconden. Por eso casi no nadie deja la... Bueno, de esa comodidad casi nadie deja la ropa tendida.
1: Oye, Michael, aguántame tantito, amigo. Necesito hacer una pausa.
2: 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Los esperamos mañana. 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

¿Te ha pasado que caminas por tu ciudad bajo un sol que derrite el asfalto, rodeado de puro concreto, y de pronto llegas a un parque, te sientas bajo un árbol y sientes que el mundo entero bajó 3 grados? Esa frescura no es imaginación, es ciencia y tiene nombre: infraestructura verde. La infraestructura verde es una forma inteligente de diseñar nuestras ciudades para que convivan el cemento y la naturaleza. No se trata solo de sembrar arbolitos bonitos en una jardinera. Se trata de crear redes de espacios conectados entre sí que cumplan varias funciones.

0: al mismo tiempo,
1: que capturen agua de lluvia,
0: que limpien el aire,
1: que reduzcan esas famosas islas de calor, que convierten las colonias en hornos,
0: que conecten ecosistemas y que de paso nos den un lugar digno para caminar, jugar o andar en bicicleta. Imagina esto, en la alcaldía Coyoacán, en la Ciudad de México, existe un skate park llamado Los Coyotes. Ahí puedes patinar, hacer trucos en patineta, pero además el lugar está rodeado de áreas verdes y tiene un sistema de captación de lluvia. Un solo espacio que sirve para el deporte, para el medio ambiente y para la comunidad. Eso es infraestructura verde en acción, que un mismo sitio cumpla muchas funciones como una navaja suiza, pero hecha de árboles, agua y diseño inteligente. Este enfoque surgió como respuesta al impacto ambiental de las ciudades. Piensa en una ciudad, calles hechas solo para coches, banquetas rotas, ni un árbol donde guarecerte del sol. La infraestructura verde propone cambiar eso desde cuatro frentes. Primero, el agua, aprovechando la lluvia en vez de dejarla inundar las calles. Segundo, la movilidad, abriendo paso a peatones y ciclistas. Tercero, el espacio público, diseñando lugares de encuentro seguros para todos. Y cuarto, la biodiversidad, reconectando las ciudades con la naturaleza que las rodea. Aquí hay ciencia de primera. Investigadores en México crearon la primera metodología en el país para evaluar qué tanta infraestructura verde puede implementar una ciudad y cuáles serían sus beneficios. También desarrollan estrategias para que los gobiernos locales, desde Cancún hasta Tijuana, puedan transformar sus calles grises en corredores llenos de vida. Porque no basta con querer ciudades más verdes. Hay que medir, planear
1: y diseñar con inteligencia.
0: La próxima vez que pases por un parque con bancas, ciclovía y jardines que atrapan la lluvia, detente un momento. Ese lugar no llegó ahí por accidente. Alguien lo soñó, lo diseñó y lo defendió, porque adaptar nuestras ciudades al cambio climático no es un lujo de países lejanos. Es una necesidad que empieza en la esquina de tu casa, en la banqueta de tu colonia, en el árbol que todavía resiste entre el asfalto. La ciudad del futuro no tiene que elegir entre progreso y naturaleza. Puede ser las dos cosas al mismo tiempo.

0: con información del maestro Antonio Suárez Bonilla, del Laboratorio de Movilidad e Infraestructura Verde de la Facultad de Arquitectura de la UNAM. Un guión de Leonardo Santiago con información del portal Ciencia UNAM. Les saluda Mónica Genis.
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1: De Jerry Medina aquí en Grupo Fórmula. Y el día de hoy, bueno, antes que nada me presento, soy Miriam Díez, les doy la bienvenida y les tenemos preparado un programa, la verdad, muy, ¿qué les voy a decir? Yo creo que sí le tienen que ir hablando a sus amigos, a sus... Yo creo que sí le tienen que ir hablando a sus amigos, a sus novios, a sus papás, a sus...

0: gusto, muchas gracias por la invitación.
1: Y bueno, también está con nosotros el doctor Víctor López Ocampo.
2: Miriam Díez, como siempre, un placer estar aquí contigo.
1: Uno nos va a dar la parte mental y el otro nos va a dar la parte física, las consecuencias los pensamientos y las emociones.
2: Tal cual, mire.
1: En el cuerpo. Pero este primer tema que vamos a estar tratando hoy con ustedes es los trastornos de la personalidad. ¿No es así, Víctor?
0: Así es, Miriam. Es la parte que todo mundo tenemos rasgos a lo largo de nuestras vidas y de nuestra personalidad, lo que vamos a estar viendo en este próximo programa que vamos a tener.
1: Cuéntanos un poco. Ay, doctor, no te estoy saludando al doctor Víctor López Ocampo. ¿Cómo estás?
2: Miriam Díez, un placer, pero ya nos habíamos saludado efectivamente.
1: Ah, okay.
2: ¿No? Entonces, pero siempre. Nunca está de más. Claro que sí, Miri.
1: Platícanos un poco, ¿qué es un trastorno de la personalidad?
0: Bueno, hay que empezar primero por qué es la personalidad. Son comportamientos que se tienen de distintas formas de pensar, sentir y relacionarse con los demás. Esta parte cualquier ser humano la tiene, en especial bueno, los seres vivos, la tenemos. Esta parte nos maneja y nos desenvuelve en la sociedad, en el ecosistema en el que nos encontramos. La realidad es de que todos tenemos máscaras, por así decirlo. Nuestro comportamiento es diferente en el trabajo, es diferente con la familia, con la novia, con la esposa. Son diferentes actitudes que
1: hasta
0: vamos teniendo.
1: Hasta con los amigos, ¿no?
0: Claro, sí. Nosotros en alguna actividad recreativa que se llegue a tener en la parte física, incluso con los amigos, en todo caso poder tomarse una copa, el ambiente es diferente y tu comportamiento es totalmente diferente.
1: Hasta yo creo que escoges a veces, ya sabes, con qué amigo puedes platicar de un tema y con otro amigo como que manejas otras cosas, como que te identificas y parte de tu personalidad, lo que piensas, tampoco es para todos, ¿no?
0: Sí, o sea, hay amigos con los que les tienes más confianza. Eso es evidente. Amigos, hasta mismos familiares con los cuales tienes la confianza de decirle las cosas, de abrirte un poco más, de exponer tu vida. Obviamente hay partes privadas que creo que es fundamental como ser humano guardártelas para ti a veces, ¿no? Otras veces puedes exponerlas, pero es tú manteniendo tu distancia conforme las personas con las que te desenvuelves. Es importante saber a qué persona le puedes decir o confiar rasgos de tu personalidad, de tu vida diaria e incluso de la parte laboral y hacia personal.
1: Ahora, platícame algo. Todos me imagino que durante la vida también vamos modificando nuestra propia personalidad, ¿no? De alguna otra manera, por las experiencias o por, yo qué sé, ¿no?
0: Qué bueno que lo mencionas, porque aquí podemos mencionar dos partes importantes, ¿no? El temperamento, que es el que se hereda. Básicamente, nosotros nacemos con un temperamento que a lo largo de nuestra vida lo vamos a tener. Puede ser una persona muy tranquila, que tiene control de sus emociones, una persona que se enoja muy fácilmente, que es muy tímido. Ese es un temperamento. Y el carácter es el que se forma a lo largo de nuestra vida. Obviamente hay que fundamentarnos en lo que es la infancia. Todo se va a formar en la infancia. El carácter se forma en la infancia dentro del hogar. Lo que vamos teniendo, las actividades con nuestros padres, que es el núcleo familiar, hermanos, ahí se va a formar el carácter que a lo largo de nuestra vida, obviamente, se va a ir modificando con acciones que vamos a ir teniendo. Pasar por, un evento muy bonito, el nacimiento de un hijo, pensemos, te cambia el carácter. La pérdida de un ser humano te cambia el carácter. La forma en la que tú te concibes te cambia el carácter. La forma en la que te conciben los demás te cambia el carácter. Entonces, son circunstancias o acciones que te van a ir modificando a lo largo de tu vida.
1: Entonces, quiero pensar que la personalidad es tanto, como tú dices, el carácter y también lo que heredas, ¿no? Tu temperamento. ¿Y estas dos juntas forman la personalidad?
0: Claro, sí. Como lo tenemos que tener claro, somos un biopsicosocial. Entonces, por lo tanto, somos adaptables a la sociedad o al ecosistema en el que nos estamos desenvolviendo. Entonces, tú tienes un temperamento. El temperamento puede ser una persona de liderazgo o una.

0: una persona un poco más tranquila, o en su defecto, una persona que se da a conocer en actividades y que
1: más extrovertido.
0: Ajá, claro. Y la otra parte es el carácter, que a veces, muchas de las ocasiones, nos cuesta trabajo mantener ese carácter en el momento de conducir, el momento de tener una relación, de una discusión que se puede llegar a tener o proyectar de una manera difícil, es cuando se tiene que tener siempre la parte de la mente fría.
1: A ver, ahora cuéntame, ¿cuáles son los trastornos de la personalidad?
0: Mira, lo podemos mencionar en tres grupos, y cada uno tiene sus divergentes que se van conllevando, ¿no? El grupo A, pensemos, los raros y excéntricos, que es un grupo básicamente, no hay que delimitar, primero que nada, a nuestra audiencia, no se pongan en ninguno de estos grupos, ¿no? Porque a veces es una de las ocasiones.
1: Se autoidentifiquen.
0: Exactamente. No. Creo que quede claro.
1: Raros, yo conozco varios, pero no sé en qué tan raro te estás refiriendo a raros.
0: No, o sea, lo que pasa es que muchas de las ocasiones tendemos a colocarnos en ciertos grupos que a lo mejor ni siquiera lo tenemos, ¿no? Pero básicamente, para que nuestra audiencia lo entienda, en el grupo A, que son los raros, excéntricos, por así decirlo, que son, el primer grupo es el paranoide. El paranoide es aquel que tiene desconfianza de todo, o sea, que no tiene, que va más allá de su cabeza, va más allá de su mentalidad, de lo que en realidad puede llegar a pasar. Sospecha, están analizando la parte de lo que el otro puede hacer en una discusión. A lo mejor es algo sin sentido, tal vez, ¿no? Pero hace un movimiento y dice, ah, no, lo hizo por esto, por esto, por esto, por eso. Entonces, es una persona que tiene paranoia. Por lo tanto, es difícil, o sea, no es esa mente, la parte, hay que entenderlo. La mente es tan poderosa, ajá, que nos puede jugar a veces en contra, ajá, de lo que estamos viendo. Claro. O sea, nosotros podemos decir, ah, movió la pluma y la hoja y vio su teléfono, ajá, y apuntó algo, que a lo mejor ni siquiera es cierto. O sea, ni
1: ya
0: siquiera.
1: Me va a fregar a mí.
0: Sí, sí, claro. Y esa es una persona que tiene paranoia.
1: Yo conozco uno muy cercano. Entonces, y luego, a ver, si entonces de raro estamos paranoia, y luego
0: El esquizoide, o sea, eso es otro también sumamente importante, ¿no?
1: Okay.
0: Es aquel que tiene desapego a las relaciones sociales.
1: O sea, desapego.
0: Que, sí, o sea, que no interactúa, que no tiene poco interés ante una conversación, ante la parte de lo que es el convivir con la demás gente, que es tímido, no lo llamamos tímido, pero introvertido, por así decirlo, ¿no?
1: Okay.
0: Porque a veces hay que tener cierto cuidado, porque la parte, a veces lo podemos expresar mal y la gente lo puede entender mal. Entonces, aquella persona introvertida que no se puede desenvolver, que le falta un poquito de, básicamente, de confianza, ¿no? Que esa la podemos adoptar sin ningún problema. La confianza es algo que se va a poder ocupar, que es parte de nosotros. Ese es algo muy importante, y tener confianza en nosotros mismos como hombre o mujer, para que nuestra perspectiva sea totalmente diferente, y eso nos dé la posibilidad de mejor desenvolvimiento en cualquier ámbito que nos encontremos.
1: Entonces, este es tímido.
0: Pongámoslo así. Si lo quieres ver desde ese punto de vista.
1: Es introvertido.
0: Sí, o sea.
1: Es tímido.
0: Sí, que no prefiere estar solo. O sea, prefiere estar solo, no le gusta tener convivencia absolutamente con nadie.
1: Y esto es en lo general, pero no le vayan a cambiar, ¿verdad, mi Marqui? Porque así ahorita es. Volvemos.
2: ¿Y qué les parece si nos vamos a una brevísima pausa y regresamos a este su programa
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2: Y ya estamos de regreso en este su programa Estilo de Vida, de Jerry Medina, y continuamos hablando con el doctor Víctor López Romero. Él nos está hablando de los trastornos de personalidad. Adelante, doctor.
0: Muchas gracias. Y bueno, Marco, qué gusto volverte a encontrar. Igualmente, por acá. Doctor. La verdad es que gracias por la invitación, te lo agradezco. Entonces, bueno, vamos a empezar con el esquizotípico, ajá, que es el otro parte también de este grupo, ¿no?
2: Esquizotípico,
0: ¿no? Ah, que este...
1: Es de parte de los raros.
0: Sí, de los raros excéntricos. Para...
1: Raros excéntricos, sí, ok. Sí.
0: Esquizotípico.
1: Ya llevamos uno, el paranoico.
0: El esquizoide.
1: El esquizoide.
0: Y este último, esquizotípico.
1: Esquizotípico. Ay, no, así es. Barajéala despacito, a ver.
0: Es aquella persona que le cuesta tener relaciones cercanas y mantenerlas. O sea, esta parte de una convivencia de pareja, de laboral, de amigos, le es difícil, porque aquí podemos tomar en cuenta que ciertos factores, tal vez vamos a ponerle de extrovertido, que le gusta mandar, que le gusta imponerse, puede ser algo que también le influya para que la otra persona no acceda a lo que realmente él quiere, ¿no? O ella quiere en su defecto. Y entonces quiere mantener el control de la situación. Entonces, es muy exagerado en su forma de controlar la parte, ¿no? Le cuesta trabajo esas relaciones cercanas, ¿no? Uh-huh. Que puede tener problemas hasta con en el trabajo de esa situación que a veces el trabajo es demasiado agobiante. Uh-huh. Puede conllevar a que este relaciones no las sepa tener y llevar a buen puerto. Porque la realidad es de que si nosotros no mantenemos el control de nuestra situación y sabemos manejar el entorno, pues obviamente vamos a tener ciertos problemas.
1: Ok.
2: Oye, ¿y eso es común, lo de los esquizotípicos? No.
0: Es lo que les comentaba. No hay que familiarizarnos ni relacionarnos con un punto en específico, ¿no? O sea, para delimitar o decir es esquizotípico, es paranoico, esquizofrénico. O sea, sí hay que tenerlo como, obviamente, después de una cierta
1: proceso. Vamos a decirle, es raro. Bueno, dentro de los raros ya llevamos
0: Los tres.
1: Esos son los tres de los raros.
0: Sí,
1: así es. No hay más raros.
0: No. O sea, digamos que son los más importantes.
1: Ah,
0: o sea,
1: okay.
0: Digamos que
1: hay varios, pero estos son los más importantes.
0: Y de hecho, realmente son los que más se manejan.
1: Okay.
0: En la parte clínica.
1: Okay.
0: Recordemos que nosotros como psicólogos apoyamos y estudiamos la mente como tal, pero para eso, como siempre lo he dicho, necesitamos que el nuestro paciente acuda a nosotros con la mentalidad y la idea de cambiar.
1: Okay.
0: O sea, porque nosotros, o sea, cualquiera, yo incluso he ido al psicólogo, pero necesitamos ir con la firme idea de decirle la verdad al psicólogo.
1: Claro, no, si no te vas a hacer menso. Por no
2: te engañas tú solo. ¿Para
1: claro.
0: ¿No? Sí, porque yo puedo decir, no, yo soy perfecto, nunca tengo problemas, lo cual es totalmente una falsedad, ¿no?
1: ¿Un narcisista en qué caería ahí?
0: Esa parte.
1: Ah, ahí viene, me estoy adelantando.
0: No, está bien.
1: No,
0: o sea, está súper bien.
1: Ajá.
0: Esa entra en el siguiente grupo, que es el B.
1: Ah, a ver, entonces, barajémoslo despacio, hagamos un resumen. Estamos en los trastornos de personalidad, tenemos como un primer grupo el A.
0: Ajá, así es.
1: Que vienen los raros y los, ¿qué eran?
0: Y los excéntricos. Si quieres te digo.
1: Raros y excéntricos.
0: Si quieres te digo el grupo B, que son los dramáticos o emocionales.
1: Uh-huh.
0: El grupo C, los ansiosos o temerosos. Para que más o menos ya lo vayamos y nuestra audiencia lo vaya como tal identificando, ¿no?
1: Okay.
0: Porque a lo mejor el grupo A dice, bueno, ¿en qué consiste? ¿Veis? Entonces, básicamente con esto que les acabo de comentar, es donde se encuentran nuestros distintos grupos.
1: Ok, y a ver, ahora desglósate esos para que te la despacito.
0: Mira, el grupo B, que es como tal, los dramáticos o los emocionales. Todos tendemos a dramatizar.
1: Yo soy especialista.
2: Igual que Chío.
0: Podemos uno.
2: Miriam sí es especialista.
1: Yo sí soy especialista.
2: Ya tienes hasta doctorado.
1: Yo lloro hasta Lilo y Stitch. Bueno, y luego.
0: Uno de hombre también puede ser muy dramático. O sea, también nosotros como hombres podemos a veces exagerar la situación cuando. Y algo que lo tengo muy plausible es que las mujeres son muy, muy, muy, muy, muy.
1: Tienen
0: muy manejo de las emociones. Muchísimo más grandes que los hombres. Tienen muchísimo más control y eso es algo admirable, porque la realidad es que a veces a nosotros los hombres es difícil.
1: Se les va el avión.
0: Sí, sí, y en cambio las mujeres, y es algo que admiro, es esa parte que tienen de control emocional. Bueno, antisociales, que vendría a ser el primero de estos.
2: El doctor Víctor López Ocampo, él sí es muy contenido, es de los pocos, es atípico, él sí es atípico dentro de su género, el doctor Víctor
1: López. Ahorita nos va a contar el doctor.
2: Exacto, no, pero yo.
1: Física.
2: Ah, no, claro, pero yo nada más quería hacer la referencia porque ya lo hemos visto muy contenido.
19: Bueno, pero aquí lo que vemos es que efectivamente, Marquito, si uno dice, bueno, yo ahí me parezco y ahí me parezco y me parezco, pero yo creo que lo que dices es cierto, ¿verdad? No hay que nosotros solitos encasillarnos. en algún grupo.
1: No, ya más hay épocas. Yo creo que
19: eso también es
1: todos tenemos un poquito según las circunstancias. Mientras que no sea algo permanente y que te esté fastidiando la vida de esto, pues todos tenemos un poquito de esto.
19: Yo creo que eso que mencionaste sí es cierto. Yo creo que también sería bueno que ahorita no lo mencionaras, eso de las épocas, porque hacia épocas de fin de año hay personas que llegan a somatizar, en este caso, algún tipo de emoción. También tienes mucha razón.
1: Pero, ¿o qué tal la época de calor? De mucho calor, la gente es agresiva.
19: Sí, también, eso es cierto.
1: O sea, influyen muchas cosas, pero bueno, a ver, eso es la parte física, vamos a seguirle con la emocional. Tú danos.
0: O sea, lo que mencionaban del clima, tal vez, una persona cuando ve el cielo nublado y lo ve de una manera que va a llover.
1: Me da sueño.
0: Lo manejan como tristeza.
1: Ah.
0: Pero también hay que encontrar en qué contextos están. O sea, pensemos, puedo estar el sol, sale el arco iris, no un calor tan sofocante como el que tenemos ahora, y lo ves lindo el día.
1: Sí.
0: Pero también puedes tener ese evento que te lastimó y por lo tanto lo ves triste.
1: Claro.
0: Entonces, o sea,
1: depende de la circunstancia en el proceso que estés pasando.
2: Así es.
0: Sí, o sea, desgraciadamente pensemos pérdida del trabajo, de un ser querido, obviamente, aunque el sol esté a plomo, el arco iris, sí, o sea, el desapego de los hijos, o sea, distintas circunstancias que nos pueden llegar a poner tristes.
1: Claro.
19: Pero esta parte se me ocurre pensar, perdón, vamos a imaginar un contexto un poquito diferente de alguien que su vida ha sido muy amable, que ha sido cordial en su entorno. Ellos también podrían llegar a tener esta posibilidad de alguna enfermedad, alguna situación así.
0: No, o sea, no como tal enfermedad, pero hay que tener en cuenta que no todo el tiempo estamos felices.
1: Claro.
0: Ni todo el tiempo estamos tristes.
1: Claro.
0: O sea,
1: sería horrible.
0: Ajá, o sea, imagina.
2: No, tú debes estar feliz todo el tiempo, Miriam.
1: Ay, Marquis. Pues sí, pero luego no.
2: Adelante.
0: O sea, algo que es muy, muy real y legal, tal vez pongámoslo así, es que no todo el tiempo estamos tristes. Y no todo el tiempo somos felices.
1: Claro.
0: Tampoco tenemos, es como nuestro, una metáfora muy explícita podría ser que somos un electrocardiograma. O sea, subimos, bajamos, subimos, bajamos, digo, no entramos en la línea de muerte.
1: Claro.
0: Pero podemos entrar en una meseta, por así decirlo. Pero la realidad es de que no tenemos como tal una idealización de la felicidad ni tampoco de la tristeza.
1: O también de tu estado de salud.
0: De eso que acabas de decir.
1: O sea, hay personas que están ahorita, les dijeron que tienen una enfermedad terminal y pues no salen con las castañuelas ahí a manifestarse, ¿verdad? tan simple el cambio hormonal de la menstruación. A muchas las irrita, a otras las debilita, a otras les da tristeza, otras están muy sensibles, porque te cambia físicamente el cuerpo también en ese momento. Tienes un desbalance, ¿no, doctor?
19: Sí, efectivamente. Tú,
1: en lo físico, que tú le sabes a esa onda de la...
19: Totalmente. Aquí, como bien lo estás diciendo, Miri, las cuestiones en este sentido de lo que vienen a ser las cuestiones emocionales, las cuestiones de interrelación, las cuestiones de felicidad y apatía, sí tienen que ver en muchas de las ocasiones con tu situación hormonal, en donde tú estás pasando por ciertas etapas, como tú bien lo mencionaste también, la menstruación, la menopausia, la vejez desafortunadamente... te lleva a descubrir unas nuevas etapas. Y aquí nosotros podemos ver, Miri, también situaciones, Marquito, doctor, en el sentido de que hay veces, y ahí nos falta tantita cultura, a mí en lo particular sí me gusta mencionarlo, a las personas que están entrando a lo que es la vejez, luego no se les da el trato adecuado, y eso a ellos los aísla y los mete en ciertos problemas. Esto aunado a que tenemos situaciones ya hormonales y de desgaste físicos propios de la edad.
2: ¿Por qué les parece si nos vamos a una brevísima pausa y regresamos a este su programa
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24: La empresa china Yuptech Robotics presentó los avances del modelo de robots humanoides U1 Pro, diseñados para el mercado masivo y que en 2 días generó preventas millonarias a la compañía con miles de pedidos. El U1 Pro es un robot humanoide biomecánico avanzado de tamaño completo con un modelo de inteligencia artificial que se basa en la conversación para mejorar la interacción humano-robot. Es capaz de identificar el tono, las expresiones faciales y la velocidad del habla para reconocer el estado de ánimo del usuario y ajustar sus respuestas a este contexto. Incluye 2 modelos humanoides con apariencia hiperrealista, ambos rubios, en versión femenina de 1,68 metros de altura y 35.2 kilos, y una masculina de 1,83 metros y 42 kilos. Aunque los propietarios pueden modificar detalles estéticos y rasgos de personalidad con el tiempo para crear un comportamiento más personalizado, informó Aide Rivera. 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
25: Los caballitos de mar machos son los que quedan embarazados. Dan a luz hasta 1,500 crías por cada embarazo.
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26: La piel es el órgano más grande del cuerpo humano y se renueva completamente cada mes aproximadamente de forma constante.
22: El apunte del día.
26: El papel moneda no es de papel, sino de una mezcla de algodón y lino para hacerlo más resistente al uso.
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2: Estamos de regreso en este su programa Estilo de Vida de Jerry Medina. Estamos platicando con el doctor Víctor López Romero. También está con nosotros en esta hora el doctor Víctor López Ocampo, que también está haciendo su contribución desde la parte médica. El doctor Víctor López nos está hablando sobre los trastornos de personalidad, ¿verdad, doctor Víctor?
0: Sí, así es, Marco. Estamos en esta parte. Entonces, bueno, hace rato estábamos platicando sobre la parte de los del grupo.
1: Ajá.
0: Que nos quedamos en el primer grupo, que es antisocial. Ajá. Que eran los dramáticos emocionales del grupo B, por así decirlo. Después de este, en este mismo grupo entran los que tienen límite en el trastorno de la personalidad, que son los de extrema inestabilidad emocional. No estamos hablando de bipolaridad, porque hay que tener en cuenta estas dos partes importantes. O sea, no es bipolaridad, pero no tienen una constancia en su carácter, uh-huh, en su forma de ser. Y esto conlleva, doctor, a otros problemas, tal vez de puede ser de en la parte médica, no sé, puede tener que altere la parte de la del azúcar, cosas así.
19: Sí, no, definitivamente, como bien lo estás mencionando, aquí nosotros tenemos que ver situaciones en donde uno como médico, en este sentido, buscamos cuestiones, un poquito de un desorden regularmente mental ocasionado tal vez por alguna anomalía. Aquí, por ejemplo, estoy pensando en situaciones metabólicas, situaciones, por ejemplo, de aneurismas, situaciones también de hipertensión. También tenemos que checar eso. Está bien documentado que hay personas hipertensas que cuando están en una crisis de hipertensión y que ellos no se dan cuenta, cambia su actitud y es normal. Personas metabólicas que tienen colesterol, triglicéridos altos, en donde también no se han dado cuenta, pero ellos sienten. Muchas de las veces el paciente llega con uno y me dice: doctor, me siento mal, no sé, pero me siento mal. Básicamente, a mí en lo particular me gusta hacer siempre lo que es la química sanguínea, porque ahí yo descubro que puede ser colesterol, triglicéridos. Aquí viene algo bien importante. No siempre, pero el organismo te avisa. Y cuando te avisa, luego te está avisando en el sentido de cuidado, porque tienes colesterol, triglicéridos, dolor de cabeza, te está punzando alguna parte del organismo, cambia tu estado de ánimo. Entonces, sí, definitivamente aquí estaríamos entrando a la cuestión médica, física, de determinar qué está pasando. Hay veces en que el paciente tiene un aneurisma. Un aneurisma es una falla en la pared de alguna vena, de alguna arteria. Si esto fuera en la cabeza, puede haber dolor. Y hay veces que ellos con cierta frecuencia se sienten mal. Se empiezan a hacer estudios. No es lo más común que alguien que se sienta mal yo le mande a hacer un estudio para buscar un aneurisma. Pero el organismo muchas veces avisa. Típico, hipertensión, diabéticos y metabólicos, en el sentido de colesterol, triglicéridos. Yo por ahí buscaría, y también les aconsejo mucho, que no lo dejen pasar. Siempre lo que viene a ser la psicología y la medicina está totalmente unida, porque muchas de las situaciones emocionales y físicas tienen mucho que ver con cuestiones de hormonas o de hipertensión, de colesterol, de triglicéridos.
2: Yo quería preguntarle también al doctor Víctor López sobre esos trastornos de personalidad. ¿Qué tanto te pueden frenar en tu desarrollo profesional, personal, en tu vida familiar? ¿Qué tanto pueden volver un caos esa vida y te puede llevar pues a situaciones incontrolables?
0: Pues realmente mucho, porque imagínate tener una persona, vamos a poner en este caso, que tenga inestabilidad emocional, que ajá, tenga impulsividad, que tenga miedo intenso al abandono, que tenga relaciones caóticas. Imagínate en ese sentido. O sea, no tiene una línea de lo que es su malestar o manejar sus emociones, que es algo súper importante. Y sabemos que vivir en pareja, la convivencia interpersonal es súper difícil. O sea, no es algo que sea de lo más sencillo del mundo. Siempre he dicho que cuando hay una relación de dos personas, sí va a haber un problema. No necesariamente tiene que existir. Pero imagínense una persona que tiene miedo al abandono, que muchas de las ocasiones se siente solo, y por lo tanto busca esa necesidad de estar con alguien. Que pensemos que te dicen: rompí con alguien. Y dices: te date tiempo a ti. Muchas de las ocasiones digo, es algo que coloquialmente la gente te dice. Y corte a, buscamos
1: a
0: alguien más. Entonces,
1: un clavo saca otro clavo, que no habías oído eso.
0: Sí, sí. Y qué bueno que me lo mencionas. Esa parte no la sabemos llevar. O sea, no siempre, a veces hay personas que tienen la necesidad de tener a alguien
1: cerca, de tener la pareja al lado. ¿Por qué será? A veces siento que es porque, digo, lo hablo desde mi experiencia, como que no vives el ahora, sino que ves como el desastre que se puede armar después, ¿no? Las tragedias que se pueden armar. Y vives preocupado, vives triste, en vez de vivir el ahora y decir, no, pues estoy consciente, terminé por esto, no me gusta esto, me voy a dar un tiempo a mí para estar solo y reponerme y estar bien conmigo como para poder estar bien con otra persona, ¿no?
0: Claro, siempre es importantísimo estar bien consigo mismo para dar amor, por así decirlo, si lo vemos de una manera romántica, a las demás personas. Que esa es la realidad, o sea, eso es lo importante de esto, ¿no? Aquí podemos tener una relación de lo que es la persona que con ciertos límites, con el paranoico, lo que tú mencionas. Está sufriendo de esta inestabilidad de decir, ah, si me deja va a pasar esto, si pierdo el trabajo me va a pasar esto, si me peleo con mi papá me va a pasar esto. Uh-huh. O sea, creamos escenarios dentro de algo que inexistente tal vez, ¿no? Que nuestra mente solita nos va a decir, esto lo estás llevando de una manera que a lo que nuestra mente queremos que nos diga realmente, ¿no? Que
1: nuestra nosotros... telenovela personal.
0: Sí, exactamente. Cuando no hay nada, no hay un fondo importante que no para que eso suceda.
1: Ahora, dentro de estos trastornos, voy con el doctor Víctor López también, mm-hmm. porque muchas veces es un cambio químico el que traes en la cabeza, claro. ¿no? No es nada más, que también puede ser un trastorno de la personalidad, tú bien nos dirás ahorita el psicólogo, pero... Bueno, voy a dividirlo yo en lo que pienso, ustedes me dicen que son los expertos. Unos, hay medicamentos que incluso todavía andan en el mercado, pero ya no los dejan, que te los dan para alergias, pero resulta que tienes sueños de terror o pesadillas o cosas raras, y eso te cambia, o sea, tú estás nervioso, estás en ansiedad porque qué está pasando alrededor, ¿no? Hay muchos medicamentos que también tienen una respuesta química que cambia tu personalidad cuando lo estás tomando, ¿no?
19: Sí, en este caso podemos decir, mire, Marquito, doctor, que médicamente, por ejemplo, mencionaste acertadamente los medicamentos antialérgicos.
1: Bueno, por decirte uno.
19: Pero muy bien dicho, un medicamento antialérgico estrictamente te va a causar reacciones que van a inhibir, por decirlo de esta manera, tu aparato inmune para que tú no tengas una reacción importante. Al tener una disminución de tu aparato inmune, puede que tú inclusive también tengas hasta tantita depresión, te va a bajar un poquito toda tu respuesta, te va a producir sueño, va a influir definitivamente en muchos de los factores de tu interrelación. Pero hay otro tipo de medicamentos también en donde, por ejemplo, a ti te van a producir euforia. Tenemos que ver muy bien si en un momento dado yo estoy utilizando un tipo de medicamento por la cuestión médica, pues a ver si no me va a afectar también una situación en donde el paciente pueda yo tenerle un evento en el cambio a la personalidad. Están bien identificados estos medicamentos, por eso es que ahora hay medicamentos que cuando tú haces la receta ya te piden, por ejemplo, hasta la fecha de nacimiento, la edad, la talla, todo te piden. Si te falta alguno de los datos, ya no te lo venden.
1: Dan, claro.
19: Anteriormente eran medicamentos en donde pues eran de venta libre, ahora se ha ido viendo de que ya no es tan sencillo porque sí te alteran bastante lo que viene a ser la cuestión inclusive de la personalidad. Y también aquí podemos mencionar que en las cuestiones hormonales también tenemos que ver un poquito si mi paciente no está teniendo alguna situación que me esté alterando por cuestiones hormonales o de aminoácidos alguna situación en la personalidad.
2: ¿Por qué les parece si nos vamos a una brevísima pausa y regresamos a este programa Estilo de Vida?
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2: Y ya estamos de regreso en este programa Estilo de Vida de Jerry Medina. Estamos con el doctor Víctor López Romero. Él es psicólogo. Para que todas las personas que lo quieren consultar, en momentos más vamos a dar todos sus datos. Recuerden que le pueden mandar mensaje vía WhatsApp. Lo vamos a decir nosotros de manera despacito en un ratito más, para que ustedes se puedan consultar, se puedan atender, porque la salud mental es parte de la canasta básica, como le dijo Miri.
1: Y ahora le voy a pasar el balón al psicólogo y al doctor Víctor López Ocampo. Nos dio la parte física, la manifestación física de algunos medicamentos, la manifestación física que de un cambio hormonal, de alguna enfermedad, como no sé si una vez les conté de una amiga que tuvo unos cisticercos, puerquitos.
19: Bueno, que se le echa al puerquito. Se lo acomodamos al puerquito, pero hay algunas frutas, hay algún otro tipo de alimentos que lo pueden tener.
1: Bueno, ese le había quedado en su cabecita, dentro de su cerebro, ya muerto, pero ahí estaba. Y resulta que estaba en un lado que empezó a tener paranoias de que la perseguían y que pasaban cosas y se ponía nerviosísima y con una ansiedad espantosa y no sabían qué era, hasta que un día le dio un ataque del
19: aquí lo que
1: la
19: pasa,
1: llevan al doctor, le sacan una tomografía del cerebro y se dan cuenta que
19: aquí lo que
1: estando.
19: Pasa es que el cisticerco causa varias reacciones. Una de las reacciones, cuando lo tenemos en cerebro, una de las reacciones es de evidentemente un elemento ajeno, se da tratamiento y lo podemos matar, vamos a decirlo de esta forma, pero ahí queda y sigue causando reacciones alérgicas y autoinmunes. Ahora, dependiendo el óvulo en donde se encuentre, si estamos hablando, por ejemplo, en el óvulo temporal, podría estarnos alterando el pensamiento cognitivo. Si estamos hablando en los parietales, podría afectar las cuestiones motoras, pero en cualquiera de los casos nos va a causar una reacción. Lo que sí puedo decirles con mucha certeza es de que este cisticerco ya muerto, regularmente una de las cuestiones que deja es epilepsia. Y la epilepsia también nos lleva a estados de cambios de personalidad. Porque efectivamente una persona epiléptica, como de repente dice, bueno, me va a dar, no me va a dar, y la personalidad le cambia. Seguramente esto tú ya lo podrás desglosar.
1: Ahí es donde le cambio el balón al psicólogo.
2: Sí, para que diga.
1: ¿Qué tanto como psicólogo tú te puedes dar cuenta que lo que se te está presentando no es un problema tanto emocional, sino es un químico, problema médico, químico, para poderlo mandar al médico especialista en esto o a un psiquiatra que sí pueda dar medicamentos, porque hay un cambio químico en el cerebro y necesita, para estar bien, pues un apoyo de ese sentido. ¿Cómo es que tú como psicólogo, ahorita que nos termines de explicar cuáles son todos los trastornos, puedes darte cuenta y orientar al paciente? Porque pues está en chino que tú adivines que trae un cisticerco muerto en la cabeza, ¿verdad?
0: Claro, ahora sí que el doctor es el experto en esa rama. Uh-huh. Como tal, pues obviamente uno como psicólogo no le va a preguntar en las sesiones ya avanzadas el proceso, sí podemos tener esa conversación de, oye, ¿has tenido algún evento epiléptico? ¿Has tenido alguna situación a nivel neurológico? Se puede preguntar. Entonces, aquí es una causa, me voy a adelantar un poquito, que no existe como tal una causa que origine un trastorno, pero como mencionó el doctor, factores genéticos. Eso también es importante.
1: Ándale, a ver.
0: Algo que es súper importante es que sepamos que la mayoría de nuestras enfermedades, y el doctor lo sabe a la perfección, es hereditario. Todo lo que tenemos es hereditario. La parte de los ojos, el tono de voz, la forma de pensar, no de pensar, no, la forma de movernos, ciertos ademanes, si nos puede llegar a dar cáncer, diabetes, Parkinson, Alzheimer, o sea, todo es hereditario. Desgraciadamente, o no, pongámoslo en el justo lugar donde se merece, pues es algo que, digamos, vamos a poner a leyes de Mendel, no las podemos evitar. Entonces, eso, los trastornos pueden ser tanto genéticos, alteraciones neurológicas, como el doctor dice, a nivel neuronal, de lo que son las neuronas, que no hacen buena sinapsis, las dendritas se llegan a dañar. Entonces, eso puede hacer los medicamentos que también él menciona. Los eventos traumáticos, sobre todo, me lo voy a enfocar en la infancia. Algún evento traumático que puedes llegar a tener, que eso lo vamos a llevar a lo largo de nuestra vida y va a hacer que nuestra personalidad se modifique y que no siga una línea adecuada de lo que vamos a poder llegar para controlarnos en específicamente. Y así, en terapia, avanzadas las sesiones, ya podemos definir, ¿no? Uh-huh. Por ejemplo, si te llega una persona que es epiléptica, por los medicamentos, uh-huh, si estoy mal, es la parte de lo que está, se ve como sedada y, uh-huh, todo el tiempo parece o pareciera que está en otra órbita, y realmente por los medicamentos hace que tenga estos cambios de personalidad. De repente puede estar o muy eufórica, uh-huh, muy triste, o a veces divaga, está divagando en el momento de la conversación. Tú puedes estar hablando con él o con ella, ajá, y de repente, ajá, o sea, no
2: se le va el avión, como decimos.
0: Vamos a decir, coloquialmente, se le va la onda, se le va el avión. Ajá. La droga también es algo súper importante, que también, pues obviamente, todo lo que es inhalado, uh-huh, te va directamente al cerebro por los pares craneales que tenemos, el trigémino va directamente al cerebro. Entonces, al momento de que nosotros, o las personas recientemente que consumen drogas, el inhalar coca en específico, pues va directo al cerebro. Entonces, eso también altera la personalidad y la necesidad de consumir drogas a nivel neuronal, que obviamente las neuronas se mueren, pero está no tal ya con de una neuroplasticidad de que se pueden llegar a regenerar con ciertas actividades físicas.
2: Oye, doctor, y bueno, entonces ahorita nada más para ir redondeando, vuélvanos nada más a comentar en resumen qué son los trastornos de personalidad para... Ah, no, ya nos acabó
1: ya
2: el tiempo.
1: Tenemos que ir, nos quedó un minuto.
2: Entonces nada más voy a decir su número telefónico, si me
1: y
2: lo permiten.
1: Y también los elementos que podemos tomar
2: elementos.
1: Para fortalecer.
2: A ver, primero los elementos, doctor.
19: Claro que bueno, si me lo permiten, yo aquí siempre recomiendo lo que es la GABA. Lo que es la GABA, independientemente de la situación, me da una cierta estabilidad. La GABA, regularmente antes de la comida y de la cena, y el ácido glutámico junto con la GABA también antes de comida y cena. Estos dos, en la cuestión médica, yo los recomiendo mucho, GABA y ácido glutámico.
2: Hoy, y vamos a pasar el teléfono de el doctor Víctor López Romero. Él es psicólogo. Para la gente que lo quiera consultar, sí le sugiero que le mande WhatsApp para que no pierda la llamada y esté en consulta y no,
1: claro,
2: puede contestar.
1: No puede contestar.
2: Pero entonces ustedes pueden mandarle un WhatsApp. Y él, encantado de la vida, me imagino que trabajas de las dos maneras, tanto física como
0: remota, así,
2: ¿verdad?
0: Es.
2: Entonces vamos a dar el número telefónico para que la gente se pueda comunicar con él, que es el 55 34 15 28 62. Pero ¿qué les parece si nos vamos a una brevísima pausa, doctor? Muchas gracias. Y regresamos a ese programa Estilo de Vida.
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1: Y ya estamos de regreso en este programa Estilo de Vida de Jerry Medina aquí en Grupo Fórmula en estas felices y amables madrugadas. Gracias a todos y cada uno de ustedes por estar con nosotros en esta nochecita maravillosa.
2: Sí.
1: Recordándoles nada más que le escriban a Jerry, le manden WhatsApp para cualquier duda que tengan con respecto a los suplementos.
2: Claro.
1: Él los está atendiendo, entonces para que sepan, se tomó unos días de vacaciones, no sé si merecidos, pero sí necesarios.
2: Sí, claro.
1: Exacto, bueno, dice. Pero bueno, a mi queridísima Miriam Díez.
2: Sí, la verdad es que, bueno, le deseamos que la pase muy feliz, porque sí se lo merece, trabaja, es un hombre muy trabajador, que siempre anda del tingo al tango, y bueno, pues se merece también sus días.
1: Claro, claro.
2: Pero nosotros estamos aquí al pie del cañón para llevarles a ustedes estos temas tan importantes que nos ayudan a vivir de una manera mejor, a tener un estilo de vida saludable, físico y emocional. Y por eso, el día de hoy vamos a tocar un tema sumamente importante, se le da mucho

0: Víctor López Ocampo, que a nivel médico, científico, físicamente,
1: sí, podríamos claro, decir, es una ciencia,
0: nos va a explicar en qué consiste a nivel físico, ¿no? Para que podamos entender bien esto.
2: Las dos esferas.
0: Y sepamos cómo se tiene que tratar. Porque muchas veces creemos que ahí tenemos que tener a fuerzas a nuestro pariente con Alzheimer, resulta que no tenemos ni idea cómo se trata, y en vez de ayudarlo, lo estamos perjudicando a él y a los que lo cuidan. Entonces, te doy la palabra al psicólogo, al doctor Víctor López Romero, por favor, explícanos qué es.
3: Miriam, Marco, muchas gracias por la invitación, y bueno, el Alzheimer o demencia senil se va a dar con la edad. No es otro factor más que la edad. Y el Alzheimer es genético. Si nuestras las circunstancias que se llegaron a dar de nuestras familias, es genético. Y puede a veces relacionarse con el Parkinson, pero bueno, vamos a enfocarnos en esas dos partes. La edad es algo que deterioro del cuerpo humano, y vamos a ponerlo así, ahora en época mundialista, un jugador de fútbol a los 34, 35 años, ya lo vemos veterano para esta parte, ¿no? Y suena mal porque tiene 34 años. Entonces, la realidad es de que la demencia senil y puede llegar desde los 40 años en adelante, pero desde los 60, 65 años se va a agudizar esta parte. No necesariamente a todos nos tiene que dar. Claro. Es algo importante, ¿no? Dependiendo de las actividades que tengamos, si tomamos, si fumamos, si hicimos ejercicio, ese tipo de cosas pueden hacer que nuestro cuerpo se manifieste bien a lo largo de nuestra vejez, por así decirlo, de nuestra tercera edad, que todos vamos a llegar a esta parte, ¿no? Entonces, tratar de llegar a un envejecimiento de relativamente normal, ¿no? De una curvatura que existe en la vida, que vamos a ir todos en cierta descendencia o en picada, por así decirlo.
0: ¿Pero qué es? ¿Qué pasa?
3: O sea, por ejemplo, términos muy, muy sencillos, es a veces olvidamos dónde dejamos las llaves, olvidamos qué hicimos ayer.
1: Porque ¿eso es demencia o es?
3: No, eso es demencia. Es demencia. Vamos a delimitar, ¿no? Esa es la demencia. Se nos puede olvidar la memoria a corto plazo, que es lo que básicamente es lo que primero que se va. Es como la película de Intensamente. Vamos a ponerlo así. Los niños van relacionando su memoria con base a islas, por así decirlo, que es algo bastante bien explicado. En este caso, las personas de cierta edad avanzada, pues obviamente nos acordamos mucho de lo que hicimos tal vez hace 10 años. Pero lo que hicimos la semana pasada, a veces nos cuesta trabajo relacionarlo con lo que estamos haciendo hoy. ¿Qué voy a hacer de comer? ¿Qué lleva esto? ¿Dónde dejé las llaves?
0: Las medicinas.
3: Y a veces por eso existen las cajitas que te dicen lunes, martes, miércoles, jueves, que nos van diciendo con la parte de decir, hoy te toca a las 2 de la tarde, te toca la pastilla tal, para que te acuerdes de, digamos, porque hay personas que ya se medican.
0: Entonces podríamos decir que en la demencia solita, se te olvidan las cosas.
3: Sí, claro.
0: Y en el Alzheimer se te olvida para qué. Por ejemplo, se me olvida la llave. Pero en el Alzheimer se me olvida.
1: ¿Cuál es la función de la llave?
3: Pero el Alzheimer también es a nivel neuronal. Ambas partes son a nivel neuronal, pero una cosa es lo que afecta a los lóbulos, se van degenerando. Entonces, por ende, nos cuesta trabajo el Alzheimer tratarlo de una manera. A veces no nos damos cuenta que nuestro ser cercano o las personas que tenemos tiene Alzheimer. Entonces no sabemos esa diferenciación que tenemos. Entonces a lo mejor es el doctor en esa parte a nivel neuronal nos puede dar una explicación más a detalle.
2: Aquí lo que pasa efectivamente, como bien lo mencionas, es un aspecto genético. Sin embargo, a mí algo que sí me ha llamado mucho la atención es algo que también mencionaste, en que los familiares luego no se dan cuenta. Aquí puedo decir, o no se dan cuenta o no se quieren dar cuenta,
0: claro.
2: Porque luego como que sí es un poquito notorio, en donde el paciente de repente sale y se puede extraviar. Efectivamente, el Alzheimer viene a ser una situación en donde nosotros vamos a perder la memoria, regularmente

0: empezamos a perder la memoria siempre a corto plazo, como también lo estaba mencionando el doctor, y después vamos a perder la memoria a largo plazo, pero después la vamos a perder totalmente. Aquí también es importante mencionar que el Alzheimer a nivel mundial es la séptima causa de muerte. O sea, no estamos hablando de una situación ni con mucho lejana, sino estamos hablando de una situación en donde nosotros debemos de estar atentos. El Alzheimer, también como lo estabas mencionando, algo genético, nos puede ir acompañado de otras enfermedades como el Parkinson, también como enfermedades metabólicas. Esto lo va a agregar que si la persona fumó, que si la persona tomó, también hay que quitarnos un poquito esa idea de que puede ser una enfermedad 100% de personas adultas mayores. No. También se ha visto que hace su aparición mal diagnosticada en personas relativamente jóvenes, como también se mencionó, a los 40 años. Pero aquí lo que nosotros tenemos que ver es que efectivamente están empezando a haber malas funciones desde lo que viene a ser una parte del cerebro que se llama el hipocampo. Y el hipocampo nos va a estar manejando funciones también junto con el otra parte que es el hipotálamo de lo que es la esfera cognitiva. Todo eso nosotros lo debemos de tener en cuenta para empezar a diferenciar qué tipo de pérdida de la memoria estamos teniendo.
1: Yo quisiera ver un poquito esta diferencia porque tuvimos una plática con una persona que su mamá tiene ahorita 96 años y desde el año pasado empezó a olvidarse las cosas. Los medicamentos, de repente se caía porque se le olvidó el de la presión, etcétera, ¿no? Pero vive todavía sola, la tienen con cámaras, luego no le quiere cocinar,
0: ¿De qué
1: pero
0: edad,
1: sí,
0: perdón?
1: 96.
0: 96
1: ¿Y por qué
0: años.
1: sola? Porque no quiere vivir con nadie más, ella está a gusto, no le gusta que esté la gente
2: más. O sea, hasta cierta
0: sería
2: manera es
0: algo
1: pero
0: muy
1: bueno,
0: relativo,
1: a lo que vamos, sí. Viene una persona que la ayuda y está con ella, y la ayuda a cocinar, la ayuda a este tipo de cosas, pero todavía es autosuficiente. Esto lo estoy dando como un ejemplo para lo que sigue. Otra persona que su mamá tiene Alzheimer, se le olvida caminar. O sea,
2: Comer.
1: lo que yo quiero saber es la diferencia. O sea, todo el que tiene demencia tiene Alzheimer. Porque yo lo que he visto es que una cosa es la demencia y otra cosa es el
2: Es
1: Alzheimer.
2: totalmente diferente.
1: A una se le olvida dónde dejó las llaves, pero a la otra se le olvida para qué eran las llaves. O sea, déjate, tú ya no sabes ni para qué son las llaves. Pero vámonos un pequeño corte y ahorita
2: Exacto.
1: regresamos.
2: ¿Qué les parece si nos vamos a una brevísima pausa y regresamos a este su programa Estilo de Vida?
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12: Cuida lo que comes.
13: La hoja santa es una hierba que se utiliza con fines gastronómicos y médicos. Su forma de corazón es perfumada con un fuerte aroma, pero de sabor dulce. Forma parte de la familia de las pimientas. En la cocina, se usa para preparar carnes, salsas, caldos y quesos. Por su aroma, se usa también para aromatizar tamales y chiles rellenos, entre otros platillos. En la medicina, contribuye a disminuir la fiebre e inflamación de los riñones. La infusión de hoja santa es usada para tratar problemas respiratorios como el asma.
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15: Mario Götze contra Argentina 2014. En el tiempo extra de la gran final en el Maracaná, Götze ingresó desde el banquillo para decidir el torneo. Controló un centro con el pecho y, sin dejar caer el balón, realizó un tiro cruzado para darle el campeonato a Alemania.
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15: Oaxaca, México. Considerada el alma de la cocina mexicana, destaca por sus 7 moles legendarios y sus coloridos mercados. Aquí, el aroma a chocolate y maíz recién nixtamalizado inunda las calles empedradas. Desde las tlayudas crujientes hasta los exóticos chapulines, cada bocado cuenta una historia ancestral de mestizaje. Es un destino donde la tradición indígena y colonial se fusionan con maestría.
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2: Y ya estamos de regreso en este su programa Estilo de Vida de Jerry Medina. Estamos platicando con el doctor Víctor López Ocampo y con el doctor Víctor López Romero. Estamos hablando precisamente de la diferencia que existe entre Alzheimer y, por supuesto, demencia senil. Y tú le vas a responder, doctor Víctor López Romero.
0: Hay que tener en cuenta primero qué tan avanzado podría llegar a tener la persona, ¿no?
1: ¿Qué?
0: La demencia.
1: Okay.
0: Que después puede conllevar al Alzheimer.
1: No es a fuerzas.
0: No necesariamente. O sea, okay. No es algo que si tenemos se nos olvida.
1: Y es crónico y llegas a Alzheimer.
0: Ajá, no. O sea, a todos se nos olvida. O sea, personas de 20, 25, 30 en general se nos puede olvidar dónde dejamos las llaves, pero las vamos a encontrar. Uh-huh. Obviamente, conforme pasa la edad, que nos vamos deteriorando, esta situación aumenta. Ahora, la demencia, también como el Alzheimer, la motricidad, lo que tú, Miriam, mencionabas, que se cae sola, la pérdida de lenguaje también la llega a tener, el desconocimiento de sus personas cercanas, incluso hasta el cuidador, ya sea enfermera o enfermero, o en su caso algún pariente, también lo llegan a totalmente a desconocer, ¿no? Dice, ¿y tú quién eres? ¿Qué haces acá? Pero obviamente la edad es un factor que juega hoy en día muy importante, y no hoy en día, sino a lo largo de la historia. Uh-huh. Lo menciona, ¿no? Entonces, ¿Se puede llegar a tener Alzheimer? No necesariamente, siempre y cuando sea genético. Creo que eso es algo importante. El Alzheimer es genético. La demencia es adquirida, por así decirlo.
1: Ok, entonces el Alzheimer es una, podría decirse un padecimiento, una enfermedad.
0: Exactamente.
1: Genética, física. Y la demencia es un desgaste físico y también del cerebro.
0: Claro, sí, esto es a nivel neuronal. Ambas son a nivel neuronal, a nivel cognitivo, que se van deteriorando. Simplemente es parte de lo que es la naturaleza del cuerpo humano.
2: Sí, adelante.
0: Que no nos desgastamos. Como lo menciona el doctor, dice, si tomaste, si fumaste, si drogaste, obviamente, pues, te lleva más que nada a la demencia, ¿no? Que también conlleva lo que es el delirio. Esas dos circunstancias pueden hacer afectaciones por la edad simplemente. Y el Alzheimer es genético. Ahora, hay que tomar en cuenta, y esto es importante, las mujeres son las que tienen este mayor problema de Alzheimer, incluso de demencia.
17: Estamos viendo en este momento.
1: O sea, otra vez, señoras, de Miri, como 40, ¿no? Y de Chío también, ¿verdad, Chío? Entre que estamos viejas y entre que somos mujeres, nos llega la fregada.
2: Oiga, doctor, yo quiero entonces preguntarle esta gran diferencia. ¿Cómo se empieza a identificar? ¿Hay estudios hoy en día que puedan hacer esa, como esa diferenciación donde empieza, dónde termina, o como si son cosas diferentes, la demencia senil con respecto al Alzheimer, y cómo podríamos nosotros ver esta situación? ¿O todavía no existe como tal un estudio?
17: No, definitivamente clínico. Ya sí, hay estudios. Aquí siempre, a mí en lo particular, siempre me ha gustado nuevamente mencionar que yo me voy a de los estudios básicos a los más complicados. Dentro de los básicos, nuevamente, la biometría química general de orina. ¿Por qué? Porque también podemos ver que hay alguien que pueda tener demencia por anemia. O puede tener demencia, sí, por anemia, definitivamente hemoglobina, hematocrito bajo, pueden llegar a tener demencia. Aquí también hay que tomar en cuenta que tenemos cierto tipo de demencias que pueden ser revertidas. En cambio, por ejemplo, el Alzheimer es progresivo, es degenerativo y no es reversible. Sería una de las diferencias. El Alzheimer no es reversible, es crónico degenerativo. Y hay algunas anemias que sí, algún tipo de demencias que pueden ser revertidas, por ejemplo, las cuestiones en este sentido de anemia, hemoglobina, hematocrito bajo. Pero, por ejemplo, tenemos pacientes que me salen con hemoglobina, hematocrito alto. Esto también es malo, ni bueno que esté bajo, ni bueno que esté alto. Cuando está alto, recientemente tuve una paciente que tiene EPOC, ella no lo sabía. Al tener EPOC, hemoglobina, hematocrito alto, hacen sangre espesa y puede tener también algún tipo de demencia también reversible. Entonces, aquí efectivamente tenemos que hacer estudios como un electroencefalograma, lo que acabamos de decir. También podemos hacer tomografías, resonancias, porque no todas las demencias van a ser progresivas y degenerativas. El Alzheimer sí, pero aquí también podemos tener, por ejemplo, una persona, como se dijo en alguna ocasión, que puede tener un cisticerco, que puede tener un aneurisma, que puede tener hipertensión endocraniana. Entonces, hay demencias. Por ejemplo, hay personas que tienen insuficiencia renal, y la insuficiencia renal por toxicidad de la urea alta hacen que tengan demencia, de repente se te desubican. Entonces, lo primero que tenemos que hacer son estos estudios: resonancia, tomografía, electroencefalograma, biometría química general de orina, para determinar que no tengamos una enfermedad que me pueda llevar a demencia y que sobre todo sea reversible en fases iniciales. Esto es importante, porque si yo dejo esto y la neurona se me deteriora, nos vamos a ir a una demencia no reversible que podría llevarme definitivamente a un Alzheimer, pero secundario.
1: Y no como, no que a fuerzas la demencia caiga en Alzheimer. Acuérdense que ya lo dijimos, no es una consecuencia de la otra, ¿no? Cuando te llega un paciente mayor, le estoy hablando al psicólogo ahora.
0: Gracias.
1: Cuando te llega una persona mayor que te dice, pues es que se dan cuenta que se les olvida las cosas.
0: Sí, claro.
1: O se dan cuenta que muchas, yo he visto en comidas o en el súper o en reuniones, que ya la mamá es más grande o el papá, ay papá, ya te lo dijo 8 veces. Y se le vuelve a olvidar y al rato, oye, y entonces te vuelve a hacer la misma pregunta. ¿Se dan cuenta de cómo se les trata? ¿Tú a quién tratas? ¿A esa persona o a la familia para que sepa cómo tratar a una persona con demencia senil?
18: Es algo, esta es una pregunta también difícil de responder porque no tenemos la paciencia suficiente para atender a nuestros, por así decirlo, nuestras personas de la tercera edad, la paciencia suficiente de acompañarlo en su vejez. Es, y como hijos, como la parte de lo que es cuidador, y hay videos en los que los cuidadores llegan a golpear a los viejitos, ¿no? A las personas de la tercera edad. Incluso los mismos hijos, ¿qué hacemos? Ay, es que mi papá, mi mamá, y vamos a darlo al asilo. Pero sí, las personas se dan cuenta de que se les va olvidando las cosas. O sea, eso es algo que no te puedes engañar. O sea, llegan conmigo y me dicen, oiga, doctor, fíjese que tuve el problema de que manejando de repente se me olvidó dónde estaba mi casa o se me olvidó ver el alto y me lo pasé y me paró una patrulla. Es algo que sí se dan cuenta. Desgraciadamente, para eso necesitan el apoyo de las personas cercanas o un cuidador. Pero sí tienes que tratar tanto a la persona que tiene la demencia como al cuidador, ya sea familiar o en su defecto enfermero o enfermera.
1: ¿Y qué les mandan? ¿Terapia de memoria, de música, de manuales? ¿O qué se recomienda? Porque seguramente muchas personas nos están escuchando y se están dando cuenta que algo ya les pasa o se les va el avión a veces, ¿no?
18: Por ejemplo, vamos a poner el caso de las personas mayores. ¿Qué hacen? Se paran, se van a misa, siguen una rutina. Y eso es súper importante, no estoy diciendo que todos lo hagan. Pero la cerámica, el macramé, el dibujar, escuchar música, el dar las actividades diarias y repetitivas hacen que no tengan tanto pérdida de la memoria. De decir, a ver, vamos a manejar de aquí al súper. Bueno, pero si tú vas con mi acompañado, obviamente cuando todavía pueda hacerlo. Lo que es la cerámica, trabajar con barro, la pintura, escuchar música, platicar con ellos, eso ocasiona...
1: Juegos de memoria.
18: Claro, juegos de mesa.
1: Juegos de mesa.
18: Sí, o sea, esa situación es importante para que la otra persona también la podamos ayudar a que no tenga esta pérdida de memoria o delirio o demencia y que tenga actividades. Porque esas actividades es como cuando una persona... vamos a pensar por la edad, se jubila. Por eso la jubilación la posponemos demasiado, porque somos útiles y de repente nos jubilamos y recaemos en una depresión de decir, ¿ahora qué hago? Estoy sin, te sientes mal, te sientes una persona poco contribuyente ante la sociedad, esperamos que los hijos lleguen a vernos, lo cual a veces no llega a pasar. Entonces, son situaciones que realmente tenemos que trabajar con nuestro paciente y con el cuidador para que su proceso de que se empiece a olvidar las cosas, de vejez, tratarlo de una manera adecuada y hacerle sobre todo muy partícipe y consciente de que esto va a aumentar conforme pasa el tiempo.
1: A menos que les terapia. Exacto. De movimientos.
2: ¿Pero qué les parece si nos vamos a una brevísima pausa y regresamos a este su programa
19: Estilo de Vida?
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21: La GABA es un neurotransmisor que actúa como un tranquilizante natural en el cerebro. Ayuda a reducir la ansiedad, mejorar el sueño y promover la relajación. Algunos suplementos la contienen para apoyar el equilibrio emocional.
22: Si
21: ¿Sabías que tomar agua antes de las comidas puede ayudar a controlar el apetito y mantener un peso saludable? 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
23: Real de 14, San Luis Potosí. Tras cruzar el túnel de Ogarrio, se entra a este antiguo pueblo minero detenido en el tiempo. Entre ruinas de piedra y el desierto sagrado de Wirikuta, el ambiente es místico. Es un destino silencioso que invita a la introspección.
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23: La lengua de una ballena azul pesa tanto como un elefante adulto completo, siendo el órgano más grande conocido hoy.
4: Información sorprendente.
23: El corazón del camarón se encuentra ubicado en su cabeza, cerca de su sistema digestivo y sus órganos sensoriales principales.
4: Conoce más.
24: Los caracoles tienen miles de dientes microscópicos situados en su lengua, una estructura llamada rádula que utilizan para raspar alimentos.
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23: La mayor parte de la masa de un árbol proviene del aire, no del suelo, a través de la fotosíntesis.
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23: Una persona promedio pasa 6 meses de su vida esperando a que los semáforos cambien de rojo a verde.
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2: Y ya estamos de regreso en este su programa Estilo de Vida de Jerry Medina. Y nos encontramos aquí con el doctor Víctor López Ocampo y el psicólogo, el doctor Víctor López Romero. Adelante, doctor.
18: Entonces, bueno, como le estamos diciendo, esta parte de apoyar a nuestro compañero, ser querido, pongámoslos en el contexto que queramos, de entender de que precisamente la edad no perdona. O sea, incluso a los 38 años, 40 años te rompes un dedo y no es lo mismo que cuando tienes 12 años, ¿no? Veamos un bebé, todo lo capta súper rápido.
2: Pero aquí yo quiero preguntarte una cosa, la demencia senil, ¿llega con la edad avanzada a todas las personas de la edad o no necesariamente?
18: No necesariamente. Es que eso es importante porque imagínate una persona que fue deportista. Pensemos que fue deportista, no pongamos deportista, pero pues que se cuidó, que sí obviamente se enfiestaba, que sí fumaba, pero no a grados extremos. Puede llegar a tener una buena vejez. O sea, la vejez no está relacionada con pérdida de memoria, con falta de motricidad, ¿no? O sea, hay personas que a sus 70 años, dices, llega mujeres, hombres, de una manera que tú dices, lo admiro porque tienen muchísimo más vitalidad que uno de 40 años, ¿no? Entonces, esa parte es importante, ¿no? Hay que sabernos preparar como tal y hacernos conscientes de que la vejez nos va a llegar. O sea, y a veces hay un deterioro degenerativo conforme pasa el tiempo de 5 años. ¿Y por qué no lustro? Porque a veces es lo más conveniente que en décadas. Decir, en 5 años, tu cuerpo, hay personas que tú dices, ay, lo vi cuando tenía 70 años, yo lo tenía 75, ¿qué le pasó? O sea, que el cuerpo, conforme va avanzando la edad, va en deteriorado muy rápido. Entonces, la demencia también es algo que a nivel neuronal, pues se van perdiendo esa sinapsis entre las neuronas que existen.
1: A menos de que tú te empieces a preparar para entonces, ¿no? Porque aquí, digo, yo te lo platico y se los pregunto tanto al doctor Víctor López como a ti, si es una persona que ya está preparada, como tú dices, para su retiro, pero no lo ve con esa tristeza, sino todo lo que tengo que aprender y lo que me faltó hacer, el tener gente a tu alrededor, el tener tus amigas, tus amigos, el llevarte con la familia, el cómo te hayas comportado y esa convivencia con otros, el que empiecen a hacer terapias de juegos de memoria, de que no te enquilosen, ¿cómo se llama? Que no te quedes estancado, que no te quedes sin hacer nada, viendo la tele o se te olvida, ya no quieres salir. Al contrario, ahí yo creo que caminar, hacer ejercicio, el empezarte a motivar desde antes para vivir tu vejez de una manera
2: como envejecer más con gracia,
1: exacto, y no decir bueno, en pues gracia. Ya estoy esperando a ver a qué horas tiro la pata, ¿no? Pues entonces sí, pues ahí te cortan las venas y sabes cuánto me estoy tardando.
17: Sí, aquí nosotros debemos de tener dos o tres cosas en mente. Una, lo que mencionó el doctor, en el sentido de que vejez no es sinónimo de demencia. Esto es fundamental. Vejez no es sinónimo de demencia. Aunque sí tenemos la genética de que por ahí vamos a tener algo de demencia, que va a ser el Alzheimer, que viene a ser una enfermedad, pues algo frecuente. Entonces, sí debemos, como bien lo estás diciendo, Miri, prepararnos un poquito, pero también aquí la familia se tiene que preparar, porque no es abandonar al paciente. Aquí hay que tomar en cuenta que un paciente con Alzheimer también puede llegar a presentar otro tipo de fallas. Puede estar presentando fallas digestivas, fallas renales, fallas evidentemente del sistema nervioso. Entonces, todo esto debemos de preparar a la familia y al paciente, y sobre todo estar conscientes de que hay algún tipo de demencias que son reversibles a tiempo. Siempre hay que estar muy cuidadoso de qué tipo de pérdida de memoria está teniendo mi paciente, pero sí quiero mencionar nuevamente en el sentido de que sí se debe de preparar el paciente si sabe que ya está perdiendo la memoria por Alzheimer. Y si en la familia tenemos directamente a alguien que ha tenido Alzheimer, definitivamente por ahí vaya la pérdida de la memoria, la de la memoria que nos va a llevar a este tipo de demencia.
1: Y si no, para una persona que ya está entrando en sus 80, ¿cómo nos podemos preparar para llegar a esa etapa?
2: ¿Qué hábitos?
1: Vamos a pensar, gracias a Dios llegamos primero, porque no todo mundo llega, ¿verdad?
17: Claro.
1: Entonces, no es algo horrible, es al contrario, estoy llegando, estoy disfrutando, ¿no? Tengo más oportunidades de disfrutar ya sin tantas presiones de mi medio ambiente. ¿Cómo me puedo preparar para, si llego a tener la pérdida de memoria, o para no tenerla, o que sea menos? ¿Cómo me puedo enfrentar a ello de una manera saludable, pues?
18: Es algo, como lo mencionó el futbolista, deportista, posponemos el retiro demasiado. ¿Por qué? Porque cuando eres famoso no te haces la fila para comprar los panecitos y tipo de cosas. Entonces, y te sientes útil. Ahora un entrenamiento que tenía de 5 minutos lo tiene que llevar en media hora. Y el post calentamiento, entreno, otra media hora. No te preparas. O sea, realmente, mentalmente, no existe una preparación para ningún retiro. O sea, y te lo pongo así en un ejemplo tal cual coloquial. O sea, y lo podemos ver en futbolistas, deportistas. ¿Cuántas personas tienen 40 años y siguen jugando fútbol? O los mismos deportistas alargan esa parte porque no saben hacer otra cosa.
17: Yo quiero hacer un comentario de por ahí un hasta un video de chiste que me llegó en donde es una persona que se jubiló y no estaba preparado ni él ni la familia. Pero esto es en chiste, pero realmente sucede. La esposa se queja porque dice, se jubiló y luego lo tengo parado a media sala como poste y no sé qué hacer con él y él no sabe para dónde moverse. Entonces, estamos hablando de una situación en donde la persona, por ejemplo, que se va a jubilar, evidentemente, y siempre digo, una persona que se va a jubilar no se jubila a los 20 años, ¿verdad? Regularmente son personas que están entrando más allá de los 60 años. No se preparan ellos y tampoco se prepara la familia. Sí, como bien lo estás diciendo, Miri, efectivamente, Marquito, sí debemos de prepararnos para esa etapa, que si llegamos, también lo dijiste acertadamente, si llegamos, pues estar preparados. Pero también en lo más sencillo, por ejemplo, alguien que se jubila no se prepara para eso. Y algún día llega a su casa y se siente un ser extraño en su propia casa. Y la familia lo ve efectivamente casi como un objeto extraño.
1: ¿Han visto una serie que está en Netflix que es algo de azules, puntos azules o algo así?
2: Así, ¿no? Las áreas azules, las zonas azules.
1: Las zonas azules. Si la pueden ver, de verdad, se las recomiendo porque es excelente. Y ahí es donde te dice los lugares del mundo que son muy diferentes. Sí. En donde son más longevos, donde hay menos enfermedades y donde viven más felices. Uno, y son en diferentes partes, o sea, uno en Italia, otro en, creo que es Uruguay o no sé por dónde, o sea, es por todas partes del mundo, ¿no? Y las coincidencias de todo esto son primero la alimentación, el ejercicio, el tener tu disciplina en cuanto a los horarios de descanso y de dormir. Sí. El caminar mucho, caminar muchísimo, tener una actividad, porque yo te voy a decir, si yo me retiro, yo estoy deseándolo, ¿por qué? Porque quiero aprender todavía muchas cosas, otro idioma, quiero ver después a mi hija, porque quiero aprender decoración, porque quiero viajar, quiero hacer todavía muchas cosas, ¿no? Y no me deprimo porque al contrario, me he ido como involucrando en todas esas. Depende como tú lo veas, ¿no? Esta parte que económicamente piensas que ya no estás activo, pero sí puedes estarlo también de otras maneras, ¿no? Y aquí en esta serie eso te dicen, que salen a sembrar, tienen sus huertos, tienen las flores, están recibiendo el aire, están recibiendo el sol, están haciendo una actividad física, pero sobre todo hay convivencia con otros y con la familia y con los amigos, que es una parte importantísima, ¿no?
2: Pero ¿qué les parece si nos vamos a una brevísima pausa y regresamos a este su programa Estilo de Vida?
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1: El dromedario habita en zonas desérticas y solo tiene una joroba en su espalda. Puede soportar temperaturas extremas de frío y calor. Cuando corre, alcanza una velocidad de 65 kilómetros por hora y es capaz de cargar 170 kilogramos. No almacena agua como se piensa, sino que la obtiene metabolizando grasa almacenada en tejidos, principalmente en la joroba, misma que funciona como aislante de la radiación solar. Aunque está hecho para soportar la sequía, si no toma agua en un gran tiempo, pierde fuerza y peso. El dromedario puede estar sin comer hasta 7 días, pero se recupera si beben hasta 100 litros de agua en un solo día.
2: Qatar y Suiza dividen puntos. Qatar y Suiza igualaron a un gol en un partido muy disputado durante la primera jornada en este verano del 2026. Ninguna selección logró imponer condiciones durante los 90 minutos y el empate terminó reflejando el equilibrio mostrado sobre la cancha. Ahora, ambos equipos necesitarán una obligada victoria en sus próximos compromisos para mantener vivas las aspiraciones de clasificación. En torneos cortos, cada punto puede marcar la diferencia entre avanzar o quedar eliminado.
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2: Empezar el día con un desayuno equilibrado activa tu metabolismo y te proporciona el combustible necesario para tus actividades matutinas. Incluir una fuente de proteína, grasas saludables y fibra evitará que llegues a la comida con un hambre voraz. Un buen desayuno ayuda a regular los niveles de azúcar en la sangre y mejora la concentración mental. No tiene que ser complicado. Opciones sencillas como avena o huevo son excelentes.
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4: Y ya estamos de regreso en este su programa Estilo de Vida de Jerry Medina aquí en Grupo Fórmula. Seguimos platicando con el doctor Víctor López Ocampo y el psicólogo Víctor López Romero. Y bueno, pues para casi estar cerrando esta hora, pues nada más nos gustaría mucho que nos hablaras y nos redondearas qué es el Alzheimer y si hay alguna manera de poder también trabajar sobre eso por cualquier cosa, porque si es genético, pero por lo menos trabajarlo antes.
5: Sí, se puede. Pero como tal, la convivencia, el ir a museos, salir, la atención con la familia, los vecinos, los amigos. Esta situación de tener mucho contacto externo te va a ayudar demasiado. O sea, es algo que inevitablemente la convivencia es fundamental, porque la soledad también es muy fea, ¿no? Uh-huh. Entonces, sí se puede ayudar, se puede posponer y se puede planificar, sobre todo, llegar a la vejez. Haciendo esos ejercicios, teniendo una buena alimentación, si en un momento dado, pues, tomaste, pues, tratar de dejar de tomar, ya no fumar. Pero sí, o sea, todo el proceso, el ser humano es muy adaptable. Creo que eso es algo fundamental y lo podemos evitar. Siempre y cuando nosotros como seres humanos querramos hacerlo, ¿no? Y sobre todo esa motivación, ya sea, digamos, interna o externa, tenerla para que tengamos una buena vejez, ¿no? Y sobre todo aceptar que vamos a llegar a esa parte, ¿no? Y prepararnos, sobre todo en la situación de entender que vamos a tener otras actividades completamente diferentes a las que teníamos cuando teníamos 25 años, ¿no? Y que ahora, pues a lo mejor el hecho de lo que llaman la juega de canasta, que se da mucho entre las personas mayores, les funciona.
6: Muchas
5: gracias. Reuniones que se hacen de un asado, ir a la iglesia, que les funciona demasiado el estar activos. Eso es algo fundamental.
6: Sembrar flores,
5: exactamente,
6: cosechar.
5: Sí, o sea, que te compres un librito y te pongas a hacer crucigramas, no sé, alguna actividad, ponerte a ver alguna serie, leer algo. O sea, son cosas, son circunstancias que uno
4: Mejora la calidad.
5: Sí, o sea, y nunca, nunca es tarde para hacer ejercicio. O sea, no te vamos a poner a hacer pesas de 1,000 kilos, pero pues caminar, trotar, respirar aire, salir de tu contexto hogareño, también te ayuda mucho a que tu mente trabaje y no estés pensando tribalidades, y sobre todo de que tengas esta conciencia de tener la fortaleza suficiente y el ánimo, sobre todo el ánimo, para tener una buena calidad de vida cuando lleguemos a la parte de la vejez.
3: Eso es cierto.
4: Doctor Víctor, ¿qué suplementos nos recomienda también para fortalecer nuestro cerebro, para estar mejor también en ese aspecto?
7: Gracias, Marquito. Mire, aquí efectivamente nosotros debemos de tener varios conceptos. Uno de ellos, evidentemente, de que cuando podemos llegar a tener este tipo de situaciones de la demencia, recordemos de que sí, efectivamente, el Alzheimer es progresivo, degenerativo, pero podemos tener otro tipo de demencia que puede ser reversible. Entonces, tenemos primero que nada identificar muy bien qué tipo de demencia estamos teniendo. Recuérdense, háganse los estudios de base, biometría, química general de orina, y si más adelante necesitamos tomografía, resonancia. Ya después de que hayamos diagnosticado bien, si fuera un Alzheimer, evidentemente, pues lo estamos diciendo, paulatino se va a ir estableciendo, pero lo podemos retrasar un poco con base a los estudios y a lo que estaba mencionando el doctor, crucigramas, pasatiempos y demás. Pero dentro de los elementos, Marquito, mire, efectivamente, tenemos que estar tomando, por ejemplo, triptofano. El triptofano yo lo recomiendo antes de la comida y de la cena. La GABA, porque los dos son excelentes estimuladores de la cuestión cerebral. La GABA también antes de comida y cena. Y el pregol, que es excelentísimo antes de desayuno y comida. Entonces sería triptofano, GABA y pregol. Evidentemente, esto sería de base, pero si ya tenemos por ahí diagnosticada algún otro tipo de enfermedad que se nos puede presentar, porque recordemos que desafortunadamente, por ejemplo, este tipo de problemas de demencia se dan en personas que regularmente me están rebasando 50, 60 años y no se presentan casi que nunca solas. Se llegan a presentar siempre con problemas de diabetes, hipertensión, otro tipo de situaciones. Entonces, ya dependiendo qué otro tipo de enfermedad tengamos, estableceríamos un buen tratamiento, pero de base, triptofano, GABA y PreG.
4: Pues qué bueno que lo dice, doctor, ¿verdad, Miri?
3: Sí, y yo, mire, ya encontré cómo se llama bien la serie, por los que puedan verlo. Se llama Vivir 100 años, los secretos de las zonas azules. Si pueden, de claro, verdad, véanla, porque van a decirme que sí se puede, y yo aquí mientras metida, sin querer salir y ya esperando nada más a ver a qué horas. No. Hay tantas cosas que hacer y es una manera totalmente de disfrutar la vida ya con la madurez y la sabiduría y la experiencia de la edad, que es una maravilla. ¿Cómo puedes sentir el amor en todo tu entorno? Pero eso también, como dice el doctor, es un estado de ánimo que nosotros nos debemos de procurar.
7: Claro, aquí estás diciendo también algo importante, es un estado de ánimo, porque hay personas que tienen, que pensemos, 70 años o más, y se sienten jóvenes. Y hay personas de los 30 años se sienten viejitas, o sí. Sea, también es un estado de ánimo que debemos de trabajar, cultivar para salir adelante.
5: Sí, él es importantísimo. Y ya, gracias, le agradezco, doctor, Miriam, Marco, por la invitación. Y sobre todo decirles que es vivir felices. Creo que esa es la importante actividad a cualquier edad. Dejemos de lado un poquito la parte de la edad, de tercera edad. Vivir felices. A eso venimos a este mundo. Y les agradezco mucho la invitación. Y sobre todo, nuestra audiencia, que tengan muy claro esta parte. Todos tenemos problemas, todos tenemos soluciones. Y no porque nosotros estemos de este lado del micrófono, como psicólogo, como doctor, como presentadores, no tenemos problemas. Los tenemos todos, pero hay que saberlos llevar. Y sobre todo, vivir la vida de una manera agradable. Y sobre todo, importantísimo, siendo felices en tratar de en cualquier circunstancia.
4: Doctor, pues nada más para redondear, entonces una vez más los suplementos, por favor.
7: Claro que sí, Marquito. El triptofano, el agaba y el pregegol de base. Y ya dependiendo si tengo algún otro tipo de enfermedad, ya agregaría más. Pero triptofano, agaba y pregegol.
3: Y recuerden el tratar de ir viendo un poquito dentro de ustedes mismos, como tú lo estás mencionando, el doctor, nuestro amigo el psicólogo, Víctor López Romero, que les está recomendando muchísimo el que cada momento de la vida tenemos que tratar de buscar la felicidad dentro de nosotros mismos, al ver positivas las cosas, aún en los peores escenarios, ¿no?
4: Exacto. Le vamos a recordar nada más lo que dice Miri. Bueno, iba a contestar algo, doctor. ¿Usted?
7: No, únicamente hacer el comentario. Me agradó mucho eso que mencionaste. Venimos a esta vida a ser felices y creo que efectivamente sería un muy buen objetivo, la verdad, ser felices.
4: Sí, buscarla, como dice, siempre estar en la felicidad, doctor. 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
5: Así es, Marco, muchísimas gracias, Marco, Miriam, doctor, muchas gracias por la invitación. Y qué bueno que tengamos ese espacio para que nuestro auditorio conozca más sobre esos problemas que tienen solución.
4: Así doctor es. Víctor López Ocampo, le agradecemos en el alma.
7: Marco Antonio Silva, Rocío de la Mora, Miriam Díez, un placer estar con ustedes y muchas gracias.
4: ¿Y a David qué?
7: David, por favor. Bueno, a ver, si no me lo permites, es que se me quedó ahí atrás. David, por favor.
4: Y también muchas gracias al doctor Víctor López Romero.
5: Muchas gracias. Igual, Rocío, David, muchísimas gracias por la invitación, ¿no?
4: Mirita, nos despedimos.
3: Para todos, acuérdense, ser felices es nuestro principal objetivo. Así que un abrazo.
4: Y a nombre de Jerry Medina, les agradecemos que nos hayan acompañado en este su programa
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1: Tener un papá o una mamá con rasgos narcisistas puede ser muy confuso para los hijos porque a veces sus necesidades, emociones y deseos parecen estar siempre primero. En estos casos, los niños pueden crecer sintiendo que no son vistos, escuchados o validados del todo, lo cual puede generar dolor emocional, inseguridad y dificultad para confiar en sí mismos. Reconocer esta dinámica no es para juzgar, sino para comprender lo que ocurre dentro de este vínculo familiar y poder sanarlo con conciencia. Entenderlo permite romper patrones que se repiten de generación en generación. A partir de ahí, se puede elegir crear de una manera diferente, basada en una empatía, el respeto mutuo, límites sanos y un amor más consciente, donde las emociones de todos sean tomadas en cuenta y los hijos se sientan realmente valorados. 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
2: El primer despertador solo podía sonar a las 4 de la mañana.
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1: Los humanos comparten aproximadamente el 60% de su ADN con los plátanos, algo sorprendente desde el punto de vista genético.
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2: El olor a hierba recién cortada es en realidad una señal química de angustia que emite la planta.

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0: apunte del día.
1: Alcides Guilla contra Brasil, 1950. El gol que silenció al Maracaná. A 11 minutos del final, el uruguayo Guilla batió al portero Barbosa con un disparo raso, sellando el definitivo 2-1. Uruguay provocó la mayor tragedia deportiva brasileña, el histórico Maracanazo.

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1: Los elefantes son los únicos mamíferos que no pueden saltar debido a su enorme peso y la estructura ósea rígida.
0: Lo que no sabías.
1: La Torre Eiffel puede ser 15 centímetros más alta durante el verano debido a la expansión térmica del hierro caliente.
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1: Bacalar, Quintana Roo. Famoso por su Laguna de los Siete Colores, este pueblo caribeño cautiva con sus aguas cristalinas de distintos azules. Antiguo refugio de piratas, hoy ofrece paz, cenotes profundos y estromatolitos milenarios. Es un paraíso natural de belleza tranquila y única.

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0: 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La planta de bambú puede crecer hasta un metro en un solo día, siendo una de las más rápidas.
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0: El ketchup se vendía como medicina en los años 1830 para tratar problemas digestivos y la diarrea común.

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1: El Monte Vesubio, Italia. Famoso por destruir Pompeya en el año 79 después de Cristo, el Vesubio es uno de los volcanes más peligrosos actualmente. Se ubica cerca de Nápoles, una zona densamente poblada. Su historia nos recuerda el inmenso poder destructivo que puede ocultarse bajo una apariencia de calma absoluta.

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1: Y ya estamos de regreso en este programa Estilo de Vida de Jerry Medina aquí en Grupo Fórmula en estas felices y amables madrugadas. Gracias a todos y cada uno de ustedes por estar con nosotros en esta nochecita maravillosa.
2: Sí.
1: Recordándoles nada más que le escriban a Jerry, le manden WhatsApp para cualquier duda que tengan con respecto a los suplementos.
2: Claro.
1: Él los está atendiendo, entonces para que sepan, se tomó unos días de vacaciones, no sé si merecidos, pero sí necesarios.
2: Sí, claro.
1: Exacto, bueno, dice. Pero bueno, a mi queridísima Miriam Díez.
2: Sí. La verdad es que, bueno, le deseamos que la pase muy feliz, porque sí se lo merece. Trabaja, es un hombre muy trabajador, que siempre anda del tingo al tango, y bueno, pues se merece también sus días.
1: Claro, claro.
2: Pero nosotros estamos aquí al pie del cañón para llevarles a ustedes estos temas tan importantes que nos ayudan a vivir de una manera mejor, a tener un estilo de vida saludable, físico y emocional. Y por eso, el día de hoy vamos a tocar un tema sumamente importante. Se le da mucho de lo que vamos a hablar, este padecimiento, a personas mayores, pero bueno, puede haber sus excepciones. Es importante que conozcamos qué es la demencia, dentro de la demencia, el Alzheimer y la demencia por la edad. Y ahorita el doctor, nuestro invitado, el psicólogo Víctor López Romero, nos va a explicar ¿Cuál es la diferencia que existe y cuáles son las manifestaciones de este trastorno? Y también está con nosotros el doctor Víctor López Ocampo, que a nivel médico, científico, físicamente,
1: sí, claro, decir, ya, es una ciencia,
2: nos va a explicar en qué consiste a nivel físico, ¿no? Para que podamos entender bien esto,
3: las dos esferas,
2: y sepamos cómo se tiene que tratar. Porque muchas veces creemos que ahí tenemos que tener a fuerzas a nuestro pariente con Alzheimer. Resulta que no tenemos ni idea cómo se trata, y en vez de ayudarlo, lo estamos perjudicando a él y a los que lo cuidan. Entonces, te doy la palabra al psicólogo, al doctor Víctor López Romero. Por favor, explícanos qué es.
4: Miriam, Marco, muchas gracias por la invitación. Y bueno, el Alzheimer o demencia senil se va a dar con la edad. No es otro factor más que la edad. Y el Alzheimer es genético. Si nuestras las circunstancias que se llegaron a dar de nuestras familias, es genético. Y puede a veces relacionarse con el Parkinson, pero bueno, vamos a enfocarnos en esas dos partes. Uh-huh. La edad es algo que deterioro del cuerpo humano, y vamos a ponerlo así, ahora en época mundialista, un jugador de fútbol a los 34, 35 años, ya lo vemos veterano para esta parte, ¿no? Y suena mal, porque tiene 34 años. Entonces, la realidad es de que la demencia senil y puede llegar desde los 40 años en adelante, pero desde los 60, 65 años se va a agudizar esta parte, no necesariamente a todos nos tiene que dar. Claro. Es algo importante, ¿no? Dependiendo de las actividades que tengamos, si tomamos, si fumamos, si hicimos ejercicio, ese tipo de cosas pueden hacer que nuestro cuerpo se manifieste bien a lo largo de nuestra vejez, por así decirlo, de nuestra tercera edad, que todos vamos a llegar a esta parte, ¿no? Entonces, tratar de llegar a un envejecimiento de relativamente normal, ¿no? De una curvatura que existe en la vida, que vamos a ir todos en cierta descendencia o en picada, por así decirlo.
2: ¿Pero qué es? ¿Qué pasa?
4: O sea, por ejemplo, términos muy, muy sencillos, es a veces olvidamos dónde dejamos las llaves, olvidamos qué hicimos ayer.
1: Porque ¿eso es demencia o es?
4: Es demencia. Vamos a delimitar, ¿no? Esa es la demencia. Se nos puede olvidar la memoria a corto plazo, que es lo que básicamente es lo que primero que se va. Es como la película de Intensamente. Vamos a ponerlo así. Los niños van relacionando su memoria con base a islas, por así decirlo, que es algo bastante bien explicado. En este caso, las personas de cierta edad avanzada, pues obviamente nos acordamos mucho de lo que hicimos tal vez hace 10 años, pero lo que hicimos la semana pasada, a veces nos cuesta trabajo relacionarlo con lo que estamos haciendo hoy. ¿Qué voy a hacer de comer? ¿Qué lleva esto? ¿Dónde dejé las llaves?
2: Las medicinas.
4: Y a veces por eso existen las cajitas que te dicen lunes, martes, miércoles, jueves, que nos van diciendo con la parte de decir, ah, hoy te toca a las 2 de la tarde, te toca la pastilla tal, para que te acuerdes de, digamos, porque hay personas que ya se medican.
2: Entonces podríamos decir que en la demencia solita, uh-huh, se te olvidan las cosas.
4: Sí, claro.
2: Y en el Alzheimer se te olvida para qué. Por ejemplo, se me olvida la llave, pero en el Alzheimer se me olvida.
3: ¿Cuál es la función de la llave?
4: Pero el Alzheimer también es a nivel neuronal. Ambas partes son a nivel neuronal, pero una cosa es lo que afecta a los lóbulos, se van degenerando. Entonces, por ende, nos cuesta trabajo el Alzheimer tratarlo de una manera, y a veces no nos damos cuenta que nuestro ser cercano o las personas que tenemos tiene Alzheimer. Entonces no sabemos esa diferenciación que tenemos. Entonces a lo mejor es el doctor en esa parte a nivel neuronal nos puede dar una explicación más a detalle.
5: Aquí lo que pasa efectivamente, como bien lo mencionas, es un aspecto genético. Uh-huh. Sin embargo, a mí algo que sí me ha llamado mucho la atención es algo que también mencionaste, en que los familiares luego no se dan cuenta. Uh-huh. Aquí puedo decir, o no se dan cuenta o no se quieren dar cuenta, claro. Porque luego como que sí es un poquito notorio, en donde el paciente de repente sale y se puede extraviar. Uh-huh. Efectivamente, el Alzheimer viene a ser una situación en donde nosotros vamos a perder la memoria. Regularmente empezamos a perder la memoria siempre a corto plazo, como también lo estaba mencionando el doctor, y después vamos a perder la memoria a largo plazo, pero después la vamos a perder totalmente. Aquí también es importante mencionar que el Alzheimer a nivel mundial es la séptima causa de muerte. O sea, no estamos hablando de una situación ni con mucho lejana, sino estamos hablando de una situación en donde nosotros debemos de estar atentos. El Alzheimer, también como lo estabas mencionando, algo genético, nos puede ir acompañado de otras enfermedades como el Parkinson, también como enfermedades metabólicas. Esto lo va a agregar que si la persona fumó, que si la persona tomó. También hay que quitarnos un poquito esa idea de que puede ser una enfermedad 100% de personas adultas mayores. No, también se ha visto que hace su aparición mal diagnosticada en personas relativamente jóvenes, como también se mencionó, a los 40 años. Pero aquí lo que nosotros tenemos que ver es que efectivamente están empezando a haber malas funciones desde lo que viene a ser una parte del cerebro que se llama el hipocampo. Y el hipocampo nos va a estar manejando funciones también junto con otra parte que es el hipotálamo, de lo que es la esfera cognitiva. Todo eso nosotros lo debemos de tener en cuenta para empezar a diferenciar qué tipo de pérdida de la memoria estamos teniendo.
2: Yo quisiera ver un poquito esta diferencia, porque tuvimos una plática con una persona que su mamá tiene ahorita 96 años y desde el año pasado empezó a olvidársele las cosas. Uh-huh. Los medicamentos, de repente se caía porque se le olvidó el de la presión, etcétera, ¿no? Pero vive todavía sola, la tienen con cámaras, luego no le quiere cocinar.
5: ¿De qué edad, perdón?
2: 96.
5: ¿Y por qué sola?
2: Porque no quiere vivir con nadie más, ella está a gusto, no le gusta que esté la gente.
5: O sea, hasta cierta manera algo muy
2: pero bueno,
5: relativo,
2: a lo que vamos, sí. Ajá. Viene una persona que la ayuda y está con ella, y la ayuda a cocinar, la ayuda a este tipo de cosas. Pero todavía es autosuficiente. Esto lo estoy dando como un ejemplo para lo que sigue. Otra persona que su mamá tiene Alzheimer, se le olvida caminar. O sea, lo que yo quiero saber es la diferencia. O sea, todo el que tiene demencia tiene Alzheimer, porque yo lo que he visto es que una cosa es la demencia, uh-huh, y otra cosa es el Alzheimer.
3: Es totalmente diferente.
2: A una se le olvida dónde dejó las llaves, pero a la otra se le olvida para qué eran las llaves.
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6: El Papa y los Reyes. España arropó y se volcó durante la visita que hizo el Papa León XIV por Madrid, Barcelona, Canarias y Tenerife. Y los reyes y la familia real fueron grandes anfitriones del Papa estadounidense, quienes lo recibieron y lo acompañaron en esta visita apostólica. Tanto Leticia como la emérita Sofía usaron el llamado Privilège du Blanc, que les permite a las reinas católicas vestir de blanco frente a un pontífice. El rey Felipe VI resaltó la fortuna que el Papa hable español y que le resulte cercano todo lo relacionado a Iberoamérica y destacó.
7: La fe católica está enraizada en nuestro país y sin ella, bien lo sabéis, nuestra historia y nuestra cultura no se entenderían.
6: Los reyes fueron la cara de España ante su santidad. 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
8: La montaña rusa obviamente no es rusa, como las enchiladas suizas no son suizas. Al punto que en ruso le dicen montaña americana. En ruso se llama colinas americanas o montañas americanas. En otras lenguas, como en el italiano, sí se dice montaña rusa, montagne russe. En francés también montagne russe. En portugués se dice montaña americana. En inglés se dice roller coaster, o sea, simplemente algo así como dar vueltas a través de la costa. Y en holandés se dice montaña de el baño, o sea, es decir, salir de ahí para irte directo al baño.
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9: Las huellas dactilares de los koalas son tan parecidas a las humanas que pueden llegar a confundir a la policía.
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10: Japón rescata un empate. Países Bajos parecía tener controlado el partido, pero Japón nunca bajó los brazos y consiguió un valioso empate a 2 goles. Los asiáticos demostraron nuevamente disciplina, velocidad y una enorme capacidad para competir frente a rivales de primer nivel. El resultado dejó sensaciones encontradas para los neerlandeses, que desperdiciaron una ventaja importante. En una Copa del Mundo, cada punto puede definir una clasificación. Japón volvió a demostrar que nadie puede subestimarlo.
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1: Y ya estamos de regreso en este su programa Estilo de Vida de Jerry Medina. Estamos platicando con el doctor Víctor López Ocampo y con el doctor Víctor López Romero. Estamos hablando precisamente de la diferencia que existe entre Alzheimer y, por supuesto, demencia senil. Y tú le vas a responder, doctor Víctor López Romero.
4: Hay que tener en cuenta primero qué tan avanzado podría llegar a tener la persona, ¿no?
2: ¿Qué?
4: La demencia.
2: Okay.
4: Que después puede conllevar al Alzheimer.
2: Pero no es a fuerzas.
4: No necesariamente. O sea, no es algo que si tenemos se nos olvida.
2: Y es crónico y llegas a Alzheimer.
4: Ajá, no. O sea, a todos se nos olvida. O sea, personas de 20, 25, 30 en general se nos puede olvidar dónde dejamos las llaves, pero las vamos a encontrar. Uh-huh. Obviamente, conforme pasa la edad que nos vamos deteriorando, esta situación aumenta. Ahora, la demencia, también como el Alzheimer, la motricidad, lo que tú, Miriam, mencionabas, esta que se cae sola, la pérdida de lenguaje también la llega a tener, el desconocimiento de sus personas cercanas, incluso hasta el cuidador, ya sea enfermera, enfermero o en su caso algún pariente, también lo llegan a totalmente a desconocer, ¿no? Dice, ¿y tú quién eres? ¿Qué haces acá? Pero obviamente la edad es un factor que juega hoy en día muy importante, y no hoy en día, sino a lo largo de la historia. Uh-huh. Lo menciona, ¿no? Entonces, ¿se puede llegar a tener Alzheimer? No necesariamente, siempre y cuando sea genético. Creo que eso es algo importante. El Alzheimer es genético, la demencia es adquirida, por así decirlo.
2: Ok, entonces el Alzheimer es una, podría decirse, un padecimiento, una enfermedad.
4: Exactamente.
2: Genética, física. Y la demencia es un desgaste físico y también del cerebro.
4: Claro, sí, esto es a nivel neuronal. Ambas son a nivel neuronal, a nivel cognitivo, que se van deteriorando. Simplemente es parte de lo que es la naturaleza del cuerpo humano.
3: Sí, adelante.
4: Que no nos desgastamos. Como lo menciona el doctor, dice, si tomaste, si fumaste, si drogaste, obviamente, pues, te lleva más que nada a la demencia, ¿no? Que también conlleva lo que es el delirio. Esas dos circunstancias pueden hacer afectaciones por la edad simplemente. Y el Alzheimer es genético. Ahora, hay que tomar en cuenta, y esto es importante, las mujeres son las que tienen este mayor problema de Alzheimer, incluso de demencia.
5: Estamos viendo en este momento.
2: O sea,
5: la
2: otra vez, señoras, de Miri, como 40, ¿no? Y de Chío también, ¿verdad, Chío? Entre que estamos viejas y entre que somos mujeres, nos llega la fregada.
3: Oiga, doctor, yo quiero entonces preguntarle esta gran diferencia. ¿Cómo se empieza a identificar? ¿Hay estudios hoy en día que puedan hacer esa, como esa diferenciación donde empieza, dónde termina, o como si son cosas diferentes, la demencia senil con respecto al Alzheimer, y cómo podríamos nosotros ver esta situación? ¿O todavía no existe como tal un estudio?
5: No, definitivamente clínico. Ya hay estudios, ya hay estudios. Aquí siempre, a mí en lo particular, siempre me ha gustado nuevamente mencionar que yo me voy a de los estudios básicos a los más complicados. Dentro de los básicos, nuevamente, la biometría química general de orina. ¿Por qué? Porque también podemos ver que hay alguien que pueda tener demencia por anemia. O puede tener demencia, sí, por anemia, definitivamente hemoglobina, hematocrito bajo, pueden llegar a tener demencia. Aquí también hay que tomar en cuenta que tenemos cierto tipo de demencias que pueden ser revertidas. En cambio, por ejemplo, el Alzheimer es progresivo, es degenerativo y no es reversible. Sería una de las diferencias. El Alzheimer no es reversible, es crónico degenerativo. Y hay algunas anemias que sí, algún tipo de demencias que pueden ser revertidas, por ejemplo, las cuestiones en este sentido de anemia, hemoglobina, hematocrito bajo. Pero, por ejemplo, tenemos pacientes que me salen con hemoglobina, hematocrito alto. Esto también es malo, ni bueno que esté bajo, ni bueno que esté alto. Cuando está alto, recientemente tuve una paciente que tiene EPOC, ella no lo sabía. Al tener EPOC, hemoglobina, hematocrito alto, hacen sangre espesa y puede tener también algún tipo de demencia también reversible. Entonces, aquí efectivamente tenemos que hacer estudios como un electroencefalograma, lo que acabamos de decir. También podemos hacer tomografías, resonancias, porque no todas las demencias van a ser progresivas y degenerativas. El Alzheimer sí, pero aquí también podemos tener, por ejemplo, una persona, como se dijo en alguna ocasión, que puede tener un cisticerco, que puede tener un aneurisma, que puede tener hipertensión endocraniana. Entonces, hay demencias. Por ejemplo, hay personas que tienen insuficiencia renal, y la insuficiencia renal por toxicidad de la urea alta hacen que tengan demencia. De repente se te desubican. Entonces, lo primero que tenemos que hacer son estos estudios: resonancia, tomografía, electroencefalograma, biometría química general de orina, para determinar que no tengamos una enfermedad que me pueda llevar a demencia, y que sobre todo sea reversible en fases iniciales. Esto es importante, porque si yo dejo esto y la neurona se me deteriora, nos vamos a ir a una demencia no reversible que podría llevarme definitivamente a un Alzheimer, pero secundario.
2: Y no como... no que a fuerzas la demencia caiga en Alzheimer. Acuérdense que ya lo dijimos, no es una consecuencia de la otra, ¿no? Cuando te llega un paciente mayor, le estoy hablando al psicólogo ahora.
4: Gracias.
2: Cuando te llega una persona mayor que te dice, pues es que se dan cuenta que se les olvida las cosas.
4: Sí, claro.
2: O se dan cuenta que muchas, yo he visto en comidas o en el súper o en reuniones, que ya la mamá es más grande, o el papá, ay, papá, ya te lo dijo 8 veces. Y se le vuelve a olvidar, y al rato, oye, y entonces te vuelve a hacer la misma pregunta. ¿Se dan cuenta de cómo se les trata? ¿tú a quién tratas? ¿A esa persona o a la familia para que sepa cómo tratar a una persona con demencia senil?
4: Es algo, esta es una pregunta tal vez difícil de responder porque no tenemos la paciencia suficiente para atender a nuestros, por así decirlo, a nuestras personas de la tercera edad, la paciencia suficiente de acompañarlo en su vejez. Es, y como hijos, como la parte de lo que es cuidador, y hay videos en los que los cuidadores llegan a golpear a los viejitos, ¿no? Los, a las personas de la tercera edad. Incluso los mismos hijos, ¿qué hacemos? Ay, es que mi papá, mi mamá, y vamos a darlo al asilo. Pero si las personas se dan cuenta de que se les va olvidando las cosas. O sea, eso es algo que no te puedes engañar. O sea, llegan conmigo y me dicen, oiga, doctor, fíjese que tuve el problema de que manejando de repente se me olvidó dónde estaba mi casa o se me olvidó ver el alto y me lo pasé y me paró una patrulla. Es algo que sí se dan cuenta. Desgraciadamente, para eso necesitan el apoyo de las personas cercanas o un cuidador. Pero sí tienes que tratar tanto a la persona que tiene la demencia como al cuidador, ya sea familiar o en su defecto enfermero o enfermera.
2: ¿Y qué les mandan? ¿Terapia de memoria, de música, de manuales? ¿O qué se recomienda? Porque seguramente muchas personas nos están escuchando y se están dando cuenta que algo ya les pasó, se les va en el avión a veces, ¿no?
4: Por ejemplo, vamos a poner el caso de las personas mayores. ¿Qué hacen? Se paran, se van a misa, siguen una rutina. Y eso es súper importante. No estoy diciendo que todos lo hagan, pero la cerámica, el macramé, el dibujar, escuchar música, el dar las actividades diarias y repetitivas hacen que no tengan tanto pérdida de la memoria. De decir, a ver, vamos a manejar de aquí al súper. Bueno, pero si tú vas acompañado de él, obviamente cuando todavía pueda hacerlo. Lo que es la cerámica, trabajar con barro, la pintura, escuchar música, platicar con ellos, eso ocasiona...
2: Juegos de memoria.
4: Claro, juegos de mesa.
2: Juegos de mesa.
4: Sí, o sea, esta situación es importante para que la otra persona también la podamos ayudar a que no tenga esta pérdida de memoria o delirio, demencia, y que tenga actividades. Porque esas actividades es como cuando una persona... vamos a pensar por la edad, se jubila. Por eso la jubilación la posponemos demasiado, porque somos útiles y de repente nos jubilamos y recaemos en una depresión de decir, ¿ahora qué hago? Estoy sin, te sientes mal, te sientes una persona poco contribuyente ante la sociedad, esperamos que los hijos lleguen a vernos, lo cual a veces no llega a pasar. Entonces, son situaciones que realmente tenemos que trabajar con nuestro paciente y con el cuidador para que su proceso de que se empiece a olvidar las cosas de vejez, tratarlo de una manera adecuada y hacerle sobre todo muy partícipe y consciente de que esto va a aumentar conforme pasa el tiempo.
2: A mí es terapia.
3: Exacto.
2: De movimientos.
3: ¿Pero qué les parece si nos vamos a una brevísima pausa y regresamos a este su programa
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13: GABA es un neurotransmisor que actúa como un tranquilizante natural en el cerebro. Ayuda a reducir la ansiedad, mejorar el sueño y promover la relajación. Algunos suplementos la contienen para apoyar el equilibrio emocional. ¿Sabías que tomar agua antes de las comidas puede ayudar a controlar el apetito y mantener un peso saludable? 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
14: Tener un papá o una mamá con rasgos narcisistas puede ser muy confuso para los hijos porque a veces sus necesidades, emociones y deseos parecen estar siempre primero. En estos casos, los niños pueden crecer sintiendo que no son vistos, escuchados o validados del todo, lo cual puede generar dolor emocional, inseguridad y dificultad para confiar en sí mismos. Reconocer esta dinámica no es para juzgar, sino para comprender lo que ocurre dentro de este vínculo familiar y poder sanarlo con conciencia. Entenderlo permite romper patrones que se repiten de generación en generación. A partir de ahí, se puede elegir criar de una manera diferente, basada en una empatía, el respeto mutuo, límites sanos y un amor más consciente, donde las emociones de todos sean tomadas en cuenta y los hijos se sientan realmente valorados. 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
15: La empresa china Yuptech Robotics presentó los avances del modelo de robots humanoides U1 Pro, diseñados para el mercado masivo y que en 2 días generó preventas millonarias a la compañía con miles de pedidos. El U1 Pro es un robot humanoide biomecánico avanzado de tamaño completo con un modelo de inteligencia artificial que se basa en la conversación para mejorar la interacción humano-robot. Es capaz de identificar el tono, las expresiones faciales y la velocidad del habla para reconocer el estado de ánimo del usuario y ajustar sus respuestas a este contexto. Incluye 2 modelos humanoides con apariencia hiperrealista, ambos rubios, en versión femenina de 1,68 metros de altura y 35.2 kilos, y una masculina de 1,83 metros y 42 kilos. Aunque los propietarios pueden modificar detalles estéticos y rasgos de personalidad con el tiempo para crear un comportamiento más personalizado, informó Aide Rivera. 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
1: Los pulpos tienen tres corazones que bombean sangre azul por todo su cuerpo para sobrevivir en las profundidades del mar.
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2: Y ya estamos de regreso en este su programa Estilo de Vida de Jerry Medina, y nos encontramos aquí con el doctor Víctor López Ocampo y el psicólogo, el doctor Víctor López Romero. Adelante, doctor.
3: Entonces, bueno, como le estamos diciendo, esta parte de apoyar a nuestro compañero, ser querido, pongámoslos en el contexto que queramos, de entender de que precisamente la edad no perdona. O sea, incluso a los 38 años, 40 años te rompes un dedo y no es lo mismo que cuando tienes 12 años, ¿no? Veamos un bebé, todo lo capta súper rápido.
2: Pero aquí yo quiero preguntarte una cosa, ¿la demencia senil llega con la edad avanzada a todas las personas de la edad o no
3: necesariamente? No necesariamente, es que eso es importante porque imagínate una persona que fue deportista. Pensemos que fue deportista, no pongamos deportista, pero pues que se cuidó, que sí obviamente se enfiestaba, que sí fumaba, pero no a grados extremos. Puede llegar a tener una buena vejez. O sea, la vejez no está relacionada con pérdida de memoria, con falta de motricidad, no. O sea, hay personas que a sus 70 años dices, llega mujeres, hombres, de una manera que tú dices, lo admiro porque tienen muchísimo más vitalidad que uno de 40 años, ¿no? Entonces, esa parte es importante, ¿no? Hay que sabernos preparar como tal y hacernos conscientes de que la vejez nos va a llegar. O sea, y a veces hay un deterioro degenerativo conforme pasa el tiempo de 5 años. ¿Y por qué no lustro? Porque a veces es más conveniente que en décadas. Decir, en 5 años, tu cuerpo, hay personas que tú dices, ay, lo vi cuando tenía 70 años, yo lo tenía 75, ¿qué le pasó? O sea, que el cuerpo, conforme va avanzando la edad, va en deteriorado muy rápido. Entonces, la demencia también es algo que a nivel neuronal, pues se van perdiendo esa sinapsis entre las neuronas que existen.
4: A menos de que tú te empiezas a preparar para entonces, ¿no? Porque aquí, digo, yo te lo platico y se los pregunto tanto al doctor Víctor López como a ti, si es una persona que ya está preparada, como tú dices, para su retiro, pero no lo ve con esa tristeza, sino todo lo que tengo que aprender y lo que me faltó hacer, el tener gente a tu alrededor, el tener tus amigas, tus amigos, el llevarte con la familia, el cómo te hayas comportado y esa convivencia con otros, el que empiecen a hacer terapias de juegos de memoria, de que no te enquilosen, ¿cómo se llama? Que no te quedes estancado, que no te quedes sin hacer nada, viendo la tele o se te olvida, ya no quieres salir. Al contrario, ahí yo creo que caminar, hacer ejercicio, el empezarte a motivar desde antes para vivir tu vejez de una manera
2: como envejecer más con gracia.
4: Exacto, y no decir, bueno, en pues gracia. Ya estoy esperando a ver a qué hora se tiro la pata, ¿no? Pues entonces sí, pues ahí te cortan las venas y dices, ¿cuánto me estoy tardando?
5: Sí, aquí nosotros debemos de tener dos o tres cosas en mente. Una, lo que mencionó el doctor, en el sentido de que vejez no es sinónimo de demencia. Esto es fundamental. Vejez no es sinónimo de demencia. Aunque sí tenemos la genética de que por ahí vamos a tener algo de demencia, que va a ser el Alzheimer, que viene a ser una enfermedad, pues algo frecuente. Entonces, sí debemos, como bien lo estás diciendo, Miri, prepararnos un poquito, pero también aquí la familia se tiene que preparar, porque no es abandonar al paciente. Aquí hay que tomar en cuenta que un paciente con Alzheimer también puede llegar a presentar otro tipo de fallas. Puede estar presentando fallas digestivas, fallas renales, fallas evidentemente del sistema nervioso. Entonces, todo esto debemos de preparar a la familia y al paciente, y sobre todo estar conscientes

0: ¿Cómo nos podemos preparar para llegar a esa etapa? Al,
1: ¿qué hábitos?
0: Vamos a pensar, gracias a Dios llegamos primero, porque no todo mundo llega, ¿verdad?
1: Claro.
0: Entonces, no es algo horrible, es al contrario, estoy llegando, estoy disfrutando, estoy, ¿no? Tengo más oportunidades de disfrutar ya sin tantas presiones de mi medio ambiente. ¿Cómo me puedo preparar para, si llego a tener la pérdida de memoria, o para no tenerla, y, o que sea menos? ¿Cómo, cómo me puedo enfrentar a ello de una manera saludable, pues?
2: Es algo, como lo mencionó el futbolista, deportista, posponemos el retiro demasiado. ¿Por qué? Porque cuando eres famoso no te haces la fila para comprar los panecitos y tipo de cosas. Entonces, y te sientes útil. Ahora un entrenamiento que tenía de 5 minutos lo tiene que llevar en media hora. Y el post calentamiento, entreno, otra media hora. No te preparas. O sea, realmente, mentalmente no existe una preparación para ningún retiro. O sea, y te lo pongo así en un ejemplo tal cual coloquial. O sea, y lo podemos ver en futbolistas, deportistas. ¿Cuántas personas tienen 40 años y siguen jugando fútbol? O los mismos deportistas alargan esa parte porque no saben hacer otra cosa.
3: Yo quiero hacer un comentario de por ahí un hasta un video de chiste que me llegó, en donde es una persona que se jubiló y no estaba preparado ni él ni la familia. Pero esto es en chiste, pero realmente sucede. La esposa se queja porque dice, se jubiló y luego lo tengo parado a media sala como poste y no sé qué hacer con él y él no sabe para dónde moverse. Entonces, estamos hablando de una situación en donde la persona, por ejemplo, que se va a jubilar, evidentemente, y siempre digo, una persona que se va a jubilar no se jubila a los 20 años, ¿verdad? Regularmente son personas que están entrando más allá de los 60 años. No se preparan ellos y tampoco se prepara la familia. Sí, como bien lo estás diciendo, Miri, efectivamente, Marquito, sí debemos de prepararnos para esa etapa, que si llegamos, también lo dijiste acertadamente, si llegamos, pues estar preparados. Pero también en lo más sencillo, por ejemplo, alguien que se jubila no se prepara para eso. Y algún día llega a su casa y se siente un ser extraño en su propia casa. Y la familia lo ve efectivamente casi como un objeto extraño.
0: ¿Han visto una serie que está en Netflix que es algo de azules, puntos azules o algo así?
1: Así, ¿no? Las áreas azules, las zonas azules.
0: Las zonas azules. Si la pueden ver, de verdad se las recomiendo porque es excelente. Y ahí es donde te dice los lugares del mundo que son muy diferentes.
1: Sí.
0: En donde son más longevos, donde hay menos enfermedades y donde viven más felices. Uno, y son en diferentes partes, o sea, uno en Italia, otro en, creo que es Uruguay o no sé por dónde, o sea, es por todas partes del mundo, ¿no? Y las coincidencias de todo esto son primero la alimentación, el ejercicio, el tener tu disciplina en cuanto a los horarios de descanso y de dormir.
3: Sí.
0: El caminar mucho, caminar muchísimo, tener una actividad, porque yo te voy a decir, si yo me retiro, yo estoy deseándolo, ¿por qué? Porque quiero aprender todavía muchas cosas, otro idioma, quiero ver después a mi hija, porque quiero aprender decoración, porque quiero viajar, quiero hacer todavía muchas cosas, ¿no? No me deprimo porque al contrario, me he ido como involucrando en todas esas. Depende como tú lo veas, ¿no? Esta parte que económicamente piensas que ya no estás activo, pero sí puedes estarlo también de otras maneras, ¿no? Y aquí en esta serie eso te dicen, que salen a sembrar, tienen sus huertos, tienen flores, están recibiendo el aire, están recibiendo el sol, están haciendo una actividad física, pero sobre todo hay convivencia con otros, y con la familia, y con los amigos, que es una parte importantísima,
1: exacto,
0: ¿no?
1: Pero ¿qué les parece si nos vamos a una brevísima pausa y regresamos a este su programa
0: Estilo de Vida?
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2: El Papa y los Reyes. España arropó y se volcó durante la visita que hizo el Papa León XIV por Madrid, Barcelona, Canarias y Tenerife. Y los reyes y la familia real fueron grandes anfitriones del Papa estadounidense, quienes lo recibieron y lo acompañaron en esta visita apostólica. Tanto Leticia como la emérita Sofía usaron el llamado Privilège du Blanc, que les permite a las reinas católicas vestir de blanco frente a un pontífice. El rey Felipe VI resaltó la fortuna que el Papa hable español y que le resulte cercano todo lo relacionado a Iberoamérica y destacó.
3: La fe católica está enraizada en nuestro país y sin ella, bien lo sabéis, nuestra historia y nuestra cultura no se entenderían.
2: Los reyes fueron la cara de España ante su santidad. 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
4: Con ese inconfundible sonido que mezcla rock alternativo con tintes ochenteros, Read My Mind es uno de los temas más emotivos de The Killers, incluido en su segundo álbum Sam's Town de 2006. Esta canción nos habla de vulnerabilidad, deseo y del anhelo de ser comprendido. Brandon Flowers incluso dijo una vez que era su canción favorita del grupo.

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1: Cuando oímos canciones así de los años 80 y 90, tipo Emanuel, Yuri, Mijares o José José, nos damos cuenta realmente qué significa el término migajero, tan en boga en redes sociales y entre los jóvenes, ese que se conforma con migajas de amor. Dice José José: vuelve, por favor, como estés, como sea, que a nadie le importa, aunque te hayas manchado de todo, para mí es igual, ¿no? Es el típico, ¿no? O corazón, corazón, yo te pido amor, ¿no? Que dice Yuri por ahí. O tu muñeca, eso es, la que tienes arrastrando hacia tus pies. Por favor, no canten esas canciones y no sean migajeros.
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2: El ajedrez fue inventado en la India hace siglos y su nombre original era Chaturanga antes de llegar a Europa.
3: Ya estamos de regreso en Estilo de Vida. Y ya estamos de regreso en este su programa Estilo de Vida, de Jerry Medina, aquí en Grupo Fórmula. Seguimos platicando con el doctor Víctor López Ocampo y el psicólogo Víctor López Romero. Y bueno, pues para casi estar cerrando esta hora, pues nada más nos gustaría mucho que nos hablaras y nos redondearas qué es el Alzheimer y si hay alguna manera de poder también trabajar sobre eso por cualquier cosa, porque si es genético, pero por lo menos trabajarlo antes.
4: Sí, se puede. Pero como tal, la convivencia, el ir a museos, salir, la atención con la familia, los vecinos, los amigos. Esta situación de tener mucho contacto externo te va a ayudar demasiado. O sea, es algo que inevitablemente la convivencia es fundamental, porque la soledad también es muy fea, ¿no? Uh-huh. Entonces, sí se puede ayudar, se puede posponer y se puede planificar, sobre todo, llegar a la vejez. Haciendo esos ejercicios, teniendo una buena alimentación, si en un momento dado, pues, tomaste, pues, tratar de dejar de tomar, ya no fumar. Pero sí, o sea, todo el proceso, el ser humano es muy adaptable. Creo que eso es algo fundamental y lo podemos evitar. Siempre y cuando que nosotros como seres humanos querramos hacerlo, ¿no? Y sobre todo esa motivación, ya sea, digamos, interna o externa, tenerla para que tengamos una buena vejez, ¿no? Y sobre todo aceptar que vamos a llegar a esa parte, ¿no? Y prepararnos, sobre todo en la situación de entender que vamos a tener otras actividades completamente diferentes a las que teníamos cuando teníamos 25 años, ¿no? Y que ahora, pues a lo mejor el hecho de lo que llaman la juega de canasta, que se da mucho entre las personas mayores, les funciona.
5: Muchas
4: gracias. Reuniones que se hacen de un asado, ir a la iglesia, que les funciona demasiado el estar activos. Eso es algo fundamental.
5: Sembrar flores. Exactamente. Cosechar.
4: Sí, o sea, que te compres un librito y te pongas a hacer crucigramas, no sé, alguna actividad, ponerte a ver alguna serie, leer algo. O sea, son cosas, son circunstancias que uno
3: mejora la calidad.
4: Sí, o sea, y nunca, nunca es tarde para hacer ejercicio. O sea, no te vamos a poner a hacer pesas de 1,000 kilos, pero pues caminar, trotar, respirar aire, salir de tu contexto hogareño también te ayuda mucho a que tu mente trabaje y no estés pensando trivialidades, y sobre todo de que tengas esta conciencia de tener la fortaleza suficiente y el ánimo, sobre todo el ánimo, para tener una buena calidad de vida cuando lleguemos a la parte de la vejez.
5: Eso es cierto.
3: Doctor Víctor, ¿qué suplementos nos recomienda también para fortalecer nuestro cerebro, para estar mejor también en ese aspecto?
4: Gracias, Marquito. Mire, aquí efectivamente nosotros debemos de tener varios conceptos. Uno de ellos, evidentemente, de que cuando podemos llegar a tener este tipo de situaciones de la demencia, recordemos de que sí, efectivamente, el Alzheimer es progresivo, degenerativo, pero podemos tener otro tipo de demencia que puede ser reversible. Entonces, tenemos primero que nada identificar muy bien qué tipo de demencia estamos teniendo. Recuérdense, háganse los estudios de base, biometría, química general de orina, y si más adelante necesitamos tomografía, resonancia. Ya después de que hayamos diagnosticado bien, si fuera un Alzheimer, evidentemente, pues lo estamos diciendo, paulatino se va a ir estableciendo, pero lo podemos retrasar un poco con base a los estudios y a lo que estaba mencionando el doctor, crucigramas, pasatiempos y demás. Pero dentro de los elementos, Marquito, mire, efectivamente, tenemos que estar tomando, por ejemplo, triptofano. El triptofano yo lo recomiendo antes de la comida y de la cena. La GABA, porque los dos son excelentes estimuladores de la cuestión cerebral. La GABA también antes de comida y cena. Y el pregol, que es excelentísimo antes de desayuno y comida. Entonces sería triptofano, GABA y pregol. Evidentemente, esto sería de base, pero si ya tenemos por ahí diagnosticada algún otro tipo de enfermedad que se nos puede presentar, porque recordemos que desafortunadamente, por ejemplo, este tipo de problemas de demencia se dan en personas que regularmente me están rebasando 50, 60 años y no se presentan casi que nunca solas. Se llegan a presentar siempre con problemas de diabetes, hipertensión, otro tipo de situaciones. Entonces, ya dependiendo qué otro tipo de enfermedad tengamos, estableceríamos un buen tratamiento, pero de base, triptofano, GABA y PreG.
3: Pues qué bueno que lo dice, doctor, ¿verdad, Miri?
5: Sí, y yo, mire, ya encontré cómo se llama bien la serie, por los que puedan verlo, se llama Vivir 100 años, los secretos de las zonas azules. Si pueden, de verdad, véanla, porque van a decirme que sí se puede, y yo aquí mientras metida, sin querer salir y ya esperando nada más a ver a qué horas. No. Hay tantas cosas que hacer y es una manera totalmente de disfrutar la vida ya con la madurez y la sabiduría y la experiencia de la edad, que es una maravilla cómo puedes sentir el amor en todo tu entorno. Pero eso también, como dice el doctor, es un estado de ánimo que nosotros nos debemos de procurar.
4: Claro, aquí estás diciendo también algo importante. Es un estado de ánimo porque hay personas que tienen, que pensemos, 70 años o más, y se sienten jóvenes. Y hay personas de los 30 años se sienten viejitas, ¿eh? O sea, también es un estado de ánimo que debemos de trabajar, cultivar para salir adelante.
6: Sí, él es importantísimo. Y ya, gracias, le agradezco, doctor, Miriam, Marco, por la invitación. Y sobre todo decirles que es vivir felices. Creo que esa es la importante actividad a cualquier edad. Dejemos de lado un poquito la parte de la edad, de tercera edad. Vivir felices. A eso venimos a este mundo. Y les agradezco mucho la invitación. Y sobre todo, nuestra audiencia, que tengan muy claro esta parte. Todos tenemos problemas, todos tenemos soluciones. Y no porque nosotros estemos de este lado del micrófono, como psicólogo, como doctor, como presentadores, no tenemos problemas. Los tenemos todos, pero hay que saberlos llevar. Y sobre todo, vivir la vida de una manera agradable. Y sobre todo, importantísimo, siendo felices en cualquier circunstancia.
3: Doctor, pues nada más para redondear, entonces, una vez más, los suplementos, por favor.
4: Claro que sí, Marquito. El triptofano, el agaba y el pregol de base. Y ya dependiendo si tengo algún otro tipo de enfermedad, ya agregaría más. Pero triptofano, agaba y pregol.
5: Y recuerden el tratar de ir viendo un poquito dentro de ustedes mismos, como tú lo estás mencionando, el doctor, nuestro amigo el psicólogo Víctor López Romero, que les está recomendando muchísimo el que cada momento de la vida tenemos que tratar de buscar la felicidad dentro de nosotros mismos, al ver positivas las cosas, aún en los peores escenarios, ¿no?
3: Exacto. Le vamos a recordar nada más, mi querida Miri. Bueno, iba a contestar algo, doctor. ¿Usted?
4: No, únicamente hacer el comentario. Me agradó mucho eso que mencionaste. Venimos a esta vida a ser felices y creo que efectivamente sería un muy buen objetivo, la verdad, ser felices.
3: Y buscarla, como dice, siempre estar en la felicidad. 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
5: para
3: su cita y demás. Recuerden que lo puede hacer de manera presencial o también remota, es decir, ya sea vía telefónica o Zoom. Ya les dirá cuáles son los métodos que él utiliza para poder apoyarlos con la terapia. Bendita tecnología en ese aspecto, porque ahora llega a cualquier parte del mundo que realmente lo requiera, y le pactarán a malos horarios para que ustedes estén realmente en contacto con él mismo. 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
4: Así es, Marco, muchísimas gracias. Marco, Miriam, doctor, muchas gracias por la invitación. Y qué bueno que tengamos ese espacio para que nuestro auditorio conozca más sobre esos problemas que tienen solución.
3: Así doctor es. Víctor López Ocampo, le agradecemos en el alma.
4: Marco Antonio Silva, Rocío de la Mora, Miriam Díez, un placer estar con ustedes y muchas gracias.
3: ¿Y a David qué?
4: David, por favor. Bueno, a ver, si no me lo permites, es que se me quedó ahí atrás. David, por favor.
3: Y también muchas gracias al doctor Víctor López Romero.
4: Muchas gracias. Igual, Rocío, David, muchísimas gracias por la invitación, ¿no?
3: Mirita, nos despedimos.
5: Para todos, acuérdense, ser felices es nuestro principal objetivo. Así que un abrazo.
3: Y en nombre de Jerry Medina, les agradecemos que nos hayan acompañado en este su programa
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9: ¿Sabías que mantener relaciones sociales activas fortalece tu mente y disminuye el riesgo de depresión? Hemos llegado al final de su programa, pero tenemos una cita con usted el día de mañana, aquí, en Estilo de Vida.
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11: El dromedario habita en zonas desérticas y solo tiene una joroba en su espalda. Puede soportar temperaturas extremas de frío y calor. Cuando corre, alcanza una velocidad de 65 kilómetros por hora y es capaz de cargar 170 kilogramos. No almacena agua como se piensa, sino que la obtiene metabolizando grasa almacenada en tejidos, principalmente en la joroba, misma que funciona como aislante de la radiación solar. Aunque está hecho para soportar la sequía, si no toma agua en un gran tiempo, pierde fuerza y peso. El dromedario puede estar sin comer hasta 7 días, pero se recupera si beben hasta 100 litros de agua en un solo día.
12: Qatar y Suiza dividen puntos. Qatar y Suiza igualaron a un gol en un partido muy disputado durante la primera jornada en este verano del 2026. Ninguna selección logró imponer condiciones durante los 90 minutos y el empate terminó reflejando el equilibrio mostrado sobre la cancha. Ahora, ambos equipos necesitarán una obligada victoria en sus próximos compromisos para mantener vivas las aspiraciones de clasificación. En torneos cortos, cada punto puede marcar la diferencia entre avanzar o quedar eliminado.
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11: La hoja santa es una hierba que se utiliza con fines gastronómicos y médicos. Su forma de corazón es perfumada con un fuerte aroma, pero de sabor dulce. Forma parte de la familia de las pimientas. En la cocina, se usa para preparar carnes, salsas, caldos y quesos. Por su aroma, se usa también para aromatizar tamales y chiles rellenos, entre otros platillos. En la medicina, contribuye a disminuir la fiebre e inflamación de los riñones. La infusión de hoja santa es usada para tratar problemas respiratorios como el asma.
12: México pierde a César Montes. La victoria sobre Sudáfrica dejó una mala noticia para la selección mexicana. El defensa central César Montes fue expulsado y no podrá jugar en el siguiente partido frente a Corea del Sur. Su ausencia representa un duro golpe para la defensa del conjunto mexicano, pues es uno de los líderes del equipo. Todo apunta a que Edson Álvarez podría retrasar su posición para cubrir esa baja. Ahora el cuerpo técnico deberá ajustar el esquema. ¿Quién debería ocupar ese lugar en la saga mexicana?
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12: Las huellas dactilares de los koalas son muy parecidas a las de los humanos. Incluso podrían confundirse, ya que tienen patrones similares.
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11: Las libélulas tienen una visión de 360 grados gracias a sus ojos compuestos con miles de lentes.
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14: Cinco de la mañana con 30 minutos tiempo del centro de México. Gracias por estar con nosotros esta mañana de miércoles. Miércoles 17 de junio de 2026. A nombre del equipo que hace posible este espacio informativo, Adriana Romero, Claudia Arellano, Rogelio Miguel, Álvaro López y Carlos Telles, les saluda Juan Manuel de Anda. Estamos transmitiendo en vivo a través del 103.3 de FM, el 970 de amplitud modulada, y en todas las plataformas de Grupo Fórmula, en streaming a través de YouTube, en el canal de Grupo Fórmula Oficial. Les recuerdo mis redes sociales con mucho gusto. Usted me puede seguir a través de X, ahí me encuentra como arroba Juan M. de Anda, en Facebook Juan Manuel de Anda, y en Instagram como Juan Manuel de Anda G. Tenemos información importante que se ha generado en las últimas horas y que estaremos compartiendo con usted en la próxima hora y media. Datos interesantes, muy importantes, que da a conocer ayer la presidenta Claudia Sheinbaum en materia de seguridad. Dice la presidenta que la incidencia de homicidios dolosos en nuestro país registró una reducción del 46% entre septiembre de 2024 y mayo de este año. En tanto, el secretario de Seguridad y Protección Ciudadana, Omar García Harfuch, revela que el cártel Jalisco Nueva Generación tenía una estrecha relación con los Chapitos, pero esta terminó con la muerte de El Mencho. Ayer se cumplieron 16 días del paro nacional de la CENTE y en este marco integrantes de la coordinadora, bloquearon de nueva cuenta Paseo de la Reforma desde Avenida Juárez y hasta el Ángel de la Independencia. Pero agárrese, porque la coordinadora, los maestros de la CENTE amenazan con llevar su bloqueo que tienen allá en las calles del Centro Histórico a Paseo de la Reforma, y dicen este bloqueo será permanente. También hubo protestas en los estados de Guerrero, en Oaxaca, en Chiapas, en Sinaloa y en Zacatecas. El Instituto Mexicano de Ejecutivos de Finanzas ajusta de 1.2 a 1.1% su previsión de crecimiento económico para nuestro país en este 2026. Ayer inició ahí en Washington, en Estados Unidos, la segunda ronda de conversaciones bilaterales entre México y la Unión Americana para la revisión del T-MEC. Carlos Torres Rosas tomó posesión como nuevo director general de Nacional Financiera y del Banco Nacional de Comercio Exterior. Con motivo del Mundial, el gobierno federal emitió un decreto que establece la suspensión de clases y la reducción del trabajo presencial en la Ciudad de México y la zona metropolitana de Guadalajara. El presidente Donald Trump prometió hacer todo lo posible para poner fin a la guerra con Ucrania, esto después de que los aliados del G7 acordaron durante una cumbre en Francia aumentar la presión sobre Rusia tras más de 4 años de conflicto. Tropas de Israel atacaron nuevamente el sur del Líbano a pesar del memorándum de acuerdo firmado virtualmente entre Estados Unidos e Irán. La presidenta Claudia Sheinbaum revela que la Secretaría de Relaciones Exteriores prepara un posible encuentro con el rey de España, Felipe VI. Este miércoles, Morena dará a conocer junto con sus aliados del PT y del Partido Verde la convocatoria para designar a los coordinadores estatales rumbo a las elecciones del 2027. Fuerzas de seguridad desmantelaron un laboratorio clandestino dedicado a la elaboración de drogas sintéticas, esto en la Sierra Norte del estado de Puebla. El Servicio Meteorológico Nacional prevé para hoy lluvias fuertes en Sonora, Chihuahua, Durango, Sinaloa, Tamaulipas, Jalisco, Michoacán, Hidalgo, también en el Estado de México y en la Ciudad de México, Tlaxcala, Morelos, Puebla, Oaxaca, Veracruz, Tabasco y Campeche. Para la capital de la República se prevé una temperatura que estará oscilando entre 14 a 16 grados como mínima y entre 25 a 27 como máxima. En este momento el termómetro marca 14 grados. Y el programa Hoy No Circula para este miércoles aplica para todos los vehículos con engomado color rojo y terminación de placas 3 y 4 y que tengan holograma de verificación 1 o 2. A las 6 de la mañana, como todos los días, le vamos a presentar lo que escriben analistas y columnistas y un poco más tarde lo que destaca la prensa nacional, internacional y de los estados en sus primeras planas con Adriana Romero. Pero vámonos a los detalles de la información y establecemos comunicación con Israel Aldave, reportero de Grupo Fórmula, quien cubre a diario las actividades de la presidenta Claudia Sheinbaum. Le decía que ayer en la conferencia de prensa del pueblo, la jefa del Ejecutivo, bueno, pues da a conocer cifras importantes en materia de seguridad. La incidencia de homicidios dolosos registra una reducción del 46%. Israel, te saludo. Adelante con tu reporte. Buen día.
15: El martes de la seguridad en la conferencia de prensa de Palacio Nacional, la presidenta de la República, Claudia Sheinbaum, destacó la reducción del homicidio doloso en 46%, lo que representa que diariamente se dejaron de cometer 39 asesinatos en los 20 meses que van de su administración, al igual que una disminución del 31% en otros delitos de alto impacto.
16: Fíjense el resultado, 46% de reducción en homicidios dolosos. Reducción en todos los homicidios, en todos los delitos de alto impacto. Reducción en homicidios dolosos, 46%. Es decir, prácticamente hay la mitad de los homicidios dolosos que en septiembre de 2024. Reducción en todos los delitos de alto impacto, en todos.
15: El reporte que tengo.
14: Muchísimas gracias, Israel. Y bueno, también en esta conferencia de prensa del pueblo estuvo el secretario de Seguridad y Protección Ciudadana, Omar García Harfuch, quien reveló que el cártel Jalisco Nueva Generación, bueno, pues tenía una estrecha relación con esta organización criminal de los Chapitos. Pero dice el secretario Omar García Harfuch, esta relación terminó con la muerte de Nemesio Ceguera Cervantes, alias El Mencho.
17: El vínculo más fuerte que teníamos detectado, teníamos en tiempo pasado, porque la persona ya perdió la vida, era de este sujeto con una facción de los Chapitos. Un refuerzo financiero y de personal. Cártel Jalisco a la facción de Cártel de Sinaloa. Ya no tenemos ningún, al momento, ningún indicio de que esto continúe. No lo descartamos, lo que me refiero ahorita es que al momento no tenemos un indicio que continúe.
14: Y bueno, también el secretario Omar García Harfuch informó que desde el inicio de esta administración y hasta mayo de este año han sido detenidos más de 85 funcionarios y exfuncionarios presuntamente vinculados con actividades ilícitas. En este mismo marco, el secretario de la Defensa Nacional, Ricardo Trevilla, aseguró que la dependencia a su cargo no tiene ningún vínculo con Gerardo Mérida, exsecretario de Seguridad Pública de Sinaloa. Usted lo recuerda, él se entregó a la justicia de Estados Unidos después de ser acusado por ese país de tener vínculos con la delincuencia organizada. Vamos a escuchar lo que dijo el secretario de la Defensa.
18: La Secretaría de la Defensa Nacional no tiene nada que opinar en relación a este asunto. El general Mérida Sánchez, él pasó a situación de retiro en el año 2022 y de ahí no tiene ninguna relación laboral con la Secretaría de la Defensa Nacional.
19: La gobernadora interina de Sinaloa, Geraldine, de hecho, en algún momento responsabilizó a la defensa del nombramiento.
18: Ellos en un momento dado pueden solicitar el apoyo a la Secretaría de Defensa Nacional, piden la opinión, cómo fue este general en funciones, en su ruta profesional, en su carrera, y se da la opinión.
14: Bueno, y en relación a este movimiento, a esta huelga nacional que llevan a cabo los integrantes de la Coordinadora Nacional de Trabajadores de la Educación, ayer fue el día número 16 de este paro nacional, y en este marco, bueno, pues los integrantes de la CENTE bloquearon nuevamente Paseo de la Reforma. Esto ocurrió desde Avenida Juárez hasta el Ángel de la Independencia, un contingente ya muy disminuido. Pero bueno, pues lanzan una amenaza y dicen, si la presidenta Claudia Sheinbaum no regresa o no abre las mesas de negociación, bueno, pues entonces nuestro plantón que mantenemos allí en las calles aledañas al Zócalo capitalino, lo vamos a mandar de manera permanente a Paseo de la Reforma. Ulises Soriano, tú estuviste pues muy atento a esta movilización de la CENTE en el día número 16. Te saludo, adelante con tu reporte. Buen día.
20: Muy buenos días, Juan Manuel, qué gusto saludarte. El día de ayer la Coordinadora Nacional de Trabajadores de la Educación llevó a cabo pues varios bloqueos en el Paseo de la Reforma. Entre ellos se encontraron las glorietas del Caballito, Insurgentes y Reforma, así como el Ángel de la Independencia. Todo comenzó a las 10 de la mañana y culminó prácticamente a las 14 horas, cuando muy puntuales, eso sí, partieron los docentes a su campamento. Durante estas horas, los integrantes del magisterio disidente insistieron en que la presidenta Claudia Sheinbaum debe de sentarse con ellos a las mesas de negociación que tienen pendientes, o por lo menos hacerles saber a través de un canal oficial y por supuesto de una mesa, de que ya no habrá más negociaciones. Además insistieron en que van a evaluar el traslado del plantón que mantienen en el centro histórico hasta el Paseo de la Reforma. Esto dijeron para hacer muchísimo más presión para ser recibidos. La coordinadora el día de hoy llegó con un músculo bastante mermado. En manifestaciones pasadas, tan solo en Insurgentes y Reforma, había hasta 1,200 maestros, y ayer solamente hubo 800 desplegados, pero en todo el Paseo de la Reforma prácticamente han pasado a mermarse. Mientras tanto, como te comentaba Juan Manuel, se retiraron alrededor de las 2 de la tarde en una marcha rumbo a su plantón, donde continúan deliberando cómo van a tomar la Ciudad de México esta mañana, y nosotros continuamos muy pendientes. Buen día.
14: Muchísimas gracias, Ulises, por tu reporte. Pues estaremos muy atentos al plan de acción que den a conocer para el día de hoy. Por lo pronto, le reitero, pues la CENTE amenaza que si no hay, no se reanuda el diálogo con el gobierno federal, bueno, pues ellos van a llevar un plantón de manera indefinida a Paseo de la Reforma. Pero también hubo manifestaciones en Guerrero. Ahí integrantes de la CETEG mantuvieron un bloqueo en la costera Miguel Alemán. Esto ocurrió por más de 2 horas para exigir atención a las demandas del magisterio. Y en este marco también informaron que van a enviar 10 autobuses con maestros a la Ciudad de México para reforzar el plantón que tienen aquí en la capital de la República. También se manifestaron en Iguala, en Atoyac y en Chilpancingo. En Oaxaca, la sección 22 de la CENTE cerró de manera temporal los accesos al aeropuerto internacional del estado. También se movilizaron en la caseta de peaje de Huitzo y la planta de Pemex en San María del Tule. En Chiapas, el magisterio disidente tomó la subsecretaría de educación, las oficinas de la COSICAM y la torre de Chiapas. También hubo protestas en Sinaloa y en Zacatecas. Así, el movimiento magisterial a 16 días de haber estallado este paro nacional. Y bueno, vámonos con Jenny Valencia, porque ayer hubo datos importantes que dio a conocer el IMEF. Está ajustando a la baja el crecimiento económico de nuestro país para este 2026. Te saludo, Jenny. Adelante con tu reporte. Buen día.
1: Hola, ¿qué tal, Juan Manuel? Buen día. Te comento que el Instituto Mexicano de Ejecutivos de Finanzas da 10 años de vida al T-MEC. Gabriela Gutiérrez Mora, presidenta nacional del IMEF, anticipó revisiones anuales hasta su extinción en 2036.
21: Nos obliga a considerar la posibilidad que el T-MEC desaparezca en un periodo de 10 años. Ante esa posibilidad, tenemos que empezar a imaginarnos cómo podría crecer la economía mexicana sin un tratado comercial tripartita.
1: Resaltó que los ejecutivos de finanzas vislumbran que la revisión del tratado no se dará el 1 de julio tal y como lo establece el acuerdo comercial, pues hay distractores en el aire.
21: Como se puede observar, hay mayores posibilidades de que haya demoras en la negociación que la posibilidad de cerrar un acuerdo expedito. Entre estos distractores se encuentran el conflicto en Medio Oriente, las próximas elecciones intermedias en Estados Unidos y México, y las tensiones por señalamientos de vínculos de gobernantes y políticos con el crimen organizado en nuestro país.
1: La presidenta nacional del IMEF reconoció que la cancelación del T-MEC traería efectos negativos a México. De entrada, afectaría el crecimiento económico del país y la inversión extranjera directa.
21: El impacto sería muy importante, ya que la economía podría contraerse de manera significativa.
1: Es el reporte. Que tengas buen día, Juan Manuel.
14: Muchísimas gracias, Jenny, por tu información. Por cierto, ayer inició ahí en Washington la segunda ronda de conversaciones bilaterales entre México y la Unión Americana para la revisión del T-MEC. Se prevén que se aborden las preocupaciones de México sobre los aranceles en la industria automotriz, el acero y el aluminio, además de temas relacionados con el ámbito laboral, la agricultura y también el medio ambiente. Información también importante: Carlos Torres Rosas tomó posesión como nuevo director general de Nacional Financiera y del Banco Nacional de Comercio Exterior tras su nombramiento por parte de la presidenta Claudia Sheinbaum. Carlos Torres Rosas sustituye en el cargo a Roberto Lazzeri, quien recientemente, usted lo sabe, fue ratificado como embajador de México en los Estados Unidos. ¿Cómo cerraron los mercados financieros el día de ayer? La Bolsa Mexicana de Valores terminó con una ganancia de 0.4%. Allá en los Estados Unidos, en Nueva York, el Dow Jones arriba 0.64 puntos porcentuales. El Nasdaq perdió 1.15 y el Standard & Poor's también abajo 0.57%. Los mercados allá en Asia, pues ya han concluido operaciones en la tercera jornada de esta semana y están terminando con alzas generalizadas. Las bolsas en el viejo continente, allá en Europa, están abriendo pues en el terreno mixto, ¿sí? Están mixtas las bolsas allá en Europa. El dólar interbancario está en 17 pesos con 20 centavos. En ventanillas está en 16 con 61 centavos a la compra y a la venta en 17 pesos con 60 centavos. El euro, 19 pesos con 98 centavos. ¿Y cómo están los precios del petróleo? Bueno, pues la mezcla mexicana está en 73.05 dólares por barril. El West Texas Intermediate en 76.05 dólares. Y el Brent del Mar del Norte en 78.96 dólares. Pues van a la baja los precios internacionales del petróleo después de que se vislumbra pues la posibilidad de un acuerdo de paz allá en el Medio Oriente. Y vámonos con mi querido Beto Campos, porque la selección mexicana de fútbol ya está allá en Guadalajara, en donde el próximo jueves va a enfrentar a Corea del Sur. Una espectacular bienvenida que le dieron al conjunto nacional. Te saludo, mi querido Beto. Buen día.
22: Juan, muy buenos días. Así es, la selección mexicana de fútbol ya se encuentra en tierras tapatías para lo que será el duelo ante Corea del Sur del próximo jueves. Destacar el gran recibimiento por parte de la afición a las afueras del hotel de concentración. Por mientras, Javier Aguirre sigue perfilando los cambios en el once titular. Lionel Messi engrandeció su nombre en la historia del fútbol al empatar a Miroslav Klose como el máximo goleador en Copas del Mundo. El día de ayer, el argentino le marcó 3 a la selección selección de Argelia. En Brasil siguen a la espera de la recuperación de Neymar, quien ya pudo entrenar, sin embargo lo hizo por separado después de sufrir una lesión muscular. Se espera que pueda estar disponible para el partido contra Haití, mientras que en la selección de Portugal, previa a lo que será el debut ante la República del Congo, diversos medios han señalado que su técnico Roberto Martínez terminará su ciclo finalizando el Mundial, sea cual sea el resultado de los portugueses, pero los detalles los tendremos más adelante.
14: Así es, mi querido Beto, regresamos contigo un poco más tarde y le comento también que con motivo del Mundial, el gobierno federal emitió un decreto que establece la suspensión de clases y la reducción del trabajo presencial tanto en la Ciudad de México como en la zona metropolitana de Guadalajara. Este miércoles, aquí en la capital del país, las labores presenciales en oficinas van a concluir a las 3 de la tarde y el resto de la jornada será bajo modalidad de trabajo a distancia. Y el día de mañana, el jueves, en la zona metropolitana de Guadalajara, se va a implementar la modalidad de teletrabajo para oficinas gubernamentales. En tanto, el 24 de junio, en la Ciudad de México, las actividades se van a realizar desde casa y no habrá clases. Y bueno, pues hoy también por la noche es el partido entre Colombia y Uzbekistán y este encuentro será en el Estadio Ciudad de México, para lo cual se ha implementado un operativo de seguridad y movilidad. Ulises Soriano, regreso contigo. Cuéntanos cómo está esta situación. Buen día.
20: Muy buenos días, Juan Manuel. Qué gusto saludarte. Para hoy, la Secretaría de Seguridad Ciudadana desplegará 11,219 policías y 923 vehículos con motivo del partido entre Colombia y Uzbekistán, que se disputará este miércoles en el Estadio Ciudad de México. Del total de los efectivos, 7,800 uniformados serán destinados a labores de seguridad, vigilancia y movilidad en las inmediaciones del inmueble deportivo, donde se instalarán filtros de revisión y se reforzará la vigilancia en los accesos. Además, las autoridades implementarán el operativo llamado Cometa, con el objetivo de impedir el ingreso de bengalas y pirotecnia. Asimismo, la Secretaría de Seguridad también habilitará el polígono de movilidad denominado Última Milla para facilitar el acceso de los asistentes y mantener la movilidad en la zona. En el FanFest del Zócalo capitalino participarán 3,400 policías apoyados con diferentes elementos y también vehículos para custodiar esta fiesta en la Ciudad de México. Y por supuesto, la policía turística reforzará las labores de orientación y acompañamiento a visitantes nacionales y extranjeros, además de brindar asistencia en diversos idiomas. Mientras tanto, Juan Manuel, nosotros continuamos muy pendientes de la seguridad en el perímetro del Coloso de Santa Úrsula. Buen día.
14: Muchísimas gracias, Ulises, por tu información. Pues gran expectativa y mucha euforia en las calles, sobre todo en el centro histórico. Mucha gente con la bandera de Colombia. Ayer por la tarde, pues prácticamente eran 3,000 personas colombianas que se apostaron ahí en el Ángel de la Independencia. Pues se están esperando, repito, este encuentro el día de hoy a las 8, si no mal recuerdo, es a las 8 de la noche entre Colombia y Uzbekistán. Y vámonos con Juan Antonio Jiménez, porque también ayer hubo pues información importante. El juzgado primero de distrito en materia civil suspendió por tiempo indefinido la orden de permitir el acceso con alimentos y bebidas a los dueños de palcos en el Estadio Ciudad de México. Cuéntanos, Juan Antonio, buen día.
0: Gracias, Juan Manuel. Muy buenos días. Los propietarios de palcos y plateas estarán impedidos por tiempo indefinido para ingresar con alimentos y bebidas al Estadio Ciudad de México, así como para hacer uso de sus lugares de estacionamiento. El juez primero de distrito en materia civil, Osvaldo Alejandro López Arellanos, le concedió la suspensión definitiva al grupo Yamani contra las medidas cautelares que otorgaron dos juezas a la Asociación Mexicana de Titulares de Palcos y Plateas, ya que en su resolución advirtió que se puede comprometer la organización del magno evento futbolístico, pues se cumpliría con los acuerdos con la máxima autoridad del fútbol, es decir, con la propia FIFA. Agregó que la suspensión permitirá que el certamen deportivo se realice en los términos que se encuentren ya establecidos desde que se hizo del conocimiento a los comités de cada país participante. Por ello, añadió, lejos de contravenir el interés social y el orden público, la medida cautelar protege el interés general al permitir que el Mundial se realice en los términos que se encuentran establecidos y regulados en la normativa correspondiente. Además, mencionó que a la fecha Los miembros de la asociación carecen de los documentos necesarios para ingresar al estadio para los partidos, razón por la cual las medidas cautelares que les otorgaron exceden su función instrumental porque pretenden modificar la situación jurídica preexistente y con ello extinguir la materia de juicio. Osvaldo Alejandro López dio un plazo de 5 días para que el grupo Yamani pague una garantía de 1,200,000 pesos para que la suspensión definitiva se mantenga vigente. Juan Manuel, el reporte.
14: Muchísimas gracias, Juan Antonio, por tu información. Vámonos rápidamente con Sara Pablo, porque el día de hoy Morena va a dar a conocer la convocatoria para designar a los coordinadores estatales rumbo a la elección del próximo año. Cuéntanos, Sara, buen día.
2: Este miércoles Morena y sus aliados del PT y Partido Verde lanzarán la convocatoria para elegir a los 17 coordinadores de defensa de la transformación en los estados donde habrá renovación de la gubernatura en el 27. La presidenta morenista Ariadna Montiel dijo que hay ánimo y unidad. Y a la presidenta de la Comisión Nacional de Elecciones, Citlali Hernández, ha adelantado que el registro iniciará el lunes 22 de junio. Y será presencial y vía digital. Ariadna Montiel dijo que en estos días se ha reunido con militantes en los estados con el fin de llamar a la unidad. Y hoy a las 11 de la mañana en un hotel de la colonia Roma se presentará el plan político sobre la ruta de definición de los coordinadores estatales que a la postre serán las y los candidatos a las gubernaturas. Descartó que haya un desgaste del partido por la narrativa de la oposición de que Morena es un narcopartido.
4: Al contrario, nosotros vemos mucho ánimo, mucha unidad. Es lógico que en una participación en donde pues se va a valorar lo que el pueblo opina de ellos, pues tengan su trabajo realizándose. Eso está bien.
2: Cuestionada por qué se emite la convocatoria en pleno mundial, Ariadna Montiel dijo que la militancia no tiene vacaciones.
4: Pues son los tiempos que nos marcamos. Tenemos que resolver cosas para no invadir el proceso electoral, que estamos a meses, ¿no? Entonces, no lo veo así. No lo he escuchado así. Al contrario, pues estamos, o sea, la militancia no tiene vacaciones. La militancia es siempre, es permanente. No nos podemos nunca descuidar, al contrario.
2: La conferencia estará encabezada por la presidenta nacional de Morena, Ariadna Montiel, la presidenta de la Comisión Nacional de Elecciones, Citlali Hernández, así como el coordinador nacional del Partido del Trabajo, Alberto Anaya, y la dirigente nacional del Partido Verde Ecologista, Karen Castrejón.
6: El reporte que tengo, muy buenos días.
14: Muchísimas gracias, Sara, por tu información. Bueno, antes de la pausa, déjeme comentarle, previo al encuentro que sostendrá mañana la selección mexicana de fútbol contra su similar de Corea del Sur allá en Guadalajara, bueno, pues hoy habrá un concierto de Maná. Esta presentación será allá en la Minerva, en Guadalajara, y el pago que recibió este grupo será donado para reforestar diversos municipios de Jalisco, entre ellos Puerto Vallarta. Bueno, nos despedimos del auditorio que nos escucha a través de nuestras estaciones hermanas en el interior de la República y que ahora continúan con su programación habitual. Que tengan un excelente miércoles aquí en la Ciudad de México. Regresamos después de una pausa.

0: Brasil dejó dudas. Brasil era uno de los grandes favoritos para comenzar con una victoria contundente, pero apenas logró empatar 1-1 frente a Marruecos. La canariña tuvo posesión del balón durante gran parte del encuentro, aunque le faltó contundencia en el ataque. Marruecos volvió a demostrar que puede competir contra cualquiera, gracias a su orden defensivo y velocidad al contragolpe. El resultado generó críticas entre la afición brasileña. ¿Fue solo un mal partido o Brasil debe comenzar a preocuparse?
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0: Japón rescata un empate. Países Bajos parecía tener controlado el partido, pero Japón nunca bajó los brazos y consiguió un valioso empate a 2 goles. Los asiáticos demostraron nuevamente disciplina, velocidad y una enorme capacidad para competir frente a rivales de primer nivel. El resultado dejó sensaciones encontradas para los neerlandeses, que desperdiciaron una ventaja importante. En una Copa del Mundo, cada punto puede definir una clasificación. Japón volvió a demostrar que nadie puede subestimarlo.
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4: En plena ciudad de Colima, el majestuoso Palacio Federal destaca por su arquitectura neoclásica. El terreno de este inmueble fue un cementerio, después una finca y una botica. Pero fue hasta 1908 cuando el entonces presidente municipal Blas Ruiz Díaz y un propietario del inmueble construyó ahí su casa. Sin embargo, desde 1928, el edificio estuvo en pugna por diferencias políticas, por lo que el gobierno estatal lo confiscó. Su interior está adornado con pinturas y murales de artistas como Mercedes Zamora o Antonio Cedeño, entre otros.
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0: Lyon, Francia. A menudo llamada la verdadera capital mundial de la gastronomía, es famosa por sus trabules y los tradicionales bouchons. Estos pequeños restaurantes sirven platos contundentes basados en productos locales de altísima calidad y mantiene un estándar de excelencia que celebra la cocina francesa más auténtica, rústica, técnica y profundamente deliciosa.
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0: Miroslav Klose contra Brasil 2014. Un gol histórico para los mundiales. Al anotar el segundo tanto en el catastrófico 7-1 frente a Brasil, Klose alcanzó los 16 goles en Copas del Mundo, convirtiéndose en el máximo goleador histórico de la competición.
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4: Las estrellas de mar no tienen cerebro, pero pueden realizar acciones complejas y aprender.
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5: 6:00 a.m. en punto tiempo del centro de México. Vámonos a lo que escriben analistas y columnistas este miércoles 17 de junio de 2026.
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5: A ver, maestro, tóquese las golondrinas, porque las y los chapulines legislativos ya se van. 2 docenas de políticos de la 4T, entre senadores, funcionarios y diputados, se preparan para dejar sus cargos e ir a buscar alguna de las 17 candidaturas a gobiernos estatales del próximo año. El proceso para convertirse en coordinadores estatales de defensa de la transformación, así llaman en Morena a sus adelantadísimas e ilegales precampañas, comienza el próximo lunes. De ahí que las solicitudes de licencia y renuncias salen como tortillas, una tras otra. Ya se sabe que Beatriz Mojica va por Guerrero. Se dice que Juan Carlos Loera de la Rosa buscaría alguna posición en Chihuahua y Julieta Ramírez en Baja California. A ellos hay que sumar a Nora Rubalcaba para Aguascalientes y por Nuevo León van tanto Waldo Fernández como Judith Díaz. El único senador que seguramente no se moverá de su escaño es el sinaloense Enrique Insunza, coacusado junto con Rocha Moya por colusión con el narco. Pues ni modo de que renuncie al bendito fuero.
3: Rubén Cortés en López Dóriga Digital.
5: Aunque no debería de registrarse en ningún lugar ni un feminicidio siquiera, en Oaxaca no pueden dejar de considerar un paso adelante que el estado pasó del lugar 26 al 8 en feminicidios a nivel nacional en los últimos 3 años. De hecho, el Consejo Estatal de Seguridad Pública anunció que Oaxaca es el 5º estado más seguro del país. El gobernador morenista Salomón Jara festejó a la mitad de su mandato el aseguramiento de más de 19 millones de pesos al narco, más de 21 mil detenidos, el decomiso de 1,729 armas, 45,233 dosis de drogas y 279,089 litros de huachicol y 4,000 de gaschicol en coordinación con las fuerzas federales. Por eso Oaxaca es de los estados que mantienen altos niveles de aceptación a Morena, porque ahí están los resultados.
3: Bajo reserva, en el Universal.
5: Nos cuentan que después de que las puertas de la negociación se han cerrado para los líderes de la Coordinadora Nacional de Trabajadores de la Educación y de que ahora el gobierno federal buscará el diálogo directo con los maestros, integrantes de la CENTE amenazan con tomar paseo de la reforma por tiempo indefinido. Nos recuerdan que en 2006 el expresidente Andrés Manuel López Obrador cerró esta avenida por casi 2 meses como protesta por lo que él consideró un fraude electoral en la elección que llevó al panista Felipe Calderón a la presidencia de la República. Al parecer ahora, los alumnos buscan superar al maestro.
3: El Caballito, en el Universal.
5: Nos adelantan que ahora sí, este 17 de junio, la jefa de gobierno Clara Brugada acudirá a inaugurar algunas estaciones de la línea 2 del metro, luego de que este evento se cancelara la semana pasada debido a las manifestaciones de la CENTE. Además, nos recuerdan porque las obras todavía siguen inconclusas en varias estaciones, a pesar de que se prometió que estarían listas para antes de la inauguración de la Copa del Mundo. Actualmente, todavía hay material en la estación Hidalgo y se ultiman detalles en Bellas Artes y en Allende. Además, les recordamos que la de Chabacano sigue cerrada por obras de conexión con el Jardín Flotante.
3: José Luis Sánchez Macías.
5: Previo a la presentación de la convocatoria para las coordinaciones estatales de la 4T, que realizarán en las dirigencias de Morena, PT y Partido Verde, de cara a las elecciones de 2027, en el caso de Zacatecas, el diputado federal Ulises Mejía Haro sigue encabezando las evaluaciones entre las y los aspirantes de Morena y sus aliados como el perfil mejor evaluado. De acuerdo a la encuesta de Alius, Mejía Haro lidera en opinión positiva, honestidad, cercanía, conocimiento del Estado, intención de voto y preferencia como candidato de Morena. La medición de buen candidato para gobernador, Ulises Mejía Haro obtiene el 29.1% de las preferencias, ubicándose en el primer lugar con una ventaja de 11.9 puntos sobre el segundo lugar, Giovanna Bañuelos con 17.2%, y por encima de José Narro Céspedes con 15.6, Verónica Díaz con 15.4, Carlos Puente con 11.3 y Julia Holguín Serna con 2.4. En cuanto a disposición

0: impulsada por el PAN en Chihuahua para establecer que los partidos postulen a una mujer a la candidatura a la gubernatura de la entidad en las elecciones de 2027. Porque considera que si se hace solo en un estado, a veces la iniciativa tiene nombre y apellido, por lo que se declaró a favor de que siga la regla nacional de participación paritaria. Todo huele ya a 2027 en Palacio y en el Congreso Federal, donde hoy habrá muchas novedades con las peticiones de licencia para aspirar a un cargo de elección popular.
1: Historias de negocios de Mario Maldonado en El Universal.
0: Hablando de Guerrero y de los datos presentados este martes por el Gabinete de Seguridad, la entidad que gobierna Evelyn Salgado registró una disminución de 56% en homicidios dolosos al pasar de un promedio de 6.6 víctimas diarias en octubre de 2024 a 2.9 en mayo del 26. El resultado colocó al estado por encima de la reducción observada a nivel nacional, donde el promedio diario de homicidios dolosos disminuyó alrededor de 46% durante el mismo periodo. El secretario de Seguridad y Protección Ciudadana, Omar García Harfuch, informó sobre diversas acciones contra estructuras delictivas con presencia regional, entre ellas la detención de Homero N., señalado como líder de una célula criminal vinculada con homicidios y extorsiones.
1: En privado, de Joaquín López Dóriga, en Milenio.
0: La presidenta Sheinbaum decidió que Laura Itzel Castillo, actual presidenta del Senado, sea la próxima secretaria de las mujeres. Vacante desde el pasado 15 de abril, lo dejó Citlali para irse al partido. Laura Itzel dijo que sí, pero cuando venza su encargo el 31 de agosto, tras 4 meses de vacancia.
1: Confidencial en El Financiero.
0: Un ejemplo más de improvisación en el gobierno de la Ciudad de México para enfrentar los retos de albergar partidos del Mundial de Fútbol es la licencia temporal que otorgó el secretario de Movilidad Héctor Ulises García Nieto para el uso de scooters en la ciudad. 2 meses de prueba piloto sin condiciones claras de funcionamiento, reglas de operación y elementos de seguridad para usuarios, automovilistas y peatones. El funcionario está metido en un nuevo lío sin haber solucionado plenamente el retraso en la entrega de placas de circulación vehicular.
1: Murmuraciones en el portal En Boga.
0: En Movimiento Ciudadano ya le pusieron reflector a los gastos mundialistas de la capital. La bancada naranja prepara un exhorto para que el gobierno de la Ciudad de México abra por completo la caja negra de los más de 23 mil millones de pesos destinados a obras vinculadas con la Copa del Mundo. En San Lázaro y el Senado consideran que la información oficial apenas muestra la superficie, mientras las preguntas de fondo siguen sin respuesta. ¿Quién ganó los contratos? ¿Cómo se asignaron? ¿Cuánto se ha gastado realmente? En MC aseguran que no buscan frenar proyectos, sino evitar que el Mundial se juegue entre sombras y opacidad. La consigna es clara. Si el dinero es de los ciudadanos, las cuentas también deben ser públicas.
1: Los analistas comentan.
0: Por tercer año consecutivo, Seguritec recibe el distintivo de empresa socialmente responsable, otorgado por el Centro Mexicano para la Filantropía, confirmando su compromiso con el bienestar social, el medio ambiente y el desarrollo de sus colaboradores, no como un objetivo de temporada, sino como parte estructural de la empresa. En estos 3 años, Seguritec ha profundizado su trabajo en 4 ejes centrales: calidad de vida para sus colaboradores, ética y buen gobierno empresarial, vinculación con la comunidad y cuidado del medio ambiente.
1: Sacapuntas en El Heraldo de México.
0: Este miércoles, la presidenta de la Comisión Nacional de Elecciones de Morena, Citlali Hernández, emite la convocatoria para los aspirantes a gobernadores y otros cargos a disputarse en 2027. Es una convocatoria que proponemos y que, de manera estatutaria, le corresponde al Comité Ejecutivo Nacional publicar, explicó en entrevista. Los registros serán del 22 al 26 de junio y el área a cargo de la exsecretaria de las mujeres revisará los perfiles y verificará que los contendientes cumplan las reglas y tiempos del partido.
1: Será en 24 horas.
0: Una parte de los mexicanos podrán decidir si ven el partido de la Selección de México en casa o en algún sitio público, gracias al decreto presidencial para que se realice home office en las oficinas públicas y que se suspendan las clases los días que juega México. De paso, se echarán una manita para que en las ciudades mundialistas no se vean saturadas de movilidad. aunque las obras y sistemas de transporte debieron estar

0: preparados para la cantidad de gente que se desplaza. Es decir, la pasión por el fútbol no debería solapar a los gobiernos, que no hicieron su tarea.
1: Pepe Grillo, en la crónica de hoy.
0: En Durango, un estado donde la oposición aún tiene peso, los panistas lograron sumar a sus filas a la regidora de la capital estatal, Gloria Arreola. La activista había sido incorporada a Movimiento Ciudadano antes de las últimas elecciones. Es decir, era una externa que, según señaló la propia Arreola, había encontrado en el Partido Naranja una plataforma para promover sus convicciones. El distanciamiento con MC se da en razón de lo que desde el centro del país está llegando como directrices al Comité Estatal. Arreola señala que encontró apertura en el PAN a acoger postulados ciudadanos, así que es de las primeras en adherirse al llamado de la dirigencia nacional blanquiazul a sumar ideales y propósitos al ideario tradicional del partido.
1: Explorando la naturaleza.
2: Parque Nacional Redwood, Estados Unidos. Situado en la costa de California, este bosque es el hogar de los seres vivos más altos del planeta, las secuoyas rojas. Estos gigantes pueden superar los 100 metros de altura y vivir durante siglos. El ecosistema costero, envuelto frecuentemente en niebla, proporciona la humedad necesaria para su crecimiento monumental. Caminar entre estos árboles centenarios ofrece una perspectiva única sobre la majestuosidad y la resistencia de la naturaleza frente al tiempo.
1: La importancia del saber.
2: Las ratas se ríen cuando les hacen cosquillas, aunque emiten sonidos de alta frecuencia inaudibles para el oído del hombre.
1: El apunte del día.
2: Las galletas de la fortuna no se inventaron en China, sino en San Francisco por inmigrantes japoneses a principios del siglo.
1: Aprendamos juntos.
2: Los antiguos egipcios usaban losas de piedra como almohadas, algo que hoy nos parecería extremadamente incómodo para dormir bien.
1: Las cosas que ignoras.
2: El agua caliente se congela más rápido que el agua fría bajo ciertas condiciones, fenómeno conocido como el efecto Mpemba.
1: Información sorprendente.
2: Los elefantes son los únicos mamíferos que no pueden saltar debido a su enorme peso y la estructura ósea rígida.
3: La verdadera inclusión comienza con algo simple: entender. 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
1: Lanzó Gemini 3.5 Light Translate, la nueva versión de su modelo de lenguaje capaz de traducir en tiempo real, orientado a permitir una comunicación más natural y continua entre distintos idiomas. Este nuevo modelo destaca por su inmediatez, pues ahora la inteligencia artificial ya no espera a que el usuario termine de hablar para comenzar la traducción, sino que lo hace de manera instantánea y continua, manteniendo la sincronización con el hablante. Detecta automáticamente más de 70 idiomas y mejora la comunicación, pues genera una traducción fluida y natural que conserva la entonación, el ritmo y el tono del hablante casi de inmediato, con un ligero retraso de solo unos segundos en toda la sesión. El nuevo modelo se integra con Google Meet en las videollamadas con solo activar la opción, y también está disponible en Google Translate tanto para iOS como para Android. Informó Aide Rivera. 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
2: El alfabeto de Hawái solo tiene 12 letras en total, 5 vocales y 7 consonantes para formar todas sus palabras.
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3: Los ojos de las cabras tienen pupilas rectangulares, lo que les da una visión panorámica amplia.
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4: Sí, se tienen buenas expectativas sobre los turistas que llegarán al Mundial. En otra nota, la Fed anunciará hoy decisión de política monetaria esta semana. El consenso del mercado anticipa que mantendrá sin cambios la tasa de referencia en una reunión que marcará el debut de Kevin Warsh como presidente del Banco Central. Por último, disminuye en 46% homicidios dolosos al cierre de mayo. Sheinbaum reconoce trabajo del Gabinete de Seguridad en 20 meses. El promedio diario de homicidios dolosos bajó 46% en mayo de 2026 contra septiembre de 2024, informó Marcela Figueroa del Secretariado Ejecutivo del Sistema Nacional de Seguridad Pública.
0: Reforma.
4: Gastan 3.360 millones de pesos y la ciudad se inunda. La jefa de gobierno, Clara Brugada, dijo haber invertido más de 3.000 millones de pesos en obras para evitar inundaciones durante el Mundial, pero el resultado no ha sido efectivo. En otra información, prepara la CENTE bloqueo al estadio y hoteles. Alista más acciones que incluyen protestas en el estadio Azteca, donde hoy jugarán Colombia y Uzbekistán. En otra información, pende el plan de paz del uranio y de Israel. Además de mantener su uranio, Irán advirtió ayer que el acuerdo provisional para poner fin a la guerra con Estados Unidos requiere que Israel se retire del Líbano. Por último, aún con aranceles, China toma hasta 50% de mercado. Los aranceles impuestos a productos tecnológicos chinos desde el inicio de año no han logrado frenar el avance de estas marcas en México.
0: El Universal.
4: IA, el otro enemigo de migrantes en Estados Unidos, alertan de fraudes. Delincuentes clonan información, voz y hasta imagen de abogados migratorios, montan falsas audiencias y afirman regularizar la situación de indocumentados previo cobro de miles de dólares. Las víctimas no solo pierden dinero, sino que pueden ser deportadas. El temor a que ICE los descubra impide que denuncien los fraudes y los casos se multiplican. En otra nota, tráfico aéreo cae entre México y Estados Unidos, sube con Francia y Colombia.
0: La jornada.
4: Agonía del libre comercio pega al crecimiento del país, advierte Marcelo Ebrard. Basado en un rediseño geopolítico, Estados Unidos busca un nuevo escenario mercantil, dice el secretario de Economía. Negociación del T-MEC es sistemática, no bilateral, considera. México aún es destino estratégico de inversión, aseguran firmas transnacionales. Además, tendrá la CENTE diálogo solo con CEP y Gobernación, advierte la presidenta Sheinbaum. En otra nota, si Estados Unidos no entrega pruebas, se desechará solicitud contra Rocha, adelanta Sheinbaum. En más información, Carlos Torres Rosas asume dirección general de NAFIN y Bancomext. Por último, acuerdan aumento de 9% para servidores públicos, retroactivo en salario y prestaciones, beneficia a 800.000 trabajadores.
0: Milenio.
4: Alzan la mano 75 en pos de una gubernatura solo en la 4T. A la Alianza Morena, PT y Partido Verde anuncia hoy convocatoria y ruta política de cara al inicio de su proceso en las 17 entidades. Hay senadores, diputados, alcaldes y hasta legisladores y dirigentes estatales. En otro tema, el Instituto Nacional de Cancerología fortalece radioterapia con una inversión de 209 millones de pesos.
0: Excelsior.
4: Mencho financiaba a los Chapitos, revela García Harfuch. Nemesio Ceguera Cervantes fue el vínculo directo para que el cártel Jalisco Nueva Generación apoyara con dinero y personal a la facción del cártel de Sinaloa.
0: El Economista.
4: Mezcla mexicana cotiza en $73, ha bajado 10% tras acuerdo Irán-Estados Unidos. Brent se ubicó en 78.9 y el West Texas Intermediate en $76 por barril. Utilidades de Afores en los primeros 5 meses del año crecieron 21%. Crearán fondo para inversión en Irán con $300 mil millones. Los recursos serán aportados por empresas de diversos países. Y en México, 86% usa Internet. En una década, el porcentaje de personas en el país de 6 años o más que tiene acceso a Internet creció 29 puntos porcentuales desde el 57% en el 2015, según la Encuesta Nacional sobre Disponibilidad y Uso de Tecnologías de la Información en los Hogares del INEGI.
0: La Razón.
4: En la ciudad no hay cabida para violencia. Pasamos la prueba, admite Clara Brugada. La jefa de gobierno de la Ciudad de México destaca operativos de movilidad y seguridad. Afirma que superaron retos frente a la CENTE. Reconoce trabajo de la Secretaría de Seguridad Ciudadana. Ve campaña de desprestigio por obras.
0: 24 horas.
4: La 4T se pone en modo electoral rumbo a 2027, aunque aún no comienza el periodo legal de precampañas, pues iniciarán hasta el año próximo. Los partidos que integran la Cuarta Transformación presentarán el plan político integral rumbo a los comicios federales intermedios.
0: El Sol de México.
4: Sedes mundialistas son foco de discriminación. Ciudad de México, Jalisco y Nuevo León. El año pasado, los tres estados concentraron el mayor número de denuncias en el país. Además, FIFA no pagará impuestos por los ingresos que genere durante los 13 partidos de la Copa del Mundo que se disputarán en el país, informó el SAT.
0: La Prensa.
4: Rifados, con autoridad, Francia y Argentina se presentan en el Mundial de Fútbol y sus estrellas Mbappé y Messi muestran su calidad goleadora.
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4: Aceleran hibridación de gasolineras para recibir autos eléctricos. Empresas extranjeras de electromovilidad establecen planes para lograr cobertura con más de 10.000 estaciones de servicio combinadas.
0: El Heraldo de México.
4: Descongela la relación con España. El trato pasó de una pausa con López Obrador a una posible reunión entre la presidenta y el rey Felipe VI con motivo del duelo mundialista entre Uruguay y la Furia Roja en Guadalajara.
0: Esto.
4: Inmortal. Lionel Messi, primer jugador en disputar 6 mundiales, alcanza a Miroslav Klose como el máximo goleador en la historia de la justa, con 16 tantos, luego del triplete sobre Argelia.
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4: Cae avioneta en carretera de Laredo, Texas. Partió desde Los Cabos, México. La aeronave se incendió y quedó en medio de la Loop 20, una de las principales avenidas de la ciudad fronteriza de los Estados Unidos.
0: Expansión.mx.
4: Suprema Corte ordena a Google pago de 2.3 millones de pesos por no entregar información a tiempo. La empresa se amparó tras una investigación de la Comisión Federal de Competencia Económica por posibles prácticas monopólicas en el mercado de desarrollo.
0: Infobae.com.
4: Roberto Velasco visita la Embajada de Estados Unidos. Ronald Johnson destaca la colaboración entre ambos países. El embajador señala que el recorrido forma parte de los trabajos de seguridad vinculados con el Mundial 2026.
0: Reporteíndigo.com.
4: Estrategia de seguridad de Claudia Sheinbaum debilita a la extorsión y consolida disminución de homicidios.
0: Agenciaefe.com.
4: Trump advierte a Irán que si no les gusta el acuerdo habrá más bombas sobre sus cabezas. Por otro lado, el presidente estadounidense bromea sobre su protagonismo en el final de la cumbre del G7. Soy el jefe, dijo irónicamente, pero con semblante serio, para a continuación quejarse del calor reinante. El secretario general de la OTAN, Mark Rutte, dice que Europa y Canadá están preparados para cubrir el reajuste de Estados Unidos en el organismo internacional. Un muerto y dos sobrevivientes en un nuevo ataque de Estados Unidos contra una embarcación en el Pacífico.
0: Forbes.com.mx.
4: Decretan home office y suspensión de clases en Ciudad de México y Guadalajara por Mundial. Las medidas para el sector público aplican para el 17 y 24 de junio en la Ciudad de México y para el día 18 en Guadalajara. La presidenta conmina al sector privado a seguir las instrucciones. Además, pausas de hidratación en el Mundial generan controversia. Jugadores, entrenadores y observadores han expresado opiniones encontradas sobre cómo las pausas alteran el flujo competitivo de los encuentros e interrumpen los partidos con publicidad.
0: El País.
4: La directora de la Guardia Civil comparece ante el Senado, niega haber interferido en las investigaciones que afectan al gobierno.
0: The Washington Post.
4: Trump dice que la audiencia para Jay Clayton, nominado a jefe de inteligencia, se cancela y que Polt permanecerá en su puesto por ahora.
0: The New York Times.
4: Trump retrasa la nominación de un funcionario de inteligencia para presionar al Congreso a votar el proyecto de ley.
0: The Wall Street Journal.
4: Elon Musk está desplegando el nuevo fondo de inversión de SpaceX para resolver su problema de IA.
0: Financial Times.
4: Trump afirma que Estados Unidos no invertirá en el fondo de $300 millones para Irán. En la prensa de los estados, AM de Guanajuato anuncian detenciones por alcohol adulterado. Auditorio Juan Manuel, hasta aquí este resumen.
5: Gracias, Adriana. Nos vamos a la pausa. 6:26 p.m, tiempo del centro. Regresamos.
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1: La montaña rusa obviamente no es rusa, como las enchiladas suizas no son suizas. Al punto que en ruso le dicen montaña americana. En ruso se llama colinas americanas o montañas americanas. En otras lenguas, como en el italiano, sí se dice montaña rusa, montagne russe. En francés también montagne russe. En portugués se dice montaña americana. En inglés se dice roller coaster, o sea, simplemente es algo así como dar vueltas a través de la costa. Y en holandés se dice montaña de el baño, o sea, es decir, salir de ahí para irte directo al baño.
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2: Con un clásico noventero aquí en Sonido Brown que nos remonta al synth-pop elegante The Human League, Tell Me When, lanzado en 1994. Marca el regreso triunfal de la banda después de varios años fuera del radar. Es una canción que se mantiene en esencia retro, pero con un sonido más moderno, ideal para quienes crecimos con éxitos o hits ochenteros. The Human League, Tell Me When, aquí en Sonido Brown.

0: lo que no sabías.
1: En Suiza es ilegal tener un solo conejillo de indias, porque son animales sociales que necesitan compañía de su especie.
0: Cuida lo que comes.
2: El agua de coco es considerada una bebida isotónica natural por excelencia. Contiene minerales clave como sodio, potasio y magnesio, que ayudan a reponer los nutrientes perdidos por el calor. Es más efectiva que muchas bebidas deportivas para hidratar profundamente el organismo. Beberla bien fría es una forma deliciosa de refrescarse y recuperar energía tras realizar actividades físicas.
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7: Bueno, pues me da muchísimo gusto recibir en este estudio a Felipe Fernando Macías, mejor conocido como Felifer Macías. Usted sabe, él es alcalde, presidente municipal de Querétaro.
8: Estimado Juan Manuel, muy buenos días, excelente día a todo el auditorio.
7: Gracias. Oye, recuerdo pues aquella noche del 1 de octubre de 2024 en tu toma de posesión, cuando en uno de los mensajes principales dijiste o te comprometiste a trabajar por un Querétaro con justicia social, con orden, ¿no? Justo y sin divisiones.
8: Así es.
7: ¿Cómo vas?
8: Pues creo que ahí vamos, Juan Manuel. Justamente lo que dije ese día, hoy vivimos en Querétaro indicadores muy puntuales de progreso, que nos diferenciamos del resto del país, pero parte de mi visión era que ese futuro, ese progreso cubra a todos por igual. Por eso quisimos llevar justicia social a las comunidades sobre todo. Es decir, si hay un Querétaro muy bonito, que presumimos todos los días, no se nos pueden quedar atrás las comunidades, no se nos pueden quedar atrás los barrios. Les metimos transporte comunitario gratuito y trasladamos a la gente de su comunidad a cualquier parte de la zona metropolitana pagando $0, apoyos mensuales también, que se complementa con lo que hemos venido trabajando en Querétaro por muchos años, que es inversión, empleo formal y oportunidades. Estamos muy felices de que hace semana y media, Juan Manuel, el Instituto Mexicano para la Competitividad puso a la ciudad de Querétaro como primer lugar nacional en competitividad. Es decir, le ganamos a Monterrey, le ganamos a Guadalajara, le ganamos a la Ciudad de México. En Querétaro hay inversión, hay empleo formal, somos primer lugar en buen gobierno, en escolaridad. Todo eso se traduce en una gran palabra, en oportunidades. Pero tenemos que ser capaces de que esos números macros, esos grandes indicadores, se trasladen también a que nadie se nos quede atrás, ¿no?
7: A ver, Felipe, justo para poder tener pues ese nivel, ¿no?, en donde los ha colocado en el tema de la competitividad y la captación de pues capital que llega a invertir a la entidad, pero también a la ciudad que tú gobiernas, pues se necesita de algo bien importante que se llama seguridad.
8: Así
7: ¿cómo
8: es.
7: Vas en ese tema?
8: Igual, estamos felices por lo que muestran los indicadores, Juan Manuel. ENSU, la encuesta de percepción de seguridad de INEGI, nos puso en su última medición como cuarta ciudad capital de mayor percepción de seguridad a nivel nacional. Es decir, la gente se siente segura en Querétaro. Somos el cuarto lugar nacional en menos cantidad de homicidios dolosos. Hoy el sentirse seguro en Querétaro, o que la gente se pueda sentir segura en una ciudad, es un privilegio derivado de una terrible realidad nacional que se vive, desgraciadamente, de violencia. Sí. Entonces, y así te lo puedo decir, también es el tema que más ocupa a los queretanos y el que nos lo dicen todos los días. Al gobernador y a sus servidores, no permitan que Querétaro se ponga como otras partes del país. Eso es lo que hemos trabajando todos los días. Blindamos a nuestras corporaciones. Cada 6 meses hay exámenes de control de confianza. Hay una vigilancia muy puntual. Hay unidad de mando en tema de seguridad. El gran líder de la estrategia de seguridad es el gobernador Curi. Trabajamos las policías municipales, Policía Estatal, Fiscalía General del Estado. Hacemos un trabajo institucional con el Ejército Mexicano y Guardia Nacional. Y ese gran trabajo en equipo hace un blindaje de la ciudad y del Estado, cosa que no pasa en muchas partes del país, donde cada quien va por su lado. Entonces, hoy las cifras dicen que vamos muy bien en materia de seguridad. Las cifras dicen que vamos muy bien en materia económica, competitividad y empleo. Pero sin sonar triunfalista, Juan Manuel, hay muchas cosas también que hay que trabajar todos los días. Hay muchos problemas, Pero hoy creo que los indicadores dicen que vamos bien.
7: Claro, me puse a hacer la tarea justamente por los temas o los retos, ¿no?, que tienes todavía ahí en Querétaro. Tres son los grandes. Tú me dirás si hay alguno que me falte, pero es la crisis hídrica. Uh-huh. El tema de la movilidad, es un tráfico de pronto muy, muy grande, y el crecimiento demográfico, bueno, aceleradísimo.
8: Totalmente, a ver, muy buen diagnosticado. Hoy el tema del agua, de abastecimiento de agua, hoy está bastante controlado, es decir, el 99% de la población tiene agua, pero hacia dentro de 5 años vamos a tener problemas si no se echan a andar medidas ya, para que en medio y largo plazo el tema esté resuelto. Ha habido grandes obras a lo largo de la historia de Querétaro. El último fue Acueducto 2, que se construyó hace 20 años, donde hoy prácticamente le da agua al 70% de la zona metropolitana. Hoy ya urge una estrategia que garantice otra vez el abastecimiento por los otros próximos 20 y 30 años. Hoy hay abastecimiento, pero ese tema ya está en ese foco ya de urgencia para en las medidas al medio y largo plazo. Hoy la movilidad ha dado un gran resultado al gobernador Mauricio Curi. Él recibió el transporte público en el estado siendo los últimos rankeados. Hoy ya estamos calificamos como primer lugar nacional el sistema Crobús, uh-huh, donde hoy prácticamente la gente, a ver, tiene un gran servicio de transporte público, porque también tenemos que entender que la primera materia de movilidad es el transporte público. Primero el peatón, ciclista, y el transporte público, donde se mueven el 70% de la población. Hoy va caminando ahí, y también el reto de infraestructura, que te implica el crecimiento, que es el tercer gran reto, sí, que sí. Es más, yo englobaría todo el tema, Juan Manuel, en el crecimiento de la ciudad. Para que no sea Querétaro víctima de su propio éxito, la autoridad tiene que ser capaz de adelantarse en llevar los servicios, seguridad, infraestructura, agua, luz, para que el crecimiento poblacional no se derive en pérdida de la calidad de vida. Y de hecho, prácticamente todas nuestras políticas públicas giran en torno a eso.
7: ¿Por qué está llegando tanta gente nueva a vivir a Querétaro?
8: Yo creo que ahí ven oportunidades. Ven oportunidades, ven una realidad que no tienen en el resto del país, ven seguridad. La gente se siente segura. Muchísima gente llega de Tamaulipas, de Sonora, de Sinaloa, y te lo dice, ¿no? O sea, cómo viven un cambio diametral una vez que llegan a Querétaro. De entrada se sienten seguros, sí, y de entrada tenemos la generación de empleo a nivel nacional, somos líderes. Con todo que somos un estado poblacionalmente pequeño, somos el cuarto lugar nacional en generación de empleo. Entonces, la gente encuentra seguridad, encuentra oportunidades y dicen, pues yo me voy para Querétaro, ¿no?
7: Rápidamente, por cuestiones de tiempo, ya concluyes tu gestión el próximo año. Estaba también checando tu carrera política, fuiste diputado federal, te reelegiste, ¿eh? Sí. Bueno, más bien te reeligieron. Sí. Concluyes, repito, el próximo año. ¿Cuál es tu futuro? ¿Buscas la grande? ¿Buscas la gubernatura?
8: Pues mira, tengo el gran honor de que el gobernador Curi ha comentado que soy de sus cartas, ¿no?, rumbo a la candidatura de la gobernatura, y mi postura en eso es un honor que me considere, y el considerarlo es para mí un honor ser de sus cartas, pero yo tengo que corresponder en chamba, en trabajo. Yo tengo el reto, claro, de hacer el mejor gobierno en la historia de la ciudad de Querétaro, de ganarme esa confianza, y en ese sentido, yo que soy parte de un equipo político de grandes mujeres y hombres panistas en Querétaro, y un gran director técnico ahorita en términos futboleros, sí, como del Mundial, que es el gobernador Curi, pues él definirá las fichas para lo que vaya.
7: Perfecto, Felipe, pues te agradezco mucho que hayas estado con nosotros esta mañana, y estaremos ahí atentos, ¿no?, a lo que decidas, y ojalá nos informes a tiempo, ¿no?
8: Claro que sí.
7: Si vas a buscarla o no.
8: Será, ¿sale?, un gran honor y una excelente mañana y día a todas y todos. Muchas gracias.
7: Perfecto, Felipe Fernando Macías, Felifer Macías, presidente municipal de Querétaro.
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7: 6:37 tiempo del centro de México. Es hora de ir hasta el centro de orientación vial de la Secretaría de Seguridad Ciudadana con Diego Flores, quien tiene un reporte sobre la vialidad en las calles y avenidas aquí en la capital de la República Mexicana. Diego, adelante con tu información. Buen día.
10: Claro que sí, muy buenos días, Juan Manuel, amigos del auditorio de Radio Fórmula. Vámonos con la información. El día de hoy no circulan vehículos con engomado rojo, terminación de placas 3 y 4. Hay que tomar sus precauciones porque en el transcurso del día se esperan diversas caravanas que tengan con destino hacia la zona del Estadio Ciudad de México. Hay que considerar las afectaciones a la vialidad. También tendremos una concentración alrededor de las 10 de la mañana en la calzada Coxpa, a la altura de la zona del viaducto Tlalpan. Arribarán manifestantes pertenecientes a la Coordinadora Nacional de Trabajadores trabajadores de la educación. También para esta tarde a las 15 horas se espera una concentración marcha desde las inmediaciones del Metro Tasqueña con destino hacia la zona del Estadio Ciudad de México. En esta mañana ya tenemos cerrada la circulación del circuito Azteca entre la zona de la calzada de Tlalpan y la avenida del Imán. Hay que anticipar su salida, amigo automovilista. Se esperan diversas concentraciones, por lo cual también hay que considerar en las inmediaciones del Monumento a la Revolución, ya que se espera una concentración en este punto, hay que considerar las afectaciones a la vialidad. Y alrededor de las 9:30 de la mañana también se espera una concentración en José María Pino Suárez en el número 2, y recordándole que continúan cerradas las vialidades inmediatas al primer cuadro de la capital por la Coordinadora Nacional de Trabajadores de la Educación. Ya para finalizar, encontrará excelentes condiciones vehiculares en Insurgentes procedentes de viaducto hacia la zona de la avenida Chapultepec. Por el momento, reporte por parte del Centro de Orientación Vial, Secretaría de Seguridad Ciudadana. Muy buenos días.
7: Muchísimas gracias, Diego. Muy completo este reporte, Diego Flores. Vámonos ahora con Mara Mendoza. Mara, cuéntanos cómo está operando esta mañana el metro. Buen día.
11: Muy buen día, Juan Manuel y auditorio. Les comento que se normaliza paulatinamente el avance de los trenes en la línea 3, luego de realizar maniobras para rescatar a un perrito en zona de vías. Atiendan las indicaciones del personal del sistema. El resto de las líneas de la red operan con afluencia moderada y servicio continuo. Recuerda que la información puede cambiar por eventualidades en el servicio. La línea 2 ofrece servicio de Tasqueña a 4 caminos por ambos sentidos. Sin embargo, las estaciones Chabacano y Zócalo Tenochtitlán permanecen cerradas, por lo que los trenes no hacen ascenso ni descenso de usuarios. Las alternativas para llegar a la zona centro son Pino Suárez y Allende de la línea 2 o San Juan de Letrán y Bellas Artes de la línea 8. Para un viaje más ágil y cordial, antes de entrar, permite salir. Porta tu mochila enfrente para facilitar el ascenso y descenso del tren, así como no recargarte en los tubos pasamanos para permitir que todos puedan hacer uso de ellos. Los invitamos a mantenerse informados a través de nuestros canales oficiales, @MetroCDMX. Reportó Mara Mendoza para las primeras de ANDA de Radio Fórmula.
7: Muchas gracias, Mara. Mariana España, ¿cómo operan esta mañana las 7 líneas del Metrobús? Buen día.
12: Buenos días, Juan Manuel y Radio Escuchas. En este momento, las líneas 1, 2, 3, 5, 6 y 7 operan con normalidad. En línea 4, por manifestantes, la ruta norte no brinda servicio, y en ruta sur el servicio es provisional de San Lázaro a Pantitlán, Alameda Oriente y a las terminales 1 y 2 del Aeropuerto Internacional de la Ciudad de México. Ya se registra afluencia alta en las estaciones Indios Verdes y el Caminero de Línea 1, lo que puede aumentar el tiempo de espera y abordaje a pesar del paso continuo de unidades. En beneficio de quienes asisten hoy al encuentro en el Estadio Ciudad de México, de las 2 de la tarde a la 1 de la mañana, Metrobús brinda servicio especial de la estación Cañaverales de Línea 5 al Centro Comercial Paseo Acoxpa, con parada en Miramontes y Gran Terraza Cuapa, con tarifa de 6 pesos. Además, el horario de servicio en Línea 1 y Línea 5 se extenderá hasta la 1 de la mañana. Recordamos que en época de lluvia, al presentarse precipitaciones, por seguridad, las unidades activan marcha de seguridad.
7: Mariana, perdóname que te interrumpa. Tengo que hacer una pausa porque nos cortan. Volvemos.
13: Australia sorprende al mundo. Llegó la primera gran sorpresa de este verano del 2026. Australia derrotó 2-0 a Turquía, en un resultado que pocos esperaban antes del silbatazo inicial. Los australianos fueron efectivos, sólidos en defensa y aprovecharon sus oportunidades para llevarse una victoria histórica. Este resultado demuestra que en el torneo cualquier selección puede competir al máximo nivel si ejecuta bien su plan de juego. El evento apenas comienza y ya dejó su primer golpe inesperado.
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16: Cuida lo que comes.
17: La soya es un alimento versátil. A partir del frijol de soya se obtiene la soya texturizada, tofu, bebida de soya, entre otros alimentos. Contiene 9 aminoácidos esenciales como la lisina y la metionina. Aporta omega 3 y 6, así como vitamina K1 y vitamina E. Esta leguminosa tiene una gran concentración de isoflavonas, mismas que benefician la salud cardiovascular. También ayuda a disminuir los niveles de colesterol.
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19: Zinedine Zidane contra Brasil, 1998. El mediocampista francés se vistió de héroe en la gran final de París. con dos majestuosos remates de cabeza tras tiros de esquina en el primer tiempo, Zidane destrozó el favoritismo brasileño y guió a Francia hacia su gloria.
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18: El sentido del olfato de un perro es miles de veces más agudo que el de cualquier ser humano promedio.
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21: La presidenta Claudia Sheinbaum mantuvo una conversación telefónica con la primera ministra de Barbados, Mia Moore-Motley, con quien habló sobre fortalecer la relación bilateral y profundizar la cooperación en materia de turismo con el fin de impulsar el desarrollo de ambas naciones. El INEGI informó que en 2025 el 86.1% de la población mexicana mayor de 6 años usó Internet, es decir, 104.9 millones de personas. Detalló que el grupo de edad que más utilizó Internet fue el de 15 a 24 años, seguido del grupo de 25 a 34 años de edad. El gobierno de la Ciudad de México afirmó que desde el pasado 11 de junio, día en el que el FanFest en el Zócalo capitalino abrió sus puertas, ha recibido 412 mil personas, lo que convierte a este lugar en la sede mundialista más exitosa.
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0: Bueno, pues son las 6:46 minutos, tiempo del Centro de México, me agarraron en curva. Estamos ya pues prácticamente en la recta final de estos espacios informativos y bueno, pues nuevamente estamos aquí reunidos en esta ocasión. Manuel Peregrino, ¿cómo estás?
1: Muy buenos días.
0: Buen día. Y José Luis Cuevas, ¿cómo estás?
2: Hola, Juan Manuel, qué gusto. Igualmente, Manuel, pues listos para platicar de lo que sucedió ayer, pero sobre todo lo que vendrá hoy en la jornada mundialista.
0: Claro, oye, pues ayer feria de goles, ¿no? Todos los encuentros con marcadores abultados, pues sobresalen. Bueno, Argentina 3, Francia 3, Noruega 4, Austria 3, caray.
2: Sí, la verdad es que lo habíamos platicado. Creo yo que estos equipos tenían a jugadores puntualmente que pensábamos que podían hacer la diferencia. Yo sigo pensando que a Noruega no la vemos tan fuerte porque pensamos que están en un grupo complicado, pero tiene 5 o 6 elementos de nivel importante. Obviamente Erling Haaland es el que más llama la atención, sí, que ayer marca 2 goles, pero lo de Francia, un partido que se le estaba atorando, estaba ganando, estaba empatado, no se veía
1: trabado
2: por dónde,
1: el partido,
2: trabadísimo, ¿no? Hasta que apareció Mbappé, marca un buen gol y después contesta el equipo de Senegal y bueno, Mbappé deja ver su calidad en la recta final para marcar otro gran gol. Marca 2 goles Mbappé, marca 2 goles Haaland, pero la noticia, como siempre sucede, es Lionel Messi, ¿no? O sea, cuando parece que ya los reflectores, la de 8 columnas, se la va a llevar alguien más, aparece Messi, ¿no?
1: Es correcto, con una gran actuación, bueno, finalmente pues con una gran actuación, ¿no? Con un manejo de pelota que solamente él puede hacer.
2: Sí, ayer le marca los 3 goles, que es su primer hat-trick en mundiales. Había marcado, sí, dobletes bastantes, pero llega ya a su primer hat-trick y llega a 16 goles, igual a Miroslav Klose, al futbolista alemán, y esto ya lo coloca pues a las puertas de hacer historia. ¿Por qué digo hacer historia? Ayer escuchaba en las narraciones, histórico, histórico, y va a ver, la historia es de Klose. Messi la igualó, la va a superar y ahí se va a convertir en algo histórico.
1: En algo histórico, ¿no?
2: Sí, y hay que ver a Mbappé, porque Mbappé también viene detrás. Ayer supera a Jos Fontaine
1: con 14
2: goles en solo 3 mundiales. O sea, tiene un amplio margen Mbappé para poder superar a Messi, porque pensamos todos que para Messi va a ser el último mundial. Ayer Messi incluso salió en conferencia, ya lo pudimos escuchar, y habló feliz y dice, es algo más de lo que hubiera yo soñado cuando era niño, lo que he logrado. Obviamente el periodista argentino trata de adularlo mucho y él siempre me parece...
1: Porque es un periodista argentino el que le pregunta, sí. Entonces no dejarlo de lado, ¿no?
2: Es correcto, sí.
1: Pero gran acaban Messi, siendo díganos, fans, ¿no? Gran Messi, ¿por qué es usted tan grande, Messi?
2: Sí, y Messi siempre con perfil bajo, diciendo es más de lo que hubiera yo soñado. Habló en zona mixta que no es obligatorio, pero pues al final del día Messi también él sabe que es como con Memo Ochoa, pasó un poco en su debut de la selección mexicana, que él no jugó, a pesar que no jugó, salió a hablar porque es su sexto mundial, no es algo que puedas contar tan fácil, ¿no?
0: Sí, oye, y para el día de hoy, pues destaca o sobresale el encuentro de Colombia contra Uzbekistán, ¿no? Una euforia tremenda de los aficionados
1: colombianos.
0: Ayer,
1: los colombianos,
0: el Ángel de la,
1: ¿no?,
0: Independencia lleno, ¿no? 3,000, 4,000 personas ya festejando o más bien apoyando a su selección.
2: Sí, pero ya con tintes de victoria. Lo que sucedió ayer ahí y sobre todo en los alrededores del Estadio Ciudad de México, donde estuvimos, además en Coapa, donde entrenó Colombia, en el Club América, es que nos dicen los colombianos que saben sus fuentes, según la cantidad de viajes y la colonia colombiana que hay en México, que habría 60,000 colombianos hoy en el estadio.
1: Ah, 60,000
2: hoy.
1: Caben como 87,000 en el estadio,
2: sí. Habrá que ver si se confirma esto entre los que viven aquí y los que hicieron el viaje para apoyar a su selección, y creo yo que puede ser un partido donde Colombia creo que demuestre lo que hizo en la eliminatoria, solo detrás de Argentina y solo detrás de Ecuador. Colombia, hay que recordar que nos metió un baile hace no mucho en un amistoso, en un México-Colombia, así que yo creo que es una selección que se va a adaptar perfectamente y que va a poder sentirse local hoy en el Estadio Ciudad de México. El partido es a las 8:00 p.m. Sí. El dispositivo similar al perímetro que vimos en el Estadio
1: México-Sudáfrica.
2: De México con Sudáfrica, así es. Pero arranca todo a las 11:00 con Portugal enfrentando a Congo. Por cierto, Portugal, hoy se hizo oficial la madrugada de hoy para nosotros, el mediodía en España, que Bernardo Silva, jugador del Manchester City, se convierte en jugador del Real Madrid. Deja el City, se fue Guardiola, era su hombre fundamental y ahora se va a convertir en refuerzo del Real Madrid por dos temporadas.
1: ¿Otra vez quién?
2: Bernardo Silva.
1: Bernardo Silva.
2: Un mediocampista talentoso. Yo creo que puede ser ese que no encontraba en el Luka Modric cuando se retiró. Creo que puede ser ese elemento que cuando menos dos años ha firmado con el Real Madrid.
1: Pues ahí sigue,
2: Bernardo,
1: ¿no?
2: Silva.
1: Siguen recolectando en el Madrid personajes, ¿no?
2: Sí, y es un jugador que va a ser fundamental. Le escuchábamos hace unos minutos a Bruno Fernández. Creo que sin ellos no podríamos hablar que Portugal es candidato. Sí, Cristiano Ronaldo está, pero sin Bruno y sin Bernardo es muy complicado. Y Vitinha, que no hablemos de Portugal como un candidato hoy a este título en el verano. Y a las 2 de la tarde Inglaterra enfrenta a Croacia y a las 5 de la tarde gana contra Panamá. Quizá no es el juego más especial, no creo que vaya a ganarse los reflectores de todos, el gana Panamá. Pero también es importante ver qué hace la CONCACAF, ¿no? Con Panamá en esta participación mundialista, que no es la primera vez, ya ha tenido un poco más de participaciones. Ojalá pueda tener hoy una buena actuación frente a Ghana.
1: ¿Qué decir, por ejemplo, qué decir, José Luis, sobre el tema de la selección mexicana que ya está en Guadalajara? ¿Qué decir de ellos? Porque finalmente pues juega mañana.
2: Sí, fíjate que ayer estuvimos en el último entrenamiento en el CAR. Viajaron alrededor de las 3 de la tarde, salió el autobús. 5:30, 6, salió desde la IFA, desde el aeropuerto Felipe Ángeles, llegaron por la noche a Guadalajara, fueron recibidos por mariachi, salieron todos los jugadores.
1: Estaba el gobernador ahí también.
2: Estaba hasta el gobernador, sí, y así como hablábamos de cientos de personas a las afueras del estadio en Guadalajara, pues hoy se espera algo muy similar. Entrenarán por la mañana, en la tarde habrá una conferencia de prensa, antes en la zona mixta, y después la conferencia a las 8 de la noche de Javier Aguirre, así que ahí ya estará todo el equipo de Grupo Fórmula. Betsabe Rosales está en camino junto con el equipo de Noticias, y así que Noticias y Deportes mañana a partir de las 3 de la tarde vamos a tener una programación especial hasta las 11 de la noche aquí en Grupo Fórmula.
1: A propósito del partido, a propósito de México contra Corea.
0: José Luis, ¿y la alineación se dará a conocer pues prácticamente igual que la vez pasada al iniciar el partido?
2: Sí, yo creo que por ahí de las 6 de la tarde la tendremos. Lo que hemos platicado un poco. El juego es a las 7.
1: O sea, ya,
2: una hora antes. Lo que te pide FIFA, cuando menos que mandes tu alineación. Los jugadores se enterarán por ahí de las 5 de la tarde. Me dicen que cuando los reúne para la comida o previo.
1: Por ahí es cuando,
2: les dice. Pero ayer, por ejemplo, vimos a Javier Aguirre bien atento otra vez con los porteros. Yo creo que no va a haber cambios en la portería. El Tala está en casa, además, es su estadio.
0: Claro.
2: Yo creo que va a ser Edson Álvarez el que ocupe el lugar de César Montes. Jorge Sánchez por el lateral de la derecha en lugar de Israel Reyes. Y está la duda de Gutiérrez o Mora. Me parece que se va a mantener con Gutiérrez y Mora entrará de cambio. Dos cambios, uno obligado y uno con este tema. Pero hoy, en la tarde, es que va a definir en el último entrenamiento quién va a ser, en este caso, el 11. Pero cuando menos Edson Álvarez lo podría yo asegurar.
0: ¿Marcador para el partido de mañana?
1: Eso.
2: Yo creo que México gana 2-1.
1: ¿Así?
2: Digo, esperando y confiando en que el equipo mejore. Pero si se da un empate, podemos complicarnos.
1: Sacando el presupuesto, José.
2: No, deja eso, sacando la matraca ya en este momento, porque no queda más que confiar. Yo, la verdad, si me dices lo que vimos de Corea y lo que vimos de México, yo lo veo para un empate, pero confío, saco la matraca, que este equipo por fin pueda ganar y convencer a la afición, ¿no?
1: No, bueno, ganó con Sudáfrica, a lo mejor nos hicieron falta dos golecitos
0: pero
1: más,
0: también,
1: ¿no?
0: Había que trabajar en el tema anímico, ¿no? Sí. El mismo Vasco lo dijo, bueno, ese día teníamos a muchos jugadores acalambrados, no nada más físicamente.
2: No, la presión también mental, ¿no?
1: Pues muchas gracias, José Luis. José Luis Cuevas, despide tú a tu audiencia.
0: Bueno, pues, hasta aquí llegamos. Muchísimas gracias.
1: Muchas gracias. Gracias,
0: Manuel Pellegrino, José Luis Cuevas.
2: Un gusto.
0: Y bueno, los esperamos mañana en punto de las 5:30. Que tengan un excelente miércoles. Se queda en la sintonía con Azucena Uresti.
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0: gracias por habernos acompañado en este espacio de Juan Manuel de Anda. A nombre de todo el equipo, les damos las gracias y no se vaya, porque ahí viene Azucena Uresti.
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1: Los padres exigentes suelen creer que impulsan a sus hijos hacia el éxito pensando que el elevar constantemente las expectativas los motivan a superarse. Sin embargo, cuando la exigencia no está equilibrada con comprensión, puede generar presión excesiva, miedo a equivocarse y baja autoestima. En lugar de fortalecerlos, este estilo de crianza puede apagar la motivación natural y la alegría de aprender. Educar no es solo exigir resultados, sino también reconocer los logros, validar el esfuerzo y permitir que los niños cometan errores sin miedo a ser juzgados. Los errores son parte fundamental del aprendizaje y del crecimiento emocional. El amor en la crianza no se mide por calificaciones o resultados perfectos, sino por el acompañamiento constante, la escucha y la seguridad emocional que se brinda en cada etapa de desarrollo. 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

0: Bienvenidos, son las 7 de la mañana, es miércoles 17 de junio del año 2026. Soy Azucena Uresti y estas son las noticias. La presidenta Claudia Sheinbaum emitió un nuevo decreto con motivo del Mundial para reducir la carga de movilidad y facilitar las operaciones en la ciudad de sede. La medida aplica a dependencias y entidades de la Administración Pública Federal en la Ciudad de México y en la zona metropolitana de Guadalajara. Aquí en la Ciudad de México, hoy, día del partido Colombia-Uzbekistán, la jornada presencial del gobierno federal concluirá a las 3 de la tarde. El resto del trabajo se realizará en teletrabajo. Además, se van a suspender clases en el turno vespertino en escuelas públicas y privadas. En Guadalajara, el decreto establece home office durante toda la jornada laboral y la suspensión total de clases el 18 de junio, que es el día del partido México contra Corea del Norte. En la Ciudad de México, el 24 de junio, el trabajo del gobierno federal será a distancia. Se van a suspender clases por el partido México contra República Checa. Aunque no es obligatorio para empresas privadas, el gobierno exhortó al sector privado y social a implementar trabajo a distancia y horarios flexibles durante estas fechas. Gustavo Hernández, padre buscador originario de Tepeaca, Puebla, llevó una carta a la selección mexicana que entregó en el Centro de Alto Rendimiento de la Federación Mexicana de Fútbol en Tlalpan para pedir a los 26 convocados del Tri que ayuden a visibilizar la crisis de desapariciones en México. Gustavo pide apoyo para localizar a su hijo Abraham Seidy Hernández del Razo, desaparecido en 2024 en Escobedo, Nuevo León.
1: Y lo que más deseo es estar con mi hijo viendo los partidos de fútbol. Viendo campeón a nuestra selección junto conmigo, Ludo. Mucho éxito.
0: En abril del 2025, durante una mesa de diálogo con colectivos, don Gustavo suplicó a la secretaria de Gobernación, Rosa Isela Rodríguez, que le ayudara a encontrar aunque fuera un huesito de su hijo para sepultar.
2: Licenciada Isela, que usted y la presidenta va a cambiar esta historia y nos va a ayudar para que regresen a nuestras casas nuestros tesoros. Y aunque sea un huesito para tenerlo y saber que están ahí, porque un hombre y una mujer están cansados, padres, de esto que estamos viviendo, y que nuestros niños, nuestros hijos, van a regresar, un huesito aunque sea que nos siga, para darles cristiana sepultura, lo único que pedimos.
0: Mientras en Jalisco están de fiesta por ser sede mundialista, ahí también las madres buscadoras continúan encontrando restos humanos en Tlajomulco de Zúñiga. El colectivo Guerreros Buscadores de Jalisco localizó 11 bolsas con restos humanos en un predio del fraccionamiento Balcones de Santa Anita. Según el colectivo, las recientes lluvias en el área metropolitana de Guadalajara reblandecieron la tierra y abrieron grietas en el terreno, lo que dejó al descubierto más indicios en la fosa. Los restos fueron entregados ya al Instituto Jalisciense de Ciencias Forenses para su análisis e identificación, mientras las buscadoras advierten que los trabajos deben continuar porque podría haber más cuerpos en la zona. Los maestros de la coordinadora cerraron Paseo de la Reforma ayer en 3 puntos, la Torre del Caballito, el Ángel de la Independencia y el cruce con Avenida Insurgentes, donde se mantuvieron casi 4 horas antes de regresar a su campamento. Elvira Veleses Morales, representante de la sección 14 de Guerrero, dijo que van a seguir con la huelga.
3: Necesitamos que el gobierno federal demuestre voluntad política, lo hemos dicho, no es minimizando ni criminalizando nuestra protesta como puede dar solución a nuestras demandas. Deben de reconsiderar que si están hablando de diálogo, tienen que demostrarlo en la vía de los hechos. Ratificamos nuestra huelga nacional, ratificamos nuestras demandas centrales y también ratificamos nuestros principios, nuestra independencia ideológica, política y económica.
0: La coordinadora está por decidir si protesta hoy en el Estadio Ciudad de México durante este partido Colombia-Uzbekistán o si lleva sus acciones a hoteles donde están las elecciones y al FanFest del Zócalo, dependiendo, por supuesto, del número de maestros movilizados. Por lo pronto, el gobierno capitalino prepara para hoy un operativo especial por el partido mundialista con cierres en la zona del estadio desde las 10 de la mañana en la llamada última milla, donde solo podrá acceder personas con boletos o identificándose de que viven o trabajan en la zona. Más de 11.000 elementos serán desplegados entre el estadio, el FanFest y festivales futboleros. La Copa Mundial de 2026 continúa este miércoles con 4 encuentros, con los que concluirá la primera jornada de la fase de grupos. A las 11, Portugal, República Democrática del Congo en Houston. A las 2 de la tarde, Inglaterra, Croacia en Dallas. La jornada continúa a las 5 de la tarde con Ghana ante Panamá en Toronto y cierra a las 8 de la noche en el Estadio Ciudad de México, donde Colombia debutará frente a Uzbekistán, por lo que aquí, pues los trabajadores del gobierno, ya les decíamos, van a concluir temprano su jornada y las actividades escolares están

0: entrar de manera gratuita.
1: Ayer se reportó en México la cifra más baja de homicidios desde el 2018. Según el Secretariado Ejecutivo, se reportaron 27 asesinatos, es la cifra más baja. Los estados con más ejecuciones, Colima con 4, Oaxaca 3, además de Baja California, el Estado de México y Guanajuato con 2 homicidios cada uno. Joaquín El Chapo Guzmán envió 2 nuevas cartas escritas a mano a la Corte Federal del Distrito Este de Nueva York, con sede en Brooklyn, donde pide de nuevo su liberación, su traslado a México, o al menos dice una revisión de la sentencia de cadena perpetua que le dictaron en 2019. En una de las cartas, dirigida al juez Brian Cogan, pide una segunda oportunidad para demostrar que, según él, su vida cambió desde que fue sentenciado, e incluso pide a la Corte contactar a la presidenta Claudia Sheinbaum para gestionar su traslado. Con esta suman ya 16 cartas enviadas por Guzmán Loera a la Corte de Nueva York, todas sin resultados a su favor debido a que el juez las ha considerado sin sustento. Hoy Rafael Caro Quintero, el narco de narcos, líder fundador del cártel de Guadalajara, comparecerá nuevamente ante la Corte Federal de Brooklyn en Nueva York en una audiencia programada para las 11 de la mañana, son 11 de la mañana en Nueva York, 9 de la mañana en la Ciudad de México. Ante el juez federal Block, la fiscal solicitará que parte de las pruebas del caso se manejen bajo reserva porque podrían incluir información sensible de seguridad nacional. Caro Quintero fue enviado a Estados Unidos en febrero del 2025 junto con otros capos y enfrenta cargos por dirigir una empresa criminal, conspiración de asesinato, distribución internacional de drogas, uso de armas de fuego. Es acusado del secuestro, tortura y asesinato del agente de la DEA Enrique Kiki Camarena, ocurrido en 1985 en Guadalajara, además de tráfico de marihuana, cocaína, heroína y metanfetaminas hacia los Estados Unidos. El diputado del PT y presidente de la mesa directiva del Congreso de Michoacán, Baltasar Gaona, deberá comparecer en un plazo de 15 días hábiles ante la Secretaría de Gobierno tras el inicio de un procedimiento administrativo por la interpretación de un arco corrido en el Salón de Plenos. El secretario de Gobierno de Michoacán, Raúl Cepeda Villaseñor, informó que la notificación ya fue entregada y que el caso fue turnado a la Fiscalía, que determinará si incurrió en apología del delito, sancionado en Michoacán con multas y con prisión. El 10 de junio, la agrupación Carnavalito interpretó el corrido Se les peló Baltasar, relacionado con Baltasar Díaz Vega, presunto socio de El Mayo Zambada, por lo que el diputado ofreció una disculpa, explicó que la agrupación, pues él la invitó, que le pidieron tomarse una foto en el recinto y que de forma espontánea comenzaron a interpretar este narcocorrido. La prima del expresidente López Obrador, Manuela Obrador, actual delegada de los programas para el bienestar en Chiapas, lanzó fuertes críticas contra el presidente de Estados Unidos, Donald Trump, a quien llamó tirano, misógino y asqueroso.
2: Le queremos organizarnos para poder defender nuestra soberanía ante, sí, lo acaba de decir, ante el tirano misógino que tenemos en Estados Unidos, que además quiere nuestro país. Pero es muy burdo, es un tipo asqueroso realmente y se quiere robar, no tiene interés en venir a ayudar a México, no, él quiere los recursos naturales de México, lo sabemos.
1: Este miércoles, de manera conjunta, Morena, PT y Partido Verde presentarán la convocatoria para el proceso mediante el cual van a definir a las llamadas coordinaciones estatales de la defensa de la transformación. Bueno, los candidatos, lo que pasa es que están fuera de tiempo, es un tema ilegal. Bueno, se van a convertir en sus candidaturas para gobernar 17 estados que se renuevan en 2027. Ya comenzó la desbandada, al menos pues decenas de senadores han pedido licencia para separarse de sus funciones. En Guerrero, Félix Salgado Macedonio se va a pedir licencia, ¿para qué? La senadora Beatriz Mojica, ambos de Morena. En Nayarit, la senadora del Partido Verde, Yasmín María Bugarín. En Nuevo León, el senador del Verde, Waldo Fernández. En Sinaloa, la diputada de Morena, Graciela Domínguez. En Tlaxcala, el diputado Raimundo Vázquez. En Sonora, la senadora morenista Lorenia Ivette Valles, y así algunos otros. Ya abrió Morena este procedimiento contra Mario Alejandro Soto Esquer y Rodrigo Otoniel Montemayor Romero, diputados locales en Nuevo León, luego de que no asistieran a la sesión de la Comisión Anticorrupción, donde se aprobó dar trámite al juicio político contra el gobernador Samuel García. Como primera medida, la Comisión Nacional de Honestidad y Justicia de Morena lo suspendió provisionalmente para que no participen en conferencias, eventos y reuniones formales, presentándose como representantes del partido en Nuevo León. Además, en el caso particular de Soto Esquer, también fue suspendido temporalmente temporalmente como consejero estatal. La molestia en Morena es que fue el propio partido el que impulsó el juicio político, pues sí, contra Samuel García por presuntas irregularidades en el manejo.

0: Manejo de recursos públicos, peculado, desvío de recursos y enriquecimiento ilícito, y fueron sus propios diputados quienes faltaron a esta votación, quienes faltaron a esta sesión.
1: Azucena Uresti, el rigor que las noticias necesitan.
0: De esto y más le estaremos informando si nos acompaña después del corte, agradeciendo como siempre la amabilidad de su compañía. Gracias, bienvenidos y muy buenos días.
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0: Son las 7 de la mañana con 15 minutos y bueno, pues estamos atentos al operativo que se va a desplegar alrededor del estadio, pues, del Estadio Azteca, del Estadio Ciudad de México, por el partido que se juega el día de hoy. Vamos a estar atentos, por supuesto, a lo que suceda alrededor y lo que pase también, pues, con la jornada de protestas que insisten los maestros de la Coordinadora Nacional de Trabajadores de la Educación, que van a llevar. Dicen que van a tratar de acercarse al estadio, que van a estar a lo mejor en Paseo de la Reforma, en hoteles donde están las elecciones, los turistas, en los fanfest, etcétera. Ya el gobierno ha dicho que va a desplegar un operativo importante. No hay clases en el turno vespertino, las actividades del gobierno se suspenden a las 3 de la tarde, y bueno, pues vamos a ver cómo se desarrolla este encuentro, que es a las 8 de la noche. horarios flexibles, dice el gobierno. Bueno, el encuentro es a las 8:00 p.m. Hay manifestaciones, por supuesto, que vimos en la inauguración del Mundial, trabajadores de la salud, maestros de la coordinadora, jubilados, pensionados, y padres y madres buscadoras. Uno de ellos, Gustavo Hernández, con quien hemos hablado muchas ocasiones, ha estado aquí con nosotros en el estudio, y ayer don Gustavo llevó usted una carta a los seleccionados mexicanos para sensibilizarlos respecto a esta situación de crisis de desaparecidos, pues que continúa en el país. Gustavo, ¿cómo está? Gracias y buenos días.
12: Hola, señorita Azucena, buenos días. Pues muy bien aquí, hola, echándole ganas.
0: Me da gusto saludarle, Gustavo. A ver, ayer llevó esta carta dirigida a los seleccionados mexicanos. ¿Qué les pide, Gustavo?
12: Pues más que nada les pedimos que sean sensibles a lo que estamos viviendo los padres y las madres buscadoras del país, como las familias, y pues más que nada su apoyo en lo moral de estar con nosotros y apoyándonos, porque pues esta situación, pues como ya todos lo sabemos, lo que está sucediendo y pues queremos que por parte de ellos, como la selección mexicana que nos representa a nivel mundial, uh-huh, y yo creo que son buenas personas que nos puedan ayudar en ese sentido de darle voz a nuestra voz. Uh-huh. Así como lo han hecho, pues, válgase la redundancia, los artistas como los cantantes de Caifanes, que
0: correcto,
12: pues nos están brindando el apoyo. Entonces somos una sociedad, como siempre lo he dicho con mucho respeto, todos somos una sociedad y no nos debemos de callar para apoyarnos.
0: Así es.
12: Para saber qué pasó con nuestros hijos. No somos gente violenta, no somos gente que esté haciendo desmanes o que provoque al no estado de derecho, sino al contrario, siempre lo hemos hecho en paz, con el alma destrozada, pero con la esperanza y la fe de encontrar a nuestros hijos.
0: Así es, Gustavo. En la primera manifestación, la de la inauguración, ¿cómo se sintieron ustedes?
12: Pues bien, la verdad, pues hubo una barrera de contingencia ahí, pero nunca nos ofendieron, nos faltaron al respeto, todo siempre fue de respeto, porque así nos conducimos nosotros, y acuérdense que se necesita una mechita para prender todo, ¿no? Pero gracias a Dios no sucedió nada de eso, siempre hemos sido en paz, como se lo vuelvo a repetir, y bueno, pues no llegamos hasta allá, pero de alguna forma le dimos un mensaje a la humanidad, válgase la redundancia, y uh-huh, creo que es muy importante, y creo que si nos ayudamos todos, como lo he dicho en otras ocasiones, todos, y yo siempre lo he dicho, no puedo culpar a nadie ni ofender a nadie, si nos preocupamos todos por el problema del hermano, yo creo que podemos lograr de acuerdo, todo.
0: De acuerdo, Gustavo. ¿Se van a manifestar hoy?
12: Yo por mi parte tengo una actividad, y se lo comento, uh-huh, ya tenemos una actividad, entonces no desconozco totalmente esa parte, pero lo que sí sé que yo también agradezco mucho a la sociedad en general por apoyarnos, por estar compartiendo, por ese abrazo que necesitamos mucho como familias destrozadas. Uh-huh. Y pues igual mandarle a la selección mexicana una felicitación y los mejores deseos por parte de nosotros, de las madres y los padres y las familias buscadoras, y en el ámbito de pues que metan muchos goles, pero que sean también a nombre de todos nuestros hijos, porque nos hubiera gustado estar en el Azteco, en algún lugar festejando con ellos.
0: Claro.
12: Desgraciadamente, pues no es así, pero igual para todos les deseamos lo mejor, los abrazamos, y pues como dicen, todos unidos con la misma causa, y que les vaya muy bien a nuestra selección mexicana.
0: Ojalá que así sea, Gustavo. Usted, bueno, pues habló frente a la secretaria de Gobernación, pues ella se veía conmovida, nos conmovió a todos, por supuesto, cuando entre lágrimas le dice que por lo menos le regresen un huesito de su hijo, de Abraham, desaparecido en 2024 en Nuevo León. ¿De entonces a ahora sabe algo de su hijo? ¿Ha pasado algo respecto a la investigación o a acercarse más a su paradero?
12: Pues mire, ya hay una línea, por lo que yo sé, voy a hacer un viaje para allá en estos días. Yo me llevo toda la fe que la autoridad está empezando a hacer lo propio con nosotros, porque también lo tenemos que decir. Faltan muchas cosas, porque este es un camino muy doloroso, muy pesado para todos. Pero también tengo la esperanza y la fe, como mi hijo y como muchos de nuestros casos, se empiecen a ver que empecemos a tener ese descanso, no perdemos la fe. Y sabemos que ellos también están haciendo un esfuerzo, ¿no? Está la la licenciada Marta Lidia de la Comisión Nacional, que nos está apoyando muchísimo, y las demás autoridades, pues ya también empiezan a hacer su trabajo. Entonces, siempre, siempre con mucho respeto, todos debemos ir de la mano, no más el gobierno, sino la sociedad principalmente. Bien. Apoyarnos. Porque bueno, es un problema que a todos nos compete, no nada más a unos, a todos. Correcto.
0: ¿Tuvo alguna respuesta de la carta que dejó ayer?
12: No, fíjese que no, señorita Azucena. Fuimos, pues no era lugar propio, se tendría que llevar a otro lado, porque ahí no existe un lugar como tal, pero la intención es muy buena y muy sana, y muy respetuosa más que nada.
0: Entonces no la pudo entregar ahí.
12: No la pudimos entregar, pero se llevará a otro lugar para poderla entregar.
0: ¿A dónde la va a entregar, Gustavo?
12: En Toluca.
0: ¿En Toluca la va a entregar hoy?
12: Allá están las oficinas generales. Si nos den tiempo el día de hoy, pero allá están sus oficinas y vamos a hacer lo propio con mucho respeto.
0: ¿Y
12: siempre?
0: Si, no sé si la hizo pública usted la carta.
12: Pues ya pusimos un comunicado ahí de lo que expresamos, del apoyo que requerimos.
0: Lo vimos y nos quiere compartir el texto y lo compartimos también nosotros para la selección, etcétera, pues lo hacemos con gusto. Gracias, Gustavo.
12: Un abrazo muy grande y muchas bendiciones para todos y pues que gane la selección, ¿verdad?
0: Ojalá, señor, gracias. Un abrazo para usted.
12: Gracias, bonito día.
0: Bueno, ¿cómo están las cosas ahí cerca del estadio Ciudad de México, Estadio Azteca? Maru Rojas, buenos días.
13: Comienzan los cierres para la primera milla antes del Estadio Azteca sobre Calzada de Tlalpan. Ya no hay paso desde Huipulco hacia el centro, ningún carril hacia el centro desde la glorieta de Huipulco está funcionando. ¿Qué pasa de los que vienen del centro hacia el sur? Hay un solo carril a la altura del Estadio Azteca, se convierte en un embudo que para esta hora es difícil, y en esta parte donde empieza o termina la calzada Acoxpa, es el último punto donde la circulación está pasando para bajar por Tlalpan y sí dirigirse al centro. Con las imágenes de Miguel Ángel Brígido vemos el Coloso de Santa Úrsula, el Estadio Ciudad de México, que tiene una capacidad para 83,000 personas. Más de, estábamos viendo, según el último censo de población en 2020, que son 12,300 los colombianos que viven en México, 36,000 en todo el país. Tan solo ayer se dieron cita 1,500 en el Ángel Azucena y solamente 500 uzbecos viven en todo el país en esta comparación. Pues el 80-90% de los que estén en este estadio a las 8 de la noche serán, pues, los aficionados al equipo de Colombia. Vamos a estar pendientes porque esto se está complicando en materia vial. A los que vivan por el sur, ya a partir de la calzada de la glorieta de Huipulco hacia el centro, no hay paso por calzada de Tlalpan, solamente entrando por esta avenida Coxpa, bien, bajando a Tlalpan, y van a comenzar los cierres de la milla.
0: Bueno, pues al ratito, que te acerques un poquito más, regresamos contigo, Maru, gracias.
13: Las veces que sea necesario.
0: Muy amable, gracias, Maru Rojas. Bueno, pues eso es lo que se espera el día de hoy. El gobierno prepara un operativo especial. No escucho. El gobierno prepara un operativo especial por el Partido Mundialista. Hay cierres, como ya dice la compañera Maru Rojas, más de 11,000 elementos desplegados entre el estadio, el Fans Fest y festivales futboleros. ¿Qué sabemos de los maestros? Lisbeth Hernández, buenos días.
14: Me da mucho gusto saludarte. Nos encontramos justamente aquí recorriendo el campamento. En estos momentos estamos del lado de 20 de noviembre y República del Salvador, donde pues está la parte más pequeña de este campamento, lo que quedó del campamento que se levantó este fin de semana pasado. Como puedes observar en las imágenes en vivo de mi compañero Oscar Jiménez, pues en el campamento todavía pues no hay actividad prácticamente, aunque está planeado que el día de hoy, alrededor de las 10 de la mañana, comiencen estas movilizaciones que el día de hoy se van a centrar en inmediaciones del Estadio Ciudad de México. De acuerdo a la información que tenemos, Azucena, los integrantes de la coordinadora intentarían desplazarse ya sea pues en el metro o a bordo de autobuses
15: al Plaza Acoxpa o bien a el Metro Tasqueña, y de ahí dijeron que van a intentar llegar al Estadio Ciudad de México. De acuerdo con información de la Secretaría de Seguridad Ciudadana, el punto de reunión es en Plaza Acoxpa, pero pues ahorita, como puedes ver, todavía no hay movimiento. Se espera, por supuesto, también un operativo de seguridad, un cerco de seguridad en inmediaciones del Estadio Ciudad de México, así que bueno, vamos a ver el día de hoy hasta dónde llegan o qué es lo que sucede. El plan es ese, Azucena.
0: Muy bien, pues atentos, Lisbeth Hernández, al ratito si hay movimiento, nos indicas, vamos a tratar de hablar con alguno de los coordinadores, de los maestros, para ver cuál es el plan que ya nos dices, ya nos adelantas una parte, a ver si se sostiene en las próximas horas. Gracias, Lisbeth, cuídate.
15: Estamos pendientes, Azucena, excelente día, gracias.
0: Gracias a Lisbeth Hernández, vamos al corte, enseguida regresamos con más información. Gracias por estar esta mañana con nosotros.
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17: Estados Unidos debutó goleando. La selección de Estados Unidos dejó un mensaje contundente en su primer partido del torneo más importante de fútbol al vencer 4-1 a Paraguay. El equipo de las Barras y las Estrellas mostró un fútbol dinámico, intenso en ataque y muy efectivo frente al arco rival. El resultado fortalece su imagen para avanzar como líder de grupo y confirma el crecimiento que ha tenido en los últimos años. Sus aficionados ya comienzan a ilusionarse con una actuación histórica.
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18: El majestuoso pavo real es un ave llamativa por su plumaje e iridiscente cola en forma de abanico decorada con ocelos en tonos azules, dorados y rojos. Su cola forma parte del 60% de su cuerpo y la utiliza para apareamiento. Se dice que las hembras eligen a su pareja en función del tamaño, color y calidad de la cola. Cada macho puede tener hasta 5 hembras. En el macho, el plumaje es mucho más vistoso que el de la hembra. Aunque se cree que no puede volar, el pavo real puede volar distancias cortas.
17: México debutó con victoria. México comenzó con el pie derecho su participación en el torneo de verano futbolero al derrotar 2-0 a Sudáfrica. El equipo nacional mostró orden, intensidad y aprovechó sus oportunidades para sumar 3 puntos muy valiosos en el arranque de la competencia. La victoria ilusiona a una afición que sueña con ver a la selección hacer historia jugando en casa. Sin embargo, el camino apenas comienza y todavía quedan pruebas complicadas por superar. ¿Te convenció el desempeño del equipo de Javier Aguirre en el partido inaugural?
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18: Los caballitos de mar son monógamos y los machos son los que llevan los huevos en una bolsa hasta que nacen.
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18: La lengua de una ballena azul pesa tanto como un elefante adulto completo, siendo el órgano más grande conocido hoy.
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0: Son las 7:30 a.m. Ayer estuvo aquí en el estudio, habíamos platicado ya con ella en ocasiones anteriores, pero estuvo ayer aquí con nosotros Paola Gárate, diputada del PRI en Sinaloa, pues quien ha sufrido muchas agresiones en su carrera política en el 2021. Ella fue parte de los opositores a Rubén Rocha Moya, que fueron secuestrados por grupos delictivos, pues para evitar que votaran para evitar que participaran y con ello darle el triunfo, que así fue, pues el triunfo total a Morena. Esto consta en los expedientes de Nueva York, en los expedientes de que envió Estados Unidos al gobierno mexicano respecto al gobernador y a varios de sus colaboradores. Con Paola estuvimos ayer, ella fue secuestrada en 2021, después la encañonaron el año pasado y le enviaron una corona fúnebre a su domicilio la semana pasada. Paola pedía ayuda de la presidenta, pedía ayuda pues del gobierno federal. Está con nosotros aquí en la línea Paola porque estuvo acá en la Ciudad de México. ¿Cómo estás? Buenos días.
19: Hola, ¿qué tal, Azucena? Buenos días, gracias por la oportunidad de seguir en comunicación contigo, con el equipo y por supuesto con el gran auditorio.
0: ¿Cómo te fue ayer en tu visita a la Ciudad de México?
19: Mira, por acá sigo. Me gustaría decirte que fue un buen día, pero híjole, justo en tu programa es que yo me entero de la mención y de la pregunta y de la respuesta que se da en la mañanera y luego se dan otro tipo de cosas donde sientes pues que se viene una bola de nieve, ¿no? Yo pues tengo que hablar con la verdad y lo dije con todo respeto, la no precisión de cómo estaban las cosas, que no se tiene toda la información. Por aclarar nada más que pues yo sí había presentado la denuncia. Confío en que pueda haber correcta información, completa información y en el mejor de los términos esto avance, ¿no? Y bueno, acá seguimos, pero con la convicción y con la cercanía que mantengo con grupos de colectivos, con víctimas que también se comunicaron y que pues estamos en esta dinámica de unir esfuerzos, agradecida con ellos, saben que ellos que aún en cualquier circunstancia cuentan conmigo también, y agradecidísima contigo, Azucena, y con todas las personas que de alguna manera nos ayudan a que podamos seguir hablando con la verdad. Porque no podemos permitirlo de otra manera.
0: Es muy difícil, Paola, hablar con la verdad y asumir las consecuencias. Tú habrás visto ya que desde ayer comenzaron a circular algunas situaciones en las que te vinculan con algunos criminales. Paola Ivette Gárate Valenzuela, diputada local, relacionada con alguna persona del Cártel del Pacífico. Seguramente lo viste, Paola.
19: Sí, mira, que se use todo el poder, porque es claro, es evidente, es burdo. Para una situación así es muy lamentable, porque yo no estoy en esta situación por gusto. Yo quisiera estar en Sinaloa proponiendo lo que necesita la gente de Sinaloa, las alternativas, como lo he hecho siempre, ¿no? Uh-huh. Entonces, pues si se usa todo el aparato, todo el poder, todo lo que se tiene para una cosa así y encuentran eso y tergiversan cosas que, híjole, es increíble. Yo tengo la frente en alto, me conocen, entonces tengo la tranquilidad que me asiste la verdad. Esto es una revictimización, pero estamos conscientes de lo que implica. Yo insisto, me he referido, yo lo dije ahí contigo, yo respeto a las instancias, a las Fuerzas Armadas, sobre todo, en especial, ¿no? Uh-huh. Y lo dije, a veces mi tono, a veces mi forma, pues soy norteña, soy sinaloense, uh-huh. Lo hago muy franco, muy directo, pero pues bueno, así
0: como
19: somos
0: debe
19: los
0: ser,
19: sinaloenses.
0: Independientemente de dónde hayas nacido, así debería ser, pero bueno, es difícil sostenerse. Te voy a leer lo que se menciona porque creo que es importante que des tu punto de vista. Dicen que en el 2016 tú fuiste madrina de bautizo de Yeshua Omar, hijo de María Gracia Álvarez y José Omar Ortiz, hermano de el Kevin, escolta del Guano, afín al Cártel del Pacífico. ¿Cierto, falso? ¿Cómo interpretas este dato que se dio a conocer ayer en algunos medios?
19: Pues insisto, es nada más parte de esa misma revictimización, confusión, que quieren hacer. Todo esto insisto, solamente por hablar con la verdad, solamente por intentar lograr que las cosas cambien, que mejoren en mi uh-huh, estado. Uh-huh. Es injusto porque obviamente hay una intención de dolo, ¿no? Esas acusaciones comenzaron a circular, esos ataques, y sí, que de pronto se va haciendo como bola de nieve y se va tergiversando todavía peor. Pues es claro, insisto, que me investigaron con todo el poder del Estado y después de revisar toda mi vida, todas mis cuentas, toda mi trayectoria, mis más de 20 años en el servicio público, pues que encontraran eso, que fui madrina en un bautizo hace 10 años, que supuestamente el padre de ese niño tenía un hermano que por publicaciones periodísticas estaba relacionado con actividades ilícitas. Eso es todo. Ni una investigación en mi contra seria, ni una denuncia, ni una carpeta, ni un proceso, ni una sola prueba. Han usado todo el poder del Estado para buscar algo contra mí y lo único que encuentran pues fue una historia limpia, uh-huh, porque esa es mi vida. Por eso quiero decir algo bien claro. Si existe alguna sola prueba que yo cometí algún delito, la tienen que presentar, investíguenme, audítenme, revisen, pero revisen bien mi vida completa. Pero si no tienen nada, entonces dejen de fabricar cortinas de humo y hagan lo que corresponde, hagan su trabajo, protejan a las y a los sinaloenses ya, investiguen las amenazas que he denunciado, que se atienda la inseguridad que viven miles de familias todos los días, porque yo no le tengo miedo a las investigaciones, Azucena. Lo que no acepto son las mentiras. Lo que no van a lograr es callarme.
0: Oiga, diputada, es Paola Gárate, diputada del PRI en Sinaloa. ¿Conoces alguna de estas personas que bautizaste a un niño que se llama Yeshua, hijo de María y de José, que eran hermanos del Kevin, que era escolta del Guano?
19: No. Es gravísimo. Están involucrando el nombre, el apellido de un menor de edad. Y están poniendo una... Eso, Dios mío de mi vida, es gravísimo. Es gravísimo. No tiene el impacto que una situación así falsa puede generar.
0: ¿Conoces alguna de estas personas?
19: Sí, claro. El niño es mi ahijado. Uh-huh. Todo lo demás que se tergiversa, pues no.
0: Y tiene
19: y así
0: alguna...
19: tengo muchos más ahijados. Sí, así claro. Tengo muchos más ahijados.
0: No, pues lo entiendo.
19: O sea,
0: ajá. Digo, vimos... hemos... Entiendo el punto, pero es tu ahijado, efectivamente, de ahí lo toman relacionándolo con uno de los escoltas del
19: Guano. Y es grave que se hable públicamente de un menor de edad. No, claro que no. O sea, están hablando de algo que ocurrió hace 10 años, que hace 9 años esta persona ya no existe, que esa persona yo no sé de la existencia. O sea, es gravísimo, Azucena, y espero que tú me entiendas las implicaciones que esto puede tener.
0: Correcto. Sí, entiendo. Tú sí eres madrina de ese niño. ¿Tiene alguna relación con las personas que yo te...
19: Hasta
0: bueno, no
19: ahí.
0: El niño, pues, sino la familia, los papás, ¿tienen
19: sí,
0: alguna relación con las
19: Sí, y también es grave
0: personas?
19: Que se mencionen. Ajá. Sí, gente bien, honesta, que también es público y notorio, los conocen, ya nos conocemos bien. Todos sabemos quién es quién. Y cuando, sobre todo cuando estamos en temas buenos, sanos, honestos. Ajá.
0: ¿Tú sabes que tengan alguna relación con las personas que se señalan en algunas notas periodísticas?
19: Todo es de verdad, ha sido complejo porque hasta mencionan a Paul, eso yo no, mis comentarios siempre han sido al gobierno, uh-huh, justamente porque no sé nada de lo otro, ni le entiendo, ni me interesa. Para mí la responsabilidad es del gobierno. Y que hoy estén haciendo esto y estén vinculando aparte a un menor de edad, le estén exhibiendo de esta manera. Es gravísimo,
0: es el nombre
19: y ponen
0: completo,
19: una vulneración
0: un niño
19: todavía
0: que ya
19: mayor.
0: Tendrá más de 10 años, ¿no?
19: Pero, ajá, entonces, pero sí en esos.
0: Entonces,
19: sí, exacto.
0: Diputada, perdóname que insista. ¿Conoces que esta familia tuviera alguna relación con las personas que se señala en estas notas?
19: No.
0: Bien. Bueno, ¿recibiste alguna información extra respecto al cambio de tus medidas de protección?
19: No, espero hoy pueda tener alguna situación de sí tener alguna novedad y si me lo permites te lo informo con todo gusto y te bueno. Voy mencionando que vaya avanzando.
0: Bueno, pues te agradezco mucho por Paola, diputada, que hayas estado ayer acá, que nos tomes la llamada hoy. Sé que es una situación sumamente complicada, que te vas a enfrentar a estas cosas y es mejor pues irlas aclarando. Sí, a mí me parece que es mejor
19: claro,
0: ir sacando, ¿verdad? Muy bien, pues suerte en lo que venga hoy, diputada. Gracias.
19: Te agradezco, Azucena. Un abrazo y bendiciones para todos.
0: El senador
19: Moreno. Sus oraciones.
0: Muchas gracias, diputada. El senador morenista, este que es, que sí dicen que está relacionado con el crimen organizado, con el cártel de Sinaloa, Enrique Insunza, ha colocado un tuit en su cuenta hace un momentito, 7:30 más o menos. Uno es lo que ha sido toda la vida. Desde mi infancia en los Altos de Sinaloa aprendí de mis mayores el sentido del deber, de la rectitud y del trabajo honrado. Con mi padre anduve cerros y veredas bajando cargas de vara blanca y palos colorados a lomos de burro. Fui boyero muchas mañanas, estuve caminando a tropezones entre los surcos mientras la yunta de bueyes jalaba el arado hundido entre la tierra, piedras y troncos de árboles. ¿Ok? Llegado a Culiacán para estudiar la universidad, trabajé en lo que se podía para ganarme la vida. Mientras cursaba el tercer año de la carrera, pude ingresar a laborar como personal de biblioteca de mi alma mater. Fui electo senador de la República. Defiendo la veracidad de mi vida y el servicio de las instituciones de mi estado y mi país. Esto es la responsabilidad que me otorgaron las y los sinaloenses y lo honraré como hasta hoy, con puntualidad, compromiso y decoro hasta su término en 2030. Siempre recto, nunca enderezado. ¿Eso qué? ¿Eso qué, senador? O sea, amaneció poeta, amaneció histriónico, amaneció así, con mucha inspiración. Preséntese al Congreso, preséntese a cumplir la responsabilidad esta de la que habla. O pida licencia, porque su sueldo sí lo está cobrando. Con tweets y con mensajitos no gobierna este país.
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21: Esta noche el Estadio Azteca abre nuevamente sus puertas para el duelo entre Colombia y Uzbekistán como parte de la primera fase del torneo de verano. Para el equipo sudamericano es una oportunidad de arrancar el evento con el pie derecho. Para los de Uzbekistán es una opción de dar una campanada como otras que ya se han presentado en la fase inicial del torneo, mientras que para la afición mexicana es también una opción de calentar gargantas de cara a lo que será el último juego de la fase de grupos para la selección de México.
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36: El canciller Roberto Velasco visitó la embajada de Estados Unidos en México para revisar tareas de seguridad con el embajador Ronald Johnson. Ambos funcionarios destacaron la coordinación e intercambio de información para mejorar la seguridad en los dos países. La jefa de gobierno, Clara Brugada, destacó que los delitos de alto impacto en la Ciudad de México han disminuido en 33% desde el inicio de su administración. Precisó que la cifra representa el fortalecimiento de la seguridad en la capital. La Secretaría de Desarrollo Agrario, Territorial y Urbano informó que reubicará 750 familias que habitan zonas de alto riesgo de deslave en el municipio de Poza Rica, Veracruz. La dependencia realiza las acciones por la temporada de lluvias. Informó Daniel Huelvanks. 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

0: Son las 7:45. Habremos platicado aquí con el empresario tamaulipeco Israel Alejandro Valdés Sánchez. Él denunció aquí con nosotros que fue víctima de una extorsión por parte del hijo de Américo Villarreal, gobernador del estado de Tamaulipas. Nos dijo el empresario que él había ganado un contrato para distribuir 1,700,000 despensas en 43 municipios. El contrato era por unos 540 millones de pesos. Él accede a los trámites, empiezan los trámites, pero cuando ya se iba a firmar y se iba a concretar, pues le indican que antes tiene que dar un dinerito extra, un moche, de parte del hijo del gobernador, de parte de Américo Villarreal Santiago. Él se niega. Denuncia a la autoridad para que se resarza el daño, ¿no? Porque había invertido ya logística, algunos insumos, etcétera. Denuncia a la autoridad para que resarzan el daño, luego la autoridad lo contradenuncia y en este momento pues el empresario está arraigado. Él pide que solamente se cumpla con lo que ha dictado un juez y que se le deje en libertad y se le deje de intimidar. Eso es un breve resumen de lo que nos ha dicho aquí el empresario Israel. Agradezco mucho que hoy nos tome la comunicación, que esté con nosotros el fiscal especializado de combate a la corrupción de Tamaulipas, Andrés Norberto García Reper. Fiscal, gracias y buenos días.
1: Azucena, muy buenos días. Primero que nada, muchas gracias por permitirnos ser el conducto para aclarar esta información a la ciudadanía. Y estoy absurdo.
0: Al contrario, fiscal, bueno, pues a ver, en pocas palabras, el empresario dice, gané un contrato, me lo quitaron porque no accedí a dar moches y ahora estoy denunciado y arraigado.
1: Bien, mira, la intervención de esta fiscalía que se dedica al combate a la corrupción comienza cuando el gobierno de Tamaulipas denuncia a este empresario por dos delitos que le imputa. El primero de ellos es falsedad de declaraciones ante el tribunal ante el cual habría él impugnado la cancelación del contrato, y la otra es justamente el fraude procesal. Lo platicas muy bien, más o menos el suceso de hechos. Después de la cancelación, él acude a impugnar y primero obtiene una sentencia favorable. Sin embargo, el gobierno se da cuenta que esta sentencia la obtiene a través de haber falseado información, de acuerdo con el gobierno, ante el tribunal. El tribunal entonces recibe un medio de impugnación del propio gobierno y revoca esa primera sentencia y le da la razón al gobierno. Él acude a un amparo, el amparo también se lo niegan respecto de esto e inicia la investigación ante esta fiscalía. Tu servidor es el fiscal desde el 5 de febrero de este año. El anterior fiscal fue a quien le correspondió iniciar la carpeta de investigación.
0: A ver, fiscal, déjeme preguntarle. ¿Sí se licitó, sí se dio este contrato en una primera, digamos, en un primer capítulo a Israel Alejandro Valdés? ¿Sí se otorgó este contrato?
1: Bien, esto no forma parte de la carpeta de investigación. Esto forma parte del litigio administrativo. La carpeta de investigación, lo que, digamos, la denuncia que está presentada es por la falsedad de declaraciones. Esta fiscalía no está investigando si se le otorgó o no el contrato, pero desde luego que esto es un antecedente. Ajá. Es un antecedente fáctico. Sucedió porque al parecer se firmó este contrato y después se canceló.
0: Claro, ¿y cuáles serían las declaraciones falsas por las que la autoridad lo está denunciando?
1: Muy bien. Estas declaraciones son que él afirma haber entregado en tiempo las pólizas que como proveedor deben garantizar la prestación de sus servicios. Uh-huh. Cuando el gobierno y esta fiscalía se dedican a investigar efectivamente cómo se dieron todos los trámites del contrato, se percatan que la afianzadora responde que no, que estas pólizas ni siquiera se habían entregado. Él afirma que se entregaron el 15 de marzo y la afianzadora responde que la solicitó a partir del 3 de abril y se entregaron aproximadamente el 11 de abril. Luego entonces, si esto sirvió de base para que el tribunal en una primera instancia le diera la razón, el gobierno está señalando que hay conductas de falsedad.
0: Pero tengo aquí el documento fiscal fechado el 9 de marzo del 2023, la póliza de garantía.
1: Sí, esa es la que él presenta justamente.
0: Ajá, sí.
1: Y es lo que el gobierno afirma que es falso y por eso se investiga en esta fiscalía. Ahora, esto está forma parte de la carpeta de investigación, está sujeto al arbitrio del juez. Esto es lo que está sucediendo ahora en el Poder Judicial de Tamaulipas. Pero es importante, y a esto se viene o a esto se debe mi intervención. El día de ayer, en una conversación contigo, habló de la fiscalía. Decías que las fiscalías no están actuando con imparcialidad, están siendo parciales. Y pues esto, desde luego, que provoca que nosotros acudamos contigo para aclarar. A ver, esta fiscalía lo único que hace es investigar los delitos. Es una fiscalía dedicada a investigar las denuncias que se presentan por hechos presuntamente constitutivos de delito. Y hay que aclarar algo que se dijo que es una falsedad. No hay arraigo. Te leo textual lo que el juez ordena. Textual del auto del juez. Dice, prohibición de salir de la ciudad sin autorización judicial y justificación correspondiente.
0: De la ciudad.
1: Así es. Sí.
0: ¿Y entonces, por qué le quitaron su visa y su pasaporte fiscal?
1: Lo siguiente dice, se ordena que entregue su visa y pasaporte porque cuando las personas están sujetas a un proceso, se tiene que garantizar que estén al alcance de la autoridad en caso de que se llame a una denuncia. En este estado hemos sido testigos como algunas personas se fugan a Estados Unidos y luego es un problema que se regresen al sistema jurídico mexicano. Entonces,
0: él no puede salir ni de la ciudad, del estado, o sea, no puede salir del país.
1: Puede salir de la ciudad con autorización judicial. Y si le pide al juez autorización para salir del país, dependerá de lo que el juez le dé permiso.
0: Pero si le quitaron sus documentos.
1: Le ordenan entregarlos Ajá. y los entrega. Sí, uh-huh. ¿no? Es que decir quitarlos, no, más bien bueno. Se le ordena y él los entrega, ¿no? Uh-huh. Y otra cosa que dice, que se siente amenazado. Bueno, la fiscalía que yo me honro presidir otorga medidas de protección a las personas cuando en medio de estas controversias consideran que su integridad está siendo amenazada y se le invita que por favor, si considera que su integridad está siendo amenazada, acuda con nosotros a pedir medidas de protección. No sería la primera vez que se otorgan medidas de protección a personas involucradas en controversias.
0: Dice, hace dos semanas, nos dijo ayer, tuve audiencia por este proceso y el apoderado legal de Administración de Tamaulipas, Francisco de Jesús Justiniana Ibarra, le mandó decir con su abogado que por su seguridad y la de todos se aplacara.
1: Entiendo que eso es lo que él afirmó y que además pidió que se le diera vista a la Fiscalía General de Justicia por el delito o el presunto delito de amenaza. Esta vista ya existe. Existe en la Fiscalía General de Justicia, que no es esta fiscalía, esta es la Fiscalía Anticorrupción, pero esa vista ya se realizó por parte del juez a la fiscalía. Digamos que estas denuncias que no ha presentado y basadas en los dichos que planteó en tu programa y en otras apariciones mediáticas y en redes, no obran en las carpetas. Y esto es algo interesante.
0: En la, o sea, la denuncia de las amenazas.
1: De las amenazas y de las otras cosas que hizo referencia el día de ayer.
0: Como la visita de la mamá de Américo a ofrecerle contratos del DIF.
1: Del secretario de Legalidad de la Secretaría General de Gobierno. Uh-huh. Lo importante en estos casos es que estas cuestiones se ventilen y se denuncien ante la autoridad. Son hechos nuevos que tú no conocías, yo tampoco conocía, porque los está declarando cada nueva aparición mediática o en redes. Y lo más lógico y sano es que si existen presunciones, presuntos hechos, afirmaciones, pues que acuda a las autoridades correspondientes.
0: Él no está arraigado, él puede salir libremente en todo
1: él
0: el estado.
1: Él puede circular en la ciudad sin ningún problema.
0: O sea, en la ciudad si se quiere, refiere a...
1: Es que el arraigo es una figura en derecho penal, es prácticamente prisión domiciliaria. Tienes que estar en ese lugar, no puedes salir. Él claro que puede salir, circular en la ciudad. Le acabo de leer lo que dice el juez. Si quiere salir de la ciudad, debe pedirle permiso al juez y justificarlo. Ayer decía que quería ir a ver a su familia, pues que le diga eso al juez. Quiero ir a ver a mis hijos que están en tal lugar, solicito permiso y dependerá, eso sí, del juez. Pero esta fiscalía no tiene nada que ver con eso.
0: Sí tiene arraigo, pero en la ciudad.
1: Es que arraigo es una palabra técnicamente.
0: ¿Cómo le digo? ¿Cómo se le dice entonces?
1: Para la prisión domiciliaria.
0: Okay. ¿Cómo se le dice?
1: Más bien, debe permanecer en la ciudad.
0: ¿En la ciudad? ¿A qué ciudad se refiere, fiscal?
1: En Ciudad Victoria.
0: ¿Solo tiene posibilidades de moverse dentro de Ciudad Victoria?
1: Todas las posibilidades tiene de moverse dentro de Ciudad Victoria, pero si quiere salir de Ciudad Victoria, debe pedirle permiso al juez.
0: ¿Y por qué? O sea, ¿es muy peligroso? ¿Es un señor muy peligroso que se puede dar la fuga?
1: Es una medida cautelar que toman los jueces cuando una persona está sujeta a un proceso, pero no está bajo la prisión preventiva oficiosa o justificada. Se lleva el proceso en libertad, pero se toman estas precauciones para que las personas pues no se fuguen, porque ha sucedido Y yo batallo como fiscal con casos así de personas que se van a Estados Unidos y luego ya es muy difícil traerlas a México.
0: Ahora, hay tres versiones respecto a las pólizas. El empresario dice que las entregó el 9 de marzo. Usted me dice que las entregó fuera de tiempo. Y había mencionado, si no mal recuerdo, el consejero de Tamaulipas que no las había entregado. ¿Cuál es la verdad?
1: Bien, esto le corresponderá al juez. Esta fiscalía actúa con base en las constancias que hay. Las constancias que nos hacen llegar refieren que estas pólizas no fueron entregadas en la fecha que él afirma que se entregaron ante el tribunal. Esto es, el delito por el que se le persigue, el presunto delito, es haberle mentido al tribunal. Lo que sucedió en el contrato, todo esto es el fondo del asunto y será resuelto por él y por el gobierno ante el juez. La fiscalía lo que hace es investigarlo y presentar el caso al juez.
0: Ahora, para entender lo que está pasando ahora, la pregunta que me importaría saber es, ¿se le rescindió o no el contrato fiscal?
1: Se rescindió el contrato, claro,
0: Por
1: porque incluso
0: la falta de entrega de garantías a tiempo, según dice la autoridad.
1: Así es, así es.
0: Y no hay una reparación de daño, no aplica.
1: Dependerá del juicio que que se debe ventilar ante el Tribunal Administrativo ahora que se continúa esta controversia, pero seguramente lo que determine el juez penal respecto a estas
0: Sí.
1: falsedades tendrá mucho que
0: A
1: ver.
0: ver, no se vaya, por favor, porque se me acaba este fragmento, me alcanza el corte, me aguanta un poquito y concluimos si le parece fiscal. Y aprovecho para despedir a quienes nos han acompañado en televisión de 7 a 8 y a partir de las 8 y hasta las 10 en todas las plataformas de Grupo Fórmula. Seguimos juntos.
2: 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Explorando la naturaleza. Considerada el segundo pulmón del mundo, la selva del Congo es la segunda selva tropical más grande tras el Amazonas. Se extiende por 6 países africanos y es famosa por ser el hogar de gorilas de montaña y los chimpancés. Sus densos bosques son esenciales para la lluvia regional y el sustento de millones de personas. La conservación de este ecosistema es prioritaria para proteger especies endémicas y mantener la biodiversidad.
3: Alemania arrasó en su debut. Alemania no tuvo piedad en su primer compromiso y goleó 7-1 a Curazao, selección que disputa su primer gran evento internacional. El conjunto alemán mostró toda su potencia ofensiva y confirmó que llega dispuesto a pelear por el campeonato. Aunque Curazao vivió una noche complicada, también hizo historia al debutar en el máximo escenario del fútbol. Los europeos dejaron claro que serán un rival de mucho cuidado para cualquiera. ¿Es esta goleada una señal de que vuelve la poderosa maquinaria alemana?
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3: Australia sorprende al mundo. Llegó la primera gran sorpresa de este verano del 2026. Australia derrotó 2-0 a Turquía, en un resultado que pocos esperaban antes del silbatazo inicial. Los australianos fueron efectivos, sólidos en defensa y aprovecharon sus oportunidades para llevarse una victoria histórica. Este resultado demuestra que en el torneo cualquier selección puede competir al máximo nivel si ejecuta bien su plan de juego. El evento apenas comienza y ya dejó su primer golpe inesperado.
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2: Caminando por México.
5: Peña de Bernal, Querétaro, hogar del tercer monolito más grande del mundo. Este pueblo ofrece una energía mística que atrae a escaladores y buscadores de paz. Sus calles coloridas y deliciosas gorditas de maíz quebrado son el complemento perfecto para una vida llena de tranquilidad.
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7: De la mañana saludamos a las personas que a partir de este momento se suman a nuestro programa a través de Telefórmula, a quienes han estado con nosotros desde temprano, desde las 7, y a través de Radio Fórmula, muy en especial a través de las plataformas digitales de Grupo Fórmula, líderes absolutos en visitas en usuarios en México. Pues de nueva cuenta, muy buenos días quienes nos siguen en México y en el mundo por YouTube desde las 7, también buenos días. Deyanira, buen día.
8: Buenos días, Ciro. Vamos con un resumen de la información. Ayer fueron asesinadas 27 personas en México, de acuerdo con cifras preliminares publicadas esta madrugada por la Secretaría de Seguridad y Protección Ciudadana. Es el número más bajo que se ha registrado en los últimos 8 años. Por decreto presidencial, a las 3 de la tarde en la Ciudad de México se suspenderán las clases y se implementará la modalidad de trabajo a distancia. Esto por el partido de Colombia contra Uzbekistán en el Estadio Ciudad de México a las 8 de la noche. Los maestros de la CENTE dicen que intentarán llegar nuevamente al Estadio Ciudad de México. Los maestros pretenden llegar al Metro Tasqueña a partir de las 10 de la mañana. Y en estos momentos el dólar interbancario se cotiza en 17 pesos con 21 centavos.
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7: Saludamos al inspector Daniel Hernández, director de tránsito de la zona sur de la Ciudad de México. Inspector, buenos días. ¿Por qué tan temprano este dispositivo, estos cierres en la zona sur, en la zona de Acoxpa? Buen día, inspector.
10: ¿Qué tal? Muy buenos días. Pues sí, tenemos información de que algunas concentraciones van a iniciar cerca de las 10 de la mañana y entonces el dispositivo se implementó desde muy temprano para dar mayor movilidad a la zona.
7: ¿Tienen reporte de que habrá movilizaciones desde las 10 de la mañana? ¿Por eso han tomado las previsiones temprano? Una vez que concluyan esas movilizaciones, ¿se reabrirá o va a estar cerrado hasta que termine el partido de fútbol de esta noche? Esa zona de la ciudad, si nos puede precisar qué zona es, por favor.
10: Sí, tenemos contemplado lo que es Gran Sur e Imán, la zona de hospitales allá por Tlalpan, la zona sur, Acoxpa y del lado de Tasqueña. Para ello la Secretaría ha implementado un dispositivo de alternativas viales que por nuestras redes sociales se están manifestando a modo de que la gente pueda transitar bueno, de manera segura.
7: Pero, inspector, entonces sabemos que ustedes van evaluando conforme se dan los hechos, pero lo más probable es que esté todo el día cerrada esa parte de la ciudad.
10: Sí, tenemos el evento deportivo a las 20 8. Horas y seguramente el dispositivo va a continuar hasta el término del mismo.
7: Bueno, le agradecemos mucho, inspector. Gracias, Daniel Hernández, director de Tránsito Zona Sur. Gracias.
10: A la orden, buen día.
7: Gracias.
11: Pues sí, sí, lo confirmado. Entonces, el operativo ya comenzó, el operativo de vialidad, y va a terminar, pues entonces dice terminado el evento, pues estamos hablando ya de la medianoche.
7: Sí, sí, sí.
11: ¿No?
7: Pues sí,
11: 11 a 12 de la noche.
7: El partido termina a las 10, en lo que se va la gente, pues ya. Después de las 11:30 de la noche. Bueno, pues de hablar, estamos en el Mundial.
11: Estamos es en el Mundial, sino que no, ahora sí que no sobre previsión, sí. Precisamente por eso se van a dar estos operativos, ya escuchamos en todos estos lados que se van a dar, ¿no? Van a rodear el estadio de la Ciudad de México.
7: Bueno. ¿No? Y eso es Colombia-Uzbekistán. El miércoles de la próxima semana regresa la selección.
11: Pues ni clases va a haber.
7: No va a haber nada. Bueno, vamos a pausa. 8:05, volvemos.
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9: 8:09 a finales del periodo extraordinario, en los últimos días de mayo, se aprobó una ley, además votada por la 4T, impulsada desde luego por la Presidencia de la República, votada por Morena, apoyada por el PT y el Partido Verde, que entre otras cosas marca como ley, como requisito obligatorio para los gobernantes, por lo mismo para los candidatos, que cuenten con buena reputación, que no tengan escándalos de corrupción y que carezcan, que no tengan nexos con organizaciones, con grupos criminales. Eso marca la ley. De ahí nosotros, y ahora que empieza este proceso en el que Morena va a decidir, va a definir a sus candidatos, a sus 17 candidatos a gobernadores, decir, bueno, ¿cuál es la impresión que se tiene en las entidades de las personas que se perfilan a ser los candidatos o los precandidatos más sólidos, en especial las de los estados, en donde los gobernadores han tenido señalamientos precisamente o de corrupción o de vínculos con grupos criminales, sea por la forma en que ganaron las elecciones o por lo que han sido sus gestiones, sus gobiernos? Y hoy comenzamos, Michelle Rivera, Fórmula Sonora, qué gusto, Michelle. Hoy comenzamos con ese análisis con tu estado. Sabemos que hay tres personas muy visibles, la senadora Lorenia Valles, está también el alcalde de Cajeme, Javier Lamarque, está la alcaldesa de Hermosillo, Célida López, entre otros, son los tres más visibles, pero la primera pregunta que te haría, Michelle, gusto en saludarte, es, estamos hablando de personas cercanas, muy cercanas al gobernador Alfonso Durazo, ¿o no?
10: Qué gusto saludarte, Ciro, Emanuel y al lado del auditorio. Bueno, es muy interesante esa pregunta porque justamente esa es la disputa que se percibe actualmente entre los aspirantes a coordinar los esfuerzos de, como le llaman ellos, la cuarta transformación en el estado de Sonora, convertirse en precandidata o precandidato. De hecho, el presidente municipal de Cajeme, Javier Lamarque, anunció antes que todos que solicitaría licencia. Posterior a eso, sí, días, cuestión de días, 4 o 5 días, se llevó a cabo una reunión entre morenistas, donde estuvieron, por así decir, en las corcholatas, y se les dijo unidad. Y desistió el alcalde de Cajeme de solicitar licencia y esperar.

0: varios tiempos, es decir, a partir del 22 de junio. Uh-huh. Y eso habla, y también te lo puedo decir, del jaloneo que existe al interior, porque consideran que hay dedazos para uno y para otros. No sé si sean precisamente los más cercanos al gobernador, pero sí te puedo decir que al menos las encuestas que ellos han mostrado, los mismos morenistas, y lo que se dice entre ellos, al menos son todos los personajes que estarían encabezando pues las encuestas de Morena, o estarían en las preferencias de los morenistas. Uno de ellos es Javier Lamarque y la otra es Lorena Valle San Pedro, senadora por Sonora, que estaría por solicitar licencia en las próximas horas.
1: A ver, políticamente, ¿quién es Javier Lamarque? Michelle.
0: Javier
1: políticamente.
0: Lamarque,
1: Ciro. Sí, ¿quién es soy? ¿Cuál es la fuerza de Javier Lamarque para desde la alcaldía de Cajeme, con todos los problemas que se enfrentan, que se viven ahí, busque ser gobernador? ¿Cuál es su fuerza política?
0: Esa es la pregunta más interesante, porque es algo que me cuestiono incluso yo todos los días, querido Ciro. Mira, Javier Lamarque se ostenta de ser fundador de Morena en Sonora, como muchos, y de hecho que su familia son cercanos a las cúpulas de Morena, que por él iniciar y hacer un recorrido al estado merece ser el candidato a la gubernatura de Sonora. Pero si nos vamos a los hechos, Cajeme es uno de los municipios más violentos del mundo, y yo puntualizaría dos cosas. Sí, Javier Lamarque ha gobernado ya va para 6 años, Ciro. Es su segundo, es su reelección. Desde el 2021 al 2024 gobernó, y gobernó de nuevo del 24 y seguirá hasta el 2027, bueno, ahora que solicite licencia. Pero te puedo decir que Ciudad Obregón es el municipio más violento del estado. Hay una disputa tremenda por grupos criminales. Son varios grupos, la mayoría de ellos son compañeros, o son de la facción de la Chapiza de Sinaloa. Y aunque a los homicidios han bajado desde hace 2 años, desde que comienzan a implementarse nuevos operativos de seguridad, sigue siendo el municipio más intranquilo, más violento del estado de Sonora. Sí. Y eso es lo que se
1: ¿Recuerdas por ahí qué percepción, cuál es la percepción de inseguridad de la última encuesta, hace un mes, 2 meses, del INEGI? ¿En cuánto estaba la percepción de inseguridad en Obregón, Cajeme?
0: No traigo el dato, pero sí, lo que sí recuerdo es que estaba en el municipio entre los 3 primeros con mayor percepción de inseguridad, incluyendo Hermosillo, la capital, y Ciudad Obregón. Ciudad Obregón jamás ha salido de los primeros lugares, eso sí te lo puedo decir, Ciro, te voy a localizar ahora mismo el dato, pero siempre cuando hay un movimiento más positivo, es decir, cuando sale del primer lugar, este movimiento de percepción lo retoma o lo considera como un movimiento a favor de la estrategia de seguridad que él implementa en Cajeme. La verdad es que Cajeme no se ha movido de esta posición en los últimos 5 años. O sea, siempre ha sido el problema.
1: También gobernados por este señor, Javier Lamarque. Y desde ahí, con la peor percepción de inseguridad, al menos en el estado de Sonora, y una de las peores percepciones de seguridad de los habitantes en el país, el señor dice, no importa, yo tengo tamaños para ser el próximo gobernador de Sonora.
0: Así es. Bueno. También se le ha cuestionado, Ciro, sobre los elementos policíacos, a quienes públicamente, hasta los medios de comunicación, los han ligado con el crimen organizado.
1: Pues sí.
0: Y hasta el momento no ha habido una respuesta clara del presidente municipal.
1: Es 84.2%, ¿eh? 84% de los habitantes es Ciudad Obregón. Bueno, de Ciudad Obregón.
0: Sí.
1: Consideran que es inseguro vivir ahí. Y sin embargo, cosas que pasan en la política mexicana, quien ha gobernado todo ese tiempo, Obregón, Cajeme, el señor Javier Lamarque, considera que tiene aptitud, características para ser el gobernador. Además, hablabas de que hay señalamientos de presuntos o supuestos nexos con organizaciones delictivas.
0: Sí, a los elementos municipales. Cuando yo le cuestioné directamente, Ciro, sobre estos nexos, me dijo a mí, lo tengo en entrevista, que él no mete las manos al fuego por nadie y que su compromiso sería pues limpiar, obviamente, la corporación. Pero sí persiste esos señalamientos por parte de la población y de los medios a que sí, se requiere una limpieza profunda de las corporaciones, porque solo así se entendería, se descifraría qué pasa realmente en materia de seguridad de este municipio, que como ya dices tú, más del 80% considera que es un municipio inseguro en cualquier punto en el que se mueva.
1: Pues sí.
0: Y eso para él no cuenta como aspirante, porque lo que cuenta es que es uno de los fundadores de Morena.
1: Bueno, y seguramente muy bien visto por el gobernador Durazo. ¿Cuáles serían, digamos, las prendas políticas, las características que harían competitiva a la senadora Lorenia Valles. Michelle.
0: Yo te puedo decir, Ciro, directamente que no cuenta con señalamientos como los de Javier Lamarque, por ejemplo, ¿no? A ella no le ha tocado ser alcaldesa, no ha estado en un puesto de elección popular en este sentido, donde se le pueda calificar la forma de gobernar. Ella siempre ha ocupado posiciones en curules, en la Cámara de Diputados, en la Cámara de Senadores. Posiblemente algún nexo, yo se lo pregunté recientemente en la entrevista, queridos admirados Ciro, es cuando ella perteneció al PRD, porque ella viene de una transición desde el PRD sí. A Morena, estuvo muy ligada al grupo de Bejarano, públicamente, como pertenecer a este grupo, un personaje de la política mexicana bastante señalado. Yo le pregunté recientemente en la entrevista si esto considera, puede ser como que el frijol en el arroz, por así decirlo, y le cuestionarían en esta curva rumbo a la candidatura, y me dijo que no, porque no hay manera de que le puedan cuestionar un acto de corrupción dentro de ella, y que en el PRD se caracterizaba pues la existencia de grupos, ¿no? Y así se señala, y que tampoco se puede juzgar la acción de ciertas personas al resto. No se puede generalizar, tampoco señaló directamente a este personaje y deslinda completamente cualquier actividad de corrupción con su persona y con la figura que buscaría en los próximos días pues encabezar los esfuerzos de Morena.
1: Podemos decir que tiene buena reputación, que no tiene escándalos de corrupción, ni se le han señalado nunca nexos con organizaciones sospechosas o criminales.
0: No, podemos en ese sentido Lorenia decir que Valles. La comparación... Eso sí le beneficia de cierta manera a Lorenia Valles San Pedro, senadora por Morena.
1: Oye, finalmente háblanos de la exalcaldesa de Hermosillo, Célida López. Sí.
0: Muy interesante, Ciro, porque aquí lo que se busca es que, bueno, el gobernador lo ha dicho, ya lo saben, la posición que ocupa en Morena, que las encuestas son las que van a definir quién será candidata a candidato. Célida López, aunque no ha ocupado una posición fuera de Hermosillo y actualmente es secretaria de Zagarpa, los números, según las encuestas nacionales y que ella ha pues presentado a los medios de comunicación, la benefician. Es decir, su MD, su nombre es conocido, es más conocido incluso, asegura, que Lorenia y que Javier Lamarque. Aunque cuando
1: sí,
0: te vas,
1: pero a ver, esas son las encuestas. Aquí estamos hablando de... buena reputación, no escándalos de corrupción, no nexos con los grupos criminales. Tenemos que hacer un corte, Michelle, nos esperas un momento y terminamos con esta primera revisión de las que haremos en este proceso. Hoy estamos comenzando con los precandidatos de Morena en Sonora. Volvemos.
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7: La empresa china Yuptech Robotics presentó los avances del modelo de robots humanoides U1 Pro, diseñados para el mercado masivo y que en 2 días generó preventas millonarias a la compañía con miles de pedidos. El U1 Pro es es un robot humanoide biomecánico avanzado de tamaño completo, con un modelo de inteligencia artificial que se basa en la conversación para mejorar la interacción humano-robot. Es capaz de identificar el tono, las expresiones faciales y la velocidad del habla para reconocer el estado de ánimo del usuario y ajustar sus respuestas a este contexto. Incluye dos modelos humanoides con apariencia hiperrealista, ambos rubios, en versión femenina de 1,68 metros de altura y 35.2 kilos, y una masculina de 1,83 metros y 42 kilos. Aunque los propietarios pueden modificar detalles estéticos y rasgos de personalidad con el tiempo para crear un comportamiento más personalizado, informó Aide Rivera. 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
1: Alcides Guilla contra Brasil, 1950. El gol que silenció al Maracaná. A 11 minutos del final, el uruguayo Guilla batió al portero Barbosa con un disparo raso, sellando el definitivo 2-1. Uruguay provocó la mayor tragedia deportiva brasileña, el histórico Maracanazo.
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3: 8:24, terminamos esta colaboración de nuestra compañera de Fórmula Sonora, de Michelle Rivera, con la que iniciamos la revisión de pues, los nombres más visibles o más probables de ganar las encuestas de Morena y ser los candidatos a gobernador. No lo vamos a hacer en los 17 estados, sí, lo vamos a hacer en los estados donde hay señalamientos de que los funcionarios o no tienen buena imagen, o han sido señalados por hechos de corrupción o por nexos con grupos criminales. Nos decía Michelle Rivera el caso de Javier Lamarque, el alcalde de Cajeme, Ciudad Obregón, que pese a que sí ha habido señalamientos de sus policías de nexos con grupos criminales, y pese a que Ciudad Obregón tiene una percepción de 84% de inseguridad, una de las más altas del país, busca ser candidato. Nos decías que la senadora Lorenia Valles no le ves, al menos tú, problemas con esas tres señalamientos, ¿no? Otra vez, buena reputación, no escándalos de corrupción, no nexos con grupos criminales. Y nos quedamos, nada más para concluir, Michelle, con el caso de Célida López, la exalcaldesa de Hermosillo. Sí. La estabas definiendo, ¿sí?, perfilando. ¿Qué concluirías sobre ella?
4: Te diría, es muy interesante porque el nombre como posicionamiento está arriba, pero cuando te introduces a las encuestas, Ciro, sin mencionar nombres, ahí claramente la gente no votaría por ella. Sin embargo, su fortaleza es que su nombre es muy conocido, asegura, por encima de Javier Lamarque y Lorenia Valles. Y que si no la, y posiblemente lo digo porque me lo han comentado en el Partido del Trabajo, que si no la logran registrar por Morena, no se logra registrar por Morena, no le dan la candidatura, el PT estaría dispuesto a recibirla y lanzarla como candidata al gobierno de Sonora. ¿Qué es lo que marca en caso de que sí sea la morenista, vamos a decir así, en los próximos días que se va a registrar? Pues yo creo que lo que marcaría a Célida López, independientemente de cómo lo vea cada quien, es que ella fue, y todavía se lo siguen diciendo, funcionaria del Partido Acción Nacional. Ella es emanada del PAN, trabajó en la Secretaría de Desarrollo Social en la administración de Guillermo Padrés, y para muchos lo que marcó ese sexenio pues la marca todavía en la actualidad a la alcaldesa. Yo creo que esas serían las principales características de los que serían los tres con mayor posicionamiento en el estado de Sonora.
3: Bueno, y uno de ellos, el señor Lamarque, no sé si pasaría plenamente las disposiciones de la nueva ley sobre funcionarios públicos. No sé si la pasaría. Ahora, no sé cómo va a interpretar ya en los hechos el Comité Estatal de Morena en Sonora, el Comité Nacional de Morena, la Dirigencia Nacional de Morena, el Área de Elecciones de Morena. ¿Qué interpretación? ¿Qué tan laxos van a ser con esto de buena reputación? Sí. No vínculos con grupos criminales, no antecedentes de corrupción. Pero qué interesante. Qué interesante revisión. Sí. Michelle, ojalá podamos darle una segunda vuelta a esto una vez que se hayan registrado. ¿Se va a registrar en serio? ¿Se va a registrar el señor Javier Lamarque?
4: Sí. Tiene la clara intención. Déjame decirte.
3: También
4: rápido,
3: Enrique Insunza tenía la clara intención hace 2 meses de buscar ser ya candidato. No. Pues ya no. O sea, el alcalde de Cajeme puede ser el próximo gobernador de Sonora.
4: Sí, es interesante. Giro, déjame decirte también que Luisa María Alcalde, en su última visita a Sonora, hizo énfasis en que no habrá dedazo, en que Morena no decidirá forma, que será basado en
3: sus encuestas. Eso ya lo han dicho, que van a ser
4: sobre todo porque, te lo digo porque la dirigente estatal, Judith Armenta, en cuestionamientos de la prensa dijo pues que sí, que los favoritos, entre los favoritos estaban Javier Lamarque y Lorenia Valles, bueno. Y eso obviamente puso mal al resto de los aspirantes, que son como 6 en total, ¿eh? Está también la de la Secretaría de Anticorrupción y Buen Gobierno, María Dolores,
3: Roela, bueno, eso ya los, ¿eh? Los entre otros, ¿no? Pues por lo pronto nos quedamos con estos 3 nombres. Gracias, Michelle Rivera.
4: Un placer, que tengan gracias, muy Michelle. Buen día.
3: Gracias.
4: Buen día.
3: Mañana vamos a seguir con este ejercicio. Mañana vamos a
5: Sinaloa.
3: A Sinaloa. Y el viernes iremos a otro de los estados controvertidos. ¿Cuáles son los estados controvertidos? Pues está Michoacán.
5: Michoacán, sino por ejemplo, está Baja California.
3: Está Baja California, yo sumaría Campeche. En fin, vamos a estar haciendo este ejercicio. Cambio de tema. Hace un mes, hace 4 miércoles, estuvo aquí la gobernadora de Chihuahua, Maru Campos. Parecía que el mundo se le venía encima.
5: Así es.
3: Hizo un recorrido, yo creo que muy exitoso, por la Ciudad de México. Se arriesgó a ir a entrevistas no elaboradas. Y después de eso, pues parece que las cosas bajaron, ¿no? Ya nadie se mete con
5: bajaron
3: ella.
5: Bajaron de nivel.
3: Pero uh-huh. ¿Cómo va el proceso? ¿Cómo va el proceso contra Maru Campos? El proceso de la... Hay supuestamente un proceso de la Fiscalía General de la República en su contra. Por ahí alguien del PT trató de revivir esta semana la posibilidad del juicio político. ¿En qué están, Roberto Gil, abogado de Maru Campos, de la gobernadora de Chihuahua, 4 semanas después de aquella incursión por la Ciudad de México? Buen día, Roberto.
6: Buen día, Ciro. Buen día, Manuel.
5: Hola, Roberto.
6: No sé si se trata de la calma chicha del Mundial. O de un cambio de estrategia por parte de la Fiscalía, este silencio del que tú bien hablas. Pero en los expedientes hay otra historia totalmente distinta. Y tal y como lo anunciamos nosotros aquí en tu programa, la defensa presentaría unos escritos para preguntar sobre todas las causas de investigación que se le siguen a la gobernadora Maru Campos. No solamente las que conocimos con motivo de la intención de citarla a comparecer, ese evento que la opinión pública conoce bien, sino también de investigaciones que se anunciaron en el contexto, por ejemplo, de la audiencia que se celebró contra Javier Corral, de la cual se desistió.
3: Sí.
6: Tenemos conocimiento público de la existencia de varias carpetas de investigación, presentamos los escritos que anunciamos en tu programa, y el día de ayer nos contestó el Ministerio Público. Y nos contestó otra vez con estas contradicciones que, permítanme la expresión, pues nadie entiende. El acuerdo que notificaron ayer nos dice que, de puño y letra, la Fiscalía, que no nos van a aportar información de ninguna carpeta porque no la reconocen como investigada. Es decir, la citaron a comparecer como testigo. Le dijeron por escrito, usted viene a declarar como testigo respecto a los hechos que se investigan en esta carpeta. Pero cuando nosotros, los abogados, pedimos ver ese mismo expediente, la respuesta de ayer es no puede acceder porque no es parte, porque no está investigada. Entonces, ¿en qué quedamos, Ciro? Si es testigo de los hechos que se investigan, pues tiene derecho a saber cuáles son. Si no es nada, no tendría por qué haber sido citado. La misma autoridad, sobre esa misma carpeta, la que tiene que ver con el narcolaboratorio, sostiene una cosa cuando le conviene llamarla y la contraria cuando ella quiere defenderse. Pues eso claramente no es una posición.
3: ¿Y entonces,
6: jurídica,
3: Roberto?
6: Es una posición de conveniencia. Nosotros vamos a seguir insistiendo, presentaremos un nuevo escrito respetuosamente al Ministerio Público para insistirle que queremos conocer el resto de las investigaciones. Hay hechos públicos y notorios, tenemos los números de las carpetas, tenemos actuaciones evidentes como ese famoso citatorio para que le permita a la gobernadora ejercer su derecho, que es el derecho de cualquier mexicano, no de una gobernadora. Como bien sabe Ciro, la gobernadora no le ha rehuido a nada, ha respondido por escrito, ha fijado su posición, ha actuado conforme a sus derechos, a su investidura. Quien no ha sido claro todavía es la Fiscalía, que quiere, y el acuerdo de ayer lo confirma claramente, te cito como testigo, pero te niego el expediente. Bien. Cuando una autoridad, Ciro, cambia de versión sobre la situación jurídica de una persona, según le conviene, el problema ya no es de la persona investigada, sino de la persona que investiga.
3: Claro. Oye, y brevemente, nada más un comentario tuyo, sé que tú no ves esas cosas, pero el juicio político no había quedado ya. ¿No había quedado atrás?
6: Procesalmente, el juicio político formalmente no existe, Ciro.
3: Bien.
6: Y también nos estamos encargando nosotros de darle seguimiento. ¿Por qué no existe? Porque no fue ratificada la demanda de juicio político en términos
3: y
6: de ley.
3: Entonces la declaración que hizo alguien del PT, creo que fue.
6: No, me parece que está en el contexto político, no en el contexto jurídico procesal. Bien. Como lo anunció la presidenta de la mesa directiva, ese juicio político quedó desechado en virtud de que no se cumplió con la forma esencial, que es que quien promueve ratifique dentro de un plazo específico su presentación. Eso no sucedió y en consecuencia hoy, en este momento, ese juicio político jurídicamente no existe.
3: Gracias, Roberto Gil.
6: Gracias, Ciro. Un abrazo a todos.
3: Hoy como abogado de Maru Campos, la gobernadora de Chihuahua, en otras ocasiones como compañero nuestro, como colaborador nuestro. Hoy como abogado
6: Mi querido Ciro, no me las recuerdes porque me regreso.
3: Adiós, Roberto. Buen miércoles.
6: Adiós, Ciro. Adiós,
3: Manuel. Que gane México mañana. Sabemos que eres un buen aficionado al fútbol. Gracias, Roberto. Sí, Roberto Gil.
6: Gracias a ti, Ciro.
3: Buen día.
5: Abrazo. Adiós, Roberto.
3: Vamos a pausa.
7: Bueno, vamos a pausa. 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Estamos por la mañana, hacemos un corte, volvemos.
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19: 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La Secretaría de Marina informó la inhabilitación de 7 tomas clandestinas herméticas utilizadas para la extracción ilegal de hidrocarburo en 4 municipios de Puebla. La dependencia señaló que en el 2026 se han logrado desactivar 121 tomas en México. El gobierno de Guanajuato, encabezado por Lidia Denise García, expande su conectividad en México al implementar una nueva ruta aérea entre el Aeropuerto Internacional de Guanajuato y el AIFA. Las operaciones estarán a cargo de Mexicana de Aviación y fortalecerá la movilidad de turistas. La organización Digital Education Council afirmó que al menos 91.5% de los estudiantes en México utilizan como herramienta la inteligencia artificial. El estudio se desarrolló en colaboración con 29 instituciones educativas, incluyendo la UNAM.
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3: Vamos a ver de nueva cuenta, porque esto lo presentamos en la primera hora del programa, para quienes no lo han visto en Telefórmula. Son los últimos datos disponibles de usuarios únicos, de visitantes de los sitios informativos mexicanos del mes de abril. Yo creo que pronto se conocerán los, bueno, un poco más adelante, en el mes de junio conoceremos los de mayo, y marcan un dominio ya absoluto de Radio Fórmula sobre todos los demás sitios informativos. Habíamos reportado aquí el crecimiento, ¿no?, el número de usuarios, sobre todo en el último año, sino es que en los últimos 2 años de Radio Fórmula. Bueno, hoy, con los datos de abril, Radio Fórmula tiene en números cerrados 34.8 millones de usuarios únicos, prácticamente 35, vamos a sacarlo, 34.8 millones de usuarios mínimos. En segundo lugar viene N+, Televisa, con 17 millones. O sea, Radio Fórmula dobla en usuarios únicos al segundo lugar, que es N+, con 17 millones. En tercero, Milenio, 13.8 millones. En cuarto, El Heraldo, 11 millones. Quinto, Uno TV, 4.2 millones. Y bueno, serían los cinco, vamos, los seis, CNN, 3.3 millones. Siete, Todo Noticias, 2.1 millones. Ocho, El País, 2.1 millones. Nueve, El Debate de Sinaloa, 2 millones, y décimo, El Financiero, con 1.5 millones. Felicidades a Radio Fórmula, Grupo Fórmula, por estas cifras. Bueno, Ciro Procuna, qué día el de ayer, y qué interesante lo que viene para hoy, ¿no? Parecía que iba a ser el día de Mbappé, luego que iba a ser el día de Haaland, y terminó siendo pues el día de Messi.
5: De Messi.
3: Y tal cual. No sé qué tan buen equipo es Argelia, pero pues, dices, es Argentina, no le van a ganar ni los vaqueros de Dallas, ni los Knicks de Nueva York, ni Djokovic, no va a ganar nadie, es Argentina, no sé qué tan fuerte sea Argelia. Buen día, Ciro Procuna.
21: Hola, Ciro Manuel, qué gusto. Ciro, primero, muchas felicidades y buenos días por los registros que acabas de comentar, no me extraña. Grupo Fórmula tiene estupendos líderes de opinión y grandes periodistas como ustedes, que tengo el privilegio de estar día con día durante esta Copa del Mundo. Y sí, bien lo describes, cómo se fueron dando las cosas durante este día. Yo sentía como que los Avengers, los superhéroes, habían tomado por asalto el escenario del Mundial de Fútbol. Primero Black Panther irrumpió con fuerza, luego apareció el dios del trueno, Thor, por la tarde, y ya por la noche apareció Tony Stark en su traje de Iron Man con Messi, ¿no? Fue impresionante, por estricto orden de aparición, Mbappé, Haaland y Messi, en ese mismo orden de los que refiero. Y bien lo dices, lo de Kylian Mbappé fue sensacional, marcó un doblete ante la selección de Senegal que le lleva a quebrar dos marcas. Una de ellas llevaba vigente desde 1958, la de más goles con la camiseta de la selección francesa en un mundial de fútbol. Lo hizo Jos Fontaine en aquella ocasión en una sola Copa del Mundo. Estamos hablando de otro fútbol. Eso fue lo que ayer quebró Kylian Mbappé. Y también con este doblete se ponía en el primer lugar de más goles anotados en la historia de la selección absoluta francesa. superando la marca de Olivier Giroud. Esa se remontaba al 4 de diciembre del 2022. Pero lo más impresionante de todo esto es que Mbappé lo ha logrado con 27 años de edad. Al paso goleador que lleva, ¿dónde va a dejar esas marcas? Y entonces todo lo que le quedaba por delante a Kylian Mbappé era precisamente el récord de Miroslav Klose, que lo tomaría por asalto Messi un poco más adelante. Antes me refiero a la exhibición que tiene el equipo de Francia, porque dentro de lo que vimos ayer, quien tuvo una oposición más sólida fue justamente el equipo francés.
3: Sí, en Jersey, con Senegal.
21: Tal cual, sí. Senegal, aunque le hayan quitado después en el escritorio el título de campeón de África, lo ganaron en la cancha. Estamos hablando de gente como Sadio Mané, como Koulibaly, que son de clase mundial. Y a esos fue a los que les hizo 3 goles el equipo francés, 2 asistencias de Michael Olis, que no tiene que pedirle absolutamente nada a nadie. Es una estrella actual con el Bayern Múnich. Y hay otra asistencia buenísima de Lucas Hernández para el segundo gol de este partido. El gol que anota Mbappé, el que cierra la cuenta.
3: El tercero.
21: Al 90-5. Ciro, Manuel, es un remate rabioso desde 3/4 de cancha, sí, que deja viendo visiones al guardameta. Y solo le quedaba entonces por delante ese récord de Miroslav Klose de 16 goles en Copas del Mundo. Eran apenas las 3 de la tarde. Y una última reflexión de Kylian Mbappé, viendo cómo luce de decisivo, pleno, líder con su selección nacional, no deja de sorprenderme lo fuera de sitio que por momentos lo veo con el Real Madrid. Y no lo digo por el total de goles que ha anotado. Con el Madrid es el campeón goleador vigente de la Liga Española.
3: Sí.
21: Ha anotado goles, pero le ha faltado aparecer en los momentos decisivos. Lleva 2 campañas consecutivas sin levantar título alguno. Eso fue con Kylian Mbappé. Y después vendría ya por la noche lo de Leo Messi, que recibió el mensaje y en esa carrera que parecen tener personalmente hizo esos 3 goles que mencionas en Kansas City. Estaba Patrick Mahomes, sí, el mejor quarterback, sí, de la actualidad. Sí. En la tribuna del estadio, en donde es local, tal cual, estaba como uno de los invitados especiales. Y lo que no deja de llamarme la atención de Leo Messi es la facilidad sorprendente con que sigue incidiendo. Si le das un poco de espacio, aunque sea desde 3/4 de cancha, como ocurrió en el primer gol, te mata. Si le regalas un rebote, como lo hizo Lucas Zidane, el hijo de la leyenda y guardameta de la selección de Argelia, con mayor facilidad. Y el tercero es incontestable. Con ese gol, Leo Messi igualaba a Miroslav Klose con 16 goles. Y esto apenas está empezando. Lo que también me sorprende es cómo se alinean los astros. Este fue el juego 200 de Messi con Argentina. Y un día como ayer, pero 20 años atrás, debutaba en mundiales de fútbol en un partido en el que liquidaron 6-1 a la selección de Serbia, marcando también un gol Lionel Messi. Testigo, decíamos, de la genialidad, estaba Patrick Mahomes en el estadio, 2 talentos generacionales. Y eso ocurría. Estamos hablando de las 2 grandes figuras que protagonizaron en Doha en diciembre del 2022.
3: La final
21: más espectacular que se ha jugado en un mundial. Y no puedo dejar de decir, Ciro Manuel, que al 31 le perdonaron una tarjeta roja a Leo Messi. La plancha que pone en la pantorrilla a Mandy, defensor de la selección de Argelia, era para tarjeta roja, o al menos para que el árbitro polaco Marciniak la fuera a revisar. No ocurrió así, lo mantuvieron en la cancha. He escuchado exárbitros, cuando te hablan de todas las agravantes, que pudo no tener fuerza excesiva, pero es una plancha a la altura de la pantorrilla, es decir, por arriba, sí, del, sí, tobillo. Y a mí me parece full contact, o sea, contacto completo de la planta del pie. Es lo malo cuando un genio ofensivo trata de hacer trabajo de sacrificio o trata de recuperar el balón. Usted mejor a lo suyo, usted mejor a definir los partidos.
3: Mejor metagoles. Ahora, Ciro, esa Argentina de ayer fue muy impresionante. Repito, yo no, sí, sé, eso lo sabes tú, el tamaño, el peso de Argelia. Pero tú ves ese equipo y dices, ¿quién le va a ganar? ¿Quién le va a ganar a la Argentina de anoche?
21: Sí, ayer se vio muy bien. Argelia sí creo que tiene más que otros representantes africanos. Ya vimos a Sudáfrica, ya vimos a Cabo Verde. Sí creo que está un pasito arriba la selección de Argelia. Tiene jugadores hechos en la liga francesa que por momentos le quitaron las riendas del partido a Argentina. Uh-huh. pero lo que tiene Argentina es un genio del fútbol mundial, una figura decisiva que te liquida los partidos.
3: Pero tiene buenas defensas, muy duros, tiene mediocampistas talentosísimos, tiene a Julián el delantero, y que entra en el segundo tiempo, no está en plenitud y ve cómo juega. Parece un equipazazo, ya comparado con los otros que hemos visto en este mundial, salvo Francia, yo diría.
21: Se ve muy bien.
3: Salvo Francia.
21: Se ve muy bien.
3: ¿Quién le va a ganar a los argentinos? Además, parece que su grupo pues lo van a llevar caminando, ¿no?
21: Así parece, sí. Esta sí. Se presumía la prueba más importante. Y como bien dices, la araña, Julián Álvarez, ha estado lesionado. No viene de su mejor momento con el Atlético de Madrid. Aquí es suplente. En selección le ha ido muy bien. Fue puntal para lograr el título. Y uno que viene en mejor forma que en el Mundial anterior es Lautaro Martínez,
3: jugador,
21: el delantero del Inter.
3: También.
21: Exacto, fue titular. Algo que le invito a la gente a que note cuando juega la selección de Argentina, hay dos facetas del juego. Una es cuando tienes el balón en tu poder y otra es cuando no lo tienes. Cuando Argentina no tiene el balón, Messi camina en la cancha. No exagero, camina. No hace esfuerzo alguno por ir a recuperar el balón. Cuando lo hizo, metió una falta que por poco le sacan roja. Los demás son los que tienen que hacer el trabajo de sacrificio. Los otros 9 son los que corren. Y el medio campo que le diseñó Lionel Scaloni desde el Mundial anterior, con Enzo Fernández, con Rodrigo de Paul, con McAllister, es el que se encarga del trabajo sucio y hacer de que ese primer paso de recuperación funcione aún jugando con uno menos cuando no tienes la pelota. Esa es Argentina, pero si tienes a alguien que es letal en esa zona de definición y compromiso, pues entonces estás un paso por encima.
3: Pues sin
21: a mí
3: duda.
21: Lo que podría preocuparme, Ciro, sí. Es que está a 8 días de cumplir 39 años.
3: Pues no parece. En no mi televisión, yo vi el partido ayer, pues no parecía de 39 años. Sí, no, pues,
21: hace un año en el Mundial de Clubes sí. le costó el esfuerzo físico.
3: Vamos a verlo.
21: Será muy importante
3: lo pronto
21: la gestión.
3: Que debut. ¿Qué viene hoy, Ciro Procuna?
21: Sí, no quisiera dejar de referirme brevemente a Erling Haaland.
3: Venga.
21: Está en el kilómetro 1 de su carrera mundialista. Mbappé a los 27 años quiere ganar su segundo mundial. Pelé lo hizo a los 21, nada más para darnos una idea. Y Messi está pues en la discusión con Pelé para ser el mejor de todos los tiempos. Me encantó lo que dijo Messi, porque dijo, todo lo que venga es ganancia en adelante. Ya gané todo lo que tenía que ganar. Y fuera de esa presión que representaba lo que no había logrado con selección, esa losa que se quitó de encima hace 3 años y medio en Qatar, pues es un factor adicional que tenemos que considerar con Lionel Messi. Y si ayer desfilaron 3 Avengers, pues hoy vienen otros 2.
3: ¿A quién
21: viene
3: es?
21: Hulk en la persona de Cristiano Ronaldo y viene Doctor Strange en la persona de Luka Modric. Para hoy tendremos a Portugal contra República del Congo a partir de las 11 de la mañana. Inglaterra contra Croacia a las 2 de la tarde, se presume uno de los mejores juegos de la etapa de grupos, ese será en Arlington, ahí está otro cuarentón muy exitoso como el caso de Luka Modric para enfrentar a los que fueron rivales en semifinales de Rusia 2018, más tarde Ghana contra Panamá y Uzbekistán contra Colombia en el Estadio Azteca, eso será por la noche aquí en la capital de la República.
3: Bueno, vamos a ver cómo se ponen esos juegos. Bien interesante lo de la noche en el Azteca, ¿no? Por los colombianos, que además traen a su jugadorazo, a Luis Díaz, ¿no?
21: Claro.
3: Que como terminó la Champions con el Bayern Múnich, dices, yo no sé si es clase mundial, eso lo saben ustedes, pero visto en la televisión, dices, qué jugador, y a partir de él, los buenos y los muchos amigos colombianos están muy entusiasmados con este mundial, a ver cómo, quién sabe qué sea Uzbekistán, ¿tú tienes idea de qué es Uzbekistán en fútbol?
21: Los maneja Fabio Cannavaro, que sí, fuera figura italiana, pero pocas noticias de la selección de Uzbekistán. Habrá que tratarlos con respeto. Ya hemos visto de dónde han salido esos leones rasurados que terminan complicándote el juego. Sí. Colombia tendría que ser favorito para este partido. Es Luis Díaz, bien lo dices. También es otro que se llama Luis Suárez, que anotó una buena cantidad de goles con el Sporting Club de Portugal, centro delantero. Y James Rodríguez, 34 años. No viene de su mejor año competitivo, de su mejor temporada, estuvo en el León, después se fue al Minnesota United de la MLS, pero James a los 34 es ese jugador diferente que te puede cambiar el rumbo de un partido en el medio campo, moviendo los hilos, y coincido contigo, Luis Díaz es un jugador diferencial, para la selección de Colombia que vale el boleto. La gente que vaya hoy al Azteca no se arrepentirá de ver a esta estrella del Bayern Múnich.
3: Finalmente, como todos los días, algo breve sobre la selección mexicana.
21: Llegaron ayer a Guadalajara. Tú sabes que esto de la fiesta se nos da a los mexicanos.
3: Afortunadamente.
21: Sí. Fue muy emotiva la recepción que le dieron a la selección llegando a su hotel de concentración. Javier Aguirre habrá tenido una semana más de trabajo en relación al primer partido y creo que eso tiene que verse reflejado en el funcionamiento colectivo del equipo para el partido contra Corea, porque va a ser una alineación que juegue junta por primera vez. Introduzca los cambios que introduzca, el simple hecho de no tener a Luis Montes en la central ya de entrada te genera un once inicial distinto. Los nervios deberán quedar atrás. México le ha ganado 2 veces a Corea en mundiales de fútbol, pero esta selección de Corea es mejor. Y creo que es un juego parejo en cuota de talento, con ligera ventaja para Corea. Ligera ventaja para Corea en funcionamiento colectivo, pero la condición de local es ventaja para México y esperemos que eso ayude a emparejar el partido y que lo pueda sacar el equipo nacional. Yo tengo mis dudas, creo que van a empatar, pero dejemos que el partido se dispute.
3: Pues ya lo veremos. Muchas gracias, Ciro Procuna. Nos vemos mañana juega la selección. Gracias a Ciro Procuna.
5: Gracias, Ciro.
3: Gracias.
21: Gracias.
3: Buen día.
21: Gracias, Ciro Manuel. Bueno, bye.
3: Oye, antes que nada, una disculpa con Nuevo León. ¿Te acuerdas que dijimos que en esa barra, en la media cancha, donde ponen,
5: el estadio sede?
3: El estadio sede. Nosotros dijimos, salía Monterrey y luego Nuevo León. Dijimos, eso no lo habíamos visto en otros estadios, que pusieran el nombre de la ciudad y del estado. Problema nuestro por no ver bien las cosas. Sí ponen en todos los estadios: Boston, Massachusetts, San Francisco, Seattle, California, Seattle, Washington. Entonces, por andar aquí de suspicaces, de perspicaces periodistas, y pues una disculpa, qué ridículo.
5: Sí, señor.
3: Qué ridículo, por no ver bien los partidos.
5: Pero sí, lo están haciendo, ¿sí, no?
3: Sí.
5: Que en el caso del Estadio Azteca, pues no lo percibimos, sino porque es Mexico City, México, México.
3: Sí.
5: ¿No? No,
3: pero
5: lo percibimos,
3: sí,
5: ahí.
3: Sí, lo ponen entonces Monterrey, Nuevo León, Guadalajara, mañana.
5: Mañana, sí, Guadalajara.
3: Jalisco.
5: México.
3: Y Dallas, Texas, Miami, Florida, así lo están haciendo todos.
5: Sí, con todos los estados.
3: Una disculpa a Nuevo León.
5: A Monterrey.
3: A Nuevo León, sí, a Nuevo León. No, pues Monterrey es la ciudad. A Nuevo León. 8 y vamos a ver, mejor, vamos a ver con más concentración los partidos.
5: Me parece
3: para no andar metiendo esas patas como la de que fue ayer o antier. Vamos a pausa, 8:56, volvemos.
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4: Tener un papá o una mamá con rasgos narcisistas puede ser muy confuso para los hijos porque a veces sus necesidades, emociones y deseos parecen estar siempre primero. En estos casos, los niños pueden crecer sintiendo que no son vistos, escuchados o validados del todo, lo cual puede generar dolor emocional, inseguridad y dificultad para confiar en sí mismos. Reconocer esta dinámica no es para juzgar, sino para comprender lo que ocurre dentro de este vínculo familiar y poder sanarlo con conciencia. Entenderlo permite romper patrones que se repiten de generación en generación. A partir de ahí, se puede elegir crear de una manera diferente, basada en una empatía, el respeto mutuo, límites sanos y un amor más consciente, donde las emociones de todos sean tomadas en cuenta y los hijos se sientan realmente valorados. 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
6: Con ese inconfundible sonido que mezcla rock alternativo con tintes ochenteros, Read My Mind es uno de los temas más emotivos de The Killers, incluido en su segundo álbum Sam's Town de 2006. Esta canción nos habla de vulnerabilidad, deseo y del anhelo de ser comprendido. Brandon Flowers incluso dijo una vez que era su canción favorita del grupo.

0: Esto es Read My Mind con The Killers.
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2: Una persona promedio pasa 6 meses de su vida esperando a que los semáforos cambien de rojo a verde.
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2: El encéfalo humano es el órgano más graso del cuerpo, compuesto por casi 60% de lípidos esenciales.
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3: Continuamos con Ciro Gómez Leyva por la mañana.
4: Mañana, Lourdes, buenos días.
5: Sí, esta es la información. No vemos qué caso tiene que los maestros marchen hoy al estadio. Además, muchos de los más radicales de ese grupo son los que no ganaron la representación sindical. Fueron dirigentes, pero ya no lo son, aseguró esta mañana la presidenta Sheinbaum. Dijo que no quiere descalificar a unos ni a otros, pero que las negociaciones laborales son con las representaciones sindicales y la CENTE solo representa a Oaxaca, Chiapas y Zacatecas. Ya comenzó el operativo policíaco en los alrededores del Estadio Ciudad de México por los posibles bloqueos que realice la CENTE hoy, informó por la mañana Daniel Hernández, director de tránsito de la zona sur de la Ciudad de México. Los maestros dicen que comenzarán a concentrarse desde las 10 de la mañana para intentar llegar al Estadio Ciudad de México. El operativo terminará después del partido de Colombia contra Uzbekistán, que comenzará a las 8 de la noche. Por decreto presidencial y por el partido de esta noche a las 3 de la tarde en la Ciudad de México se suspenderán las clases y se implementará la modalidad de trabajo a distancia. Ayer fueron asesinadas 27 personas en México de acuerdo con cifras preliminares publicadas esta madrugada por la Secretaría de Seguridad y Protección Ciudadana. Es el número más bajo que se ha registrado en los últimos 8 años. En estos momentos, el dólar interbancario se cotiza en 17 pesos con 18 centavos.
4: Sofía, buen día.
6: Buen día, Ciro. La presidenta habla sobre la CENTE. Dice, yo creo que hay que ir a hablar con los maestros y con las representaciones sindicales de los maestros, dice la presidenta, porque dice, los maestros tienen un sindicato desde hace muchos años, que es el CENTE, y cuando se creó, ese era un sindicato corporativo que no tenía ningún tipo de representación. Pero desde que llegó el presidente López Obrador, cambió la ley y todos los sindicatos tienen elección directa y todos los integrantes pueden elegir directamente a sus representantes. Dice la presidenta.
4: Me faltó decir en elecciones libres.
6: Y voto y oculto.
4: Pero bueno, dice, ahora se eligen por elección.
6: Dice, excepto por Oaxaca. Votación, dice, en Oaxaca no se hace esa elección, en Oaxaca lo hacen por asamblea. Y dice la presidenta que la coordinadora gana secciones y ahora la coordinadora dentro del CENTE solo tiene Oaxaca, Chiapas y Zacatecas. Solo esas 3 secciones, dice la presidenta. En Michoacán tienen su propia dinámica. Aquí en la Ciudad de México fueron muy fuertes, pero en la última elección ya no ganaron. Hoy en la ciudad ninguna escuela está en paro. Dice la presidenta, la CENTE puede hablar con nosotros, podemos tener una negociación, se les recibe, pero la representación sindical no son ellos. Dice la presidenta, no quiero sonar que estoy descalificando a unos o a otros, solo estoy diciendo lo que ocurre. Dice, en Guerrero tampoco tienen representación sindical. Dice, puede haber diálogo con la SEP y con la Secretaría de Gobernación, pero la negociación tripartita en temas laborales es sindicato, gobierno estatal y gobierno federal. No entiendo para qué van a marchar hoy, dice qué caso tiene. Además, dice la presidenta, muchos de los más radicales de esos grupos que están organizando las marchas son precisamente los que no ganaron su representación sindical. Dice, fueron dirigentes, pero ya no lo son, dice la presidenta. Entonces, pues ahí la postura dice, no quiero poner descalificar a ninguno, solo estamos explicando qué es lo que ocurre. La gente ya no tiene representación sindical.
4: La ruptura del gobierno de la presidenta Sheinbaum con la CENTE, o como dice ella, con lo que queda de la CENTE, porque ya solo tendría presencia en Oaxaca.
6: Oaxaca, Chiapas y Zacatecas son las únicas secciones que dice la presidenta ganaron como representación sindical. En las demás,
4: la ruptura ya no son importantes, ya no tienen peso, no me voy a reunir con ustedes. Y bueno, ya además ya vimos cuál es su fuerza, lo vimos en esta movilización en la Ciudad de México. Aquí la pregunta es si por qué le sigue dando tanto a la CENTE. Es una ruptura, lo cual no significa que más adelante pueda darse un nuevo acercamiento hoy. La presidenta no quiere nada con esta gente que anuncia movilizaciones hoy rumbo al Estadio Azteca, hoy que se juega un partido del Mundial, 8 de la noche, Colombia contra Uzbekistán. Ha habido más en la mañanera, ¿eh? Ahora por ahí le dio un coscorrón a la prima de López Obrador, ¿no?
6: Sí.
4: Vamos a regresar con eso en unos momentos, 9:05, volvemos.
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0: El Papa y los Reyes. España arropó y se volcó durante la visita que hizo el Papa León XIV por Madrid, Barcelona, Canarias y Tenerife. Y los reyes y la familia real fueron grandes anfitriones del Papa estadounidense, quienes lo recibieron y lo acompañaron en esta visita apostólica. Tanto Leticia como la emérita Sofía usaron el llamado Privilège du Blanc, que les permite a las reinas católicas vestir de blanco frente a un pontífice. El rey Felipe VI resaltó la fortuna que el Papa hable español y que le resulte cercano todo lo relacionado a Iberoamérica y destacó.
1: La fe católica está enraizada en nuestro país y sin ella, bien lo sabéis, nuestra historia y nuestra cultura no se entenderían.
0: Los reyes fueron la cara de España ante su santidad. No son cuentos de hadas, son historias reales.
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3: Bangkok, Tailandia. Es famosa mundialmente por poseer la mejor comida callejera del planeta. Sus puestos ofrecen un baile de sabores dulces, salados, ácidos y picantes en platos como el pad thai o el curry verde. La intensidad de sus especias y la frescura de sus hierbas crean una experiencia sensorial vibrante. Es una ciudad donde el lujo y la calle conviven sabrosamente.
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4: Continuamos con Ciro Gómez Leyva por la mañana.
5: Nueve con nueve, Sofía.
6: Ciro, ayer Manuela Obrador Narváez, prima del expresidente López Obrador y delegada del Bienestar en Chiapas, en un evento en Palenque, dijo esto.
7: Queremos organizarnos para poder defender nuestra soberanía ante... Sí, lo acaba de decir, ante el tirano misógino que tenemos en Estados Unidos, que además quiere nuestro país. Pero es muy burdo, es un tipo asqueroso, realmente.
5: Bueno, lo dice la prima de López Obrador, lo dice en Palenque, más o menos en el, digo, un tono mucho más subido el de López Obrador hace unos días en una carta. Pues la payasada, ¿no? El exabrupto. ¿Qué otra cosa es esto que dijo la señora de nombre Manuela
6: Obrador Narváez?
5: Manuel Obrador, ¿qué dijo al respecto?
6: Le preguntan a la presidenta, de entrada le pregunta si coincide con eso, la presidenta dice no, pues no, y dice que la secretaria del Bienestar, Leticia Ramírez, le informó sobre estas declaraciones, entonces la presidenta le pidió que hablara con ella, que revise si hay alguna falta administrativa en el trabajo que ella realiza como delegada, y dice la presidenta, no es correcto porque... ¿Eres delegada del Bienestar o eres militante de Morena? Puede ser militante de Morena, pero no estar en las dos tareas. Tiene que definir en cuál de las dos y que revise, porque obviamente esto no representa el sentir del gobierno de México. Más allá de una opinión de alguien, es representante del gobierno y nosotros tenemos que ser respetuosos con el presidente Trump, dice la presidenta.
5: ¿Qué necesidad, no? ¿Qué necesidad? ¿Apellido Obrador? Ok, cada quien es cada cual, pues, pero apellido Obrador, Palenque. Donald Trump. ¿Qué necesidad, si no, de complicar las cosas? ¿O a quién le estaba hablando esta señora? ¿Quién? ¿Qué es? Digo, todo mundo que diga lo que se le pegue la gana. Pero esta señora, además, es funcionaria pública. Es delegada del Bienestar en el estado de Chiapas. Y sale con estas, pues, payasadas. Payasadas. Cambio de tema, y ya le dieron su coscorrón hoy en Palacio Nacional.
8: Pues sí, se lo ganó, ¿no?
5: Se lo ganó. Ya le dieron su coscorrón.
8: Pues se lo ganó, que le dijeron o trabaja para acá o trabaja para allá. Tan, ¿no?
5: Y que, para acá es el gobierno y para allá.
8: Para acá es el gobierno, para allá, pues para el lenguaje de López Obrador, ¿no?
5: No sé. Pero si es funcionaria del gobierno, no diga estas cosas. Sí. Y la señora Manuela Obrador es funcionaria del gobierno. Cambio de tema.
8: Bueno, decíamos, Ciro, ayer que la Comisión Nacional Bancaria y de Valores impuso al Banco del Bienestar multas diversas por 4.1 millones de pesos tras detectar múltiples fallas en controles internos, por incumplir obligaciones de gestión integral de riesgos, por registros contables incorrectos, por incumplir disposiciones de carácter prudencial de la Comisión Nacional Bancaria y de Valores. Y bueno, pues ahí lo que también reflejaba la información que publicó el diario Reforma el día de ayer es que el Banco del Bienestar no solamente había objetado el que se hubieran hecho públicas estas

0: estas sanciones, estas multas, estas irregularidades, sino que además quería que no se difundieran. Entonces, bueno, puso ahí algunos recursos, pero ahora sí que publicadas y del conocimiento público son. Dio a conocer un comunicado ya por la tarde Banco del Bienestar, simplemente para decir que los recursos de las personas que tienen ahí sus, pues, sus pensiones, etcétera, no están en riesgo. Ahora, ¿qué significa finalmente y formalmente estas irregularidades, ¿no? Como la de gestión integral de riesgos, registros contables incorrectos? Se lo podemos preguntar a Jaime González Aguadé, el socio fundador de Truver Capital y, muy importante, Ciro, precisamente expresidente de la Comisión Nacional Bancaria de Valores, que conoce perfectamente bien las razones por las cuales se hayan aplicado estas sanciones. Jaime, muy buenos días.
1: Buen día, Jaime.
2: Buenos días, Ciro. Buenos días, Manuel. Mucho gusto saludarlos a ustedes y al auditorio.
1: ¿Tu lectura sobre esto?
2: Primero sobre el comentario que hace el director, porque la verdad, pues las multas pues tienen que ser públicas, y eso tiene básicamente dos razones, ¿no? Una, precisamente para que sean disuasivas y que no las internalicen los intermediarios financieros, y por el otro lado darle información al público usuario para que tomen las mejores decisiones sobre con quién poderse ir. Que aquí hay un tema, ¿no? Porque desafortunadamente, como está hoy el esquema, es que solamente el Banco del Bienestar es el que reparte los programas sociales, todos los usuarios no se pudieran ir a otro banco, ¿no? Entonces, pero por la razón de que sean públicas y que eso se objete, la verdad es que antes inclusive publicábamos un reporte trimestral sobre las sanciones que daba información pues a todo el público usuario de por a quién se estaba multando y por qué razones. Eso me parece que es muy importante. Hoy te puedes meter a la página de la comisión y buscarlas, pero no necesariamente pues está tan fácil, digamos, ¿no? Yo diría que eso es un punto bien relevante, ¿no?
1: Sí, sí.
2: Y luego sobre las multas en particular.
1: Reclamado por el Banco del Bienestar como si fuera una acción hostil por parte de la Comisión Nacional Bancaria cuando están aplicando una acción, un protocolo de toda la vida.
2: Exactamente, y además hay un proceso bien claro, ¿no? Que está en la norma de la propia autoridad. Hay un proceso de supervisión. Sobre ese proceso de supervisión se emite un pliego de observaciones, hay una réplica y todo eso es interno, y después se imponen las multas. Y en este caso entiendo que además, pues, bueno, siempre se pone a impugnar y entiendo que así lo está haciendo porque así lo decidió la administración del propio banco, ¿no? Entonces la verdad es que eso sea público, a mí me parece que eso está muy bien, ¿no?
1: Sí, y decías, Jaime,
0: ¿y por otro lado?
2: Por otro lado, pues las multas, también yo creo que hay que ponerlas, dicho lo anterior, yo creo que hay que ponerlas en su justa dimensión, ¿no? Dado que el banco pues tiene todas estas operaciones pues, muy grandes, y en dos sentidos, primero con tantas sucursales, que es una de las multas que les imponen porque pues, se volaron algunas de las techos de los estándares sobre cuánto puedes invertir respecto de tu capital en activos fijos del propio banco. Cuando todo el mundo se está moviendo hacia la parte digital, pues eso es un poco de llamar la atención, ¿no? Pero por el otro lado, pues le dan servicio a tantos millones de personas que las multas tampoco me parecen tan relevantes, ¿no? De hecho, pues para el mismo periodo, porque hay que recordar que estas multas fueron del periodo del 20 al 23. Entonces, durante ese periodo, la bancaria impuso multas por 205 millones de pesos. Entonces, que le hayan puesto alrededor de 5 millones, al Banco del Bienestar, pues la verdad es que tampoco pues es para llamar la atención, ¿no? Y el otro tema es sobre los temas o las operaciones en específicas que les pusieron las multas, distinto de lo que ya comenté. Pues son registros contables incorrectos, la calidad de la información y por algunos temas sobre la administración integral de riesgos, que para el monto de las multas pues no parecen ser muy relevantes, ¿no? Pero de nuevo, pues qué bueno que lo está haciendo la Comisión Bancaria, que está observando a los intermediarios financieros públicos, ¿no? Los de la banca de desarrollo, y eso pues le da certeza a los procesos de la propia banca en general, ¿no? Del sector bancario.
0: Poco lo que dices da la respuesta a la pregunta que te quiero hacer, pero ¿algún problema para que lo estuviesen en riesgo los, pues no los ahorros, porque ahí no se ahorra en ese banco, sino nada más se dispersa dinero, corra en riesgo los recursos que llegan a los pensionados, a los jubilados, a los beneficiarios de programas?
1: Los clientes, a fin de cuentas del banco.
2: Totalmente de acuerdo, es una pregunta muy importante y la verdad es que ninguna de estas multas está relacionada con lo que comentas, man. No son problemas de solvencia del banco, de ni la liquidez o como se había comentado en algún momento, de lavado de dinero, sino con estos temas de cumplimiento regulatorio, de controles internos, de algunos temas de contabilidad, que vistos desde aquí sin tener mayor información no parecen poner en riesgo por la situación del banco, que de nuevo pues es un banco muy grande en términos de los clientes y de las operaciones que hacen.
1: Bueno, conclusión entonces, Jaime González Aguadé.
2: Pues a mí me parece que qué bueno que esto se sea público de nuevo, como comentaba, que podamos ver qué es lo que está pasando en la banca de desarrollo. Y por el otro lado, sí pone en justa dimensión que si de más de 200 millones de multas que puso la bancaria para ese periodo, 5 son para el Banco del Bienestar, con el tamaño de operaciones, el número de operaciones que hace el Banco del Bienestar, y por el tipo de operaciones no parece ser un problema de riesgo, pues de solvencia del banco, ¿no?
1: Bueno, muchas gracias, Jaime González Aguadé, socio fundador de Truber Capital y expresidente y destacado presidente de la Comisión Nacional Bancaria de Valores. Gracias por esta explicación, por estos minutos. Buen día.
2: Al contrario, muchas gracias. A sus órdenes, Jaime, como siempre.
0: Gracias, saludos.
2: Buen día.
0: Buenos días. Pues ahí está, Ciro, ¿no? Me parece que entonces hay una sobrereacción por lo que se ha estado documentando de parte del Banco del Bienestar, porque siente pues afectado su prestigio. Creo que todo es su prestigio, ¿no?
1: El cómo con nosotros.
0: ¿Cómo se meten con nosotros? ¿Cómo nos publican esto? Y como bien dice el propio Jaime González Aguadé, hoy encuentras las multas establecidas a las instituciones, pero tienes que estarle buscando. Y lo dice un expresidente de la comisión, pues, que le sabe por dónde entrar, ¿no? A buscar la información, ¿no? Bueno, vamos a pausa. Estamos por la mañana, @ Ciro Gómez L, nuestra cuenta de X, Facebook, Instagram y Thread Ciro Gómez Leiva, por X y por TikTok, @ Radio-Fórmula, por Facebook, Radio Fórmula, por Instagram y Thread Radio Fórmula MX, nuestro sitio para que nos visite, radioformula.com.mx. Hacemos un corte y volvemos.
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10: Cuando hay más canciones así de los años 80 y 90, tipo Emanuel, Yuri, Mijares o José José, nos damos cuenta realmente qué significa el término migajero, tan en boga en redes sociales y entre los jóvenes, ese que se conforma con migajas de amor. Dice José José: vuelve, por favor, como estés, como sea, que a nadie le importa, aunque te hayas manchado de todo, para mí es igual, ¿no? Es el típico, ¿no? O corazón, corazón, yo te pido amor, ¿no? Que dice Yuri por ahí. O tu muñeca, eso es, la que tienes arrastrando hacia tus pies. Por favor, no canten esas canciones y no sean migajeros.
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11: La soya es un alimento versátil. A partir del frijol de soya se obtiene la soya texturizada, tofu, bebida de soya, entre otros alimentos. Contiene 9 aminoácidos esenciales como la lisina y la metionina. Aporta omega 3 y 6, así como vitamina K1 y vitamina E. Esta leguminosa tiene una gran concentración de isoflavonas, mismas que benefician la salud cardiovascular. También ayuda a disminuir los niveles de colesterol.
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13: Continuamos con Ciro Gómez Leyva por la mañana.
1: No, 24, Iñaki, buenos días.
14: Sí, don Manuel, buenos días. Pues el viernes de la semana pasada, decepcionados, dijimos que nosotros ya cerrábamos el asunto de la rehabilitación y construcción de canchas de fútbol, en esto a lo que han llamado el Mundial Social, pero bueno, hoy volvemos a
1: después
14: tocar...
1: Después de concluir que, según nosotros, de las 4.200 canchas prometidas, solo 1.200 cumplían plenamente con los requisitos de rehabilitación del espacio de juego, del entorno, en fin.
14: Eso no es el mejor de los
1: categorización
14: casos.
1: Y que había otras 1,000 que, pues, siendo muy laxos, muy barcos, podrían pasar. Es decir, en el mejor de los casos, la mitad de los espacios habrían sido rehabilitados en el... pero muy laxos.
14: Y siendo muy generosos.
1: Eso, y pues dijimos nosotros, aquí acabamos, a menos de que...
14: lo vuelvan pasar algo extraordinario, se reavivar el tema. Y ayer el asunto llega a la Cámara de Diputados y es que la presidenta de la mesa directiva, Kenia López Rabadán, le dedicó un par de minutos a hablar al respecto en una conferencia de prensa. Podemos escucharla.
15: El anuncio realizado el 18 de noviembre de 2025 sobre la construcción y rehabilitación de 4.200 canchas en el marco del Programa Mundial Social México 2026 debe tomarse con seriedad. Hoy hay reclamos públicos sobre el avance real de esos espacios. Por eso es importante que el gobierno federal y los responsables para el Mundial 2026 puedan informar con precisión dónde están ubicadas las canchas prometidas, cuáles ya fueron concluidas, cuáles están en proceso y cuáles siguen pendientes. La ciudadanía merece certeza de saber si existen o no las 4.200 canchas de fútbol que se iban a instalar.
1: Pues qué bueno que lo pregunte Kenia López, la diputada Kenia López. Pues nosotros le daríamos nuestra respuesta. Desde muy temprano, creo que desde enero, dijimos no existe un plan rector, un plan maestro, no sé cómo se llama en la administración pública, de este proyecto. Seguramente va a aparecer en los próximos días. Transcurrió febrero, marzo, abril, mayo, y no existe, Kenia, no existe, no lo hicieron, no lo hay. Tienen un PowerPoint en el que dicen Sinaloa 48 canchas, Guerrero 200 canchas, Ciudad de México 500 canchas. Eso es lo que tienen. No hay una ubicación clara y mucho menos una descripción física, visual de esa rehabilitación. Repetimos, hubo un esfuerzo, sí lo hubo, muy limitado. 1,200 casos. Pero pues esa información, Kenia, no existe. Sería muy raro que presenten el plan maestro una vez concluida la obra, ¿no? Iñaki.
14: Sí, pues eso de que no existía un plan maestro, efectivamente lo dijimos en enero, si no es que
1: ¿y
14: que
1: lo, antes, repetimos,
14: lo repetimos? Lo repetimos, lo repetimos. Y a inicios de marzo el tema llegó a la conferencia mañanera y a Palacio Nacional, y la presidenta dijo que habilitarían un sitio web para conocer los detalles de todas las canchas, de las 4,208 canchas, y como aquí lo platicamos, a mediados de abril en Palacio Nacional enseñaron ese sitio web que era parecido a lo que nosotros considerábamos un plan maestro, pero no lo mismo. Bueno, pues hoy, a 17 de junio, con el Mundial ya iniciado, en ese sitio están registradas 2,300 canchas. Hay 2,000 que hoy, a 17 de junio, no existen.
1: Ahí está, 2,374.
14: Hay 2,000 canchas que no existen, y eso sin clavarnos en este momento.
1: En revisar temas, las que ellos registran, que ya hemos visto algunos casos atroces, lamentables, como el de un estadio en Oaxaca.
14: El estadio Los Alebrijes.
1: Bueno, entonces ahí meten lo que sea.
14: Lo que pueden, sí.
1: Entonces, ¿qué le responderías a la diputada Kenia López?
14: Bueno, pues
1: que... Nada más que responderle, ¿qué le comentarías a la diputada Kenia López?
14: Sí, pues la promesa de la presidenta fue muy clara, habilitarían una lista, un sitio web para conocer la ubicación de cada una de esas 4,208 canchas, y hoy lo que tenemos es un sitio web con información incompleta y en el que faltan 2,000 canchas, 2,000 canchas que hoy no existen.
1: La presidenta de la República se encarga de la administración pública, enfrenta al gobierno de Donald Trump, todos los problemas que ha tenido, claro, la relación con Estados Unidos, está al frente del gabinete de seguridad, atenta a las grandes decisiones de política económica, etcétera y etcétera. ¿Qué demonios tiene que andar la presidenta preocupándose por rehabilitación de cáncer de fútbol? Para eso tienes un equipo y confías en tu equipo. Bueno, ese equipo llevó al baile a la presidenta Sheinbaum. Entiendo, ¿qué tiene que andar haciendo la presidenta Sheinbaum viendo si rehabilitan una cancha en Pénjamo, Guanajuato? Pues nada, ¿verdad? No tendría que verla. ¿El equipo de la presidenta?
0: El equipo de la presidenta, sí, no sé si gobernación, sino educación, porque se la fueron aventando, ¿no? Como la pelotita, ¿no? En las ferias de pueblo, ¿no? Se le fueron aventando la pelotita hasta que no quedó en ningún lado, ¿sí o no? Y dijeron, ahí está el site, ay, ahí está el site, muy bien.
1: Y hacen a la presidenta porque le pasan la información y la presidenta está con Trump, con Rocha, con la inflación, con la violencia, con los temas de Estado de una presidenta de la República, y le dicen, rehabilitamos 4,200 canchas. ¿Seguro? Sí, seguro, presidenta. Y la presidenta le dice a México,
0: pues sí,
1: como les gusta decir ellos, al pueblo de México, rehabilitamos 4,208 canchas, lo cual es absolutamente falso. Engañaron ahí. Ese equipo, no sé quién sea, quién lo coordine, seguimos sin saber quién coordinó el proyecto.
0: Es que lo que te digo,
1: canchas,
0: o gobernación, o no educación, sabemos, o veto a saber quién.
1: Engañó a la presidenta Iñaki.
14: Ese ha sido nuestro planteamiento ya desde hace varios meses. Alguien, no sabemos quién, engañó a la presidenta, y esto de que ella fue quien prometió estaría la información de cada una de las canchas, simplemente lo comentó para decir que la promesa es suya. No fue una interpretación nuestra, no fue algo que nosotros malinterpretáramos, fue una promesa muy clara que se hizo a inicios de marzo. 3-4 meses después, bueno, no se ha cumplido.
1: Y era un proyecto realmente plausible que merecía un mejor final, pero pues, como lo dijimos aquí la semana pasada cuando hicimos nuestro cierre en tema, pues todo a la mitad, todo como sea. Y total, hacemos un PowerPoint y decimos 4,208
0: canchas. Que ahí está
1: la
0: información.
1: Y ahí está, fueron 4,208 canchas. Y ahí embarcan a personas que saben que no se rehabilitaron 4,208 canchas, ¿eh? Gabriela Cuevas sabe que no se rehabilitaron 4,208 canchas, pero tiene que decir que sí. Y lo sabe muy bien. Como otros funcionarios saben muy bien que no se rehabilitó ese número de canchas. Qué tristeza, pero bueno. Vámonos, gracias Iñaki.
0: Vámonos, Ciro, y bueno, antes de la pausa, no tengamos tiempo de pasar por Palacio Nacional, sí recordarle que ya después de que vimos los reportes de nuestras compañeras, de Lisbeth Hernández, de Maru Rojas, allá en el Estadio Azteca, pues todas las avenidas están cerradas, Ciro, ¿no? Todas las avenidas están cerradas.
1: Alrededor del Azteca.
0: Ya escuchamos, efectivamente, alrededor del Estadio Azteca, y muy probablemente los operativos, pues tratando de ayudar a la vialidad en la zona aledaña al Estadio Azteca, precisamente por el acercamiento de los maestros que está planeado para dentro de una media hora, minutos adelante de las 10 de la mañana, desde el Metro Tasqueña, desde la zona de Acoxpa, desde diferentes puntos, como ya lo decía también el indicativo Zorro, me parece que es con quien hablamos.
1: Ahora que regresemos del corte, sí, vamos, señor, con un reporte. Sofía, rápido, mañanera, ¿ya acabó?
16: Ya terminó, y sobre el partido de hoy, comenta la presidenta, este decreto para que haya home office y no clases, dice la presidenta, es para evitar que haya congestionamientos para llegar al estadio. Ya vimos que el congestionamiento es por otra cosa, pero comenta eso la presidenta. Y sobre el partido de mañana de la selección mexicana, dice la presidenta que lo más seguro es que lo vea en Palacio Nacional, es a las 8:00 p.m. A lo mejor invito a mi esposo, dice la presidenta, y el del 24, ese sí ya lo vería en alguno de los festivales futboleros, en algún fanfest, dice la presidenta, que coincide con su cumpleaños.
1: A ver si no viene una tormenta ese el miércoles.
0: Ese miércoles.
1: Hoy no.
0: Hoy no parece, Ciro, no tan tarde.
1: Ojalá. Vamos a pausa, 9:34, volvemos.

0: Chivas tricolor.
1: 11 de junio de 1970, México hizo historia en los mundiales. El Tri vence a Bélgica 1-0 y por primera vez califica a la segunda ronda de un campeonato del mundo. Cierto, el gol lo hizo el capitán, el halcón Gustavo Peña, al minuto 14 en un tiro de penal. Fue un día inolvidable para la selección mexicana, que ganaba y avanzaba por primera vez en una Copa del Mundo.
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11: Los semáforos existieron antes que los coches. El primero se instaló en Londres para regular el tráfico de los carros caballos.
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13: 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La selección de Argentina fue autoritaria y goleó 3-0 a Argelia en la presentación dentro de este Mundial, donde Lionel Messi fue la gran figura marcando los 3 goles. Al respecto, el argentino señaló:
14: y se está viendo en este Mundial que nadie regala nada, que es un Mundial muy competitivo, que todas las selecciones son fuertes, tienen su idea de trabajo, todas están bien trabajadas.
13: Por su parte, Austria derrotó 3-1 a Jordania y con esto se ubica segundo dentro del mismo sector. La actividad comienza a las 11 de la mañana dentro del grupo K, con Portugal enfrentando a Congo. A las 2 de la tarde en el grupo L, Inglaterra se mide a Croacia y a las 5 de la tarde Ghana se mide a Panamá. La actividad concluye en el Estadio Ciudad de México a las 8 de la noche dentro del grupo K. Uzbekistán se mide a Colombia. Soy José Luis Cuevas y en Grupo Fórmula somos locales.
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0: escuchando al colombiano Carlos Vives Ciro, y lo escuchamos a él porque ayer ofreció un concierto aquí en la Ciudad de México, en el Estadio GNP, y parte de los colombianos, ya nos decía nuestra compañera Maru Rojas más temprano, que estuvieron 3.500 colombianos en el Ángel de la Independencia ayer festejando. Parte de estos colombianos se fueron después al concierto de Carlos Vives. Pues ellos festejaban.
1: La vida.
0: La verdad es que las... estaban festejando que hoy a las 8 de la noche va a jugar su selección nacional. Pues las imágenes se veían festejando contentos, Ciro. Y decía, parte de estos colombianos que estaban primero en el Ángel de la Independencia, se fueron después al concierto de Carlos Vives, que terminó a la 1 de la mañana. A la 1 de la mañana. Y bueno, pues esto soy para el partido de esta noche.
1: Y que viva Colombia, y ojalá ganen los colombianos. Hoy contra quién sabe, ya nos dirá Enrique Burak.
2: Uzbekistán.
1: ¿Quién sabe qué es el equipo Uzbekistán? A lo mejor es un equipazazo.
2: A lo mejor es una sorpresa.
1: Y a lo mejor en una de esas, ¿no?
2: Después de ver a Cabo Verde, uno no puede descontar. Sí, y después, pero veremos.
1: Y después de ver a
2: Argelia.
1: Y después de ver a. ¿Cuál fue la. Curazao?
2: A Curazao.
1: También, ¿eh?
2: Sí,
1: también.
2: Sí.
1: Existen esos equipos. Bueno, ¿cómo siguen las cosas allá en los alrededores del Estadio Azteca, Maru Rojas? Buen día por segunda ocasión.
3: Buen día, Ciro. Con las imágenes de Miguel Ángel Brígido, el blindaje es total. Desde División del Norte, del centro hacia el sur, ya están cerrados todos los carriles de Tlalpan. Desde División del Norte, del centro hacia el sur. A la altura del Estadio Azteca, voy a pedir a mi compañero Miguel Ángel Brígido que haga este paneo. Solamente circulan los autos que salen de calles aledañas y el operativo está completamente blindado, un solo carril, y las vallas que rodean solamente permiten el paso local. Los autos que salen de las calles que están cerca del Estadio Azteca a tener una salida hacia Calzada de Tlalpan, acaba de pasar, y tuviste las imágenes, el operativo de zorros, y vemos detrás el tren ligero vacío. No trae a nadie. También los que llegaron en sentido contrario, como que venían del Tasqueña al Azteca, no veíamos un solo pasajero. Es el único medio de transporte que pudiéramos decir está circulando ahorita sobre Tlalpan, solo el tren ligero, pero lo vemos vacío. Y hay gente que nos está preguntando cómo salir de aquí, cómo llegar a los hospitales, a la zona de hospitales, que es lo que más se ocupa. Esta es la zona de transbordo para la zona de hospitales, la gente que baja de Santa Úrsula, la gente que viene de Acoxpa, de las colonias populares de esta zona sur de la ciudad. Y decirte que al lado derecho de donde se encuentra mi compañero Miguel Ángel Brígido, las vallas que rodean al Estadio Azteca no estaban de esta manera pintarrajeadas el día de la inauguración. Conforme han pasado estos días de mundial, se han ido acercando algunos manifestantes, y así está hoy la valla de metal que rodea el primer círculo del Estadio Azteca. Y el operativo, no solamente Secretaría de Seguridad Ciudadana, Ciro, ya hemos visto elementos de la Guardia Nacional, medio millar de ellos circulando por el Estadio Azteca, se mueven de un lugar a otro, los vimos ingresando al estadio, salieron, y pues ahorita ya nadie pasa por el Estadio Azteca, nadie pasa por Tlalpan a la altura del Estadio Azteca en ninguna dirección, ni al centro ni al sur.
1: Gracias, Maru. Buen día.
3: Estamos pendientes.
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1: Enrique, buenos días.
10: Buen día, Ciro Manuel, ¿cómo están? Los saludo con mucho gusto. Portugal y la República Democrática del Congo debutan el día de hoy dentro del Mundial de Fútbol. Se enfrentan en Houston. El equipo comandado por Cristiano Ronaldo es el favorito para este partido. Los Leopardos están de regreso en un Mundial de Fútbol. Anteriormente jugaban como Zaire. 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
2: ¿Cómo están?
1: Enrique.
2: Bien, todo bien.
10: Bueno, pues de lo más destacado del día de ayer, Pues, por un lado, el hecho de que se haya ampliado a 48 países el Mundial de Fútbol, eso quiere decir que podemos ver, por ejemplo, a Noruega, ¿no? Que podemos ver a Haaland, y que el día de ayer tuvo una muy buena presentación con un par de anotaciones, y que ahora es el número uno dentro de su país con 57 goles. También está el hecho de que el equipo francés, lo que hace Mbappé es interesante, sobre todo porque había sido un primer tiempo para el olvido. Tocó el balón 14 veces, el jugador que menos veces tocó el balón en el primer tiempo y posteriormente vendrían esas anotaciones.
1: Hay veces que la toca menos y mete 3 goles, ¿eh?
10: Pues sí, de acuerdo, sí, pero sí, bueno, pues sí. El día de ayer consigue ese par de anotaciones y con ello pues también está ahora colocado con esas cantidad de anotaciones, empatando a Gerd Müller en el tercer lugar de los máximos anotadores en mundiales con 14. Está lo de el equipo de Argentina, y bueno, ya se ha platicado acerca de la victoria que consigue sobre Argelia, que además, afortunadamente para el equipo argentino, viene el VAR y una anulación de un gol al equipo argelino, que hubiera sido el 1-0 para ellos, y lo de Messi, que prácticamente estuvo a punto de ser votado, sin embargo, el árbitro determinó que no, el árbitro polaco y también el VAR. Me acordé de el teniente coronel Mario Rubio, ¿te acuerdas que expulsó a Maradona en un mundial en el 82 en España? Y también de Arturo Bricio, que expulsó en su momento a Zinedine Zidane. Pero bueno, pues aquí no lo vieron, no lo quisieron ver. Y el caso es que, bueno, no votaron a Messi en lo que era una plancha, pero muy clara. Bueno, para los partidos, y bueno, también Austria, que le gana 3-1, perdón, a Jordania. Y bueno, el día de hoy de los 4 partidos, Portugal contra la República del Congo, juegan a las 11 de la mañana. Este partido va a ser en Houston, es del grupo K. En ese mismo grupo, a las 8 de la noche en el Azteca, se ha comentado Uzbekistán contra Colombia. ¿Qué es lo que presenta Uzbekistán?
1: A ver.
10: Bueno, es la primera vez que están en un mundial. En su grupo, en Asia, quedaron detrás de Irán. Tuvieron 6 ganados, 3 empatados, 1 perdido. Es el equipo número 50 en la clasificación de la FIFA. Y bueno, de sus jugadores más destacados aparece Kusanov, quien acaba de ser enviado al equipo del Manchester City. También Shomudorov, quien ha jugado en Italia, con el Génova, con la Roma, con el Cagliari. Y también está Aligulov, quien tiene un buen rato jugando dentro de la Liga de Uzbekistán y que ofrece al equipo estabilidad,
1: digamos,
10: y consistencia.
1: Por figuras no destaca, salvo el jugador del Manchester City, ¿no?
10: Exactamente.
1: Bueno, entonces bueno, grandes figuras no tiene, y quedó abajo de Irán y es lugar 50.
10: Y Cannavaro, que es su técnico.
1: Mal técnico puede ser cualquiera, ¿no?
10: Ya no, bueno,
1: pues siempre los hemos visto fracasar a cientos de grandes jugadores como técnicos. Sí, Cannavaro, una leyenda.
10: No necesariamente tienes que haber sido un gran jugador para tener
1: y también
10: posibilidades como técnico. Sí. Pero bueno, pues ese es Uzbekistán, más o menos un panorama.
1: Más allá no sabemos, ¿no?
10: Pues no, pero bueno, ya sabemos más que hace 2 minutos.
1: Está bien.
10: Bueno, por otro lado también...
1: A ver, repítelo hoy, sin leer los 3 nombres que dijiste.
10: Ya, esto es como en los exámenes y te lo aprendiste, qué bueno.
1: Esa ya la respondí.
10: Esa ya. Asignatura pasada. Bueno, en el grupo L, el día de hoy,
1: ¿Vas a ir al partido hoy?
10: No, es que tengo que cambiar en la jugada.
1: ¿Tú vas a ir al partido?
2: Sí, señor.
1: ¿Sí vas a ir?
2: Sí, yo sí voy al partido.
1: ¿Nos vas a hacer la crónica mañana?
2: Si quieres, con gusto, sí, claro que sí. Sí, con mucho gusto.
10: Pero en uzbeco.
1: Ah. ¿Tú tienes idea qué es Uzbekistán?
2: Ni idea.
1: Bueno, perdón, ya que no nos haga Enrique la pregunta a nosotros.
2: ¿Y sabes dónde está Uzbekistán?
1: No. Política, socialmente, culturalmente, porque tampoco somos especialistas. No. Pero bueno, suerte a Colombia.
2: A Colombia.
1: Y a los amigos colombianos.
2: Sí, colombianos.
10: Colombia que está de vuelta en el Mundial y que vamos a ver si pueden... Aquel Mundial 2014 que fue fantástico para ellos, que llegaron a cuartos de finales, pero pues a últimas fechas el fútbol colombiano quedó a deber. Vamos a ver el día de hoy.
1: No fue el 14, luego el 18 perdieron en penales con Inglaterra.
10: Sí, y el 22, pues no, nada.
1: Y en el, fíjate, hace 20 años llegaban como uno de los equipos fuertes al Mundial de Estados Unidos. Es decir, Colombia lleva cuando menos 30 años, ¿no?
10: Sí.
1: En la panorámica de los buenos equipos mundiales. No alcanza a subir al punto de España, Argentina, Inglaterra, Brasil, Alemania, etcétera. Pero ahí están los colombianos. Ojalá sean una de las sorpresas.
10: Vamos a ver, por lo pronto, pues ya Lourdes nos presentaba las imágenes ayer en Reforma.
1: Y si no, mañana ponemos más... Bueno, mañana no, porque juega México. ¿Qué más, Enrique?
10: Bueno, en el grupo L hoy...
1: ¿Qué pasa, compañero? Sí.
10: Creo que ya. Bueno.
1: En las noches nunca le pasa eso cuando yo lo veo.
10: Pues es que estamos arrancando el día. Bueno, Inglaterra contra Croacia, 2:00 p.m. Este partido va a ser en Arlington del Grupo L. Y también el Grupo L en Toronto juega el equipo de Ghana en contra de Panamá. Esto va a ser a las 5:00 p.m. Son los 4 partidos de la jornada del día de hoy. Lo de la selección mexicana de fútbol, que bueno, pues ya se encuentra en Guadalajara. Un recibimiento más que caluroso de parte del público. Sí. Y también un buen detalle, los jugadores que, pues sabemos que a recientes fechas se han alejado mucho de la gente. Bueno, pues estuvieron ahí un ratito tomándose algunas fotos con la gente. Me parece que fue un muy buen detalle. Javier Aguirre, por cierto, que instaló en el centro de alto rendimiento, en el CAR, una cancha con el mismo pasto de el estadio Akron, ¿no? La casa del equipo de las Chivas.
1: Presupuesto traemos, ¿eh?
10: Pues traemos. Pero ahora vamos a ver si traemos fútbol.
1: Sí.
10: Pero está
1: por lana no paramos.
10: Pues no, pero está complicado el partido de mañana.
1: La selección mexicana.
10: El partido de mañana está complicadón y ojalá logren llevarse la victoria.
1: Híjoles.
10: Bueno, también está el caso de la selección de Túnez, que ya tiene nuevo técnico, Hervé Renard, después de que les fue muy mal en el partido anterior contra Suecia, que les metieron 5-1. Es la primera ocasión en la historia de los mundiales que después del primer partido corren un entrenador.
1: Pero ya habían corrido a otros durante el mundial. ¿Nos podemos brincar el nombre del nuevo entrenador? ¿Qué más?
10: Bueno, sí. ¿No te interesa Hervé Renard? No, para nada. No. Bueno, pues
1: la verdad, no.
10: Eso es, digamos que en cuanto al mundial de fútbol. Pero bueno, una nota así rapidísima, porque hay que hablar acerca de los deportistas mexicanos que lo hacen muy bien. Eric Portillo, él dentro del salto de altura, dentro del Tour Dorado en Ostrava, en la República Checa, gana su segunda medalla consecutiva en campeonatos internacionales, 2 m 27 cm, empata con él, que termina en el tercer lugar de los campeonatos mundiales de hace un año en Tokio. Así que bueno, hay que seguirlo camino a los Juegos Olímpicos de Los Ángeles en el 2028. Eric Portillo, 25 años de Chihuahua.
1: Bueno, muchas gracias, señor
10: Burak.
1: Gracias,
10: buen día.
1: ¡Que viva México!
10: ¡Que viva México!
1: Uy, con qué entusiasmo.
2: Sí, que viva.
1: Bueno, que viva Colombia, pues, hoy.
10: Bueno, y viva México siempre.
1: Eso.
10: Bueno,
1: gracias,
10: señor. Adiós.
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1: Deyanira.
9: 9:52 por la mañana. No vemos qué caso tiene que los maestros marchen hoy al estadio. Además, los más radicales de ese grupo son los que no ganaron la representación sindical. Fueron dirigentes, pero ya no lo son. Aseguró esta mañana la presidenta Sheinbaum. Ya están los operativos en los alrededores del Estadio Ciudad de México por los posibles bloqueos que realice la CENTE hoy, informó por la mañana Daniel Hernández, director de tránsito de la zona sur de la Ciudad de México. Los maestros dicen que comenzarán a concentrarse desde las 10 de la mañana para intentar llegar al estadio. Por decreto presidencial y por el partido de esta noche, a las 3 de la tarde en la Ciudad de México se suspenderán las clases y se implementará la modalidad de trabajo a distancia. Ayer fueron asesinadas 27 personas en México, de acuerdo con cifras preliminares publicadas esta madrugada por la Secretaría de Seguridad y Protección Ciudadana. Es el número más bajo que se ha registrado en los últimos 8 años. Y en estos momentos el dólar interbancario se cotiza en 17 pesos con 18 centavos.
1: Manuel.
2: Y corregía, Ciro, o añadía información la presidenta, porque esta cifra que acaba de dar Deyanira, la de las 27 personas asesinadas en las últimas 24 horas, de acuerdo con datos preliminares, es la cifra más baja en los últimos 12 o 13 años. Lo comentó la presidenta durante la conferencia de prensa,
1: ¿no?
2: No los últimos 8, sino ya se extiende al periodo de gobierno del presidente Peña Nieto. ¿No? Ya muy cerca de la cifra que tú has estado comentando, ¿eh? Ya muy cerca del 25, ¿eh? Ya muy
1: cerca. Es la que había 25, cuando empezó, ¿no? La guerra, la llamada guerra, sí, de Felipe Calderón, y sí, pues un reconocimiento. Sabemos que son controvertidas las cifras, escuchamos aquí la crítica que hace estadística María Elena Moreira,
2: sí,
1: pero lo que es indudable es que el gobierno ha trabajado para enfrentar a los grupos criminales, para enfrentar la delincuencia. Siempre será insuficiente lo que hagan, siempre, siempre. Pero lo han hecho y por eso nosotros lo dijimos ayer, Manuel, nos sumamos al aplauso.
2: Absolutamente.
1: Que sigue siendo un país peligroso y violento México, tristemente lo sigue siendo y probablemente lo seguirá siendo un buen tiempo. Nosotros creemos, lo sentimos, lo percibimos. Es un país quizá marginalmente o ligeramente menos peligroso y menos violento de lo que era hace 20 meses cuando llegó este gobierno. Que falta mucho por hacer, falta muchísimo.
2: Sin duda que sí.
1: Pero hay un avance y creo que así como criticamos avance, tantas cosas, hay que reconocer algunas.
2: Y ese avance marca una tendencia clara de lo que ha sido una decisión del gobierno de recuperar espacios y recuperar terrenos, ¿no? Me parece que es bien importante esa parte, más allá de los ejercicios que hagan de coordinación, porque además todo, no se nos olvide, todos los estados están coordinados con la Oficina del Trabajo de Omar García Harfuch, del general Trevilla y del general Raimundo Pedro Morales, todos. Sí.
1: Y a seguirle, porque esto va a tomar generaciones, ¿no? Pero qué bueno que está trabajando. Un abrazo a Marielena Moreira.
2: Absolutamente.
1: Y una felicitación y un aplauso al trabajo de Marielena Moreira y tantas a Alto al Secuestro, tantas organizaciones desde la sociedad civil, pero también un aplauso al Gabinete de Seguridad. Y en este tema también un aplauso a la presidenta Sheinbaum. Gracias, se quedan con Chumel Torres. Buen miércoles, pásela muy bien.
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14: El cansancio se nota en los rostros de quienes ya no aguantan más caos. 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
16: Lanzó Gemini 3.5 Light Translate, la nueva versión de su modelo de lenguaje capaz de traducir en tiempo real, orientado a permitir una comunicación más natural y continua entre distintos idiomas. Este nuevo modelo destaca por su inmediatez, pues ahora la inteligencia artificial ya no espera a que el usuario termine de hablar para comenzar la traducción, sino que lo hace de manera instantánea y continua, manteniendo la sincronización con el hablante. Detecta automáticamente más de 70 idiomas y mejora la comunicación, pues genera una traducción fluida y natural que conserva la entonación, el ritmo y el tono del hablante casi de inmediato, con un ligero retraso de solo unos segundos en toda la sesión. El nuevo modelo se integra con Google Meet en las videollamadas con solo activar la opción, y también está disponible en Google Translate tanto para iOS como para Android. Informó Aide Rivera. 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
4: Explorando la naturaleza.
17: Bosque de Arashiyama, Japón. Ubicado a las afueras de Kioto, este famoso bosque de bambú es un símbolo de la relación espiritual entre la cultura japonesa y la naturaleza. Aunque es más pequeño que otros bosques mencionados, su importancia cultural y estética es global. El sonido del viento meciendo las cañas de bambú es considerado por los visitantes como una experiencia meditativa única. Representa la gestión sostenible de los recursos y la belleza del orden natural en Asia.
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25: Hola, ¿qué tal? Muy buenos días. Bienvenidos a Fórmula Noticias Sinaloa. Aquí un avance de la información. Se agarran a balazos en Mazatlán, balacera en Lomas de Monterrey entre policías y hombres que están ahora detenidos. Importante, publica el senador Enrique Insunza una carta en Twitter, se baja de la candidatura. Hablamos de la candidatura a gobernador. Antes la presidenta de la República señalaba que todo esto sería una decisión de Morena. También varias licencias, varias mujeres buscan la gubernatura de Sinaloa. Todo esto y más aquí en Fórmula Noticias Sinaloa. Hola, ¿qué tal? Muy buenos días. Bienvenidos a Fórmula Noticias Sinaloa, edición de este miércoles 17 de junio de 2026. Me da mucho gusto saludarles. Soy José Luis Echiagala y estaremos hasta las 10 de la mañana con mucho de lo que acontece en este Sinaloa ya de miércoles, mitad de semana, con todo el ánimo, con toda la actitud. Positiva, totalmente, actitud mundialista. Lo de Lionel Messi ayer, lo de Lionel Messi era de roja, pero bueno, no, algunos dicen que de amarilla más o menos, era tarjeta naranja, vamos a decirlo así, tres cuartos, como el filete que le gusta a muchos, pero bueno, ahí está, gran partido, gran exhibición de este del Messi, que la próxima semana cumple 39 años. ¿Qué hace usted a los 39 años? Porque este hombre anda metiendo tres goles en su debut mundialista. Vaya privilegio el que tuvimos la oportunidad de disfrutar el día de ayer en Kansas City. Mire nada más, en Kansas City. ¿De dónde era? ¿De dónde era Dorothy? ¿Qué sé yo? Ahí donde quería volver con Totó. Bueno, ahí hizo este espectáculo memorable el grandísimo Lionel Andrés Messi Cuscitini, que se merece canciones y nombres de avenidas. Bueno, se pone como candidato a Argentina. Ya lo era, pero como candidato firme después de la exhibición del día de ayer. También Mbappé y varios, ¿no? Eran las 11 de la noche y andaba uno viendo el Austria-Jordania. Qué ridiculez, qué romanticismo, qué cursilería de uno que le permite dar sus lujos, pero bueno, estamos viviendo la justa veraniega. Hoy, por otro lado, ya que hablamos del mundial, porque el mundial es tendencia, el mundial es tendencia y lo es todo el tiempo. En cosa de unos minutos, debuta la selección portuguesa, así es, el bicho CR7, el comandante, el Goat para muchos, Mr. Champions para otros, debuta hoy Cristiano Penaldo, me dicen por acá, un respeto, por favor. Bueno, el día de hoy debuta Cristiano Ronaldo, Portugal contra la República Democrática del Congo a las 10 de la mañana, partido de fútbol espectacular. Continúa la justa veraniega en el estadio de Houston, ahí donde juegan los Tejanos. Bueno, en este estadio espectacular para 72.200 espectadores, que es conocido como LRG Stadium, el Energy Stadium. El día de hoy debuta, pues, Cristiano Ronaldo. No vaya a trabajar, quédese a ver al bicho ahí donde usted guste, pero bueno, nos ponemos serios, vamos directamente a la información seria, la del clima, porque vaya calorcito el que hace en nuestra ciudad, es demasiado calor en la ciudad de Culiacán. Sensación térmica al momento de 34 grados centígrados, esto sube a 38 a eso de las 2 de la tarde, el momento más cálido del día en la ciudad de Culiacán. Calor, calorón, sí, calor, más no supera los 40 grados, lo cual es ganancia, ¿no? Es ganancia en estos tiempos, así que ahí está entonces en la ciudad de Culiacán y buena parte de los municipios del estado con un calorón de miedo desde luego. Por otro lado, en la ciudad de Mazatlán, sensación térmica al momento de mucha humedad en el puerto de Mazatlán, sensación térmica de 33, esto sube a 35 a las 3 de la tarde, que es el momento más duro del día, ya después baja a 31, pero la humedad prácticamente toda la jornada, superando el 70%, que para efectos prácticos es para sudar chavocho a lo largo de estas horas. Bueno, ahí está fuerza, sobre todo para quienes trabajan ante el rayo del sol o bajo el sol, ¿cómo le decimos? El rayazo del sol acá por acá. Bueno, muy bien, vamos directamente a la información, vamos al reporte de la Fiscalía General del Estado, que informa que se registraron dos carpetas de investigación, que bueno, ese es un trámite nada más, lo que pasa es que se registraron dos homicidios dolosos debido a la localización de dos personas sin vida en Culiacán. Una persona falleció luego de resultar lesionada en hechos registrados en la colonia Los Pinos, que vuelve a ser escenario de hechos delictivos de alto impacto. Atacaron a balazos a una persona en la colonia Los Pinos de Culiacán. Se vuelve a dar en este punto, le digo, pues bueno, un hecho verdaderamente lamentable. Murió este hombre tras ser atacado a balazos en esta colonia Los Pinos de Culiacán. La víctima ha sido identificada como Alberto, de 57 años de edad. De acuerdo con los datos, el hombre se encontraba en el pasillo principal de una vivienda ubicada sobre la calle Pascual Orozco, casi esquina con Río Suchiate, cuando fue sorprendido por sujetos desconocidos que le dispararon en repetidas ocasiones. Este modus operandi que hemos presenciado, que hemos visto, que hemos narrado durante ya miles de veces a lo largo de estos años en el estado de Sinaloa. Ahí está, hombres que circulan, hombres que llegan, hombres que matan, y un gobierno o una fiscalía, vamos a decirlo, pues que no encuentra responsables prácticamente en el 90% de los casos. También en la colonia Versalles de Culiacán se da un hecho también que lamentar, el asesinato de una persona en la colonia Versalles, le repito, de Culiacán. Ahí se da un hecho delictivo el día de ayer, se registra el asesinato de una persona, le repito, colonia Versalles de Culiacán en la jornada de ayer. ¿Qué más informa la Fiscalía General del Estado? Bueno, reporta la localización de una osamenta sobre la carretera Culiacán-Navolato. Se encontró ahí una osamenta. También se registraron 5 denuncias en la unidad especializada en robo de vehículos. Ahí está, hay 3 denuncias en la Fiscalía especializada en desaparición de

0: esto le repito, al sur de Mazatlán. Durante el operativo fueron asegurados 6 fusiles AK-47, cargadores abastecidos, equipo táctico, dosis de droga y un vehículo con reporte de robo. De acuerdo con información de la Secretaría de Seguridad Pública, los hechos ocurrieron durante recorridos de vigilancia cuando agentes estatales detectaron una camioneta cuyos ocupantes reaccionaron de manera agresiva, y ahí fue cuando comenzó la agresión contra las fuerzas de seguridad del estado. De acuerdo con información de la Secretaría de Seguridad Pública, pues bueno, fueron estos recorridos y ahí comenzaron a realizar disparos contra elementos de seguridad. Fueron detenidos 6 hombres tras estos hechos, pues de ayer no se reporta nada más en el sentido de que haya habido personas, pues bueno, que hayan sido asesinados o algún hecho más que lamentar. Ahí está verdaderamente importante esto ocurrido en la ciudad de Mazatlán. Por otro lado, en hechos de la mañana de hoy, pues no tenemos todavía reporte, no tenemos reporte de alguna agresión o disparos, esto con lo que comenzamos el noticiero prácticamente todos los días. Lo que sí es que se reporta que civiles armados levantaron o bueno, privaron de la libertad al conductor de un automóvil ayer por la tarde sobre la calle Juan de Dios Batis y la avenida Álvaro Obregón frente al Tecnológico de Culiacán. Eso se reporta el día de ayer. Así se reporta también una intensa persecución por el bulevar Pedro Infante. Esto terminó en el Palmito. Policías estatales recuperaron un vehículo robado tras una persecución en Culiacán. Esta acción policial, que se prolongó por varios kilómetros, pasó por el sector del Valle hasta concluir en las inmediaciones del Palmito Viejo por la avenida Federalismo a orillas del canal Recursos. No se reportan detenidos tras estos hechos del día de ayer. Hombre, verdaderamente fuerte pues todas las noticias en materia de seguridad a lo largo de la jornada. Estaremos atentos a todo esto. Bien, antes de irnos a la pausa, antes de irnos a la pausa, le aviso que al volver vamos a hablar de política, para que se quede. Por supuesto, han comenzado, no las desbandadas, porque esto no va todavía de desbandadas. Primero, los tiempos van a la gubernatura de los estados, ¿no? Morena se prepara para la próxima semana para elegir estos, o más bien, para inscribir a estos que quieren ser coordinadores de las transformaciones en los estados. Estas palabras muy del régimen cubano, ¿no? Y para disimular, por supuesto, las campañas anticipadas a la gubernatura, que eso es, Estos tiempos que está presentando la gente de Morena o todos los demás van antes de los tiempos legales que marcan las propias instituciones, en este caso el INE. Pero bueno, ya para la próxima semana, el fatídico día 22, el día D, dirían los cursis, para las gubernaturas estatales. Más adelante el reporte con Sara Pablo. Vamos a la pausa, regresamos. 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
1: 9:15, 9:15. Continuamos con mucha más información acá, aquí en Fórmula Noticias Sinaloa. Mucha información, sobre todo en materia mundialista, ¿verdad? Más adelante tendremos más información. Bien, un servicio social, se solicitan donadores de sangre tipo O negativo o B negativa, y B negativa también para Javier Magaña, que se encuentra internado en el hospital Char Mazatlán. Ahí están los requisitos, los mismos de siempre, desde luego, para quien solicita o quien necesita sangre, en este caso tipo O negativo y B negativo. Se encuentra en el hospital Char Mazatlán. Un saludo y un abrazo a la familia de Javier Magaña, muy conocido sobre todo en la ciudad de Mazatlán. Está pidiendo unidades de sangre en este momento. Se encuentra hospitalizado en la clínica Char de Mazatlán. Bien, vamos a más a temas, desde luego. ¿Qué tenemos en tendencia? ¿Qué se dice sobre Sinaloa en redes sociales? ¿Qué tenemos al momento sobre nuestro estado? A ver, ¿qué se dice sobre Sinaloa? Lo sabe usted. La tendencia, por supuesto, es la materia de seguridad. Es lo de todos los días, ¿eh? También las lluvias que han devuelto, que han regresado la esperanza al campo ganadero en Sinaloa. Tras meses de enfrentar una de las sequías más severas de los últimos años, las primeras lluvias de la temporada registradas estos días, pues han generado desde luego esperanza y una luz ahí, por supuesto, para el sector campesino, productivo, ganadero también del estado de Sinaloa. También importante, lluvias en Escuinapa, fuertísimas lluvias en Escuinapa la mañana de hoy. Desde luego que sean de esas lluvias, ¿no? No de las otras, como ha ocurrido desde el año pasado en el estado de Sinaloa. También algunos productores de Sinaloa respaldan la planta de GPO en Topolobampo, aseguran que habrá ahorro y empleo, hay beneficios ahí para el campo. Han aparecido algunos productores respaldando la planta. El amoníaco no es para Sinaloa. Este amoníaco para fertilizante va destinado sobre todo al mercado de los Estados Unidos. Se lo tengo que decir. Las cosas como son, se habla mucho de estos beneficios para el campo sinaloense, este no va para Sinaloa, así se lo digo, ¿eh? Es una planta sobre todo para el mercado de exportación y lo han dicho quienes están detrás de esta planta, que es negocio, no lo dudo, es una gran inversión, tampoco lo dudo, pero hombre, las cosas como son, no es para acá, para Sinaloa, ni le está haciendo el Estado mexicano ni nada, así que bueno. Ahí el tema, desde luego, importante. ¿Qué más tenemos de tendencia en Sinaloa? El calor, fuerte calor en el estado de Sinaloa para el día de hoy. Prácticamente todos los municipios sobre los 35 grados. ¿Y cómo no? ¿Y cómo no? Desde luego está fuertísimo. A ver, ¿qué tenemos al momento? Bueno, continúa tendencia esta oposición indígena Yoreme Mayo a la planta de amoníaco en Sinaloa. Ahí está también, es tendencia la diputada Paola Gárate. Vaya filtración la del día de ayer, ¿no? Vaya dato en contra de la diputada Paola Gárate. Da la casualidad, ahora que la semana pasada fue víctima de esta agresión, digo, esta agresión o esta intimidación, ahora se le dice que en 2016 fue una fiesta y ahí estaba un sujeto, ahí está, ¿no? Eso es el tema, por supuesto, y lo reproducen algunos medios nacionales, qué casualidad, ¿no? El timing, que lo es todo en esta vida, sigo, yo sé, los especialistas del marketing le van a decir location, location, ¿no? Pero también el timing, este tiempo, para hacerle la denuncia a Paola Gárate. Más adelante vamos a escuchar a Paola Gárate, bueno, ya, preguntándose, pues, ¿qué es esto, no? ¿De dónde viene? Pero bueno, el día de hoy la tendencia es la política importante, la reaparición del senador Insunza Cázares, pues, no sé, ahora se habla de que se va a bajar de la contienda a la gubernatura de Sinaloa. Ahora, pues hay que, ahora que se habla nada más de esto, ¿no? Se habla totalmente de las gubernaturas. Mire, antes, ahí me llama la atención el timing, ahora que digo esta maldita palabra, pues bueno, le preguntaron a la presidenta de la República en la mañanera de hoy sobre una posible candidatura de Enrique Insunza a la gubernatura de Sinaloa, ¿no? Es decisión de Morena, dijo la presidenta Claudia Sheinbaum. Vamos a escuchar lo que decía la presidenta Claudia Sheinbaum la mañana de hoy sobre la posibilidad de la candidatura de Insunza al gobierno del estado. Esto decía la presidenta de la República.
2: De Morena, que van a buscar candidaturas de cara a la elección del 2027. En este marco se maneja que existe la posibilidad de que el senador de Morena, Enrique Insunza, pudiera registrarse para ser candidato de gobernador a Sinaloa. ¿Qué piensa usted de esta posibilidad, doctora?
3: Pues lo decidirá la gente. O sea, no... Y el propio partido. Si se registra o no se registra. De acuerdo a la revisión que ellos hagan. Entonces, pues... Entiendo que Morena va a sacar su convocatoria para sus encuestas y que solicitó que hubiera separación del cargo en algunos casos. Entonces, bueno, pues ya lo decidirá Morena.
2: ¿Usted no lo ve mal?
3: No, no es una opinión personal. O sea, tiene que ser a partir de las definiciones que tiene Morena para los puestos de elección popular. Quién se presenta, quién no se presenta, cuáles son los antecedentes y bajo qué condiciones. Igual que lo haría el Partido Acción Nacional o el PRI o Movimiento Ciudadano o cualquier otro partido político local.
2: Pero digamos que sí existe esa posibilidad de que...
3: No lo sé porque no me corresponde. Le corresponde al Partido Morena.
1: Ay, bueno, ahí está. O sea, dejaba la puerta abierta, ¿no? Pero bueno, el día de hoy ha publicado una carta Enrique Insunza Cázares, todavía senador de la República, ¿no? Y bueno, una carta un tanto larga, ¿no? Donde dice que uno es lo que ha sido toda la vida, desde su infancia en los Altos de Sinaloa, aprendió de sus mayores el sentido del deber, de la rectitud y del trabajo honrado. Habla de su padre, que fue boyero, que llegó a Culiacán para pagar la universidad, ¿no? Que entró a la Universidad Autónoma de Sinaloa, fue electo como senador por cerca de 700,000 sinaloenses, pues bueno, dijo en este X, que es un poco largo, que defiende la veracidad de su vida al servicio de las instituciones de su estado y de su país y al proyecto de transformación que inició en 2018, desde el ejercicio mi labor legislativa, o bueno, más bien, mi causa ha sido proseguir la andadura de consolidación del Estado Constitucional de Bienestar en México. Bueno, desde el ejercicio de mi labor legislativa como senador de la República. Todo esto para decir que va a seguir siendo senador hasta 2030. Ahí está lo que dice Enrique Insunza. No habla, digamos, claro, un poco ahí de darle la vuelta, un poco de este estilo personal de escribir de Enrique Insunza. Pero entonces se baja de la candidatura a la gubernatura de Sinaloa. Se queda en el Senado hasta el 2030, Senado al cual no ha regresado desde finales del mes de abril de este mismo año, por supuesto, y al cual todavía no se le ve que vaya a regresar. Por estos motivos de no dar show o no ser motivo para las polémicas en el Senado, llámese Lili Téllez, no encuentro otra razón. Pues bueno, ahí está lo que dice Enrique Insunza, que se baja de la candidatura presidencial el día de hoy. Bueno, entonces, ¿no? Sí quería, ¿no? Entonces sí quería. ¿No la había manifestado? Pues no. Entonces quiere decir que ya se baja totalmente de esto. Vamos a ver si llega una carta del alcalde con licencia de Culiacán, ¿no? Que se estaba mencionando, porque quería, ¿no? Sí quería. Daba la impresión como que la andaba buscando. Bueno, ahí está entonces el tema. Ah, vaya cosa esta de la política malvada y traicionera que paga mal, por supuesto. La presidenta Claudia Sheinbaum estuvo hablando el día de hoy de este tema de la política, porque los tiempos de Morena pues van para esto, sobre todo, ¿no? Es lo que verdaderamente enloquece. Totalmente, es el tema más importante. La presidenta no se atrevió a decir, desde luego, de que no respaldaba una candidatura de Enrique Insunza, como sí lo ha hecho en algunos casos, por ejemplo, en la candidatura de Saúl, ¿cómo se llama este Monreal, que no va a ser candidato en Zacatecas, ¿no? Uno de los hermanos del gobernador de Zacatecas, Saúl, que es gobernador de David, el hermano, y de Ricardo, que también fue gobernador. Pues bueno, ahora ahí sí habló la presidenta, prácticamente dijo que no lo quería. Ahora pues ha comenzado esta desbandada desde el Senado de la República. Algunos sinaloenses pues bueno, se han apuntado el día de ayer, se apuntó Graciela Domínguez, que fuese secretaria de Educación Pública, dijo que quiere ser gobernadora de Sinaloa, que va a buscar más bien esta licencia para participar en el proceso interno de Morena. Lo dijo también Tere Guerra, ¿no?, que es la presidenta de la Junta de Coordinación Política del Congreso, informó que va a solicitar licencia esta misma semana para integrarse a este proceso interno de Morena. Vamos a escuchar primero lo que dijo Tere Guerra en torno, pues, a esta licencia que va a buscar esta misma semana.
4: Semana, porque la convocatoria es a partir del lunes para el registro. Es muy probable que Morena saque las bases esta misma semana. Estoy hablando que muy probablemente las publique el jueves. Es lo que se sabe, que el miércoles tendría el comité ejecutivo reunión. Están viendo lo de las bases, pero sabemos que lo correcto, lo conveniente es pedir licencia, y yo estoy preparada para, a partir del viernes, dejar mi responsabilidad como diputada y en la Junta de Coordinación Política, porque voy a registrarme el 22.
5: ¿Esa licencia tiene temporalidad o cómo funciona?
4: No tendría una temporalidad, porque va a ir, yo pido una licencia temporal, en función de lo que definan. Se prevé.
1: Bueno, son los tiempos, desde luego, de la política. ¿Quién pidió licencia? Graciela Domínguez, entonces, lo anunció el día de ayer. Lo anuncia también Tere Guerra. Ambas quieren ser, pues bueno, solo una podría serlo, gobernadora de Sinaloa. Esto lo va a elegir el partido. Todavía no tenemos cómo, ¿no? ¿Cómo lo va a hacer? Desde luego, estos métodos que Morena, pues, va a sacar. Pero ya solicitó licencia, entonces, Graciela Domínguez. A la pausa, regresamos.
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4: 9:30 a.m. 9:30. Continuamos en Fórmula Noticias Sinaloa. ¿Qué se dice sobre Culiacán en redes sociales? ¿Qué es tendencia al momento sobre la capital del estado? A ver, renuevan las bibliotecas. Bueno, van a preparar cursos de verano, en algunas bibliotecas de Culiacán. Ah, qué gran opción el curso de verano. Cuando es gratis, uy, está aún mejor. Ojalá los ayuntamientos se pongan las pilas. Yo sé que si estos días tendría que salir el curso de verano, con tantas mamás, papás, trabajadores o los abuelos que no pueden, se dificulta dónde dejar a los niños. Yo sé que la escuela no es guardería, pero ¿por qué no es una iniciativa así, no? No estaría mal en lo absoluto, pagando y sacando, no cerrar las escuelas o hacer algo en la escuela pública de donde ve el niño o la privada, pues bueno, un apoyo ahí sería importante. Imagínense si no se cierran las escuelas. Se disminuye el riesgo de robo, los niños siguen aprendiendo, hacen actividades, qué sé yo. Ahí los padres de familia bien podrían desde luego hacer algo en este sentido. Bien, también es tendencia a la seguridad en Culiacán. Bueno, es tendencia lo ocurrido el día de ayer en las calles de Culiacán. También homenaje el día de ayer a este episodio de la Guerra Sucia en Culiacán, que resultó en 1976 en la muerte de Guillermo Enrique Pérez Mora, el Tenebras, Juan Pablo Armenta Rodríguez y Froilán Redmón Estrada, el Cubanito, miembros de la Liga Comunista 23 de septiembre. Ayer regresaron al lugar algunos militantes de la Liga Comunista 23 de septiembre, 50 años de aquel episodio de 1956. Sinaloa fue uno de los estados que lamentablemente fue víctima de esta guerra sucia, y no me meto yo si tenían razón o no en lo que pensaban aquellos militantes de la Liga Comunista 23 de septiembre, eso no es tema ya, sino que el estado debió haberlos combatido desde la ley, con toda legalidad. Eso, ahí está, ese es el gran anatema, el gran punto, el paradigma que ha discutido la izquierda a lo largo de 50 años. Por ello, ¿o qué? 60 casi ya. Por ello llama la atención cómo se refieren a estos jóvenes que pierden la vida en enfrentamientos, o que queda en esta zona gris o oscura cuando pierden la vida en enfrentamientos con el ejército, con las fuerzas de seguridad del estado. Todos tienen derecho al debido proceso, y esto debió haberse hecho con aquella juventud mexicana que influenciada, qué sé yo, ¿no? O leída, o algún profesor universitario que lo llevó de la mano a la lucha armada. En fin, han pasado 50 años, imagínense. Pues bueno, el día de hoy, evento de la gobernadora de Sinaloa, el arranque del programa Jornadas por la Paz, participa la gobernadora Geraldine Bonilla. Le repito, este evento que encabeza la mañana de hoy la gobernadora, habló de varios temas en una entrevista de estas banqueteras. La gobernadora Bonilla, pues bueno, no tiene conferencia, vamos a decirlo así, no tiene conferencia semanera, lo cual estaría bien, ¿no? Lo cual estaría muy, muy bien, aunque hay tantas cosas, qué sé yo, que la Oficina de Comunicación Social ha decidido que no sea el caso. Bueno, vamos a escuchar primero lo que dice sobre este tema que veníamos hablando de las licencias de morenistas. No va a conducir el proceso Geraldine Bonilla, no le compete a ella, esto se ha dicho y lo dijo la propia Ariadna Montiel. Esto se va a definir desde la Ciudad de México, claro que sí, desde la capital del Imperio Guinda. ¿Qué van a preguntarle a la gente de Corerepe, no? O de, por favor, de Mochicahui, ¿quién quiere de gobernador? No, hombre, esos privilegios allá en la Ciudad de México, en los palacios, no, allá donde está el dinero, acá, por favor. Pero bueno, habla la gobernadora de estas licencias. Escuchamos.
0: Diputados han empezado a solicitar licencia, preguntarle si alguien del gabinete le ha manifestado la intención de competir.
5: Por el momento a mí nadie me ha manifestado la intención, solamente lo que he visto en redes sociales, porque ustedes han estado publicando que ya hay una diputada federal que solicitó licencia y una diputada local que ya externó que va a solicitar licencia el próximo año.
6: ¿Cuál es el opinión le merece esto, gobernadora?
5: Mi respeto para todas mis compañeras diputadas y no diputadas que se van a registrar, mujeres y hombres que se van a registrar en esta convocatoria. Es una decisión que cada uno pues va a tomar, y suerte para cada uno de ellos.
6: ¿Cuál es el llamado a los militares?
5: No hay cambios en mi gabinete, permanecen por ahorita.
4: Bueno, ahí está, se hace como que la rebambaramba, ya no se entiende absolutamente nada, pero ahí está entonces lo que dijo la gobernadora Geraldine Bonilla en torno a las licencias, ¿no? Nadie de su gabinete ha manifestado, pues bueno, nada, ¿no? En torno a dejar el gabinete para irse a buscar la gubernatura de Sinaloa. No se tiene con qué, ¿no? Pero para nada, no ha sido el caso, no ha sido pues un gabinete totalmente fuerte, por decirlo así, desde el principio. Pero bien, la gobernadora habla de otros temas, habla de este en particular. No va a pedir licencia por maternidad, como lo ha comentado ella misma a través de videos, y como es evidente, la gobernadora se encuentra en un estado ya adelantado, vamos a decirlo allí, así, de su embarazo. Escuchamos lo que dice al respecto. A ver, vamos a escuchar lo que dice la gobernadora Bonilla, le repito, en torno a este embarazo desde hace ya, bueno, vamos a escuchar lo que dice al respecto.
5: Ahorita tengo mucho trabajo, mucha responsabilidad como gobernadora, estoy enfocada en mi trabajo y yo descarto totalmente registrarme para la... Así es, ¿no?
7: Gobernadora, con las leyes que se han presentado en Sinaloa, ¿cree que será la gobernadora
5: para la maternidad? Ya decidí no tomar licencia por maternidad, voy a estar trabajando desde casa, voy a estar y reincorporarme en cuanto ya mi cuerpo así...
8: ¿Y confío en el equipo sanitario?
5: No voy a pedir licencia.
4: Ahí está entonces, pues la gobernadora no va a pedir licencia, se va a quedar en su casa. No tenemos fecha todavía de cuándo sería, pues bueno, esto... ¿no? Cuando iría al parto, digámoslo así. Disculpe usted, sí, es que no todos los días se tiene una gobernadora en estado de gravidez, ¿verdad? ¿Cómo manejarlo? Pues bueno, todavía no tenemos fecha, quizás el próximo mes de julio, no tenemos dato todavía. Lo que sí sabemos ahora es que no va a pedir licencia, porque ya entraría Sinaloa en otra dinámica. Eso es lo primero que se decía, nada más tomar posesión, Geraldine Bonilla, que estaba embarazada. Y ahora, pues bueno, sabemos ya, cosa de que casi 45 días que lleva en el gobierno, que no va a pedir licencia, y toda la impresión en este instante, en este momento, que va a continuar como gobernadora de Sinaloa. Habló de más temas, habló también de los programas para lluvias y las vacaciones, así como descuentos en trámites de gobierno, y también de este evento que realizó, pues, estas jornadas por la paz, encabezó una el día de hoy, comenzó hace cosa de unos minutos. Vamos a escuchar lo que dice la gobernadora en torno a este tema de
5: realizar atención, servicio social, servicio ciudadano, donde van a invitar a más jóvenes para que participen. La convocatoria es ilimitada aquí en Culiacán, en Mazatlán son 200 jóvenes los que se van a estar registrando, también allá tienen sus colonias, las colonias donde hay más índices de violencia, al igual que aquí en Culiacán. Se van a estar implementando también aquí en Culiacán, en Costa Rica, y estamos viendo las posibilidades que se unan a algunas otras comunidades donde también hemos tenido algunos problemas, se ha tenido algunos problemas de violencia a nivel histórico. Así es, se busca que los jóvenes hagan acciones de paz, que hagan equipo, que se incluyan en la sociedad y que también de alguna manera este programa se les va a recompensar mensualmente con 4,000.
4: Bueno, ahí está el programa que lanza la gobernadora de Sinaloa sobre esto, pues Jornada de Paz. Bueno, es un programa del gobierno federal. Ahí está, sobre todo el tema de la política. Hace una hora se reporta que Ricardo Madrid ha anunciado su registro para el proceso interno de Morena y aliados en 2027. El diputado federal del Partido Verde subrayó que su aspiración va más allá de un interés personal, enfocándose, dijo, en su profundo conocimiento de Sinaloa y su compromiso con la unidad. Entonces, confirmado, lo dijo en un medio de comunicación la mañana de hoy, en un noticiero la mañana de hoy, en entrevista con un periodista, bueno, hay que decirlo, del Heraldo Televisión, así lo dijo el día de hoy, con Héctor Jiménez, digo, para confirmarle y darle todo el contexto, ¿no? Anunció ahí que va a inscribirse para el proceso interno de Morena, que ya lo había dicho antes, ¿no? Ya lo había dicho algunas veces, pero bueno, la gente del Partido Verde, entonces tiene candidato, es aliado de Morena, rumbo a 2027 y durante todo el tiempo. Uy, se pone bien el tema, ¿no? Hombre, mujer, qué nervios en la candidatura de Morena en 2027. Se lo digo, a mucha gente le da nervios. Ahí andan en los cafés, desde luego. ¿Eh? Una taza y otra taza y otra taza de café, tratando de ver qué pasará con Morena en 2027. Por otro lado, el tema de la seguridad es tendencia y no ha dejado de hacerlo, que no se nos distraiga con estas cortinas de humo de candidaturas, para nada. ¿Qué dice la gente del PRI sobre la llegada de Fuerzas Armadas a Sinaloa? Para la diputada Irma Moreno, nada ha cambiado con la llegada de 300 elementos del ejército.
9: Y pues no podemos estar dependiendo toda la vida de elementos aquí en este estado, en esta ciudad, que aparte de manera improvisada están siendo instalados en lugares que son recreativos, incluso en donde, ¿qué buscamos? Pues que la misma niñez, la juventud pueda practicar algún deporte, tenga espacios recreativos y al contrario estén pues utilizados en estos momentos como albergue, pero también cuidar la integridad y también la misma comunidad de alguna manera de los mismos elementos para que puedan salir a trabajar y que tengan condiciones dignas.
4: Bueno, ahí está entonces lo que dice Irma Moreno. No se apunta para 2016. ¿Por qué no? ¿Why not? No, digo, ¿no? ¿Qué tal? ¿Por qué no? ¿Verdad? Ya está todo listo, ya está planchado todo en el PRI. Parece que sí, ¿verdad? Algunas encuestas dan la impresión. Bueno, ya. Mucha política. A la pausa regresamos. 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
15: 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Brasil dejó dudas. Brasil era uno de los grandes favoritos para comenzar con una victoria contundente, pero apenas logró empatar 1-1 frente a Marruecos. La canariña tuvo posesión del balón durante gran parte del encuentro, aunque le faltó contundencia en el ataque. Marruecos volvió a demostrar que puede competir contra cualquiera, gracias a su orden defensivo y velocidad al contragolpe. El resultado generó críticas entre la afición brasileña. ¿Fue solo un mal partido o Brasil debe comenzar a preocuparse?
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19: Pelé contra Suecia 1958. Con solo 17 años, Pelé asombró al planeta en la gran final. Controló el balón con el pecho, le hizo un sombrero espectacular a un defensor y definió de volea. Ese día nació oficialmente el rey del fútbol.
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17: La presidenta Claudia Sheinbaum señaló que al menos debe haber una llamada de atención para la delegada federal de los programas para el desarrollo en Chiapas, Manuela Obrador, ante sus calificaciones en contra del presidente de Estados Unidos, Donald Trump. Dijo que no representan el sentir del gobierno de México. La Secretaría de Seguridad Ciudadana Capitalina recomendó a la población salir con antelación para evitar la congestión de tránsito por el encuentro mundialista entre Colombia y Uzbekistán en el Estadio Ciudad de México. Sugirió a la población tomar alternativas viales para llegar a sus destinos a tiempo. La gobernadora del Estado de México, Delfina Gómez, felicitó a Carlos Torres por su nombramiento como director general de Nacional Financiera y del Banco Nacional de Comercio Exterior, realizado por la presidenta Claudia Sheinbaum. Informó Daniel Wellbanks. 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

0: 9:46, continuamos en Fórmula Noticias Sinaloa, es la voz del grandísimo Barry Manilow con Copacabana. Copacabana, claro, este lugar increíble, Copacabana, estaba en Nueva York, aparece en una película de Martin Scorsese, claro, nos referimos a Goodfellas, Buenos Muchachos, esta escena mítica donde Ray Liotta lleva a Lorraine Bracco así por la parte de atrás. Ese es el Copacabana representado en esa película, al cual le canta Barry Manilow. Claro, yo sé, Copacabana, pues es uno de los barrios más famosos de Río de Janeiro, ¿no? Con estas avenidas espectaculares, pero esta está dedicado al Copacabana, Barry Manilow, 83 años, está chavalo todavía, ¿eh? Claro que sí, ya ve que todo el mundo ahora está joven, tiene 70, está joven, dice. No, bueno, 83, no, es un plebe, Barry Manilow todavía. Bueno, ahí el tema, desde luego. ¿Qué tenemos al momento que se dice sobre Mazatlán en redes sociales? No, Mazatlán perfecto, Mazatlán espectacular, ¿no? Mazatlán, el Copacabana, no es nada comparado con el puerto de Mazatlán. Ah, es que así le gusta a mucha gente de Mazatlán, así le gusta que hable de Mazatlán totalmente, una cosa idílica, verdaderamente espectacular. Pues bueno, ahí está el tema, cuando hay varios temas, ¿eh? La Secretaría de Marina aseguró un campamento presuntamente usado por grupos delictivos en Mazatlán, en la zona de Los Copales. En Mazatlán, la Secretaría de Marina aseguró un campamento presuntamente usado por grupos delictivos. Se habla de la revisión que localizó 12 cargadores y 753 cartuchos útiles. Le repito, en Los Copales. También tendencia, San Luis Potosí podría tener un vuelo directo a Mazatlán. Le ha funcionado mucho a las compañías aéreas el vuelo a Mazatlán, sobre todo a Guadalajara. No me lo va a creer, pero que es un éxito, ¿no? Yo sé que la gente piensa que no, 2 horas, no. Dos horas en el aeropuerto no se compara nada comparado con la posibilidad de no cruzar el camino, ¿no? Todo suma, son 6 horas entre Mazatlán y la zona de Guadalajara, pero cruzar el área metropolitana de Guadalajara, hombre, preferible quedarse ahí en el aeropuerto. Suele ser muy, muy difícil. Y sobre todo cruzar la ciudad hacia el sur de Guadalajara, bueno, ahí es lato. Importante que venga gente a Mazatlán, un Mazatlán que sigue en temporada de cruceros, recibiendo muchísima gente, ¿eh? Mucha gente ha recibido Mazatlán, se prevé que sea un gran verano en materia turística, sin duda importante. Bien, ¿qué más tenemos al momento? El mercado de Mazatlán, arreglaron el mercado, bueno, no es el mercado el que se cayó, sino de la parte sobre la calle Benito Juárez, que qué le puedo decir. ¿Qué le puedo decir? No es mi favorita en lo absoluto, ahí el arquitecto falló, pero ahí está. Por otro lado, a ver, importante, la presidenta municipal Estrella Palacios visitó este proyecto de viviendas del bienestar en la ciudad de Mazatlán. Vamos a escuchar lo que dijo la presidenta Estrella Palacios. O sea que sí se realiza en Mazatlán este proyecto, va con retraso comparado respecto a otros municipios de Sinaloa, particularmente al municipio de Ahome, que le metió turbo a este tema de las viviendas del bienestar. Son 1,480 departamentos en 93 torres de 4 niveles destinados a trabajadores con ingreso de 1 y 2 salarios mínimos. Se veía muy bonito el día de ayer. Habla el director de Bienestar Social, Javier García Ruiz.
1: Ya va, pues como lo ven ustedes, ya va muy avanzado, ya prácticamente tienen alrededor de 500 viviendas ya avanzadas. Está ya Infonavit apretando el tema ya para poder asignar estas viviendas. Ha tenido mucha afluencia de derechohabientes que son de Infonavit. No, lo que nos informan ahorita son alrededor de 500 viviendas. Está aterrizado que este proyecto alcance su etapa final para diciembre del 2027 y el total son 1,480 viviendas aquí en Infonavit Las Terrazas.
0: Okay. Bueno, ahí está este proyecto que, le repito, siempre privilegia sobre todo el tamaño, ¿no? 1,480 departamentos, te dicen. 93 torres de 4 niveles. Esto no se ha dado en Mazatlán. Hay algunos complejos al norte, sí, pero no de esta dimensión, ¿no? Y llama mucho la atención. Claro que hay una respuesta al déficit de vivienda para trabajadores de bajos ingresos, ¿no? Que necesitan la vivienda, pero 1480 departamentos, en 93 torres, pero bueno, estos grandes conjuntos habitacionales aislados al final se convierten en ciudades dormitorio, ¿eh? Y esto tiene sus razones. Aparte, no se habla de equipamiento urbano, ni escuelas nuevas, ni centros de salud, ni guarderías. No está construyendo el ayuntamiento el mercado. Claro que no. O sea, está construyendo esto, tienes que construir un mercado casi al mismo tiempo, un espacio cultural ahí, nada tampoco. Bueno, ahí está, transporte público deficiente o suficiente, tampoco, nada todavía. Bueno, ahí el dato llama poderosamente la atención. También las terrazas que se encuentran en una zona de expansión urbana, todo esto. Pero bueno, ahí el tema que llama mucho la atención, importante. ¿Qué tenemos al momento? También en la ciudad de Mazatlán, sí me dicen que cómo critico. No, es que se lo voy a decir de verdad. O sea, bien puede hacer otra cosa. La gente de Infonavit dinero tiene, que de entrada no es su dinero, ¿eh? No es su dinero. La gente de Infonavit es dinero de los propios trabajadores. Pero ahí está. Vamos a más información. Ayer se inauguró el parador fotográfico de la marca Amamos Mazatlán. Esta campaña del Ayuntamiento de Mazatlán fue develado el día de ayer en la Plazuela República. Continúa desde luego este esfuerzo, pues, de llevar el nombre o la marca Amamos Mazatlán. Habló el director de Transformación e Innovación del Grupo Petrol, Alejandro Cristerna, quien estuvo, pues bueno, en la donación de este parador. Escuchamos.
2: Las letras Amamos Mazatlán se han convertido en un punto de encuentro para residentes y visitantes, un espacio para capturar recuerdos y celebrar el orgullo de pertenecer a esta ciudad. Haber contribuido a este proyecto tiene para nosotros, en Grupo Petrol, un significado especial, porque resume en dos palabras el sentimiento que inspira todo lo que hacemos.
0: Bueno, ahí está entonces, pues, lo que dice la gente de Grupo Petrol, que estuvo detrás, pues, de estas letras de Mazatlán. También la Cruz Roja necesita apoyo. La Cruz Roja, con el objetivo de obtener más recursos para la operación, la Cruz Roja va a realizar la segunda edición de la Carrera Roja el próximo domingo 21 de junio en el marco del Día del Padre, así que hay que apoyar a la Cruz Roja. La institución, pues bueno, va a lanzar esta carrera el próximo domingo. Buscan reunir lo más que se pueda, ¿no? En la conecta anual se reunieron 3,040,000 pesos, una buena cifra. Ahora buscan aumentar todo esto. Escuchamos.
3: Va a ser a la altura del escudo de Sinaloa, en Olas Altas. Tenemos 3 categorías este año: una caminata recreativa de 2 kilómetros, una carrera competitiva de 5 kilómetros, y anexamos este año la carrera de 10 kilómetros, también competitiva. Estas dos últimas van a ser del escudo a Monumento al Pescador, 1 y 2 vueltas la de 10. Entonces, como pueden ver, pues ampliamos nuestro abanico de posibilidades para que más corredores puedan venir, no solo de Mazatlán, sino también de otros estados.
0: Bueno, y entonces, pues, se busca que vengan de más estados. Ya nos vamos, que es tendencia al momento, que se dice en redes sociales, la presidenta de la República, también el fútbol, el debut de Cristiano Ronaldo es tendencia, y cómo no, en cosa de las 10 de la mañana, vamos a disfrutar del partido del bicho, que lo va a hacer espectacular, aunque el candidato parece ser Francia y también Argentina, lo del día de ayer, que otra vez Francia y Argentina, increíble, no me lo puedo creer. Pero bueno, ya nos vamos con música. Claro que sí, me están diciendo acá que es cumpleaños de Pancho Barraza. Ponemos una de Pancho Barraza, claro. 65 años del cantante sinaloense originario de Juan José Ríos. Vamos con Pancho Barraza. Es

0: De acuerdo con la Fiscalía,
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3: Mario Götze contra Argentina 2014. En el tiempo extra de la gran final en el Maracaná, Götze ingresó desde el banquillo para decidir el torneo. Controló un centro con el pecho y sin dejar caer el balón, realizó un tiro cruzado para darle el campeonato a Alemania.
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4: La lengua de una ballena azul pesa tanto como un elefante adulto completo, siendo el órgano más grande conocido hoy.
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13: Los guepardos son los únicos grandes felinos que no pueden rugir, solo maullan y ronronean.
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0: Bueno, pues empezamos el programa enviándole un abrazo enorme a toda la comunidad colombiana que se encuentra ya sea de vacaciones o viviendo en nuestro México lindo y querido. Los saludo desde Ciudad de México a toda la República, desde Tijuana hasta Mérida, Yucatán. Gracias por estar con nosotros aquí en Telefórmula y Radio Fórmula. Ayer me tocó, pues hubo concierto. ¿Quién fue el que se presentó ayer? Carlos Vives, justamente en el Foro GNP. Y yo iba saliendo de cenar por ahí de la Condesa Roma y que me toca el trafiquín porque nuestros hermanos colombianos habían tomado el Ángel de la Independencia y estaban ahí festejando con banda. Y ahí me eché una hora y media el tráfico para salirme de esa zona. ¿En qué momento se me ocurrió meterme por ahí? No lo sé. Pero como era Colombia y los veía yo muy contentos, la verdad dentro del zafarrancho me dio mucho gusto. Y hoy juega Colombia en el Estadio Azteca a las 8:00 p.m. contra Uzbekistán. Así que a toda la comunidad colombiana, con quien los mexicanos tenemos lazos muy hermosos, a quienes queremos mucho, les mandamos abrazos y estaremos celebrando su triunfo, seguramente un triunfo contundente hoy por la noche de Colombia contra Uzbekistán. Y arrancando el programa, vamos a hablar del caso de este portero de Cabo Verde que le está dando la vuelta al mundo, el buen Bocinha, que según las fuentes internacionales dicen que Bocinha, a sus 40 años, obviamente jugando el primer mundial, era electricista. Fue electricista en su país. Ya hay fotografías de él que se han publicado arreglando cables y cosas así. Y este es un caso de éxito extraordinario, hablando de alcanzar tu máximo potencial y de ser un ejemplo de inspiración para el mundo. Bocinha, que ya parece que está recibiendo ofertas en el fútbol mexicano y en algunos otros países para quedarse a jugar, y que le paró unos buenos tiros a gol en el partido de Cabo Verde contra España, ha subido ya a casi 10 millones de seguidores en Instagram. Comparándolo, por ejemplo, Patrick Mahomes, el legendario quarterback de los Kansas City Chiefs, tiene como 4.5 millones de seguidores. Tiene más seguidores que los Cowboys de Dallas, imagínense. Y tenía 2.300 seguidores antes. Entonces, pues Bocinha, pase lo que pase con Cabo Verde, se va a ir como uno de los grandes ídolos del Mundial. Ojalá que encuentre en dónde quedarse a jugar fútbol en algún país del mundo, tal vez en México, y que su mamá puede estar presente en el siguiente partido. Estados Unidos está tratando de tramitarle una visa para que la mamá de Bocinha vaya a ver a su hijo y llore y se emocione y sean muy felices. Una historia romántica, amorosa, de éxito en el Mundial de Fútbol que ya estaremos comentando en la primera hora del programa. Y también estaremos hablando del problema de la desigualdad, porque pues en muchos lugares nos decían, oye, pues échale ganas a la vida. Pero ¿qué está pasando con el echarle ganas? Que en México la gente trabaja muchísimo y no es suficiente. En Estados Unidos los latinos trabajan mucho y no es suficiente. En el mundo entero la gente le echa ganas y no es lo suficiente. Gente que tiene 2 o 3 trabajos, que mamá y papá trabajan, no es suficiente. ¿Qué es lo que está mal? ¿Qué es lo que se puede arreglar? ¿Se puede arreglar? Sería la pregunta. Florencia Guerra, fundadora de Buena Pregunta, proyecto para que busca analizar noticias complejas del siglo XXI, estará con nosotros. Y Efrén Pérez de la Mora, de Oxfam México, una organización internacional que se enfoca en la ayuda humanitaria y en cambios estructurales, estarán con nosotros comentando qué es lo que se debe arreglar para que echarle ganas y sea efectivo, y por qué esa fórmula no es suficiente. Por más que le eches ganas, no sales adelante en la vida. Pues aquí está el caso de Bocinha. Imagínense que Bocinha hubiera nacido en otro país, hubiera nacido en España o en Alemania, en Inglaterra, no hubiera tenido que llegar a los 40 años para que jugara un mundial de fútbol. Y no tendría que haber sido electricista, podría haber aterrizado su talento, pero no le tocó nacer en un país de primer mundo. En fin, de eso y más estaremos platicando. Quédense con nosotros, volvemos después de la pausa.
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17: El orangután es uno de los parientes más cercanos al ser humano y habita en las selvas de Borneo y Sumatra. Estos primates son conocidos por su pelaje rojizo y sus largos brazos, ideales para desplazarse entre las copas de los árboles. Son animales sumamente inteligentes, capaces de fabricar y utilizar herramientas sencillas para obtener su comida. Su supervivencia depende totalmente de la conservación de los bosques tropicales donde viven.
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0: semana que está muy bueno. Adelaida Harrison, autora y conferencista internacional, nos habla del ego, ¿Al ego qué le importa? ¿Ser feliz o tener la razón? Pues al ego le importa tener la razón, pero tristemente, aunque el ego quiere tener la razón, eso no va de la mano de nuestra felicidad. Y ella reflexiona mucho sobre ese tema y nos tiene una clase maravillosa en el podcast de la semana que se llama Los 9 Egos del Enneagrama. ¿Cuál te tiene atrapado? Aquí está un pequeño fragmento del podcast para reflexionar y volvemos para hablar de bocina. Qué cosa, es un fenómeno, pero bueno, vamos con esto primero, aquí está. El ego prefiere tener la razón a ser feliz.
1: Claro.
0: El ego sobrevive teniendo la razón.
1: Sí.
0: Y si no tiene la razón, siente que se está como desapareciendo y no quiere desaparecer. Si hay una palabrita que no le gusta, es justo la que acabas de decir, cambiar.
1: Te programaron 7 años para sobrevivir. Sí. Y tu ego dice, ah, pues por ejemplo, yo soy un perfeccionista. Como niño me di cuenta que a mi mamá y a mi papá les encantaba que yo hiciera todo perfecto, que nunca me equivocara. Son esos niños que rompen la hoja, que hacen berrinche, que no les gusta que el mundo funcione diferente. Cada personalidad tiene la creencia básica que voy a sobrevivir si y solo si soy perfecto. Bueno, que soy perfecto y hago las cosas correctas. Entonces imagínate este pobre niño que los primeros 7 años le funcionó muy bien porque su mamá era la típica. Ay, mi vida, qué suerte que a ti no te tengo que corretear. En cambio a tus hermanos. Ay, qué bueno que haces la tarea. En cambio, tu hermano Pepito, la maestra, ¿no? Todavía le refuerza la etiqueta. Y entonces te van premiando por usar esa estrategia. Y resulta que luego llega alguien y te dice, no, es que no se necesita ser perfecto para sobrevivir. Y el ego se pone como loco porque su tarea es que tú sobrevivas. Y entonces no te están llevando la contra, están cuestionando tu sistema de supervivencia. Por eso el ego dice, no, esto no funciona. Tengo que mantener y defenderme. Y por eso nos peleamos con la gente que piensa diferente. Hasta que llega el día mágico, que te enteras que si aprendes a hacer cosas diferentes, vas a sobrevivir mejor. Entonces al ego solo hay que decirle, si tú te atreves a cambiar, a aprender cosas distintas, me vas a mantener con vida de mejor manera, más cómodo y más feliz. Y entonces el ego se vuelve como adicto a crecer. No es personal, es personalidad.
0: Excelente recomendación que nos da nuestra querida Adelaida Harrison para negociar con el ego. Aprende a manejar a tu ego para que el ego no te maneje a ti. El podcast está listo, disponible, va muy bien, por cierto, en mi canal de YouTube, Marco Antonio Regil TV, y en cualquier aplicación de podcast. Los 9 egos del Enneagrama, cuál te tiene atrapado, cómo negociar con tu ego, etcétera, etcétera. Bueno, pues dice aquí Vania Rodríguez, ufa, bocina. Ya estuvimos investigando, hay quien le dice bocina y hay quien le dice bocinja. Pero bueno, no, aquí le vamos a decir bocina. Una de las joyas del mundial y nunca es tarde para empezar. ¿Cómo está Gina Jaramillo? ¿Qué historia de este hombre de Cabo Verde, no?
2: Qué bonita historia. Buenos días. Y por momentos como este, es que además disfrutamos muchísimo
0: sí,
2: el mundial.
0: Sí.
2: Porque venimos de hablar de lo plástico que es el mundial, de lo poco emocional, de lo vinculado que está únicamente a lo financiero. Y de pronto aparecen personajazos como bocina, un tipo de 40 años talentosísimo
0: sí,
2: que en España contra Cabo Verde se lució.
0: Se lució.
2: Sí.
0: 40 años de edad, electricista, de electricista a futbolista. No tiene nada de malo ser electricista, pero si tienes el talento para ser futbolista y ganar mucho más, pues qué bueno que ahora lo esté haciendo. Pero ahí hablamos de la injusticia social, porque depende, no es hoy más adelante es el tema de echarle ganas. Pues Bocina le echó ganas toda su vida.
2: Y era talentosísimo, claramente.
0: Sí.
2: Y aún así tenía que estar chambeando y no tenía la,
0: sí,
2: pues como todas las bases, ni las herramientas, ni el apoyo social, emocional y financiero para
0: claro,
2: brillar como una estrella de fútbol en Europa.
0: Una historia que está enamorando al mundo. Ya checamos, ¿cuántos millones ya lleva de seguidores, Bocina?
2: Pues ahorita que entramos hace 5 minutos tenía 12.3 millones.
0: Ya
2: subió. Y empezó su cuenta con 2.300 seguidores el día que arrancó el Mundial.
0: Gina y yo ya lo seguimos.
2: Ya lo seguimos.
0: Sigan a Bocina, por favor, en redes sociales.
2: Ya le seguimos, ya le comentamos.
0: Por favor, que le den chamba aquí en México, en Estados Unidos, en alguna liga internacional. Tiene 40 años. No es como que lo puedan meter a un equipo de los estelares.
2: No, ya es veterano, ya es veterano.
0: Pero están diciendo que a lo mejor en la liga de expansión o algo, a lo mejor en México le ofrecen
2: pero,
0: algo.
2: ¿Sabes qué me gusta mucho de todo lo que está sucediendo? La reflexión de la edad.
0: Ajá.
2: Tristemente le llega a los 40. Sí es muy tarde para un futbolista profesional en el fútbol, soccer. Sin sí, embargo, la reflexión del tiempo es, mira, sí se puede. O sea, no en el sentido de, ay, se logró, pero llegó quizás del lugar menos inesperado.
0: Claro.
2: Nadie se hubiera imaginado nunca que iba a parar esa cantidad de goles frente a futbolistas que ganan millones y millones de dólares.
0: Claro.
2: Y
0: sí,
2: él
0: sí, sí.
2: Se concentró, se enfocó y sacó adelante.
0: Pues Cabo Verde, Irán, de esas elecciones que el mundo está simpatizando mucho y que vamos a estar siguiendo.

0: Bocinha, 40 años de edad, Cabo Verde, trabajaba como electricista, jugaba en ligas menores hasta que decidió enviar su currículum por LinkedIn para postularse a la selección de su país. Se apellida, ¿por qué el origen del apodo? ¿Qué se dice de Bocinha? ¿Cuál es un apodo, no es su
1: Es
0: apellido?
1: un apodo y es muy bonita la historia porque él se crió muy cerquita de sus abuelos. Entonces, Bocinha significa abuelito en portugués. Él nació, bueno, tuvo una infancia muy dura, hubo violencia, hubo bastante escasez de varias cosas. Entonces, el apodo Bocinha tiene que ver con su abuelo y por ahí leí que cuando era chiquito, además, jugaba fútbol, iba y se quejaba lo mismo con el abuelo, lo mismo que le contaba toda la anécdota. Entonces, le empezaron a decir de cariño,
0: Como
1: así,
0: abuelito.
1: Bocinha, abuelito.
0: Abuelito. Y si es
1: Abuelito.
0: de origen portugués, pues entonces sí tiene sentido que sea Bocinha,
1: Bocinha.
0: no Bocinja.
1: Ajá.
0: También han estado saliendo un montón de notas. Hay que verificar cuáles son reales y cuáles no, porque ya sabemos que hay muchas fake news. Pero salió que vivió violencia cuando era niño,
1: Sí.
0: que lo golpeaban cuando era niño. Obviamente no sus abuelitos, pero alguien más. No sé si eran sus papás o era alguien más, pero que vivió, viene de un barrio fuerte, duro, que la pasó bastante mal de niño y de adolescente.
1: Claro, y ahora también comparando o pensando en esos futbolistas de élite que básicamente desde la cuna son sostenidos, acompañados y muy bien pagados por ciertas instituciones del fútbol global. Encontrarnos con historias así, pues nos recuerdan que las infancias también, dependiendo de en qué país, pues tienen diferentes realidades,
0: Claro,
1: Marco.
0: si te hubiera tocado nacer en
1: Sí.
0: Barcelona, en Madrid, en París,
1: Hasta en México,
0: en
1: yo
0: Berlín,
1: creo.
0: en México también, claro,
1: Sí,
0: por supuesto. O sea,
1: sí.
0: hay privilegios y hay
1: Sí,
0: que
1: sí,
0: reconocerlos. Y
1: sí.
0: pues, si te tocaron privilegios, di pues gracias, qué bueno que tengo privilegios y les voy a sacar provecho. Cuando tienes privilegios, sí funciona el echaleganismo. O sea, porque hay gente que tiene privilegios y que no le echa ganas y se queda ahí en la cantera. Pero cuando no tienes privilegios, cuando creces con la injusticia social, por más ganas que le eches, por ejemplo, nuestros hermanos latinoamericanos que nos escuchan en el sur de California, en Estados Unidos, a veces tienen un trabajo en la mañana, un trabajo en la tarde, un trabajo el fin de semana y apenas salen adelante.
1: Sí.
0: Entonces ahí no aplica el échale ganas.
1: No, porque además el rigor económico está cada vez más siniestro.
0: Sí,
1: La inflación, los costos, el costo de vida cotidiano. Si tienes una familia, asúmale eso.
0: Ahora, naciste en una clase media alta en México, en Ciudad de México, en Los Ángeles, pues sí, échale ganas,
1: Sí, sí.
0: por el amor
1: Sí,
0: de Dios.
1: chambéale, por
0: O
1: favor.
0: sea, sí, échale ganas.
1: Sí.
0: Como yo le eché ganas, pues yo no nací en la pobreza extrema, nací en clase media, mamá trabajadora y todo, pero teníamos comida, educación, o sea, sí,
1: Sí.
0: y conmigo sí funcionó. Contigo también,
1: También conmigo,
0: exactamente, pero no
1: sí.
0: funciona para todos. Entonces, el caso de Bocinha, pues llevaba 40 años echándole ganas como electricista y hasta ahorita le pasó. Oye, es conmovedor esto. No, su mamá lo quería venir a ver al mundial y no tuvo dinero para pagarle
1: Eso,
0: un
1: ¿sabes
0: boleto de
1: qué?
0: avión a su
1: Yo
0: mamá.
1: diría que es horrible, o sea, sí es conmovedor, pero ojo, porque también es una injusticia social, es horrible y es un ejemplo de lo que está sucediendo en este torneo. No consiguió la visa y finalmente cuando logra tener la ficha para sacar la visa, pues no tiene el recurso para pagarla.
0: Y dentro de las cosas oscuras que están pasando en Estados Unidos con el Mundial, que están portando pésimo con mucha gente, parece que hay algo positivo y que están tratando de tramitarle la visa para que pueda venir al segundo partido.
1: Pues
0: Me
1: ojalá.
0: imagino que están juntando dinero ahí todos.
1: Pues no, ahorita yo acabo de ver ahí en
0: ¿No?
1: redes sociales que Donald Trump ya dijo que sí, va a dar ese
0: ¿Qué
1: permiso
0: va a
1: para
0: dar
1: que
0: la
1: venga la
0: visa?
1: mamá.
0: Pues qué bueno, vaya, una buena. Una, porque están tratando pésimo a Irán. A tu papá le tocó una anécdota terrible, ¿no? En el
1: Sí, mi
0: aeropuerto
1: papá
0: de.
1: viajó al partido de España-Cabo Verde con mi hijo, que es un menor de edad, y los trataron muy mal, Marco.
0: ¿Qué les pasó?
1: Pues, o sea, pasaron migraciones y cuando tú viajas con un menor llevas una carta firmada por los papás y sellada aquí en
0: ¿De
1: México
0: ida o de
1: por
0: vuelta?
1: relaciones exteriores, no de regreso.
0: Ya de regreso.
1: Ya fueron a ver el partido, fueron muy felices, vieron a Bocinha en la cancha, estaban extasiados con esta situación y de regreso en el aeropuerto, cuando mi papá pasa por migraciones, le quitan la carta que estaba viajando con un menor y los pases de abordar. Mi papá es una persona mayor, es un abuelo que llevó a su nieto a un partido, obviamente lleva todo impreso. Y le dijo, señor, me estás quitando los pases de abordar. No, no se preocupe, ahí lo arregla más adelante. Y más adelante no lo dejaron subir al avión. Pero lo que cuenta mi papá es que gritos, malos tratos, maltrato incluso. Me dijo, ¿no sabes lo feo que tratan en general a los turistas? Que estamos yendo al mundial, que venimos además con toda el disfraz del fan del fútbol. Me dijo que la verdad, muy triste.
0: ¿Quiénes fueron agentes de inmigración?
1: Agentes de inmigración.
0: Ay, la prepotencia en Estados Unidos, la soberbia,
1: Sí.
0: La soberbia te destruye. Sí. La soberbia va a hacer que Estados Unidos se desmorone, se está desmoronando.
1: Y es que además están en puestos muy estratégicos que son medulares. Y tú cuando estás en un aeropuerto, pues vas siguiendo las instrucciones. Sí. Y al menor grito te descolocan.
0: Pues claro.
1: Cuando alguien te grita, no sabes qué hacer en otro idioma menos con un chiquito al lado, imagínate.
0: Qué triste.
1: No, muy triste.
0: Pero finalmente perdieron el vuelo, ya llegaron.
1: Por supuesto. No, vienen en camino.
0: Viene, o sea, se retrasaron 24 horas.
1: Sí, se tuvieron que quedar a dormir. Y eso, ¿no? Súmale una noche de hotel, comprar otro vuelo, porque además nadie de la aerolínea les dio respuesta. O sea, ahí, interesante lo que está pasando.
0: Qué triste, qué triste. Bueno, pues ese es el Mundial en Estados Unidos. Hubiera sido mucho más bonito que el Mundial fuera 100% en México, pero la FIFA quiere a Estados Unidos, quiere meter el fútbol en Estados Unidos a como dé lugar.
1: Yo tengo otra reflexión. Si ven a una persona mayor con un nieto, ojo, porque esas poblaciones de verdad están muy expuestas. Sean amables con las personas mayores, sean amables con las infancias. Y si ven que hay una situación, acérquense y traten de ayudar.
0: Bueno, pues ahí está. Pues hoy juega Colombia, hoy juega Portugal contra el Congo también. Hay buenos partidos. Ayer ganó Argentina. Felicidades a los argentinos. Messi mete 3 goles y se salva de una tarjeta roja. En fin, arriba Argentina, arriba Colombia, arriba Portugal, arriba Panamá, que también le toca. En fin, volvemos después de la pausa.
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0: suerte hoy a la selección colombiana y a todos nuestros hermanos colombianos. Les mandamos un abrazo con cariño. Bueno, hoy vamos a hablar del tema del echarle ganas. Ya lo platicábamos en el segmento anterior. ¿Sí funciona? Depende en dónde naciste, en qué nivel socioeconómico naciste. Naciste con privilegios, pero cuando naces sin privilegios y con injusticia social, ¿echarle ganas es suficiente? Bueno, para hablar de eso, Florencia Guerra, fundadora de Buena Pregunta, que es un proyecto que busca analizar noticias complejas del siglo XXI, combinando crítica, humor y existencialismo. Originaria de Guadalajara, está con nosotros aquí en el estudio. Buenos días, Florencia.
1: Buenos días, Marco. Muchísimas gracias por la invitación.
0: Gracias a ti. ¿Tú le has echado ganas en la vida?
1: Un montón, sí. Me he despertado temprano para trabajar, pero creo que los resultados obtenidos tienen que ver mucho también el lugar que ocupo.
0: Claro. ¿En dónde naciste?
1: La universidad a la que pude acceder, los contactos, la posibilidad de viajar.
0: ¿Color de piel?
1: Tristemente
0: afecta mucho.
1: Claro.
0: ¿Tenías para transporte o no?
1: Totalmente. Digo, igual tuve que trabajar y todo esto, pero es el tema de la movilidad social. Es a mí en lo que en México me preocupa un montón. La gente no hay, en México no se mueve la escala de movilidad social. Entonces, esta idea de échale ganas es una trampa meritocrática al final, donde la gente que sí puede tener una estructura que le conviene para salir de donde está, la puede utilizar. Pero no es para todos.
0: Claro.
1: Y el hecho de que haya gente que a lo mejor destaca o que diga, no, pues si yo vengo desde abajo y pude llegar, también otros pueden. Es una cosa anómala, por lo general, ¿no? Entonces creo que el tema de la movilidad social, pues es muy importante poderla dirigir y observar qué está pasando, por qué en un país como México, que es tan rico, diverso, etcétera, hay gente que está tan pobre y hay gente que está tan rica. Siento que en México hablamos mucho de la pobreza, pero hablamos poco también del lujo, ¿no? Y cómo hay ciertas arquitecturas de privilegio que benefician que esto suceda.
0: Sí, lo más interesante o lo más equilibrado es cuando viajas, por ejemplo, a países europeos y ves que hay una clase media muy grande.
1: Claro.
0: No ves gente en las calles pidiendo limosna, hay transporte público excelente, hay seguridad, hay escuelas gratuitas para todos, educación, servicios médicos para todos, cultura para todos. Y tampoco ves a mucha gente rica, no ves tantos carros de lujo y tampoco ves gente en la calle. Entonces lo que ves es una clase media fuerte, muy gordita, muy, muy estable, y se siente en países muy distintos.
1: Correcto. Yo como que en mi persona decidí que yo quería enfocarme en la justicia social justamente por darme cuenta de hay espacios donde yo no quiero pasar tanto tiempo en el tráfico, porque estamos creando ciudades donde estamos privilegiando el privilegio, el lujo, esas pequeñas movilidades, y estamos dejando de lado el beneficio social. Y yo en lo personal, cuando viajé y me di cuenta justamente de esto, fue como, yo quiero que mi país tenga un buen transporte público,
0: claro.
1: O sea, porque sí creo que influye mucho la calidad de vida. Si te pasas 3 horas para llegar a tu trabajo, ¿cómo vas a llegar de buenas? ¿Cómo vas a llegar contento?
0: Sí.
1: O sea, la desigualdad implica desde ahí, de la calidad de vida, cómo hoy día, yo pienso mucho, relaciono también el tema de la seguridad, el tema, de la cohesión social, me parece que tiene que ver mucho con el hecho de que haya tanta desigualdad. No tenemos hoy día una cohesión social como mucho más uniforme, clara, consistente, o una clase media que se organiza para tener un transporte público adecuado. Vemos más bien una clase media que pelea por el coche. Hoy día, por ejemplo, 7 de cada 10 viajes son hechos en transporte público. Pero vemos que en la inercia presupuestal, ¿qué pasa? Obras dedica la mayor parte del presupuesto al transporte privado. Si 7 de 10 viajes son hechos por personas transeúntes en transporte público, y todos somos transeúntes alguna vez, ¿por qué no le estamos dando ese presupuesto a generar espacios públicos que nos permitan tener una mejor calidad de vida?
0: agarramos un modelo gringo, ¿no? Ese es el tema. Totalmente. Porque Estados Unidos fue construido, excepto que te vayas a Boston o a Nueva York, que es el viejo Estados Unidos, ¿no? O sea, las ciudades que se desarrollaron más con influencia europea. Todo el centro y el oeste de Estados Unidos, California, Oregon, todos esos estados, se desarrollaron para la industria automotriz. Uh-huh. Entonces, los suburbios con las casas por un lado, los centros comerciales por otro, los trabajos por otro lado, y unos mega freeways, uh-huh, las autopistas gigantes, para que la gente tuviera que comprarse un auto. Uh-huh. Y era beneficiar la industria. Es un país mayormente construido para beneficiar al auto. Uh-huh. No el modelo europeo, que es completamente distinto, que es el que beneficia al peatón. Y en México, pues agarramos el modelo gringo, ¿no?
1: Totalmente. Y es ese modelo fordista que después de la Primera Guerra Mundial dicen, ajá, necesitamos levantar la economía. ¿Cómo hacemos? Saquemos a la gente de las ciudades y las mandamos a los suburbios para que se gasten más tiempo. Y lo que nos estamos dando cuenta es que al final, terrible, es como si fuera un grillete, sí, la manera en que tenemos acomodada nuestra vida hoy día. Hay, por ejemplo, en Barcelona, el caso de las supermanzanas, ajá, que ha revolucionado en los últimos años el tema del urbanismo al designar espacios donde tú no necesitas tomar incluso casi ni transporte público para satisfacer todas tus necesidades alrededor de tu casa. Por eso se llaman supermanzanas. Y lo que han hecho es que han dejado incluso fuera los automóviles de esas zonas para que las infancias puedan jugar en la calle.
0: Claro.
1: Yo recuerdo mucho, o al menos me encantaría que hoy día pudiera decirle a mi hijo, pues salte a jugar fútbol en la calle, ¿no? Ajá. Como a lo mejor sí me tocó a mí poder estar afuera, sí, y que hoy día ya no es, ¿no? Entonces, sí, yo sí pienso que estas ideas o paradigmas que tenemos, como que ¿quién nos dijo que teníamos que hacer una hora de transporte, etcétera? Son paradigmas que los podemos cambiar, ¿no? No es para siempre esta idea del carro, la casa, etcétera. Y yo creo que hoy día nos tenemos que estar empezando a cuestionar si este es el modo de vida que queremos.
0: Ahora, está muy interesante lo que dices de Barcelona, de las supermanzanas. Me gustaría que nos platicaras más de eso. Uh-huh. Porque obviamente cuando ya planeaste una ciudad, uh-huh, y ya creció así, ¿qué haces con ella? O sea, ¿cómo le das la vuelta? ¿Qué está haciendo Barcelona? ¿Cómo le están dando la vuelta?
1: Pues Barcelona lo que hizo ya lleva unas 2 décadas transformando su ciudad para que justamente en la supermanzana lo que significa es que tú tienes escuela, tienes supermercado, tienes ferretería, o sea, todas las necesidades que puedas tener cerca y caminando. Es la idea de la ciudad de 15 minutos. 15 minutos caminando para todo.
0: ¡Qué maravilla!
1: Es un privilegio. Es un privilegio enorme.
0: Es un gran privilegio, claro. Ajá. Ahí sí, échale ganas. Ajá. Si estás en una supermanzana en Barcelona, ponle ganas porque lo tienes todo. Imagínate, yo me acuerdo cuando trabajaba en Televisa, ajá, platicaba mucho con los camarógrafos. Aquí podemos entrevistar a Luis, a nuestro ingeniero, que nos diga cuánto hace el trabajo, pero los camarógrafos, ajá, en Televisa me platicaban que se echaban 2 horas para llegar a Televisa San Ángel.
1: Sí.
0: Venían mucho desde Neesa o desde Catepec o de otros lugares y cruzaban 2 horas entre metro, camión, tenían que tomar 2, 3 transportes distintos para poder llegar. Llegaban agotados, imagínate, el llamado, uh-huh, a las 7, 8 de la mañana, pues se levantan a las 5, 6 y luego salen de trabajar de noche igual para regresar a su casa. Y yo decía, ¿ya qué horas duermes y ves a tu familia? Y decía, pues Marquito, pues a la hora que puedo, a penitas, a los fines de semana. Y eso es horrible.
1: Sí.
0: Luisito, ¿cuánto te echas de tu trabajo aquí a Radio Fórmula? Como que una, dame, da con el dedo, dime, ¿una hora? A ti te toca cerca, haz media hora, eres privilegiado. Luis es privilegiado. Okay. Sí. Eso es un gran privilegio, o sea, no tener que pasar 2 o 4 horas de tu vida diaria para ir y venir a tu trabajo, uh-huh, es un gran privilegio y todos deberíamos tener ese privilegio.
1: Completamente. Y creo que, por ejemplo, tenemos que observar como qué políticas públicas están permitiendo que, ajá, esto se mantenga,
0: claro,
1: ¿no? Porque yo también pienso, incluso dentro del trabajo, ¿no? Los jefes, cuando deciden mover una empresa a otro lugar, ajá, se preguntan dónde vive la mayoría de sus empleados antes de tomar una decisión de ese tipo, como decir cuánto tiempo lo van a hacer.
0: Ajá.
1: Porque muchas veces cuando hablamos de que no nos alcanza el dinero, de que estamos cansados, de que hay un cansancio colectivo o no alcanza el dinero, muchas veces nos dicen, no, pues deja de comprarte tu cafecito, deja, uh-huh, de comprarte esta otra cosa.
0: Pues sí.
1: Pero ¿por qué no empezamos a pensar también que desde arriba tenemos que empezar a pensar cómo dar mejores lugares o mejores privilegios también para todas las personas. Sí, no se trata de ahondar más la desigualdad. ¿Para qué queremos más desigualdad? ¿Para vivir en casas con cotos, con miedo, con...? ¿No queremos un país menos inseguro? Y yo pienso que parte a partir de hacer políticas públicas donde no sea una cosa donde haya privilegiados que vivimos a 15 minutos del trabajo, sino que todos puedan tener un estilo de vida similar.
0: Sí, y el transporte público, que más gente que tiene la lana para tener un auto, lo elija, porque digo, está mejor el transporte público a que la gente que no tiene, no esté soñando con tener un auto. Bueno, ahora lo que ha pasado con las motos. Uh-huh. La gente de las motos, la gran mayoría es gente que está usando el transporte público. No es gente que se bajó del auto a la moto. Algunos, pero la gran mayoría dejaron de usar el transporte público para meterse en las motos, y estamos viendo una infestación de motos en el país que se está convirtiendo en algo caótico. Y tampoco ese es el camino que queremos.
1: Está saturado. ¿Y qué escuchamos? Que no hay dinero para meter al transporte público, ¿no? Y vemos que es muy lento, por ejemplo, en el caso de Guadalajara. ¿Cuánto tiempo pasamos para tener un tren ligero? Ni siquiera un metro, ¿no? ¿Por qué? ¿De Monterrey. Dónde? Por el Monterrey, ¿no? Dicen que hay un metro, pero eso no es un metro.
0: Sí, pero está muy limitado. O sea, ya ahorita construyeron otro pedazo de una línea, pero son años de rezago.
1: ¿Y de dónde vamos a sacar ese dinero?
0: Sí.
1: ¿De dónde viene ese dinero? Yo creo que hoy día hay una arquitectura de privilegio fiscal que permite que haya gente que se haga más rica cada vez y gente que se hace más pobre cada vez.
0: Pero la desigualdad, vamos a hacer una pausita, la desigualdad no le conviene a nadie, porque como bien decía Florencia Guerra, nuestra invitada, ¿de qué te sirve ser rico en un país en donde hay tanta pobreza que no puedes disfrutar tu país porque tienes miedo a que te asalte, que te secuestren, que te quiten tu reloj, andas espejeando, tienes que traer guaruras, un escoltado con un carro blindado? Pues así no es Europa. En Europa la gente con dinero sí disfruta su dinero, pero hay una igualdad, hay un equilibrio que no tenemos en América Latina. Volvemos con más después de una pausa.
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11: En plena ciudad de Colima, el majestuoso Palacio Federal destaca por su arquitectura neoclásica. El terreno de este inmueble fue un cementerio, después una finca y una botica. Pero fue hasta 1908 cuando el entonces presidente municipal Blas Ruiz Díaz y un propietario del inmueble construyó ahí su casa. Sin embargo, desde 1928, el edificio estuvo en pugna por diferencias políticas, por lo que el gobierno estatal lo confiscó. Su interior está adornado con pinturas y murales de artistas como Mercedes Zamora o Antonio Cedeño, entre otros.
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13: La presidenta Claudia Sheinbaum cuestionó que integrantes de la Coordinadora Nacional de la Educación protesten en el Estadio Ciudad de México este miércoles.
14: Entonces, ¿qué caso tiene que marchen hoy al estadio? ¿Para qué? Me pregunto, ¿para qué? Y muchos de los más radicales, de este grupo, son los que no tienen representación. Por eso digo que se juntan los extremos.
13: El senador morenista Enrique Insunza informó que no contenderá en el proceso interno de su partido para ser candidato a la gubernatura de Sinaloa. El legislador aseguró que se mantendrá en su escaño hasta el 2030. Informó Daniel Wellbanks. 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

0: dónde irá a llegar la selección argentina, los campeones del mundo? Ayer ganaron 3-0. Un abrazo enorme a toda la comunidad argentina y a los visitantes que andan también en México celebrando. Bueno, oigan, estamos hablando del tema de que echarle ganas no es suficiente. Es suficiente si naciste con privilegios, pero si naciste sin privilegios, pues le puedes echar todas las ganas del mundo y a menos que te toque un garbanzo de libra, un boleto de la lotería, no vas a poder salir adelante. Entonces, ¿qué podemos hacer en un país, en un mundo? Porque no es un problema de México, es un problema mundial en donde tristemente seguimos esta tendencia donde los ricos cada vez se hacen más ricos y los pobres cada vez se hacen más pobres, y crece la inseguridad y crece el rencor social y crece la separación y la polarización. Y no estamos construyendo el mundo más bonito, más pacífico, más hermoso, más inclusivo, más incluyente del mundo. Florencia Guerra, fundadora de Buena Pregunta, proyecto que busca analizar noticias complejas del siglo XXI, combinando crítica, humor y existencialismo, está con nosotros. Vamos a tratar de buscar soluciones, Florencia.
1: Sí.
0: Soluciones. Para eso también vamos a sumar a la conversación desde Ciudad de México a Efrén Pérez de la Mora, que es representante de Oxfam México, que es una gran organización que trabaja para poner fin a la injusticia de la pobreza y la desigualdad. Efrén, buenos días, te saludo con gusto. ¿Cómo estás?
2: Hola, Marco. Buenos días, Florencia. Buenos días también.
1: Muchas
2: gracias por el espacio.
0: No, hombre, gracias a ti. Oigan, te doy primero a ti la palabra, Efrén, que te acabas de unir. ¿Qué podemos hacer? Porque las ciudades ya están construidas. O sea, ya estamos en donde estamos. Lo vemos incluso en las ciudades que se están desarrollando. El ejemplo de Mérida, ¿no?, que está creciendo tanto. Pues está desarrollando igual. Cada vez hay suburbios más lejanos del centro de la ciudad y por más transporte público que le pongan, pues no puedes mandar un camión hasta allá. O sea, es una tendencia de desarrollo. ¿Qué podemos hacer en nuestro México para frenar la desigualdad que tenemos?
2: Bueno, yo creo que una de las primeras medidas que podemos tomar como sociedad, antes incluso de exigirla a nuestros gobiernos, es dejar de pensar en estos fenómenos, digamos, por ejemplo, del desarrollo urbano o de la inversión de ciertos sectores económicos, como si fueran fenómenos naturales, como si fueran cosas que no podemos controlar o como si fueran cosas sobre las que no hay posibilidad de regular en alguna medida. Yo creo que es importante entender que la actividad económica y el desarrollo económico no es algo que pasa fuera de nuestro control, sino que es algo que podemos regular y controlar tanto desde el Estado como desde nuestra participación como actores económicos y consumidores todos los días. Y una vez que tomamos en cuenta eso, que se puede regular el desarrollo económico, el crecimiento de las ciudades, la forma en la que se desarrollan ciertas actividades, por ejemplo, extractivas, entendemos que el Estado mexicano, tanto desde el gobierno federal como los gobiernos subnacionales, tienen un papel muy importante en poner en práctica políticas públicas que reduzcan o moderen la desigualdad económica. Esos ejemplos que ya mencionaba sobre el transporte, sobre el desarrollo de las ciudades, tienen mucho que ver con las responsabilidades de los municipios. ¿Dónde están los gobiernos municipales en su obligación de ofrecer mejores condiciones de trabajo y de transporte para las personas que viven en esas localidades? ¿Dónde está el gobierno federal ofreciendo, estructuras de inversión y de fomento y de incentivos fiscales que pongan a las empresas realmente a ofrecer mejores empleos, mejores características de trabajo, y que en ese sentido, por ejemplo, no haya brechas salariales tan grandes entre hombres y mujeres o entre un sector y económico y otro? Entonces, yo diría que una de las primeras cosas que tenemos que hacer, como mencionaba, es cambiar el debate, no entenderlo como una cosa que pasa fuera de nuestro control, y segundo, empezar a exigirle a nuestros gobiernos que emprendan medidas para regular y reducir esa desigualdad.
0: Oye, Florencia, hay gente, por ejemplo, en Estados Unidos como Bernie Sanders, que es independiente, pero oficialmente pues ahí jala con los demócratas, pero siempre ha sido como independiente, y el alcalde de Nueva York, que están promoviendo este impuesto a los billonarios, a los multimillonarios, que va entre el 1 y el 5% cuando tienes arriba de 10, 20, 50 millones de dólares. Y dicen que con entre el 1 y el 5% a los multimillonarios y los exentas de sus primeros millones, que con ese porcentaje se podría construir un país mucho más justo, servicios públicos, escuelas y ayudar a la gente que está en la pobreza a salir adelante. ¿En México crees que funcionaría algo así como lo que proponen en algunos países como Estados Unidos?
1: Mira, Antes de que ganara Mamdani, se escuchaba o se decía que todos los millonarios de Nueva York se iban a ir. Ajá. Que no iban a estar en esa ciudad porque entonces iba a empezar a poner un límite a la cantidad de casas que puedes tener o departamentos y, o sea, más bien como ponerle un cierto precio.
0: Ajá.
1: Lo que está sucediendo en Nueva York es al final que gente que sentía un desarraigo hacia su ciudad está volviendo a querer su ciudad.
0: Claro.
1: Entonces, yo me pregunto si en México, una de las cosas que me parece muy importante que decía Efren con el tema de la narrativa, todavía seguimos creyendo que hay que defender a los ultra ricos, ¿no? Y hay que entender una cosa de la diferencia entre que no estamos hablando de tu tío o tu tía que tiene su casa, que le va bien, y no estamos hablando de pymes, no estamos hablando de... No,
0: clase media alta.
1: No, hay una diferencia entre, a ver, y entendamos, en el INEGI dice que clase alta es por hogar arriba de 77,000 pesos al mes.
0: ¿Eso es clase alta?
1: Clase
0: arriba de 77,000.
1: Sí.
0: No, pues ahí
1: el
0: no,
1: INEGI.
0: Ese no es el problema.
1: El problema es que de la clase alta a los ultramillonarios, ¿no? Y que son como Efren nos podrá decir mejor qué cantidad de personas son, que tampoco son muchas.
0: No.
1: Si les tasamos, ¿no? Si se les pone un impuesto a la riqueza, podemos empezar a pensar cuántas escuelas podríamos tener, cuántos hospitales, transporte público, etc., etc. Entonces, hoy día en la narrativa lo que vemos es que hay gente que defiende a los ultrarricos o a los millonarios porque dan trabajo, etcétera. Y yo me pregunto, si hablamos muchas veces de que no nos alcanza el dinero, ¿por qué la mayoría del debate está, deja de comprar tu cafecito, deja de comprar tu toast de aguacate? Pero ¿por qué no empezamos a hablar de si no tienes el dinero para pagarle bien a tus empleados? ¿Por qué no dejas el yate? ¿Por qué no dejas el jet? ¿Por qué no dejas toda esta estructura de privilegio que mantiene una diferencia y un poder de uno sobre otro?
0: Yo sí estaría de acuerdo, no sé, Efren, ¿qué piensa? Yo estaría de acuerdo en un impuesto de entre el 1 y el 3%, algo 5%, como dice Bernie Sanders en Estados Unidos, ¿no?
1: Ajá.
0: Que es... pero a los multimillonarios. O sea, no estamos hablando de la gente en México que gana incluso 1, 2, 3, 4, 5 millones de pesos al mes. No, estamos hablando de gente que gana miles de millones.
1: Uh-huh.
0: Ponerles un pequeño impuesto que les beneficiaría. Porque entonces, si el pueblo, si la gente, si logras una clase media fuerte en tu país, vas a poder, no te vas a tener que ir a Europa de vacaciones.
1: Uh-huh.
0: Ni vas a tener que tener tu casa en San Antonio, Texas, para disfrutar tu privacidad y tu tranquilidad sin que te quieran secuestrar. Uh-huh. O te quieran robar a tus hijos. No vas a tener que traer dos carros escolta blindados. O sea, tú, el mismo multimillonario, disfrutaría más su propio país. Efren, ¿tú qué piensas?
2: Sí, definitivamente hay un espacio muy grande que todavía podemos avanzar en México en términos de cómo las herramientas tributarias, es decir, los impuestos, nos pueden ayudar a tener un país más justo. Y no solamente, y creo que es interesante cómo lo planteabas, no solamente un país más justo para los que no somos mil millonarios, sino un país más justo para todas las personas. Y creo que lo decías muy bien, es decir, si vivimos en un país con mejores servicios públicos, mejores hospitales, mejores escuelas, mejores carreteras, mejor sistema de agua y de electricidad, eso nos conviene a todas las personas que vivimos en este país,
0: claro,
2: incluidos los grandes empresarios, porque eso va a hacer que sus empresas sean más exitosas, que tengan mejores servicios, que tengan empleados y empleadas mejor preparados y preparadas. Entonces, la pregunta está en si nosotros solamente observamos a las personas mil millonarias como un modelo a seguir,
1: uh-huh,
2: o si los vemos como integrantes de la sociedad que tienen que contribuir lo mismo que hacemos todos e incluso un poco más porque son las personas que más tienen. Ya mencionaba Florencia algunos de los datos que nosotros tenemos desde Oxfam. Por ejemplo, en 2025, a finales de 2025, había 22 personas mil millonarias en México, es decir, que tienen una fortuna de más de $1,000 millones. Y si observamos, por ejemplo, cómo se comporta el 1% más rico de nuestra sociedad, es decir, 1.3 millones de personas, es un grupo de personas que concentra 35% del ingreso de todo el país, 40% de la riqueza y que además es responsable del 23% de las emisiones contaminantes que se producen en el país.
0: Wow.
2: Es decir, solo 1.3 millones de personas acaparan todos esos ingresos y riqueza y son responsables de todos esos daños que produce la crisis climática. Hay mucho camino que recorrer todavía sobre cómo podemos aplicarles impuestos para que contribuyan más y mejor a nuestra sociedad.
0: Es que a ese grupo pequeñito de gente, los mil millonarios, no les hace ni cosquillas un impuesto a la riqueza del 1%, del 5%. No les hace ni cosquillas, no va a cambiar su estilo de vida, ni la calidad de vida, ni los resultados de sus empresas. No les hace, les hace lo que el viento a Juárez. Y en cambio, a la gente, al pueblo, a la clase media, a tu ciudad, a tu país, sí le daría un cambio enorme.
1: Yo pienso que un privilegio, que el privilegio conlleva una gran responsabilidad.
0: Claro.
1: En tiempos anteriores, cuando los reyes existía todo este tiempo, esa temporalidad, iban al frente de la batalla porque sabían que un gran privilegio implica demostrar y dar el ejemplo, ¿no? Entonces, ¿qué estamos perdiendo? Que esa gente que tiene mucho más privilegio que el resto se están escondiendo, y en realidad lo que podemos ver, por ejemplo, el otro día veía un tuit de un programa que pusieron radares a los jets para ver en qué momento se empiezan a ir a otros lugares. Porque hoy día lo que estamos hablando es que los mil millonarios están buscando fantasías post-apocalípticas, porque para ellos es más fácil pensar que el mundo se puede llegar a acabar que a pensar por qué no nos ponemos de acuerdo en cómo vamos a terminar el hambre, cómo vamos a terminar esto. O sea, Elon Musk hace poquito es la primera persona que no es solamente mil millonaria, es billonaria ya, ¿no? O trillonaria, bueno, es que es muy difícil
0: Se nos acaban los ceros.
1: Sí, se nos acaban totalmente los ceros. Y justamente una vez él tuiteó, puso, si la ONU me dice qué tengo que hacer para acabar con el hambre mundial con mi fortuna, quiero que me diga cómo se hace y lo voy a hacer, ¿no? No lo hizo. La ONU le dijo cuál sería el plan y al final no lo hizo. ¿Qué prefirió hacer? Ser un trillonario.
0: Ay, ay, ay.
1: Y yo creo que el tema de la narrativa es muy importante, porque justo como decía Efren, escuchamos impuestos y nos asustamos. Y nadie quiere pagar más impuestos. Claro, nadie quiere pagar más impuestos, pero si lo vemos que estamos hablando de impuestos para la gente mucho más rica, ¿no? Y eso es, esa cantidad de mil millonarios que hay en México, pues justamente no le hacen ni a lo que el viento a Juárez.
0: Es que por un lado, yo sí estaría a favor de ese impuesto, que no le haría ni cosquillas a los mil millonarios, Efren. Y por otro lado, tenemos que exigir que el gobierno no se robe las cosas, ¿verdad? Porque estamos cansados de ver fugas de impuestos. Y entonces la gente dice, sí, pero más impuestos se los van a robar. Entonces hay esa decepción de décadas y décadas o de cientos de años en nuestro país de una ausencia de confianza, porque estamos viendo fraude tras fraude, tras fraude, tras fraude, obras mal hechas, cosas así que dan tristeza, ¿no? Entonces, esa es parte de la decepción.
1: Yo soy una optimista radical y crítica, pero creo que debemos de justamente cambiar esa narrativa donde vemos como que el gobierno o todo o el espacio en donde vivimos pareciera que es impermeable, que no lo puedes modificar. Pero justamente como decía Efren antes, claro que se puede modificar. Y yo pienso que tenemos que empezar a conocer cuáles son las herramientas para transformar esa realidad.
0: Oye, Efren, la crisis climática también, o sea, cada vez que hay lluvias, tormentas, terremotos, siempre se le va, siempre los peores perjuicios se le va a la gente más pobre en las ciudades.
2: Sí, exacto. Por eso nosotros en Oxfam decimos que la crisis climática es también una crisis de desigualdad económica. Porque precisamente como tú lo mencionas, las personas que son más responsables de los gases y compuestos de efectos de invernadero, de los contaminantes, de la destrucción de los ecosistemas, son quienes menos padecen las consecuencias de esos daños que producen. Entonces, por ejemplo, lo vimos muy claramente a finales de 2024 cuando fue el huracán Otis en Guerrero, como las personas que tenían sus yates, sus casas y departamentos de lujo en Acapulco, fácilmente se pudieron ir de la localidad, se fueron a la Ciudad de México, se fueron a Mérida, se fueron a Estados Unidos y dejaron ahí cuidando sus yates y cuidando sus departamentos a personas que vivían en Acapulco y que tuvieron que sufrir las consecuencias del huracán. La comunidad sufrió terriblemente también las consecuencias del huracán y sin embargo ¿Cuál fue el sector económico que pidió digamos, los recursos del gobierno para lograr una recuperación rápida después de la destrucción? El sector hotelero, el sector de lujo. Entonces, en síntesis, lo que vemos es quienes más son responsables de los efectos de la crisis climática son quienes menos sufren sus consecuencias. Y eso obviamente es algo que también se puede regular desde el punto de vista de la política pública y de los impuestos. Nosotros recientemente presentábamos un informe en donde proponíamos que se puede cobrar impuestos a los medios de transporte de lujo, los yates, los aviones privados, los automóviles de lujo, para con eso financiar la acción climática, es decir, todas las medidas de adaptación que tenemos que hacer frente a la crisis climática, y también porque si desincentivamos que las personas tengan este tipo de medios de transporte de lujo, también estamos reduciendo las emisiones que produce nuestro país. Entonces, digamos que estaríamos haciendo dos metas muy positivas a la vez. Y lo que quiero decir con esto, que ya mencionaba en alguna medida Florencia, es que definitivamente tenemos que cambiar la narrativa y tenemos que dejar de esperar que las soluciones a los problemas sociales que tenemos provengan de estos grandes millonarios. En realidad, las soluciones, tienen que provenir de los gobiernos que están sujetos a la exigencia democrática. Nosotros podemos quitar y poner gobiernos cada vez que hay elecciones, pero no es tan fácil quitar y poner a las personas mil millonarias, y sus decisiones no están sujetas a la presión de la sociedad, mientras que las decisiones de los gobiernos sí. Entonces, hay que poner la exigencia en donde tenemos mayor posibilidad de tener éxito.
0: No sería una fantasía, pero no sería una belleza que los mil millonarios dijeran: hemos hecho tanto dinero en México y amamos tanto a México, que vamos a ser los que encabecemos justamente este movimiento por la justicia social en México.
1: Es
0: Imagínate
1: que
0: qué belleza.
1: y yo creo que la gente se tendría que dar cuenta también que estamos más cerca de ser refugiados climáticos que un mil millonario. Entonces debemos de dejar de resaltar o buscar este aspiracionismo y crecimiento sin fin, ¿no? De búsqueda de consumo para empezar a pensar más bien pues en esta sociedad.
0: Oye, Florencia Guerra, ¿dónde encontramos a tu organización o cómo podemos enterarnos de lo que haces, apoyarlos, aprender más de ti y de tu
1: Sí,
0: organización, Florencia?
1: es en @BuenaPreguntaTV y @FlorenciaNarra.
0: Ok, @BuenaPreguntaTV y @Florencia
1: Narra. Instagram,
0: Narra. Ok, ahí
1: YouTube, sobre
0: estás.
1: todo,
0: Ya.
1: sí,
0: Ahí estás.
1: TikTok.
0: Oye, y Oxfam es una organización mundial muy importante, la Oxfam en México. ¿En dónde la encontramos, Efrén Pérez? ¿Dónde te encontramos a ti también para seguir, aprender y apoyar?
2: Sí, pueden consultar nuestros informes en nuestro sitio de internet, que es oxfam.mx, o en nuestras redes sociales, también buscando como Oxfam México. Ahí difundimos información sobre lo que publicamos y sobre varias de las campañas en las que estamos participando. Así que con gusto pueden acercarse y les vamos pasando la información.
0: Exactamente, y como decía Gandhi, pues seamos el ejemplo del cambio que queremos ver en el mundo y en nuestro México. Las autoridades tienen su responsabilidad y hay que exigirles, pero nosotros seamos ciudadanos. Queremos un país de primer mundo, de primer nivel. Seamos ciudadanos de primer nivel. Y eso incluye entender que no nos conviene, a nadie le conviene, aunque parezca, que los ricos se hagan más ricos y los pobres se hagan más pobres y que tengamos una clase media cada vez más pequeña y más débil. Reflexionemos, no nos conviene. Se quedan con Maxine Gutsai en Telefórmula y en Radio Fórmula venimos después de una pausa.

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9: Estamos de regreso, ya estamos en nuestra hora de tele, radio, YouTube y plataforma de Grupo Fórmula. Y le quiero agradecer a Pozolcali que me trajo un regalito. Un plato pozolero y una playera. Y un tequila.
12: Sí, Max, para ahorita celebrar
9: pero
12: mañana.
9: Agradezco que la playera es grande. Siempre me dan unas playeritas sí. Así. Creen que soy flaca, no soy
12: pero
9: flaca.
12: Pero en esta cajita mágica, Max, está todo eso. El tequila, sí. Tu plato pozolero.
13: Y un ticket dorado.
12: Tu ticket dorado.
13: Como
12: ticket
13: Willy dorado, Wonka, que tú Wonka. Vas y puedes comerte como 3,000 pesos y a ti no te cobran.
12: Oye, pero el pozole.
9: 3,000 pesos de pozole, no, hombre.
13: Pero vamos a ir contigo.
9: Ah,
13: y
9: bueno, entonces sí.
13: Y ahí te no lo gastas. Tú eres el ticket dorado y nosotros nos pegamos contigo.
12: Sí. Bueno. Hoy, ¿cómo te caería abierto un pozole así rico.
9: Ay, qué rico.
12: Y
13: nos trajeron.
12: Sí, porque tiene una salsita, ¿no?
9: ¿A poco después del programa.
13: Pozole. Sí,
9: pero van a dar pozole.
13: Creo que son guisados.
9: Y pozole. Vamos a comer pozole.
13: Vale, ya estamos.
9: Bueno, ya estamos listas para el pozole. Les cuento que Luis Miguel está operado del corazón. En Nueva York lo operaron. Fíjense que dicen que tenía una lesión en el corazón. Yo creo que tenía una vena tapada o algo así.
13: O sea, que fue real lo que hace un mes se dijo. Que te acuerdas que nunca se confirmó, como que sí, como que no. Pero como nadie puede salir a confirmar una noticia de Luis Miguel, porque no,
9: no
13: hay. No,
9: porque Luis Miguel nunca confirma nada. Y dice Flor, a lo mejor no las confirman. Le dije, nunca te lo va a confirmar, ¿cómo crees? Luis Miguel nunca dice ni sí ni no.
13: Pero Paloma, eso, su hermano.
9: No, pues no.
13: Su hija.
12: Y Silvia Pasquel, no hay quien no está lejos.
13: No, Silvia Pasquel, no, Pasquel no.
9: Dice que ya no quiere ser vocera.
12: Ay, Max.
9: Pero bueno, no sé. El caso es que Luis Miguel aparentemente está bien. Ahí está Paloma, su novia, con él todo el tiempo. No lo ha dejado ni un minuto. Y dicen que lo operaron, le hicieron un procedimiento en el corazón, no dice ni qué, pero bueno.
13: A lo mejor que nos podría decir sería Araceli Arámbula, porque pues finalmente.
14: Ay, pero si no ve a sus hijos, menos a ella.
13: El papá debe estar informado, bueno, sus hijos tendrían que estar informados de lo que pasa con su papá.
9: Pero sí. Si no lo dice Luis Miguel, ¿sus hijos tú crees que van a decir algo?
13: Es que sabes que antes, claro, yo creo que había menos comunicación porque eran menores de edad. Ahorita que uno ya es mayor de edad, probablemente ya la comunicación sea directa.
9: Sí, pero ellos no te lo van a decir, ni lo van a decir a la prensa tampoco, y a Araceli menos.
12: Sí, ¿no?
13: ¿Y Silvia Pasquel?
9: Menos.
13: Ojalá alguien nos chismee.
14: ¿Quién esto puede ser como el del
13: pues el hermano
12: podría
13: ser lo más.
12: No lo ve.
14: El papá de Don Checo, papá Toño Garibay.
12: Don Toño.
14: Don Toño.
12: ¿Por qué no le buscamos a Don Toño? Que está en Guadalajara, ¿no?
14: Rafa Herrerías. No, yo busqué al papá del Checo, pero para boletos para Guadalajara, no tanto por el chisme.
12: ¿Qué te dijo?
14: Le dije, usted que es tan poderoso, consiga para el partido.
9: No.
14: Estoy en eso, mija.
12: Sí, pero es mañana, ya no llegó nunca.
13: No, ya llegaron.
12: Hay nota, Max, de lo de Luis
9: Miguel. Oigan, acaba de meter entonces el Congo un gol a Portugal. Y vale. Yo no lo puedo creer que mi querido Cristiano Ronaldo no haya metido ni un gol. Estoy triste. Pero no, yo espero que Ronaldo, lo que nos queda de
12: 45.
13: De partido, todavía falta, ¿no? Es el primer tiempo
9: es
13: ahorita.
9: El primer tiempo.
13: ¿No? ¿Ya no?
9: Ay, que no.
14: Que hablemos.
13: Ya se acabó.
14: No, que hablemos de Luis Miguel.
12: Tenemos nota de Luis Miguel.
9: Bueno, a ver, vamos a ver qué dijo Luis Miguel.
15: Alerta de última hora en el mundo del espectáculo. Las alarmas internacionales se han encendido en torno a Luis Miguel, el Sol de México. Se encuentra hospitalizado en Nueva York tras someterse a una delicada operación. De acuerdo con una exclusiva lanzada por la revista española Semana, el cantante tuvo que pasar por el quirófano en un prestigioso centro médico de la Gran Manzana. Aunque los detalles específicos de la intervención se han mantenido bajo llave, afortunadamente se reporta que su evolución está siendo plenamente favorable. Cabe destacar que hace apenas un mes ya habían sonado fuertes rumores sobre un supuesto ingreso médico del intérprete en esa misma ciudad. Sin embargo, según la revista Semana, el Sol no está solo, pues cuenta con el apoyo incondicional y la fiel compañía de su pareja Paloma Cuevas, quien no se despega de su lado. Los médicos esperan que en los próximos días pueda ser dado de alta en cuanto se considere pertinente. Para Grupo Fórmula, Domi Martínez.
16: No fue ayer, es que lo hicieron ayer.
17: Vamos al aire.
14: ¡Ay!
12: Ahí está la nota, Max. Oye, por cierto, pues sí, nota de nuevo romance, porque hace rato platicábamos de la tercera persona
9: nuevo
12: más famosa.
9: ¿Nuevo romance de Luis Miguel?
12: De Shakira, Max.
9: De Shakira.
12: De Shakira con Manuel García Rulfo fue captada en unas fotografías y parece que ya olvidó a Lewis Hamilton. Bueno, ya lo olvidó con Kim Kardashian.
9: Ya hace mucho.
12: Pero también ya lo olvidó a Piqué. Esa es una buena nota.
14: Nadie lo vino venir. Podemos esperar que ahorita que en el Mundial se agarrara otro futbolista, porque ella es buena para, ¿no?
9: Ajá.
14: Y vos otro futbolista, pero jamás a él.
13: Bueno, pero ¿por qué?
9: ¿Por qué? García Rulfo, ¿no? ¿Por?
13: No, pues está bien.
9: Oye, es guapísimo. Oye,
14: no,
9: es
14: no,
9: alto,
14: no, digo de feo.
9: Es exitoso.
14: No, al contrario, está muy bien y baila muy bien. Ya lo vimos bailar con Shakira, baila bien.
9: No, y además te voy a decir que es un cuate súper exitoso en Estados Unidos. Tiene una serie que se llama The Lincoln Lawyer, el abogado de Lincoln. Bueno, que es súper exitosa la serie, va en la quinta temporada. Es donde está Angélica María.
12: Mm.
9: Y les ha ido súper bien con esa serie. Y él, bueno, alto, guapo, exitoso, decente, y monísimo.
17: Divertido, Max, porque se fueron a bailar, sí. Y la verdad es que imagínate, yo creo que todas lo que buscamos en una pareja es eso, ¿no?
14: Divertirnos.
17: Alguien con quien compartir, divertirnos, claro. Que no sea tan prejuicioso, que la pase bien.
9: No, y aparte
17: bien.
9: Que no lo tengas que mantener. Ay, gracias.
14: Sí. Y él trabaja.
9: No, trabaja muchísimo. Exitoso. Y gana en dólares.
14: Sí, porque ves que Antonio de la Rúa, bueno, que era el hijo del presidente de Argentina, pues ves que hasta la demandó por no sé cuántos millones de indemnización.
9: Pero bueno, vamos a ver que ¿tenemos la nota de Shakira?
12: Sí, tenemos la nota, sí.
9: A ver.
18: Ya es hora. A la exitosa Shakira sí le hace falta encontrar de nueva cuenta el amor. Y los rumores se desataron ahora que fue vista con uno de los mexicanos que nos representa en Hollywood y muy bien. La barranquillera y Manuel García Rulfo, a quien recuerdas por su protagónico en Jurassic World Rebirth y en El Abogado de Lincoln, donde comparte créditos incluso con Angélica María, fueron vistos en The Sunset Tower Hotel en Hollywood, lo que generó todo tipo de especulaciones. Las imágenes difundidas por medios estadounidenses muestran a Shakira y Manuel juntos en un ambiente muy relajado. Hasta el momento, ninguno de los dos ha hecho declaraciones públicas sobre la naturaleza de su vínculo. Se sabía que García Rulfo y Audrey McGraw mantenían una relación y no hay reportes de que hubieran terminado, ni tampoco hay noticias de una relación sentimental entre el actor y Shakira, pero las fotos ya hicieron su trabajo. Para Grupo Fórmula, Eddie Gutiérrez.
9: Bueno, pues ahí está García Rulfo.
14: Le gustan altotes. Digo, yo sé que todos para Shakira cualquier es alto, porque chiquita, pero sí le gustan de altos. Pues, más de 1.80.
9: Sí, él mide 1.90.
14: Y ves que
9: porque
14: Piqué
9: ha estado en el programa,
14: como 1.92.
9: Ha venido dos veces al programa.
14: Como 1.92 también.
9: Sí,
14: este.
9: Por ahí.
12: Pues buen romance ahí, Max, ¿eh? Buen romance.
9: Pues qué bueno.
12: Yo creo que va a ser muy sonado porque además él también no es una persona que esté muy...
9: No, y él es muy lindo, ¿eh? Es una persona muy... Sí.

0: y al parecer se suspende este proceso. El amparo es para decir que no hay delito, no hubo falsedad en declaración. Entonces vamos a ver qué fue lo que dijo.
1: A ver.
2: Buenos días,
1: muchachos. Bien, oye, muchísimas
2: pues,
1: gracias.
2: ¿Esta audiencia qué obedece, Livia? Si nos puedes compartir, por favor.
1: Esta audiencia es pues una parte también de lo que venimos del proceso del que ya traíamos anteriormente. Y,
3: del mes de febrero, ¿no?
1: Ellos venimos aquí a...
4: Pues, una continuación.
1: Va a ser muy cortito, sí. Va a ser muy poquito. Ellos todavía van a decir qué es lo que quieren en la audiencia. Y nosotros vamos a poner nuestra parte, que es el amparo, y ya.
5: Este es por la de falsedad en declaración.
1: Exacto, sí.
2: Livia, ¿cómo has digerido desde febrero hasta este día todo este proceso?
1: Bien, pues seguimos el proceso. Aquí con la justicia, cada vez que nos requieran, pues aquí vamos a estar presentes. Todavía son procesos largos, pero bueno.
6: Oye, obviamente, ante todo lo que está en tu carpeta y todas las...
1: Sí, claro, pues nuestra defensa, el doctor Eric. Aquí estamos pues determinando lo que la justicia nos determine. Y cada vez que pues nos requieran, pues aquí vamos a estar.
5: La vez pasada hablábamos de que ha sido muy desgastante para ti y también para Ernesto. Han pasado los meses y esto continúa. ¿Por qué no llegar a un fin y ya pues tú hacer ese pago que la justicia te ha pedido?
1: Sí, porque todo lleva su debido proceso. Es lento. Y la justicia pues necesita su tiempo para trabajar y es lo que estamos esperando, dándole tiempo.
6: ¿Llegar a un acuerdo en ese momento?
1: Lo estamos haciendo a través de la forma judicial, que pues a través de su parte legal y nuestra parte legal también.
5: ¿Por salud mental no pagarías ya esta sentencia?
1: Es que lleva un proceso, todavía tenemos que esperar la notificación, es un plazo que la justicia tiene que hacer y tiene que hacer sus cosas. No es que yo pueda o no hacer las cosas como tú me dices, o sea...
5: Pero es que digo, la justicia...
3: ¿Quién lleva tu caso allá y qué te ha dicho el abogado de allá, Livia?
1: El abogado de Cancún, justamente con la carpeta que tenemos allá por invasión a la privacidad, pues no ha pasado nada. De hecho, estamos viendo por qué después de 6 años todavía no ha pasado nada con esa carpeta. Y nos comentan que pues, bueno, lleva su proceso. Y yo confío en las autoridades y hay que esperar, aunque sean 6 años o...
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0: Cuida lo que comes.
1: Piña para la digestión. La piña es una fruta tropical excelente para las épocas de calor extremo. Contiene bromelina, una enzima que facilita la digestión, algo fundamental cuando el calor ralentiza nuestro metabolismo. Gracias a su gran porcentaje de agua y potasio, ayuda a prevenir la retención de líquidos. Disfrutarla fría ayuda a bajar la temperatura interna del cuerpo de manera rápida y efectiva.
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0: Vientos Tricolor.
1: 11 de junio de 1970, México hizo historia en los mundiales. El Tri vence a Bélgica 1-0 y por primera vez califica a la segunda ronda de un campeonato del mundo. Cierto, el gol lo hizo el capitán, el halcón Gustavo Peña, al minuto 14 en un tiro de penal. Fue un día inolvidable para la selección mexicana, que ganaba y avanzaba por primera vez en una Copa del Mundo.

0: Banda Tapatía Maná anunció un concierto gratuito en la Glorieta de la Minerva este próximo 17 de junio a las 21 horas, esto como parte de las actividades de la Copa Mundial en Jalisco.
1: Hacer este concierto en la Minerva, quiero decirles que va a estar muy bien el sonido, va a estar muy bien la iluminación, las pantallas, va a haber en toda la Avenida Vallarta, hasta la Minerva, bloques de sonido para que toda la gente escuche muy bien, para que se vea muy bien la banda. Va a haber drones, va a haber, no nos puede ser tanto, pero va a estar perrísimo. y es completamente gratis para que vaya la abuelita o la tía, o es una verbena tapatía, y eso es para nosotros agasajante poder llegar y decirle a la ciudad que nos dio cancha para crecer, para desarrollarnos, para hacer nuestra carrera. Gracias, él les va de regreso. Los amamos, ¿no? Y ese es el tema, y siempre hemos dicho en todos los conciertos, somos de Guadalajara, Jalisco, la tierra del tequila y el mariachi.
0: Durante aproximadamente 2 horas, el grupo interpretará algunos de sus más recientes éxitos, como Óyeme Amor, Rayando el Sol y Mariposa Traicionera, en lo que calificaron como uno de los momentos más importantes de su trayectoria artística.
1: Ya tiene fama de ciudad bonita, y me parece que nos sentimos orgullosos. Ahora, ¿qué ha cambiado? Pues sí, se ha hecho muy grande, ¿no? Se ha crecido, pero seguimos sintiendo que tiene esa vibe, esa vibración bonita de gente que le gusta ser mexicano, ser jalisciense, tapatío, y que está orgulloso de ello, ¿no? Entonces, me parece que así estamos todos los tapatíos, los jaliscienses.
0: Además del espectáculo, la agrupación informó que realizará una donación para impulsar acciones de reforestación en el área metropolitana de Guadalajara y Puerto Vallarta, esto con el objetivo de contribuir al combate del cambio climático.
1: Que sí, que nos pasó el gobierno, lo regresamos a los árboles de Jalisco. Vamos a hacer una plantación de árboles masiva, ya lo hablamos con Pablo Lemos y su gente. Y eso es a donde se va a destinar el dinero que nos están dando para equipo, que se vea increíble para el jueves, para el miércoles.
0: Previo a la presentación de Maná, la agrupación tapatía Los Afro Brothers será el encargado de abrir el evento. Las autoridades exhortaron a la ciudadanía a mantenerse atenta a los canales oficiales para conocer detalles sobre accesos, movilidad y recomendaciones de seguridad. Para Grupo Fórmula, desde Guadalajara, informó Jonathan Álvarez.
2: Bueno, va a ser hoy el concierto de Maná en la Minerva, ahí en Guadalajara. Va a estar también el Potrillo, y la semana que entra va a estar el Potrillo solo.
3: Está increíble, Max.
2: Oye, pero... Y es un concierto gratuito.
3: Oye, vi una transmisión, aquí está, una transmisión de, ya ves que estuvieron aquí en la inauguración de la Justa Mundialista.
2: Sí, ajá.
3: Bueno, hay gente que estaba transmitiendo en internet que la confundió a Fer, con todo el respeto a Fer, con Denise de Cala. Ah, pero en la transmisión de internet, lo voy a buscar yo porque lo vi en la mañana viral, y dijeron, acaba de aparecer Denise de Cala en el escenario, pero... Obviamente, creo que uno no se percató, como que no alcanzó a ver bien lo que estaba diciendo, pero...
4: Ahí sí, y cantando, ahí sí, Denise de Calaf cantando, oye, mi amor, o sea, no,
3: bueno,
4: Denise de Calaf canta la de señores.
3: Es un canal de Sudamérica de que estaba transmitiendo, entonces yo también me quedé como en shock, dije, bueno, voy a buscar el video y mañana lo voy
4: a traer. Nada más porque tiene el cabello chino y es grande.
5: O sea, ¿estás diciendo que Fer parece señora o cómo?
3: No, pero siento que Denise de Calaf le puede estar robando el look a Fer.
2: Bueno,
3: en esta renovación que tiene Denise de Calaf,
2: sí.
3: Puede ser, pero va a haber buen show porque además ahorita el clima en Guadalajara está rico.
2: Sí, además
3: está muy bueno.
2: Pues el concierto gratuito de Maná y la semana que entre el Potrillo y gratuito también.
3: No, pues
4: y aparte
3: con
4: hay
3: el
4: mucha
3: potrillo.
4: Gente que se está yendo a Guadalajara justamente a Zapopan donde va a estar el partido, que no tienen boletos, pero solo por vivir el ambiente van a estar ahí afuera. Y
3: es que claro, eso se puede vivir acá,
5: ¿no? Eso es lo padre, ¿no? El ambiente.
2: Sí, claro.
5: Los
4: no entras, no puedes pagar, pero estás afuera escuchando el gol. ¡Oh,
2: sí.
4: Afuera. Pues, sí. No saben ni quién lo metió, pero tú disfrutas.
2: Ay, claro.
4: No,
2: pero y te vas al concierto.
5: Sí. Luego ponen pantallas y todo.
2: Sí, entonces, ponen pantallas.
5: Estás viendo todo y estás en el ambiente con todos. Echando
2: y
5: relajo.
2: Te la pasas padre.
5: Sí.
2: También,
5: que lo vean en familia, es un buen momento para compartir y para convivir con la gente que quieres, ¿no?
3: Oye, Maxi, hablando de eso, tenemos una nota porque antes, ¿te acuerdas que existía el Pulpo Pol? Bueno, ahora hay un pato. Hay un pato ahora.
2: Por el pato. Ay, pobre pato. Me da una tristeza que le meten la camiseta a fuerza y luego sus alitas, sí, que se las jalan para que salga por... Ay, no.
4: Pero que el pulpo al final no le atinaba.
3: Sí, no, el pulpo le atinaba.
4: El pulpo le atinaba.
3: El pulpo le atinaba
4: a todos. En la final creo que no ganó. No atinó en la final.
2: Pero el pato no le atina, ¿eh?
4: O sea, el pato es pura faramaya. El pato, a ver.
3: Vamos a ver la nota.
4: Ay, no.
5: El pato.
6: Te presentamos a la verdadera sensación de la justa futbolera más importante del mundo. No se trata de ninguna de las mascotas oficiales, sino de Merlín, un patito que generó toda clase de reacciones en redes sociales cuando apareció con su playera apoyando a la selección mexicana y el público lo abrazó como la mejor anécdota del encuentro mundialista, tanto que ya salió en varios programas de televisión. El patito, además, ya también tuvo su espacio en The New York Times, es decir, es un fenómeno ya mundial. Merlín, de...
2: La foto.
3: Bueno,
2: mira, ahí está el pobre pato con su camiseta.
3: Lo hemos visto vestir la playera, sí, verde, andar en puestos. Fíjate, hay que rastrearlo porque ahora también, ¿sabes quién subió uno que vi en la mañana? Camila Fernández agarró una de sus gallinas porque ella tiene en su rancho. Ay. Déjame ver si encuentro la foto. Aquí. Ah, mira, aquí está.
2: Y le puso su camiseta, sí, ¿tú crees?
4: Y también la tina.
3: Solamente agarra y quiere sus gallinas. Están celebrando con ella, entonces le puso una camiseta de México.
2: Oigan, y fíjense que la Zabaleta ahora ya le echó la aburridora a Nodal y a Ángel Aguilar.
4: Pero creo que ya otra vez, porque
2: otra vez. Bueno, vamos a ver qué dijo.
3: Sí, pues básicamente.
2: Pues es que no les cae bien. Y la Zabaleta no tiene pelos en la lengua.
5: No, dijo que la chaparrita que no tenía ninguna culpa, como que le estaba echando la responsabilidad a Nodal. Cristian, y dijo que ya dejaran en paz como a Ángela, ¿no?
2: Pues, o sea, pero a Nodal sí se lo puso de asco. Bueno, vamos a ver qué dijo la Zabaleta.
5: Sí.
2: ¿Qué pasó? Bueno, no la tenemos. Vámonos a otra nota.
3: Sí, se atoró ahí la nota.
2: No, vamos a otra nota. ¿Tenemos otra nota de qué?
3: Tenemos a Ernesto Cepeda Max hablando que nos pasó
2: ahorita. Ernesto Cepeda nos faltó. Es el fotógrafo que demandó a Livia Brito. Vamos a ver.
7: Buenos días. ¿Qué dicen?
8: Ya entró Livia. Qué buena onda, ¿no? Aquí al lado del reclusorio. Siempre es bueno venir aquí al lado de prisión. Hoy es la audiencia intermedia. Y bueno, pues me parece que tiene que llegar mi abogada, que no sé si todavía seguramente no anda por aquí, pero el juez va a ver qué elementos hay y esas cosas. Realmente, pues esperamos que siga adelante el proceso y cuando salga ya les diré qué fue lo que pasó.
7: En este caso, Ernesto es aquí por falsedad de declaración, pero ahorita platicamos con Livia y nos preguntamos qué estaba pasando también con el otro tema ya en Cancún, donde deberías de cobrar $1,200,000 que te...
8: No es en Cancún, es aquí en la Ciudad de México. No le han notificado, tengo entendido. Ajá. Y pues por eso, sé que debo, pero pues no me cobran.
9: Oye, también hablaba de un proceso en Cancún, Ernesto, de invasión a la propiedad. ¿Ha sido notificado?
4: A la privacidad.
8: Pues, mira, tiene 6 años y a mí nunca, sí me llegó la notificación en su momento. Presentamos junto con mis abogados los argumentos de por qué pensábamos que no estábamos incurriendo o no estaba yo incurriendo en esa invasión a la privacidad, porque una figura pública estando en un lugar público como es la playa de Cancún, pero bueno, pues era como tratar de justificar un poco el robo con lesiones del que fui objeto hace 6 años.
4: Ella nunca ha aceptado que su respuesta a este acto fue excesiva.
8: Por supuesto que no, y aparte, la juez en Cancún, la juez de lo penal, se sacó de la manga que ellos defendieron.
2: Bueno, ahí está lo que dijo el fotógrafo que demandó a Livia Brito. Ahora vamos a ver, ahora sí tenemos a la Zabaleta. ¿Qué dijo de Nodal y de Ángel Aguilar?
10: No me van a pegar.
11: Sí, no.
12: Ay, esta noche es una noche muy importante para mí porque sé que estaba el Chayanne, que es el papá de todos ustedes. Ya gratis, además. Sebastián Yatra, había mucha gente de a gratis, bueno, no de a gratis, con nuestros impuestos pagados, y está hasta el innumerable estaba, ¿no? También, Nodal, ¿no? Ay, es que las mujeres acabamos odiándolo al hijo de su chinga. Sí, es que le echan la culpa a toda la pobrecita enana, pero... Sí, pero la verdad es que el hijo de su chingada madre, ¿no? Que todos nos echan la culpa a nosotras. Y una dice, mate. Ya sé que la vieja dice puras pendejadas, casi como yo, pero... Les agradezco tanto.
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0: 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Muchas gracias por acompañarnos esta mañana. Continuamos con nuestra programación normal.
2: Feliz de estar por acá. Y es que seguramente se han dado cuenta que pues muchas actrices, muchos actores, las cantantes, después llegan a los 50, 60, 70 y se ven espectaculares, ¿no? Uh-huh. Pero solamente ustedes hablan de lo que pasa después de que se apagan las cámaras. Porque nosotros los vemos muy espectaculares, ¿no? Como televidentes, con la piel, el rostro, el pelazo, el cuerpazo y la actitud, pero solamente en lugares como esta mesa tuya, Maxine, se habla acerca de lo que pasa cuando se apagan las cámaras. ¿Y cuántos y cuántas, tú que llevas tantos años como una institución en este medio, la verdad, tienen problemas de salud? Ajá. Cuéntanos.
3: Sí, varias.
2: Muchos. Y eso muchas veces se
3: pues
2: traduce.
3: Pues no nomás las actrices, todo mundo. Llegas a una edad en que empiezas a tener problemas de salud.
2: Sí, por supuesto. Claro. Sí. Y entonces eso se traduce muchas veces en que no tenemos un sistema de salud que estemos cuidando todos los días. Y no me refiero solamente a lo que comemos, sino también uh-huh. cómo nos vitaminamos, ¿no? Y hemos hablado mucho acerca del colágeno y ustedes no sé si lo han escuchado porque es algo que está como muy muy de moda, ya tiene varios años, en el que se habla acerca del colágeno, pero me gustaría que habláramos acerca de él desde una parte en la que el colágeno es, si fuéramos arquitectos, esta parte que construye nuestro cuerpo, las vigas, las varillas, la parte de nuestra casa. Y después, acerca de todos los vicios, beneficios que trae adentro de nuestra casita. Porque ¿de qué nos sirve tener, por ejemplo, una sala muy bonita, con un tapete muy bonito, con unas flores muy hermosas, si nuestras paredes están cayendo? Entonces, bueno, hay que consumir colágeno, que es lo que nos ayuda a que estas paredes estén bien, y sobre todo se ha descubierto que reestructura las células. Eso. 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
2: A la,
3: ¿no?,
2: piel, a la elasticidad. ¿A ti en qué te ha ayudado?
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2: Sí, que eso es una maravilla. 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
3: Gracias, Pam.
2: Gracias a ustedes.
3: Bueno, vamos a platicar con Rafael Cabrera, que él hizo un libro que se llama Redada en una fiesta hippie, ¿no? Una fiesta hippie que fue al principio de los 70, yo creo. 71. ¿Cómo estás, Rafael? Gracias.
5: Muchas gracias, un honor estar aquí, Maxine.
3: Oye, a ver, supe que te tardaste muchos años en hacer este libro, ¿por qué?
5: Por, primero, decisiones personales, estuve ocupado haciendo otras cosas en lo que yo encontré la historia por 2013. Y ya la tomé en serio, ya a reportar a fondo, 2019. Y después se atravesó la pandemia. Y pues muchos de los protagonistas son adultos mayores, ¿no? Entonces sí, era difícil poder contactarlos. Algunos no querían hacer videollamadas, preferían entrevistas en persona, pero obviamente el confinamiento lo impedía. Y pues traté de buscar lo más que pude, ¿no? En archivos públicos, personales, tratar de hablar con la mayoría de la gente. Y yo creo que acabé la investigación por ahí de 2023. Y fue hasta el año pasado que ya me senté a escribir, sí, y que finalmente sale el libro.
6: Oye, Rafael, el libro, perdón, tiene ahí 2 cosas. Yo creo que tiene un tema narrativo muy interesante, porque lo narras desde el punto de vista de los personajes, bueno, no los personajes, Pepe Alonso, Jodorowsky, Cela Vega, creo que está muy bien detallado eso. es muy amena la lectura, pero también sabes que te transporta a ese México. Creo que lo interesante también es que el contexto cultural que muestras en cada una de las páginas es ver cómo era el México de los 70, ver lo que se vivía, ver la represión, ver cómo los psicodélicos y el mundo hippie eran algo totalmente extraño a esta sociedad. Pero yo tengo una duda, ¿por qué de repente cómo te brincó esto? ¿Cómo dijiste voy a reportear esta fiesta hippie llena de celebridades y que muestras un tema de represión del Distrito
3: Federal? Pero a ver, ¿por qué le decían fiesta hippie?
5: Justo respondiendo a las dos preguntas, la historia sale en una portada de la prensa, que sí. El titular es Redada en una orgía hippie. Es una maravilla la portada, la sí. verdad, porque dice niños, artistas, famosos, LSD, marihuana, Isela Vega, Jodorowsky, pornografía, una cosa. Me voló la cabeza, o sea, la verdad es que sí fue amor a primera vista y dije, yo quiero saber todo lo que pasó esa noche. Y yo decidí cambiar la palabra orgía porque claramente no era una orgía, no, fue una claro exageración que no. de sí. la prensa. Y todas las personas con las que hablé, como Pepe Alonso y más, decían, ese término está feo, ¿no? No por cuestiones de moral o algo, simplemente era de que es incorrecto y hasta resulta como agresivo, ¿no? Entonces, por eso yo decidí cambiarlo a una fiesta hippie, ¿no?
7: Que pero, era algo oye, que ¿pero qué fue lo que detonó tu interés por esto? Porque si bien es un suceso, pues que prácticamente ya está... yo lo podría decir hasta borrado de la memoria de mucha uh-huh. gente. ¿Y cómo es que tú, o sea, retomas eso? ¿Qué te desató ese interés por este suceso en particular?
5: Justo creo que las personas que participaban, ¿no? Como Jodorowsky, como Isela, después descubrí que también estuvo Olga Brinskin por ahí, ¿no? Uh-huh. Y más. El 71 es un año importante, ¿no? Es el primer año de Echeverría, es el año en el que inicia la guerra contra las drogas, Avándaro, el halconazo, y de algún modo este incidente en el que hay como una clara represión hacia un momento como cultural o de jóvenes, había quedado olvidado, ¿no? Entonces okay. me pareció por eso que era como un poco el eslabón perdido del 71, ¿no? Y que además la cantidad de personas que se cruzaban, ¿no? Creo que son muchos destinos los que están en esa noche jugándose, y que coincidan tantas personalidades, tanta gente que todavía incluso más, ya muchos ya tenían su carrera, ¿no? Como Jodorowsky y más, pero muchos que todavía iban a empezar su carrera y que iban a terminar siendo importantes, me parecía como muy sí, divertido. Pero,
3: ¿y en esa época había mucha represión y Jodorowsky vino a poner de cabeza al teatro y al cine mexicano? Era una sociedad muy conservadora, y yo estuve en esa fiesta.
5: ¿En serio? Cuento,
3: y no fue orgía. Si esa fiesta hubiera sido hoy, sería como cualquier fiesta de chavos. Lo que pasa es que todos ellos eran famosos. Bueno, eran tres o cuatro que estaban famosos. Y Isela Vega se acababa de desnudar en una obra de Jodorowsky que se llamó Así hablaba Zaratustra. Uh-huh. Y estaban todo mundo bueno así. ¿Cómo que se desnudaron en el teatro? Sí.
8: Y justo quizá por eso es que en ese sentido la represión que hacía el Negro Durazo, ¿no? Esta figura tan importante, tan icónica dentro de la política mexicana y que pues se dedicaba realmente a reprimir cualquier expresión juvenil. No,
3: y el director, ¿cómo se llama? El regente de la ciudad era Coronel Rosal.
8: Exacto, que también era.
3: Y le habían clausurado el teatro a Jodorowsky varias veces.
8: Es quizá también esta figura central parte de lo que te motiva a escribir y en este olvido de esta juventud que al final de cuentas, como bien decía la señora Maxine, que estuvo ahí, ¿no? Que era una jefa y está
3: sí,
8: como
3: era una
8: de quien
3: normal.
8: Sea.
3: Nosotros nos fuimos como a la una, esto ha de haber pesado, ¿qué? A las dos y media, ay, qué dos bueno, de la qué mañana. Bueno. Nos salvamos de churro, ¿eh?
5: Luisa
3: porque
5: ya no
3: llegó la policía y de todos a la Julia.
8: Ajá,
3: sí. Porque así le decían a las camionetas.
8: De la policía.
3: Órale a la Julia.
5: Sí, que por cierto, fue la Policía Judicial Federal, porque fue técnicamente un operativo antidrogas. Porque acusan a la gente de tener 3 kilos de marihuana que nunca se presentan, nunca nadie pone esa evidencia. Entonces, los dos hermanos que son los dueños de la casa, aunque son sus papás, pero ellos son los que están ahí.
3: ¿Era Bernardo Pasquel?
5: No, Manuel Esquivel Obregón y José Toribio Esquivel Obregón, que es todavía, él vive. Y los papás pues están fuera de México y hacen lo que todos hacemos, ¿no? No están los papás, vamos a hacer una fiesta y pues le caen 150 personas y es la Judicial Federal y es por eso, ahorita que mencionas al Negro Durazo, él era Judicial Federal, es antes de que sea el jefe de la policía en la Ciudad de México, pero él era policía, digamos, antidrogas y 2 meses antes incluso de la redada, él también había participado en el operativo cuando detienen al escritor José Agustín. Al escritor de La Onda. Entonces, en un lapso de 2 meses, son como 2 golpes muy importantes contra lo que sería la contracultura en México.
6: Oye, Rafa, me
3: gusta. Vamos a ir a un corte comercial. Ahorita regresamos con Rafael Cabrera, que escribió esta fiesta en una casa, una fiesta hippie, redada en una fiesta hippie, en una casa en Las Lomas.
5: Así es.

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8: El monte Everest sigue creciendo unos milímetros cada año debido al movimiento constante de las placas tectónicas de la Tierra.
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11: Aficionados de la Selección Nacional de Colombia arribaron al FIFA Fan Fest del Zócalo capitalino. Por otro lado, autoridades capitalinas informaron que no funcionan las estaciones del sistema de transporte colectivo Metro desde Hidalgo hasta San Antonio Abad. Blindan vialidades cercanas al Estadio Ciudad de México ante la llegada de integrantes de la CENTE. Más información con nuestra compañera Maru Rojas.
12: No podemos todavía subir por motivos de seguridad porque en estos momentos prevalecen más los operativos para evitar que llegue el contingente de maestros. Pero los que ya están aquí son los colombianos.
11: Para disfrutar el Mundial de Fútbol comienzan a llegar fanáticos del fútbol al Fan Fest en Guadalajara.
13: En este momento se reporta el 10% de su capacidad este Fan Fest en el centro de Guadalajara, pues mientras se está viviendo el partido entre Portugal y República del Congo.
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0: punto, ¿no?
1: Bueno, estamos de regreso platicando con Rafael Cabrera, que hizo esta redada en una fiesta hippie en una casa en Las Lomas, fue. Y ahí les digo que yo estuve en esa fiesta, que fue una fiesta normal, no fue orgía. Y bueno, pues sí, había un montón de famosos. Llegó Luis de Llano, Isela Vega, Jodorowsky, Pepe Alonso. No sé, a lo mejor otros famosos ahí. Y lo que pasa es que había una banda de rock que hacían mucho ruido. Los vecinos se quejan. Y como ya traían en la mira a Jodorowsky, porque les digo que le habían cancelado el teatro varias veces, clausurado, pues cayeron.
2: Pero usted qué vio, o sea, usted que estuvo ahí, ¿cómo
1: sí, claro que
2: vio
1: ahí
2: el ambiente?
1: Claro que estaban fumando marihuana, porque en ese entonces la marihuana era lo más normal. Ahora ya la hicieron legal, pero en ese entonces no era legal. Pero todo el mundo fumaba marihuana, los chavos, pues, ¿no? Si de que fumaban marihuana, a lo mejor había varios ahí fumando mota, pero no todo el mundo estaba, ni estaban desnudos, ni era orgía. Era una fiesta normal, como ahora hacen muchas fiestas, pero hay famosos.
2: ¿Qué ¿no? fue lo que más
3: Oye,
2: te sorprendió,
3: Rafael,
2: justo a ti?
3: Justo lo que te iba a preguntar era, ¿qué testimonio, qué personaje fue el que más te impactó? ¿Y cómo fue recopilar o cuál fue el reto de checar los archivos policíacos pues, de esa época?
4: Creo que la historia como que más me sorprendió fue que Olga Brinskin, ¿no? Una joven Olga Brinskin, tendría unos 19, 20 años, empezando su carrera en Siempre en Domingo, es la única a quien le permiten escaparse por testimonios y confirmado por ella. O sea, yo hablé con ella, vía una llamada en algún momento, e intercambio de WhatsApp, y ella confirma que fue la única. O sea, llega la redada, llegan unos 40 judiciales, los meten del patio, los meten a la casa, de ahí empiezan a revisar todas las habitaciones, supuestamente encuentran esta marihuana, y en algún momento ella habla con uno de los comandantes de este operativo. Los testimonios dicen que era el Negro Durazo.
1: No.
3: El cuerpo
1: andaba
4: no lo sé. Ella lo que señalan los testimonios, lo que a mí me dicen es que fue el Negro Durazo, que ella se acerca, hay un intercambio de palabras.
1: Él tenía órdenes de arriba de que cómo mi novia está ahí, suéltala.
4: No, fíjate que esto es 5 años antes, porque este es en el 76-82 cuando se da esta relación, un poco lo que sabemos, ¿no? De que la habían encargado cuidarla. O sea, aquí él es judicial y aquí ella está empezando su carrera. O sea, son como que apenas en ciernes los dos sus caminos, pero se encuentran. Y lo que me dicen los testimonios es que, bueno, ella se acerca a él, hay un intercambio de palabras, se van hacia atrás de la casa, que está el salón principal, luego está la cocina, y ahí hay una puerta trasera. Desaparecen y ya después nada más él regresa. Y ella me confirma, dice, yo fui la única persona a la que dejaron escapar esa noche porque ella tenía que asistir a un show que tenía en un cabaret que se llamaba Cabaret La Fuentes o de La Fuente, que estaba como por el...
1: Insurgentes.
4: La del Valle, Insurgentes, exactamente.
1: Uh-huh. Estaba sobre Insurgentes.
4: Y ahí ella aparece, encontré yo el anuncio y ella viene ahí, en una fotito muy pequeña, Olga Brinsky, ¿no? Entonces ella... pues supongo que pidió algún tipo de consideración o ayuda, también para que no se afectara su carrera, ¿no? Porque
1: claro,
4: pues un periodicazo así, pues sin duda alguna le iba a afectar.
0: Uh-huh. Oye, Rafa, a lo largo de todas estas páginas desarrollas muy bien la historia, que es un tema, no lo estás narrando tú, realmente lo están narrando los personajes, que es lo más interesante, sobre todo cuando en las primeras páginas Pepe Alonso empieza como a azuzar a sus compañeros de, ¿sabes qué? Vámonos, tenemos que ir a la fiesta, me tengo que vestir. ¿Cómo lograste eso? ¿Cómo lograste que lejos de que fuera, o sea, es una investigación, pero no suena que fuera una investigación, ¿sabes? Suena al relato de alguien que estuvo ahí,
3: sí,
0: como una anécdota. ¿Cómo lo desarrollaste durante tantos años?
4: Pues justo fueron todas las entrevistas, ¿no? Y hablar varias veces con las personas. Y más que ponerlos como un poco tradicional en cuanto a periodismo, ¿no? Uh-huh. Y el entrecomillado, decidí que fueran como que los personajes en sus escenas. E incluso las palabras, los términos, las situaciones, son como ellos me los contaron, ¿no? O sea, no le tuve que meter nada porque era muy divertido todo lo que les pasaba, ¿no? En realidad le pasan, son jóvenes,
1: claro,
4: los 70, están...
1: Tenían 20 años,
4: exacto, entonces
1: años.
4: Yo quería que tuviera ese espíritu como
1: claro,
4: divertido y que la gente se la pasara bien. Entonces fue como que más bien me voy a concentrar en el relato y por eso los personajes van entrando y saliendo, ¿no? Cada uno va contando como su situación hasta que todos coinciden y pues ya
1: les cae la
4: tira.
1: ¿Y pero no te contó nada Jodorowsky?
4: Él lo busqué a Adán, su hijo, uh-huh. Él le pasó un recado, también a través de la editorial de Penguin Random House, se le enviaron correos, No logramos tener respuesta. Él dio solamente en algún momento una entrevista a la revista GQ contando, y él siempre atribuyó el operativo a que el gobierno mexicano y de Estados Unidos lo estaban vigilando. La verdad es que, y mucho de lo que pasó con Jodorowsky me lo contaron, por ejemplo, Pepe Alonso, Diego Matai, que era un arquitecto y escultor que ya falleció. Él me contó que Jodorowsky estaba muy asustado. Dice, yo me la pasé hablando todo el rato con él en los separos y estaba angustiado de, me van a deportar, me van a correr. O sea, es muy gracioso cómo en los periódicos ponen a Jodorowsky como hubiera sido el líder de la secta, ¿no? Así como una especie de Charles Manson de aquella noche. Sí. Cuando en realidad él, uno, no quería ir. Dos, se la pasa quejándose de que está resfriado, porque todos lados dice que está resfriado. Y tres, en realidad era un hombre muy asustado de afectar a sus hijos, a su esposa, de perder aquí. Entonces,
1: no, y él era chileno, entonces lo iban a deportar a lo mejor.
4: Exacto.
1: Claro que no era para tanto, pero bueno, él se asustó.
4: Sí, o sea, pero sí hubo deportados, hubo como unos 20, 25 extranjeros deportados. O sea, de los 143, digamos que los dividen en grupos. Los dos hermanos que organizan la fiesta se van a la cárcel 6 meses, que ahí coinciden en Lecumberri con José Agustín. Está el grupo de extranjeros que deportan, que hay estadounidenses, europeos, sudamericanos. Está otro grupo de unos 25, 30 personas que de los separos de la PGR los envían a la cárcel de la Ciudad de México, que es donde está el Museo de la Policía ahorita, cerca de la Alameda. Y ahí a los hombres les cortan el cabello, les cortan las barbas, o sea, los sanitizan, sí, porque, por así decirlo, ¿no? Para que no se vean tan indecentes. Y ahí incluso mandan a Isela Vega, o sea, Isela la multan. Porque lo que se cuenta, y era muy bonito, porque toda la gente 50 años después todavía se acordaban de Isela estaba furiosa. O sea, se le dio unos guamazos a unos policías, y no como una actitud grosera.
1: Y además con su lenguaje florido. Exactamente. Porque tenía un lenguaje florido.
4: Exacto, poesía en su boca. O sea, la verdad es que como que se paró y se defendió, pero también defendía a los demás, ¿no? De este es un atropello. Y es que eso fue.
1: Sí, fue un atropello.
4: Se metió realmente sin orden judicial.
1: Fue demasiado exagerado para lo que era la fiesta.
4: Totalmente.
1: No tenían por qué haberlos llevado a la cárcel, ni mucho menos. En esta época hubiera sido, ellos hubieran demandado a la policía por haber entrado una casa sin permiso.
4: Sí. Acaba en los derechos humanos.
1: Exacto,
4: algo así,
1: pero en ese entonces, pues, así era.
3: Justo es eso, ¿qué encuentras ahora o qué paralelismos hay entre la represión o todo eso que había con la juventud y cómo es la juventud actual?
4: Mira, por un lado veo un paralelismo con la famosa fiesta de los 41 maricones, ¿no? Con el baile de los 41.
1: Eran 42, pero sacaron al yerno de Porfirio Díaz y dijo nada más. Llegó y dijo, señor, son 42. Dijo, son 41.
4: 40. Bueno, hay también aquí uno se escapa, ¿no? Que ya sabemos que fue el Gabrinsky. Sí. Pero hay como que esa irrupción del gobierno en una fiesta privada, ¿no? Un poco. Sí. Que es algo injusto totalmente, ¿no? Porque creo que si le pasa a tu vecino te debes preocupar porque te puede pasar a ti, ¿no?
1: Sí.
4: Y es, por un lado, el poder, ¿no? Haciendo esto, y dos, la sociedad y la prensa sumándose, y en vez de cuestionarlo, lo aplauden, ¿no? Porque eso es lo que pasa también en el 71. Escritores, gente pública dicen, qué bueno, ¿no? Qué bueno que le hicieron eso a esos hippies mugrosos. Yo quisiera pensar que si llega a pasar algo ahorita, ojalá cambie eso, ¿no? Que la sociedad diga, hey, autoridad, no puedes hacer eso, no te puedes meter a la casa de un ciudadano sin orden judicial. Vaya, si se está cometiendo un crimen, pues sí, hazlo, ¿no? Sí. Si estás cumpliendo.
1: Pero una fiesta.
4: ¿Cómo,
1: de chavos,
4: por qué?
1: De rock.
4: No estaba pasando nada malo.
3: Por ejemplo, como que en los hippies, ¿cuál sería como ahora lo que asusta a la sociedad mexicana? En aquel entonces
1: los
3: eran los hippies.
1: Antes no había lo que hay ahorita de que sales a la calle y te matan y te cortan la cabeza y la cuelgan de un puente.
3: Pero más como en esa doble moral, porque de repente los hippies pues no eran
1: nada
3: maleantes, eran solamente chavos discriminados justamente por su aspecto físico, por sus ideales, por sus creencias. Hoy, ¿quiénes serían esos los que causarían como ese susto moral?
1: Asustan a la sociedad, la comunidad
3: gay sería.
4: Sí, no, digo, se han dado aquí en la Ciudad de México, ¿no? Algunos operativos contra como conciertos o eventos de chavos reggaetoneros, ¿no? Pensándolo así. Ha pasado, ¿no? Cierto. En el centro de la ciudad. Hace poco hubo una represión contra un concierto de este cantante vasco, Fermín Muguruza, ¿no? Uh-huh. No sé, pienso que tal vez algo que tenga que ver con narcocorridos, que gente que les guste, pero que eso no significa que puedan estar ligados al crimen, ¿no? Simplemente es un gusto.
1: Sí, pero están en un lugar público. Ajá. Claro. Pero eso de que entren a tu casa rompiendo puertas y todo, y nada más porque estás en una fiesta. Y a lo mejor algunos fumaban marihuana y está la orquesta del rock, el grupo de rock y te saquen y te lleven a la cárcel. ¿Cómo? ¿Por?
0: Rafa,
2: oye, ¿crees que en ese sentido esta parte de, lo decías, ¿no? La fiesta de los 42, luego pasó esto, pero luego sucedió a Avándaro y entonces como que ahí fue como que el despertar, digámoslo así, para mucha gente joven, y que eso marcó como este avance que hemos tenido hasta ahora, que si bien ya nos asusta más bien el crimen, ya no tienes tanto, bueno, sí hay represión, pero al final del día quizá también esta parte en la política donde la gente también, ¿no?, tiene estas ideas de yo te protejo porque eres mi sobrino, mi primo, no sé.
4: Pues varios de los asistentes formaban parte de un grupo de teatro de la UNAM. Esa noche estuvieron entre los detenidos de la fiesta y después esta obra de teatro es la que abre Avándaro. O sea, se conectan un poco. Es Tommy, es una ópera rock, Tommy, que es la que abre. Y están ahí, de hecho todavía el director vive, Eduardo Ruiz Aviñón, de la obra. Y hay un personaje muy interesante que es Arturo Vega. Él era el que hacía, era parte del elenco, también hacía el vestuario. Y esa noche él va con ropa de mujer, porque era, le gustaba explorar como andrógino, ¿no? Entonces, cuando se da la detención en los periódicos, ponen sus fotos con obviamente titulares muy homofóbicos, no, atacando su género, su expresión sexual, y pues le va muy feo. Es de a quienes le cortan el cabello, no, incluso en las fotografías se muestra el antes y el después, ¿no? Y él, bueno, participa en Tommy y eventualmente él se va a Nueva York un poco harto de la situación que se dio en México y termina siendo el famoso logo de los Ramones, de la banda.
1: Ah, qué padre. Pues nosotros ya nos vamos. Gracias,
0: aquí Rafa. Aquí está redada.
4: Muchas gracias, Maxim. Gracias,
1: Rafael Cabrera. Gracias.
2: Gracias.
1: Lalito, Liz, Ernesto, gracias a todos ustedes. Un beso y nos vemos aquí mañana, si Dios quiere. Gracias.

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4: El SalsaFest 2026 fue todo un éxito en el estado de Veracruz. Se celebró del 12 al 14 de junio en el municipio de Boca del Río. El Boulevard Vicente Fox se convirtió en el escenario donde participaron 12 artistas de talla internacional. El salsódromo fue instalado ahí en el Boulevard Vicente Fox, a un costado de la playa Santa Ana. 580 mil almas bailaron al ritmo de la salsa. 170 mil disfrutaron de los conciertos el día viernes. 250 mil personas el día sábado y 160 mil el día domingo, cuando cerraron las actividades con broche de oro. El gobierno del estado reportó una derrama económica cercana a los 900 millones de pesos y una ocupación hotelera del 100%.
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5: El primer animal que viajó al espacio exterior fue la perra Laika, lanzada por los rusos en 1957.
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8: Muy buenas tardes, tenga usted muy buenas tardes. Y sí, claro, es la una, pero en punto. En punto tiempo del Centro de México, usted puede ajustar su reloj, y yo soy Joaquín López Dóriga, transmitiendo para usted con mucho gusto, como todos los días, en vivo desde la Ciudad de México, para toda la República Mexicana, a través de 97, sí, estamos transmitiendo a través de 97 estaciones de radio en todo el país, y otras 30 estaciones de radio más en Estados Unidos para nuestros paisanos.
9: A quienes besamos y abrazamos en California, Arizona, Texas, Nueva York, Illinois, Georgia, Utah, Kansas, Oklahoma, Carolina del Norte y del Sur, Tennessee, Oregon, Colorado y Florida. Y en Telefórmula Estados Unidos a través de las cadenas Xfinity Latino y Latino View.
8: Y también estamos en YouTube, en radiofórmula.mx, en lopezdoriga.com y en Instagram. Y además,
9: en Telefórmula estamos en Easy Canal 121, Sky Canal 157 y 1157, Total Play Canal 161, Mega Cable Canal 153 y en Dish nos encuentra en el 354.
8: ¿Y de quién es santo, Laura? Laura Pérez Cineros, me da mucho gusto saludarte como todos los días. ¿De quién es santo este miércoles y 17 de junio?
9: Mi querido Joaquín, ¿cómo estás? Muy buenas tardes. Hoy estamos festejando a Ismael e Isauro. Muchas felicidades a todos ellos.
8: Bueno, pues Jessica Cancino, hoy es tu cumple. Muchas felicidades. Muchas felicidades en tu cumpleaños. Te queremos mucho.
7: A ver. Qué linda está la mañana en que vengo a saludarte.
8: Venga, pues a celebrarlo, y además te respeto mucho. También es cumpleaños hoy de Sasha Sokol, muchas felicidades, de Marinti Escobedo, de Alfonso Cermeño, de Mario Delgado, de Lorena Pérez Jácome. Bueno, está cargado el día. Y si todo eso es hoy, Laura nos quiere decir de qué va a ser santo. Mañana ya jueves, ahí vamos por el viernes y 18 de junio.
9: Claro que sí, Joaquín, mañana vamos a festejar a Marcos, Marcelino, Siriaco y Paula. Muchas felicidades a todos ellos.
8: Bueno, pues esto es algo de lo más importante que ha ocurrido y que está ocurriendo hoy en México y en el resto del mundo. Con mucho, que es muchísimo de todo lo que usted leerá y escuchará mañana por la mañana, y vamos, muchísimo de todo lo que usted leerá, escuchará y verá ahora, esta tarde, esta noche, vamos, ahora mismo, en el correr de las próximas horas. Voy contigo, Lisbeth Hernández, la coordinadora en lo suyo.
10: Así es, Joaquín, muy buenas tardes. La coordinadora pues amenazó con llegar al estadio y lo lograron. La sección 34 de Zacatecas sí llegaron, burlaron el cerco de seguridad y llegaron al estadio Ciudad de México. Mientras tanto, yo te reporto en vivo desde Acoxpa, donde, como puedes ver en las imágenes de mi compañero Oscar Jiménez, también hay presencia de la coordinadora. Hace algunos instantes apenas se retiraron los dirigentes, los representantes de la coordinadora Nacional de Trabajadores de la Educación, porque habían dicho que a la 1:30 en la Secretaría de Gobernación les habían ofrecido una nueva reunión, una nueva mesa de diálogo con la presencia de Mario Delgado, secretario de Educación Pública. Decidieron asistir, así que bueno, ellos se retiraron a esta reunión. Mientras tanto, como puedes observar, la presencia ante el cerco policial y el operativo bastante, bastante nutrido por parte de la Secretaría de Seguridad Ciudadana. El reporte que te tengo hasta el momento, Joaquín, estamos pendientes.
8: Luego también se dicen cosas entre ellos, o lo dicen los líderes, vamos a tener una mesa en gobernación, y ahí van, y no hay tal mesa citada. Es para exacerbar todavía más. Maru.
11: Joaquín, con muchos menos aficionados que el día de la inauguración, hoy aquí todavía faltan menos de 7 horas para que empiece a rodar el balón Colombia contra Uzbekistán. Y déjame decirte que los colombianos no pierden el ánimo. Ayer se dieron cita 3,500 en el Ángel, son 36,000 los que viven en el país, tan solo 12,500 en la Ciudad de México, y en todo el país el censo del 2020 solo encontró 500 uzbecos. El 90% de la afición en este estadio y alrededor de sus calles serán colombianos. Te doy los detalles más adelante.
8: Gracias, Mauro. Ya te veo también de amarillo. Bueno, no ha llegado, Mauro, pues es 1:05. El partido es 8:00. ¿Sí? Israel Alave.
12: ¿Qué tal, Joaquín? Muy buenas tardes. La presidenta de México, Claudia Sheinbaum, reiteró a la Coordinadora Nacional de Trabajadores de la Educación que la única vía del diálogo con su gobierno es a través de la Secretaría de Gobernación de la SEP y del propio ISSSTE, que ella no los va a recibir. Incluso hoy Joaquín cuestionó por qué quieren ir a manifestarse en las inmediaciones del Estadio Ciudad de México. ¿Por qué quieren diálogo con la presidenta? Incluso también Joaquín dijo que muchos de los dirigentes, los más radicales, no tienen representación del magisterio. El adelanto y, por supuesto, el detalle más adelante.
8: Así es, los hay que carecen de representatividad y responden a sus intereses, o vaya usted a saber a los de quién, pero los intereses de alguien. Raquel Flores.
13: Joaquín, las movilizaciones de la CENTE afectaron la operación del metro, por lo que se encuentran cerradas las estaciones Bellas Artes, Allende, Pino Suárez, Zócalo y Chabacano de la línea 2, lo que complica la movilidad de miles de usuarios en la zona centro. Joaquín.
8: Gracias, y voy contigo, Jenny Valencia. El tema del crecimiento.
14: Te informo, Joaquín, que de acuerdo con el indicador oportuno de la actividad económica de mayo, se anticipa un crecimiento anual de 1.1%, aunque en su comparación mensual se prevé nulo incremento al ubicarse en 0%. El reporte del INEGI, el detalle más adelante, Joaquín.
8: Gracias, es uno de esos problemas más graves, el crecimiento. Porque si no hay crecimiento, no hay nada de lo demás. Nada de lo demás. Y mientras tanto, David Galván, 60 años se cumplen.
15: Joaquín, este miércoles se cumple 60 años de la creación del plan DN-3E, creado por el entonces secretario de la Defensa Nacional, Marcelino García, como un esfuerzo de organización para auxilio a la población civil con la participación conjunta del Ejército y la Fuerza Aérea Mexicana. En breve te platico los detalles.
8: Gracias, Boy. Bueno, esto lo fundó, lo creó hace 60 años el entonces secretario de la Defensa Nacional, el general Marcelino García Barragán. Él fue el primer secretario de la Defensa que me tocó conocer, y le doy este dato. El general García Barragán es abuelo del hoy secretario de Seguridad Ciudadana del Gobierno Federal, Omar García Harfuch. Así, así los tiempos y así las historias. Y en el resto del mundo, Laura.
9: Gracias, Joaquín. Advierte Trump a Irán que si no le gusta el acuerdo para poner fin a la guerra, habrá más bombas. En España, el juez rechaza retirar pasaporte e imponer medida cautelar al presidente Zapatero al comparecer por lavado de dinero. Desesperado, el dictador cubano Díaz-Canel pide propuestas económicas a expertos no oficialistas y a críticos. Jeff Bezos, fundador de Amazon, dice que las industrias contaminantes deben irse a la luna. Se forma la tormenta tropical Arthur frente a Texas. Advierten sobre inundaciones fatales. Este fenómeno no va a afectar el encuentro de hoy entre Inglaterra y Croacia en Dallas. El Papa León XIV recibe el balón oficial del Mundial. Lo acompañaron embajadores de México, Estados Unidos y Canadá. Joaquín.
8: Gracias. Bueno, voy a ir contigo. Vamos al Fan Fest. Venga, Laura Cardoso.
16: ¿Qué tal, Joaquín? Y aquí todo es fiesta, ya están llegando todos los aficionados colombianos que advierten con no irse salvo al estadio a presenciar este partido que empieza a las 8 de la noche, pero aquí ya todo es fiesta, Joaquín, está todo en orden, así es que pueden venir a disfrutar los partidos que faltan este día. Joaquín, hay un estricto operativo de seguridad para la entrada, se recomienda que no traigan pues bultos, ni tampoco paraguas grandes, ni cosas que puedan usarse como proyectiles, ni siquiera.

0: 17.23, aquí en Medianía se vende en 17.88, en los bancos hasta en 17.98, un euro en el mundo, $1.16, aquí un euro se vende en 21 pesos 32 centavos. Y le recuerdo que hoy miércoles hubo estreno a las 12 del día en todas mis redes y en todas las plataformas de María José López Dóriga, Mi Vida, y que en esta tarde, que en esta tarde de miércoles y 17 de junio de este año de 2026, le voy a tener a usted todo esto.
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2: Caminando por México.
17: Real de 14, San Luis Potosí. Tras cruzar el túnel de Ogarrio, se entra a este antiguo pueblo minero detenido en el tiempo. Entre ruinas de piedra y el desierto sagrado de Wirikuta, el ambiente es místico. Es un destino silencioso que invita a la introspección.
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0: bien va la música de Colombia hoy. Lisbeth Hernández, cuéntanos, ¿dónde estás?
1: Joaquín, muy buenas tardes. Nosotros reportamos en vivo desde Acoxpa, Calzada Acoxpa, y como puedes observar a mis

0: espaldas, en las imágenes en vivo de mi compañero Oscar Jiménez, tenemos todo el cerco de seguridad, todo el operativo por parte de la Secretaría de Seguridad Ciudadana, que fue desplegado para impedir la llegada de la Coordinadora Nacional de Trabajadores de la Educación al Estadio Ciudad de México, como era la consigna del día de hoy. A pesar de este amplio, de este nutrido dispositivo que desplegaron en este punto, pero también en Calzada de Tlalpan y Tasqueña, y en todos los alrededores en general del Estadio Ciudad de México, la sección 34 de Zacatecas, Joaquín, sí logró burlar este cerco de seguridad y llegaron al estadio. Esto fue lo que dieron a conocer los integrantes de la coordinadora, además de que en estos momentos pues vemos aquí el plantón por parte de los integrantes. Hace algunos instantes, Joaquín, estaba aquí Pedro Hernández, el dirigente general de la coordinadora, y se retiraron. Ellos habían anunciado al llegar a este punto, alrededor de las 11 de la mañana, que la Secretaría de Gobernación los había convocado a la 1:30 a una nueva mesa de diálogo en las oficinas justamente de la Secretaría de Gobernación en Bucareli. Sin embargo, estaban analizando para ese momento todavía si iban a asistir. Hace algunos minutos confirmaron que sí asistirían, que supuestamente les habían dicho que también contarían con la presencia del secretario de Educación Pública, Mario Delgado, y decidieron retirarse. Es por eso que ellos se retiraron de este punto. Mientras tanto, la indicación es que los integrantes de la coordinadora se mantengan aquí y también en los otros 5 puntos como medida de presión, como parte de las movilizaciones el día de hoy en torno al Estado de Ciudad de México, previo al partido de las 8 de la noche el día de hoy. Esta es la situación hasta el momento. Hubo confrontaciones por momentos con la policía, llegaron más elementos, pero hasta ahora únicamente hay presencia de la CENTE y también presencia de la Secretaría de Seguridad Ciudadana con este resguardo que ya te mostrábamos hace algunos instantes, Joaquín.
1: Gracias, gracias, ahí está. Y dime exactamente, Lisbeth, ¿en dónde te encuentras?
0: Estamos exactamente, Joaquín, en el cruce de Calzada Acoxpa y la Avenida Federación Mexicana de Fútbol. Así se llama el cruce. Estamos exactamente enfrente del centro comercial Plaza Acoxpa. Para mayor referencia, aquí es donde pues está instalado el plantón que te estamos mostrando en pantalla.
1: Pero también está la policía, ¿no?
0: Así es, tenemos presencia de la policía, de la Secretaría de Seguridad Ciudadana. De hecho, por varios minutos, Joaquín, e incluso los integrantes de la coordinadora fueron encapsulados, porque de todos estos cruces de esta glorieta, es una glorieta en la que estamos, había elementos de la Secretaría de Seguridad Ciudadana y lograron encapsularlos por varios minutos. Sin embargo, los integrantes de la coordinadora pues comenzaron a reaccionar ante este encapsulamiento, los empezaron a encarar y los elementos de la policía decidieron retirarse justamente para evitar confrontaciones, de manera que por eso es pues que el cerco de seguridad que vemos está un poco más lejos. Le voy a pedir a mi compañero Oscar que nos acerquemos. Ahí vemos unas vallas de popotillo, ahí fue donde los encapsularon. Sin embargo, al observar la respuesta por parte de los integrantes de la coordinadora, es que la policía decidió replegarse hacia este segundo cordón que vemos más al fondo, Joaquín.
1: Muy bien, gracias, Lisbeth Hernández. Y voy a ir contigo, Maru Rojas, ¿qué más tienes?
2: Estamos justo en la entrada principal para el Estadio Azteca, Joaquín, y aquí ya se dieron cita los colombianos. El ánimo, con las imágenes de Miguel Ángel Brígido, está de este color, amarillo y rojo, porque ya están esperando a Uvesquista.
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1: Los veo con esa canción y vestidos de amarillo que parecen de la América, ¿no? Eso es la de la América, ¿no? Claro. Vamos a América, ¿no? Sí. Y de amarillo en el Estadio Azteca.
2: Bueno, y Joaquín.
1: Sí.
2: decirte que el blindaje empezó desde las 8 de la mañana, 12 horas antes de que ruede el balón, y el blindaje es impresionante porque se ha sumado la Guardia Nacional a estos operativos. Hemos visto incluso helicópteros de la Guardia Nacional, de la Secretaría de Seguridad Ciudadana, y si ayer el secretario te decía que son 11,000 los elementos, a esto súmales los elementos también de la Guardia Nacional y de las corporaciones como Zorros, como miles de corporaciones que vimos hoy rodeando el estadio. Ya no hay paso desde el paseo Acoxpa sobre Acoxpa, desde División del Norte, en ninguno de los carriles, ni de norte a sur, ni de sur a norte sobre Tlalpan, y hacia el sur, desde la glorieta de Huipulco, completamente cerrada la circulación, únicamente con boleto o con algún pretexto para estar aquí como los colombianos para celebrar con su selección. Venga. Decirte también que está a punto de caer la lluvia y vamos a estar pendientes con las imágenes de Miguel Ángel Brígido.
1: Bueno, y a taparse, gracias. Mientras tanto, Ulises Soriano, ¿qué les eran de la CETEC, verdad? ¿Qué les decomisaron?
4: Efectivamente, Joaquín, muy buenas tardes a estos integrantes de la CETEC que estaban sobre Avenida del Imán. Les decomisaron pues diversos tubos, así como otras herramientas de una acción de dos vehículos. Esto en una revisión preventiva, donde también les encontraron motores. Además, déjame decirte, Joaquín, que fue en Avenida del Imán, justamente a la CETEC. Mientras tanto, también se desarrolla un punto operativo en el punto de Avenida División del Norte y Calzada de Tlalpan, donde los integrantes de la CENTE de la sección 22 se han encontrado con un fuerte dispositivo de seguridad por parte del agrupamiento a caballo, y pues se ha cerrado el paso para ingresar al Estadio Ciudad de México. Todos estos elementos que han sido asegurados por parte de la Secretaría de Seguridad Ciudadana ya fueron puestos a resguardo, y sobre todo pues se ha neutralizado ya esta amenaza que se tenía en Avenida del Imán, y sobre todo ha quedado ya en completa tranquilidad este punto, pero los maestros se plantaron ahí y se van a mantener lo mismo aquí en lo que corresponde a División del Norte.
1: Gracias. Gracias por tu reporte, Ulises Soriano. Estoy viendo que Mario Delgado dice que hoy a las 13:30, o sea, dentro de 8 minutos, continuará el diálogo con la coordinadora y la secretaría de Gobernación y la secretaria de Gobernación, Rosa Isela Rodríguez, y el director del ISSSTE y el mismo secretario de Educación, con el fin, dice, vamos a leer el texto, de concretar, pues ni que fueran ingenieros hidráulicos, carajo, con el fin de concretar compromisos para que todas las niñas y niños del país puedan cerrar satisfactoriamente y sin contratiempos el ciclo escolar. Esta es una autocrítica, independientemente de la redacción del secretario de Educación Pública, que hay que ver cómo se escribe, hay que concretar. ¿Cómo se concreta un compromiso? ¿Se puede formalizar? ¿Concretar? Una vez un presidente, creo que fue López Mateos, estaba viendo una obra de esas hidráulicas muy complicadas y era muy larga la explicación, y le dice el presidente López Mateos al ingeniero que le estaba explicando: bueno, a ver, ingeniero, pero en concreto, dice, no, en concreto usted me hace los mandados porque yo soy ingeniero. Eso, esa es la historia, Mario Delgado. Y voy contigo, Israel Alave, en Palacio, ¿qué?
5: Hola, ¿qué tal, Joaquín? Muy buenas tardes. Hoy, de nueva cuenta, la presidenta de la República, Claudia Sheinbaum, le dijo a la Coordinadora Nacional de Trabajadores de la Educación que el único diálogo que tienen con el gobierno es a través de la Secretaría de Gobernación, de la SEP y del ISSSTE. Deja muy en claro, Joaquín, que ella no los va a recibir. Y hoy criticó fuertemente a los dirigentes de la disidencia magisterial, a quienes se dijo, pues, que no tienen representación del magisterio. Incluso les cuestionó qué sentido tiene manifestarse en las inmediaciones del Estadio Ciudad de México.
6: ¿Qué caso tiene que marchen hoy al estadio? ¿Para qué? Me pregunto, ¿para qué? Y muchos de los más radicales, de este grupo, son los que no tienen representación. O sea, los que proponen las medidas más radicales son justamente los que no ganaron la representación de sus maestros, que fueron dirigentes en alguna ocasión, pero ya no. Por eso digo que se juntan los extremos. La derecha llama a la violencia, porque lo vimos aquí, la ultraderecha llama a la violencia. Y supuestamente el radicalismo de izquierda también. Ya se dijo, a ver, vamos a los estados. Ahí se puede ver un montón de temas. Pero de todas maneras, ¿qué sentido tiene la marcha? Que para hablar con la presidenta, ¿para qué quieren hablar con la presidenta si tienen toda mi representación, toda, absolutamente toda? La Secretaría de Gobernación y el Secretario de Gobernación.
5: Allí está, Joaquín, las palabras de la presidenta de la República. Dice que los dirigentes de la CENTE, los más radicales, no tienen ya representación del magisterio. Respecto al operativo de contención, Joaquín, que se ha implementado en las inmediaciones del Estadio Ciudad de México, dijo la presidenta Sheinbaum Pardo que este tiene el firme objetivo solamente de contener y en ningún momento reprimir la manifestación social, en este caso, la de los maestros disidentes. Y hablando justamente, Joaquín, del Mundial, dijo la presidenta Sheinbaum Pardo que a través de la Consejería Jurídica, pues se emitió una situación que tiene que ver con que la suspensión de los trabajos, no solamente el día de mañana que juega la selección de México contra su similar de Corea del Sur en Zapopan, en el estado de Jalisco, sino también hoy que se enfrenta la selección de Colombia contra Uzbekistán. Suspender las actividades a partir de las 3 de la tarde en oficinas públicas y privadas, si así lo deciden, y también las clases, esto para mejorar todo lo que tiene que ver con la movilidad, no solamente en la capital de nuestro país, sino también mañana en Zapopan, en el estado de Jalisco.
6: Para evitar que haya congestionamientos hoy en la noche, por si sí está lloviendo muy fuerte en las tardes en la ciudad, entonces para evitar que haya mucho congestionamiento para llegar al estadio y que haya problemas alrededor de la zona, se orienta a que hoy a las 3 de la tarde, aunque no sea partido de la selección, pero es partido aquí en el Azteca, bueno, en el Ciudad de México, pues se pueda dar el día libre a las 3 de la tarde para que pueda haber pues mejor movilidad en toda la ciudad. Y mañana hablamos con el gobernador de Jalisco, bueno, habló personalmente Luisa María, también se orienta a que y también las clases, ¿no? Las labores administrativas, obviamente, de oficina, y las clases que hoy a las 3 puedan suspenderse para que no haya tráfico en la ciudad y se pueda acceder al Azteca.
5: Ese es el objetivo, Joaquín, mejorar la movilidad hoy en la Ciudad de México, mañana en el estado de Jalisco. Por otra parte, Joaquín, hoy se le preguntó a la presidenta Sheinbaum Pardo pues su opinión respecto a estas declaraciones de la delegada del bienestar en el estado de Tabasco, Manuela Obrador, quien es prima del expresidente Andrés Manuel López Obrador, y que ayer, Joaquín, fíjate que siendo delegada del bienestar, participó en un mitin de carácter político, situación que por supuesto no se puede, y en este mitin criticó fuertemente al presidente de los Estados Unidos, Donald Trump, a quien de misógino no lo bajó. La presidenta Sheinbaum Pardo dio su opinión al respecto.
6: Y obviamente pues no representa el sentir del gobierno de México, que más allá de una opinión personal de alguien, pues es representante del gobierno. Y nosotros pues tenemos que ser respetuosos con el presidente de los Estados Unidos.
7: Claro. Es decir, ¿se le va a sancionar?
6: Bueno, vamos a ver, porque hay que ver si que le llame, que vea a la Secretaría de Bienestar y si es necesario, pues, la revisión de la Secretaría de Anticorrupción. Pero, pues, por lo menos tiene que haber un llamado de atención.
5: Allí está, Joaquín, habrá jalón de orejas para la prima del expresidente López Obrador. Por otra parte, también se le cuestionó de la posibilidad de que el senador de Morena, Ricardo Insunza, quien es acusado junto con el gobernador del estado de Sinaloa, Rubén Rocha, y otros funcionarios por parte de las autoridades norteamericanas de nexos con el crimen organizado, pues existe, Joaquín, la posibilidad de que este legislador solicite licencia para buscar la candidatura de Morena al gobierno de aquella entidad. ¿Qué opina la presidenta Sheinbaum Pardo respecto a esto? Lo siguiente.
6: Pues lo decidirá la gente. O sea, no. Y el propio partido. Si se registra o no se registra. de acuerdo a la revisión que ellos hagan. Entonces, pues, entiendo que Morena va a sacar su convocatoria para sus encuestas y que solicitó que hubiera separación del cargo en algunos casos. Pues bueno, pues ya lo decidirá Morena.
5: Joaquín, el reporte con las imágenes de Jorge Aguilar.
1: Gracias, muchas gracias. Gracias, Israel Aldave. Pues mira, donde mañana sí va a ser un placer disfrutar es esta ciudad. Cuando juega, ¿qué hora es el partido? ¿A las 7? A las 7 de la noche en Guadalajara. Pues poder ir al bar, ir al restaurante, ¿no? Ir al Zócalo, ir a los otros fanfest, ir al que está padrísimo ahí en el Campo Marte. Y nada más, pues llevar un paraguas. Un paraguas. Y la ciudad va a estar vacía. La mañana. Desde a las 6 de la tarde, a las 9 y media de la noche, esta va a ser una ciudad fantasmal. Voy a salir para aprovechar a recorrerla toda, ¿no? Eso es algo que, en fin, es un privilegio. Y después de los anuncios, ahora la coordinadora provoca desabasto de combustible en Oaxaca porque está bloqueando impunemente, como siempre, las gasolineras. Y las de las clases, no, de esas ni hablar. ¿Se ha fijado que nadie habla de las clases? Ni los líderes, ni la autoridad. Nadie habla de las clases ni nadie habla de los niños. Mire, las clases y sobre todo las niñas y niños son los menos importantes en este conflicto. Cuando escucho yo a la mesa esta de gobernación, cuando escucho a los dirigentes, nada. ¿Quién ha hablado de las niñas y niños? ¿Cuántos días llevan sin clases? Y mire, la zona de Oaxaca es la que tiene el menor aprovechamiento y menos días de clases. Es donde la coordinadora es más fuerte. Son 85 mil maestros de la coordinadora, militantes de la coordinadora. Bueno, quiero decirle que Portugal, con todo y Cristiano Ronaldo, pues no pudo con la República Democrática del Congo, 1-1. En cambio, ayer Messi metió 3 goles, no me lo creía yo cuando estaba transmitiendo anoche. De aquí vamos a la mesa ya. La mesa es Solo Locales, Marion Reimers, Ciro Procuna y Daniel Rentería. Y luego voy a hablar también con el querido Beto Murrieta. Y también la mesa con Roy Campo, René Casados y don Pepe Fonseca. Continuamos.
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0: Bueno, es aquí no tiene nada que ver con la cercanía con Colombia, pero pues algo hay, sí. Y vamos con esta mesa, porque aquí somos locales, ¿sí? Mario, ¿cómo estás? Muy buenas tardes, Marion Reimers.
1: Joaquín, con el placer de saludarte, ya instalada en Guadalajara, una Guadalajara muy emocionada por recibir a la selección mexicana de fútbol.
0: Qué bueno. Ciro Procuna, querido Ciro, ¿cómo estás?
2: Muy bien, Joaquín, te mando un abrazo igualmente, Marion, Daniel, preparándonos para el Juego de México y también para un partidazo que viene en unos minutos más entre Inglaterra y la selección de Croacia.
0: No, sí, la leyenda de Daniel Renterida, querido Daniel, ¿cómo estás? Tantos años.
3: ¿Cómo estás, Joaquín? Qué gusto saludarte, volvernos a encontrar, Marion, un placer como siempre, y desde luego Ciro Procuna, qué gusto volver a encontrarnos, y qué mejor que ante este maravilloso evento que, bueno, me parece que nos equivocamos quienes predecíamos que iba a ser un mundial aburrido, que iba a ser un inicio muy tedioso, que no iba a ser espectacular, y me parece que nos han dado un golpe en el rostro porque ha resultado todo lo contrario.
0: Sí.
3: Y vaya que sí ha resultado espectacular, y vaya que sí hay mucho de qué platicar, y bueno, pues con lo que hizo o dejó de hacer hoy Cristiano Ronaldo en este partido, ¿no? Que se esperaba mucho después de lo sucedido ayer con Messi.
0: A ver, hablando de Marion, el 1-1 contra la República Democrática del Congo, con todas las dificultades que tuvo a raíz de las medidas para aislarlos del ébola. ¿Tú veías este empate de Portugal, que hay quienes lo han señalado como campeón o finalista del Mundial, con la República Democrática del Congo?
1: A ver, con el saludo afectuoso nuevamente para los compañeros que lo omití al inicio, querido Joaquín. A ver, a mí tampoco me parece que sea una cosa descabellada, porque hay que tomar en cuenta que muchos de los futbolistas de la República Democrática del Congo juegan en la mejor liga del mundo, que es la Premier League. Otros tantos juegan en la Liga de Francia. O sea, nosotros que lloramos por la escasez de futbolistas mexicanos en equipos top de Europa, creo que tendríamos que voltear a ver lo que hace República Democrática del Congo, y que tiene jugadores de muy buen pie. Ahora, el medio campo de Portugal es una cosa para salivar verdaderamente. Yo creo que pocos equipos en esta Copa del Mundo tienen un conjunto así. El querido Daniel establecía el comparativo con Lionel Messi, y yo creo que acá hay que destacar una cuestión que es muy importante. Argentina aprendió a jugar alrededor de Messi. Yo no sé si Portugal necesariamente ha aprendido a jugar alrededor de Cristiano Ronaldo, que además parece que ni el mejor guionista de Hollywood escribió esto, Joaquín, porque un día aparece uno y al otro aparece otro. Yo, entendiendo a Cristiano Ronaldo a la distancia, me parece que el cuate estuvo toda la noche pensando en cómo poder emular a Messi, y pues eso no favorece el juego de conjunto, indudablemente, ¿no?
0: No, es que independientemente de las individualidades, está demostrado históricamente que el fútbol es de conjunto, ¿no, Ciro?
2: Totalmente, Joaquín. Creo que no había tenido Cristiano Ronaldo una compañía semejante, un grupo de jugadores como el que ahora tiene para una Copa del Mundo. Cuando él estaba en plenitud, que tenía 25, 30 años de edad, no eran equipos tan poderosos como el actual, pero yo creo que algo de lo que le pasó a Portugal, porque lo vi lento, lo vi predecible, sin tantas variantes, solamente la cuota de desequilibrio la aportó Francisco Conceição, un futbolista que nació en el Porto, que se adaptó muy bien yendo por la banda derecha y que generó desequilibrio, pero algunos otros me quedaron a deber. Yo no sé si tenga que ver con la larga campaña europea que tuvieron, por lo que hoy los vi tan lejanos de su nivel, tampoco efervescentes ante un equipo que tuvo en su parte física, en el orden defensivo, su principal cualidad, además de que tenían un guardameta mucho más consolidado. Entonces, sí me extrañó, yo vi muy por debajo de sus condiciones a la Selección Nacional de Portugal, inclusive los amistosos previos no los pudieron llevar a cabo con sus principales jugadores, justamente por la actividad que habían tenido a nivel de clubes.
0: Marion.
1: Coincido, Joaquín, te escucho, coincido. A ver, es una larga temporada, sí, pero yo creo que hay que entender que, y lo sumo a lo que menciona Ciro, no es que yo lo contradiga, sino más bien, pues los jugadores argentinos también han tenido una campaña larguísima, pero yo insisto en que tiene que ver con la comunión del grupo, tiene que ver con cómo logras jugar alrededor de una leyenda de este calibre. Porque yo veía el partido de Messi y Messi camina a la cancha, Messi no baja a cubrir, lo hace poco, la sí. verdad. Entonces, yo creo que ahí, insisto, tiene que ver con la comunión de un equipo que ha sabido apapachar a su gran estrella y hacerla brillar. Y para mí, Cristiano Ronaldo lo que busca, insisto, es pues brillar él. Y eso en un juego de conjunto es muy complejo. Entiendo también que esto, y es a lo que voy con lo que menciona Ciro, se hace mucho más evidente cuando los demás no están finos, porque ya no te saca adelante Cristiano Ronaldo el equipo él solo. Ya no es el Cristiano Ronaldo de antes, aunque esté en una forma física formidable.
0: Sí, sí, sí. Me permite que ponga unos anuncios y volvemos con la mesa, ¿sí? Marion, Daniel y Ciro.
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13: Tokio, Japón, es la ciudad con más estrellas Michelin en el mundo, ofreciendo una perfección técnica inigualable. Desde el sushi más fresco en los mercados de pescado hasta el ramen humeante en callejones escondidos. La calidad de los ingredientes es la prioridad absoluta. Su gastronomía es un equilibrio sagrado entre estética y sabor, donde cada técnica milenaria busca resaltar la esencia natural.
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14: 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Portugal quedó a deber en su presentación y empató a uno con la República Democrática del Congo en partido disputado en Houston. João Neves había adelantado a Portugal al minuto 6, sin embargo, al 45+5, Joani Wisa puso el 1-1 definitivo. Esta tarde Inglaterra se mide a Croacia, Ghana enfrenta a Panamá y Uzbekistán en el Estadio Ciudad de México enfrenta a Colombia. Sobre las llamadas pausas de hidratación, Néstor Lorenzo, técnico de la selección de Colombia, señaló.
15: En principio cuando hacían las pausas de hidratación mostraban al técnico hablando con los jugadores, ahora son todas pausas publicitarias, o sea que tiene otro sentido. Y bueno, me gustaría preguntarme si eso era el sentido inicial o la hidratación para el bienestar de los jugadores, nada más. Esa es una pregunta que nos tenemos que hacer.
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0: la mano. Bien, continuamos con la mesa. Marion, Ciro Procuna, Daniel Rentería. Ciro, esa plancha de Lionel Messi, de no ser Lionel Messi, hubiera sido un tarjetazo rojo, ¿no?
1: ¿O cómo, totalmente. Yo sí lo creo, Joaquín. Eso tenía varias de las agravantes para sacarle tarjeta roja. La plancha es a la altura de la pantorrilla, es decir, por arriba del tobillo. Es un full contact. La única agravante que escucho, la única situación que algunos exárbitros han argumentado que podría ser un paliativo, es el uso de fuerza excesiva, que no ocurre en este caso. Pero yo creo que sí tendría que haber sido expulsado. Pesó el nombre del personaje y el señor Marciniak no se atrevió ni siquiera a irla a ver al videoarbitraje. Entonces, coincido, y eso habría cambiado seguramente el rumbo del partido. Ocurrió el minuto 31, ya lo ganaba Argentina 1-0, pero evidentemente Messi es el que termina gravitando en la segunda mitad para conseguir los otros dos goles con que los argentinos ganan con amplitud. Pero sí, en mi opinión, merecía la tarjeta roja.
0: Daniel, Dani Rentería, ¿era roja, era amarilla, era expulsión o le temblaron las corvas porque atrás en la espalda decía Messi, número 10?
2: Pero por supuesto que le temblaron las corvas, Joaquín, como si le hubieran conectado un gancho, un upper, un gancho al hígado, porque el árbitro evidentemente que se dio cuenta, claro que se dio cuenta, nos dimos cuenta todos los que estábamos viendo el partido, y no solamente el que en la espalda dijera Messi, sino que también en la tribuna, en el palco principal, estaba el dueño del negocio, estaba el presidente de la FIFA, Gianni Infantino. Y bueno, sí, desde luego que ha trastocado no solamente lo que ocurrió en este partido, sino también la historia misma de esta Copa del Mundo, porque nos hubiésemos privado también de todo lo que ofreció después Leo Messi y de todo lo que se ha hablado y de todo lo que ha realizado en el terreno de juego. Pero evidentemente, claro, me quedo con lo que señala Ciro, tenía todas las agravantes para ser expulsado y por supuesto, imagínate, no hubiera estado también en el siguiente encuentro.
0: Hay una novela de Oscar Wilde, Mario, que se llama La importancia de llamarse Ernesto. Aquí podría ser La importancia de llamarse Messi.
3: La importancia de llamarse Lionel, ¿no? Sí. También como el entrenador del seleccionado argentino que seguramente estuvo sudando frío en ese momento, Joaquín, compañeros. A ver, para mí el color no es ni amarillo ni rojo, es morado. O sea, claramente era una tarjeta. A mí me sorprende un árbitro de la categoría de Simon Marciniak, que ha pitado partidos importantes de Champions League a alto nivel europeo. Me falta el dato, pero estoy segura que le ha pitado algún partido a Lionel Messi. Y bueno, en ese sentido, en definitiva, pues cada vez más, ¿no?, se ve la claridad del peso del marketing en esta Copa del Mundo. Como ya lo mencionaba el buen Daniel, con el presidente de la FIFA ahí, pues me imagino que Marciniak más bien quiso cuidar la chamba, pero no sé cómo le vaya a ir después de esto.
0: También, Ciro, ¿también quiso cuidar el Mundial? ¿O cuidar Argentina? Pues, no sé, vamos, porque yo creo que sí pesó más el nombre y la figura de Messi que la falta.
1: Totalmente, ¿no? Totalmente. Es evidente, es una jugada de tarjeta roja directa y las jugadas semejantes tienen que juzgarse sea el minuto uno o sea en el segundo tiempo de los compromisos, sea el futbolista que sea. Lo que me extraña es que Marciniak se haya dejado impresionar por el nombre y por el número 10 de la camiseta. Eso es lo que me llama la atención. Marciniak fue el árbitro de la final pasada entre Francia y Argentina en Qatar, 3 años y medio atrás. Entonces, no me lo explico, a menos que evidentemente le haya respetado de más a Leo Messi. Y es una demostración de lo que debe hacer y lo que no debe hacer Leo Messi. Como bien decían mis compañeros hace un momento, cuando Argentina no tiene el balón en su poder, Leo Messi camina y los demás 9 futbolistas de campo luchan para recuperar el balón. Cuando Messi trata de ir a recuperar un balón o hacer tarea de marcación, como no tiene el oficio defensivo, comete este tipo de imprudencias que le pudo costar una tarjeta roja.
0: A ver, Marion, bien, dejemos esta noche aquí en el Azteca, Colombia, Uzbekistán. Para mí, Uzbekistán es una incógnita en el fútbol.
3: Para mí también, Joaquín, y yo creo que para muchas personas que van a ver el torneo, porque pues es debutante Uzbekistán dentro de estas nuevas 48 selecciones, o dentro de este nuevo formato de 48 selecciones, quiero decir, con otras que aparecen, ¿no? Como Cabo Verde, por ejemplo, que dio la sorpresa frente a la selección de España, la propia Curazao que cae ante Alemania, pero a mí me parece que pues no tendría que significarle mucho problema a Colombia. Colombia, una selección que se elimina en la zona más compleja del mundo, que es la Conmebol en Sudamérica. Colombia que tiene jugadores muy interesantes, quizás ya un poco más veteranos. El caso interesantísimo de James Rodríguez, ¿no? Un tipo que históricamente ha jugado de maravilla con la selección Colombia. No lo ha hecho así, me parece, en clubes. Nunca pudo explotar su verdadero nivel. Recordamos aquel gol en Brasil 2014 contra Uruguay, que es una auténtica poesía en movimiento. Y yo sumaría para el público que nos escucha que no pierdan el ojo de Luis Díaz. Luis Díaz, que fue delantero de Liverpool, ahora extremo también con el Bayern Múnich, juega por la banda izquierda con el dorsal número 7, tiene el desparpajo sudamericano, la velocidad, es encarador, es un jugador que a mí la verdad me encanta verlo. Su padre estuvo secuestrado durante un tiempo mientras sí. Él jugaba con el Liverpool, y es una historia pues muy muy interesante, una historia de vida, pero además futbolísticamente a mí me parece un gran jugador.
0: ¿Cómo ves, Dani, a Colombia?
2: La veo fuerte, Joaquín, la veo fuerte. La selección de Colombia me parece que es clara, clarísima favorita para vencer esta noche. Sí, Luis Díaz es un disruptivo dentro de este plantel, amén de la experiencia que tiene James Rodríguez, que conoce también el ámbito, entre comillas, mexicano, estará ante público también, sí colombiano, pero también mexicano. Es decir, me parece que tiene todos los argumentos la escuadra colombiana, la escuadra cafetalera, para salir victoriosa. Además de que estará muy bien arropada, como ha estado aún sin estar en la Ciudad de México, ya se sentía el ambiente colombiano, que le ponen fiesta, le ponen alegría, y donde pues la colonia colombiana que está aquí en la capital de la República Mexicana es excepcional, y yo creo que hoy será una noche de fiesta larga, muy larga, no solamente en el estadio, sino también, pues ya sabemos, en el Zócalo, en el Ángel de la Independencia y en diversos puntos de la Ciudad de México. Pero futbolísticamente Colombia lo veo superior, lo ha demostrado a lo largo de esta eliminatoria, decía Mario Reimer, sí, se ha eliminado siempre con los mejores en una de las zonas más exigidas futbolísticamente, y lo ha hecho bastante bien. Desde luego, está, creo yo, todavía muy lejos de aquella selección del 94, ¿no? Que fue realmente sensacional, espectacular, que a la postre pues no pasó nada, terminó en tragedia después del Mundial, sí, de los Estados Unidos, pero creo que esta selección llegará lejos en esta Copa del Mundo, Joaquín.
0: Muy bien, a ver, ahora Marion, para mañana, ¿cómo ves? ¿Tú que estás ahí?
3: Ay. Qué nervio, Joaquín. Pues mira, yo veo un público tapatío muy entusiasmado, y no desde ahorita, ¿eh? Yo vine hace como 2 semanas a la inauguración del artista Mario García Torres y Jorge Campos, que abrieron aquí una expo en el Museo de Arte de Zapopan, y estaba todo el público, O sea, muchísima gente con camisetas, muy emocionada con el Mundial, algo que yo no veía en la Ciudad de México. Ahora sí ya se empezó a sentir el ambiente. Vimos el recibimiento a la selección mexicana de fútbol, pletórico. A mí me llama la atención la declaración de Romo, que dice que no tienen la obligación de ganar. Pues obligación no tiene nadie en este torneo. Vienen y compiten porque quieren. Pero a mí me parece que habría que enseñarles a declarar mejor, sobre todo con un Mundial en su país. Me parecía una oportunidad inmejorable de llamar a la unidad, de empujar. Entiendo que a veces las preguntas de los colegas de la fuente quizás no son las más ingeniosas, pero sí creo que debió de haber mostrado otra cara. La gran pregunta para mí, y me encantaría también conocer el punto de vista de ustedes, pues es la central, porque Javier Aguirre no llevó a más centrales nominales, entonces ahí tendrá o que recorrer a un lateral o adaptar a Edson Álvarez a esa posición de marcador central.
0: ¿Cómo sabes, caracho? De veras, Mario, ¿cómo lo sabes? Oye, Ciro, es inaceptable que un jugador diga de la selección nacional en un partido, en un mundial que va a jugar en Guadalajara, perdón, por lo menos para el ánimo, que diga que no tienen la obligación de ganar. Bueno, pues yo creo que se debe dedicar a otra cosa. A ver, yo tengo la obligación de ganar la nota, tú también, Dani, tú también, Marion.
1: Claro.
0: Claro que tienen la obligación de ganar la selección de México, hombre, ¿o no?
1: Yo también lo creo, Y no nada más es eso, también la obligación de mejorar en relación a lo que se vio hace casi una semana en la presentación contra Sudáfrica, que se gana porque tampoco es que estaba enfrentando una potencia del fútbol mundial. Creo que Corea sí le va a exigir más al equipo mexicano. Corea tiene, en cuanto a cuota de calidad, un equipo muy parejo, yo diría que hasta un poco mejor que el cuadro nacional. Si ponemos en perspectiva el funcionamiento colectivo, creo que también Corea está un paso por encima del equipo mexicano, a juzgar por lo que vimos el jueves de la semana pasada en sus primeros partidos, pero México es local, y eso es una gran ventaja que tiene que capitalizar. Ahora, Corea lleva ya una semana trabajando en Guadalajara, entonces esa parte de aclimatación la tienen, yo creo, superada a estas alturas. Además, hicieron un campamento de altura en Utah antes de viajar a territorio nacional. Todo eso hace que el juego no vaya a ser fácil para el equipo mexicano. Y en relación a quien toma el lugar de César Montes, pues sí, necesariamente tendrá que poner, por lo que escucho, a Edson Álvarez. Y mi principal preocupación, Joaquín, con esto cierro, es que Edson Álvarez no está en ritmo competitivo. Estuvo lesionado y después de la convalecencia reapareció de bote pronto para estar en la lista de convocados.
0: Muy bien, Ciro, querido, muchas gracias. Marion Reimer, te veo a las 3, ¿no?
3: Ahí estaremos, querido Joaquín, con cancha completa.
0: Gracias, Dani, una alegría verte. Gracias. Y aquí.
2: Gracias, Joaquín, igualmente para mí un saludo enorme. Y bueno, pues sí, vamos a esperar que esta selección mexicana corresponda a todo ese cariño y todo ese apoyo que le ha brindado a la afición mexicana. Pues cierto que traía mucho escepticismo, pero yo creo que eso ya ha quedado atrás y ahora tiene que demostrar, y sí, sí es una obligación que tienen que ganar y salir a morirse en la cancha.
0: De acuerdo. Gracias a los tres, los abrazo con cariño y continuamos.
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5: El olor a hierba recién cortada es en realidad una señal química de angustia que emite la planta.
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0: Bueno, vamos a Guadalajara. Vamos a Guadalajara. Voy contigo, Bechabé Rosales, enviado especial. ¿Dónde estás, Bechabé?
1: Saludos, Joaquín, reportando desde Zapopan, en Jalisco, porque la selección mexicana está en su hotel de concentración. Llegaron ayer por la noche, la afición le dio un recibimiento espectacular, gente en todos lados en la calle, aquí mismo en el hotel le estuvieron cantando pues la tradicional serenata, y algunos jugadores salieron ayer en la noche para convivir con la gente. Ya a estas horas, a unos minutos, algunas horas de que la selección salga a su entrenamiento previo al juego de mañana, bueno, también hay gente aquí congregada, como podemos ver, están esperando a ver si nuevamente puede salir algún seleccionado a saludar, a darles alguna firma, alguna fotografía. La gente está metidísima con este tricolor que estará debutando en Guadalajara. Nunca habían jugado una Copa del Mundo en esta ciudad, así que bueno, la selección está lista para encarar ya en unos en unas horas, 5:30 está programada su zona mixta. Van a tener zona mixta precisamente en Sports Arena, aquí mismo en Zapopan. Estarán más noche dando esta conferencia de prensa previa con Javier Aguirre y estarán cerrando filas para el duelo de mañana contra Corea a las 7 de la noche desde el Estadio Guadalajara, Joaquín.
0: Venga, muy bien, Bechabé, y saludos a todos los amigos allá en Guadalajara, en Zapopan, vamos, en Jalisco, y también saludo al equipo, Ana Berta Coronado, ¿cómo está? Muy buenas tardes. Óscar Santarán, el ingeniero Víctor Malpica, José Juan Padrón, Gina Trejo Briseño, Sandra Jiménez, José Manuel García. En Telefórmula los saludo Alonso Mancera, Diana Chávez Piña, Javier Mejía, Miguel Ángel Sánchez Telles, Diana Morales, Laura Flores y Regina Rosilio. Y ahora le tengo más información con Laura Pérez Cisneros.
2: Gracias, Joaquín. La gente se moviliza hacia la zona del Estadio Azteca, donde esta noche juega Colombia contra Uzbekistán. La presidenta Sheinbaum cuestiona esta movilización y advierte que la gente perdió representatividad. Decomisan cuetones, palos, tubos y martillos a militantes de la CETEC en Tlalpan y División del Norte. Iban al Estadio Azteca. Dictan formal prisión a maestro de la CENTE en Oaxaca por tráfico de plazas. La CENTE provoca desabasto de combustible en Oaxaca. Donald Trump asegura que México perdió el control del país, que los narcotraficantes dirigen México y que la presidenta Sheinbaum está muy asustada. El senador morenista Enrique Insunza, que sigue escondido, dice que se mantendrá en el Senado hasta el 2030 y renuncia a buscar la gubernatura de Sinaloa. Portugal no pudo con República Democrática del Congo y empatan a uno, Joaquín.
0: Bueno, ahí hablando de eso de las licencias, en la comisión permanente se dio licencia a 13 legisladores, entre senadores y diputados, que quieren ser candidatos a los gobiernos de sus estados. 13. Entre ellos, ¿sabe quién? Félix Salgado. Sí, Félix Salgado, que no puede por el freno del nepotismo. Pero él quiere, dijo, no, yo quiero estar en la encuesta para ver que les voy a ganar en la encuesta, con la esperanza de presionar así. No, Félix, no hay que equivocarse con la presidenta. No hay que, porque le pregunten a los líderes de la coordinadora, no hay que equivocarse. No la presiones, ¿sí? No, pero ya sabe cómo se llevan, ¿no? Digo, no con la presidenta, cómo se llevan ahí Félix Salgado y compañía. Pero vamos a ver qué pasa en Guerrero. Él está vedado. ¿Por quién? Por la misma norma de Morena. Sí. Que impide el nepotismo en cualquier cargo de elección popular. Ya sea para padres, para hijos, hermanas, hermanos, esposas, esposos. No pueden. Félix Salgado es el padre de la actual gobernadora de Guerrero, que la puso en combinación con López Obrador porque él no pudo, lo eliminaron. Pero en fin, vamos a ver qué es lo que sucede y vamos a unos anuncios, y después de los anuncios le voy a dar la alineación del equipo de México para esta noche. Y le decía que Morena arranca la carrera rumbo al 2027. Esto es un acto anticipado de campaña, es una ilegalidad, pero los del INE están viendo el mundial. Sí, sí, el mundial. Porque estos que se están lanzando, ¿qué encuesta han ganado? Ninguna, ¿eh? Ninguna. Pues la Corte se está yendo a la hóndora, asume competencia sobre el tema de la eutanasia. Uno de los temas que, como el aborto, no une, solo divide. Vamos, enfrenta. No hay modo de crear un consenso. ni en un tema ni en el otro. Y ojo con esto, advierten de inundaciones mortales, así dicen, mortales en Estados Unidos por la tormenta. Vamos a ver cómo afecta, dicen que no, el partido de Dallas, pero cómo puede afectar Miami y otras zonas. Continuamos.
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14: Justicia energética, implementado a partir de la reforma hecha al sector en la presente administración, el Gobierno de México realiza más de 45,000 obras de electrificación, especialmente en comunidades apartadas, con lo que se garantizan derechos y bienestar para la población, señaló la presidenta Sheinbaum.
15: México tiene un 98.5% de electrificación. Y las comunidades que no están electrificadas, pues son comunidades muy aisladas, pequeñitas. Pero decidimos que este sexenio, pues vamos a buscar electrificar prácticamente todo el país. Pueden ser 100, 200, 300 familias, comunidades de menos de 2,500 habitantes.
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0: habilidades. Yo creo que será un partido difícil para el equipo mexicano que buscará conseguir seguir sumando puntos en este campeonato mundial después de la victoria, si bien no convincente, sí cumplidora del jueves de la semana anterior.
1: Vamos, cumplidora. Yo creo que en el Mundial, bueno, tú sabes mucho más de fútbol que yo, Beto, menos de los Pumas, claro, y del Real Madrid. Lo que hay que ir es a ganar, ¿no? Es al juego bonito, del juego bonito de los brasileños. No, no. Es a ganar y a pasar y a sumar puntos, ¿no? No es si es 2-0 o 4-0, pues a ver. Y con los empates que hemos visto, hubo una jornada de cuatro empates.
0: Totalmente de acuerdo, Joaquín. Practicidad mata vistosidad
1: Sí.
0: en el campeonato mundial. De acuerdo con eso, pero el público quizá que pagó tanto dinero por ver a la selección esperaba algo más del equipo mexicano, un poquito más de brillantez, de chispa, de cambio de ritmo, de algo diferente. Pero para efectos prácticos tienes toda la razón. La importancia es sumar puntos en este tipo de torneo largo, ya no tan corto como en mundiales anteriores, donde cosechar unidades desde el primer partido es algo fundamental. Así que estoy de acuerdo, hay que sacar puntos y en la medida en que sacar puntos en combinación con un fútbol más agradable, dentro de lo que cabe o dentro de lo que el equipo mexicano puede brindar, pues será mejor para el televidente y para el aficionado que va a estar mañana colmando las tribunas del Estadio de Guadalajara.
1: Dime, yo sí creo que va a ganar la selección de México mañana Corea.
0: Ay, Joaquín, yo también quisiera
1: Sismo.
0: pensar igual. Creo que puede ser un empate.
1: Conste que dije no pienso, ¿eh? Creo.
0: Entre creer y pensar, claro, que eso ocurre en esta práctica periodística porque el periodista tiene una perspectiva, una forma de opinar, de analizar, y debajo del periodista está un mexicano que quiere que gane el equipo nacional.
1: Sí.
0: En este caso, ¿estarás de acuerdo, Joaquín, en que el periodista no es porrista ni propagandista de la
1: No.
0: selección mexicana, pero claro que queremos que gane el equipo mexicano y ojalá que así sea, aunque creo que el equipo coreano por momentos puede ser un vendaval. Ya lo vimos frente al conjunto de la República Checa o Chequia en el partido anterior y creo que en este sentido puede hacer ver mal al equipo mexicano. Vamos a ver a quién expone finalmente Javier Aguirre en la formación titular para tratar de afrontar a un equipo combativo y veloz como es el coreano.
1: Pero mira, yo cuando veo, Beto querido, que España empata con Cabo Verde, que Países Bajos, antes Holanda, empata con Japón, que Bélgica empata con Egipto, que Arabia Saudita empata con Uruguay, que Irán empata con Nueva Zelanda. Y pues digo, pues oye, un 2-0, pues digo, si nos vamos a los comparativos, en lugar de tener un punto en su grupo, ya tiene tres.
0: Claro, esta idea recurrente, muy actual, de que las distancias se han reducido, de que los equipos de fútbol mundialmente se han emparejado, es verdad, aunque también hemos visto algunos partidos muy disparejos.
1: Sí.
0: Ayer, por ejemplo, vimos al equipo de Argentina, que ganó categóricamente su primer partido del Campeonato del Mundo, Argelia, con 3 goles de Messi, que iguala a Klose como el máximo anotador en la historia de los mundiales. Así que como que ha habido una combinación, ¿no crees, Joaquín, de
1: Sí.
0: este tipo de partidos trabados
1: Sí.
0: que se empatan y otros que francamente han sido muy disparejos?
1: Sí, por ejemplo, la Alemania Curazao 7-1 o el 5-1
0: Correcto.
1: de Suecia a Túnez.
0: Claro, y hablando de goleadas, ahora que lo tocas, Joaquín, estaba yo recordando que hoy vimos al equipo de Congo
1: Sí,
0: empatar con Portugal. Congo que jugó como Zaire, recordarás el
1: así
0: Campeonato
1: es,
0: Mundial de
1: antes,
0: 1974.
1: sí, así es, era Zaire que luego se convirtió en la República Democrática del Congo.
0: Correcto. Y te acordarás en aquel Mundial de 74 cuando se hablaba del vudú y de los
1: Sí,
0: amuletos y
1: sí,
0: de la
1: sí.
0: brujería para el equipo de Zaire que recibió, hablando de goleadas, 9 goles por parte de Yugoslavia en Alemania 74. Yugoslavia 9, Zaire 0 en
1: Sí.
0: ese campeonato mundial. Ahora que mencionas las goleadas que están ocurriendo también en esta Copa del Mundo, mezcladas con los empates
1: Fíjate,
0: donde ha habido más paridad de fuerzas.
1: pero fíjate, Beto, estamos hablando de dos países que hoy no existen, ni Zaire ni Yugoslavia.
0: Exacto,
1: Sí.
0: Zaire, que era el Congo belga,
1: Así
0: antes incluso de
1: es,
0: ser Zaire,
1: y que la
0: después fue
1: capital
0: Zaire.
1: era, sí, era la capital era Leopoldville. Pues en honor del rey Leopoldo de Bélgica.
0: Correcto, y ahora con este nombre de Congo le hace un muy buen partido al conjunto.

0: conjunto de Portugal, el tocayo de Messi, que se llama Lionel Mpassi, el portero del equipo de Congo, tiene una buena actuación en este partido, donde increíblemente el equipo de Portugal no fue más claro, más contundente, porque estamos hablando de que Portugal es el número 7 del mundo y Congo es el número 45 del mundo. Aún así, en la cancha hubo un empate en este partido que tiene a Neves como el anotador del primer gol, un remate de cabeza, y después Wissa marca el tanto del empate del equipo congoleño.
1: Sí, además, no hay que olvidar dos cosas, ¿sí? Está la República del Congo y la República Democrática del Congo, que la República Democrática del Congo es el mayor país del África subsahariana. Entonces, no es Cabo Verde, pues.
0: Claro, claro, exactamente. Y los africanos que ahora tienen mucha presencia en el Campeonato Mundial, ya sea con los equipos africanos, pero también con otros equipos que, sin ser africanos, tienen un elevado número de jugadores de origen africano. Es una presencia enorme de África que se refleja en la velocidad, sí, en la destreza, y también por momentos y en algunos equipos con un buen fútbol, con más orden, ya no tan experimental, tan primitivo como en campeonatos mundiales anteriores.
1: Sí, porque se dan dos elementos. Uno, que ha mejorado el fútbol y la preparación física de los jugadores africanos, y dos, la migración. Oye, Suiza tiene jugadores africanos. Francia en un momento llegó a jugar con 10 africanos.
0: Exacto. Ayer el portero del equipo de Argelia es el hijo de Zidane, ¿sí? Que por cierto, me parece, Joaquín, que dejó mucho que desear, una forma de participar poco ortodoxa, poco segura. Creo que el gol de Messi, el primero, pudo ser atajable, le dobla las manos el disparo de Messi, en el segundo ataca el esférico de manera muy insegura y escupe el balón para un contrarremate de Messi, y viene el tercer gol, que es un pase a la red, como decía Fernando Marcos, por parte del astro argentino, que si lo observas, Joaquín, podrás comprobar que deambula, camina, sí, observa, espera pacientemente el momento de intervenir, pero cuando el balón llega a su radio de acción, es un hombre con ese talento, con esa capacidad para cambiar el rumbo de un partido y para ser desequilibrante. Por cierto, mucha polémica, Joaquín, no sé qué pienses sobre la roja,
1: sí,
0: que se le pudo haber sacado a Messi en la primera parte.
1: Le tembló, le decía hace un momento a mis compañeros, le temblaron las corvas al árbitro, porque esa era de roja natural.
0: Fíjate que es una jugada un poco tropezada, trompicada, donde siento que el golpe que da Messi es un poco accidental, involuntario, pero ciertamente el pie está a la altura de la pantorrilla del argelino. Lo increíble, Joaquín, es que no haya el VAR intervenido, que ni siquiera se le haya sacado la tarjeta amarilla al astro del fútbol internacional.
1: No, pues es que es Messi, a ver.
0: A ver cuál es el guapo que se anima a expulsarlo. Aunque recordarás que Mario Rubio,
1: sí,
0: árbitro mexicano,
1: claro,
0: expulsó a Maradona en 82.
1: Hasta lo recuerdo perfectamente, que se le fueron encima, lo hicieron pedazos.
0: Teniente coronel Mario Rubio, que nos daba clases de arbitraje en la XCW cuando empezábamos nuestra carrera en el 84 en Televisa Radio, y también Arturo Bricio,
1: sí,
0: ha expulsado a grandes figuras, Ramón Rizzo también, o sea, que parece que los árbitros mexicanos son los únicos que, dentro de sus defectos que tanto les criticamos en México, tienen los pantalones y la autoridad, aunque César Ramos no expulsó a Ronaldo. Eso también lo recuerdo, pero generalmente los árbitros mexicanos no se han tentado el corazón para expulsar a grandes figuras en campeonatos mundiales.
1: Pues en fin, pues vamos a ver, ¿y mañana qué?
0: Insiste. Mañana, pues yo veo complicado el partido frente a Corea,
1: sí,
0: ya está la selección ahí en Guadalajara, gran apoyo para el equipo mexicano, seguramente Edson Álvarez va a jugar en la defensa central, aunque pudiera ser sacrificado Reyes para que juegue Sánchez como lateral derecho. Puede ser que Mora, el muchacho de 17 años, aparezca como titular con Fidalgo y con Lira en la media cancha del equipo mexicano. Yo creo que será un sinodal muy serio para el equipo de México mañana en la cancha de Guadalajara.
1: Pero no sé por qué a mí me da la impresión que la selección se siente más a gusto jugando en el estadio de Zapopan que en el estadio Azteca, porque resulta que a quien debía impresionar el domingo era Sudáfrica, e impresionó a algunos, pesó en algunos de los jugadores mexicanos.
0: Hubo algunos momentos, ciertamente, algunos pasajes breves, Joaquín, de impaciencia del público, sí. Sobre todo porque el equipo mexicano, cuando iba 2-0, sobrellevaba las acciones, hubo sí, ¿eh? Un recital de pases laterales, poca profundidad, y creo que en esos momentos el público, ciertamente con reservas, controlado, apretó un poco más al equipo mexicano. Y en Guadalajara, vamos a ver qué ocurre, cómo se comporta el público, que es un punto interesante el que tocas con respecto a cómo se va a portar la gente mañana, sobre todo si la situación no va del todo bien en el trámite del partido frente a los asiáticos.
1: Yo creo que el público de Guadalajara va a empujar incondicionalmente a la selección.
0: Ojalá que así sea. Ojalá que, porque a ellos sí les corresponde, Joaquín, apoyar al 100%, porque nuestra labor es otra, me queda claro.
1: Así es, sí, nosotros no somos porristas, contamos las cosas.
0: Las contamos y opinamos de ellas,
1: además,
0: de acuerdo, Joaquín.
1: Claro.
0: Correcto.
1: Gracias, querido Beto, te mando un abrazo con cariño.
0: Querido Joaquín, que te vaya muy bien, igualmente.
1: Estás muy bien, buenas tardes. Después de los anuncios, la presidenta Sheinbaum pide a la secretaria del Bienestar y también a Raquel Buenrostro que le llamen la atención a la prima de López Obrador por insultar a Trump. Ella es, ya ve que no hay nepotismo, ¿no? Ella es la delegada del Bienestar en Chiapas. Manuela Obrador se llama. Y se fue contra Trump. Aquí el tema es que hoy se descubrió que además de ser funcionaria, todopoderosa delegada del Bienestar en Chiapas, prima de López Obrador, también tiene un cargo en Morena, y eso va contra la ley. Hoy se descubrió. Rafael Caro Quintero está en audiencia en este momento ahí en Nueva York, y no en una oficinita, sino en el juzgado federal del Distrito Sur. Está buscando un acuerdo de culpabilidad. Pues no se lo van a dar. ¿Por qué? Porque él mató a un agente de la CIA, Enrique Kiki Camarena, allá en Guadalajara, después de secuestrarlo. Lo secuestró el 6 de febrero, y pues eso no les pasa. Fíjense, estamos hablando de los años 80. La Reserva Federal de Estados Unidos mantiene la tasa igual. Y voy con la mesa después, ¿sí? Roy Camboriú Casados y don Pepe Fonseca. Continuamos.
2: Pero primero hay mensajes, quédese aquí en Grupo Fórmula.
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12: El agua caliente se congela más rápido que el agua fría bajo ciertas condiciones, fenómeno conocido como el efecto Mpemba.
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12: El ketchup se vendía como medicina en los años 1830 para tratar problemas digestivos y la diarrea común.
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0: Bueno, en la mesa de los miércoles, querido don Pepe Fonseca, ¿cómo estás?
1: Te creo, Joaquín, ¿cómo te va, señor?
0: Qué gusto verte.
1: Gracias, Joaquín.
0: Roy.
2: Hola, Joaquín.
0: ¿Cómo estás?
2: Semana futbolera, pero hay que hablar de política un rato.
0: ¿De veras?
2: Sí, sí, semana futbolera.
0: Bueno, hoy René está trabajando.
2: De afuera.
0: Sí, pero, a ver, ¿por qué? ¿Quieres hablar de política?
2: Hasta el fútbol es política, por cierto, ¿eh? Pero sí.
0: Sí, bueno, a ver, don Pepe, ¿le hacemos caso a Roy?
1: Vamos a hacerle caso a Roy.
0: Venga, mira, venga. Ya soy minoría, carajo.
2: Quiero, eso pasa, si tienes tu mesa deportiva, también puede ser deportiva, pero mejor
1: tenemos
2: de
1: una
2: política.
1: Mesa.
0: Ah, pero
1: política.
0: Que no habláramos de béisbol, ¿verdad?
2: Ah, no, sí,
1: no,
2: también.
1: No. Entonces ya nos quedamos
2: ¿qué
1: ahí atrapados.
2: ¿Qué tal Otani? 1-0. Otani o Sotani.
1: Creo que nos equivocamos muchos en juzgar a la presidenta Sheinbaum. Y entre ellos, me cuento, muchos de nosotros creíamos que estábamos contando los logros que tenía hasta el día de la inauguración del Mundial. Estaban contando los logros que había tenido la CENTE en su diálogo con el gobierno. Habían logrado que se cancelara el sistema de evaluación, se redujo la edad de jubilación y otras cosas que querían, menos la reforma de 2007. Pero lo que habían logrado era que se habían convertido en el interlocutor del gobierno de la presidenta Sheinbaum con el magisterio, porque todo eso que tenían lo habían logrado en el diálogo con la SEP y con Gobernación. Pero después del día del Mundial, cuando tenían todo previsto, llegaron a tratar de dar portazo, y yo creo que ya tenían, dije, no querían dar portazo, querían que lo registraran los medios internacionales, que algunos internacionales, sobre todo europeos, sí lo registraron. Pero de ahí en más no pasó nada, sobre todo cuando iban avanzando y vieron que donde los pararon detrás había un mar de guerreros de la Edad Media con la armadura esa que traen ahora los granaderos y granaderas. Yo creo que allí,
0: ¿en qué se equivocaron?
1: Más juzgaron a la presidenta.
0: Bueno,
1: la presidenta lo rebasó por la izquierda, porque con eso de sus consultas, que va a ser directas, está debilitando la influencia de los líderes sindicales en el magisterio.
0: Punto. No, ya hoy dijo que muchos no son representativos, como es verdad, del magisterio verdadero. Aunque eso nunca se había dicho.
1: No, claro que no, claro que no. Es una demostración de fuerza de la presidenta, ¿eh?
2: A ver, yo lo quiero decir de otra manera. Primero, lo que hizo la presidenta, efectivamente nadie lo había hecho. O sea, lo que había hecho es, sí hubo una estrategia. El jueves, después de terminado el juego, les avisa que se cierran las puertas. Se cierran las puertas de Gobernación, de la SEP, de la presidencia. No se negocia con ustedes, ya no se puede negociar. No trata así a los otros grupos, ¿eh? Este es el grupo el que trata así. Los otros manifestantes sí se pueden negociar con ellos, ¿no? Y con Madres Buscadoras y con campesinos. Con todos ellos no está roto el diálogo. Pero con ustedes no se puede negociar. Ustedes ya no aceptan nada, no sirven para negociar. Es lo que le está diciendo. El mensaje es, oigan, ustedes no son el poder soy yo. Sí. No ustedes, el poder está aquí. Si quieren seguir ahí sigan, ¿eh? Pero aquí no entran. Y dos, lo que yo les ofrecí, que tenían que haber aceptado, y no lo quieren, a mí no me importa. Si lo ofrecí es por el que voy a darlo. Así que me voy a hacer la consulta por el país, donde bueno, ustedes no representan a todo el país. Ustedes son una partecita. No son los... Y voy a preguntarles a todos y que todos los maestros del país, no ustedes, todos digan si se hace o no. Es una estrategia inteligente, interesante, porque no sabemos hacia dónde vaya, no sabemos qué pase, porque no hemos visto la reacción de la coordinadora. Pero pues, por lo pronto, sale ganando la presidencia. Se hizo estratégicamente en qué momento lo hago, porque los trajo en juntas previas al Mundial hasta que acabó el Mundial. Mostró la fuerza y se ve que está dispuesto a cumplirla. Mario Delgado tenía cita con ellos, dice ya no, Gobernación ya no, no hay puertas abiertas para este grupo, así tal cual. Entonces, yo creo que sí es muy interesante lo que hizo la presidencia, separó manifestantes, con este no, ¿qué les digo y qué les doy? que no se queda en que no quiero dar. No, sí quiero, lo que les ofrecí estoy dispuesto a cumplirlo. Pero si ustedes no lo quieren, no me importa. Estoy dispuesto a cumplirlo y lo va a cumplir. Yo creo que hizo bien la presidencia. Esto, en términos de fútbol, un 2-0 a favor.
1: Sí. Y la estrategia, contener. Contener.
0: Sí.
1: Porque contener no significa necesariamente reprimir.
0: Pero aplicar la ley tampoco significa reprimir,
1: no,
0: don Pepe.
1: No, nunca ha sido así, pero bueno, ya sabes que como venimos de la izquierda, la izquierda no reprime jamás. Entonces, es la narrativa que no puedes cambiar. Pero si vas a contener y los dejas que tomen las casetas, no pasa nada. Porque es como dice Roy, son unos pocos. Son las delegaciones chapanecas, la gente chapaneca que allí nació, la gente de Oaxaca,
0: que es la más fuerte.
1: Que es la más fuerte.
2: La violenta.
1: Sí, sí, pero porque además es fuerte, porque allí sí contradigo a la presidencia. Porque la coordinadora allí en Oaxaca
0: manda.
1: Les da dinero. Le alcanza del dinero que reciben, les dan prestaciones y dinero a los profesores, ¿eh? Y hacen sus asambleas, o sea, si los oyen, sí. y pues si este dirigente, como todos los líderes sindicales, si este dirigente me da dinero y me protege en mi trabajo, votan por él. Entonces, por eso tienen al magisterio de Oaxaca y ya no van a correr la aventura, y si lo equivocan, se van a equivocar, la aventura que corrieron en el 2006.
0: Sí, no.
2: Esto puede ser histórico y positivo, ¿eh? Esto puede ser,
1: sí,
2: histórico y positivo.
1: Yo creo que sí.
2: Si logran disminuir la fuerza de un movimiento, mira, que chantajea.
0: Es que la fuerza de la coordinadora va en relación directa con la debilidad de,
2: exacto,
0: quien gobierna.
2: Claro. Por eso puede ser histórico que el gobierno, el Estado, no el gobierno, el Estado vuelva a tomar control de la educación, ¿no? Porque hay zonas en donde perdió el control de la educación.
0: Bueno, otra vez Oaxaca. Sí. Y los más violentos son los de Guerrero.
2: ¿Sí? Son menos, pero más violentos.
0: Hemos visto todas las veces que han quemado el Congreso de Chilpancingo, de Guerrero en Chilpancingo.
2: Joaquín, y lo van a seguir haciendo.
0: La Corte.
2: Y lo van a seguir haciendo.
0: Sí, porque no les hacen nada.
2: Ahí están, exacto, ahí van a seguirlo haciendo.
0: Sí.
1: Pues la otra es que ya empezó la campaña.
0: Ya, perdón, Pepe, empezó el...
1: Sí, pero ahora sí.
0: El 2 de octubre de...
1: Ahora sí van 2024. Con todo, van con todo. Ya van a nombrar los
2: del
1: coordinadores,
2: sí,
1: entre comillas, que son los candidatos.
0: Que tienen que nombrar a 3.500, según tus cifras, 3.519 coordinadores, ¿no?
2: Sí, bueno, aunque a esta van sobre 17, pero es tan larga la campaña que van a haber un proceso para los 17. Luego vienen para los principales, como 200 alcaldías, y luego vienen para diputados, de manera que todo el año van a estar
0: diputados
2: en esto. Sí, pero entonces, fíjate nada más, aquí las fábulas de Esopo se voltean.
0: Porque
2: ahora es la tortuga la que está dormida en un árbol, mientras la liebre ya siguió corriendo.
1: Sí, ya pasó.
0: Eso pasó desde López Obrador.
2: Entonces, sí, ¿no? Claro.
0: Desde que era candidato.
2: En la fábula de Esopo la liebre se dormía, ¿no? Aquí
0: sí.
2: No. La que se duerme es la tortuga.
0: Sí.
2: Mientras Morena inicia fuerte el próximo... Ya empezó ayer, pero el lunes es una conferencia de prensa para explicar las reglas con las que se van a elegir. Y les va a decir a los candidatos, salgan a la calle, ya empiecen a recorrer las calles,
1: claro,
2: sin gastar dinero.
1: Por
2: porque les voy a hacer una encuesta a final de mes, luego un gran evento para anunciarla y luego vienen los... Va permanente. Hoy el Congreso dio ya 11 licencias.
1: Sí, sí.
2: ¿No? Entonces pues ya están en campaña. Pero efectivamente la liebre corriendo y la tortuga
1: el error
2: acostada.
1: Que cometieron muchos en creerse el cuento de que se estaba fracturando Morena.
0: No, hombre,
1: que se van a fracturar, pero van a ser una excepción. San Luis Potosí.
0: Bueno, pues...
1: Con el mismo voto, sí, porque finalmente...
2: Estaba anunciada.
1: El gobernador Ricardo Gallardo ha votado en cuanto a como gobernador, como un gobernador de Morena más.
0: Ah, sí.
2: Sí, pues bueno, 4T.
1: Entonces, ¿por qué no hacer la excepción y darle el gusto por política? Darle el gusto de que su cónyuge, la señora Ruth Aguilar, sea la candidata en San Luis Potosí.
0: Pues son cosas de cónyuges. Continuamos con la mesa, don Pepe Fonseca y Roy Campos.
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14: Las huellas de la lengua son únicas en cada persona, al igual que las huellas dactilares que usamos para identificarnos.
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17: El presidente Donald Trump defendió el acuerdo que consiguió con Irán durante su participación en la cumbre del G7 en Francia. El mandatario estadounidense aseguró que evitó una catástrofe económica. La Coordinadora Nacional de Trabajadores de la Educación confirmó que la Secretaría de Gobernación los invitó a una mesa de diálogo de la mano de la SEP y el ISSSTE. El anuncio se informó en la llegada de maestros al Estadio Ciudad de México. De acuerdo con cifras del Gabinete de Seguridad, este martes se registró el día con menos homicidios en los últimos 14 años. La dependencia precisó que solamente se reportaron 27 homicidios en la República Mexicana. Informó Daniel Wellbanks. 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
18: Estamos de vuelta con la información. López.

0: Bien, hablando de esto, de lo que decías, a partir del lunes y hasta el sábado siguiente, sábado 27, del lunes 22 al sábado 27, los morenos, sí, del PT y del Verde, que quieren ser candidatos o, como les llaman, impunemente, defensores de la transformación, sí, tienen que registrarse y tienen que haber solicitado licencia a sus cargos públicos, que ya lo hicieron hoy 11 diputados y senadores. Dice que está prohibido el uso político de programas sociales y recursos ilícitos. Perdón, yo lo que decir serio, ¿sí? Que deberán evitar ataques a compañeros del movimiento, de lo contrario pues les pueden cancelar el registro. La intención, fíjate, es que pasado el mundial se realicen las encuestas para las cuales serán consideradas 6 personas, 4 de Morena, 1 del PT y 1 del Verde. ¿Sí? Ahí está.
1: Sí, o sea, es que campaña.
0: Ya.
1: Solo esas 11. Y terminando ese, empiezan con otras.
0: Casualmente acaban de nombrar, acaban de llenar la vacante de Andy López Beltrán, que abandonó como secretario de organización, o que le hicieron abandonar, no sé todavía, con el nuevo secretario de organización,
2: Zavala. Se lo aconsejó su asesor político.
0: Ah, sí. Sí, que mejor vamos por el fuero, ¿no? Sí, nada más que el fuero, ojo, el fuero de los diputados y senadores empieza
1: septiembre
0: cuando protesten el cargo el 1 de septiembre del año que viene. Estamos hablando de 15
1: más
0: meses.
1: De un año, sí.
0: ¿Eh? Un año, 15 meses, un año. Sí. En 15 meses, puta, todo lo que puede pasar.
1: Sí. Sí, sí. Oye, y después del Mundial, las encuestas, todo el Mundial van a poderlo hacer. El Mundial que acaba el 19 de julio.
0: Sí.
1: O sea, después vienen las encuestas. Y después de eso van a venir los otros. Hay que ver aquí cómo operaría esta nueva ley, en donde Morena va a entregar al INE los nombres para que los evalúe de la parte. Hay que ver a quiénes.
0: No, pero es que no evalúa el INE. El INE recibe.
1: Recibe y reparte.
0: Y hay, para las instancias de seguridad del gobierno.
1: Y económicas, ¿no? Porque también va a unidad de inteligencia financiera,
0: sí,
1: comisión
0: nacional
1: bancaria, o sea, va a todas esas partes.
2: Autoridades financieras y de seguridad.
1: Y no decide, sino informa y el partido decide.
0: Claro.
1: Sí. Pero hay que ver, ¿no? Porque seguramente ahí podrían. No
0: son más que eso, a ver, ¿a poco hay 3.419 candidatos a todos estos cargos de elección popular de Morena?
2: ¿Sin relaciones peligrosas?
0: No hay ni uno que. Son puras blancas palomas,
1: no.
0: O palomas moradas, o palomas guindas, o 3.419. No, tiene que haber alguien.
2: Sí, sí, sí.
0: Luego se sabe, si no, ya ves.
2: Cada vez se parecen más al PRI. Bueno, al PRI del siglo pasado.
0: Sí, claro. No.
2: Pues es que es una manera de gobernar. Claro. Por Dios, todo lo que hace el PRI lo está haciendo Morena, ¿eh?
0: Sí,
2: todo.
1: Sí.
0: Sí, ahora el nombre de la transformación, pero es una transformación.
1: Era revolución, antes era revolución.
2: La revolución,
0: sí.
1: Era el siglo de la revolución, fue el siglo pasado, ¿no?
0: Sí.
1: Todo era revolución. Y hoy estamos acostumbrándonos a oír la palabra transformación, que es un poco lo mismo.
0: Pues te voy a decir, la revolución no es una forma de transformación, ¿no?
1: Por eso, es prácticamente lo mismo.
0: Sí, vengas a decirlo.
2: Lo otro, Joaquín, es que creo que el mensaje que mandó Estados Unidos.
0: ¿Cuál de todos, don
2: Trump? El viernes de la semana pasada.
1: El viernes.
2: Sí. El viernes de la semana pasada. Washington mandó un mensaje. Vinieron sus funcionarios.
0: Ah, el de la reunión de la embajada.
2: Y fue en la embajada a la reunión. O sea, los funcionarios mexicanos, incluyendo el canciller, acudieron a la embajada americana.
0: Es que era Johnson el embajador, era el anfitrión.
2: Sí, sí, claro. Y el mensaje para mí es clarísimo. Los asuntos de seguridad. El interlocutor va a ser el embajador. Porque mira, se puede coordinar perfectamente. El embajador Johnson en la embajada tiene representación de cada una de las 15 agencias de inteligencia,
0: sí, claro,
2: que hay en Estados Unidos.
0: Claro.
2: Hay un representante desde la NSA, todo, pasando por la DEA hasta la de armas y
0: tabaco y explosivos.
2: Sí. Todos están representados allí. Entonces, es más directo, más fácil, y además mantiene algo que para Rubio es muy interesante. Para Rubio es importante mantener el control de las reuniones de relaciones de seguridad con México. porque Rubio es la segunda opción, Vance es la primera, ya, para ser candidatos republicanos, ¿eh?
0: Yo creo que ya Rubio es la primera, ¿no?
1: Yo te diría que sí, en términos de fuerza, sí, con una etiqueta que tiene Rubio, que es la que le obstaculiza, ser latino. O sea, el ser latino, no sé qué tan bien recibido con lo, por los republicanos. O sea,
0: a ver, vamos
1: si
0: a ver
1: no fuera latino, yo estoy seguro que fuera Rubio. Eso tiene que vencer esa parte, la reticencia del republicano.
0: No es más pesado, no era más rechazable ser afroamericano
1: en los demócratas
0: que ser latino.
1: En los demócratas es distinto, los republicanos sí, es otro.
2: No,
1: segmento.
2: No, pero el voto, el segmento fue para Obama. Sí. Es lo que está diciendo Joaquín.
1: No, para ganar la elección yo no tendría bronca cómo compita. El chiste es que lo postulen, ese es todo el rollo que yo tendría deuda, ¿no? La etiqueta de ser latino ante MAGA, ante el grupo de MAGA.
0: Pero ya saben.
2: Pero yo
0: ya
2: para sabe, mí... ¿Sabes quién lo va a lo respaldaría si lo decide?
1: No, sí, sí.
2: Si decide Trump, sí. MAGA, sí, hace su candidato a Rubio.
1: No, yo no tengo duda, ¿no? Vance ha sido bastante gris comparado con lo que ha sido... No,
0: es que mira, los vicepresidentes de Estados Unidos siempre están condenados a un segundo plano.
1: Son cancilleres, más que...
2: No, lo único que necesitan solo cumplir un requisito.
0: El Congreso.
2: No tener pulso, porque están a un latido de la presidencia.
0: Bueno, sí. ¿Eh? Sí, también, pero vamos, siempre están en un segundo nivel. Sin embargo, el protagonismo y la acción pública y la presencia pública de Marco Rubio es de una campaña que inició hace tiempo y es el más influyente y público secretario de Estado, jefe del Departamento de Estado que he conocido yo.
1: Y sabe hacer política, o sea, porque no es nuevo, no surge ahorita,
0: desde,
1: sabe hacer
0: desde
1: política.
0: Madeleine Albright, quizá, que no buscaba, obvio, la presidencia.
1: Sí. Y que ya ha buscado ser presidente, ya ha buscado la candidatura.
0: Sí, claro, acuérdate de aquellos debates con
1: Trump.
0: Sí,
1: entonces no nos extrañe, pero yo solamente diría eso aparte, ¿no? Bueno. Solamente para dejarlo como punto.
2: Pero yo creo que ya van, las cosas se van a empezar a ir más controladas por la presidencia.
0: ¿Por la presidencia?
1: ¿Aquí? ¿Aquí? ¿De allá?
2: Aquí.
0: Bueno, estamos de regreso aquí, yo también.
2: Yo ya regresé a México.
0: Sí, porque ¿sabes qué? Todo el mundo está mirando, ¿eh?
2: Ah, claro, claro.
0: Esto es, así...
2: Y la presidenta está produciendo con mucha inteligencia.
0: Si aquí excluye a los duros, más duros que ha habido desde el año de 1977, cuando se fundó la coordinadora en Oaxaca, siendo presidente López Portillo, si a estos que han doblado a todos los presidentes del PRI, a los dos del PAN, excepto a Peña Nieto, y también doblaron a López Obrador.
2: Claro.
0: Sí. Si a estos la presidenta los está parando, le estoy diciendo, con ustedes no tengo nada que dialogar. No tengo por qué sentarme con ustedes. ¿Sí? Los demás están viendo.
2: Claro, claro. Y está actuando con una gran inteligencia.
0: Y mira que le están metiendo la presión por lo del Mundial. Ahorita ya se fueron porque ya son muy puntuales para la hora de la comida.
2: Bueno, oye...
0: Oiga, a diferencia del partido inaugural, es que el partido inaugural era la una. La inauguración estaba anunciada a las 11:30. Entonces les daba tiempo en su jornada
1: para estar
0: cotidiana.
1: Ahí. Estar ahí.
0: Estuvieron ahí. Luego ya a las 3 de la tarde ya se habían ido a la salida.
2: Joaquín, estamos en su desarrollo.
0: ¿Por qué?
2: En Salvador, cuando están en plena guerrilla, el Frente Farabundo Martí peleando con el gobierno... Yo estaba allí, me consta, hicieron una tregua, porque era la Semana Santa. Pactaron la tregua.
0: En fin, una conclusión, mi Roy.
1: Bueno, nada más, estamos viendo el fútbol, pero hay política en México. Lo que va a pasar con Morena es ya el inicio de campañas, mientras la oposición realmente está pensando apenas qué hacer.
0: No, yo...
1: Está viéndolos.
0: ¿Están pensando?
2: Yo creo que tiene calculado.
1: Esa es una buena pregunta, ¿no? Pero por lo menos están viendo lo que está pasando.
0: ¿La oposición está pensando? ¿De verdad está viendo, entendiendo lo que pasa?
1: ¿O están viendo el fútbol, no?
0: No, están ensimismados en lo suyo.
1: Sí, pero estamos viendo de veras un partido único, pero no solo un único en términos de gobierno, en términos de acción política, de campaña. Es un partido único lo que estamos viendo.
0: Don Pepe, bueno, gracias, mi rey.
2: Bueno, Morena es la única vía para aquel que tenga ambiciones de figurar en la política. No hay otro camino.
1: Como fue el PRI en su momento.
2: Como fue el PRI en su momento. Yo tengo tres frases que el juez resumen todo lo que hemos platicado. Una es un antiguo proverbio árabe. hoy que vamos a ver la campaña y se dicen muchas cosas. Dice este proverbio árabe, 4 cosas hay que nunca vuelven más. Una bala disparada, una palabra hablada, un tiempo pasado y una ocasión desaprovechada. La otra, Joaquín. Este es para tiempos estelares, fíjate.
0: Ah, yo creo que me asustaste, yo creo que iba a ser estas
2: tolerancia. Tolerancia es esa sensación molesta de que al final el otro pudiera tener razón. Y la tercera, Joaquín, es de un alemán que se llama Heinrich Heine. Dice, la experiencia es muy buena escuela, pero la matrícula es muy cara.
0: Eso, gracias, Roy. Y voy a ir contigo, David Galván, porque hoy el ejército mexicano está conmemorando la creación de un ala extraordinaria que ha sido fundamental en la vida de México. Me refiero al plan DN3, el Plan Defensa Nacional 3, que es el plan de apoyo a la población, que por cierto fundó hace 60 años. Quien era entonces el secretario de la Defensa Nacional, el general Marcelino García Barragán. Él fundó este plan de N3 de apoyo a la población en casos de emergencia. Y hoy se están cumpliendo 60 años. Yo solo apunto que el primer secretario de la defensa que conocí, que hablé y que traté fue García Barragán.
1: Abuelo.
0: Abuelo de Omar García.
2: Abuelo de Omar García, pues,
0: así
2: claro,
0: es.
2: Claro.
0: Voy contigo, David Galván.
3: Así es, Joaquín, y como bien mencionas, este miércoles se cumplen 6 décadas de la creación del plan DN3E, creado por, como bien mencionabas, el entonces secretario de la Defensa Nacional, Marcelino García Barragán, como un esfuerzo de organización para auxilio a la población con la participación conjunta del Ejército y la Fuerza Aérea Mexicana. El plan DN3 fue creado en 1966 y se ha consolidado como un símbolo de solidaridad nacional. Se anunció en un principio en septiembre de 1965, cuando los miembros del Ejército y la Fuerza Aérea Mexicanos presentaron el programa DN3 a fin de brindar apoyo a la población en caso de desastres, pero sería hasta un año después que se llevaron a cabo por primera vez estas acciones de socorro a las personas afectadas por un desbordamiento del río Pánuco. Desde esa fecha, el plan ha permitido un amplio reconocimiento de la población mexicana al personal militar que porta el distintivo amarillo en el brazo. A lo largo de estos 60 años, sobran los ejemplos de las emergencias que ha atendido este personal militar, como los terremotos del 85, el sismo de Colima y el de Jalisco en 1995, el huracán Paulina en el 97, así como la actividad del volcán Popocatépetl en el año 2000, el terremoto de 2017 en Morelos y la Ciudad de México, y a últimas fechas, pues las labores que han hecho en los distintos estados donde se han visto afectados por los ciclones y la temporada pues que viene, donde también probablemente se verá el gran esfuerzo y gran despliegue que realiza el Ejército Mexicano y el personal de la Defensa Nacional. En la información que tenemos, Joaquín, un día de conmemoración de este apoyo institucional que realiza la Secretaría de la Defensa.
0: Gracias, muchas gracias. Efectivamente, faltó Otis, pero el Ejército, en las desgracias, siempre es el primero en llegar.
1: Sí.
0: Siempre es el primero en llegar. Y ahora voy a ir contigo, Jenny Valencia, pues de crecimiento ni hablar, ¿no?
4: Así es, Joaquín, parece que no avanza y de acuerdo con el indicador oportuno de la actividad económica de mayo se anticipa un crecimiento anual de 1.1%, aunque en su comparación mensual se prevé nulo incremento al ubicarse en 0%. El INEGI detalló que a tasa anual por grupos de actividades económicas se espera para el quinto mes de este año que se dé un alza de 1.7% en las terciarias y de 0.7% en las secundarias, mientras que a tasa mensual se anticipa que las actividades terciarias, Joaquín, no crezcan y se ubiquen en 0%. Y también para las actividades secundarias se proyecta una disminución de 0.2% para mayo de este año. Cabe destacar que las estimaciones incluyen intervalos de confianza del 95%. Así las cosas, Joaquín, el reporte. Buena tarde.
0: Ese es el reto, insisto, el crecimiento. Y voy a ir contigo, Óscar Zúñiga, hablando de...
5: Joaquín, el embajador de la Unión Europea en México, Francisco André, destacó que el renovado marco bilateral del acuerdo comercial provisional y el acuerdo global modernizado fortalecen de manera sustancial el acceso al mercado y multiplicará las oportunidades comerciales para las empresas europeas y mexicanas. Joaquín, el reporte.
0: Gracias, Maru. Venga, Maru.
6: Maru. Joaquín, estamos aquí con las imágenes de Miguel Ángel Brígido, rebasando en mucho el operativo que se dio para la inauguración de este mundial. El día de hoy, los elementos de seguridad a los que se ha sumado la Guardia Nacional, e incluso con las imágenes de Miguel Ángel Brígido, la policía montada está alrededor de este estadio, donde, por cierto, no ha iniciado la entrada de los aficionados aún, ya comienzan a hacer filas, solo un uzbeco hemos encontrado, pero ya está aquí la policía montada, la Guardia Nacional, la policía de la Secretaría de Seguridad Ciudadana, todos listos para que inicie este partido a las 8:00 p.m. Acaba de llegar un tren ligero lleno de colombianos y bueno, pues vamos a estar pendientes porque aquí ya va a empezar a llover, nomás nos ha estado espantando, pero el operativo de seguridad es impresionante. No hay paso caminando ni en auto por Calzada de Tlalpan, únicamente tren ligero.
0: Bueno, pero está funcionando, ¿no?
6: El tren ligero sí, Joaquín.
0: Qué bueno. Gracias. Y en un momento se empezarán a retirar porque ya es la hora de la comida. Y tienen que regresar a sus campamentos. Bueno, pues eso es todo. Muchas gracias. Buenas tardes. Yo soy Joaquín López Dóriga y como siempre le agradezco a usted que me escriba, que me llame. Pero sobre todo y en especial le agradezco, usted lo sabe y además lo sabe muy bien, que me escuche. Y ahora que me vea y que me siga en las redes. Gracias pues por eso, buenas tardes, los dejo aquí con Marion y acá con Risco y nos vemos mañana, ya jueves, ahí vamos, mañana jueves de fútbol, esta noche en el Azteca, mañana en Guadalajara a las 7, esta noche a las 8 y que nos vaya muy bien, buenas tardes.

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1: El Salar de Uyuni, Bolivia. Es el desierto de sal más grande y alto del mundo. Durante la temporada de lluvias, una fina capa de agua cubre la superficie, convirtiéndola en el espejo natural más inmenso del planeta. En este lugar, el cielo y la tierra se funden en un horizonte infinito, creando paisajes surrealistas que son el sueño de cualquier fotógrafo y viajero.
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0: Hola, ¿qué tal? Muy buenas tardes. Les saluda Felicitos Trujillo. Es un gusto darle la bienvenida aquí a Fórmula Noticias Sinaloa. Son las 2 de la tarde con un minuto de este miércoles 17 de junio de 2026, transmitiendo desde Culiacán, Sinaloa, para todo el mundo a través de Radio Fórmula Culiacán 88.7 FM, 91.3 FM, Radio Fórmula Mazatlán, nuestras plataformas digitales en Fórmula Noticias Sinaloa, Fórmula Noticias en Facebook, también nuestras plataformas personales en todas las redes sociales, Facebook, en YouTube. Felicitos Trujillo Castro, así nos encuentra. Vámonos con un avance con información. La gobernadora de Sinaloa, Geraldine Bonilla Valverde, descartó participar en la próxima elección por la gobernatura en el 2027. La mandataria dice que está enfocada 100% al trabajo que realiza actualmente. También Geraldine Bonilla Valverde, la gobernadora de Sinaloa, dice que no va a pedir licencia por maternidad. Dice por ella misma que el trabajo en territorio, pues del trabajo en territorio se va a ir al hospital a tener a su bebé, y aunque no especificó la fecha de nacimiento, indicó que en su momento la va a dar a conocer. Quien dio a entender que tampoco va a pedir licencia en el Senado es el senador Enrique Insunza Cáceres por Morena, quien indicó que va a continuar con el trabajo para el que fue electo por el pueblo de Sinaloa hasta el 2030. La alcaldesa de Mazatlán, Estrella Palacios, también no ha descartado solicitar licencia para buscar algún puesto de elección popular. Esto será definido una vez que se convoque, dice, que esté en la publicación de la convocatoria por Morena. Quienes, pues ya también la senadora Imelda Castro ha anunciado que ha solicitado licencia también para separarse de su cargo. Ayer le dábamos cuenta de las diputadas Teresa Guerra, presidenta de la Junta de Coordinación Política, quien ha solicitado licencia. Bueno, va a solicitar próximamente, sigue trabajando, pero ya es un hecho. Y Graciela Domínguez Nava, quien también habría de separarse de su cargo. Todos ellos buscan ser las coordinadoras del movimiento de defensa de la Cuarta Transformación, precandidatos pues a la gobernatura de Sinaloa. Y bien, con el propósito de atender las causas de generación de la violencia, la gobernadora Geraldine Bonilla Valverde puso en marcha este miércoles las Jornadas de la Paz en la colonia Villa Bonita. Esto es al sur de Culiacán, en donde se van a estar realizando recorridos casa por casa en 15 colonias populares de Culiacán, en la Sindicatura de Costa Rica, sitios donde se va a dar atención especial a jóvenes y a la población vulnerable. Hablando de los temas de seguridad, la gobernadora Geraldine Bonilla dio a conocer que el plan operativo de seguridad en el periodo vacacional de verano está listo y van a contar con autoridades en todo el estado. Y es que justamente en Mazatlán, uno de los destinos preferidos de los sinaloenses y de muchos turistas nacionales y extranjeros, se está reforzando la seguridad en la zona rural donde se han presentado hechos de inseguridad, asegura la alcaldesa Estrella Palacios. Ayer por la tarde se registró una agresión en contra de policías estatales en la comunidad de Lomas de Monterrey. Esto es al sur de Mazatlán. La Secretaría de Seguridad Pública del estado informó que, derivado de estos hechos, se logró la detención de dos hombres a quienes les aseguraron un importante arsenal. Por su parte, el secretario de Salud, Cuitlán González Galindo, indicó que, derivado de estos hechos, dos policías estatales resultaron lesionados. No están graves, se trata de policontusiones debido a un choque con otra unidad mientras se encontraban en persecución. Otro civil resultó herido en este mismo hecho. Dos ataques armados se han estado, tres aquí, acaba de subir la cifra, tres ataques armados se han registrado al mediodía de este miércoles en Culiacán. En la colonia Lázaro Cárdenas fue asesinado a balazos un joven, mientras que minutos antes un ataque en el sector de Lomas del Boulevard. El masculino presenta una lesión en uno de sus brazos y fue trasladado a recibir atención médica. En la colonia San Juan, en el Boulevard Agricultores, también fue asesinado un hombre llamado Adán, de 40 años de edad. Estamos en esta transmisión en vivo hasta las 3 de la tarde. Vámonos con Gilberto Mesa y nos tienes el recuento, Gilberto, todo lo que está ocurriendo hasta este momento. Buena tarde.
1: ¿Qué tal? Felicito, te saludo. Muy buena tarde. Adriel, de 25 años de edad, resultó herido de bala en una mano durante un ataque registrado la mañana de este miércoles sobre el Boulevard Manuel Cloutier, entre las calles Tarahumara y Puerto Tacomán, esto en la Francisco Villa. La víctima fue trasladada a recibir atención médica. Minutos después, un hombre fue asesinado a balazos la tarde de este miércoles por la calle Abelardo L. Rodríguez, esquina con Adolfo Ruiz Cortines. Esto en la colonia Lázaro Cárdenas. La víctima quedó junto a una camioneta doble rodado. Paramédicos confirmaron que había fallecido. Hasta el momento no ha sido identificado. Por último, Adán, de 44 años de edad, fue asesinado a balazos la tarde de este miércoles sobre el Boulevard Agricultores, cerca del cruce con el malecón de la colonia San Juan. La víctima era del sector y presuntamente vivía frente al lugar del ataque. La escena, autoridades localizaron casquillos percutidos e iniciaron las investigaciones. Con este crimen suman dos homicidios y un herido de bala durante este miércoles en Culiacán. Felicito en la información.
0: Muy bien, pues cualquier otra novedad, Gilberto, vamos a precisamente estar estableciendo un contacto de nueva cuenta contigo.
1: Claro que sí, muy buenas tardes.
0: Muy buenas tardes, Gilberto Mesa. Fue el reporte de lo que ocurrió por parte de las autoridades estatales. La Secretaría de Seguridad Pública reportó que fueron detenidos una persona que estaba privada, fueron detenidos tres civiles en posesión de fusiles, fuerte arsenal, y rescataron una persona que estaba privada de la libertad. Esto ocurrió en el fraccionamiento Los Ángeles. Elementos del GOES, el Grupo Especial de la Policía y de la Guardia Nacional, observaron a un civil que circulaba en una moto. Estaba haciendo maniobras irregulares, lo detectaron, iniciaron una persecución y en esas tareas detectaron a dos personas armadas que estaban subiendo a la azotea de una vivienda. Se desplazaban entre los techos de las casas, se amplió el operativo, dándole seguimiento, y cuando estaban en este inmueble donde vieron que se estaban subiendo a los techos, escucharon a una persona que está pidiendo ayuda, decía que estaba secuestrada, y pues fue liberado. También fue detenida otra persona, otro civil armado, asegurando finalmente a tres civiles. Un civil fue liberado, dos rifles AK-47, un R-15, cargadores, cartuchos, equipo táctico, ponchallantas y un vehículo con reporte de robo reciente. En Mazatlán, luego de la agresión armada que se registró ayer por la tarde en Lomas de Monterrey, elementos de la Policía Estatal Preventiva informaron que fueron agredidos por sujetos que viajaban a bordo de un vehículo y se inició una persecución. Ahí fueron detenidas dos personas en posesión de seis fusiles AK-47, cargadores, cartuchos, equipo táctico, y trasladadas a recibir atención médica uno de ellos. También dos policías que resultaron heridos, fueron heridas leves, de acuerdo con lo que dice el secretario de Seguridad. Es el secretario de Salud, Cuitlao González Galindo, quien ha dado a conocer que fueron dos agentes que resultaron heridos en un choque en esta persecución, y también un civil que era perseguido. La Fiscalía General del Estado de Sinaloa, por su parte, reportó que ayer se registraron dos carpetas por homicidio doloso en Culiacán, una en la colonia Los Pinos, otra más en la colonia Versalles. Se localizó una osamenta por parte del colectivo Sabuesos Guerreras en la carretera Culiacán-Navolato, 5 denuncias por robo de vehículos, esto en Culiacán, y 3 denuncias por privación ilegal de la libertad. Mientras que el gabinete federal está reportando que en la colonia República Mexicana se localizaron 1,800 pastillas de fentanilo. Un operativo que estuvieron desarrollando en el Rosario. Elementos del ejército mexicano también detuvieron a un hombre, asegurándole 6 armas largas, cargadores de equipo táctico. En Mazatlán detuvieron a estas dos personas, ya le daba cuenta, luego de esta agresión en contra de agentes estatales. También se reporta que en Culiacán y en Cozalá, en diversos poblados, el ejército localizó e inhabilitó 9 áreas de concentración de material diverso, donde se fabricaban drogas sintéticas con un costo superior a los 69 millones de pesos. Y luego de este ataque que le comento, se registró en la zona rural de Mazatlán, la alcaldesa Estrella Palacios dice que está reforzando la estrategia de seguridad ante la cercanía del periodo vacacional de verano, el cual representa pues una mayor afluencia de visitas en los pueblos.
2: En Lomas de Monterrey, afortunadamente no hubo ninguna persona herida, solamente 2 detenidos, y en La Noria también no se reportó ninguna persona herida, afortunadamente, y

se ha incrementado la presencia de elementos de seguridad, los patrullajes en la zona rural con el objetivo de brindar más tranquilidad a los habitantes y a las visitas a las comunidades, porque pues es Mazatlán uno de los destinos favoritos de los sinaloenses. ¿A dónde recalamos? Pues a Mazatlán, que está bien bonito, está bien padre, bien a gusto, y muchos ciudadanos también de otras latitudes de nuestro país y al extranjero, pues ven a Mazatlán como uno de los destinos favoritos para pues vacacionar en este verano. Así es que todas las miras puestas en los temas de seguridad para que no haya, dicen, pues mayores incidentes y la población, las visitas, quieran regresar. Vamos a la pausa, son las 2:12, una pausa breve y volvemos.

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7: Las huellas dactilares de los koalas son muy parecidas a las de los humanos. 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

0: Estamos de regreso a Fórmula Noticias Sinaloa. Voy contigo, Andrea Dorantes, y es el seguimiento de el estado de la gobernadora Geraldine Bonilla Valverde. Estamos contigo, buena tarde.
1: ¿Qué tal, Felicitos? Buena tarde. Pues sí, te cuento que la gobernadora interina de Sinaloa, Geraldine Bonilla Valverde, informó que no solicitará licencia por maternidad, pese a encontrarse a pocas semanas del nacimiento de su segunda hija. La mandataria estatal aseguró que permanecerá al frente de su responsabilidad hasta el último momento que su condición física se lo permita, y una vez que dé a luz, continuará trabajando desde casa. La gobernadora interina señaló que llegado el momento, pasará

0: sus actividades en territorio directamente al hospital para el nacimiento de su hija. Y bueno, de esta forma descartó solicitar una licencia por maternidad y reiteró su compromiso de mantener la atención de los asuntos públicos mientras encabeza la administración estatal. Escuchemos cómo lo dijo.
1: Ya decidí no tomar licencia por maternidad, voy a estar trabajando desde casa, voy a estar trabajando y reincorporarme en cuanto ya mi cuerpo así.
2: Y confío en el equipo secretario.
1: No voy a pedir licencia.
3: ¿Cuándo necesitas? ¿A partir de qué fecha estará trabajando desde casa?
1: Yo voy a estar hasta el último momento trabajando en mis oficinas, en territorio, como lo he hecho hasta el momento. Ya van a saber el día ustedes, pero yo creo que del territorio me voy a ir al hospital.
4: Habrá descuento del SATE, habrá de ver.
0: Pues esto fue lo que dijo la gobernadora al respecto. Felicitos.
5: Muy bien, pues estamos al pendiente. Muchas gracias, Andrea.
0: Buenas tardes a ti y a todo el auditorio.
5: Buenas tardes, vámonos con, pues, dicen que se desgrana la mazorca también con las aspirantes a las diversas candidaturas puestos de elección popular. Antes, vámonos con mi compañero Israel Aldave, y es que hoy precisamente el senador de la República, Enrique Insunza Cázares, pues dio un comunicado a través de sus redes sociales, como él pues ya así ha estado acostumbrando, es su manera de comunicación, y pues en este deja ver que va a estar al frente de su trabajo legislativo en el Senado de la República hasta el 2030, es lo que ha dicho el senador Enrique Insunza Cázares. Pues habla precisamente de su trayectoria, habla de pues todo lo que ha sido toda su vida, desde sus inicios en el campo hasta pues llegar al Senado de la República. Cito, dice: defendiendo la veracidad de mi vida al servicio de las instituciones de mi estado y del país y el proyecto de transformación que inició en el 2018, mi causa ha sido, es y será proseguir la andadura de consolidación del Estado constitucional en México. Dice que es la responsabilidad que me otorgaron las y los sinaloenses, y honraré como hasta hoy con puntualidad, compromiso y decoro hasta su término el 2030. Dice, es su actividad en el Senado de la República. Hoy le preguntaron a la presidenta de México precisamente sobre el senador Enrique Insunza Cázares. Voy contigo, Israel Aldave, Radio Fórmula Ciudad de México.
6: Hola, ¿qué tal? Felicitos, gracias.
7: Soy de nueva cuenta la presidenta de la República, Claudia Sheinbaum.
6: Se le cuestionó de la posibilidad de que el senador de Morena, Ricardo Insunza, quien es acusado junto con el gobernador del estado de Sinaloa, Rubén Rocha, y otros funcionarios por parte de las autoridades norteamericanas de nexos con el crimen organizado, pues existe la posibilidad de que este legislador solicite licencia para buscar la candidatura de Morena al gobierno de aquella entidad. ¿Qué opina la presidenta Sheinbaum Pardo respecto a esto? Lo siguiente.
8: Pues lo decidirá la gente. O sea, no. Y el propio partido. Si se registra o no se registra. De acuerdo a la revisión que ellos hagan. Entonces, pues, entiendo que Morena va a sacar su convocatoria para sus encuestas y que solicitó que hubiera separación del cargo en algunos casos. Bueno, pues ya lo decidirá Moreno.
6: Felicitos, el reporte que te tengo. Un gusto saludarte.
5: Gracias, Israel Aldave. Voy con el diputado federal Jesús Ibarra, porque hace pues prácticamente unos instantes acaba de dar a conocer que ha presentado su licencia para registrarse el proceso interno de Morena. Te agradezco, Jesús Ibarra, diputado, que me atiendas esta comunicación. Buena tarde.
9: Muy buenas tardes, gusto saludarte a ti, felicitos y a todo tu auditorio. Efectivamente, el día de hoy, ante la presidenta de la mesa directiva de aquí de la Cámara del Senado, he presentado la solicitud de licencia para estar listo en tiempo y forma para los comicios del año que entra.
5: Entonces, ¿a partir de cuándo es la licencia y qué alcance tiene, diputado?
9: Bueno, he presentado una licencia que se hace vigente a partir del día 22. Sí, como bien sabes tú, Sinaloa, el registro será el día 27, ya sea de manera presencial o de manera virtual. Nosotros estaremos haciéndolo de manera presencial aquí en la Ciudad de México. Y bueno, pues estamos muy contentos, estamos listos para construir el Sinaloa que todos queremos y que soñamos y hay que trabajar todos juntos, y Sinaloa necesita de todos.
5: Hasta ahorita, contigo pues van 4 morenistas que han levantado la mano precisamente para contender y aparecer en estas encuestas. Son 3 mujeres, 1 hombre, ¿cómo ves?
9: Bueno, pues mira, yo admiro mucho a mis compañeras, y todas las personas que quieran participar, bienvenida a la competencia, eso te hace mejor. Ojalá seamos muchos y que sean muchos sinaloenses que quieran participar por Morena, por otros partidos políticos. En general, lo más importante de todo esto es que gane Sinaloa y que estemos todos listos y estemos juntos y que nos vaya bien a todos, Víctor. Yo te felicito. Eso es lo más importante que tenemos que tener en claro, que Sinaloa necesita de todos, trabajar juntos y echados para adelante, así podremos hacer las cosas mucho mejor.
5: Pues te agradezco bastante, diputado Jesús Ibarra.
9: Oh, felicitos, es un placer, gracias por considerarme, gracias porque me puedan tomar ustedes en cuenta, y aquí vamos a estar echándole ganas. Te agradezco mucho que me llamen y saludos a tu auditorio y buen provecho.
5: Muchísimas gracias, Jesús Ibarra, diputado federal por Morena, quien ha solicitado licencia, pues acaba de dar a conocer esta información. Hoy también la senadora de la República, Imelda Castro, pues ha indicado precisamente que ha solicitado el Congreso de la Unión su solicitud de licencia al cargo de senadora de la República. Vamos a escuchar parte de lo que comenta.
10: El día de hoy he presentado mi solicitud de licencia a la Comisión Permanente del Congreso de la Unión, convencida de que el destino me convoca en Sinaloa, donde están mis raíces, mi compromiso y las causas que me han inspirado desde el inicio de mi vida pública, es decir, desde hace más de 40 años. Si las y los sinaloenses vuelven a brindarme su confianza, en este caso, a través de la encuesta para ser la persona coordinadora estatal de la defensa de la Cuarta Transformación en Sinaloa, asumiré esa responsabilidad con la misma entrega.
5: Esto es lo que dice Imelda Castro. Vamos con Andrea Dorantes, y es que habla también a la gobernadora Geraldine Bonilla sobre las solicitudes de licencia.
11: Ante las solicitudes de licencia que han comenzado a presentar algunos militantes y funcionarios de Morena con miras al proceso electoral de 2027, la gobernadora interina de Sinaloa, Geraldine Bonilla Valverde, manifestó su respeto a quienes decidan participar en las convocatorias de su partido y les deseó éxito en sus aspiraciones políticas. La mandataria estatal les deseó suerte a todos los aspirantes luego de ser cuestionada sobre los perfiles morenistas que buscan posicionarse rumbo a la renovación de la gubernatura en 2027. La gobernadora interina también descartó participar en la contienda electoral y reiteró que su atención está centrada en el trabajo de gobierno. Asimismo, a poco más de un mes y medio de que Rubén Rocha Moya solicitara licencia al cargo de gobernador, Bonilla Valverde informó que no tiene previsto realizar cambios en el gabinete estatal.
12: Tengo mucho trabajo, mucha responsabilidad como gobernadora. Estoy enfocada en mi trabajo y yo descarto totalmente registrarme para así es.
11: Informó para Radio Fórmula Sinaloa, Andrea Dorantes.
5: Bien, vamos con el reporte que nos tiene Gilberto Mesa, y es que la diputada Teresa Guerra Ochoa pues también habló al respecto de privilegiar la unidad entre aspirantes de Morena.
13: La diputada local de Morena, María Teresa Guerra Ochoa, llamó a privilegiar la unidad entre quienes buscan la coordinación estatal del partido Morena en Sinaloa. Escuchemos.
14: La verdad es un ambiente de cordialidad. Yo tanto a la senadora como a Graciela les conozco de mucho atrás. Hemos transitado juntas en muchos temas de la izquierda, incluso coincidimos las dos, ellas dos junto conmigo fuimos militantes del PRD, venimos de empujar el apoyo a López Obrador, de estar en las luchas, de estar en cuando el movimiento de López Obrador de resistencia en 2006. La verdad es que traemos mucha historia, y creo que en ese sentido pues nos conocemos y nos respetamos. Hay completamente respeto, cordialidad, y yo creo que sobre todo las mujeres podemos poner el ejemplo de civilidad política y salir con madurez y en unidad.
13: La legisladora destacó la relación política que mantiene con Imelda Castro Castro y Graciela Domínguez Nave, con quienes ha compartido años de militancia en izquierda y en el movimiento a la Cuarta Transformación. Informó para Radio Fórmula Gilberto Mesa.
5: Vamos a la pausa, 2:26, es breve, ya volvemos.
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0: Regreso a Fórmula Noticias Sinaloa. Vamos con la manifestación La Bella de Huira. Y es hoy Carla González estuvo pues dando seguimiento a esta información. Activistas, académicos, ambientalistas se manifestaron este martes en las oficinas de la Semarnat en Mazatlán para exigir la cancelación del proyecto de la planta de amoníaco que la empresa GPO está construyendo en la bahía de Huira en el municipio de Ahome. Los inconformes señalaron que el proyecto acumula más de 13 años de conflictos y litigios sin que las autoridades federales hayan dado solución definitiva, pese a que la obra presenta un importante avance, un avance en su construcción. Vamos a escuchar parte de lo que comentan.
1: Nosotros aquí, con argumentos científicos, les estamos diciendo a las autoridades y les estamos brindando una oportunidad para que esta administración realice las cosas de la mejor manera posible, porque esto sí se ha repetido en muchas ocasiones que no es de esta administración. Esta es una lucha que las personas de la Bahía de Huira tienen por alrededor de 13 años, pero estamos aquí con los argumentos científicos, con los argumentos de personas que saben con respecto al tema, para que las autoridades realicen las cosas de la forma adecuada. Es absurdo que la secretaria diga que ahorita ya no tiene el instrumento necesario para pues, realizar la clausura de las actividades. Entonces aquí estamos para decirles, sí, miren, aquí están los argumentos científicos para que ustedes busquen pues, los instrumentos necesarios.
0: Bueno, esto es parte de lo que comentaron precisamente en esta manifestación. Sostienen que la Bahía de Huira es un sitio Ramsar, es decir, un humedal de importancia internacional, protegido por sus características ecológicas, además de albergar manglares, ecosistemas considerados frágiles y comunidades indígenas cuyos derechos, afirman, deben ser respetados. Voy con Samuel Sánchez, y es que hoy hubo respaldo precisamente por parte del colectivo empresarial Core 33. Tenemos a Samuel Sánchez, ahorita vamos a ir con él. Bueno, vámonos directamente, y es que en medio de la controversia que rodea la planta de amoníaco, gas y petroquímica de Occidente, en Topolobampo, el presidente de la Alianza para el Desarrollo y Competitividad de las Empresas, Julio César Silvas, manifestó que el proyecto debe continuar. Ha llamado a las autoridades estatales y federales a garantizar condiciones de certeza jurídica para la inversión. Estamos contigo, Samuel Sánchez. Nos amplías la nota. Buenas tardes.
2: ¿Qué tal? Un gusto poder saludarte. Felicitos en medio de esta controversia que rodea la planta de amoníaco de gas y petroquímica de Occidente, que peó en Topolobampo. El presidente de la Alianza para el Desarrollo y Competitividad de las Empresas, Julio César Silva Sinsunza, manifestó que el proyecto debe de continuar y llamó a las autoridades estatales y federales a garantizar condiciones de certeza jurídica para la inversión. Señaló que la obra ha transitado durante años por distintos procedimientos legales, técnicos y administrativos, además de representar una inversión millonaria y la generación de miles de empleos, por lo que consideró que una eventual suspensión enviaría un mensaje negativo para el desarrollo económico del estado. Advirtió que Sinaloa difícilmente podrá consolidar una estrategia de industrialización sin proyectos considerados estratégicos, permanecen sujetos a escenarios de incertidumbre permanente. Indicó que la confianza de los inversionistas depende de que exista claridad de las reglas y respeto a los procesos institucionales una vez que se cumplan los requisitos establecidos por la autoridad.
3: La postura es la certeza jurídica, ¿no? Suspender una inversión avanzada es una, sin una resolución firme, pues obviamente generaría un precedente muy mal para el estado y condenaría las posibilidades también, porque si no ves certeza se van a detener las inversiones, las presentes y las por venir. Los gobiernos de los estados, esto es un tema federal, es un tema estatal, deben garantizar la certeza jurídica, no porque se trate de GPO, a cualquier ciudadano que está ejerciendo cualquier emprendimiento, por modesto que sea en cuantía, necesita certeza jurídica. Tú no, imagínate que ahorita te dan un permiso a que abras un negocio aquí en la esquina y mañana alguien dice, no, no debe, porque enseguida, no sé, hay una, se acaba de poner una casa para cuidado de personas de tercera edad y hay mucho ruido. Espérate, pues yo ya estaba operando, pues, porque ahora me vienes a decir que no puedo. O sea, es un tema, por eso es la planeación de las ciudades, es, o sea, es un montón de aspectos, pero la inversión ahí está.
2: Bueno, el dirigente de ADECEM reconoció que las preocupaciones de comunidades y grupos opositores deben de ser escuchadas, pero sostuvo que el diálogo debe de orientarse a encontrar soluciones que permitan conciliar el desarrollo económico con las inquietudes sociales y ambientales planteadas por diversos sectores. Es mi reporte, Félix Tos.
0: Muy bien, muy completo. Muchas gracias, Samuel.
2: Buenas tardes.
0: Buenas tardes, Samuel Sánchez. Mire, vamos a ir rápidamente, vamos a enlazarnos con este testimonio que le presento de Cuerpo de Bomberos, y es que bomberos de Culiacán han estado presentes en este curso de instructores de aguas bravas, niveles 2, 3 y 4, una capacitación importante que se ha estado desarrollando en Veracruz, es lo que nos han estado informando sobre esta capacitación tan trascendente que en la cual están participando los personal de bomberos de Culiacán. Y por eso nos estamos enlazando en estos momentos, estamos enlazándonos con el cabo Ernesto Manuel Emanuel Martínez Meraz. Y es que pues son muy pocos los que se encuentran certificados en todo el estado de Sinaloa por parte de los bomberos para este tipo de eventos. ¿Para qué funciona? ¿Cuál es la finalidad, la importancia de estos cursos? ¿Cómo estás, Ernesto Emanuel Martínez? Buena tarde.
4: Buenas tardes, felicito. Muy bien, gracias.
0: Platícanos esta capacitación de la cual acaban de regresar.
4: Muy bien. El Departamento de Bomberos Culiacanos implementó un curso en Jocomulco, Veracruz, el cual tuvo una duración de 6 días. En nivel de aguas bravas, en nivel del 2 al 4.
0: Oye, ¿qué quiere decir esto de aguas bravas de 2 y este tipo de niveles? ¿Cómo, para qué lo manejan así o cómo es?
4: Porque okay, es la intensidad del agua. Ajá. Del nivel de volumen que corre y de corriente. Los niveles varían desde el 1 al 2, el 3 y 4 son los más intensos que hay.
0: Estamos hablando que es una corriente peligrosa y esto precisamente le sirve para dar atención en caso de inundaciones ahorita con la temporada de lluvias que se tiene pues prácticamente aquí en el estado.
4: Así es, sí, es para reforzar a los elementos y reforzar nosotros mismos del Departamento de Bomberos para reforzar las habilidades de todos.
0: Hoy hemos estado viendo algunas de las imágenes que nos han compartido. ¿En dónde hacen esta capacitación? O sea, ¿es en un río por ahí en la selva, parece?
4: Sí, es un río en la zona serrana de Jocomulco, Veracruz.
0: Oye, tengo entendido que tú y nada más también otro integrante del Cuerpo de Bomberos tienen esta capacitación acá en Culiacán.
4: Así es, somos los primeros dos elementos de aquí de Bomberos Culiacán y del municipio que somos instructores.
0: Ah, okay. Ustedes han obtenido esta capacitación, estos conocimientos, y a la vez los van a transmitir también precisamente a los bomberos de acá de Culiacán y de donde se los requiera, me imagino.
4: Sí, así es. Ya llegando ahí del curso, tenemos que llegar y bajar la información al Departamento de Bomberos Culiacán para implementar ya la capacitación.
0: Oye, y es que hemos visto aquí, sobre todo la temporada de lluvias, y aunque pues se dan estas situaciones en los ríos, también aquí en la ciudad, ¿no? La corriente se viene fuerte en algunas partes. ¿Sabes? Recuérdate, la colonia Rosales, por ejemplo, aquí en Culiacán.
4: Así es, sí, es una de las partes de avenida que corre el agua muy rápido. Sí, es para eso, para actuar en forma y correctamente y no arriesgar a otra vida más en ese caso.
0: Oye, ¿te ha estado tocando dar atención en este tipo de ambientes acá en Culiacán?
4: Sí, nos ha tocado en tiempo de lluvia, mucho nos ha tocado.
0: ¿En qué partes? ¿Qué es lo que más recuerdas?
4: Ahí en Arrozales nos ha tocado, ahí en donde está el SAT, ahí por la Bravo.
0: Ajá.
4: Nos ha tocado también para el lado de la 6 de enero.
0: Oye, les ha tocado atender, rescatar a personas, pero también es triste, ¿no? Cuando hay quienes pues no alcanzan a sobrevivir. Recordamos el caso de un niño, ¿no? El año pasado.
4: Sí, así es. Sí, es muy lamentable las situaciones ahí. Y pues nada más seguir dando la prevención a la ciudadanía de de las zonas peligrosas.
0: Oye, es que hay mucha gente como que se animan, o sea, sabemos, el culichi sabe por dónde darle. Sabemos que está la corriente fuerte, pero no falta quien se anima, pues porque pues ve que cree que la va a hacer en su auto y luego se quedan a la mitad del camino.
4: Sí, así somos muy aventados todos los culichis.
0: Muy bien, pues yo te felicito y te agradezco que hayamos tenido esta conversación. A ver si más adelante vienes al estudio y platicamos un poco más sobre las medidas de prevención y ahora que ustedes pues tengan estos conocimientos del rescate en aguas bravas, en aguas peligrosas, pues nos puedas compartir un poco más de consejos para la ciudadanía. Muchísimas gracias.
4: No, muchas gracias a ustedes. Y claro que sí, cuando nos inviten ahí nos echamos la vuelta.
0: Pues nos vemos pronto por acá en el estudio. Es Ernesto Manuel Martínez Meraz, bombero de Culiacán, recién llegado precisamente de esta capacitación en Veracruz. Pocos bomberos certificados, uno de ellos es Ernesto Manuel Martínez Meraz, a quien felicitamos. Vamos a la pausa, son las 2:42 PM. Es breve, ya volvemos.

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4: Alemania arrasó en su debut. Alemania no tuvo piedad en su primer compromiso y goleó 7-1 a Curazao, selección que disputa su primer gran evento internacional. El conjunto alemán mostró toda su potencia ofensiva y confirmó que llega dispuesto a pelear por el campeonato. Aunque Curazao vivió una noche complicada, también hizo historia al debutar en el máximo escenario del fútbol. Los europeos dejaron claro que serán un rival de mucho cuidado para cualquiera. ¿Es esta goleada una señal de que vuelve la poderosa maquinaria alemana?
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8: Citlali Hernández, presidenta de la Comisión de Elecciones de Morena, anunció que el registro de aspirantes para la elección de 2027 estará abierto del 22 al 27 de junio para militantes de la coalición. El proceso de selección incluirá a perfiles de Morena y los partidos del Trabajo y Verde Ecologista. El gobernador de Puebla, Alejandro Armenta, encabezó la entrega de casas del programa Vivienda para el Bienestar, impulsado por la presidenta Claudia Sheinbaum. El mandatario estatal señaló que este programa busca beneficiar a cerca de 35 mil familias poblanas. La Secretaría de Protección Civil de la Ciudad de México activó la alerta amarilla por pronóstico de lluvias fuertes y posible caída de granizo durante la tarde de este miércoles en las alcaldías Coyoacán, Tlalpan, Tláhuac y Xochimilco. Informó Itzel Vanegas. 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
9: Estamos de regreso, 2:45. Vamos contigo, Carla González. ¿Qué nos tienes? Buena tarde.
10: Muy buenas tardes, Felicitos Auditorio. La regidora morenista de Mazatleca, Claudia Gabriela Luna Fernández, denunció ante el Instituto Electoral del Estado al ciudadano Luis Torres Torres, quien es hermano de la también edil morenista Fabiola Torres Torres, por presuntos actos de violencia política en razón de género. La regidora informó que el recurso fue presentado el pasado 11 de junio, al señalar que desde el inicio de la actual administración ha sido objeto de señalamientos y agresiones que aseguró buscan desacreditar su labor como integrante del cabildo. Luna Fernández indicó también que otras funcionarias han sido blanco de comentarios similares e incluso se planteó la posibilidad de interponer una denuncia en conjunto. Sin embargo, las demás afectadas optaron por no continuar con el proceso. Escuchemos.
11: Solicito a las autoridades correspondientes una investigación exhaustiva, pronta y con estricta perspectiva de género, que se siembre un precedente histórico en el sur del estado. En repetidas ocasiones, en cuanto entro, me grita aviadora, me grita te voy a denunciar porque eres igual de corrupta. No voy a mencionar a quien también agrede, yo estoy hablando por mí. ¿Sí? Entonces entro aquí cuando viene a visitar a su hermana en los pasillos constantemente de las redes. En cada momento, todos los días me hostiga por las redes, o sea, no me conoce para que pues hable de mi persona. Sí se le ha dejado pasar, yo creo que como unas 50 o 60 veces en las redes.
10: La regidora sostuvo que la crítica y el debate político forman parte de la vida democrática, pero advirtió que la violencia y los discursos de odio no deben ser normalizados. Señaló que hasta donde tiene conocimiento, el denunciado ya fue notificado del procedimiento y adelantó que este mismo día recibirían el aviso de la primera audiencia dentro de este proceso. Felicitos, es la información.
9: Bien, muchas gracias, Carla.
10: Al pendiente, muy buenas tardes.
9: Muy buenas tardes. Mire, nos han estado pasando el reporte y nosotros ahorita estamos mencionando también pues este enfrentamiento que se dio en la comunidad de Lomas de Monterrey, en una zona rural de Mazatlán. Hoy pues todavía continúan llegando los reportes, están reportando precisamente que en algunas zonas rurales como en el Quelite, en el Amoble, pues han estado registrando diversos enfrentamientos y que ahora de hecho no hubo camión en San Marcos, dice la Noria Mazatlán. Las personas han estado acudiendo de raite, dice, a trabajar porque está muy feo en esos lugares. Urgen a las autoridades operativos de seguridad precisamente para devolver la paz en esos sitios. Hoy pues es parte de la denuncia que nos han estado compartiendo desde esas poblaciones. También vamos más temas municipales, vámonos ahora, pero es en Culiacán, y es que más de una tonelada de basura fue retirada de las calles, avenidas y alcantarillas tras las recientes lluvias que se han registrado en el municipio, dice la alcaldesa Ana Miriam Ramos Villarreal.
6: Estuvimos viendo que el área de parques y jardines, el área de aseo limpio, estuvo recolectando ahí pues bastantes toneladas, bueno, fue alrededor de una tonelada, un poquito más de basura en las alcantarillas. Pues solicitarle a la ciudadanía que nos apoye en estas cuestiones cuando ven que se nubló, cuando ven que empieza a caer las lluvias que todos hemos estado esperando.
9: Bien, por su parte, el presidente de la Unión Ganadera Regional de Sinaloa, José Alfredo Sainz Puro, pues indicó que las lluvias que se han registrado en los últimos días representan un importante alivio para el sector pecuario al comenzar a vertir los efectos provocados por la sequía que afectó durante varios meses a los productores de la entidad.
12: Nuestro bolsillo, y sobre todo para que el ganado tenga pronta recuperación en la cuestión de la alimentación del mundo, ya que con el inicio temprano de estas lluvias, estas precipitaciones que se acaban de dar, esperemos que se regularicen las aguas y que no vengan calmas que vengan a afectar desde luego el desarrollo de los pastos, así como también.
9: Bueno, esto es parte de lo que comenta. Rápidamente, mire, la Unión de Comerciantes del Centro de Culiacán hizo un llamado de última hora para que se haga pues una promoción, dice, actividades tendientes para visualizar el Día del Padre, porque pues no hay ni venta, así como pasó con el Día del Hombre, pues no hay venta. Y con el Día del Padre, pues esperan que haya un poquito más, dice, de apertura. Habla Óscar Sánchez Beltrán.
13: Pues no, mire, desafortunadamente no se están visualizando ventas para el Día del Padre. Estamos muy preocupados. Ya estamos a unos días y la población no se está acercando a los centros comerciales a comprar algún detalle para los papás. No vemos tampoco actividades escolares en las escuelas, no se están organizando para realizar actividades o festivales tendientes al Día del Padre, como se genera el Día de las Madres, y realmente
9: ahí está haciendo el llamado, que también se acuerden de los padres y les compren algún detallito, sí, porque está muy muy triste la fecha, es muy pobre. Vámonos con la Universidad Autónoma de Sinaloa y estas buenas noticias que tienen nuestros amigos de la Unidad Académica de Ciencias de la Comunicación, alta calidad docente, qué decir también del estudiantado. Vamos a este reporte.
14: A 5 años de su creación, la Unidad Académica de Ciencias de la Comunicación de la Universidad Autónoma de Sinaloa se consolida como un referente de innovación educativa. Su crecimiento se sustenta en 3 pilares, una planta docente activa en los medios, un sólido programa de movilidad y una estrecha vinculación laboral. La doctora Marta Patricia Castro López, directora de la unidad, destacó que el éxito del programa radica en la experiencia real de sus profesores.
15: Tenemos una planta docente de profesoras y profesores que tienen el perfil profesional para desarrollar todas las unidades de aprendizaje, pero además son docentes que están en el campo laboral específicamente. Docentes que están en los medios de comunicación, ya sea en medios escritos, en medios digitales, en la televisora, en la radio.
14: El impacto de esta unidad académica trasciende fronteras. Actualmente, sus estudiantes realizan estancias nacionales e internacionales en prestigiosas instituciones de España, Colombia y universidades mexicanas como la UNAM y la Universidad de Guadalajara. Además, este año destaca la incorporación de alumnos al programa Delfín para impulsar la investigación científica. A la par de la movilidad, el cuerpo docente mantiene una profesionalización constante. En este ciclo escolar, 5 profesores concluyeron estudios de doctorado y otros más culminaron maestrías en áreas clave como la comunicación política y corporativa. Para responder a las demandas del mercado actual, la unidad ya trabaja en el rediseño curricular de sus extensiones, procesos de acreditación y la futura apertura de posgrados. Estos avances se complementan con un nuevo centro de cómputo y el fuerte impulso al modelo bimodal apoyado en nuevas tecnologías. Con estos resultados, la Unidad Académica de Ciencias de la Comunicación de la UAS reafirma su compromiso de formar a los profesionales del futuro. Universidad Autónoma de Sinaloa.
9: Y mire, hablando precisamente de grandes egresados de Ciencias de la Comunicación en la Universidad Autónoma de Sinaloa, vamos con el reporte de Carolina Medina.
16: El secretario de Salud de Sinaloa, Cuitláhuac González Galindo, informó que en la entidad se registran aproximadamente 1,600 casos de tuberculosis cada año, mientras que actualmente se tiene un acumulado cercano a los 700 casos.
17: Bueno, en tuberculosis tenemos alrededor de cerca de 700 casos aproximadamente. Pues decirles que es una enfermedad que en Sinaloa pues presentamos alrededor de 1,600 por año. Se presenta en adultos, pero sobre todo son adultos que cursan con alguna enfermedad agregada, algún problema de salud agregado, puede ser cáncer, inmunosupresión por adicciones, desnutrición.
16: Añadió que una parte importante de los pacientes corresponde a jornaleros agrícolas que llegan al estado por motivos laborales, situación que ha derivado en la detección de casos en cuarterías y espacios de alojamiento colectivo. Respecto a la distribución de los casos, señaló que municipios como Culiacán, Navolato, Escuinapa, Ahome y Juan José Ríos concentran la mayor incidencia, aunque la enfermedad está presente en todo el estado. González Galindo destacó que los tratamientos contra la tuberculosis son gratuitos y aseguró que se cuenta con el suministro necesario de medicamentos para atender a los pacientes. Informó para Radio Fórmula Carolina Medina.
9: Muchísimas gracias, Carolina Medina, por esta información tan importante precisamente sobre la tuberculosis. Y mire, con el propósito de atender las causas que generan la violencia, la gobernadora Geraldine Bonilla Valverde puso en marcha las Jornadas de la Paz. Esto consiste en recorridos casa por casa en 15 colonias populares de Culiacán y en la Sindicatura de Costa Rica, donde se va a dar atención especial a los jóvenes. También se llevarán diversos apoyos a familias y grupos vulnerables, como por ejemplo entrega de silla de ruedas, también muletas, andaderas y despensas alimenticias, entre otras acciones. Hoy inició precisamente la actividad en la colonia Villa Bonita. 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Yo ya fui y la verdad están bien bonitos. Los capibaras, ya ves que se hicieron virales estas precisamente especies. Están los pingüinos, muy divertidos, las impresionantes rayas águila y el tiburón limón. Ahí tuve la oportunidad también de interactuar con ellos, así es que la invitación está a aprender a explorar y emocionarse con las exhibiciones de aves y lobos marinos. Es una experiencia que lo tiene todo en el Gran Acuario Mazatlán, abierto desde las 9 de la mañana en pues prácticamente todos los días de la semana. Gran Acuario Mazatlán, tienes que vivirlo. Con esto nos despedimos agradeciendo por elegirnos como su fuente de información confiable. Soy Felicitos Trujillo, les deseo una excelente tarde, éxito en todo lo que emprenda. Se queda con el poeta del deporte, Edgar Martínez.

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14: Amigos y amigas de Fórmula Sinaloa, qué placer saludarnos una tarde más, miércoles. Mañana, la selección mexicana de fútbol tendrá su segundo partido en esta Copa del Mundo. El compromiso se va a llevar a cabo en la ciudad de Guadalajara, en tierras tapatías, en el estadio Guadalajara, el inmueble de las poderosas Chivas Rayadas del Guadalajara, que en este certamen se quedaron a nada de avanzar a una hipotética gran final. Tenemos muchos temas para platicar el día de hoy. Lo relevante, la nota principal a raíz de los juegos que hemos tenido bastante buenos, es que Lionel Messi vuelve a escribir con letras doradas su nombre dentro del fútbol mundial. Empató la marca de Miroslav Klose como máximo anotador en la historia de los mundiales con 16 tantos. Mbappé está cerca, es cierto, y muy probablemente él se quede con el récord. Pero en el ocaso de su carrera, Messi ha logrado conseguir cosas bastante interesantes. Lo vamos a estar desglosando también un poquito más adelante. El tema de la previa, unas cápsulas que tenemos preparadas y una mesa de análisis muy interesante. Y paso a saludar, que nueva cuenta nos acompaña aquí en los micrófonos de Fórmula Sinaloa, mi querido Ernesto Netillo Arredondo. ¿Cómo estás, hermano? Otra vez con nosotros para platicar del vasto mundo de los deportes. El caballero de los deportes presente en Fórmula Sinaloa. Hermano, ¿cómo estás?
0: ¿Qué tal, Edgar? Buenas tardes a todo el auditorio. Qué gusto estar de regreso contigo para hablar de esto que nos apasiona, ¿no? Específicamente del fútbol. Pues hablar de lo que, ya lo decías, ¿no? Lo que hace Lionel Andrés Messi el día de ayer y lo que hoy hace la República Democrática del Congo. Todo eso sorpresivo. Bueno, lo de Messi no tanto. Pero lo de...
14: Bueno, el hat-trick sí fue sorpresivo. No esperabas un hat-trick.
0: Un hat-trick no, pero sí que arrancara bien. O sea, claro. Sí que arrancara bien, a pesar de que ya no juega en la élite mundial, juega en el fútbol de los Estados Unidos. Messi parece que el aroma de selección le da un nuevo aire, ¿no?
14: Ahora.
0: Sí, ahora, porque después de, aparte de ser campeón del mundo, actual campeón del mundo, pues todo indica que... Le da una motivación extra, ¿no?, a Lionel Messi, y yo creo que pues es muy bueno vivirlo, o sea, estar frente al televisor. No podemos vivirlo desde el estadio, pero lo vivimos en televisión. Y yo, por ejemplo, que ya tengo mis hijos, le decía ayer al más chico, tiene 1 año 6 meses, y él nomás señalaba la tele, que gol.
14: Me dijiste que le pega bien con la zurda.
0: Y le dije, fíjate bien dónde estás y en qué año estás, porque... probablemente en unos 10, 15 años me vas a preguntar, oye, Messi, ahí estabas, cuando empató la marca de Miroslav de 16 goles. Si bien a lo mejor él se acuerda más de los Erling Haaland, de los Kylian Mbappé, a lo mejor Bellingham, de Hendrik.
14: De Lamine Yamal.
0: Uh-huh. A lo mejor le tocan más adelante, ¿no? Sí, pero bueno.
14: Así como nosotros tuvimos el ocaso de los Zidane, de los... Bueno,
0: El mismo Ronaldinho.
14: El mismo Ronaldinho que lo tuvimos aquí en México. Va por eras, pero qué bueno que tus hijos pudieron estar presentes.
0: Sí.
14: Ya en lo que es el ocaso de una gran carrera, del que me atrevería a decir el mejor jugador de todos los tiempos. Ya no podemos negar, no se puede negar, a pesar de que muchos digan, es que el eterno ayudado por la FIFA, es que las trampas por el tema de las hormonas, es que con el Barcelona los árbitros. Creo que sí, son como teorías de conspiraciones muy buenas, pero la realidad es que lo que ha hecho Leo Messi con este deporte es para enmarcarlo, es para recordarlo. ¿Cómo? Y específicamente, ahorita vamos a dejar de lado el tema de los clubes. Lo que ha pasado con Argentina y Leo Messi, que ha sido una historia de amor-odio, porque del 2021 en adelante, todo se convirtió en dicha de amor. Primero la Copa América, la Copa del Mundo. Vamos a contar la finalísima de ese torneo que le ganaron a Italia.
0: Ya, no tiene sentido.
14: Vamos a contárselo. La FIFA lo cuenta como torneo oficial. Y el bicampeonato de Copa América. Yo me acuerdo que en el 2018, luego de haber sido eliminados ante la selección de Francia, los comentaristas argentinos decían que con 31 años que tenía en ese momento Messi, este era su último mundial, que ya no debería volver a jugar con la selección, que fue un completo fracaso su participación. Y en 4 años el discurso cambió por completo.
0: Y luego esa toma o esa fotografía que tiene muy popular Lionel Messi en finales de Champions o en eliminatorias de Champions, viendo hacia el techo, viendo hacia el cielo, pues es que parecía que no se le iba a dar, ¿no? No se le iba a dar esa Copa del Mundo. Y sí, mira, los medios de comunicación tenemos mucha culpa porque nos gusta polemizar. Y ahorita te puedo poner a decir, o sea, yo tengo una polémica, pues ayer era roja.
14: No, era rojísima.
0: De que era roja, era roja.
14: No,
0: entonces,
14: no lo quisieron expulsar.
0: Entonces, ya mancha, pues el hat-trick, el historia, ¿por qué? Pero como medio de comunicación, tú decides hacia dónde te vas. Es que era roja. Bueno, sí, lo justo era roja. Pero lo que hizo, la bronca no es de él.
14: Claro.
0: La bronca es del arbitraje. Si el arbitraje, como dicen, entre comillas, que está comprado, que está armado, ¿es culpa de Messi? Es la pregunta que yo hago. ¿Es culpa de Messi?
14: Oye, Neto, porque por más que te puedan ayudar los árbitros, por más penales que te puedan ayudar...
0: Los tienes que meter.
14: Exactamente. Tienes que meter los penales, tienes que meter las jugadas, tienes que aprovechar las acciones, tienes que generar peligro para que te barran y te expulsen a jugadores, etcétera. Por más de que puedas recibir mil y una ayudas, Si tú tampoco cooperas, va a ser muy complicado. Y sí, quise dejar la polémica de lado, que siempre es interesante y enriquece las mesas de debate, ¿cierto? Entonces podríamos agarrar tú defendiendo a Messi, yo criticándolo por el tema de la roja, pero la realidad del hecho me parece que vale la pena mencionarlo. Que, y sobre todo por ese contexto que decíamos de esa relación amor-odio. Ahora, el récord, hay que decirlo, le va a durar muy poquito, porque detrás tiene un Kylian Mbappé que tiene todavía mucha juventud, que le va a alcanzar para este, yo creo que dos mundiales más todavía competir de gran nivel.
0: Digo, sabemos que el fútbol europeo se teje totalmente diferente, claro, porque el futbolista europeo tiende a retirarse un poquito más joven, ¿no? Que el futbolista americano, sí, por decirlo de esta manera.
14: 33, 34.
0: Vimos a Kroos, por ejemplo. Kroos, que tenía muchísimo que dar.
14: O que en edades tempranas se van, si no se retiran, se van a ligas de menor competencia. ¿Sí? Iniesta en su momento, lo recordarás.
0: El mismo
14: Raúl, que se fue a la MLS. Xavi.
0: El mismo Beckham también.
14: David, ¿no?, en su momento. Beckham, exactamente. Estoy de acuerdo contigo. Pero el caso de Mbappé, si no es este, es el siguiente, cuando va, ¿sí?, a poner ya la marca de máximo goleador.
0: Digo, ¿cuántos goles tendría que meter Messi en este Mundial y que no metiera Kylian Mbappé? Porque al final están jugando al mismo tiempo y justo juegan el mismo día, o sea, el mismo día van a estar jugando, ¿no?
14: Este Mundial muy probablemente vamos a ver el mismo fenómeno que sucedió en las últimas etapas de la rivalidad Messi-Ronaldo, cuando se disputaban el máximo anotador en la historia de la Champions, que una jornada era Cristiano Ronaldo, a la siguiente lo superaba Messi, hasta que finalmente pues Cristiano terminó engrandeciendo su historia goleadora. Ahora, en este torneo
0: pareciera que a Messi le picó la cresta, el orgullo, ver que Mbappé temprano metió dos goles y que lo superó, sí, el número de goles. Messi llegó a su debut con 13 goles, uh-huh, y Mbappé llegó con 12. O sea, era menor la cantidad de goles que tenía Kylian Mbappé, en menor cantidad de partidos también. Pero como que Messi dice, ah, caray, me va a alcanzar. Entonces, toma tú, me va a alcanzar. Y no fueron golecitos, no fueron pasecitos. Fueron, señores, el primero fue un golazo.
14: No, una definición. Es cierto, a lo mejor el portero de Argelia, yo creo que Zidane le va a ir quitando el apellido. Hay que recordar que el por guardameta de la selección de Argelia es hijo del histórico Zinedine Zidane. Pero sí, lo de los tres goles de Messi, a lo mejor el segundo por el tema, dicen, ah, que fue de rebote. Pero ¿cómo la define? Uh-huh. Espectacular. Y el tercero, inatajable para el guardameta. Está, decías lo de Mbappé, estoy de acuerdo contigo. Antes de entrar, me decías un comentario muy interesante que yo creo que lo vamos a ampliar en el siguiente corte también, para continuar hablando de ese tema muy interesante, la plática. Porque me decías, a pesar de lo que ha hecho Kylian Mbappé a nivel clubes, con el PSG ganó todo a nivel local, con el Real Madrid en nivel individual ha tenido excelentes temporadas, uh-huh, con Francia es donde probablemente hemos visto la mejor versión.
0: La mejor versión,
14: Mbappé,
0: sí, claro.
14: Exactamente, ganando Copas del Mundo, siendo un jugador importante. Él solo metió en el partido de la final en Qatar ante Argentina con 3 goles. Pero me decías que Mbappé no te daba la sensación de ser esa gran figura como sí lo fue Messi en su momento prime, y al igual que Cristiano Ronaldo.
0: Es que esto yo lo siento que es al revés. Yo siento que es al revés. Lo de Mbappé con selección es le está sucediendo al revés a lo que le pasó a Cristiano y a Messi. Pero Cristiano, vamos a dejarlo aparte. Es la comparación con Messi.
14: O que, con el típico jugador que rendía a nivel clubes, pero en selección no aparecía.
0: Messi,
14: aquí tenemos al Charlie Rodríguez, guardando proporciones.
0: O sea, Messi llegaba de ganarlo todo con el Barcelona, no le faltaba nada, solo le faltaba ganar una Copa del Mundo, llegaba a selección. Fracaso, fracaso, fracaso. Y Mbappé, a pesar de que gana todo con el PSG, pero curiosamente sale el PSG y el PSG empieza a ganar Champions. Es bicampeón de Champions. Sí. Entonces, me llama la atención lo que significa la figura o lo que pesa la figura en un equipo, en un club, a lo que pesa en una selección. Con selección pareciera que le dan y cargan a la selección completa.

0: Pero estamos hablando del círculo completo.
1: Exactamente, cosa que sí lo han logrado hacer el combinado de, o más bien Cristiano y Messi. Rápidamente, pero después de que Messi y Cristiano se retiren ya por completo, ¿Mbappé va a ser la próxima potencia futbolera?
0: Pues eso depende de la FIFA.
1: Ok.
0: Eso depende de FIFA porque todo indica que es Erling Haaland y él la nueva competencia.
1: ¿Cómo le fue en su debut?
0: Sí, o sea, en la nueva competencia con doblete fue Erling Haaland, ¿no?
1: Hat-trick, ¿no?
0: Hat-trick también.
1: Tengo entendido que no, sí. fue doblete
0: también de Erling Haaland. Nunca lo hubieras visto en una Copa del Mundo si no fuera porque son 48 horas.
1: Exactamente. 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Vamos a una pequeña pausa. Al volver, seguimos con esta mesa de análisis que se pone buenísima. Mañana juega México. Hablaremos también de los pronósticos. Vamos a una pausa. 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
1: Estamos de regreso en Fórmula Sinaloa. La plática está muy buena, bastante interesante. Lo de Mbappé, sí. Neto, me parece.
0: O sea, ¿sí concuerdas conmigo?
1: En esta ocasión, sí. Yo creo.
0: Pocas veces.
1: Muy pocas veces. Y concuerdas conmigo. Nos hemos dado agarrones, pero de los buenos.
0: Te mando saludos.

0: nos viene escuchando, el faraón.
1: Uf.
0: Gilberto Tito Escobar, un saludo para él, que nos está escuchando.
1: Abrazo con mucho cariño.
0: La pregunta es para Tito Escobar. ¿Mbappé es máxima figura a la sombra de Messi y Cristiano? Es la pregunta.
1: Yo creo que a la sombra sí. Porque por más... Es que el tema Haaland...
0: Pero no ha terminado de explotar, es lo que Haaland, yo digo, pues.
1: A nivel clubes.
0: Sí, por
1: a
0: eso.
1: A nivel clubes. Porque a nivel selección...
0: No tiene nada. Pues él ya es campeón, ya es del, campeón mundo. Del mundo. 18 años tenía. Oye, cuando fue campeón del mundo.
1: A otro campeonato incluso, a empatar los tres de Pelé.
0: Tiene dos finales, ¿sí?, en su corta carrera como futbolista. Dos finales.
1: Pero necesitamos ahora ver si es realmente Mbappé la próxima gran figura del fútbol internacional, así como lo fueron Cristiano y Messi, alrededor de 15 o hasta casi 20 temporadas de manera consecutiva,
0: sí.
1: Yo considero que necesita Mbappé ya, a nivel clubes, demostrar ese dominio que ha conseguido con la selección de Francia. Ser ese jugador que sí, es cierto, mete muchos goles con el Real Madrid, pero que esos goles signifiquen ganar una Copa del Rey, un título de Liga y la Champions. Principalmente el tema de Champions. Necesita Kylian Mbappé si quiere realmente convertirse en ese heredero. Porque el tema de Erling Haaland, tú decías ahorita, pero yo
0: él, por ejemplo, a nivel de clubes, pues, sí, pues
1: ya ha ganado todo, pues, ganado ligas, ya ganado pides, Champions, ¿no? En el Borussia Dortmund fue un goleador, en el Leipzig fue un goleador, en Austria fue un goleador,
0: pero
1: en
0: ahí Manchester City fue un goleador. No podemos comparar a Haaland
1: a nivel selección
0: porque ahorita decíamos apenas si va a ir a una Copa del Mundo porque son 48
1: selecciones.
0: Exactamente,
1: y Noruega tenía años y años que no clasificaba al torneo mayor, porque acuérdate que en el 2019 Haaland le metió a Honduras, él solo, 9 goles, pero bueno, es un Mundial sub-20, no vamos a hacer la comparativa. Pero por eso yo pongo a Mbappé como ese posible sucesor, de leyenda actual dentro del balompié, de ese jugador referente como lo fue en su momento un Maradona, como lo fue un Frank Beckenbauer, como lo fue un Di Stéfano, como lo fue Pelé en su momento, como llegó a ser Zidane también, el mismo Ronaldo, a lo mejor Ronaldinho también lo podemos mencionar por ahí, por supuesto un tema Messi y Cristiano. Pero sí tenemos que empezar a verlo, porque si no es Mbappé, ahí viene
0: Lamin Yamal.
1: Abajito de él, exactamente. Yo podría poner a un Lamin Yamal.
0: Que también, ¿eh? También,
1: pero
0: ojo. Sí, pero creo que en esta época, aquí es donde viene el cambio.
1: Dale un euro.
0: El cambio generacional y cómo se ve la diferencia de todos esos nombres que tú mencionaste, de los 90, de los 80, de los 60, sí, de más para atrás, ¿no? Exacto. Que hoy las tecnologías han cambiado al estilo del jugador.
1: Estás diciendo que se viralizan más rápido.
0: Y con eso pierden más rápido el piso.
1: ¿Se te hace?
0: Sí, claro. Ya se vio. A lo mejor Mbappé no es una estrella de redes sociales. Lamin sí.
1: Sí.
0: Lamin
1: a
0: sí.
1: Ver, se ha estado envolviendo en muchas polémicas.
0: Yo
1: y
0: considero.
1: No nomás él, su entorno también.
0: Yo considero.
1: Se ha visto involucrado.
0: Que Cristiano y Messi son esa última generación que tienen el enfoque 100% en el fútbol. Es cierto, comerciales y todo lo que tú quieras, eso no lo pueden evitar porque son máximas figuras del fútbol y van a venir,
1: no,
0: siempre.
1: Eso lo ven como un extra, pues, sí. no algo que es su principal.
0: Y fútbol, Cristiano te sigue dando buen fútbol.
1: Claro.
0: A sus 40 años,
1: el
0: 41.
1: El mismo Messi en la MLS sigue metiendo goles. Cristiano que está buscando retirarse con el récord de los 1,000 goles.
0: Entonces, imagínate ahora, estamos viendo un Kylian Mbappé que vive a la sombra de estos dos y que mañana pasado que no estén estos dos, pues puede quedar en el olvido, a pesar de ser campeón del mundo tan joven, a pesar de todo. ¿Por qué? Porque las redes sociales no lo proyectan como en su momento llegaron a proyectar los medios de comunicación a todas estas figuras que te estoy hablando.
1: ¿Pero por qué lo proyectaron? Porque compaginaron muy bien,
0: claro,
1: lo que hacían a nivel clubes. Maradona, pues a nivel clubes tuvo una
0: con Napoli
1: buena carrera con el Napoli, el resto de sus participaciones, pues tema de lesiones, las polémicas. Pelé compaginó muy bien lo que hizo con el Santos de Brasil y con la selección, igual Beckenbauer, el mismo Di Stéfano, pues Ronaldinho también campeón del mundo y figura con el Barcelona, también con el Milan, con el PSG, pero sí le ha faltado a Mbappé esa proyección a nivel
0: ser clubes completo. Yo creo que sí lo va a lograr, ¿no?
1: Sí, sí.
0: Ahora con la llegada de Mourinho, o sea, todo lo que...
1: Va a haber una renovación en el Real Madrid y creo que el camino se va a poner en bandeja de plata para que Mbappé ya que una vez que estén completamente retirados Messi y Cristiano fuera de cualquier foco, más allá de que van a seguir haciendo comerciales, a lo mejor los vemos como comentaristas, no creo que los veamos como entrenadores, ellos ya han externado que no les interesa tanto esto, o yo por lo menos en lo personal no veo a Messi dirigiendo un equipo, mucho menos a Cristiano, que él ya públicamente lo ha comentado. Neto, para ir cambiando de tema, porque adelante, nos quedan todavía un par de cositas interesantes para platicar, quiero que me digas por qué México tiene su partido más importante del Mundial el día de mañana.
0: Porque es el rival, entre comillas, más fuerte. Digo entre comillas porque los tres deben de ser considerados importantes. Claro,
1: pues tiene no, que dar su debida no, dimensión. No, o sea, es un Mundial.
0: Con todo respeto, ¿quién era el favorito entre Portugal y República del Congo?
1: No, Portugal.
0: Y terminó empatando. España y
1: Cabo Verde,
0: ¿quién era favorito?
1: España.
0: Entonces, no podemos quitarle ningún...
1: Y en su momento México le pasó lo mismo. ¿Quién era favorito entre Alemania y México en Rusia?
0: Sí.
1: Alemania, ¿y qué pasó?
0: Totalmente. Entonces, yo creo que no le puedes quitar ni a Sudáfrica, ni a Chequia, ni a Corea del Sur su debida importancia, pero... Tú sabes que hacemos un análisis y decimos, a ver, hay que ganarle, sí, hay que pasarle por encima a Sudáfrica, era lo que decíamos.
1: Luis Romo dice que no es obligación ganarle a Corea del Sur, que no están pensando a fuerzas en ganarle a Corea del Sur.
0: Bueno, eso es un mensaje interno, uh-huh, para no estresar, para mantener ambiente, buen ambiente. Ahorita ya le ganaste a Sudáfrica, pero que generaron, para mí generaron más dudas, porque Sudáfrica no te mostró nada. Y viendo más tarde
1: y te complicaste
0: el juego de Corea contra Chequia, pues dices tú, caray, si México sale como se quedó con Sudáfrica contra Corea, pues Corea te va a ganar, así te va a ganar. Entonces tiene que hacer el ajuste y es cambiar el mensaje, ir con todo, vamos por todo. Y yo creo que va a ser el partido más difícil que pueda tener México en esta fase de grupos. Y si logra ganar este encuentro, prácticamente te puedo decir que es un error que hacemos los mexicanos, asegurar cosas. Ya nos pasó contra Suecia, por ejemplo, en el 2018.
1: Igual ganándole a Corea del Sur.
0: Ganándole a Alemania. Uh-huh. Pues contra Suecia como quiera. Y te terminó ganando, ¿no? Entonces lo mismo pasa contra Chequia. Pero si le ganas a Corea, sumas tus primeros 6 puntos. Empatando, pasas a la siguiente ronda.
1: Exactamente. Así.
0: Entonces yo creo que concentrados totalmente en Corea del Sur, es un equipo más rápido, es un equipo disciplinado, es un equipo que trabaja en resistencia, que no va a ser lo mismo que enfrentarte a los sudafricanos, eso es totalmente diferente, así que la concentración tenía que estar al máximo contra Sudáfrica por ser el arranque de la Copa del Mundo, porque todo el mundo te iba a estar viendo. Ahora hay que estar el doble de concentrado, porque este equipo sí juega fútbol.
1: Exactamente. Yo no sé si decir que un empate incluso podría ser medianamente positivo, pensando en que Corea del Sur puede ser el rival complicado de este grupo para México, porque República Checa, a mi parecer, sería nada más cuidarse en los balones detenidos, en la pelota parada, que es la especialidad de esta selección de Chequia. Fueron los que más goles anotaron en balón detenido en las eliminatorias de la Copa del Mundo de la UEFA, porque fuera de eso mostraron muy poquito fútbol, pero sí, el partido va a estar bravo. Se habla de cambios en la alineación, de entrada no va a estar Montes, Israel Reyes parece que también va para afuera por un tema de lesión, no lo quieren arriesgar para partidos ya de eliminación directa, Jorge Sánchez sería el indicado, por ahí se habla de Mora o Gutiérrez, que el mismo Fidalgo puede salir, pero te quiero preguntar algo, Neto, ¿ya tienes dónde verlo?
0: No.
1: 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Vamos a irnos a Cinépolis VIP, tú y yo, Plaza Culiacán, a ver este partidazo. A las 6:00 p.m. vamos a comer palomitas, un buen combito de refrescos, ¿por qué unas crepitas dulces para combinar los sabores y disfrutar del fútbol en Cinépolis VIP en Plaza Culiacán? No solamente el partido de los partidos de la selección mexicana, también los juegos de Argentina se han estado pasando, se pasó la inauguración, se pasarán juegos de eliminación directa y más compromisos de la fase de grupos, así que te invito a Cinépolis Culiacán.
0: Fíjate que se me viene un déjà vu porque el último juego de Copa del Mundo que yo vi entre México y Corea, lo vi en Cinépolis.
1: Ahí está. Entonces,
0: Con gol de Carlos Vela.
1: Carlitos
0: y
1: Vela.
0: De Chicharito fue, sí, el otro, ¿no?
1: Del
0: Chicharito,
1: máximo anotador en la historia.
0: 2-1 quedó
1: de
0: ese
1: la
0: juego.
1: Selección. Te voy a hacer otra invitación.
0: A
1: también.
0: Ver, ¿no? Una invitadera.
1: No, nos vamos a ir tú y yo a Mazatlán.
0: ¿También?
1: ¿Ya fuiste al acuario?
0: A Mazatlán en el Cinépolis. Bueno,
1: Vamos al acuario mejor.
0: Ah, bueno, al acuario.
1: Vamos al acuario de Mazatlán. Puedes llevar a tus hijos para que vean los pingüinos, la fauna bellísima que hay en el Gran Acuario de Mazatlán, uno de los más importantes de México, recientemente remodelado, para que vean las rayas, a los tiburones limón y que aprendan y exploran toda la fauna marina que hay en el Gran Acuario Mazatlán. Está abierto, Neto, a partir de las 9 de la mañana. Tienes que vivir esta emoción. Netillo, ya nos vamos a ir.
0: Vámonos.
1: Como todos los días, te agradezco que nos hayas acompañado. Rapidito, tu pronóstico para mañana.
0: Uno por uno.
1: ¿Uno por uno?
0: Uno por uno.
1: Perfecto.
0: Claro. Ay, yo difícil.
1: Me voy con el empate también. Me voy con el empate, pero ojalá México nos pueda dar la victoria. Ya nos vamos. A nombre del buen Adolfo y de Caro en la producción, les agradecemos su preferencia. Nos vemos el día de mañana. Nos escuchamos y nos sintonizamos por Radio Fórmula Sinaloa. Esto fue Somos Locales. Hasta mañana.
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10: Hola, ¿qué tal, amigos? Arrancamos una nueva emisión de Hablemos Francamente, ya miércoles. Mitad de semana, ombligo de semana, 17 de junio, 33 grados centígrados marca el termómetro. Que 33 grados centígrados podrá sonar de que, pues ya estamos acostumbrados, pero vaya la humedad que está haciendo en las calles. Yo ahorita andaba en unas vueltas y terminé empapado del calor que está haciendo aquí en Culiacán, de la humedad que se siente. Así que tomemos precauciones, hay que mantenernos bien hidratados, amigos, para evitar algún golpe de calor. Y este mundial ha estado bastante interesante. No sé si supieron que hubo un juegazo hace ratito entre Inglaterra y Croacia. Vaya partido. Mañana juega la selección mexicana. Hoy juega Colombia más tarde. Está sabroso este mundial. Y yo la verdad lo estoy disfrutando mucho. No sé si ustedes ya habrán comido. Yo la neta no he tenido chance de comer. Ya son las 3:30 y como no he parado, no me he podido sentar a degustar los sagrados alimentos del Señor. Pero algo que tenemos en Culiacán es que la verdad la gastronomía es deliciosa. Tenemos una gastronomía bastante amplia y quien salió a las calles de Culiacán a preguntarle a la gente qué platillos típicos sinaloenses son los favoritos de las personas y cuáles son los platillos típicos sinaloenses que más ubicamos en Culiacán, vaya, fue nuestra amiga Ana Pau. Vayamos a escuchar qué nos dijeron las personas del centro de Culiacán.
11: Hola, ¿cómo están? Aquí Ana Pau. Salimos a las calles de Culiacán a preguntar a algunas personas sobre para ellos cuáles son algunos platillos típicos sinaloenses y esto fue lo que nos respondieron.
12: Las tostadas, los tacos doraditos, esas son típicos desde el menudo y lo otro el pescado, ¿no?
13: El ceviche, ¿no? El pescado, pues pescados zarandeados, lo que es tacos, gorditas, enchiladas y todo eso sinaloense, el asado sinaloense.
14: Me ganó uno este, que es el asado, para mí es tremendo el asado. El asado, el ceviche, menudo.
15: Tacos, tortas ahogadas, yo lo conozco como sopa de tortilla.
16: Tacos, mariscos y birria.
17: Pues está el pozole, costillitas de puerco en chile colorado, infalible cocido.
18: Pozole, enchiladas y aguachile.
19: Bueno, pues podría ser el menudo, los frijoles charros y pues el aguachile.
11: Y ahora, ¿cuáles son los platillos favoritos sinaloenses de estos culichis?
12: Las tostadas, sí, yo cuando menos una vez por semana como tostadas, ¿no? O tacos dorados, pero más tostadas, me gusta mucho la combinación.
13: El asado.
14: Es el asado. El asado, desayuno, comida y cena, me lo he hecho yo el asado.
18: Los chilaquiles rojos.
16: Ceviche de camarón.
17: Albóndigas.
0: aguachile.
19: Y el aguachile es mi favorito.
11: Y pues esto fue todo por el sondeo de hoy. Vimos que hay muchos amantes del asado y de los mariscos. A mí también me encantan los mariscos, las tostadas, las enchiladas. Tenemos muy buena comida aquí en Sinaloa, así que hay que aprovechar y comer muy bien. Los dejo con más con mi compañero Frank.
10: Si a mí me hubieran preguntado, yo hubiera respondido el aguachile y también los tacos gobernador, que nadie dijo nada de los tacos gobernador, como que se les barrió. También el chilorio, ¿qué les pasa? O sea, el chilorio súper sinaloense. La machaca también siento que es algo muy típica de esta tierra. Pero la mayoría pues dijeron asado, gorditas, tostadas, menudo. Alguien por ahí andaba medio perdida y dijo tortas ahogadas, que según yo son de Jalisco, así que como que ahí se les barrió. Pero bueno, la comida sinaloense sin duda es una de las mejores gastronomías del país. Pero cambiando un poco de tema, ya arrancan las jornadas de paz encabezadas por la gobernadora de Sinaloa, Geraldine Bonilla.
11: La construcción de la paz no solo depende de las acciones de seguridad, también requiere atender las necesidades sociales de las comunidades. Bajo esa premisa, el gobierno de Sinaloa puso en marcha las jornadas de paz en el municipio de Culiacán, una estrategia que busca acercar apoyos y servicios directamente a las familias. El arranque se realizó en la colonia Villa Bonita, donde la gobernadora Geraldine Bonilla Valverde informó que estas jornadas se desarrollarán durante 3 días en 15 colonias populares de la capital sinaloense, así como en la sindicatura de Costa Rica. La iniciativa contempla recorridos casa por casa para identificar necesidades, brindar atención a jóvenes y sus familias y canalizar apoyos sociales de manera directa. Además, instalarán ferias de servicios en diferentes sectores donde dependencias de los 3 niveles de gobierno ofrecerán trámites y apoyos gratuitos. Entre los servicios disponibles se encuentran consultas médicas, trámites del registro civil, cortes de cabello, entrega de despensas alimenticias, así como apoyos para grupos vulnerables, incluyendo sillas de ruedas, andaderas, muletas y pañales para adultos mayores. Durante el evento, la gobernadora destacó que este programa forma parte de la estrategia nacional impulsada por la presidenta Claudia Sheinbaum para atender las causas que generan violencia y fortalecer el tejido social desde las comunidades. Las colonias contempladas para estas jornadas incluyen Villa Bonita, Alturas del Sur, Barrancos, 5 de Febrero, Ampliación Bienestar y El Ranchito, entre otras zonas identificadas con necesidades prioritarias de atención. Por su parte, representantes del gobierno federal señalaron que el objetivo principal es escuchar directamente a las familias, conocer sus necesidades y ofrecer soluciones inmediatas a través de la coordinación entre autoridades y sociedad. Con estas acciones, las jornadas de paz buscan generar espacios de bienestar, fortalecer la convivencia comunitaria y acercar servicios que contribuyan a mejorar la calidad de vida de las familias sinaloenses, apostando por la prevención y la atención social como herramientas fundamentales para la construcción de una cultura de paz.
10: Interesante estas jornadas de paz que consisten en recorridos casa por casa en 15 colonias populares de Culiacán y Costa Rica, donde se van a brindar apoyos a familias vulnerables, como sillas de ruedas, muletas, andaderas, despensas, entre otras ayudas que van a estar ofreciendo. Entre las colonias que van a visitar en la ciudad de Culiacán se encuentran Alturas del Sur, Barrancos, 5 de Febrero, El Ranchito, Villa Bonita y Ampliación Bienestar. Así que si usted vive en alguna de estas colonias y requieren de alguno de estos apoyos, como sillas de ruedas, muletas, andaderas o despensas, pues hay que estar muy atentos de estos recorridos que va a haber casa por casa de las jornadas de paz que ya están por comenzar. Creo que a partir de ahora comienzan, así que estarán en los próximos días visitando estas distintas colonias de Culiacán. Y bueno, hay historias que merecen ser contadas y una de ellas es la de Miguel Leonel, quien a pesar de su condición física, culminó sus estudios de bachillerato exitosamente.
9: Resiliencia, trabajo, esfuerzo, perseverancia. 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
11: La educación inclusiva sigue demostrando que cuando existen oportunidades, el talento y la determinación pueden abrir cualquier camino. Un ejemplo de ello es la historia de Miguel Leonel Martínez Moroyoki, quien este día concluyó sus estudios de bachillerato en el plantel 02, profesor Braulio Pizarro Ceballos, del Colegio de Bachilleres del Estado de Sinaloa, en la ciudad de Los Mochis. Miguel formó parte de los 492 estudiantes que integran la generación 2023-2026 de COBAES. Durante estos 3 años se distinguió por su dedicación, su actitud positiva y su capacidad para integrarse plenamente a la vida escolar. convirtiéndose en un ejemplo de inclusión y perseverancia para sus compañeros y maestros. Como estudiante de talla baja, Miguel ha enfrentado distintos retos en su vida cotidiana. Sin embargo, asegura que nunca permitió que esas circunstancias se convirtieran en un obstáculo para alcanzar sus metas académicas. Durante la ceremonia de graduación, compartió la satisfacción de haber concluido esta importante etapa de su formación. El joven destacó que en COBAE se encontró un ambiente de respeto, apoyo y compañerismo, donde logró construir amistades y recibir el respaldo de docentes y personal educativo que contribuyeron a su desarrollo personal y académico. Además, señaló que las instituciones educativas deben seguir fortaleciendo espacios incluyentes que permitan a estudiantes de distintos contextos desarrollarse plenamente y ejercer su derecho a la educación en igualdad y condiciones. Ahora, tras concluir el nivel medio superior, Miguel ya tiene claro cuál será su siguiente objetivo: estudiar la carrera de Ingeniería Civil y continuar preparándose profesionalmente para alcanzar nuevas metas. Por su parte, el director general de COBAE, Santiago Insunza Cázares, destacó que historias como la de Miguel reflejan el verdadero sentido de la educación, que es brindar oportunidades para que cada estudiante desarrolle su potencial, fortalezca sus capacidades y construya un proyecto de vida exitoso. La graduación de Miguel Leonel es una muestra de que la inclusión no solo transforma aulas, también transforma vidas y abre caminos hacia un futuro con más oportunidades para todas y todos.
10: Muchas felicidades a Miguel Leonel y estoy muy seguro que con esa misma dedicación y actitud que trae, muy pronto se va a convertir en un licenciado profesional. Porque los límites solamente están en nuestra cabeza y este tipo de historias nos ayudan a motivarnos y darnos cuenta que todos tenemos posibilidades de salir adelante y que echándole ganas a la vida podemos lograr grandes cosas, obtener buenos resultados. Y es que realmente los límites nos los ponemos uno mismo. Entonces, la actitud cuenta, chicos. Hay que echarle muchas ganas a la vida porque si le echamos ganas, seguramente podremos cumplir todos nuestros sueños y todas nuestras metas. Y ahora nos vamos, pero un corte comercial. No se vaya, que tenemos más.

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12: La presidenta municipal de Acapulco, Guerrero, Avelina López, solicitó al Cabildo licencia por tiempo indefinido a partir del 18 de junio. La funcionaria busca la coordinación estatal de la Cuarta Transformación. Calzada de Tlalpan sufre carga vehicular por el partido entre Colombia y Uzbekistán. Más detalles con Ulises Soriano.
13: Considere bastante aforo vehicular sobre la calzada de Tlalpan luego de diversos cortes a la circulación tras las manifestaciones de la CENTE. Esto en dirección al sur para llegar al Estadio Ciudad de México. Además, muchas precauciones con la lluvia que ya amenaza la zona sur de la Ciudad de México.
12: Aficionados se alistan para el partido de esta noche entre Colombia y Uzbekistán. Más detalles con Enrique Hernández.
14: Ya son miles la ola amarilla. Los aficionados de Colombia quienes han arribado al Estadio Ciudad de México. En su mayor parte ellos se concentran en el puente peatonal que da justamente al ingreso principal del Estadio Ciudad de México.
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15: Ya estamos de vuelta, 3:45 de la tarde. Y para finalizar este programa tenemos a un invitado muy especial. Él es Julio César Silvas, quien es presidente de la Alianza para el Desarrollo y Competitividad de las empresas. Julio, bienvenido, ¿cómo te encuentras?
16: De maravilla, muchas gracias.
15: Así me
16: Frank.
15: Gusta escucharte.
16: Un poco extenso el nombre de mi asociación, pero es precisamente un motivo, las alianzas, siempre hay que hacer alianzas.
15: Así es esto, ¿verdad? Oye, Julio, pues mira, quisiera que habláramos de un lugar que ha sido bastante polémico en estos últimos meses, en estos últimos días. Uh-huh. Que es la planta de amoníaco de Topolobampo, ya que muchas personas pues están a favor por el desarrollo que trae y otras están en contra por la amenaza que pueda representar para el ecosistema, ¿no? De la bahía de Agüira y del municipio de Ahome. Me gustaría que tú nos platicaras un poquito de qué representa esta planta de amoníaco para la economía de Sinaloa.
16: Bueno, desde la perspectiva empresarial, obviamente, hablar de una planta como la de fertilizantes, pues estás hablando en el presente de una inversión de 1.800 millones de dólares. Estás hablando de la generación en este momento de 3.000 empleos. Okay. Que están distribuidos en alrededor de 4 empresas sinaloenses que están llevando a cabo actividades de construcción, de desarrollo de las mismas naves, etcétera. Estás hablando de 400 empleos que van a generarse posteriormente de forma permanente. Estás hablando de un proyecto de inversión escalado a 3 años de otros 5,000 millones de dólares y de la posibilidad, desde luego, en el caso particular de los productores agrícolas, de poder conseguir el fertilizante o el amoníaco en un ahorro hasta de 1,200 millones de pesos al año, ¿no? Lo cual significa pues un gran impacto, y además una empresa como GPO, que no es única empresa acá en México o en Sinaloa, sino que tiene a nivel global alrededor de operaciones en 5 plantas, pues estás hablando de una empresa con más de 3 décadas de experiencia.
15: Okay.
16: Y un impacto de manera indirecta también, porque el tener jugadores de esa talla hace que otras empresas lleguen, obviamente, y le da sobre todo posibilidad de poder generar más economía, ¿no? Entonces creo que en términos de dinero y de impacto económico es algo muy fuerte, y también es una oportunidad para muchas empresas del estado de Sinaloa, sobre todo en especial las del norte, de poder encadenarse a proyectos de ese tipo, y para lo cual, por supuesto, nuestras organizaciones como la nuestra y otros trabajan para poder certificar en diferentes normas a nuestros socios para que puedan ser partícipes del desarrollo de proyectos con estas firmas, ¿no?
15: ¿Qué tipo de empleo se espera que genere esta planta?
16: Wow, mira, pues tomando en consideración, la verdad, de hecho ya ellos están operando con ICATSIN algunas estrategias de capacitación en el trabajo muy, muy específicas. Por hablarte de oficios, pero en el campo profesional pues entran desde las ingenierías, todas las ingenierías, las mecatrónicas, un montón de ingenierías, que son empleos pues bien remunerados,
15: bien
16: por el tipo de actividad, especialistas en cuestiones de combustibles energéticos, etcétera, ¿no? Son muchos las posibilidades. Lo cierto es que en Sinaloa una empresa de esta naturaleza pues sí es aspirar a pues sueldos o ingresos más altos, ¿no?
15: Si esta planta no se construyera en Sinaloa, ¿qué oportunidades perdería el estado?
16: Bueno, definitivamente nosotros pensamos lo siguiente, Fran: suspender una inversión avanzada que ha pasado por distintos procedimientos administrativos, ambientales, judiciales, enviaría una señal delicada para la atracción de inversión a nivel nacional e incluso a nivel extranjera. Si una empresa cumple con los requisitos que le impone todas las autoridades, realiza todas las inversiones multimillonarias que conlleva una empresa de este tipo y genera los empleos que actualmente está generando y los demás de forma indirecta, y avanza durante años, que es el caso, pues bajo supervisión institucional, pues el Estado debe garantizar certeza jurídica. Yo creo que eso, claro, es un principio no negociable en cualquier proyecto de inversión, porque estás apostándole a un país, no a un Estado solamente. Sin esa certeza, ninguna estrategia de industrialización puede sostenerse. En el caso de Sinaloa, es urgente fortalecer la industria de transformación. Siempre hemos sido un Estado preeminentemente primario, terciario, y siempre hemos dicho que hace falta industrializar. Bueno, aquí eso requiere de política pública. La política pública la hace el Estado. Y bueno, en este caso, proyectos de esta naturaleza pues son punta de lanza para otras inversiones. Entonces, nuestra postura, respetando desde luego las distintas opiniones y voces, es en relación al Estado de Derecho, y creemos nosotros que, de acuerdo a los documentos técnicos que hemos estado revisando por parte de la empresa y otros actores, pues lo que vemos nosotros es que el amoníaco como tal no es únicamente un producto químico, ¿no? Es un insumo estratégico para la producción de fertilizante, etcétera, y por tanto, pues para la seguridad alimentaria de nuestro país, actualmente importamos alrededor del 80% del amoníaco. Uh-huh. Entonces, pues obviamente no estamos en condiciones de precios acordes a la situación actual del campo en nuestro país y particularmente en Sinaloa, ¿no? No sé, la verdad, por otra parte te diría que he escuchado en comentarios de que podría estarse tomando agua dulce, agua limpia, ¿no? La verdad es que también se estuvo revisando esa parte. Yo lo que creo que nuestro estado hoy más que nunca tiene que mandar una señal de que hay Estado de Derecho, de que en Sinaloa pueden llevarse inversiones. Esta planta ya está en un 90% de construcción.
15: Ya casi
16: ya para prácticamente no hay razón para detenerla. Sería fatal. Y al contrario, esta experiencia nos abre la posibilidad, como se ha venido dando el diálogo, a hacer cosas interesantes. Yo pienso que el diálogo de respeto es mejor y puede más que el diálogo de reto, y creo que los distintos actores involucrados pues tienen que sopesar esa parte. Se trata del futuro de Sinaloa. Uh-huh. Se trata de la posibilidad de escalar las empresas, sobre todo yo creo que los principales pues son los del norte, ¿no? Pero pues también aquí en Culiacán tenemos las velitas encendidas para poder concursar proyectos de desarrollo con estas empresas transnacionales, y los mazatlecos pues tampoco se quedan atrás, ¿no? Todos ya queremos participar del crecimiento de la economía de Sinaloa, y pues para ello ocupamos certeza jurídica. Uh-huh. ¿Eh? Y la certeza empieza en esto, ¿no? En
15: Oye, este Julio, tipo de señal. Yo veo que hay personas como tú que consideran que este proyecto representa una oportunidad histórica para el estado de Sinaloa, uh-huh, mientras que otros se preocupan por el tema ambiental. ¿Cómo se podría lograr un equilibrio entre el desarrollo económico y la protección del medio ambiente?
16: Bueno, definitivamente nosotros en hemos estado siempre comentando que la certeza jurídica no debe confundirse con un cheque en blanco, por ejemplo, una inversión estratégica, como es el caso de la planta de GPO. También debe construir confianza social. Claro. Los permisos autorizan la operación, la legitimidad sostiene un proyecto de esta naturaleza. Por eso la operación de una planta debe estar acompañada de información pública, de monitoreo ambiental independiente, de comunicación permanente con las comunidades, en este caso a comunidades indígenas, y mecanismos institucionales que permitan atender inconformidades sin paralizar el desarrollo. Han habido acercamientos y eso es bueno, no obstante en este momento están detenidas las labores de construcción. Creo que también se habla pues que el punto es el famoso Ramsar, ¿no? Uh-huh. Debe de abordarse, a mi entender, con una precisión. Una zona esté reconocida como sitio Ramsar no significa por sí mismo que esté prohibida de forma absoluta toda actividad económica, ¿no? Significa que tenemos obviamente una obligación de reforzar la conservación, el uso racional de la humedad y cumplimiento estricto de las normativas ambientales, que creo que esto en acompañamiento se puede lograr. Por eso el debate para mí no debe centrarse solo en si el proyecto cumple o no cumple las condiciones técnicas, sino que debe de enfocarse a el desarrollo productivo. Y ahí creo que hay muchas posibilidades, Francisco.
15: Muy bien, Julio. Yo, pues ya para cerrar de manera breve, me gustaría que les dieras algunas palabras, uh-huh, para las personas que todavía tienen dudas sobre los beneficios que podría traer este proyecto.
16: Bueno, para nosotros el punto central es que Sinaloa no puede aspirar a una nueva etapa de industrialización si cada proyecto estratégico que puede quedar atrapado en incertidumbre permanente. Eso definitivamente lo enmarco en negritas. Obviamente nosotros en la asociación estamos a favor de la libre empresa, de la libre competencia, de la inversión productiva y desde luego la generación de empleo. pero también del cumplimiento de las normas y las leyes ambientales. Por eso creo que Sinaloa necesita inversión con Estado de Derecho, pero también desarrollo con confianza social. La certeza jurídica, sin duda alguna, atrae capital. La legitimidad social permite que ese capital permanezca. Y yo quiero invitar a todos los que nos escuchan a eso, a sentarnos a platicar y dialogar en el cómo sí, no en el que se evite algo que ya prácticamente está construido.
15: Muchísimas gracias, Julio César Silvas, por toda esta información. Y les recuerdo que nos vemos mañana jueves, puntualitos a las 3:30 de la tarde, para que sigamos hablando francamente.
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7: Hoy es miércoles 17 de junio de 2026 y en la Fórmula ES, esta es la actualidad de la información deportiva. Abre sus puertas. El Estadio Azteca vivirá su segundo partido esta noche cuando Colombia se mida a Uzbekistán, en lo que ya es una fiesta en los alrededores del gigante de Santa Úrsula. Hace historia. Lionel Messi empató a Miroslav Klose como máximos anotadores en la historia de los mundiales tras un histórico hat-trick ante Argelia. Se atascan en su debut. Portugal y Cristiano Ronaldo no pudieron ante República Democrática del Congo y reparten puntos tras el 1-1 final, en el que pinta para ser el último mundial del astro portugués. De primer nivel, Inglaterra venció a Croacia 4-2 en lo que fue sin duda uno de los mejores partidos disputados hasta el momento, esto en la primera jornada de la fase de grupos. Ya tienen equipo. Efraín Juárez y André Jardine fueron presentados de manera oficial en la Liga de Hungría y Emiratos Árabes Unidos respectivamente. Esto tras sus polémicas salidas de la Liga MX. Con esta y más información, ya inicia la Fórmula ES Orbañanos y su gran equipo de comentaristas.
8: ¡Bueno,

0: ¿Cómo están? Buenas tardes, muy buenas tardes. Miércoles 17 de junio. Y bueno, el día de hoy hubo actividad nuevamente en la Copa. Estaremos platicando de los resultados, la decepción del equipo de Portugal que empezó ganando. Y bueno, hoy no hizo goles Cristiano tampoco. Muchísimo más que tendremos para todos ustedes de lo que está sucediendo. Y bueno, pues también estaremos haciendo un enlace a Guadalajara para saber qué está pasando con la selección que juega el día de mañana por allá. Raúl Eduardo, ¿cómo estás? Muy buenas tardes.
1: Raúl, buenas tardes. Buenas tardes a toda la gente que nos acompaña. Hasta hoy el mejor partido para mí, el que vimos hace un rato, Inglaterra, que le gana 4-2 a Croacia. Qué ritmo de Inglaterra, qué verticalidad, qué velocidad. Ahora entiendo por qué no llevaron a Cole Palmer al Mundial, porque es un jugador, muy buen jugador, pero mucho más pausado. El ritmo de Inglaterra fue realmente impresionante. Lo platicaremos, por supuesto. Croacia, que sigue dando pelea. Lo de Messi ayer, que sigue deslumbrando y sigue acaparando miradas y sigue, pues, sigue siendo un figurón, ¿no? Lionel Messi, 3 goles, y para la gente que va al Estadio Azteca, de momento no hay lluvia por allá, de momento no hay lluvia.
0: Esperemos pero de momento hay mucho tráfico.
1: Esperemos que no llueva, no llueve por los rumbos del Estadio Azteca a 3 horas del partido.
0: Hay muchísimo tráfico, eso sí, tome sus precauciones. Nos reportan que hay una cantidad de playeras amarillas ya llegando también en la zona de Tlalpan para el estadio Ciudad de México, perdón. El día de ayer el equipo de Argentina le gana 3-0 a Argelia. Y bueno, es normal que Argentina le gane 3-0 a Argelia. Aquí la nota fue que Messi se despachó con un hat-trick. Y terminó el partido, esto fue lo que dijo Messi.
2: Nos costó un poco el primer tiempo, pero bueno, el segundo cambió, es normal, siempre los primeros partidos de una competición oficial, y cuando el Mundial son difíciles, teníamos la experiencia del último también, y se está viendo en este Mundial que nadie regala nada, que es un Mundial muy competitivo, que todas las selecciones son fuertes, tienen su idea de trabajo, todas están bien trabajadas, y todos los partidos va a ser muy, muy igualado, muy intenso. Como yo digo, todo lo que estoy viviendo ahora es chapa, ¿no? Tuve la suerte de conseguir todos los sueños a nivel, o más de lo que podía haber llegado a nivel individual, a nivel grupal. Hoy estoy disfrutando de esto, de un grupo hermoso, de sentirme bien, por suerte, para poder disfrutarlo dentro de la cancha como siempre me gustó a mí. Y nada, la verdad que todo lo que viví es mucho malo de lo que se puede imaginar cuando era chico.
0: Bueno, pues ahí está Messi, que se despachó con 3 goles, ganaron 3-0 el día de ayer. Aquí hay una situación especial, ¿no? O sea, de la cual no tiene ninguna culpa Messi, pero antes de esta, de hacer los 3 goles, hay una entrada de Messi muy fuerte, una plancha a la parrilla, accidentalmente, pero las jugadas accidentales ya no existen en el fútbol, aquí las califican por el golpe, no importa que fue accidental o no, y era tarjeta roja para Messi. Lo que me llama la atención, esta tarjeta roja, inclusive yo lo consulté con un par de árbitros, de luego con don Arturo Bricio Carter, que me dijo, para mí es roja, porque tiene todas las agravantes para ser roja. Oh, venía escuchando en ESPN Radio Fórmula Eduardo Bricio y coincidió con lo mismo, era roja, pero me llama la atención que la FIFA dice que no era roja porque no llevaba la suficiente fuerza. No era un full contact, como le dicen en la FIFA, ¿no? No era un full contact y que por eso no era roja. No, habría que ver la foto, cómo le dobla la pierna al jugador de Jordania. Claro que es full contact. La FIFA...
1: Argelia,
0: perdón. La FIFA quiere bajarle de niveles a la... que era una expulsión para Messi para proteger al árbitro. Este árbitro fue el que pitó la final del Mundial pasado, ¿eh?
1: Para mí no hay intención. Messi va correteando al defensor y en motivo del correteo le termina poniendo el pie a la altura de la pantorrilla. Si era roja, por ese simple hecho, pero no, para mí no es una jugada en donde vaya a darle una patada o a patear al defensor, sino que lo va correteando y se produce esa acción. Pero bueno, al final se equivoca el árbitro, pero lo que viene después es para mí lo que hay que resaltar en el partido, independientemente de los tres goles, que dos de ellos creo que recupera Luca Zidane, hijo de Zinedine Zidane. En el primero ahí pudo hacer un poquito más, el segundo un rebote al centro, y el tercero ese gol que Messi tiene patentado y marca de la casa. Pero independientemente de los goles, lo que sigue jugando Messi, cómo participa en el juego de Argentina, las zonas en las que se mueve, y si ves que tiene a Rodrigo de Paul, a Enzo Fernández, a McAllister ahí en el medio campo, más los de atrás, que todos juegan para él.
0: Claro,
1: todos
0: claro.
1: juegan
0: Ahora,
1: para
0: es
1: él.
0: Es muy inteligente, ¿eh?
1: El equipo está armado para Messi y Messi está dándole al equipo lo que el equipo necesita.
0: No, y Argentina mostró que está entre los candidatos, ¿eh? O sea, Argentina, bueno, claro, habrá esperar más adelante, como el mismo Messi dijo, los primeros partidos no son tan definitivos y tan claros de lo que puede suceder. Pero yo quiero comentar una cosa. Mucha gente, escucho inclusive colegas, que es un orden de la FIFA que no expulsen a las figuras. Eso en FIFA no existe y con los árbitros tampoco. ¿Qué pasa? Que los árbitros se presionan y cuando sucede algo con una figura, pues no tienen el mismo comportamiento que tienen con cualquier futbolista. Si esta entrada es hacia Messi, sería roja sin ningún problema. Como es con Messi, el árbitro le tembló la mano. Y a lo que quiero llegar es el valor y el buen arbitraje y la honestidad, por ejemplo, de Arturo Bricio, de haber expulsado a Zidane en Francia. O sea, una figurota como Zidane, ahí no le tembló la mano. Lo de Messi, estoy de acuerdo contigo, no tiene intención, pero eso ya no existe, y sigue siendo un extraordinario futbolista, muy inteligente, y Argentina le juega para él. Pero bueno, hoy vimos Inglaterra no lo descarto, y estoy de acuerdo contigo, partidazo, pero partidazo el que vimos. Yo sigo sorprendido de la calidad que hemos visto en los primeros partidos. Yo no esperaba tan rápido tanta calidad en tantos partidos.
1: Sí, yo también. El fútbol ha sido buenísimo, Raúl. Inglaterra, con Madueke por un lado, Bellingham en el centro y Gordon por el lado izquierdo, y adelantito de ellos, Harry Kane, tiene un aparato ofensivo increíble. Además, atrás de ellos, Declan Rice. Tiene un equipazo Inglaterra. Vamos a ver hasta dónde llega, porque Inglaterra siempre, siempre queda de ver. Esperemos no sea, que este ahora, para ellos no sea el mundial, pero qué velocidad y qué manera de jugar al fútbol. Y Croacia sigue dando batalla y sigue jugando bien. El segundo gol de Croacia es un verdadero poema de gol. Yo me acuerdo, a Croacia le ganamos un par de mundiales este
0: año. Sí, claro.
1: 2002 y 2014.
0: Claro, claro.
1: Y ya nos dejaron muy atrás, ¿eh?
0: No, y te digo, nos vamos más atrás y le ganamos a Holanda y le ganamos a Francia. Los demás crecieron y nosotros seguimos estancados esperando cambios que nunca llegan. Oye, ya para rematar esto de Inglaterra, ninguno de los anotadores juega en Inglaterra.
1: No.
0: En Barcelona, en el Real Madrid y en el Bayern de Múnich.
1: En el Bayern Múnich.
0: ¿Qué entrada de Rashford al partido, ¿no?
1: Sí. Rashford es un jugador.
0: Jugadorazo. La manera en que quiebra y la manera en que define. En fin, buenos resultados. Y de Cristiano Ronaldo, pues yo lo vi a Cristiano muy poco participativo en el partido. Habrá que esperar para próximos encuentros. Regresamos.

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10: Miroslav Klose contra Brasil 2014. Un gol histórico para los mundiales. Al anotar el segundo tanto en el catastrófico 7-1 frente a Brasil, Klose alcanzó los 16 goles en Copas del Mundo, convirtiéndose en el máximo goleador histórico de la competición.
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12: Iniciamos en Hungría y es que el Győri Eto confirmó al mexicano Efraín Juárez como nuevo entrenador del equipo húngaro, donde el principal objetivo del ex entrenador de Pumas es clasificar a la Champions League a su nueva escuadra, quien es el vigente campeón de la primera división de aquel país y ostenta 5 títulos de liga, donde son el 7º equipo más ganador de la liga húngara. La aventura de Juárez comienza el próximo mes cuando disputen la primera ronda de eliminación para la Champions League ante el Víkingur de Islandia. Nos vamos a los Emiratos Árabes Unidos porque Shabab Al Ahly, equipo de la liga local, anunció a André Jardine como nuevo entrenador del equipo. Esto tras su salida de las Águilas del América hace un par de semanas. Jardine llega en sustitución de Paulo Sousa, quien ganó el título de liga, así como la Copa del Presidente y la Supercopa de los Emiratos Árabes Unidos. Cabe señalar que el Al Shabab Al Ahly de Dubái es el segundo equipo más ganador de la liga local con 9 títulos, solo detrás de los 15 de Al Ain. Volamos a España porque el Real Madrid hizo oficial la llegada del mediocampista portugués Bernardo Silva, quien llega como agente libre después de 9 exitosas temporadas con el Manchester City. De momento Silva se encuentra disputando la Copa del Mundo con su selección y estará reportando con los merengues una vez finalice la misma, donde se reunirá con su compatriota José Mourinho en el conjunto blanco. Cerramos en nuestro país y es que la selección de Túnez presentó de manera oficial a su nuevo director técnico, el francés Hervé Renard, quien asume el cargo de Sabri Lamouche y quien fue destituido en plena Copa del Mundo tras la goleada de 5-1 sufrida en el primer partido ante Suecia. Renard se presentará en su nuevo cargo el próximo sábado cuando se enfrente a Japón en Monterrey. Esta fue una vuelta por el fútbol internacional. Regresamos al estudio.
13: Bueno, mientras vamos a Guadalajara, me acordé justamente de Guadalajara porque han firmado a Jordan Carrillo y a Kevin Castañeda. Buenas contrataciones.
14: Muy buenas contrataciones de Chivas. Muy buenas contrataciones.

0: incorporaciones para reforzar el gran plantel que tuvo el torneo anterior, ¿no? Bueno, el gran plantel en funcionamiento, porque no tiene grandes nombres, pero el funcionamiento de Chivas fue extraordinario.
1: Oye, y también la otra, ya está Efraín dirigiendo en Hungría. Nunca me lo hubiera esperado en Hungría.
0: Yo no puedo entender que te vayas a dirigir a Hungría, la verdad, ¿no?
1: Yo tampoco. Que deje Pumas para ir a dirigir Hungría, la verdad, con todo respeto por Efraín, no lo puedo entender. Sé que él aspira a dirigir en Europa. Él pensó que podía ir a Bélgica, pero no se le hizo. Y va a Hungría a picar piedra. No lo entiendo. Y otra nota más también, Jardine se va a Arabia, ¿no?
0: Sí, billete, ¿no?
1: No, hombre, pero va a ganar en serio.
0: Qué difícil, en los dos casos, qué difícil dirigir con traductor, ¿no? Porque no es lo mismo, ¿no? O sea, al final dirigirte a una persona y que esa persona le hable al grupo debe ser complicado, ¿no?
1: Sí, en el caso de Jardine es menos complicado por los millones de dólares que ganas, ¿no? O sea, puedes tener tres traductores si se te da la gana. Pero vámonos a Guadalajara con Betsa, ya está lista ya en Guadalajara. ¿Cómo estás, Betsa? Gusto saludarte.
2: Saludos, Raúl, compañeros, desde la Perla Tapatía, porque bueno, ya está la selección mexicana. Llegaron ayer por la noche una gran fiesta por parte de la afición que los estuvo recibiendo con mariachis, con porras, abarrotando las calles. Hoy todavía había bastante afición en su hotel de concentración esperando tener una foto, una firma, un autógrafo, verlos de cerca. Y bueno, pues la selección que ya está a punto de impartir su primer entrenamiento aquí ya en tierras tapatías, zona mixta, así que bueno, vamos a estar hablando con los jugadores, pero muy temprano, o al menos más temprano, tuvimos la oportunidad de estar en la conferencia de prensa de Corea. Saben que tienen mucho apoyo mexicano, pero que se estarán enfrentando justamente a los locales, a la selección mexicana, que seguramente va a abarrotar el Estadio Guadalajara, así que bueno, vamos a escuchar las palabras del director técnico Hong Myung-po y también del jugador Wang In-byeom, quien compartió equipo en el Feyenoord con Santiago Jiménez. Durante el partido pasado la gente nos animó mucho, pero mañana serán locales y entendemos que será un partido donde los van a animar a ellos. Tenemos experiencia en partidos como este, por supuesto que será distinto mañana, por ello necesitamos controlar ritmo y flujo. Los tiempos serán importantes. Ayer mientras entrenábamos, efectivamente había un dron sobrevolando. Nos enteramos ahora, felizmente, que justamente antes de practicar y desarrollar nuestra táctica, así que no nos afectó, pero sí estábamos preparándonos. Lo ocurrido fue lamentable. Compartimos el mismo equipo. Lo que puedo decir es que es un gran jugador, un gran delantero. Lamentablemente no estuvimos mucho tiempo juntos. Tuvo su pase al Milán porque es un delantero contundente. Me encantará verlo mañana. Le he pasado algunos tips a mis compañeros de cómo marcarlo. Será de beneficio para nosotros y participa mañana. Lo voy a querer ver. Así que bueno, ahí las palabras de los protagonistas del encuentro de mañana, que por cierto la prensa coreana también ha estado al tanto de la selección mexicana, los hemos observado en distintos, tanto entrenamientos como en los partidos, haciendo su tarea los coreanos. Mencionar que bueno, escuchábamos al técnico que señalaba que detectaron un dron que los estaba espiando, levantaron el reporte a la FIFA, bajaron ese dron y bueno, señalaba él que se sentían tranquilos, al menos porque no habían detectado quizá alguna táctica importante, sin mencionar o sin dejar de lado, por supuesto, este tema de la prensa coreana, que parece está dividida con su selección después de estas burlas que hacen con Hyun Min-son. Así que bueno, veremos qué tal pintan las cosas ya para el partido de mañana, Raúl.
1: Perfecto, Betsa. Bueno, pues un gran ambiente allá en Guadalajara. Mañana nos vemos por allá en Guadalajara. Gusto saludarte, Betsa.
2: Saludos, Raúl.
1: Gracias. ¿Un dron? ¿Quién había mandado el dron? Porque no es el estilo de Javier.
0: No, al parecer es la misma prensa coreana, ¿no?
1: Oye, están peleados con un gran sector la prensa coreana porque criticaron, se burlaron más bien de su gran figura porque no había hecho el servicio militar.
0: Increíble, ¿no?
1: En Corea el servicio militar
0: es obligatorio,
1: súper obligatorio. ¿Sí? Aquí en México era obligatorio, pero aquí se hubieran podido burlar de todos, porque todo el mundo la sacaba chueca.
0: Primero la famosa bola blanca, bola negra, sí. Y luego a ver cómo le hacías, ¿no?
1: Oye, la alineación, se ha mencionado mucho la alineación. Hablé con Rubén Rodríguez, reportero de Fox, que sigue de cerca, muy de cerca, la selección, y me decía que lo más probable es que juegue el Tala, que juegue los laterales Gallardo y Jorge Sánchez. Jorge Sánchez porque Israel no se ha recuperado de un golpe que sufrió en el primer partido, y en las centrales jugarían Johan y Edson. En el medio campo, ahí hay una pequeña duda, Lear está fijo, sí, parece que Brian también, y se dice que pudiera entrar otro futbolista que podría ser Mora. Yo lo dudo, yo creo que va a ser la misma, pero me dice que ahí hay una duda, y adelante los mismos también, ¿no? Adelante jugaría el Piojo Alvarado, jugaría Jiménez y jugaría Quiñones. Eso es aparentemente la alineación más posible. Hay gente, ahorita viene escuchando, y hay gente que dice que pudiera jugar Romo. Yo dudo mucho que juegue Romo. Romo no es un futbolista propiamente para este tipo de partidos. Tiene mucho talento, pero no es de la velocidad que se requiere, a menos que quiera poner dos contenciones, porque Alira no lo mueve.
0: Es un gran futbolista Romo, pero sería mandar un mensaje o sería salir con un planteamiento muy conservador el de Javier Aguirre, si es que juega Luis Romo junto con Lira y dejando a Brian libre, ¿no? Supongo que Brian jugaría adelante de los dos, pero sí sería un planteamiento conservador en un partido en donde tienes que arriesgar. Corea es un equipo veloz, es un equipo que ataca bien, pero eres local, tienes que arriesgar, necesitas ganar el partido y no puedes salir a ver sin jugártela, ¿no? En este tipo de partidos. Lo de Jorge Sánchez a mí me causa un poquito de temor, digamos, pero al final, si no se recuperó Israel, pues tendrá que jugar Jorge, ¿no? Que sabemos que es un muy buen futbolista para ir al frente, pero un poco distraído para la marca, para cerrar, para adelantarse, para ese tipo de jugadas, a Jorge le cuesta mucho, ¿no?
1: Sí, también me platicaban que han trabajado mucho el balón parado, tanto ofensiva como defensivamente, o sea que han sido parte del trabajo que han tenido. Hay que recordar que a balones parados caen una cantidad de goles en el fútbol actual, se habla de un 40-50% por ahí, y que han trabajado mucho eso, y bueno, pues todos los boletos agotados.
0: He escuchado que Corea sufrió mucho en el balón parado contra Chequia, es cierto, pero creo que contra Chequia van a sufrir en el balón parado
1: todos.
0: Sí, claro.
1: Miden 1.90 el más chaparrito.
0: Y a eso juegan aparte, ¿no? Esa es su estrategia, ¿no? El tema de Edson, ¿no? También la gran incógnita. Vamos a ver el ritmo que logró tomar Edson en la semana, vamos a ver cómo está en una posición en donde no juega tanto, lo ha hecho, pero no es tampoco su posición natural. Javier le tiene muchísima confianza en esa posición, así que México, caray, no llega al partido como nos gustaría que llegara, ¿no?
1: Ayer me metí en la noche a una de estas aplicaciones que tienen boletos todavía, hay algunos boletos todavía. Si usted quiere ir mañana al partido, bueno, pues puede ir. Si está dispuesto a pagar, el más barato, 75,000 pesos. El más barato. Y de ahí para adelante crecen los precios hasta llegar a 193,000 pesos. El más caro, que ya es en la zona privilegiada, ¿no? Que tienes todo lo que ya sabes, bebidas, etcétera, etcétera. Pero el más barato cuesta más de 70,000 pesos. O sea,
0: es un dineral.
1: A mí me encanta el fútbol, pero yo no los pagaría.
0: No.
1: Prefiero irme a la playa. Regresamos.
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16: Floyd Mayweather vuelve a estar en el centro de la controversia luego de que las autoridades de Nevada presentaron cargos en su contra por presuntos delitos graves relacionados con la emisión de un cheque sin fondos por $200,000. De acuerdo con documentos judiciales citados por medios estadounidenses, el ex campeón mundial habría utilizado el cheque para adquirir un reloj de lujo en Las Vegas. La investigación contempla acusaciones por robo con agravantes y fraude, mientras que las autoridades continúan recabando información sobre el caso. El tenis italiano sufrirá una baja sensible en Wimbledon. Lorenzo Musetti confirmó que no participará en el tercer Grand Slam de la temporada debido a que sigue en proceso de recuperación de una lesión en el muslo izquierdo. La ausencia del actual número 15 del ranking mundial permitirá el ingreso de su compatriota Matteo Berrettini al cuadro principal. Musetti arrastra esa molestia desde el Abierto de Italia y la misma situación ya le había impedido competir. A través de sus redes sociales, el italiano aseguró que su rehabilitación avanza de manera positiva y que los resultados médicos son alentadores. El deporte mexicano continúa ganando presencia en el ámbito internacional. La pelotera Edith Leija fue anunciada como nueva integrante de una franquicia de Boston dentro de la Liga Profesional de Béisbol Femenil en los Estados Unidos. Con este paso, la mexicana se convierte en una de las primeras representantes nacionales en integrarse a este circuito, marcando un momento importante para el crecimiento y la proyección del béisbol femenil en nuestro país.
17: Señor Burak,
12: Raúl y Raúl Eduardo, qué gusto saludarlos. Vamos a platicar acerca de algunos asuntos. Abrimos un paréntesis dentro de la Copa del Mundo. Y en otros asuntos, platicar acerca de una buena noticia, Raúl, para los vaqueros de Dallas. Porque George Pickens es un muy buen receptor abierto. Hizo una gran pareja el año anterior con CeeDee Lamb en su primera campaña con los vaqueros de Dallas. Después de haber estado con los aceros de Pittsburgh. Sin embargo, salió de los acereros porque no se le veía una buena actitud. Y con los vaqueros logró conectar con Dak Prescott, su mariscal de campo, y los vaqueros de Dallas confiaban en él. El problema es que llegaba a la conclusión de su contrato, el contrato que venía heredando desde los aceros de Pittsburgh, y entonces, pues ahora la situación se dio para que Pickens fuera la posibilidad que le dieran un contrato a largo plazo, o que le colocaran una etiqueta de jugador franquicia. Y finalmente le dieron ese contrato de jugador franquicia, que es por un solo año, y en donde estará cobrando 27.8 millones de dólares. Hay algunos jugadores a los cuales le dan ese contrato de jugador franquicia y simplemente no se presenta en los campos de entrenamiento porque aspiran a tener un contrato que sea a largo plazo. Pero Pickens reportó a los entrenamientos obligatorios de los vaqueros. No lo hizo en los entrenamientos voluntarios hace unos cuantos días, pero sí está en estos entrenamientos voluntarios del equipo de la estrella solitaria. Antes del draft, Dallas le había dicho que no le iban a negociar un contrato a largo plazo, así que estará jugando por un año y apostando por sí mismo. George Pickens, quien, por cierto, el año anterior estableció marcas personales en cuanto a recepciones con 93, en cuanto a yardas con 1,429 y en cuanto a pases de anotación con 9. Así que los vaqueros en ese departamento pueden estar tranquilos en cuanto a sus receptores. Mientras tanto, en el béisbol de las grandes ligas, el día de hoy estará lanzando el pitcher mexicano Javier Azad con los Cachorros de Chicago. Javier Azad que tuvo una interrupción esta temporada debido a lesiones, pero sus números son buenos. Tiene marca de 4-1 con los Cachorros de Chicago, 3.99 de efectividad. El viernes pasado, su salida más reciente en contra de San Francisco, fueron 6 entradas, solamente recibió 3 imparables, no concedió carrera y ponchó a 5 enemigos. Los Cachorros que llegaron a tener la primera posición en su división, la central de la Nacional, pero que después cayó una pésima racha, curiosamente después de haber ganado 10 partidos consecutivos, y ahora están a 8 juegos de los Cerveceros, que son líderes en la central de la Liga Nacional. Pero Javier Azad está de manera importante contribuyendo con los Cachorros, que hoy van en contra de los Rockies de Colorado. Una serie muy interesante estos primeros días de la semana de los Dodgers en contra de las Rayas de Tampa Bay. Los Dodgers ganando los 2 primeros partidos, ambos partidos muy, muy cerrados, muy apretados. Y el día de hoy iniciaba Shohei Ohtani por el equipo de los Dodgers Los Ángeles. Ohtani que el pasado jueves abrió en contra de los Piratas de Pittsburgh, abandonó el partido por inflamación en la rodilla izquierda. No le fue bien en ese partido Ohtani, fueron 6 entradas y 2 tercios con 4 carreras, 3 de ellas que fueron limpias, y los Piratas ganaron 9 carreras contra 8. No jugó el viernes, pero ya estaba de regreso en el orden del bate el sábado. Y el día de hoy enfrentó al equipo de las Rayas de Tampa. Y no le va bien tampoco a Shohei Ohtani, porque 6 entradas, 7 hits en 4 carreras, todas ellas son limpias. Y su efectividad crece. Estaba en 1.06, ahora está en 1.47 para el pitcher japonés, que no batió el día de hoy. Ayer, por cierto, un cuadrangular de Ohtani, el número 15 del año, define el partido contra Tampa. La pizarra final fue de 1-0, y con ello eran 4 home runs en los últimos 6 partidos para el japonés, que, pues, no tengo ninguna duda, es el mejor pelotero, es el más completo de la historia, porque es una realidad. Vamos, Babe Ruth lanzaba y era muy bueno, bateaba y era muy bueno. Sin embargo, llegó un momento en el cual se decidió por aparecer todos los días. No existía, evidentemente, el bateador designado. Y entonces se convirtió en un pelotero que estuviera todos los días en el campo, pero se olvidó de ser lanzador. Y Ohtani lo hace absolutamente todo, tiene poder, tiene velocidad y es un muy buen pitcher que además estará peleando por el trofeo Cy Young. Es lo único que le falta a Ohtani, porque ya tiene el doblete, campeón con el equipo de los Dodgers de Los Ángeles, ya ha sido jugador más valioso tanto en la Liga Americana como en la Liga Nacional con los Serafines y con los Dodgers, pero no ha ganado un trofeo Cy Young. Y ahora debería estar peleando con Mishorowski de los Cerveceros de Milwaukee, o con el mismo Paul Skins de los Piratas, aunque no ha estado tan dominante como en años anteriores. Por cierto, que en el partido del día de hoy, en donde Los Dodgers se imponen 5-4 a la raya de Tampa Bay. Jonathan Aranda, el pelotero mexicano, se va de 4-2. Además recibe una base por bolas, anota una carrera y aparece, vamos, no produjo carrera el día de hoy. Sin embargo, es de los mejores en el béisbol de las mayores con 48 carreras impulsadas. Así que los Dodgers barriendo a las rayas de Tampa en serie de 3 partidos, los Dodgers que se mantienen como líderes en la división del oeste de la Liga Nacional, y Tampa que sigue retrocediendo con respecto a los Yankees en el este de la Liga Americana. Y bueno, finalmente platicar acerca del fenómeno de los Knicks de Nueva York. Ese equipo que se lleva la victoria dentro de la serie final del básquetbol de la NBA, una serie que era atractiva, porque enfrentaban a San Antonio, porque tiene su tradición, desde luego, y nos acordamos de las épocas de Parker y de Duncan y de Robinson y de Ginobili y de Popovich como su entrenador, y que era también una serie de revancha en contra de los Knicks, como había sucedido en el 99, aunque en aquella ocasión ganó San Antonio, y que también tenían a Víctor Wembanyama, y el fenómeno que representan los Knicks, además el mercado de televisión número 1 en Estados Unidos. Bueno, pues el partido número 5, el decisivo, atrajo en la Unión Americana a 24.5 millones de espectadores. El pico de la transmisión tuvo 33 millones. Es el juego 5 más visto desde 1998. Y justamente es la serie con el mejor promedio de audiencia, precisamente desde 1998, cuando los Toros de Chicago enfrentaron y le ganaron al Jazz de Utah. Era el sexto título para aquel equipo encabezado por Michael Jordan, que tuvo en promedio 29 millones de personas por partido. Bueno, pues esta serie tuvo 20.6 millones de personas en promedio por cada uno de los partidos en la serie final del básquetbol de la NBA. Raúl, les mando un abrazo y estamos en comunicación nuevamente el día de mañana y cerramos el paréntesis.
17: Gracias, Enrique. Los números de no creerse, los números de televidentes, 25 millones de personas vieron el juego número 5. Es increíble.
18: Increíble lo que genera un equipo como los Knicks, y además de que todos los partidos fueron bastante interesantes, ¿no?
17: No, muy emotivos. Entonces
18: se fue aumentando el interés por ver la serie, pero sí, fue muy, muy buena. Gana y Panamá, Raúl, 0-0 allá en Toronto. Toronto, un estadio chiquito, lleno también el estadio en Toronto. Y no sé qué opines tú, pero a mí los equipos africanos en esta Copa me han dejado gratamente sorprendidos. Vamos a quitar a Sudáfrica y a Túnez, que me parece que han sido los más flojitos de África. Pero bueno, Marruecos, desde luego,
17: el mejor.
18: Egipto,
17: bastante
18: muy
17: bien.
18: Argelia contra Argentina, ayer jugó bastante bien, 20-30 minutos.
17: Pero ¿no? Abajito de Egipto, ¿no?
18: Sí, bueno. Costa de Marfil,
17: también
18: muy bien. Senegal, muy bien.
17: Cabo Verde,
18: ¿qué me dices, no?
17: No, la verdad. Ahora, lo que Congo. Sí, también sabes que he visto con los equipos africanos, han mejorado notablemente su disciplina táctica en el campo. Porque solían ser rápidos, jugadores muy gambeteros, con mucha velocidad, etcétera, pero muy distraídos, y aquí han mejorado muchísimo su disciplina táctica, se defienden muy bien.
18: Eran muy inocentes,
17: y,
18: ¿no?
17: Y tienen unas salidas muy rápidas, ¿no? Aprovechan sus físicos correctamente, ¿no?
18: Sí, es que además, pues, gran parte de ellos, la gran mayoría, juega en ligas europeas, y eso pues los hace, por supuesto, evolucionar futbolísticamente hablando, ser mucho más disciplinados tácticamente, ser mucho más ordenados, mucho más atentos al partido, y la evolución de los equipos de África creo que va a pasos agigantados.
17: Por cierto, el Congo consigue su primer punto en una Copa del Mundo. Hay quien me decía que es que nunca había jugado una Copa del Mundo. Lo que pasa es que el Congo era antes Zaire, y Zaire fue al Mundial de 1974 en Alemania. No le fue nada bien, pero ya había jugado una Copa del Mundo. Regresamos.
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9: El oro es comestible siempre que sea puro, aunque no tiene sabor ni aporta ningún valor nutricional al cuerpo humano.
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12: En duelo disputado en Dallas, la selección de Inglaterra venció 4-2 a Croacia, donde Harry Kane marcó un doblete para la selección de los Tres Leones. Jude Bellingham y Marcus Rashford completaron la victoria de los ingleses. En estos momentos Ghana se mide ante Panamá en duelo disputado en Toronto. La selección canalera busca la primera victoria de su historia en las Copas del Mundo. Todo está listo en el Estadio Ciudad de México para recibir el partido entre Colombia y Uzbekistán, en lo que será el segundo de 5 partidos que se disputen en el Coloso de Santa Úrsula. En información de la selección mexicana, esta noche Javier Aguirre se presentará en conferencia de prensa, previo al duelo clave ante Corea del Sur a disputarse en Guadalajara el día de mañana. Soy Javier Rivera y en Grupo Fórmula somos locales.
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16: ¿Cómo están? Qué gusto saludarlos. El Mundial de Qatar, qué mundial más raro. Se podían ver varios partidos el mismo día. Lo modificaron por completo. Se jugó en diciembre. ¿Por qué lo modificaron? Pues por el dinero que soltaron los qataríes y que recibió la FIFA. Es así de fácil y sencillo. Y bueno, un mundial en donde finalmente la selección de Argentina logra el título anhelado con Messi llevándolos a ganar el campeonato. Pero también pienso yo que ese mundial, al menos para México, era para hacer más cosas. El señor Martino no tendría que haber llegado a dirigir esa Copa del Mundo. Estuvo a punto de irse, él había renunciado, no le aceptaron la renuncia, y me parece que fue un error de los dirigentes, en donde, por cierto, acabando la Copa del Mundo, nos dijeron, vienen cambios muy importantes en el fútbol mexicano. Lo sigo esperando.
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17: Bueno, pues ya estuvimos en Guadalajara, ahora vamos a Houston. Allá están Francisco Villalobos y Alfredo González. Gusto saludarlos, compañeros. ¿Sigue lloviendo por allá?
18: ¿Cómo está, Raúl? Qué gusto saludarle. Pues no, ya no. La verdad es que entramos al estadio hace ratito en la mañana, llovía demasiado, y cuando salimos, el cielo despejado, con mucho sol. Yo le pregunté a este señor, ¿dónde me dejaste la lluvia? Porque él me prometió que todo el día iba a llover.
19: Nos mintieron los informes, afortunadamente. ¿Qué tal, Raúl? ¿Cómo estás? Buenas tardes. Porque el ojo de Arthur, tormenta tropical, apuntaba para Houston. Afortunadamente, el ojo acabó yendo hacia el sur. Hubo un poco de lluvia en la mañana, pero ya después un clima glorioso que ya ni siquiera se siente el bochorno, ¿no?
18: Qué bueno que te dedicas a esto y no eres meteorólogo, porque si no,
19: seríamos terribles. Sería algo, o sea, muy triste, pero gran partido el día de hoy, ¿no, compañero?
18: Gran partido, pero hay que decir, gran partido por parte de Congo, ¿no? El parte de Congo, la República del Congo, que regresa después de tantos años a una Copa del Mundo, ya siendo, obviamente, República del Congo, antes era Zaire. Un gran partido en donde Portugal no lució. Cristiano Ronaldo, yo lo sigo buscando, salimos a las calles y no lo encontramos porque la verdad es que no lo vimos en la cancha del estadio de Houston, ¿no?
19: Pero por lo menos sí salieron algunos portugueses a dar la cara, ¿no?
18: Exactamente, salieron por lo menos Rafael Leao, jugador del Milan y jugador de la selección portuguesa, ¿les parece? Aquí lo escuchamos.
6: No me sorprende. Ya sabíamos que era un equipo con buenos jugadores. Compiten en grandes equipos de Europa. Su principal fortaleza es el contragolpe, aunque hoy marcaron a partir de un tiro de esquina. Creo que nuestro error fue ese. Aún así, controlamos el partido e intentamos hasta el último minuto. Son partidos así. Al final, sumamos un punto. Ahora toca descansar un poco, trabajar en nuestros errores y enfocarnos en el siguiente partido.
19: Un empate con muy amargo para los portugueses, pero para los de Congo fue alma, vida y corazón. La gente que ha sufrido muchísimo, el pueblo africano, por el tema del ébola. Les dieron 90 minutos de alegría a sus connacionales, y eso es lo que dijo precisamente Joris Kayambe al respecto.
6: Aquí estamos. Sí, no es fácil llegar hasta aquí. Fue una lucha. También contando con el apoyo de la afición y saber qué pasó con la ébola. Pero, ¿sabes? Cuando salgo a la cancha tengo que darlo todo por esta afición y por este país. Porque suceden muchas cosas. Y sí, estamos felices. También vemos el gran entusiasmo de estos aficionados que mantienen vivo el espíritu y la pasión.
18: Ahí están las palabras del lateral de la selección del Congo. La realidad es que para ellos es una victoria, a pesar de apenas sumar un punto, y obviamente para Portugal es una derrota porque estaba presupuestado que iban a ganar este partido, ¿no?
19: Y por la lana que cazaron los que vinieron, porque aparte no todos, Raúl, o sea, no toda la gente del Congo pudo entrar por tema inmigratorio, muchos de sus fans les negaron sus visas, pero por lo menos salieron contentos. Es un empate contra una de las mejores del mundo y principalmente contra uno de los jugadores mejores del mundo, que es Cristiano Ronaldo, que estuvo frustrado ante todo el partido haciendo coraje tras coraje, Raúl.
17: Perfectamente, compañeros, muy buena chamba, y como dicen ustedes, pues buen resultado para la selección del Congo. Muchísimas gracias. Y de ahí nos vamos a ir al Estadio Azteca con Beto Campos. Ya está listo en el Estadio Azteca. Los que no están listos son los equipos. Luego les vamos a decir por qué. Primero vamos con Beto Campos.
20: ¿Cómo están, Raúl, Raúl Eduardo, amigos de la Fórmula E? Es un gusto saludarles. Así es, los que ya están listos son los aficionados de Colombia, que el día de ayer lo platicábamos, se dieron cita en el Ángel de la Independencia. Se habla de que llegaron más de 10,000 aficionados a ese recinto para dar banderazo a lo que será el arranque de la Copa del Mundo para la selección de Colombia, enfrentando a su similar de Uzbekistán, que cuenta entre sus jugadores más importantes Kusanov, este futbolista del Manchester City, y que por cierto, esta selección asiática es dirigida por Fabio Cannavaro, campeón del mundo hace 20 años con la selección de Italia, que ha quedado impresionado con este recinto del Coloso de Santa Úrsula. Incluso destacó la historia que tiene ya al recibir 3 mundiales de fútbol. Mencionar que el equipo colombiano entrenó del día de ayer en el Club América, como lo habíamos reportado. Previo a ello, habló Néstor Lorenzo, técnico de la selección cafetera, en torno a toda esta polémica que se ha generado sobre las pausas de hidratación que se hacen en el desarrollo de los partidos.
21: A ver, cuando las temperaturas suben de 30 a 35 grados, como nos pasó en Copa América, yo creo que una pausa de hidratación es correcta, es buena para que el jugador se rehidrate y vuelva al juego. Cuando se hacen de 3, 4, 5 minutos, me parece que ya pierde un poquito la esencia de lo que es la hidratación y pasa a otro tema. Estoy viendo que, en principio, cuando hacían las pausas de hidratación, mostraban al técnico hablando con los jugadores. Ahora son todas pausas publicitarias, o sea que tiene otro sentido. Y bueno, me gustaría preguntarme si eso era el sentido inicial o la hidratación para el bienestar de los jugadores, nada más. Esa es una pregunta que nos tenemos que hacer.
20: Las palabras de Néstor Lorenzo, técnico de la selección de Colombia, que desde el día de ayer ya puede contar con sus 26 elementos después de que John Córdoba se recuperara, y recordar que en la lista se encuentra Will Herdita, campeón con Cruz Azul en el fútbol mexicano, además de Camilo Vargas, portero del conjunto de Atlas. Y retomando un poco de lo de la afición, Raúl, se habla de que posiblemente lleguen 60,000 colombianos al estadio Ciudad de México para lo que será este encuentro. Evidentemente será mayoría de Colombia, hemos visto quizás 10 aficionados que viendo muy positivo.
17: No, bueno, qué bárbaro, una cantidad exorbitante. Oye, Beto, no llueve por allá, ¿verdad?
20: Ya llovió por la tarde, por ahí de las 3 de la tarde comenzó la lluvia, afortunadamente se paró, pero posiblemente pueda regresar para lo que será el partido ya a las 8 de la noche.
17: Gracias, Beto, muchísimas gracias ahí en el Estadio Ciudad de México. Por cierto, ¿por qué decíamos que los equipos no estaban preparados? La gente que nos sigue en Telefórmula, vean la fotografía que me acaban de enviar. Estos son la famosa autovía poniente que va de Santa Fe al periférico. Ahí va la selección de Colombia. Está atorada en el tráfico. O sea, a pesar de que lleva escolta y que lleva Guardia Nacional, que le van abriendo, está atorada en el tráfico. Pero ¿qué pasa con Uzbekistán? Todavía no sale el hotel, o sea, le va a ir igual.
1: Oye, pero yo no puedo entender que la gente que se encarga de la vialidad de la selección de Colombia no haya cerrado ese paso durante media hora, ¿no? Oye, permiso, lo cierro y Colombia va libre, y ya que pase Colombia, entonces abro la vialidad. Me parece realmente de chiste que no lo hayan hecho y que tenga que estar sufriendo una selección mundialista en el tráfico de Santa Fe, que los que vivimos en la Ciudad de México sabemos lo que...
17: No, qué barro, ¿no?
1: Oye, Raúl, del dato que decía Beto, la Embajada de Colombia en México reportó el ingreso de 27,000 colombianos, ¿eh? O sea, 27,000 más los que viven en
17: México. Hay una buena cantidad colombianos aquí.
1: El Estadio Ciudad de México se pinta de amarillo hoy, ¿eh?
17: Totalmente.
1: Pero totalmente.
17: Totalmente. Ah, tengo curiosidad de ver a la selección de Colombia, ya falta poco para este partido, ya mañana tendremos toda la información, y desde luego más adelante aquí, como somos locales, tendremos más información.
1: 0-0 va Colombia, ¿eh?
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22: Para cerrar,
17: la gente que nos sigue en Telefórmula ve en esta imagen, y la que nos sigue en la radio, unas escaleras eléctricas en un centro comercial, y los aficionados de Noruega remando sentados en la escalera eléctrica, simulando esos vikingos que iban cruzando los mares en otras épocas. Está buenísima la imagen.
1: Qué divertidos son los noruegos, ¿no? Oye, por cierto, Raúl, presentábamos ayer la imagen de los escoceses en Boston. Estaba viendo un reporte de noticias. Se está acabando la cerveza en Boston, de verdad, ¿eh? De verdad.
17: Con esto nos vamos. Y no se vaya, viene Pepe

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14: ¿Qué tal? ¿Cómo le va? Son las 6 de la tarde, la hora de las noticias, la hora de la verdad expuesta a través de Grupo Fórmula, radio, televisión, YouTube, internet y todas las plataformas en este miércoles 17 de junio. 70 mil colombianos se esperan en el Estadio Azteca o en la columna de la Independencia para festejar seguramente lo que podría ser un triunfo de Colombia. Ya vamos a hablar del Mundial, por supuesto, pero primero saludamos a Óscar Holguín y desde luego a usted.
15: ¿Qué tal, Pepe? ¿Cómo estás? Muy buenas tardes. Hoy es Día Mundial de la Lucha contra la Sequía. El territorio que sufre sequía de 1900 a la fecha se ha duplicado. Hay que tomar conciencia de esta situación.
14: Y hay que tomar en cuenta que viene recargado el niño, el niño Big Boy.
15: El niño plus.
14: El niño plus que por ahí de noviembre, diciembre, enero viene sobre la zona ecuatorial del planeta. Va a causar justamente cambios de temperatura severos y va a causar también sequías. Es lo que están presupuestando, presumiendo los encargados del Servicio Meteorológico Nacional y los especialistas justamente en estos fenómenos atmosféricos.
15: Va a alterar y mucho
14: marítimos,
15: el clima.
14: Perdón, dije marítimos.
15: Sí, va a alterar el clima. Damos poder a tu voz de todas las formas posibles. Vía WhatsApp 5548-480394. Este es el único teléfono que tenemos habilitado en WhatsApp para recibir sus comentarios. Si usted quiere participar en el debate, el chat en la transmisión en vivo vía YouTube está ya funcionando y lo estará las siguientes dos horas. Ahí